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1: Bueno, Benítez siendo Benítez, la primera pelota que toca el centro a la gradería sur. Increíble.
2: Corresponde salida para San Lorenzo.
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2: Modificar costas, Víctor, ¿o no?
3: Sí, yo creo que están hablando ahora Costas, su asistente, el preparador físico. Me parece que en un ratito se viene la última tanda. Pero tiene a disposición todavía dos cambios. Los tiene que hacer juntos, porque solamente le queda una ventana.
2: Este es Walter Fretes, Víctor, ¿verdad, Walter? Ahí está al lado de Gustavo, ¿o no?
3: No.
1: Sí, sí, sí, se sumó al cuerpo técnico Walter Fretes.
3: Sí, pero no está en la banca. Este, no, es el este, hijo no es, de
1: este es el hijo de Gustavo.
2: Ah, ya, le parece muchísimo de espaldas. No. Pero
3: este
2: se sumó.
3: Walter Fretes va a tener el mismo trabajo que estaba haciendo Los Santos para la Secretaría Técnica. O sea, él no va a trabajar, por así decir, dentro del cuerpo técnico en los entrenamientos. Pero el que estaba aquí a tu pregunta, Diego, es Gonzalo Costa, el hijo de Gustavo.
2: Porque Walter tiene pelo largo, bueno, muy parecido a espaldas, por eso te decía, pero sí, es correcto, Walter se sumó al plantel de Cerro, al cuerpo técnico. El partido está 2-2, Darío.
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2: Muy bien, la pelota para Barrios. Puntea Barrios, saca de costado, punta derecha para Cerro.
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2: Muy bien, el viernes arranca la fecha con un solo juego. Coleta enfrentará a Rubeñú, 19 y 20 para ese cotejo.
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4: Jornada 29 de la MLS, 21 minutos del primer tiempo, Matías Galarza juega de titular en Inter Miami, que le gana a New York City por 1-0.
2: Muy bien, bien, bien, por Mati entonces titular, Galarza, pelota sobre la izquierda, jugador de la selección, arriba al centro, marca Cáceres, tiro de esquina para Cerro.
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2: Tiro de esquina para el Ciclón.
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2: ¿Quién le pega, Víctor?
3: Ariel Gamarra.
2: Le va a pegar Gamarra, el árbitro va a autorizar Ojeda. Cerro quiere el tercero, pelota arriba, golpe de puños del arquero Wilson Quiñones. La pelota a la derecha, la va buscando Fabricio. Viene Fabricio, Fabricio para Cerro, levantó. Golpe de puño del arquero, remata el arco afuera, Ricardo F.
1: ¿Eso fue falta del jugador de Cerro? Sí, ¿verdad?
3: Pero no se corre, saque
1: de arco. Bueno,
2: marcamos el tiempo.
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2: El partido está 2-2.
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2: La intermedia está muy bien, está la intermedia imperdible, partido ya del fin de semana, ya la etapa definitoria, fecha 29, intermedia ya con Melissa. Vamos a repasar los partidos de intermedia porque hay partidos muy, pero muy atractivos. La pelota para el fondo, sale Meroña, juega, sale desde el fondo para Cerro.
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2: Ahí están los aspirantes al título. Bueno, General Caballero quiere ascender, el Walter Santaní. ¿Por qué no el 12 de junio, sí, Víctor?
3: Se viene la última tanda de cambio de Cerro Porteño. 31, Ignacio Aliceda, y 4, Alexis Cañete, los que van a ingresar.
2: Muy bien, Aliceda, Cañete en Cerro, pelota para Barrios. Se mete Barrios, Barrios tiene, Barrios sigue. ¿Y esto? Cayó Barrios. ¿Y esto, Ricardo?
1: Es que lo engancharon ahí. Me parece que Velázquez lo engancha. Puede cobrar penal al árbitro a instancia del VAR. Yo no sé qué hace Meroña todavía dentro del terreno de juego. ¡Qué jugador! Terriblemente lento, por Dios.
2: Bueno, muy bien. Sigue en el piso el hombre de San Lorenzo. Y van los de San Lorenzo a reclamar, Víctor Villalba.
3: Así es. José Alfredo Barrios. La jugada fue con Gustavo Velázquez. Va a ver el árbitro David Ojeda si requiere asistencia y protestan los hombres del rayadito. Veremos si es que hay llamado del VAR o simplemente esperan para realizar los cambios.
1: Vos sabés que mirando bien no me parece penal.
2: El árbitro para ahora, Víctor. Víctor, ¿paró el árbitro? ¿Ha llamado o no?
3: Está haciendo el protocolo de revisión. No, no pasó nada, se van a hacer los cambios.
2: Muy bien, estamos con la información.
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2: Sí, señor.
3: Se viene primeramente a Liceda y se le tira Meroya. Es el cuarto cambio en Cerro Porteño. Y camiseta 4, Alexis Cañete. Y deja el campo el 16, Iván Ramírez. Último cambio en Cerro Porteño. Y San Lorenzo también hará dos variantes. Camiseta 15, Bruno Piñatares. Deja el campo Aragón. Y camiseta 21, Hugo González. Y deja la cancha el número 13, Isaías Prete.
2: Bueno, correcto, muy bien. Sí, Darío.
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2: Muy bien, correcto. Pelota al fondo, sale el arquero de Cerro.
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2: Sí, Ricardo.
1: Pero ¿cómo justo el arquero de Cerro va a querer hacer tiempo si Cerro lo que más quiere es ganar? Por Dios, Ojeda, qué malo sos. Sos malo, realmente malo.
2: La tarjeta para el arquero, Víctor.
3: Sí, en realidad la tarjeta fue porque le hizo el gesto con el brazo. Pasa que Ángel Martínez no entendió que era saque de arco. Dos veces quiso jugar más adelante y el árbitro hizo saque de arco y ahí agitó los brazos y por eso la amarilla para Ángel Martínez.
2: Muy bien, el partido está 2-2.
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4: Principales posiciones de la intermedia. General Caballero 56, Santani 54, 12 de junio 51 puntos.
2: Tiro de esquina pertenece a Cerro.
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2: ¿Quién le pega, Víctor?
3: A Liceda.
2: Le va a pegar a Liceda, Cerro busca el tercero. Vamos a ver, minuto 34, Cerro quiere el tercero. A ver si lo permite San Lorenzo. El árbitro espera, el árbitro mira, observa a David Ojeda. A ver, a Liceda. Le pegó, pelota arriba, cabezazo defensivo, balón al medio.
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2: Muy bien, la va buscando Ferreira, ganó, se mete Ferreira, Ferreira tiene, cayó Ferreira. No pasa nada, marca Benítez, marcamos el tiempo.
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2: El partido está 2-2.
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2: Monumental. Ricardo F.
1: Bueno, no está bien Vegetti el día de hoy. Torres ingresó y la primera pelota la tiró a las nubes de vuelta. Y estoy pensando, imaginando, ¿quién patea los penales en Cerro, Víctor? Porque Vegetti sí o sí va a patear. Torres me parece que sí o sí va a patear. Después, creo que Aliceda, Morel y Domínguez. Por ahí pasa, ¿verdad? Pero Cerro en los penales es cada vez peor.
3: Sí, yo también pensé en ellos cinco como las posibilidades. Como decía, por más que hayan fallado, estoy casi seguro que Vegetti y Torres van a agarrar la responsabilidad nuevamente en la tanda.
2: ¿En San Lorenzo quién están para pegar los penales, Víctor? ¿Hay varios buenos o no?
3: Y el penalero, uno es Palermo Barrio. Él sí o sí va a agarrar. Me parece que el ingreso de Piñatares tiene que ver con el penal ahora. Marcelo Ferreira es otro candidato.
1: Álvarez.
3: Sí, Alex Álvarez también. Por ahí viene el quinto, por ahí podría tener alguna duda.
1: Diego Paredes suele patear penales también, ¿eh?
3: Sí, también puede ser una buena opción, aparte de la experiencia también, tratar de asegurar de ese lado.
2: Y Ángel Benítez también patea bien, Ángel, ¿eh?
3: En San Lorenzo está un poquito más, por así decir, el tema de la experiencia antes que la calidad. En Cerro hay calidad, pero malos antecedentes, ese es el problema. Y un último detalle, Ángel Martínez, Libertadores con los de Mayo tuvo una buena tanda, así que es penalero, sabe lo que es clasificar en tanda de penales. En Perú le fue muy bien en su momento a Ángel Martínez.
1: Y Quiñones ascendió con Sport Colombia, también tanda de penales, ¿eh?
3: Tanda de penales ante el 12 de octubre en Itagua.
1: Sí, señor.
3: Quiñones, arquero en el 2009.
1: En cancha de Sport Colombia.
3: Sí mismo.
2: Viene el partido, está 2-2, con esto iremos a los penales.
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4: Intermedia fecha 29, lunes, 3 partidos en simultáneo, 16:30. Santaní, 3 de noviembre en el JJ Vázquez, Encarnación General Caballero en Villa Alegre y 12 de junio Guaireña en Villa Alle.
2: Correcto, muy bien, excelente Melissa, pelota a la izquierda, sale el hombre de San Lorenzo, pelota sobre la izquierda, Álvarez puso pelota larga al fondo para Barrios.
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2: Muy bien, con esto repito, iremos a los penales. Pelota a la derecha, sale Cañete. Cañete juega para Cerro, pelota al medio.
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2: Muy bien, pelota sobre la esquina, repasando que Sol de América lo terminó dando vuelta a Temetari, clasificó a semifinales. El equipo Danzarín ganó 3-2 a Temetari.
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2: Muy bien, saque de costado para Cerro, punta derecha en ataque.
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2: A ver, saque de costado, pelota, cabezazo de Vegetti. Marca el defensor de San Lorenzo. Fútbol a lo grande por Monumental. El partido está 2-2. Álvarez. Álvarez con la pelota, movió. Marca Gustavo Velázquez, juega pelota al medio, entregando suavecita para Gamarra. Toca, busca la salida, al Bocón Torres.
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2: A ver, Fabricio levanta el centro. Golpe de cabeza, marcoteo. Pelota a la izquierda. Benítez tiene pica, ahora se le va. Balón sobre punto sur, sale San Lorenzo.
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1: Esta jugada como la que vimos recién contra Álvarez, 100 en el partido. No cobró ninguna. Y ahora la cobró.
2: Tiro libre. Perdón, Ricardo.
1: No, nada.
2: Tiro libre para San Lorenzo.
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2: ¿Cerro ya quemó todos los cambios, Víctor, o no?
3: Sí, los dos ya usaron todos sus cambios.
2: Correcto, Víctor, muy bien. Tiro de, ¿qué digo? Saque de costado, punta zurda para San Lorenzo.
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2: Marcamos, Darío.
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2: El partido está 2-2.
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2: Víctor, para vos, Víctor, ¿iremos a los penales o no?
3: No, yo creo que alguien lo gana antes del cierre.
2: Para vos, Ricardo F., ¿qué decís?
1: No, cualquier cosa puede pasar en este partido. Es feo, pero ya tuvo sorpresas.
2: Muy bien, la pelota a la derecha. Sale en esa zona Benítez tiene para San Lorenzo. Benítez movió Ángel. Pone la pelota para Piñatares, juega mucho más atrás a Solquero Wilson Quiñones.
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4: Gol de Miguel Almirón a los 22 minutos para la victoria parcial de Atlanta United por 1-0 sobre Montreal por la MLS.
2: Muy bien, correcto, pelota a la izquierda, falta, pita el juez, tiro libre para Cerro.
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2: Muy bien, minuto 41 tiene Quintana para Cerro. Juega sobre la izquierda, puso para Benítez, otra vez para Quintana. Van pasando los minutos, el partido está 2-2. Sol de América espera por su rival, el equipo Unicolor espera por su rival. La pelota de Cañete. Cañete jugó para Gustavo Velázquez y este pone sobre la izquierda. La va buscando Quintana, tiene la pausita Quintana. Se defiende como pueda, se defiende todo. San Lorenzo se defiende. Pelota al medio, se mete Aliceda jugando bien. Insiste. Acá hay falta, ¿no, Ricardo, para vos?
1: Para el árbitro dijo que no, yo no. No la veo de acá de tan lejos.
2: La pelota sobre la derecha, sale Velázquez, juega, pelota de Cañete.
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2: Muy bien, minuto 42, sigue, 2-2 el partido.
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2: Esta falta para Cerro, Víctor.
3: Así es, falta de Piñatares contra Ariel Gamarra.
2: ¿Quién le pega a Víctor a la pelota?
3: Aliceda.
2: Muy bien, tiro libre, Aliceda le pega el balón.
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2: A ver, venite, venite a la derecha para Fabricio. Fabricio otra vez puso, dejando para Aliceda. Levanta el centro, pelota arriba, cabezazo. Remata el arco, se desvía. Insiste Cerro. Marca el defensor de San Lorenzo. Pide a Aliceda. La pelota le quedó a Aliceda. Juega el de Cerro. Aliceda le va a pegar. Le pegó. Tiró. Se desvió. ¿Qué dijo el juez? Tiro de esquina. Ricardo F. Llega Cerro.
1: Tiro libre de esquina. Pidieron cualquier cosa a los jugadores de Cerro en el primer remate dentro del área. Una mano que no existió. Al final es córner.
2: Muy bien. Pertenece a Cerro a la izquierda.
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2: ¿Quién le pega, Víctor? Gamarra le va a pegar. ¿Cuántos tiros de esquina tuvo Cerro? ¿Y cuántas veces dije que Cerro busca el tercero? ¿Cuántas veces dije lo mismo? A ver si se da. A ver si se da. Pelota larga. Cabezazo a la derecha. La va buscando Ferreira. Falta tiro libre para San Lorenzo.
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2: ¿Para vos cuántos minutos va a adicionar el árbitro, Víctor?
3: Seis.
2: ¿Para vos, Ricardo?
1: Cinco.
2: Muy bien, pelota al fondo, minuto 44.
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2: Muy bien, amonestado de Víctor, hay un amonestado de Ricardo, ¿correcto?
3: Sí, Luis Cáceres, por demorar en el tiro libre.
2: Excelente, Víctor, muy bien, minuto 44-30, cerca del minuto 45.
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2: Marcamos el tiempo.
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2: Monumental. Ataca Cerro, pelota larga arriba, golpe de cabeza defensivo. Estamos con la información.
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2: El centro, espérame, Víctor, cabezazo. ¿Cuánto adicionó, Víctor?
3: 3 minutos nada más. Yo pensé que iba a ser, para mí estaba para más. La gente se levantó a gritar eso, apenas 3 minutos de
1: descuento. Sí, era para más, por lo menos para 5, pero bueno, es Ojeda, es horrible, pobrecito.
2: Pelota al fondo, corresponde salida para San Lorenzo, le pega Wilson Quiñones al balón.
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2: Pobre pelota arriba, cabezazo, insiste, gana Ángel Benítez, puso la pelota sobre la izquierda, se metió Ferreira. A ver, puntea, gana Barrio, Barrio, Barrio, movió. Entregando a la derecha para Ferreira, se mete este Che, a ver, le pegó, tiró, manotazo del arquero, Ricardo.
1: Parecía el gol de San Lorenzo, bien acá en esta Ángel Martínez.
2: La pelota al área de Quintana, arriba puso sobre punta zurda, minuto 46, cerca del minuto 47.
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2: Tiro de esquina para Cerro.
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2: ¿Quién le pega a Víctor? Alicea Leva, pero ¿cuántos tiros de esquina tuvo Cerro sobre sur, arco sur, Víctor? ¿Más de 15? ¿O estoy exagerando, Víctor?
3: Y por lo menos 10 hacia ese arco en el segundo tiempo. Finalmente va a ejecutar Ariel Gamarra.
2: Bien, Gamarra le pega, Cerro busca el tercero. Y otra frase más. Bueno, ¿cuántas veces dije lo mismo? Y dije, tengo que decir. Es que tengo que decir, el relator tiene que decir, no hay de otra. Al centro por arriba, cabezazo. Tiro de portería para San Lorenzo.
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1: ¿Qué le ve Gustavo Costa Gamarra? Se fue toda la tropa de Cerro, hasta Ángel Martínez se fue a cabecear y tira al ras del piso su centro, por Dios.
2: Tiro de portería para San Lorenzo, ya termina el partido.
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2: Bueno, iremos a los penales. Le quedan 15 segundos y esto termina. En 15 segundos o en menos. En 10 segundos termina el partido, iremos a los penales.
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2: Vamos a los penales. Iremos a los penales. Cerramos tu trabajo, ¿te parece, Darío?
0: Como no, señor, hasta la próxima.
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2: Excelente trabajo, como siempre, Darío, muy bien, señoras y señores. Vamos a los penales, Víctor. Víctor, contigo, Víctor Villalba.
3: Gracias, Diego. Sorteo de capitanes. En este momento, Lucas Quintana y Luis Cáceres, el que quedó como capitán. En realidad fueron a hablar todavía, me parece muy rápido para el sorteo de capitanes. Se dan fuerza los jugadores de Cerro, los de San Lorenzo lo mismo. En un ratito vamos a empezar a entresacar la lista de pateadores. Momento de tensión en el ambiente. El hincha de Cerro pensaba que convertía el tercero en el segundo tiempo. Al final se estira hasta la tanda de penales. Esta definición aquí en el Defensor del Chaco.
2: Muy bien, correcto, Víctor. Vamos a esperar entonces a la tanda de penales, recordando que Sol de América espera por su rival. El equipo unicolor que lo dio vuelta, estaba perdiendo 2-0, y el partido. Aquí en cabina de transmisión de Fútbol a lo Grande. Aquí en la cabina de Fútbol a lo Grande estuve viendo el partido. Va ganando tranquilo, Tempestarí 2-0. Bueno, el equipo unicolor se puso a tiro de empate. Villagra es el goleador histórico de Sol de América, Víctor. Villagra, ¿correcto?
3: César Villagra.
2: Sí, señor, el mismo, Víctor, sí.
3: Villagra, bueno, uno en primera.
2: Claro, sí, correcto. Uno de los goleadores de Sol de América, Villagra. Bueno, terminó ganando. Tengo acá la lista de los que marcaron los goles, justamente. Pero yo, ¿ya tenés los ejecutantes de los penales, Víctor, o no?
3: No, sobre la marcha vamos a ir armando de todo, Diego. Imposible de acá arriba.
2: Bueno, muy bien, correcto. Acá puede pasar cualquier cosa en los penales. Vos decías que Ángel Martínez ataca a Víctor, es atacador.
3: Sí, los dos tienen antecedentes de penales. Los dos tienen antecedentes. Ángel Martínez en Copa Libertadores, este año ante Alianza Lima. Y después también ante Sporting Cristal, por penales se definió eso. Y del lado de San Lorenzo, Wilson Quiñones, ya muchos años atrás, pero un ascenso a primera división con Sport Colombia ante 12 de octubre de Itagua.
2: Muy bien, acá se hace el famoso sorteo. ¿Qué se sortea primero? ¿El arco, Víctor, verdad?
3: Primero se sortea qué arco se va a patear y ahí no eligen los capitanes. Ahí muestra la moneda el árbitro y le dice tal color hacia sur, tal color hacia norte. Y después si se hace el sorteo, ¿dónde se puede elegir patear primero o atacar primero?
2: Para mí va arco sur. ¿Vos, Víctor, qué decís?
3: Norte.
2: ¿Vos, Ricardo, qué decís?
1: Norte.
2: Bueno, muy bien. Vamos a ver entonces. El capitán de Cerro es Quintana, Víctor.
3: Sí, Quintana y Luis Cáceres hacia sur se va a patear.
2: Hizo. ¿Yo qué dije, Víctor? ¿Yo qué dije?
3: Sur.
2: Correcto, muy bien. Vamos a ver ahora quién patea. A ver quién patea, Víctor. ¿Quién ganó el sorteo, Víctor? ¿Pudiste observar?
3: Ganó Quintana el sorteo. Supongo que habrá elegido patear primero, que sería lo lógico. Pero se va a patear hacia el arco sur.
2: Bueno, muy bien. Va al arco sur, correcto. Muy bien. Cerro que está, bueno, decíamos lo de Cerro, obligado a ganar Copa Paraguay en el campeonato, pelá por el acumulativo. Los de arriba están muy lejos. Claro, en el torneo clausura Cerro tiene un camino quizás para jugar la Copa, en este concepto de la Copa Paraguay, ir a la Libertadores, pero para eso deberá dejar afuera San Lorenzo y buscar un pase a la final, Ricardo. Es así la cuestión, ¿es así?
1: Ah, sí mismo. Aliceda va el primero en patear. Aliceda, que siempre quiso patear los penales y nunca se lo dieron en Cerro Porteño, ahora va a empezar en esta definición pateando primero Aliceda.
2: Bueno, entonces Aliceda. Ahí, Sasá, Sasá está hablando con Wilson Quiñones. ¿Es Sasá o no, Víctor?
3: Sí, Santiago se acercó a dar el ánimo al arquero Wilson Quiñones.
2: Correcto, muy bien. Vamos a los penales entonces. Aliceda, el primer ejecutante en Cerro. Y ahora va el árbitro a conversar con los arqueros. Es una cuestión de protocolo, Víctor.
3: Sí, le explica el tema de que el pie le tiene que estar en dirección a la raya al momento del impacto. Le explica que no se confirma todavía la tajada en caso de así. De darse la tajada hasta que el VAR ratifique eso, que realmente esa suele ser la conversación antes de la ejecución.
2: Muy bien, correcto, señor. Aliceda entonces. Arco sur, se va Aliceda. Arco sur, Aliceda, primer ejecutante para Cerro Porteño. Atento el arquero de San Lorenzo. Estamos hablando de Wilson Quiñones. Va tomando distancia Aliceda. Atento Wilson Quiñones. Atento el arquero, lo soltito Wilson. Se va Aliceda. El árbitro va a autorizar. A ver, primer penal, ¿eh? Primer penal va Aliceda. Se acomodó Aliceda. Le pegó. Gol. Gol de Cerro al ángulo derecho, Ricardo.
1: Imposible. Imposible para Quiñones. Imposible para Goicochea del 90. Imposible para cualquiera. La clavó en un ángulo. Le pegó muy bien Aliceda.
2: Muy bien, ¿quién se va en San Lorenzo?
3: José Alfredo Barrios, el primer penalero.
2: Muy bien, Barrios, ¿cómo le dicen a Barrios?
3: Palermo.
2: Bueno, muy bien, va Palermo Barrios. Atento el arquero Ángel Martínez. Arco sur del defensor del Chaco. Le va a pegar Barrios, apodado Palermo. Atento el arquero de Cerro. Vamos a ver si empata San Lorenzo en tanda de penales. Mira, observa el árbitro David Ojeda. Aquí todo listo. No toma mucha distancia. Ahora sí tomó distancia. Barrios. Atento el arquero Ángel. Atento Martínez. Va Barrios. Barrios. A ver. Le pegó. Qué bien. Gol. De San Lorenzo esquinado, Ricardo.
1: Le pega muy bien Barrios. Que ya le había convertido a Cerro Porteño, jugado el partido en Capiatá de penal, así que esta vez le pegó pegadito al palo bien Barrios.
2: Muy bien, ¿quién se va en Cerro, Víctor?
3: Fabricio Domínguez.
2: Bueno, va Fabricio Domínguez. Muy bien, va Domínguez, que ingresó en el segundo tiempo. Fabricio Domínguez va a pegarla a esa pelota. Ubica la pelota Fabricio, es penal para Cerro buscando el gol. Vamos a ver si tapa o no Wilson. Lo mira concentrado el arquero del Sportivo San Lorenzo, Wilson Quiñones, que ahora retrocede. Ahí está, levanta los brazos Wilson. A los saltitos, a ver, Fabricio le pegó. Gol, fuerte disparo, logró el arquero desviar, pero se mete adentro, Ricardo.
1: Así se patean los penales, con mucha potencia, porque el arquero puso bien las manos Quiñones, pero la potencia le vence la mano y se clava dentro del arco para darle ventaja a Cerro.
2: Muy bien, correcto, señor. ¿Quién le pega en San Lorenzo?
3: Piña Tárez.
2: Bueno, muy bien, 2-1. 2-1 a favor de Cerro. Piña Tárez. Piña Tárez le va a pegar, el zurdo, Víctor.
3: Así es, el ex uruguayo, Bruno Piña Tárez.
2: Muy bien, correcto. Le va a pegar Piña Tárez. 2-1 a favor de Cerro. Toma distancia Piña Tárez. Atento Ángel. Atento Martínez, Piña Tárez. A ver, Piñatares, que ingresó en la etapa complementaria. Piñatares, afuera el remate, Ricardo Efe.
1: Bueno, le decía a Diego cuando iba Piñatares este barrar. No sé por qué, pero me parecía que iba a barrar y le pegó horrible Piñatares.
2: Muy bien, 2-1. Vegetti, Víctor.
3: Así es, Pablo Vegetti.
1: Casi lo mata el León el remate de Piñatares.
2: ¿A dónde fue la pelota, ya, el de León?
1: Al León.
2: Bueno, sí. Hacia el León fue la pelota, Víctor, ¿eh?
3: Sí, hizo volar el balón Piña Tárez.
2: Muy bien, le va a pegar Vegetti.
5: Pejete tiene remates mal logrados también, Víctor, ¿eh? Dos penales.
3: Pejete ya falló un par de penales.
5: Bueno, muy bien, vamos a ver cómo le va a Pejete ahora. Toma distancia a Pejete. ¿Y si le tapa Wilson? A ver, Wilson. ¿Y si le tapa Wilson o no? A ver, anoto o no, Pejete. ¿Le tapa o no el arquero? A ver, ¿le tapa o no Wilson? Pejete, Pejete. ¡Gol, gol, gol, gol! De Cerro Porteño, esquinado Ricardo Befe.
1: Y volvió a pegarle mal Pejete, ¿eh? Volvió a pegarle mal Vegetti, creo que se resbala, algo le pasó allí, pero igual, la pelota entró, se tiró bien Quiñones y no pudo. La segunda que adivina Quiñones, esta creo que no la tocó, pero Cerro se pone nuevamente en ventaja o lo gana 3-1 con un penal menos San Lorenzo.
5: ¿Qué pasa ahora, Víctor? ¿Con Esteo?
3: Teodoro Paredes.
5: Tiene que anotar, Teo, ¿es así, Víctor?
3: Igual continúa, si es que no mete, continúa la serie, todavía no es determinante este penal.
5: Bueno, muy bien, bateo. Este es de cuna cerrista, dicho sea de paso, Víctor, ¿o no?
3: Así es, inferiores, debutó en su momento, campeón con Cerro Porteño.
5: Muy bien, bateo, Teo toma distancia, a ver Ángel. A ver Teo. ¿Le tapa o no el arquero? ¿Levanta para o no Ángel? ¿Ángel le tapa o no? ¿Levanta para o no? A ver Teo. ¡Gol, gol, gol! Excelente remate poste derecho, Ricardo.
1: Muy bien pateado el penal de Teo Paredes. Al final se tira por tirarse al palo izquierdo el arquero. La pelota bien colocada al palo derecho.
5: Muy bien, 3-2. ¿Y a Mancerro?
3: Jorge Morel.
5: Bueno, Morel, que estuvo metido en la tormenta, dicho sea de paso. Porque así es, estuvo metido en la tormenta, Morel. Vamos a ver cómo responde Morel. Atento Wilson Quiñones. A ver, acomoda la pelota y le va a pegar Morel, ¿eh? Morel le va a pegar a esa pelota, es penal. 3-2. 3-2 a favor de Cerro Porteño por sobre San Lorenzo. A ver, Morel, toma distancia. ¿Le va a tapar o no Wilson? ¿Le tapa o no? ¿Le tapa o no? A ver, anoto no, Morel. ¡Gol, gol, gol, gol! Esquinado, punto izquierdo, Ricardo.
1: Qué bien que le pegó Morel. ¡Qué frialdad para ir a los penales! Para ir a la pelota y pegarle tan ajustado al palo izquierdo. Vuelve a adivinar Quiñones, pero no pudo.
5: Muy bien. ¿Quién va en San Lorenzo?
3: Alex Álvarez. Ahora sí tiene que convertir o si no gana Cerro Porteño.
5: Álvarez.
1: Dijiste. Partido jugado en la olla. Penal para San Lorenzo. Pateó Álvarez arriba del travesaño. El arquero era Ángel Martínez. ¿Te acordás, Víctor?
3: Sí, domingo a la mañana. Ahora quiere tu revancha, Alex Álvarez.
5: Muy bien, Álvarez le va a pegar. Si no anota, Cerro clasifica, Víctor.
3: Así es, tiene que meter sí o sí para que continúe la serie.
5: Bueno, muy bien, Álvarez le va a pegar. A ver, Ángel, ¿cómo estás? A ver, Ángel, ¿le vas a tapar, Ángel, o no? A ver, vamos a ver si anota. A ver si anota Álvarez. A ver, apodado Neymar. A ver, bueno, si utiliza el apodo, ¿eh? A ver si le queda bien el apodo o no. A ver, Álvarez, amagó. ¡Qué bien, gol, gol, gol, gol! De San Lorenzo, Ricardo.
1: Sí, le pegó bien Álvarez. Se fue muy rápido. Muy rápido, Ángel. Te tiraste dos días antes y Álvarez aprovechó para colocar bien la pelota.
5: ¿Quién va en Cerro?
3: Jonathan Torres.
5: El Bocón, Víctor.
3: Sí, exactamente. Si mete, gana Cerro Porteño.
5: Bueno, si el Bocón Torres anota Cerro, se mete a semifinales y va a enfrentar a Sol América. Bueno, si Bocón anota, mira Wilson. Vamos a ver, ejecuta, anota y Cerro clasifica. Si mete Bocón Torres, Cerro se mete a la otra fase, semifinales de Copa Paraguay. Vamos a ver si anota, por supuesto, si lo permite Wilson. A ver, Torres, Torres, Torres. Atento el arquero, a ver, le pegó. ¡Gol, gol, gol, gol, gol! ¡Qué bien pateó! ¡Gol! Cerro Porteño clasifica. Cerro se mete a semifinales de la Copa Paraguay. Le terminó ganando 5-3 en tanda de penales a Sportivo San Lorenzo. La última definición de el Bocón Torres. Excelente remate de Torres. Y Cerro pasa a semifinales de la Copa Paraguay, Ricardo Efe.
1: Bien rematado el penal de Bocón Torres. Al palo izquierdo, con mucha calidad, nada que hacer para Quiñones. Y los dos que estaban flojitos porque venían errando penales, tanto Vegetti como el Bocón. Esta vez la embocaron y Cerro Porteño pasa a semifinal de Copa Paraguay. Iba a ser un papelón si quedaba fuera y más aún contra San Lorenzo, el equipo que ya está descendido a la intermedia para el próximo año. Cerro lo perdía 2-0, lo empató y lo gana en tanda de penales. Piñatares todavía está buscando la pelota, lo mal que le pegó en el segundo del conjunto de San Lorenzo. Vamos nosotros, la pelota, lo mal que le pegó en el segundo del conjunto de San Lorenzo. Vamos nosotros a Víctor Villalba antes de la conferencia de prensa.

0: en esta zona. Intentaremos en un ratito, Ricardo, a ver si podemos hablar con los directivos de Cerro Porteño.
1: Correcto. Decíamos que Cerro, no sé si merecidamente, porque creo que los dos tenían la misma posibilidad con el empate 2-2 en la primera etapa, donde después no hubo mucho de ninguno de los dos. Mi Cerro creó demasiado, llegó, sí, Ricardo, pero sin tanto peligro. ¿Llamaste, Víctor?
0: Sí, Alfredo Mongeló, de la Comisión Directiva de Cerro.
2: Estuvo el presidente Olarre, también la Comisión Directiva, con cada uno de los jugadores está surtiendo efecto. Ayer también dar la oportunidad que nuestra hinchada pueda compartir una práctica, que ellos sientan un poco el cariño de lo que es Cerro Porteño. Y yo creo que esta clasificación es para el pueblo azulgrana, ¿verdad? Y ahora a pelear con Sudamérica y tratar de llegar también lo más alto posible al torneo clausura.
0: Se demostró, se sufrió bastante, pero finalmente Cerro va caminando hacia el objetivo en este segundo semestre.
2: Sí, lo que se demostró también es hoy carácter, ¿verdad? No solamente tener un resultado positivo y que ellos demostraron que un 2-0 abajo lo pudieron remontar. Eso demuestra también lo que ellos sienten por Cerro Porteño, y ojalá que podamos cerrar el año de la mejor manera posible.
0: ¿Por qué se sufrió además de para
2: yo creo que también se sufrió mucho por la tensión, por la presión, por querer ganar en un partido de San Lorenzo, vaya que esté ya defendido, es un club sumamente ordenado, es una persona con mucha experiencia, pero también hoy se demostró que Cerro Porteño está para grandes cosas.
0: Así la palabra de Alfredo Mongeló, integrante de la Comisión Directiva de Cerro Porteño. Pide el festejo azulgrana, los jugadores ahora obsequiando remeras a la hinchada. Hay que decir que Cerro por primera vez clasifica a semifinal de la Copa Paraguay. En todas las ediciones anteriores no había superado la barrera de cuarto de final. Estaba esa cuestión que hoy se rompe con esta tanda de penales vencida ante San Lorenzo.
1: Bueno, varios jugadores de Cerro Porteño, como decía Víctor, regalando allí la camiseta. Y no erramos ninguno de los de Cerro, ¿eh? Los cinco que dijimos patearon los penales, así que en esa venimos fino. San Lorenzo era imposible saber, le dimos a Teo y acertamos, le dimos a Barrio y acertamos, y creo que a Piñatares también, y a Álvarez. O sea, hoy viene, ¿eh? El quinto no sé quién iba a patear realmente, así que me quedo con esa duda. Pero hoy en Cerro todos patearon muy bien los penales. Quizás Vegetti medio que se resbala al pie de apoyo, pero igual va tan esquinado el remate que por más que haya adivinado el arquero, se le metió de la misma forma para que Cerro por primera vez pase a semifinal y puede ir ya pensando en una posible clasificación de acuerdo a los rivales que tiene, ¿verdad? O que tenga, porque Sol no va a poder ir a Copa. De hecho que no lo va a poder hacer, sería hasta entre los cuatro mejores. Y hay que ver del otro lado quiénes clasifican. Y por supuesto, de acuerdo a eso, de acuerdo al acumulativo o al campeonato como se define el clausura, pensar si puede o no puede Cerro ya estar con posibilidades de clasificar. Aunque lo ideal para Cerro es ser campeón, o por lo menos jugar la final. Para ver si se mete por esta vía o si lo hace por la vía del acumulativo. Está hablando Rivero, si no me equivoco.
3: Nunca no nos rendimos, siempre seguíamos con la misma intensidad y siempre salimos a buscar el partido. Así que muy contento por eso de poder pasar a semi, que es la primera vez que Cerro pasó a esta estancia. Así que bueno, vamos a tratar de seguir y llegar a la final.
4: Rubén Ángel, con ustedes, la figura del partido.
5: Hola Blas, buenas noches, felicitaciones.
3: Hola Rubén, muchas gracias.
5: ¿Por qué crees que les costó tanto?
3: Y bueno, yo creo que de por ahí el segundo gol, de por ahí un poquitito flojo en la pelota parada, pero como dije recién, luchamos hasta el final. Lo importante también fue que empatamos el partido antes que se acabe el primer tiempo, y bueno, sabíamos que por ahí también en el segundo tiempo San Lorenzo no iban a esperar más, y bueno, sufrimos bastante, pero bueno, lo importante es que pasamos y clasificamos.
5: Buen primer tiempo esencialmente, gol incluido, jugaste continuamente pegado a la banda, es lo que te pidió Costa, ¿no? Subir a atacar.
3: Sí, así mismo es, porque también había espacio para subir. Así que bueno, traté de cada vez que tenía la pelota de poder encarar, tirar centro, y bueno, también con un

0: con un gol incluido. La verdad que muy, muy feliz también de poder aportar ahí un gol, y creo que después de ese gol también empezamos a empujar. Y también agradecerle a la hinchada que también nos apoyaron los 90 minutos, que eso a nosotros nos dio un plus también para poder sacar este resultado positivo.
1: ¿Y por qué se dio tu cambio?
0: Porque nada más porque sentí un poquitito de calambre, pero bueno, es normal, eso me dijo el doctor, porque después mucho nuevamente me está tocando jugar 70 minutos, así que para prevenir cualquier tipo de lesión, nada más dedicarme.
1: Lo bueno para vos que van dos partidos seguidos después de una larga etapa en donde no has podido tener la continuidad que se requiere.
0: Sí, así mismo es, Rubén, la verdad que sufrí muchísimo todo lo que fue prácticamente este semestre. Muy triste, la verdad, por todo lo que perdí, pero bueno, lo importante ahora que estoy completando dos partidos seguidos, de a poco estoy volviendo, así que voy a seguir trabajando para que pueda nuevamente empezar a sacar mi mejor versión nuevamente.
1: Te saluda Ángel Barrientos.
2: Blas, antes que nada, felicidades por tu partido y felicidades también por la clasificación.
0: Sí, muchas gracias, Ángel.
2: Blas, sufrís bastante cuando no jugás, sufrís por lo que se dice, por lo que vos sabés que podés dar y por lo que diste. Y te completo la pregunta, porque fuiste uno de los mejores de Cerro Porteño en aquel campeonato, de hecho, del año del fútbol paraguayo, y en tu mejor momento. Y ahora se te nota así algo, es como que necesitas esta revancha, necesitas reivindicación. ¿Es así?
0: Sí, así mismo. Como decir, la verdad que ya sufrí bastante. Pero bueno, lo importante es siempre agradecerle a mi señora que siempre me apoya, también la familia. No fueron nada fácil para mí y para toda mi familia, obviamente. Pero bueno, ahora estoy trabajando duro, la verdad. Estoy tratando de poder nuevamente sentirme, agarrar ritmo y nuevamente empezar a sacar nuevamente mi mejor versión, que sé mi capacidad. Así que bueno, voy a seguir trabajando para que también pueda siempre aportar algo al grupo, al equipo, y sé que también hay muchos partidos todavía por delante.
2: Necesitabas ganar este partido vos en especial, porque el gol se da justo en una disputa contigo, después te reivindicaste, marcaste un gol, eras el mejor, fuiste de hecho la figura del partido de Cerro Porteño, por todo esto que estás contando.
0: Sí. A ver, yo como te dije, conozco mi característica, sé lo que puedo aportar dentro de la cancha, pero bueno, llegó un momento donde las lesiones no me dejaban, pero bueno, hoy la verdad que me sentí bastante bien y bueno, gracias a Dios pude convertir ese gol y bueno, lo importante acá que estamos a semi y bueno, es muy, muy feliz por eso.
1: Blas, déjame preguntarte, vos sos un jugador de experiencia, ya de mucha trayectoria, ¿cómo tomaron en el grupo lo que ocurrió con la determinación de la directiva de separar a 5 jugadores?
0: Bueno, yo, como ya había dicho la otra vez el profe, que nos dolió bastante, la verdad, pero bueno, no queda otra que seguir, también ahora que me decís esto, la verdad que le quiero dedicar también a todos mis compañeros que también son parte de esta victoria.
1: En lo personal, ¿estás curado? ¿Estás sano? ¿Estás bien físicamente? ¿Solo necesitas la secuencia, la continuidad de los partidos para ganar ritmo?
0: Sí, así mismo es, Rubén. La verdad que nada más ahora ya necesito tener esa continuidad, y teniendo esa continuidad estoy seguro que voy a empezar a agarrar ritmo nuevamente.
1: Blas, de vuelta, felicitaciones, un abrazo.
0: Dale, muchas gracias. Un abrazo.
3: Blas Rivero. Bueno, así pasaba Blas Rivero, jugador de Cerro Porteño, hablando de su momento en Cerro y, por supuesto, de lo que le pedía Gustavo Costa, lo que le pidió Gustavo Costa para este partido. Rivero, que pierde la pelota en el primer gol, en ataque, porque mete mal el centro y después pierde en el cuerpo a cuerpo también contra el jugador Gersel, y después hace el gol, por supuesto. Después de hacer el gol se limpia un poquito su imagen. Se pudo resarcir de ese error, pero después tampoco hizo demasiado. O sea, metió centros que no fueron buenos. Corrió, sí, tiene voluntad, sí, pero no es el mismo Riveros que llegó a Cerro, que se puso la camiseta y que jugó de titular indiscutible y que en un momento hasta era un número puesto en la selección, por lo menos para nosotros, ¿verdad? No, no hablo del técnico, sí hablo de nosotros. Pero no se le dio, las lesiones permanentes, las lesiones en pretemporada, cuando jugó ese clásico sin estar al 100% y se volvió a lesionar. Y después otras lesiones que lo fueron dejando de afuera o de a poco fuera de los terrenos de juegos hasta que se perdió el Mundial, intentó volver, volvió a lesionarse. Y ahora sí, jugando un poquito con un poco más de regularidad. Pero Cerro sigue teniendo grandes problemas en la zona defensiva, problemas en la mitad de la cancha, problemas arriba, porque Cerro no es un equipo. Cerro quiere, Cerro intenta, pero no es un equipo trabajado. O sea, uno no sabe a qué va a jugar Cerro o a qué quiere jugar o qué propone. El técnico nos puede explicar, porque quizás él sí practica algo durante la semana, pero lo que salen a hacer en el terreno de juego es algo totalmente diferente. Parece cuando uno se va al Día del Padre, al Día de la Madre, a un acto patrio en las escuelas, al jardín infante, y practicaron bien todos los chicos, pero al momento de la verdad se olvidan la coreo, se olvidan la letra y pasan vergüenza, ¿verdad? Y yo creo que acá también hay varios jugadores de Cerro que pasan vergüenza jugando de la manera en que juegan. Gustavo Costa pasa vergüenza poniendo a los jugadores que se notan que no están. Caso Meroya, por ejemplo. Lento, pero le cuesta una enormidad arrancar. Y después se pasa dirigiendo el tránsito, levantando la mano de aquí para allá. Y lo tiene a Cañete, que fue elegido por Alfaro, por sobre Quintana, para ir a la selección y no le da la titularidad. Yo no... Hay muchas cosas que no entiendo. Hay muchas cosas que no entiendo. Pero que el tiempo va dándole la razón a los que opinamos de la manera que opinamos de algunos jugadores de Cerro, de las contrataciones que se hicieron, de la forma que intenta pero que no puede. Entonces, ¿cómo podemos llegar a entender lo que nos quiere explicar después del propio Gustavo Costas? Cuando uno en el terreno de juego, desde acá arriba, porque arriba se ve perfecto, Cerro no muestra nada. Aparte de voluntad y algunos chispazos de algunos jugadores. Caso Aliceda, por ejemplo, que desde que ingresó, los pocos minutos que ingresó, se nota que es un jugador bastante desequilibrante, el más desequilibrante, diría yo, hoy por hoy en el plantel de Cerro. Y después no hay mucho, después no hay mucho. Después uno mira y no encuentra. Y no encuentra un jugador que te pueda marcar la diferencia. Araujo en parte sí, pero todavía le falta y se nota. Vegetti es una voluntad de oro, de hierro, pero tampoco alcanza. En la defensa Velázquez se confunde mucho. Arrastra el error a los demás compañeros. Entonces, no es lo que uno piensa. Tiene que ser un equipo que pelea algo importante o que quiere pelear algo importante. Por algo en el campeonato está tan lejos de la punta. Y hoy le ganó a un San Lorenzo, ya descendido en la primera división, que va a jugar en Intermedia el próximo año. Y le gana por Copa Paraguay y le gana en penales. Cuando uno supone o suponía que tenía que haber una diferencia de 2 goles como mínimo. Pero esa diferencia de 2 goles, en un momento dado en el partido, la estaba marcando San Lorenzo y no precisamente Cerro. Pobre futbolísticamente. En San Lorenzo mucho para admirar la voluntad que tienen los jugadores, la entrega, pero ¿saben qué? Reaccionaron tarde, muchachos. Reaccionaron tarde, ahora ya tampoco le sirve demasiado a este equipo de San Lorenzo, que ya perdió la categoría y que hoy se despidió de la Copa Paraguay. Increíble, ¿verdad? Increíble. Increíble lo que tenemos que ver, lo que tenemos que intentar analizar. Y no hay mucho. No hay mucho. Esperar por los técnicos. Esperar por los técnicos a ver qué dicen. Y a ver si podemos quitar algo claro. Algo claro de la conferencia de prensa del técnico. Principalmente del técnico de Cerro, ¿verdad? Que es el equipo que pasó y que ya tiene rival, que se llama que se llama Sol de América. Así que nosotros vamos a esperar. Todavía no hay novedades allá abajo, Víctor.
4: Llega ahora Fornazari, el técnico de San Lorenzo, va a hablar primero.
3: Bueno, nos quedamos entonces nosotros en el trabajo de Víctor Villalba, de Melissa, la compañera, y por supuesto todos allí en estudios.
4: Fornazari, arrancamos.
5: ¿Qué se puede rescatar de este partido, de esta eliminación de Copa Paraguay, en donde en los primeros 20, quizás 30, nuestro equipo jugaba con esa ventaja de 12 a favor? ¿Por qué pensás que sea la eliminación que pensás que hace el primer cuarto para quedar hasta la siguiente fase?
6: Rescatar la actitud de los jugadores. Creo que hicieron un esfuerzo muy grande. Tuvimos la posibilidad de abrir el marcador rápidamente en la primer transición a favor que teníamos, cosa que habíamos analizado y que sabíamos que podía pasar. Después en la segunda tenemos una falta y tenemos también la posibilidad de ponernos 2-0 en el marcador. Hasta ahí no pasaba nada, porque más allá de que el rival lógicamente iba a tener la tenencia durante bastante tiempo en el partido, no nos generaban muchas situaciones porque se difumaban cuando llegaban a banda y se entraban, defendíamos bien el área. Pero después 2-1 creo que nos costó hacer pie en el partido. Ellos lógicamente con la obligación de venir a buscar y demás, nos empezaron a meter muy atrás. Y bueno, terminaron consiguiendo el empate en la última pelota del primer tiempo, que de habernos sido en ventaja, tal vez el segundo tiempo hubiera sido diferente, porque después de los 10-15 minutos del segundo, sin haber recibido el gol, seguramente la gente se iba a impacientar y eso lo íbamos a poder volcar a nuestro favor. Rescatar la actitud que sigue mostrando este equipo, la valentía para jugar estos partidos, para jugar los partidos que venimos disputando. Y bueno, estamos en deuda con el tema de ganar. Después, en los penales es una lotería y lógicamente que puede pasar cualquier cosa. Lo llevamos hasta esa instancia y hoy tocó que la moneda caiga del otro lado una vez más.
5: Pablo, buenas noches para Fútbol a lo Grande. Sobre el cambio de Teodoro Paredes, ¿por qué Fernández? ¿Cuál era la búsqueda en ese momento en el entretiempo de ese cambio?
6: No, Kevin pidió el cambio en el entretiempo porque estaba muy cargado, ya había terminado cargado el partido anterior. Sabíamos que iba a poder aportarnos seguramente un tiempo y un poquito más. Y ya los últimos 5 minutos ya estaba muy, muy cansado. Y en el entretiempo pidió el cambio y decidimos igualar el sistema del rival, porque creíamos que de esa manera íbamos a poder neutralizar los ataques por banda de ellos, porque íbamos a estirar un poco y hacer más amplio el equipo, cosa que pasó porque hemos neutralizado un poco los ataques por banda, pero bueno, llegamos hasta la instancia de los penales y no se movió.
5: Profe, ¿cómo le va? Estamos en vivo para la gran jugada que cuando te ponemos. Y quiero consultar por el nivel colectivo de tu equipo. Da la sensación como que en los últimos partidos San Lorenzo ha mejorado bastante. Te hablo del partido contra Guaraní, contra Trinidense y este partido. ¿Y el por qué dentro del campeonato, dentro de tu equipo, cuando subiste justamente, por qué no se vio ese equipo, ese nivel colectivo que vemos en estos últimos partidos? ¿Por qué? Porque da la sensación que se podía pelear un poco más con este nivel que está teniendo tu equipo.
6: Sí, lógicamente, porque el rival también juega. El rival está en una situación donde necesita también ganar imperiosamente, más allá de que había ganado hacía pocos días. Esta fase de Copa para ellos, para un equipo como Cerro, la tiene que pasar como sea. Y por momentos arriesgaron ellos mucho más de lo que venían arriesgando en los partidos anteriores y nos complicaron. Pero bueno, nada. Son partidos así que sabíamos que por momentos íbamos a pasarla mal, pero también en el segundo tiempo de haber estado un poco más finos en alguna transición, en alguna contra, los podríamos haber agarrado mal parado y tal vez tendríamos la chance de habernos quedado con los 3 puntos. Recuerdo una del final de Estoche, me parece, con un remate faltando 2 minutos para terminar el partido. Tuvimos otras aproximaciones que no las terminamos bien. Pero bueno, para valorarlo de estos muchachos que se entregan al máximo y que pronto seguramente vamos a ganar. Nos duele muchísimo porque era algo histórico para este club, para limpiar la imagen de lo que pasó en el torneo local, sobre todo en todo lo que vino pasando. La verdad que yo no tengo nada que reprocharle a este plantel, porque desde el día uno que llegué están totalmente predispuestos al trabajo y compitiendo de muy buena manera con el rival que se presente. Hoy también nos costó un poco más desde la tenencia, desde animarnos un poco más a jugar, pero seguramente pronto vamos a ganar.
7: Profe, buenas noches. Agustín Benítez, en la tribu de por 6:50 y 11:20. ¿Qué le faltó al equipo cuando tenía esa diferencia de 2-0? ¿Por qué no se pudo mantener, capitalizar ese resultado que tenía durante el partido?
6: No, lo que decía anteriormente, tal vez animarnos un poco más a sumar 5 o 6 pases consecutivos para poder después atacar al rival. Queríamos atacar muy rápido y la terminábamos perdiendo demasiado rápido la pelota cuando la recuperábamos. Y eso hizo que el rival venga con mucha gente, que nos ataque con mucha gente. Pero nos faltó un poquito de animarnos a jugar y a que la pelota cuando la recuperábamos nos dure un poquito más. Porque cuando sumábamos 2 o 3 pases seguramente se iban a abrir los espacios, porque ellos dejaban muchos espacios defensivamente. Nos faltó eso, considero que nos faltó eso, tener un poco más de tranquilidad para a la hora de tener la tenencia.
8: Pablo, ¿cómo estás? Bueno, SNT, bueno, que haya eliminado hasta Copa Paraguay. Imagino que en los siguientes encuentros de clausura probaría algunos juveniles, nuevas figuras, para ir buscando una nueva base de jugadores y también sumar minutos. En este boletín sub-19 que todavía le queda bastante a su nuevo sumar más de 256 minutos.
6: Sí, sí. Seguiremos intentando proyectar lo que viene, pero compitiendo, porque necesitamos competir, no podemos dejar de lado tampoco librado al azar los resultados solamente por darle minutos a juveniles. Los minutos se los van a ir ganando en la medida que lo merezcan y que se lo ganen en la semana, como la posibilidad de jugar en el 11 inicial, porque se la vienen peleando, hay mucha competencia interna y la vienen peleando, y seguramente intentaremos dar minutos y empezar a proyectar el año próximo, pero sin descuidar el resultado, que para nosotros va a ser muy importante también.
9: Gracias. Así termina la conferencia de prensa de Pablo Fornazari, del técnico Fornazari de San Lorenzo. Nosotros a partir de ahora esperamos por la llegada de Gustavo Costa, Melissa.
10: Excelente, Víctor. Y mientras vamos a repasar la fecha 29 de la intermedia, mientras esperamos a Gustavo Costas, el técnico ganador de este partido, se clasificó Cerro Porteño por primera vez a la semifinal de la Copa Paraguay. Se medirá a Sol de América, que hoy también se clasificaba ante Tembetaré por 3-2. Sol de América también estaba perdiendo 2-0 ante Tembetaré. Luego da la vuelta 3-2. Y bueno, bien por Sol de América, y felicidades también a los hinchas de Cerro, de Sol de América, del Lazarín. Vamos a repasar entonces la fecha 29 de la intermedia. Arranca el viernes con el partido entre Carapeguá Resistencia a las 19 en el Estadio Municipal de Carapeguá. Sábado, Tembetar Capeatá a las 10 en el Ricardo Gregor. Domingo, Benjamín Aceva al Sol de América a las 10 en el Isidro Rusillón. Y también el lunes, estos partidos más que importantes, porque se juega el pase a Primera División. 16:30, partidos en simultáneo. Santaní, 3 de noviembre en el JJ Vázquez. Encarnación, General Caballero en Villa Alegre. Y 12 de junio, Guaireña en Villa Hayes. El martes, Tacuarí Independiente a las 19 en la cancha de Fernando de la Mora. Paraguarí y Fernando de la Mora a las 19 en Carapeguá. Y también repasemos un poquito lo que es la tabla de posiciones de la intermedia. General Caballero, 56 puntos. Santaní, 54, 12 de junio, 51. Independiente, 43. Benjamín Aceval, 42. Esportivo Carapeguá, 42. Sol América, 41. Paraguarí, 41. Atlético Tembetaré, 36. Resistencia, 36. Fernando de la Mora 34, Deportivo Capiatá 32, 3 de noviembre 29, Guaireña 28, Tacuarí 24 y Encarnación 22. Los comprometidos para descender, pero que todavía por ahí dándose algunos resultados, pueden salvarse. Fernando de la Mora con 1,102, Tacuarí con 1,068 y 3 de noviembre con 1,035. Repasemos las posiciones de la primera división, que también está apasionante. 2 de mayo, 28 puntos. Olimpia, 27. Libertad, también 27. Nacional, 26. Esportivo Trinidense, 24. Guaraní, 22. Cerro Porteño, 20. Esportivo Ameliano, 18. Luqueño, 13. Rubio Ñu, 13. Y Deportivo Recoleta, con 8. Muy por atrás, San Lorenzo, con 4 unidades. Marcelo, ¿qué te parece si repasamos los goles de Cerro Porteño y de los goles de Cerro Porteño y de San Lorenzo, ¿sí? Vamos a repasar estos goles, los goles que los llevaron a los penales y luego Cerro Porteño, claro, que clasifica, mientras esperamos también la conferencia de prensa del técnico Gustavo Costas. ¿Podemos escuchar esos goles, Marcelo? Bueno, y vamos a escuchar entonces el penal o los penales, que son los más importantes.
11: Arco Sur, se va a Licera. Arco Sur a Licera, primer ejecutante para Cerro Porteño. Atento el arquero de San Lorenzo, estamos hablando de Wilson Quiñones. Va tomando distancia Licera. Atento Wilson Quiñones. Atento el arquero, lo saltito Wilson. Se va a Licera. El árbitro va a autorizar. A ver, primer penal, primer penal, va Aliceda, se acomodó Aliceda, le pegó, gol de Cerro al ángulo derecho, Ricardo. Imposible para Quiñones.
12: Llega el técnico de Cerro Porteño, Gustavo Costas. Nosotros nos acomodamos al lado del parlante. Va a empezar la rueda de prensa del técnico de Cerro Porteño. Estamos, Gustavo Costas.
13: Pedro Torres, Diogo.
14: Profe, ¿qué tal? Buenas noches para todos. ¿Cuáles son las sensaciones después de clasificar? ¿Sufrió ese rol? ¿Le costó el día de
15: hoy? Buenas noches para todos. Me costó muchísimo. Sabía que iba a ser un partido difícil. Hoy todos los partidos son... No hay partidos fáciles. Pero nos costó muchísimo. Tuvimos... nos encontró cosa que había pasado de pelea con Luque, que estuvimos muy bien atrás, porque cuando atacábamos estábamos bien parados siempre, y esta vez no estuvimos tan seguros. Cosa que pensé que llegaron dos veces en el primer tiempo y fueron los dos goles. En el segundo nos acomodamos mejor, me parece, y se llegaron en el último minuto, que fue que creo que tampoco nos habían llegado. Pero bueno, son partidos que no podés tener, dar esta ventaja. Porque ya sabía que tuve que ganar el penal. Pero uno se queda con la lenta y después que vinimos a el partido con Luque excelente, muy bien. No podemos bajarnos tanto nosotros. Pero bueno. Estos son partidos que son mata-mata y bien, hay que ganarlo, y lo bueno que ha ganado, y agradecer a la gente, que parece que la gente ha jugado mucho para darle vuelta. Pero la verdad que estaba muy contento, porque acompañó hoy, y mucho agradecerle a toda la gente y por todo el aliento que puso para empatarlo, y después los penales, pienso que... ahí sacamos la ventaja.
13: Juan Denis, La Tribu.
16: ¿Qué tal, profe? Buenas noches. Felicitaciones por la clasificación a una instancia que anteriormente Cerro Porteño no podía acceder a la Copa Paraguay. ¿Pero qué pasó en esos primeros 20 o 25 minutos donde San Lorenzo convirtió los goles y Cerro estaba muy mal parado defensivamente, como que le costó y mucho ordenarse en el sector defensivo al equipo?
15: Sí, un poco lo que dije recién, ¿no es cierto? El otro día estuvimos muy bien atrás, porque creo que casi no nos llegó al arco. Estuvimos muy bien, estábamos bien parados. Esta vez tuvimos fallas que no podemos cometer. Porque este partido, gracias a Dios, que ya pudimos empatar en el primer tiempo, porque el partido del primer minuto lo fuimos a buscar, estuvimos ahí, y claro, y eso de contra, que lo habíamos trabajado, como habíamos trabajado también la gol de Chigalibre que hace, que habíamos hoy, al mediodía habíamos pasado el video, que habían hecho dos goles así, muy parecido. Entonces, bueno, tenemos que seguir trabajando y la verdad que nos costó mucho, pero bueno, la alegría es que ganamos, que la gente se esté contenta, que bueno, que tenemos que estar hoy más juntos que nunca todos para poder pasar esto más momento que de este año de Cerro y poder lograr cosas importantes, como dijimos, tenemos que ganar como sea esta copa que Cerro todavía no la ganó.
13: Daniel Maciel, Ñanduti.
17: Profe, ¿cómo le va? Felicitaciones. Saludos a todos. Cerro sufrió mucho en los penales en los últimos tiempos, por diferentes situaciones, con jugadores de mucha experiencia. Quiero preguntarte, y entendiendo lo motivador que sos y cómo le hablas a tus jugadores, ¿cómo fue el momento de elegir quién iban a ser los jugadores que iban a patear los penales y qué reacción tuvieron? ¿Qué te dijeron en ese momento?
15: Sí, no, ellos me dijeron, a veces me decía, el quinto, el cuarto, el primero, habíamos visto, el primero dijimos que Nacho pateaba a Nacho, y bueno, y después Locón quiso patear el quinto, ya la verdad que Pablo y Locón tuvieron mucho juego. Porque venían de verdad en estos dos partidos que nos había tocado empatarlos, que lo podíamos haber ganado y hoy tener capaz 4 puntos más, pero por eso digo que tienen mucho gol, hay que patear estos penales con todo lo que se estaba jugando, ¿no es cierto? Porque si no pasábamos, la verdad que era un golpe muy, muy duro para nosotros. Y bueno, gracias a Dios, le convirtieron, o sea, los 5 convirtieron y atacaron muy bien.
13: Jorge Izquierdo, ABC Cardinal.
18: Hola, profe, buenas noches, felicitaciones. Profe, ¿cómo no tuvo la línea de 3 en un reducto en el cual siempre está en buenas condiciones, a diferencia de lo que fue el partido en Itagua? Porque uno entiende, Cerro jugó con línea de 3, fue más ofensivo a la hora del despliegue. ¿Cómo no estuvo hoy a su equipo justamente en ese parado táctico que armó?
15: Hay que estar cuando atacas con línea de 3, cuando atacas con mucha gente, ¿cierto? Y los que tienen que estar viviendo el partido, no mirar quién va a ser el gol, después que lo vean por televisión, pero cuando estás en el, no te pueden, por lo que dijiste, no te pueden agarrar así. No me he parado porque capaz lo tenían ahí, pero tenemos que estar cerca de ellos. Cuando se quedan, porque ellos tenían, habíamos visto, cuando visto los videos, que tienen siempre jugado con 2-9, y entonces no está muy bien parado. Y la verdad que no tuvimos esa seguridad que tuvimos sobre el Luke. Pero bueno, cada uno es un partido distinto, ellos siempre. Y después, lo que siempre nos está pasando, más allá de los extranjeros, que cuando vas a hacer un capo tenés que tratar de sacar a uno de la ciudad paraguaya porque para poder poner al extranjero que queríamos poner. Pero también nos pasó hoy que tanto que los días fueron fundamentales, tanto el Nacho y Lely no estaban en 10 puntos. Nacho había sufrido. Nacho, que terminó el partido de otra vez, no practicó un día, porque tenía un golpe muy fuerte, le habían dado, y otro día de noche, Y bueno, y yo le dije, estuvo ayer en el entrenamiento, tengo una pequeña molestia, pero bueno, necesitábamos que no tenemos tantos extremos ahí, y esos logros habían dado muchísimo de tiempo con Luque. Para mí me pasó que esos dos jugadores habían sido fundamentales en el partido y en este equipo.
13: Ernesto Jiménez, 780.
19: Profe, buenas noches. Gracias por el pase a la
15: siguiente
19: fase. Me imagino que va conforme, sacando el resultado, obviamente, profe, se va conforme con el rendimiento de algunos jugadores. El caso de Blas Riveros, que me parece ofensivamente hoy fue muy bueno. Y aprovecho también para consultarle si la no presencia de Chena pasa por una decisión técnica de usted o está con alguna molestia, profe.
15: No, Chena. Chena es otro joven. Estamos con. A nosotros nos gusta mucho ahí, no había en todos los partidos había estado el que vinimos. Pero lo que pasa es que al jugar con esto se complica dónde lo ubicas. Pero bueno, él la está seguro porque tiene mucho más para darnos. Y venía, eso sí, lo habíamos parado el otro día porque venía jugando casi todos los partidos, y venía jugando 90 casi, o 80. Entonces, se sentía. Es lo que nos está pasando en el armado, porque todos dicen, ¿por qué capaz no jugó en 8 entradas? Si viene. Pero bueno, lo que te dije, venía con una molestia, después de Blas, nosotros no íbamos a poder titular este partido, porque vienen de lesiones. Entonces, como digo siempre, tenés que tener cuidado. Entonces, pasa eso. Por ejemplo, ya se juega hoy porque Guillermo también tiene problemas para la pierna que no está al 100. Y entonces, nos arriesgamos a hablar hasta que, yo le dije, quiero que ellos sean honestos, muy honestos conmigo y me digan, no estoy, y por ningún otro dice no está, todo está, pero bueno, la verdad, estaba muy contento por el rendimiento. Yo he hablado mucho con él y tuvo un año malo en el sentido de que no pudo ir al mundial por lo que había pasado, que tuvo esa pubalgia, y bueno, y ahora de a poco, cada vez que lo poníamos, se defendía, entonces teníamos miedo bárbaro. Y bueno, gracias a Dios, hoy aguanté de nuevo y le dije, hasta donde puedas, guau. La verdad que estamos muy contentos. Muy contentos porque es un chico que lo sintió mucho, no iba al mundial, que algo es lógico. Tenía todo por ahí. Y bueno, ojalá se recupere, se vaya recuperando. Para mí, el otro día fue bárbaro y hoy también. Pero tenés que ir con eso, ¿no es cierto? Pensando 4 minutos de jugar. 4 minutos de jugar. Hablamos con los médicos, con los profes. Y bueno, y ellos te van diciendo. Y también nos pasa lo mismo con Sergio. Sergio capaz que no estaba para empezar. No está todavía al 100 menos. Tiene mucho más para dar. Gracias a Dios, hoy nos dio ese golazo que hizo. Que bueno, lo tenemos que ir poniendo. Este partido habló mucho con él. Y bueno, como dice siempre, ellos para ponerse bien, tenemos que ser muy inteligentes nosotros, cuántos minutos los ponemos. Ahí. Por eso, la verdad que me voy contento también por lo de Blas, por lo de Sergio, que pidió jugar y la verdad terminaron bien.
13: Matías Cuevas, Universo 970.
20: Buenas noches, profesor. Bueno, todos los presentes también felicitaciones por la clasificación. Claro. Continuando eso de Sergio Araújo, justamente, porque es casi un año después, 312 días exactamente, que Sergio Araújo vuelve a ser titular con la camiseta de Cerro Porteño. ¿Cómo fue la conversación con él en estos días previos para que finalmente sea titular el día de hoy?
2: y sobre un nombre puntual, Ariel Gamarra. ¿Cuál fue su conversación con él en el entretiempo? Porque hubo un primer tiempo Ariel Gamarra un poco impreciso, no me salieron algunas cosas.
15: Y había volado el catálogo.
2: Sí, se notó claramente que esto no se tenía por
15: ver. Sí. Ah, vino toda la confianza. Es un juego que nos juega mucho. La verdad que hoy corrió aparte de jugar también, recuperó su contra. La verdad que hizo un gran partido. Estamos contentos, sí, el segundo tiempo mucho más nosotros, porque habíamos jugado en el tiempo también de sacarlo. Y bueno, y tenemos que ir viendo dos, viste cómo están. Y el socio, el que ya estaba, yo lo dije. No estaba todavía para jugar en cada. Yo soy muy sincero con eso, y con ustedes también. Pero bueno, él quería estar también, lo vimos, y como nos tocó que Nacho no estaba todavía para 20 minutos nada más, hoy, por eso nos jugamos, la verdad, y bueno, por eso dije a veces que estaba muy contento, porque jugaron tanto él como Blasi y terminaron bien. Terminaron cansados, bueno, pero terminaron bien, gracias a Dios.
21: Víctor Villalba, Monumental. Gustavo, buenas noches. Bueno. Primero, ¿qué pesa la decisión de Meoya, por ejemplo, por sobre el Mexicaniente? ¿Qué incluye o qué es lo principal que le va a preguntar sobre el otro color que le tiene? Y el segundo, hoy estando Velázquez, fue capitán de otras Quintanas. ¿A qué se decide?
15: Velázquez le dijo que nació usando. La verdad que fue algo no tiene nosotros, fue muy bueno. Esa idea de. Ah, pero esa concreta de. ¿Qué es? ¿Concreta qué va? Sí, y también, tenemos cosas, dije antes, tenemos que ir viendo en la parte física todo, él vino. También tenía el otro día y jugó los días antes. Y él dice la selección, que estuvo, no sabemos cómo estaba físicamente. Por eso tenemos mucho miedo en ese aspecto. Porque al haber tenido tantos lesionados, son lesionados, los vamos a ir recuperando, pero tenemos que ir viendo cuántos minutos. Ese es también el gran problema que a veces tenemos. Porque venimos jugando seguido, por ejemplo. Recién hablaba contra. Hay que ver si ya está para tres partidos seguidos jugar. ¿Entendés? Y en menos días, ¿qué nos queda? Hasta el domingo. ¿Entendés? Entonces, nosotros vamos viendo eso. Por eso tenemos que hablar con los médicos, con los funcionarios, con el profe, a ver qué nos dice.
21: José Rojas, territorio
22: y nuevo. Hola, ¿qué tal? ¿Cómo estás? Un saludo a todos. Lo que sé que seguramente ya es un tema hasta cansino para usted, pero desde que se lo separó, hoy habló Iturbe y dijo de que se puede revertir esto. ¿Hay alguna posibilidad de su retorno para que esté a disposición suya?
15: Sí, lo decidí, sí, y te deseas, hay algo que decir. Bueno, nosotros queríamos a todos que se quedaran. Tenemos dos meses capaz de ver, pero la selección, eso le tenés que meter ahora. Más al presidente, a la división.
21: Última pregunta, Andrés Novera, SNP.
23: Gustavo, ¿cómo estás? Saludos.
15: ¿Cómo estás?
23: Felicidades por las semifinales. Dos consultas. En el segundo tiempo, abusaron mucho en los centros, con dos delanteros, primero con Vegetti y otro con Inés Solera Santorres, y la única chance clara que tuvo su equipo fue un remate de Morel que tuvo una muy buena intervención del arquero San Lorenzo. Eso por un lado. Y por el otro, ¿quién se está adueñando de la portería de Cerro? ¿Ángel Martínez o Manuel Rojo? Teniendo en cuenta que Martínez le libera un cupo extranjero, y esto incluso, como dice usted, le permite incluso que se miró, ¿verdad? Pero sacando de lado eso, ¿quién le da más confianza a usted? ¿Ángel Martínez o Manuel Rojo para atajar de aquí hasta el cierre del año?
15: Ángel es muy joven, tiene todavía, yo pienso que tiene mucho más para dar. Y también queríamos hablar, ¿no? Y también por lo que dijiste lo de nosotros, por el fundamental. Pero bueno, ya no se está. Nosotros gracias a Dios, lo que dije hoy a los jugadores, estamos ganando y se está haciendo una competencia buena entre ellos. La competencia de que si vos, si jugamos por el que juegue de 9 y el 9 es el desastre, por ejemplo, te relajás inconscientemente. Entonces, nosotros estamos de grato de tener por puestos jugadores muy parejos. Lo que pasa es que, como te dije, nos viene todo el tema de la selección, ¿viste? Pero estamos logrando. Fabrizio puede competir con Super, de otro lado, Plas, está Guillermo, Zapatito también. Es decir, eso es lo mismo que estamos logrando, de poder haber esa competencia. En la mitad de cancha tenemos a César, tenemos a Morel, tenemos también a Gamarra. Y bueno, siento que también van a jugar los que mejor están. Pero esa competencia es buena para que ellos rindan mucho más.
0: Finalizamos. Gracias. Así termina la conferencia de prensa de Gustavo Costa, técnico de Cerro Porteño. Nosotros cerramos nuestra tarea el día de hoy aquí en el Defensor del Chaco. Melissa, será hasta la próxima.
10: Excelente trabajo, como siempre. Y bueno, Cerro Porteño entonces, semifinalista de Copa Paraguay, enfrentará a Sol de América en la semifinal de esta competencia. Y vamos a repasar los próximos partidos de los cuartos de final de Copa Paraguay. Martes 27 de octubre, Libertad Independiente a las 19:30 en la Arboleda. El 28 de octubre, miércoles, también Luqueño Recoleta a las 19:30 en el Luis Salinas. Y Palmeiras le está ganando a Fluminense por Copa Libertadores por 1-0 con Gustavo Gómez como capitán. Ramón Sosa y Mauricio Magalhães están en el banco de suplentes. Posiciones parciales del Clausura: 2 de mayo 28, Olimpia 27, Libertad 27, Nacional 26, Trinidense 24. Felicidades a los hinchas de Cerro Porteño y de Sol de América que avanzaron a la semifinal de Copa Paraguay. Nos vamos con los penales de Cerro y San Lorenzo de este partido que relató Diego Iván Rubín, y estuvo también Ricardo Mendoza, Víctor Villalba, y será hasta mañana a las 11:30 con todo el equipo de Fútbol a lo Grande.
11: Arco Sur se va a Licera. Arco Sur a Licera, primer ejecutante para Cerro Porteño. Atento el arquero de San Lorenzo, estamos hablando de Wilson Quiñones. Va tomando distancia Licera. Atento Wilson Quiñones. Atento el arquero, lo soltito Wilson. Se va Licera. El árbitro va a autorizar. A ver, primer penal, primer penal, va Licera, se acomodó Licera, le pegó, gol de Cerro al ángulo derecho, Ricardo.
1: Imposible para Quiñones, imposible para Goicochea del 90, imposible para cualquiera. La clavó en un ángulo, le pegó muy bien a Licera.
11: Muy bien, ¿quién se va en San Lorenzo?
3: José Alfredo Barrios, el primer penal.
11: Muy bien, Barrios, ¿cómo le dicen a Barrios?
3: Palermo.
11: Bueno, muy bien, va Palermo Barrios. Atento el arquero Ángel Martínez. Arco Sur del Defensores del Chaco. Le va a pegar Barrios, apodado Palermo. Atento el arquero de Cerro. Vamos a ver si empata San Lorenzo en tanda de penales. Mira, observa el árbitro David Ojeda. Aquí todo listo. No toma mucha distancia. Ahora sí tomó distancia. Barrios. Atento el arquero Ángel. Atento Martínez. Va Barrios. Barrios. A ver, le pegó. ¡Qué bien! ¡Gol! De San Lorenzo, esquinado, Ricardo.
1: Le pega muy bien Barrios, que ya le había convertido a Cerro Porteño, jugado el partido en Capiatá de penal, así que esta vez le pegó pegadito al palo bien Barrios.
11: Muy bien. ¿Quién se va en Cerro, Víctor?
3: Fabricio Domínguez.
11: Bueno, va Fabricio Domínguez. Muy bien, Va Domínguez, que ingresó en el segundo tiempo. Fabricio Domínguez va a pegarle a esa pelota. Ubica la pelota Fabricio. Es penal para Cerro, buscando el gol. Vamos a ver si tapa o no Wilson. Lo mira concentrado el arquero del Sportivo San Lorenzo. Wilson Quiñones, que ahora retrocede. Ahí está, levanta los brazos Wilson. A los saltitos, a ver, Fabricio le pegó. ¡Gol, gol, gol, gol! Fuerte disparo, logró el arquero desviar, pero se mete adentro, Ricardo.
4: Así se patean los penales, con mucha potencia, porque el arquero puso bien las manos Quiñones, pero la potencia le vence la mano y se clava dentro del arco para darle ventaja a Cerro.
11: Muy bien, correcto, señor. ¿Quién le pega en San Lorenzo?
21: Piña Tárez.
11: Bueno, muy bien, 2-1. 2-1 a favor de Cerro. Piña Tárez le va a pegar, el zurdo, Víctor.
21: Así es, el ex guarachi uruguayo Bruno Piña Tárez.
11: Muy bien, correcto. Le va a pegar Piña Tárez. 2-1 a favor de Cerro. Toma distancia Piña Tárez. Atento Ángel. Atento Martínez. Piña Tárez. A ver, Piña Tárez, que ingresó en la etapa complementaria. Piña Tárez, afuera el remate, Ricardo F.
4: Bueno, le decía a Diego cuando iba Piña Tárez, este iba a errar. No sé por qué, pero me parecía que iba a errar y le pegó horrible Piña Tárez.
11: Muy bien, 2-1. Vegetti, Víctor.
21: Así es, Pablo Vegetti.
4: Casi lo mata el León el remate de Piña Tárez.
5: ¿A dónde fue la pelota, ya, el de León?
4: El León.
5: Bueno, sí. Hacia León fue la pelota, Víctor, ¿eh?
21: Sí, hizo volar el balón, Piña
5: Tárez. Oye, le va a pegar Vegetti. Vegetti tiene remates mal logrados también, Víctor, ¿eh? Dos penales.
21: Vegetti ya falló un par de penales.
5: Bueno, muy bien, vamos a ver cómo le va Vegetti ahora. Toma distancia Vegetti. ¿Y si le tapa Wilson? A ver, Wilson. ¿Y si le tapa Wilson o no? A ver, anoto no Vegetti. ¿Le tapa o no el arquero? A ver, le tapa no Wilson, Vegetti. Gol de Cerro Porteño, esquinado Ricardo F.
4: Y volvió a pegarle mal Vegetti, Volvió a pegarle mal Vegetti. Creo que se resbala, algo le pasó allí, pero igual. La pelota entró, se tiró bien Quiñones y no pudo. La segunda que adivina Quiñones, esta creo que no la tocó. Pero Cerro se pone nuevamente en ventaja o lo gana 3-1 con un penal menos San Lorenzo.
11: ¿Qué pasa ahora, Víctor, con Esteo?
21: Teodoro Paredes.
11: Tiene que anotar, Teo, ¿es así, Víctor?
21: Igual continúa, si es que no mete, continúa la serie. Todavía no es determinante este penal.
11: Bueno, muy bien, bateo. Este es de cuna cerrista, dicho ya de paso, Víctor, ¿o no?
21: Así es, inferiores, debutó en su momento, campeón con Cerro Porteño.
11: Muy bien, bateo. Teo toma distancia, a ver, Ángel. A ver, Teo. Le tapa o no el arquero. Levanta, paro, no, Ángel. Ángel, le tapa o no. Levanta, paro, no. A ver, Teo. Gol. Excelente remate, poste derecho, Ricardo.
4: Muy bien pateado el penal de Teo Paredes. Al final se tira por tirarse al palo izquierdo el arquero. La pelota bien colocada al palo derecho.
11: Muy bien, 3-2. ¿Quién más cerró?
21: Jorge Morel.
11: Bueno, Morel, que tuvo metido en la tormenta, dicho sea de paso, porque así es, estuvo metido en la tormenta Morel. Vamos a ver cómo responde Morel. Atento Wilson Quiñones. A ver, acomoda la pelota y le va a pegar Morel. Morel le va a pegar a esa pelota, es penal. 3-2. 3-2 a favor de Cerro Porteño por sobre San Lorenzo. A ver, Morel, toma distancia. ¿Le va a tapar o no Wilson? ¿Le tapa o no? A ver, anoto no, Morel. ¡Gol, gol, gol, gol! Esquinado, punto izquierdo, Ricardo.
4: Qué bien que le pegó Morel. Qué frialdad para ir a los penales, para ir a la pelota y pegarle tan ajustado al palo izquierdo. Vuelve a adivinar Quiñones, pero no pudo.
11: Muy bien, ¿quién va en San Lorenzo?
21: Alex Álvarez. Ahora sí tiene que convertir, o si no gana Cerro Porteño.
11: Álvarez, dijiste.
4: Partido jugado en la olla, penal para San Lorenzo. Pateó Álvarez arriba del travesaño. El arquero era Ángel Martínez. ¿Te acordás, Víctor?
21: Sí, domingo a la mañana. Ahora quiere tu revancha, Alex Álvarez.
11: Muy bien, Álvarez le va a pegar. Si no anota, Cerro clasifica, Víctor.
21: Así es, tiene que meter sí o sí para que continúe la serie.
11: Bueno, muy bien, Álvarez le va a pegar. A ver, Ángel, ¿cómo estás? A ver, Ángel, ¿le vas a tapar, Ángel, o no? A ver, vamos a ver si anota. A ver si anota Álvarez. A ver, apodado Neymar. A ver, bueno, si utiliza el apodo, ¿eh? A ver si le queda bien el apodo o no. A ver, Álvarez amagó. ¡Qué bien! ¡Gol, gol, gol, gol! De San Lorenzo, Ricardo.
4: Sí, le pegó bien Álvarez. Se fue muy rápido. Muy rápido, Ángel. Te tiraste dos días antes y Álvarez aprovechó para colocar bien la pelota.
11: ¿Quién va al cerro?
6: Jonathan Torres.
11: El Bocón, Víctor.
6: Sí, exactamente, si mete, gana Cerro
11: por ti. Bueno, Silvio con Torres, anota Cerro, se mete a semifinales y va a enfrentar a Sol América. Bueno, Silvio con anota, mira Wilson, vamos a ver, ejecuta, anota y Cerro clasifica. Se mete Bocón Torres, Cerro se mete a la otra fase, semifinales de Copa Paraguay. Vamos a ver. Se anota, por supuesto, si lo permite Wilson. A ver, Torres, Torres, Torres. Atento el arquero, a ver, le pegó. ¡Gol, gol, gol, gol, gol! ¡Qué bien pateó! ¡Gol! De Cerro Porteño y clasifica. Cerro se mete a semifinales de la Copa Paraguay. Le terminó ganando.

0: semifinales de la Copa Paraguay, Ricardo F.
1: Bien rematado el penal de Bocón Torres, al palo izquierdo, con mucha calidad, nada que hacer para Quiñones. Y los dos que estaban flojitos porque venían errando penales, tanto Vegetti como el Bocón, esta vez la embocaron. Y Cerro Porteño pasa a semifinal de Copa Paraguay. Iba a ser un papelón si quedaba fuera. Y más aún contra San Lorenzo, el equipo que ya está descendido a la intermedia para el próximo año. Cerro lo perdía 2-0, lo empató y lo gana en tanda de penales. Piñatares todavía está buscando la pelota. Lo mal que le pegó en el segundo del conjunto de San Lorenzo.
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Hola, buenas noches. Pasaron 38 minutos de las 22, faltan 22 minutos para las 23 y podemos empezar este programa silbando en la oscuridad. No como todas las noches, porque hoy empezamos un poco más tarde debido a la transmisión del partido de fútbol entre Cerro Porteño y San Lorenzo del Campo Grande. En los controles está Marcelo Fleitas y Milena Miranda y José María Gamarra están colaborando para que todo salga bien esta noche y ustedes puedan llamar a la radio Monumental AM 1080 como todos los días, pero también pueden vernos en 18.3 Monumental Aire Digital y 27 Tigo Televisión por cable. Para participar en el programa Silbando en la Oscuridad pueden llamar al 021-618-4700 o dejar mensajes al número 0971-1080-10 o lanzarme mensajes a mi teléfono personal 0995-362-779. Saludamos a la audiencia radial y televisiva que nos ve y escucha hoy, miércoles 14 de octubre del año 2026. Yo quería hacer una inicial acotación. El otro día estaba mencionando que aparentemente estamos solos en la noche, no solamente silbando en la oscuridad, sino que estamos solos en la noche porque de repente ni siquiera podemos escuchar el eco de nuestras propias voces. Y es muy importante esta cuestión de compartir algunas cosas para tratar de comunicarnos y para tratar de saber la opinión de todos sobre lo que comentamos. Hay muchas cosas que me alteran profundamente, me desacomodan, pero fundamentalmente el hecho de que aparentemente independiente al hecho de que todo el mundo escucha la radio o los que escuchan la radio saben de qué estábamos hablando, nadie parece molestarse por muchas de las cosas graves que se dicen. Por ejemplo, voy a hablar de lo que siempre me molesta en el sentido de que no me parece muy normal que suceda, es que se le otorgó un reposo médico al señor ex intendente Nenecho Rodríguez, que refleja la complicidad de médicos y abogados para que la justicia siga rengueando de estos problemas. Porque es evidente que estas dificultades de salud son al parecer bastante oportunas, porque suceden solamente cuando el señor imputado tiene la obligación de ir a hacer una declaración informativa o indagatoria y hay un profesional médico que a instancias de un profesional abogado consigue un oportunísimo certificado médico para que este señor no vaya a declarar y por lo tanto su proceso vaya rengueando.

0: camino a la complicidad, finalmente. Entonces, son cosas que probablemente no le podamos decir a un médico, no le otorgue un certificado médico a este señor, pero sí podríamos establecer en las normas que una persona que está en un proceso de investigación de un presunto delito ante una posibilidad de que tenga un presunto castigo, de que esa persona, mientras tanto y si no guarda prisión, tenga una vida bastante más recoleta de la que tiene. No es posible que haya un certificado médico que le salve de sus obligaciones. No es posible que haya un certificado médico firmado por un profesional universitario que le otorgue la posibilidad de ir postergando una condena. No es posible. Tiene que haber una diferencia. Acá no hay solamente personas libres y personas imputadas o personas presas. Hay personas que están en una situación intermedia que requiere de una especie de aislamiento conveniente para que medite sobre el proceso a que fue sometido y para que además no se excluya con ningún subterfugio de la posibilidad de ser investigado. No es posible que suceda eso y lamentablemente es lo que finalmente posterga las decisiones de los jueces y finalmente contribuye a que muchas cosas se disuelvan en el opareí acostumbrado. Ese es un tema que tenemos que tener en cuenta. Y también ahora se confirma que el señor Horacio Manuel Cartes Jara, como presidente del Partido Colorado, voy a leer lo que dice la prensa, le bajó el pulgar para la chapa presidencial de Honor Colorado, el movimiento interno al que representaba Pedro Aliana, para el año 2028. Parece una noticia común y silvestre, una noticia que se funde en la informalidad de lo que leemos todos los días en la prensa. Pero alguien le puede consagrar a alguien candidato, y si fuera consagrado como candidato de un partido, alguien simplemente, por más que fuera el presidente de ese partido, le diga, usted ya no puede ser nuestro candidato. No hay instancias institucionales, no hay asambleas que le votaron o que le eligieron como candidato a este señor Aliana, y no debería haber una asamblea correspondiente para que él se despoje de la candidatura de ese partido, de ese movimiento interno. A mí me parece que justamente no es solamente una elección, no es solamente un procedimiento electoral, no es solamente unas internas partidarias, que determinen estas cosas. No es posible, no debiera ser posible, porque todo el conjunto de informalidades, todo el conjunto de distensiones que los muchachos de los partidos se autodispensan, contribuye a generar una informalidad que promueve la irresponsabilidad y la falta de compromiso con todos los procesos democráticos que estamos practicando. Entonces, no es posible que esto suceda y no es posible que, sabiendo estas distensiones y sabiendo que son distensiones peligrosas, nadie aparentemente se ocupa de esto. Es más, es probable que le llamen por teléfono a Aliana como a Cartes o a otros personajes de este mismo que incurren en esta misma en estos mismos hábitos, le llamen y le pidan detalles de esto que es notoriamente algo que riñe con los postulados democráticos. No es posible y son en su conjunto cuestiones que desvirtúan la formalidad de nuestros procedimientos democráticos. Lo mismo que el reposo médico han hecho también. Entonces, cuando queremos hablar de esto, aparte de la mirada de desconfianza o de fastidio que podemos provocar, alguien pareciera que reclama el derecho de cometer sus propios errores, que es algo común en la actividad político-partidaria de nuestra sociedad, porque a la gente le interesa poco y nada lo que se diga o lo que se alegue en función a la formalidad requerida. La gente asume que ellos ahora tienen el derecho a reclamar para cometer sus propios errores. Ahora me quiero referir a algo que ya es casi una ley y que tiene que ser homologado por el presidente de la República. Es la declaración del Torín como patrimonio cultural por ley y que inclusive tiene su día de celebración. La Cámara de Diputados aprobó la versión que el Senado modificó sobre la polémica iniciativa. Ahora pasa al Ejecutivo para su promulgación o veto. Los proyectistas destacaron las fuentes de empleo que brinda cada espectáculo. Vayan escuchando las motivaciones por las que un espectáculo frívolo y que apela además al sufrimiento de los animales, en este caso de los novillos, como fuentes de empleo que brindan estos espectáculos. Y se estableció el 5 de noviembre, dentro de un mes, como el Día Nacional del Torero Paraguayo. Se aceptó la versión del Senado y se remitió al Poder Ejecutivo para su promulgación o veto. El texto de la Cámara de Senadores, por las dudas, aclaro que me opongo terminantemente a este tipo de declaraciones, declara patrimonio nacional y cultural del Paraguay a la corrida de toros, más conocida como Torín, e incluye el día 5 de noviembre como Día Nacional del Torero Paraguayo. Y faculta a la Secretaría Nacional de Cultura, junto a los gobiernos municipales y departamentales, a fomentar la difusión y promoción. ¿No era que es un patrimonio cultural? Entonces, ¿por qué tenemos que fomentar su difusión y promoción? Porque si es un patrimonio cultural del país, debería estar suficientemente difundido y promocionado. Estas son expresiones del fomento de la difusión y promoción, son expresiones de Jorge Ábalos Mariño, presidente de la Comisión de Legislación. Es decir, se declara patrimonio nacional y Día del Torero Paraguayo y se estimula a los gobiernos municipales y departamentales a fomentar la difusión y promoción. Una grave contradicción, porque debido a que si es patrimonio nacional, está debidamente difundido y promovido. El diputado Ábalos Mariño además dijo que deben mantenerse vivas las tradiciones y festejos culturales que forman parte fundamental del pueblo, rindiendo un merecido tributo a la destreza de la gente y a la historia taurina paraguaya. En primer lugar, para que una cosa sea patrimonio cultural o se tenga que exaltar su identidad con el pueblo, ¿cuántos toreros, cuántas instalaciones taurinas hay en todo el territorio paraguayo? ¿Cuántos toreros, cuántos criadores de estos animales hay en el Paraguay como para que de repente todos los paraguayos, inclusive otros que usan a los animales de otras maneras muy distintas y mucho más productivas, tengan que alineararse a estos festejos inventados? Porque es un invento. Obviamente que estas cosas se tramitan a través de algunas amistades con alguna parte del Parlamento y convencen a los demás de que hay que estimular esto porque mucha gente se dedica al asunto. Y aparte de eso, que hubo votos y donde se registraron 4 votos por la versión de diputados y 35 por la del Senado. Es decir, no hubo votos en contra, ¿eh? Esto se parece mucho a las elecciones que se realizaban por primera vez en el Paraguay después de la guerra del 70, y donde había votos mayoritarios en favor de la lista oficial y ningún voto para los opositores, ni siquiera los representantes de esos grupos en las mesas electorales. Es decir, era una alineación completa a la mayoría o a la mayoría de la, a la mayoría de la mayoría. No hubo votos en contra. Todos votaron por la versión de senadores o por la versión de diputados. Nadie dijo, yo no estoy de acuerdo con la creación de esta, de esta condición cultural, de esta actividad, que insisto, no sabemos cuánta gente practica, no sabemos cuántos criadores hay, cuántos animales, cuántos toreros, cuántos torines, para saber si realmente, porque si vamos al hecho, tenemos una tremenda tradición culinaria, tenemos una tremenda actividad en determinados rubros que son tradicionalmente nuestros, en procedimientos que son nuestros, en cosas que han mantenido viva la tradición a través de la práctica habitual por parte de mucha gente, y esas cosas no tienen una declaración de patrimonio cultural. Acá, para comenzar, tenemos una tremenda discriminación para beneficiar una actividad que seguramente está muy vinculada a la actividad de diputados o de senadores, y sin, con un absoluto menoscabo a otras actividades que también son mayoritariamente practicadas por la población y constituyen, eso sí, una expresión artística de muchos rubros y de muchas generaciones en la vida rural y en nuestras costumbres. Así que este es absolutamente despropósito de declarar una actividad que, insisto, por más que digan que no se respeta a los animales, por favor, hemos visto en algunas afirmaciones lo que son los torines, tirándole de la cola, tirándole al suelo a los pobres novillitos. Por favor, maltrato a los animales en muchas formas. Y no es una actividad mayoritaria que practica toda la población paraguaya, ni se inscribe dentro de lo que conocíamos. Estas son cosas que importaron los españoles, y así como muchas cosas que los españoles trajeron desde tiempos de la colonia, las hemos ido descartando, por suerte, para que no se hagan este tipo de cosas. Pero nosotros, que abusamos de nuestras prerrogativas de parlamentarios, porque hubiera nacido de la dirección del Ministerio de Cultura, hubiera habido previamente una promoción de parte del Ministerio de Cultura que pidiera a los parlamentarios, miren, tenemos esta actividad que es practicada por tantas personas, que es practicada mayoritariamente en tales lugares, y entonces, pero esto surge de diputados, y los diputados pretenden imponer a la, al Ministerio de Cultura una actividad de la que el Ministerio de Cultura ni siquiera tenía noticias, seguramente. Terrorífico es, pero no se puede pedir peras al horno, como dijo alguien, porque estas cosas suceden en nuestro sistema democrático frecuentemente. Vamos a nuestra primera pausa.
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5: Cuando son exactamente las 23 y vamos a ingresar a la primera pausa musical, vamos a escuchar y ver, los que tienen la posibilidad de ver en televisión, la última escena del film de la ópera rock Hair. Creo que es Hair, y se llama Let the Star Shine In, la última escena de la película.
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0: Let the Star Shine In, la escena final. Hay una llamada. Adelante.
1: Buenas noches, arquitecto. ¿Cómo le va? Bien. Juan Carlos le saluda.
0: Hola, Juan Carlos. ¿Vos sos Juan Carlos el madrileño?
1: Sí, señor.
0: ¿Qué tal, Juan Carlos? ¿Cómo andás, compañero?
1: Bien, bien. Usted sabe que yo a veces llamo de Asunción y a veces del otro lado del mundo, de acuerdo como me toque. Pero con referencia a lo que usted estaba contando del proyecto de ley, ese medio cubo, se picha lento.
0: A la pucha.
1: Esa cuestión de que queremos tomar las costumbres de otro lado, como usted bien dijo. En España, amigo, en las ciudades medianamente grandes, hay un estadio cerrado en plan León Condú, pero mucho más grande, que está preparado para hacer corridas de toros. Los toreros hacen un oficio de eso, empezando por los trajes que cuestan carísimos, los caballos, que, o sea, es todo un espectáculo armado que tiene más o menos unos 600 años. Y andeo la ñan de torero, cuera a Pela Juan Pereira, mira, te hace dos corridas al año. ¿Acaso va a poder vivir de eso?
0: No, evidentemente no.
1: Y tratar de intronizar una costumbre de maltrato animal por el simple hecho de darle gusto, yo no sé a quién.
0: Pero Juan Carlos, lo peor es que no solamente no tenemos una población importante que vive de la actividad o que promueve la actividad, o que hace que la actividad sea efectivamente un espectáculo digno de ser visto. No hay un solo torín en ningún lugar donde hay un corral armado de caranda que tenga un lugar donde estén los animales, que tenga baños para la gente, para varones y mujeres, por lo menos. No hay nada. De manera que todo esto no es luego una actividad que tiene un destaque importante o un desarrollo importante. Son el cuatismo tradicional de los parlamentarios con algún promotor. Ya pongan de tener leña, ya le galizaco asunto.
1: Exactamente, así ni más ni menos, porque Jaupilla de arquitecto ya le gusta oírte con la Virorey. La Costanera Sur tiene un sitio para espectáculos, para show. Que está justo en el medio de lo que es la Costanera Azul, a donde hay mucho para estacionar, hay espacio suficiente para el recreamiento. Añandella ya pope Palacio de Justicia, Nungape Palacio de Gobierno, Cupepe, cerrando la Costanera a la hora en que la gente más necesita entrar y salir de Asunción.
0: Sí.
1: O sea,
0: pero hay
1: usemos un poquito la cabeza, por Dios, vámonos, no, copiemos lo bueno que hay en otros lados.
0: Sí.
1: Pero Torín, socorro, y te digo más, yo que alguna vez me crucé con eso por el interior del país, ambulancia en Hondureco, va a picotar la pechaja, hoy cutumba, éramos algunos que tratan de ser toreros.
0: Sí.
1: Por el camino. Ya, ñandere, ya, el pobre prójimo por querer ganar 150 mil baní en una tarde. O sea, no, para nada.
0: Dale, compañero. Gracias.
1: Muchas gracias por sus consideraciones hacia mi persona el otro día.
0: Bueno,
1: no sé si me las merezco, pero muchísimas gracias.
0: Nos merecemos. Vos te mereces también. Gracias, compañero.
1: Adiós, señor.
0: Adiós.
1: Muy buenas noches. Adiós.
0: Bueno, hablando de todo esto, no hay nada que amerite la declaración, y sobre todo porque un procedimiento legislativo de esta trascendencia se preocupa de mirar primero qué prioridades tenemos. ¿Es prioritario declarar el torín así como se encuentra en sus inicios prácticamente? Se declarar patrimonio nacional cuando hay tantas cosas que me requieren del apoyo legal, del apoyo institucional y fundamentalmente del conocimiento de los diputados para entender que el torín no es prioridad. De ninguna manera es prioridad en medio de tantas carencias y de tantas faltas. Entonces, esas cosas realmente llaman la atención porque además nosotros creamos una estructura funcional para apelar a ellas cuando necesitamos hacer cosas. Esto opera exactamente al revés. Ahora que declararon patrimonio cultural, se le va a comunicar o se le comunica al Ministerio de Cultura para que promuevan, dalle con la actividad. hubiera sido completamente, o sea, tiene que ser completamente al revés. El Ministerio de Cultura, evaluando las consideraciones correspondientes, propone al Parlamento Nacional la declaración de patrimonio a una determinada actividad cultural con determinadas características y que es practicada o beneficia a una gran población. Pero esto no puede ser. Hemos perdido artesanías de siglos enteros porque no tuvieron protección y reconocimiento del Estado. Hemos perdido conocimientos ancestrales porque no hemos tenido conocimiento del Estado. Y ahora inventamos una necesidad ficticia, una necesidad en el momento en que el mundo está retirando su simpatía a estas cuestiones que apelan al maltrato animal como un recurso de recaudación. No puede ser. No podemos ser tan cerrados y tan necios y tan ciegos en no acompañar el movimiento cultural mundial en el sentido de que las poblaciones tienen que vivir mejor conjuntamente con los animales que nos han servido durante toda la vida. Una de las cosas que yo más he valorado en los últimos años fue la incorporación de los carritos de motor para dejar de lado el maltrato a los pobres caballitos que servían a gente absolutamente cruel para llevarse dinero a su casa, y los caballitos no tenían ni dónde pasar una noche, no tenían alimentos normales y otro tipo de cosas. A pesar de que de cualquier manera, con la incorporación de los carritos mecánicos, motores, los pobres caballos terminaron en las mataderías para que se pudiera fabricar algo de sus carnes. Pero ese fue el destino de los caballos. Una vez, cuando en el año 2005 estaba reporteando a los últimos sobrevivientes de la colonia Fran, uno de ellos, que era chico, muchachón, cuando vinieron, me dijo: el Paraguay le debe un monumento a los caballos. El Paraguay le debe un monumento a los caballos porque nosotros usábamos los caballos para ir a la escuela, usábamos para arar los campos, usábamos para llevar los productos a Encarnación, usábamos para ir de noche a la casa de nuestras novias cuando nuestro padre nos permitía. Pero nosotros sabíamos que gran parte de nuestra vida dependía de esos pobres caballos y los cuidábamos. En el Paraguay no se ha cuidado nunca a los pobres animales y tenemos la obligación de pensar en una jubilación relativamente benigna para ellos. Pero ¿qué íbamos a pensar en ese tipo de cosas? Nosotros, cuando terminaron de sernos útiles y pudimos comprar una chatarra para hacer un carrito, llevamos los caballos para que los sacrificaran en las mataderías. Terrorífico es, terrorífico. Y ahora me vienen con que en el Torín se cuida la vida del toro. Por favor, cuando lo hacemos de espectáculo a un grupo de pobres animales, no le cuidamos para nada. La mentira tiene patas cortas, porque a toda hora, en todos los días, escuchamos tandas publicitarias que desprecian la música paraguaya. Sea de teléfono, celular, muchas cosas no podemos decir porque estamos escupiendo nuestro propio asado. Pero alguien tiene que poner límites a esta difusión permanente de cualquier porquería parecida a una música para publicitar cosas ignorando la música paraguaya. Ahí no pensaron los diputados que le estamos quitando el pan a muchos artistas, a muchos músicos, cuando desdeñamos la producción artística nacional. Entramos a un supermercado y resuena en el aire cualquier ritmo parecido a una cachaca, a un ritmo preparado a través de una inteligencia artificial. No tenemos música paraguaya en ninguna parte, porque nos respetamos lo que tenemos, nos respetamos lo que somos y nos respetamos a nuestros conciudadanos. Después nos desgañitamos hablando de José Asunción Flores y de Emiliano y de otros autores, cuando en realidad nos importa un soberano pepino de lo que ellos hayan hecho. Nadie dice nada, y especialmente nadie dice nada en el Parlamento Nacional. Nadie dice nada en el Ministerio de Cultura. No podemos hacer nada sin el auspicio de la cachaquera música internacional, y tenemos que estar escuchando ese martirio cuando nos vamos al súper, cuando estamos en la sala de espera de un sanatorio, en cualquier parte. No tenemos idea de lo que nos hizo ser pertenecientes a una unidad racial, cultural distinta a la de cualquier otro país. No hace falta volver a los criterios estronistas para imponer nada, como fue en aquel tiempo cuando había una obligación de escuchar el 50% de música paraguaya. Lo que hay que hacer ahora es limitar la imposición de cualquier sonido para invertir en productos que nosotros no fabricamos. En cuanto a las elecciones, quería, el otro día aludí a lo que había escrito Rafael Barret en el libro El dolor paraguayo, que fue publicado en Montevideo por la editora Bertani, en 1906. Decía Rafael Barret que hay dos hechos que pueden ocasionar la desgracia de los pueblos. Uno de ellos era la elección libre y directa, y la otra era, ¿cómo era el otro? La elección libre y directa, y el otro era el voto libre y directo, y el otro era el tribunal de jurados. Nosotros nos ufanamos de conseguir, de concretar, especialmente en la última constitución, el voto libre y directo y el tribunal de jurados. ¿Por qué ambas cosas? Porque el tribunal de jurados dependía, además ya tuvimos una experiencia parecida. El tribunal de jurados estaba frente al mercado Guazú, en la calle Independencia, ¿dónde está el Banco de la Nación Argentina? En la calle Independencia Nacional y Palma, sobre la calle Chile, Independencia Nacional, entre Alberdi y Palma. ¿Y qué pasaba? El tribunal de jurados tenía que ser integrado por los hombres buenos de la sociedad. Entonces se proponían determinados nombres para los jurados, y como éramos una sociedad tan pequeña, tan reducida en número, y fundamentalmente reducida en hombres capaces, porque no había mujeres, solo hombres, hombres capaces en dirimir justicia, en repartir justicia en la sociedad, los sindicados como posibles jurados generalmente se inhibían, porque todo el mundo pues le conocía a todo el mundo. No, peágoche vecino, peágoche compadre, peágoche compañero, cue escuela y cosas por el estilo. Entonces no se conseguía la integración de un jurado. Por lo que los ujieres que tenían que llevar la notificación para que determinadas personas ocupen la categoría de jurados, cruzaban la calle, entraban al mercado Guazú, y en el mercado Guazú le pedían a cualquier carretillero para que fuera jurado. Le pedían a cualquier persona, y Bodupio de Pagata Cheve era la pregunta consecuente. Y cuando le hablaban de que había un cobro por ser tribunal, por ser juez de un tribunal, los muchachos aceptaban. Y se iban personas que no eran, por supuesto que no, muchas veces ni siquiera sabían leer y escribir, y se iban a actuar de jurados. Entonces el tribunal de jurados ya ahí proclamó su inutilidad en una sociedad como la nuestra, porque no se podía impartir justicia con semejante nivel intelectual. Entonces Lomitá Oyapó otra forma de dirimir justicia y se creó el sistema que teníamos hasta hace poco, o que tenemos hasta hace poco. Porque un procedimiento normal apela a un intercambio de alegaciones hasta que finalmente el juez, en conocimiento de todas las posibilidades y de todas las declaraciones, emite un juicio, o el tribunal emite un juicio, que va a ser apelado y apelado, va a ser un montón de cosas. Entonces los muchachos, después de la Constitución del 92, otra vez posibilitaron la integración de un tribunal de jurados. Y otra vez tenemos los mismos problemas que teníamos antes y que nos había anunciado Rafael Barret. Y el otro tema era la elección libre y directa. Y ahí vemos en cada elección lo que sucede. Primero, no hay una participación importante de la gente. Y lo segundo es que los muchachos no son convencidos por ideas que pueden mejorar la condición civilizada de una sociedad. No, los muchachos son convencidos por un poderoso aliciente económico, en la mayoría de los casos, sobre todo en muchos lugares que todos conocemos, y así se dirime la elección en el Paraguay. Y eso ya se nos advirtió en 1908, se nos advirtió en 1870 cuando las elecciones se hacían para elegir a miembros del Tribunal Electoral, que decidían, sobre todo por el porcentaje de votos, decidían a quién nombrar en los cargos públicos. No hay un procedimiento indicado como mejor. Todo va a depender del nivel de responsabilidad y de educación de la gente que tiene que elegir. No importa cuál es el mecanismo utilizado, pero evidentemente algunos mecanismos facilitan la concreción de fraudes, o facilitan la concreción de mecanismos que desvirtúan la intención de elegir al mejor ciudadano para los mejores cargos. De hecho, yo no creo que si pusiéramos... Lo que pasa es que cuando ponemos algunas exigencias para ser candidato, mucha gente muy demagoga y muy irresponsable dice: no, pero eso es antidemocrático. No, en la democracia lo único democrático es la posibilidad de que tengamos autoridades con una solvencia intelectual suficiente como para actuar de una manera, aunque fuera correcta, aunque no sea la mejor mentalidad que podamos obtener, que tengamos al menos personas que entiendan la responsabilidad de su rol, personas que entiendan que cometemos un grave error cuando nombramos a cualquier compadre en algún puesto público sabiendo que no va a cumplir un buen papel. Entonces, señores, no vayamos a creer que por más elecciones y por más concurrida que sea una elección, vamos a tener mejores personas en el gobierno. Eso va a distar mucho de lo que se puede concretar. En el Paraguay teníamos elecciones indirectas. No había proporcionalidad según el número de votos obtenidos. El que ganaba las elecciones, aunque fuese por un voto de diferencia, se llevaba la totalidad de los delegados. El voto secreto recién apareció en 1911 con la ley Félix Paiva. La proportcionalidad fue adoptada en el gobierno de Manuel Franco en 1916. Y los gobiernos, para que ustedes vean el resultado de los gobiernos tras elecciones que tuvimos con ambos sistemas, el 15 de agosto de 1869 se instalaba en Asunción el gobierno provisorio. Bajo los auspicios de las tropas de la Alianza, iniciaba sus funciones el gobierno. Se constituía en Asunción con los siguientes integrantes: Cirilo Antonio Rivarola, José Díaz de Bedoya y Carlos Loizaga. Declarada la acefalía de este gobierno, asumía la presidencia provisoria Cirilo Antonio Rivarola, que estuvo en el cargo de 1870 a 1871. Desde este último año hasta 1890 gobernaron Salvador Jovellanos, Juan Vejil. Salvador Jovellanos fue, miembro de del grupo extranjero que vino al Paraguay. Juan Vejil fue prisionero en Uruguayana. Higinio Uriarte, que creo que fue también parte del ejército paraguayo en los primeros años, era primo de Bernardino Caballero. Cándido Pastor Vareiro, que estuvo como comisionado por el gobierno de López en Europa, volvió después de la guerra. Caballero y José Patricio Escobar, excombatientes. Juan Gualberto González, legionario como Jovellanos. Marcos Antonio Morínigo, no sé cuál era su condición. Juan Bautista Egusquiza fue legionario. Y Emilio Acebal, que fue niño combatiente en Acostañú, donde cayó prisionero en el año 1869. Desde 1900 hasta 1940, bajo la constitución del 70, gobernaron Andrés Carballo, Juan Antonio Mesa, Juan Bautista Gaona, Cecilio Báez, Benigno Ferreira, Manuel Gondra, Emiliano González Navero, Albino Jara, Liberato Marcial Rojas. Ahí hubo un triunvirato en medio de la feroz anarquía de 1912. Pedro Peña, Emiliano González Navero otra vez como vicepresidente en ejercicio, Eduardo Scher, Manuel Franco, estos todos del sistema liberal, José P. Montero, Manuel Gondra, Félix Paiva, Eusebio Ayala, Eligio Ayala, José Patricio Gullari, Luis Riart, Eusebio Ayala, Rafael Franco, Febrerista, Félix Paiva y José Félix Estigarribia. Y aquí vemos la efectividad de los presidentes electos. Un total de 36 presidentes estuvieron desde 1900 hasta 1940 y solamente debieron haber sido 17. En la Constitución del 40 al 62 estuvieron, ya con el periodo de 5 años, Higinio Morínigo, Juan Manuel Frutos, Juan Natalicio González, Raimundo Rolón, Felipe Molas López, Federico Chávez, Tomás Romero Pereira y Alfredo Stroessner. 8 presidentes, pero debieron haber sido 10, porque Stroessner ocupó 35 años de la presidencia. Desde 1989 al 2026, ya en el periodo democrático, Andrés Rodríguez Pedotti, Juan Carlos Guasmosi Monti, Raúl Cubas Grau, Luis Ángel González Macchi, Nicanor Duarte Frutos, Fernando Lugo Méndez, Federico Franco Gómez, Horacio Manuel Cartes Jara, Mario Abdo Benítez, Santiago Peña Palacios, 10 presidentes cuando debieron haber sido solo 8 si es que se cumplían exactamente los periodos de gobierno. Vamos ya a nuestra última pausa.
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1: Cuando faltan poco menos de 21 minutos para la medianoche, vamos al siguiente bloque para escuchar en la pausa musical La primera vez que vi tu rostro, de Roberta Flack en la versión de Luke Evans.

First Time I Saw Your Face, de Roberta Flack, en la versión de Luke Evans. Una composición que se hizo casi universal, muchas personas la grabaron, pero casi nadie se apartó demasiado del sentimiento que le otorgó la autora Roberta Flack, a quien escuchamos muchas veces en este mismo tema, en este mismo programa. El 13 de febrero de 1990.

0: 1870, desde el campamento de Cerro Corá, el mariscal convocó al general Caballero para encomendarle la misión de ir por ganado a la zona de Villa Miranda. Juan Crisóstomo Centurión sitúa la partida el 12. Juan Eoleari afirma que fue el 21. Pero independientemente de las fechas, la misión de traer ganado no es exactamente la que le dio el mariscal López a Caballero, porque ya otros habían ido prácticamente en todo el entorno y no consiguieron absolutamente nada. Oyente en línea, buenas noches.
1: Buenas noches. Sí, yo suelo escuchar tu programa todos los días, me encanta, pero da gusto ver demasiada de música, pero la cosa que nosotros no entendemos los paraguayos, la inglés, que ópera, ¿por qué no ponen música paraguaya? No sé, don Jorge, vos parece que está desequilibrado también.
0: Ah, gracias.
1: Disculpa.
0: No, gracias. Y bueno, entonces, señora, si quiere escucharme, ¿me va a escuchar?
1: No, y...
0: ¿Me va a escuchar? ¿Me va a escuchar para que le explique por qué?
1: Sí, voy a escucharte.
0: Bueno, muchas veces expliqué que, en primer lugar, yo no tengo una colección muy grande de música paraguaya y otras personas tan respetables como usted me reclamaron porque siempre ponía repetidas las canciones. Y además muchas otras personas también pueden escuchar otras cosas, porque en la radio la gente escucha a veces lo que no le gusta porque hay una intención no de torturarlas, sino que de hacer que se amplíe el radio de acción del gusto que tienen los oyentes. Escúcheme.
1: Ayuro, no entendéis ni pido ni flauta ni nada en el inglés porque no le aguanto a los norteamericanos.
0: Y bueno, señora.
1: Jorge, vos no entendés esas cosas. Yo estoy podrido de ellos.
0: Bueno.
1: Prefiero que sean comunistas lo que manejen acá, pero ya no aguanto más estos norteamericanos bandidos que no sé cómo es lo que ustedes, la gente no entiende.
0: Señora,
1: y bueno, disculpame todo momento ya.
0: Adiós.
1: Disculpame, gracias.
0: No, adiós. Bueno, yo no sé si vale la pena explicar a la señora todo lo que he explicado durante mucho tiempo, y yo tampoco tengo demasiado. Yo no le pido un certificado de buena conducta a la gente que compuso las canciones. Yo no sé quiénes son, pero en el mundo del arte uno valora la calidad, valora lo que es más o menos del gusto de la gente. Yo también objeto el gusto de otras personas que ponen músicas que no son. Acabo de mencionar que uno va al supermercado, uno va a un hospital, uno va y uno escucha por la música funcional del recinto permanentemente mucha música extranjera. No escuchamos música paraguaya. Y yo que pongo música paraguaya, precisamente yo que pongo música paraguaya, ¿a mí me van a objetar ahora que pongo música de otro país? No, pues, seamos un poco más coherentes. Yo puedo tener ideológicamente muchas afinidades con mucha gente, pero no puedo usar este espacio para que mi lógica ideológica se imponga a la de los demás. Bueno, voy a continuar con el relato porque nos queda muy poco tiempo. Y decía que Caballero en realidad tuvo otra misión de parte de López. Y mucha gente del Partido Colorado dicen que Caballero fue el heredero ideológico, operativo que tuvo el mariscal López para hacer lo que hizo después, para fundar el Partido Colorado. Pero quiero decir dos cosas al respecto. Yo creo igualmente que efectivamente López le dejó vivo a Caballero, por eso lo retiró de Cerro Corá, para que él fuera su heredero político y militar después de la guerra. Y en segundo lugar, Caballero, Bernardino Caballero, se opuso terminantemente en distintas ocasiones, por lo menos yo conté tres ocasiones, de fundar partidos políticos, porque él decía que el país estaba tan mal, tan empobrecido, tan dolorido con la guerra, que no era bueno todavía generar más división dentro de la sociedad paraguaya. Por lo tanto, él pretendía que los mejores hombres, las mejores mentalidades, se reuniesen para dirigir el país después de la guerra. Y lamentablemente sus contemporáneos no le hicieron caso y se determinaron en fundar los partidos, y algunos sectores partidarios incluso ni siquiera propugnaban un diálogo decente entre los sobrevivientes. Querían que la pugna continuara y que los paraguayos nos dividiéramos en facciones, tantas facciones como rencores había, y eso no quiso Caballero. Dentro de lo que pudiera haber hecho y dentro de lo que se le pudiera haber criticado, para mí Caballero fue una de las personas más meritorias y más sensatas que tuvimos, por suerte, después de la guerra. Bueno, esto que yo le menciono sobre la labor que le dio López para que Caballero se llevara a un grupo de hombres escogidos, en su mayor parte jefes y oficiales, precisamente se asienta en el hecho de que, como le dio libertad de acción a Caballero, Caballero eligió 40 hombres, entre los cuales 27 hombres de esos 40 eran oficiales de alto rango. ¿Para qué Caballero llevaría para juntar ganado a tantas luminarias militares? En absoluto. Caballero se llevó a esos hombres de la misma manera que López le dio la posibilidad de sobrevivir. Caballero quiso sobrevivir con gente que tenía la posibilidad de ayudarlo en la tarea de reconstrucción de la patria después de que la guerra terminara. Y esto está no explicado en estos términos, pero está en el libro de Efraín Cardoso, que tuvo 13 tomos hace 100 años y se publicó en los años 70, y hace poco el señor Sucolillo volvió a reeditar hace 100 años, pero creo que en un solo volumen. Finalmente quería comentarles los del puerto Yepepi, que los buques llenos de soldados subían desde Asunción en busca del Chaco, en las riberas del norte. Las mujeres ocupadas en alguna tarea rural o doméstica, viudas de profesión y de nacimiento, miraban con curiosidad y con pena a aquellos soldaditos que, bordando la cubierta de verde olivo, iban a la guerra, tal vez para no volver. A la vista de las mujeres en la costa, los soldados enardecidos se atropellaban en la borda para gritar a gritos Eye Pepi Mina, que significa levántate la ropa. Ante la exigencia del bárbaro coro de voces, y tal vez por resignación o por piedad, tributo o limosna para aquellos adolescentes que iban a la guerra, las mujeres se levantaban las polleras, descubriéndose algunas inclusive hasta las bamboleantes lima punuá del pecho. Desde aquella época se comenta la existencia de un ignoto y mítico lugar del norte en la ribera del Paraguay llamado Puerto Yepepi. Dejamos nuestro programa aquí porque va a entrar otra tanda comercial y van a escuchar ustedes otra música celebrada por el señor Marcelo, y nos despedimos hasta mañana. Gracias por la atención de esta noche.

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1: Hola.
2: Sí.
1: Matías,
2: ¿cómo amigo, estás? ¿Me podés llamar a la línea baja? Porque por acá no puedo, porque tengo que leer los mensajes, güey.
1: ¿El día 80 bien o dijeron?
2: No, ese es para mensaje, pero yo necesito que me llame a la línea baja, porque por acá yo recibo los mensajes, güey. 021 tenés que poner.
1: 021 día 80 ayer,
2: güey. No. 021-618-4700.
1: Bueno, te llamo.
2: ¿Tenés para anotado o te repito?
1: Repetime.
2: 021.
1: Sí.
2: 618.
1: 618.
2: 47.
1: 10. 47.
2: No, 618. 4700.
1: 47. 00.
2: Okay. Espera, repetimos otra vez, a ver si anotaste bien.
1: 021. No me acuerdo.
2: 021.
1: Sí.
2: 021.
1: Espera.
2: Sí. 021.
1: Repetir nomás el aire después, yo si ya
2: copié. No, dale si que vos podés. 021.
1: Sí.
2: 618. 47. ¡Sí! Ahí está, perfecto, amigo. Gracias. Ahí está, eso nomás, porque por ahí pues es mucho más fácil. Bueno,
3: yo hago tortilla de queso, tortilla de acelga, tortilla de. Con cebollita, tortilla con perejil, como quieras, pero acá en mi casa todos somos tortilleros.
2: Y todas son tortilleras también, ¿verdad?

0: señores, estamos de vuelta a 4:13 de la mañana, la temperatura 25 grados con Asunción. Con Asunción. Ya vas a acabar ese. 25 grados con dos décimas en Asunción. Ay, ay, ay, se gana. Bueno. Ahora sí ya es jueves, ¿verdad, Rafa? Sí, ayer yo dije que era jueves, pero no, era jueves. Hoy sí es jueves. Ahí está. Jueves retro, jueves de TVT, arranca madrugada monumental. Muy, pero muy buenos días tengan todos ustedes, señoras y señores. Latino del mundo, ya tú sabes.
1: Y viene una lluvia.
0: Cállate la boca, Luisito. Enseguida vamos a decir. Sí, sí.
1: ¿Cuándo escucho va a llover o no? Pues.
0: Pregúntale a tu hermana. ¿Cuánto es WhatsApp, mi querida frutillita? Por favor, na, decime.
2: Llamada al teléfono 4700.
0: No.
2: Por favor. Escribir al WhatsApp 0971-108010.
0: ¿Quién más es nuestro oyente, Rafa? Que no grabó hace poco. Yolanda, ese no se quedó, por si acaso. No tenemos para ver qué tal hace Yolanda de locutora. A ver qué tal. ¿Qué tal nos hace? ¿Qué era que tenía ella? Número, así le pido. ¿Cuál es el número para... A ver, contame un poco, mi querida Yolanda. 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Y si ya Juan Agüero ya tiene café, ya tiene yerba, ¿por qué no puede tener laxante también? ¿A qué número nos pueden llamar los oyentes que quieran comunicarse con Madrugada Monumental? Ah, bueno, cuando nos vayamos a la pausa, ¿cómo seguiría la pausa, Yolanda? A ver.
3: Ahora nos vamos en la pausa y luego venimos con Juan Agüero y Rafa. Seguimos.
0: Sí.
3: Llamen.
0: Ya me echó ya a mí, Yolanda. Qué buen tema.
3: Qué bueno, don Juan Agüero, mo vayas hasta.
0: Enseguida. Qué buen tema. Jueves 15 de octubre del año 2026, mitad de mes. Jueves de TVT. Y aquí arrancamos una edición más de Madrugada Monumental por el 1080M y todos los canales de Monumental. Y a partir de la una en duplex con NPI.
4: Pues ¿cuándo puedes hablar, por favor? Yo llamo para hablar yo.
0: Ese no tené completo. Por favor, narrador. Habrá sido, y no es incompleto, de 2 minutos puede durar. Habrá sido hace un año por ahí esa llamada. Dice...

0: ¿Sí sabes de alguna persona que necesite donante de órganos?
1: Dígalo al aire, pero entiendo, esta necesitará cantar.
2: Va a cantar la suave.
1: No entendemos cómo va a ser la diferencia, va a cantar, a recitar oratorio, mío. Oye, a mi padre, ¿y?
3: Bueno, ya llegas, bueno, vayan a hacer así. Sí. Vos sabés que muchísimas.
4: ¿Lo llamó Mago?
3: Pelotudo y su mamá. Siempre la gente me pregunta qué habrá pasado de ellos dos. Ajá.

0: era Newton y después no sé quién más que cantaba. Ah. Y otra vuelta, dice. Te recuerdo que aparte de escucharnos por el amigo 80M, también podés sintonizarnos a través del canal 18.3 de Monumental, a través del canal 27 de Tigo. Como ya te dije recién, a partir de la 1 estamos en duplex con NPI. También en YouTube ya estamos transmitiendo en vivo a través de Monumental AM 1080.
1: Celeste está un balazo, Gerard. Celeste está un balazo. Está para darle duro, carajo. ¿Qué dijo eso?
0: En este programa dijeron eso. Yo no me acuerdo. Por Celeste amarilla, dijo. Mira vos. Y bueno, está bien todo. Los oyentes se expresan libremente acá.
2: Dios mío, esa cara de actor porno.
0: ¿Quién era que tenía cara de actor porno? ¿Yo? ¿En qué momento puse cara porno yo? ¿Cómo dice?
3: Excelente tu programa, Matías Galarza.
0: Sí.
3: Un saludo.
0: Jueves retro, señora, señor. Arrancando una edición más de Madrugada Monumental. Hasta las 5 de la mañana.

0: pequeña cosa loca llamada amor.
1: ¡Venga por mí! ¡Aquí lo espero en Miraflores! ¡No se tarde en llegar, cobarde!
0: Y ahora, tres ojitos después. Ah, yo pensé que iba a poner excelentísimo señor Donald Trump.
2: Dice, Madrugada Monumental.
0: Ahí está. Después tenemos que poner Rafa también hoy. No importa el lugar. La música del amigo. Y mostramos la foto de Carte y Marito. Qué impresionante. No saben más qué hacer esta gente. ¿Cómo dice? Así es, señor. Arrancamos. Podés comunicarte con nosotros. Está nuestro WhatsApp habilitado 0971-108010 para los mensajes y los audios. Y si querés llamarnos, está, qué buen tema, el 021-618-4700.

0: acá me pregunta justamente un oyente si vamos a seguir debatiendo el tema Shion.
1: Sí.
0: Que si el hombre es más Shion que la mujer. Le cuento a Laura, nuestra oyente. Laura, que no le gusta esa música, le gusta más Laura, no está, pero ahora no está porque no llamó todavía, pero acaba de empezar el programa. Se hizo viral la querida Laura con sus declaraciones. Debate entre hombres y mujeres en las redes sociales. Agradecemos también a los compañeros del diario Extra que se hicieron eco de nuestro debate de ayer. Así es que pueden entrar ahí en la página de Extra y pueden mirar. Y también en la página de Monumental está el video. ¿El hombre es Shion? ¿Más Shion que la mujer o no? La gripe masculina, hey. Dice Laura que el hombre se engripa y ya se está por morir ya. Vamos a seguir hablando enseguida. Jueves 15 de octubre del año 2026. Esta selección retro está espectacular. Pero tengo que saludar al señor Juan Abuelo y después seguimos. ¿Cómo está usted, señor Juan? Buen día.
2: ¿Qué tal, Matías? Buen día.
0: ¿Vos sos Shion?
2: Se va.
0: ¿Vos no te pinta que no?
2: No.
0: Juan, yo creo que se accidenta y va a poner tierra a la guía y va a seguir con su vida.
2: Mate Copa, Gina de Rafael, José, compañero Mate Copa, más apurada, la tía mía de hoy, compurana, ya. 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Coquito, entonces pues allá coge hacer la programa o planchar la yabuja pilla como un bajo ahí. Mi extranjero cuea, hoy cuaña en Netame, un miembro entrovestado y ese lugar está porque acá siempre independiente, gracias a Radio Monumental, que está a invertir en la pina, pide que tomamos esa más vea. 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A ver, ya saludó a Tañan de compañero Cuea NPIB. 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Ay, pues Juan, ay, pues Juan, ya de caro, tía.
0: Muchas gracias, señor Juan. Ahí está. Ah. ¿Este conoces, Juan?
2: Sí.
0: Dice.

0: el guaraní, perdón, el inglés de Juan es como mi guaraní más o menos.
1: Ay, ojo el lado.
0: No, pues está bien, estamos en Paraguay. Claro. El guaraní lo que hay que saber. Escuchamos, este. Justo te iba a preguntar, Rafa, si escuchaste la versión de Don Ramón. Este Don Ramón, no, este de verdad. Ramón. Escuchaste, fue a un programa en Chile en los 80 y cantó. Este, escuchaste.
1: A ver.
0: Espera, podemos poner el comienzo. Algo más quiero decir, quiero explicar más. Él se fue en un programa de los 80 de Chile.
1: ¿En serio?
0: Y empezó a cantar. Y él le metió nomás ya. Sí. Y los músicos trataban de agarrarle
1: el ritmo.
0: El ritmo. Y vos sabés que le agarraron enseguida. Porque él entró y cantó. Escuchando como qué capo que son. Escuchamos.
1: Ahí va.
0: Ahí está. Dice: 3, 2, 1. Escucha.

0: gente que no vio este video va a pensar que es inteligencia artificial, pero Don Ramón de verdad es, hombre.
1: Parecía ahí en los Campling.
0: ¿El qué?
1: Campling. La música.
0: Sí, sí, sí.
1: Parecía eso.
0: Sí, sí. Espectacular. Así mismo. Y yo, tantos años de chico, pensaba que esta era la versión original.
2: Mi mamá me decía, mira, hijito, un amor.
0: Pero es tan cierto lo que dice la letra, ¿verdad? El físico puede ser importante, pero más importante es la persona.

0: De verdad.
1: Sí. Claro, es María.
0: Tenemos oyente. Este es el original. Este aclaramos, por supuesto. Pero me gustó más la versión de Juan. Tenemos oyente que está llamando. Hola.
2: Yo voy a ir a la por el intendente, no, yo también acá, pero ya fue Caupa y yo.
0: No, no, no. Nosotros somos Caucho, pero él ya le bajaba otras cosas ya. Me parece.
1: El puré.
0: Pero yo te hablo del intendente anterior. Sí. Ese sí tenía pinta que le bajaba algo más fuerte.
1: Y por antes, Carapegüeño, papi, ahí te hermano querido.
2: Tranquilo, pa.
0: Para que vea, Carapegüeño, lo bien que yo te conozco a vos. Voy a más para contestarle a Capiateño y nada.
2: No sé, o sea, la verdad que no le escucho yo, pero no importa.
0: No, dijo que, pues vaya, que lo que te pasó ayer, te pasó por calentón y que siempre vos querés ayudar a las mujeres. No sé si escuchaste eso. Yo te aviso nomás porque vos sos mi amigo,
2: no,
0: y tenés que saber
2: lo que dice. No me extraña de otra manera lo que él puede decir. Yo no le tomo mal en serio. Si yo lo que él busca, pues...
0: Y eso es lo que yo siempre te dije.
2: No voy a ser grosero esta vez. Se quiere colgar el... ¿Cómo se llama...? Por mi pantalón, ya eso, pues no, ya eso es la otra cosa.
0: Entonces, sí. Y yo te dije mil veces lo de eso.
2: Ya hay que dejarlo, que diga lo que diga. Ya no vale la pena responder esas cosas. Por esa misma razón no dejé un tiempo de llamar para no seguir con ese tema. Ahora otro tema tengo, el tema de los colorados acá en Carapeguá. Discutí muchísimo con los políticos yo acá. Le dije, viste que hubieron dos candidatos en la ¿cómo se llama? La interna, ¿verdad? Sí. Colorado con colorado, cartita contra cartita, y uno de ellos tenía que quedarse para las elecciones generales, ¿verdad? Y ganó uno, y al ganar se queda el otro, el perdedor, que el otro también es correligionario, ¿no es cierto? Y es un bocapula y ahora nada más un bocapula o pelear o gari. Y justamente fue el intendente que estaba, el intendente actual, el que perdió. Y el aspirante intendente que ganó fue a explosionar encima de la casa del intendente. Y eso no se hace. Y yo le dije a uno de sus punteros, decirle a tu ganador que no haga esas cosas, que el perdedor tiene más o menos 3.500 personas que son de su gente, y si él sigue hablando mal del perdedor, él también va a perder la contienda mayor, ¿sabes? Y tal cual sucedió, perdió, que era aspirante a intendente colorado, perdió acá en Granada. ¿Y cuánto fue la cantidad de número que perdió? El perdedor tenía 3.500 más o menos de gente, y yo le dije al puntero, 2.000 de personas en contra de Pepeleta, y con 2.500 personas perdió. Esas 2.500 personas probablemente fue la gente del intendente saliente que perdieron, y se enojaron con él contra este tipo, porque algo ya ganamos la contienda, y seguía pisoteándole al perdedor. El perdedor ya perdió, ya no era más ningún problema para él, algo ya ganamos. Algo avanzado, mala, pero los dos guarajan lleno, ¿no es cierto, Juan?
1: Sí. Claro que sí.
2: Y eso no, ya estaba, siguen culpando, ¿no? Que fulano, este que me engano, aquel me engano, los otros. Ahora se vuelven a juntar cartas y maritas. Imagínate hasta dónde estamos llegando. Y te pensaba a pensar bien, el Partido Colorado no está lejos de caer totalmente. No está lejos de caer. Porque si la alianza se forma bien,
0: a mí esta foto de Marito con Carter ya me dice el nivel de desesperación que tienen.
2: Sí, están todos desesperados. Camilo también, no sé qué le estoy llamando. Camilo Suárez, güey. No, no es Suárez. Suárez, porque usted es candidato, güey. Camilo Pérez.
1: Pérez.
2: Ahora no hay cama, si hay Santi Peña con Ana. Yo sí no escucho, no sé si ustedes ya se enteraron.
0: Sí,
2: van a formar un quilombo contra Carter, y tú te vi la Carter, pues, y no sé qué cosa, y después el Partido Colorado se va a caer. soy votado. Yo soy familia colorada, de padre y madre colorada, mi abuelo, ese abuelo ya tu 11 de septiembre de hoy. Y colorado hasta ahí llegó a la pilla y algo dice de pariente. Entonces, a mí me tildaron mi pariente, ahora me tildan de liberal. Son ahí liberal, yo quiero un país mejor. Yo ya no voto más por los colores, yo voto por la persona que me convence. Me tienen que convencer a mis 60 años. O 60 años nunca hay con la partido colorado a poder, ve, y me la ganado. No hay esperanza por delante con el Partido Colorado. Soy potajo al Partido Colorado. Tomando yo y llevando 5 años, pero hay potajo. Y cuando y el tema del Sion, realmente ahí yo siempre hablo sobre experiencia, no hablo por lo que me cuentan. Tengo un amigo que él está de cumpleaños y por dar un ejemplo, él le invita a 4 personas. Por decir un número, yo voy a 2 kilos y medio de eso, de carne. Medio kilo para cada uno y medio. O si no, yo voy a 3 kilos y medio para cada uno y medio kilo me va a sobrar. Así dice. Ese fue un ex compañero mío de trabajo. Y hay otra mujer, y esa sí que para ti iba y vente, me lo llevó. De tanto que es miserable, hombre, pues vive en Buenos Aires, trajo una, no sé ni cuánto trajo de plata, pero algo de plata trajo. Y tenía un hermano enfermo y la mamá también enferma. Esa era su mamá, y su madre que era una señora de 85 años que se operó, era diabética y se le operó, se le quitaron las 2 piernas. Y yo creo que para no gastar por su mamá y por su hermano, ella se mandó a mudar, nomás trabajo. Yo entré a la Buenos Aires, pero yo le hice su niña, hermano, a su padre. Entonces él anda miserable, anda hijo de peano. No me decía la. Sí, hombre, 2 puntos sobre la 2. No sé cómo yo decir. Sí, oh, miserable, hijo de pe. Esas cosas de 60 son miserables, no merecen vivir eso. Pues, ¿cómo le vas a dejar a tu madre mutilada, a tu hermano ahí ya a punto de muerte? Y yo, mano, ¿qué crees? La hizo un y yo, la hice, mano, yo, mano, no. Y esas cosas de 60 que yo digo son miserables. Y tengo muchas cosas más. Y decirle al capiateño que yo ya no me voy a ocupar más de él, que él si quiere ganar popularidad, que se vaya en el mercado 4 a vender la chula de eso.
0: Oye, va. Gracias, caca pegüeño. Hasta luego. 12:29 en la República del Paraguay. Hola, hola. No le escuché hoy a Yolanda y no, si las 12:20 me siente todavía, sí, temprano. Ya. Buen día, Mati. Ahora a las mujeres les importa más la plata que la persona. Soy el negro, dice. Sí, a ver. Hola, Matías, aquí Capiateño reportándose. En primer lugar, este señor carapegüeño no entendió el término Xion. No se refiere al miserable o al tacaño. Ayer lo habían debatido muy bien. Y en segundo lugar, sostengo lo que dije. Flor de maricón. ¡Ah! No, además sea así, sea. Hola, Mati, Juan, Rafa y audiencia. Mi saludo para todos, en especial a la doctora Laura, dice el guardia Capiateño. No te da bola, Laura, guardia Capiateño. Deja ya de ser calentón. A ver. Hola, Matías. Barrio Mbashio de Gambarelo que conozco, dice. No, este es otra cosa. Tengo audios también, pero vamos a darle paso al oyente. Hola.
3: Buen día, Matías.
0: Yolanda, Mateco.
3: Buen día, don Juan.
1: ¿Qué tal, Yolanda? Mateco, ¿me poraba?
3: Ay, me
1: poraba. Qué suerte.
3: Este día a las 5 de la tarde.
0: Yolanda, no sé si escuchaste, estábamos pasando tus grabaciones al comienzo.
3: No más en Ruyas, Hachemar de Pocura.
0: Ah, necesitamos que. Tenemos uno donde vos mandás la pausa, pero necesitamos uno donde vos digas el número para llamar.
3: No, a Enru, pero no sé por qué mi voz sale tan feo ahí.
0: No te pagues. No, y
3: sale muy feo.
0: Pero pedecina, por uno.
3: Hola, carapegüeño, ¿cómo estás?
0: Podés decir uno que diga. Tenés que llamar al 021-618-4700, por favor. Y yo te voy a soplar.
3: Llamá
0: al 618-4700, nomás tenés que decir.
3: Llamá al 618.
0: 618.
3: 4.700.
0: Y ahora tenés que decir en WhatsApp.
3: No me hace más, eso es lo que yo perdí. Mi,
0: y bueno,
1: perdió la memoria.
0: Mi otro memoria. Efecto secundario del laxante.
3: Efecto de.
1: Oja, pues sí, Leichi.
3: Se acá me va tu moca. La sentía, es baja y gotería, don Juan, porque anda de cogerme la plata. Pues él hace mujer después tres y ya no tengo más cara para pedir a mi hija. Y mi hija y mi hijo no pensaron en mí. Me dijo mamá Cocarúa. Puse tres cucharas de poroto y ese poroto menonita, puse este hijo. ¿A poco echas al cubaite, man? Y saqué en el plato, gente, le dijo, sí. Le puse de cabeza una cebollita chiquitita, un tomate chiquitito, ni verdura mala. Después sobró el caldo y vamos por muchachos, vamos con una cuchara de arroz y queso se vende más. Después me fui en un kiosquito ahí, estaba sentada. En eso llegó don Pascual. Yolanda, usé tortilla, don Pascual, me fue la harina, era usan de 5.000. Yo fui en la panadería y me trajo por mi hembra de domingo. Y por ese traje hubo. Para prepararse tortillita. Después vino mi nuera, le dije, en bochillo, ¿y dónde tortillana? Porque acuérdese, para ni que fuera a pasar. Después recién me levanté y lavé todito los cubiertos, lo que sobró. Y le dije, acacho, ayer no me abrí un jabón para bañarlo. Me abra el cuerno, tú vayas ese jabón. Para eso que llevo mi jabón. Llevo. Pero más épico, quiero que hable guardia. Qué ridiculez lo que hoy hizo Horacio Carpio. Tenés razón, Carpio.
0: No podés, ni, o sea, debo, no sé qué vos pensás, Yoganda. Impresionante, pues.
3: Impresionante.
0: Hasta no sé, hasta no sé si llegaste a ver su burrero y todo que hicieron la contra. Su burrero y todo que hicieron la contra, no sabían hacia dónde disparar.
3: Traicionero, yo lo aprecio mucho, amadito. Pero traicionero este Horacio Carpio. Muy traicionero. Quiere hacerle juicio político a Santi Peña. Pero ¿qué es lo que tanto, tan cosas feas hizo Santi Peña? Primero le rechazó al que era para su vice. Y después este que era el pastor también se unió con ella.
0: Pero no, Yoganda, el tema es que Santi Peña no es que hizo nada malo. No hizo nada que es distinto.
3: Él no hizo nada, nadie de Paraguay, él por ahí. Eso es cierto, viajando y todo. Y lo que me alegró es que Hugo Javier ya salió, por lo que yo quiero saber, si esa casa quinta para él. Entonces da mucho que pensar si es que él puso de su bolsillo.
0: ¿Qué cosa, Pico Yoganda?
3: Esa casa quinta, si es de Hugo Javier.
0: No, él se fue. Él se fue a cumplir estos 90 días de prisión domiciliaria. Esa es la casa de su pareja, de su novia.
3: Ah, pero es una quinta impresionante.
0: Bueno, pero es la casa de ella y él fijó residencia ahí por estos 90 días. Es la casa de su pareja.
3: Ah, entonces está bien, porque la gente dice, con razón, ahora lo manda para la plata,
0: no,
3: la
0: hoja para la historia. No, la gente, y eso porque la gente no entiende.
3: Y por eso es lo que yo siempre pregunto. Pero él se paró bien, me parece que estaba lúcido, salió en la foto con los guardias, con los enfermeros, y se va a operar, va a ser dentro de 90 días, Dios quiera que se salga, Dios quiera. Y Rafa,
1: ya, a vender el dueño.
0: Y Rafa está acá en la radio ahora.
1: Ya pues sacando de...
0: Te está escuchando atentamente.
3: Hola Rafa, ¿cómo dice esa señora?
0: ¿Y cómo querés que le diga si así se llama?
3: No, hay una señora de que estaba hablando.
0: Yoganda, Rafa quiere que grabe también el número de WhatsApp que diga al aire, por favor.
3: No puedo decir bien, no tengo más memoria. ¿A qué prácticamente?
0: El de la línea baja, lo que es raro que no memorice, ella sí todos los días llama y no sabe de memoria.
3: De repente tengo que buscar. Busco y hago memoria, busco y hago memoria. Antes tenía una agendita, un pedo cañina y se dio cañón. Ahora no está mi nuera joven y me voy a curar los corregidos para allá del río. A coger un toque, coger un toque. Pero es posible, para la tortilla, joma. Para allá, como me dice mi sobrina Villaguita, la caco o en conversación, yo gané justamente con las 18 paraba. Llama al 628.
4: 618.
3: 618. 4. No, no me acuerdo más. 618.
4: 4700.
3: 4700.
4: Ahí ya sabe de memoria.
3: Ah, no. Pache, mi pecho, mano. Y mi hijo me reta, mamá, mujer, nada, ni poja. Hace que le cojín, mala, se poja. Por la topa. Y hoy no encontré mis 50 mil buscando un poco conmigo. ¿Y cuánto es lo que le dictaron para cuál 100 mil?
4: Y ese que te iba a ir a consultar. Ese que te iba a ir a consultar, hoy vio para qué era Yolanda.
3: Gastroenterólogo.
4: ¿Pero por qué?
3: Y para que me diga cómo tengo que tomar mi laxante. Y no me fui.
4: ¿Y con tu boca?
3: No, pero vendo igual. Y me dijo que en la alergia vive conmigo. Pero caracol que sale Don Juan en patio. Y dice caracol. Que en la humedad sale el caracol.
1: ¿Te monotía, vio? ¿Te monotía, vio?
3: Me monotí y amo y peco la pube y mi hijo y rastrillo todito o carga paito mi niña y humedad, no sé, humedad y treño, core.
4: Y puedo aprovechar para hacer una sopa de caracol.
3: Va, pero digo ya que no vale. Vos dijiste que iba a comer caracol.
1: Fideo caracol.
3: Yo caracol grande, más
4: yo. Y Yolanda pensó que era caracol de verdad.
3: No.
1: La señora.
4: A la señora.
3: Otro país. Y para por ti inundado, don Juan. Otro país inunda país. Inunda. Sí, pero acá en el bajo después de la marinería con el yo pilla. Otro país inunda país. Inunda. Sí, pero acá en el bajo después de la marinería con el yo pilla. A mí lo que me preocupa es mi hija.

0: Paraíba. Ah, eso va en la bella pone, ajá, para los más puntanos. Y porque a mí yo tengo recetas, son buenas. Recetas, tú estás con un dedo. O te dejo con el dedo, para eso se ocurre. Que te imita cuña, y les deja el otro pesto. Un pavo pijiri de otro, por ajá. Por ajá. Ah, un libro corporal, y familia, para tú y sepa, más a tomar don Juan, no pensáis las apeadas, de jugar a los pisos, papá. Era presidente de Mormón, mucho me ayudó él. Cuando mamá murió, beso. ¿Qué pasa, chico? Ay, joder, aprecia. Y el radiólogo. Estaba acá en la copaco. Saco a un llego, oye, y lo más pintano. Para su hermano, se caña internada, cuidado el corte, eso me daba ahí. Y bueno, después vamos a seguir hablando.
1: Bueno, Yoganda.
0: Guardia llamando un poco, es como un pilla paitearlo y coja, obliga a morir.
1: Esta foto de Marito con Carter, me gustaría escuchar la opinión de Guardia.
0: Y acá la buen mono tiene fuera que era contrario. No, ni anduvo Carter, la pregunta entonces, ni humilde y contrario fue algo. Pero es traicionero, Horacio Carter. Igual no Matías y Don Juan. Sigo escuchando.
1: Dale, Yoganda. Chao, chao.
2: Chao, Yolanda.
1: Hay más llamadas, me dice Rafa. Juega.
3: Matías,
1: señor.
3: Don Juan.
2: Sí.
3: No, estaba pensando y no le iba a responder más a Capiateño, pero quiero contarle nomás a él exclusivamente. Nada, hay cosas de la cuña para yo, no se va a ayudar. Nada, y la cosa para yo, no se va a poder ayudar. No, no tenía que haber contado eso, pero le voy a contar un poquito. Estando en Buenos Aires, se fue un poblano mío acá y después que me comentaron y le llamé. Me parece que la encontré en la, no sé cómo llamarlo, en la miseria total ya. Y le digo, ¿qué se va a hacer? Y tal cosa. Bueno, vamos a buscar, venite y a llevarte a buscar. Le conseguí el trabajo. Y después le digo, ¿vos tenés plata? No tengo ahí. Y le di una platita, no era mucho, pero algo para que le servía ya para ese momento. Y lloró el tipo. Me dijo, pues son tipo calidad, será. Y yo esto apenas trabajo de que ya devolver, dice. No, así. O sea, lo mitad ya puedo crecer, ya ponerle, le dije. Haciéndole entender que cuando alguien te pasa la mano, vos tenés que pasarle, cuando ocurre la cosa, vos tenés que pasarle también la mano al otro. A mí no me debe nada cuando luego le encuentras a alguien ahí que se tropezó frente a vos. A eso nomás levantarle y vamos para adelante, así. Y a otro me encontré también así. Él también estaba sin trabajo y era mi colega. Pero ya, lastimosamente, yo no tenía. En mi fábrica no le podía meter porque estábamos todos llenos. Luego, en mi móvil, no funciona, no. Y cogí ese trabajo, andaba a ver, imaginaba. Y ya hace un día, yo tenía un departamento donde yo venía los fines de semana nomás, y yo no venía todos los días ahí. Yo alquilé ese departamento, no veo porque me faltaba, yo alquilé por mi hijo mismo. Y así fue, ya, bebé, ya sabe con ese clan de trabajo, ¿no? Y ¿dónde pide a buscar? Y no, se va a buscar, y que no se pasa de nadie, ya me dijimos, se le di pasa de nada. Sí. A mí yo tengo teléfono, y ahora estoy en ese departamento, no paga ni alquiler. Y así se la ayudo yo a la gente, no, eso es la de mujeres. Lo quería contar, pero como que hice eso antes porque quería ayudarle a las mujeres nomás. Y al que le había contado ayer, este señor que yo le conseguí con Nelson Valenzuela a hospitales, ese es un señor, un muchacho, un hombre también era. Siento si mañana se pone, yo vine la ayuda allí ya, pues, porque te puedo asegurar con ninguna de esas gente a quien yo le ayude, ni con ninguno salí bien, porque ninguno siquiera una actividad que le hice, aunque no necesito, porque cuando uno da recibe de otro lado las cosas. Así nomás, no quería contar, pero le cuento a la capilla, ya que yo preocupa y te diré.

0: Bueno, gracias. Hay más llamadas, señor Rafa, ¿no? 021-618-4700. Llamamos a Yolanda, dice Fátima. La anécdota del carapegüeño no corresponde al chino. Ese es Yopur. No sé si así se escribe. O miserable, dice Luz. Bueno, muy buenos días. Espero que tengan una excelente jornada. Gran equipo de Monumental escuchándoles como siempre. Sí o sí, muchachos, pero qué vergüenza todo lo que acontece ahora en el entorno de los coloratas. Los urreros estarán por morir al no saber dónde disparar. Ya no tienen vergüenza, y más increíble aún cómo una mujer logró lo impensable: desestabilizar absolutamente todo. Grande Soledad, esto ya no tiene retorno. Se va a armar un desastre. Y todo este chiste, la imbécil Salma Agüero trae a un youtuber. Gran puta, dice acá un oyente. Cierto, vos sabés la cantidad de plata. Rafa seguro va a hablar de eso después. Yo cuando veo así que Rafa pone una cara, quiere decir que ya tiene preparado ese. No sé cuántos millones para traer a un youtuber acá a Paraguay. O sea, déjate de joder, sea.
1: ¿Qué tal, Mati? Buen día.
0: ¿Cómo andamos, Rafa? Sí, salió ayer en el diario. No, ya extra.
1: La semana pasada se estaba promocionando su llegada, ¿verdad? Su participación.
0: Pero yo me enteré ayer. ¿Cómo? Yo me enteré ayer, o sea, anteayer, que iba a venir este tipo.
1: ¿Pero le conoces a Farid Dieck?
0: Vi varios videos de él, pero no.
1: A ver, realmente es bastante conocido.
0: No sé si da para pagar tanta plata para que venga.
1: Claro, el tema no tiene la culpa el youtuber.
0: No, él está trabajando.
1: Él está haciendo su laburo y tiene su caché, pero sí ya hay quejas también sobre él en México y en otros países en donde supuestamente cobra ya demasiado caro con respecto a lo que sería una charla, una oratoria, ¿verdad?
0: A mí me relaja su voz. Me gusta la voz del tipo. Pero no puede gastar eso con nuestra plata.
1: Habla de todo un poco. Habla de temas de la vida, temas de película. Es bastante friki, como se dice.
0: Sí.
1: En términos así de los jóvenes. Pero bueno, en fin, el Ministerio de la Juventud está destinando $20,000. Es el caché que está cobrando para hacer esta charla. Y ya había venido anteriormente. Pero cuando eso, todavía no tengo la confirmación de mi fuente. Pero también ya se especula que le trajo gente de sector político, había sido. O sea, se colaboró para pagar aquella vez su caché en la parte política, y también la era una empresa privada, pero que es manejada por políticos.
0: Qué locura. Bueno, a ver. Hola, Matías y Juan, el florero te saluda ahí. Yo le pasé mi mano sudado a Camilo y no me saludó la vez pasada cuando perdió, demostró su soberbia. Una semana nomás llovió y los baches hasta en tu sombra te sale, mamá. Es la que da Petropar, no entendí. Lo que avenida que va a Petropar. Cuando vas que dos recutú. No entiendo cómo escribir, amigo. Se van a poner a correr y arreglar frente a colegiales un pozo o manomi cubierta, dice, en esa zona. Recontra maricón, este carapegüeño, lo que hace tu mano izquierda no debe saber tu mano derecha, y él está contando acá todo lo que hace, dice, entre comillas. Estábamos también con los temas retro hasta que apareció este amargado a destilar su amargura. Bueno, tengo audio, pero vamos al oyente primero. Hola.
2: Hola, Mateco.
0: ¿Cómo te va, Luisito?
2: Todo bien, Mateco, imponente de luz, Mateco.
0: Recién llamó tu ex.
2: Saluda a
0: Rafa. Tu exnovia llamó recién, Yolanda.
2: No, ya.
3: Ya, es historia.
0: Ya se dejaron, ya, sí. Sí,
2: historia. Que busque otro guardia.
0: Sí,
2: es. Tienes que ser más bien. Decirle un poco a Juan. Ya tengo mi tarjeta de TCA. A ver, ¿cómo es mi TCA? Ponte un poco de datos aquí, que se puede curar. 35,
0: ya tiene 26, su tarjeta de tercera 27. Edad.
3: Pero voy a cobrar el 23.
2: El 23.
3: Sí.
2: No,
3: tampoco
2: decir, ¿cómo se? Si 38 años no se puede cobrar, no, de tercera edad, no se puede, ¿verdad?
0: No.
3: No.
2: Pero, no se puede.
3: Pero vos, su condición, creo que sí.
0: ¿Qué condición, Juan?
3: Y él, como está, también se paga esa condición de tener discapacidad diferente.
0: ¿Vos tenés alguna discapacidad,
3: sí,
0: o algo?
3: Sí, por eso se puede cobrar.
2: Sí, capacidad.
0: ¿Qué tenés? Que si se puede saber, ¿verdad?
2: Sí, yo sé que me especial capacitado.
0: Ah, ya. Entiendo. Entonces debería cobrar también él.
2: Ah, porque el sábado que me avisa cuando había cuidado pata. Porque no hay todavía col. Si el 21, 22 o el 23. Cotearlo el 15 o el 16.
0: Y no sé qué fecha es, pero...
1: Y todavía no emitió su calendario el Ministerio de Finanzas. Te vamos a avisar, Luisito.
0: Apenas tengamos, vamos a decir, Luisito.
1: Viste que es el 15 recién, ahora. Yo creo que la próxima semana o este fin de semana ya va a avisar.
2: Ah, bueno. Yo puedo comentar que ponga música o chamamé. ¿Chamamé o que ponga chiquitón?
0: Antes que sea la pausa.
2: Antes que sea la pausa.
0: Dale, de mi corazón.
2: ¿Era quién canta? ¿Lafa?
0: ¿Y cantarle nada a alguien?
2: ¿A quién?
0: Y a tu chica ahí, a tu chica ahí. O a Rafa que puede cantar también.
2: Sí, así como es mi chica, ¿sabes quién?
3: Hola,
2: tengo dos
3: y yo tengo. ¿Cómo coño
0: ahí? Cantarle, pues.
2: Uno, dos, tres. De mi corazón no ella, ya me quiero casar con ella. La señorita, la princesa hermosa, mi muñeca y la luna, una fosita para ella. Cuando yo me muero, cuando yo tengo 100 años, soy triste, la princesa hermosa de mi corazón. Y la luna, una estrella, una fosita de mi corazón para ella. Siempre queda hasta su lado ella, de mi corazón. ¿Te gusta mi música?
3: De lujo.
2: ¿Te gusta mi música?
0: Sí, me gusta tu música, Luisito. Gracias. Nos vemos después, escuchamos, hablamos después. Chao. Dale, dale, oyente, tenemos otra llamada. Hola, oyente, hola.
4: Sí, Matías Casola.
0: Doctor Renato Martínez, tanto tiempo.
4: ¿Cómo está? Y, amigo, no quiero empezar a...
0: No, para nada.
4: Voy a hacer algo muy importante. Tenía un poco jodida mi colesterol, mi triglicéridos y mi glicemia. Y en un ratito resolví con una dieta. Y le quiero decir eso a la gente.
0: ¿Cuál es la dieta, doctor?
4: La dieta hipercalórica, la hiperproteica. Bueno, compré 3 kilos de chancho. Bueno, corté todito en pedazos y compré palitos. Y puse el limón y un poco de sal. Y después cociné todito. Y puse en un recipiente, en un tupper, y guardé en la congeladora. Después, cada vez que tengo hambre, saco 2 palitos, no se puede comer más de 2 palitos, más de 2 asaditos, como se dice la gente, o pequeños también le dicen los brasileños. Con ensalada, lechuga, tomate, huevo, cebolla cruda, y un poco de mayonesa, y da la vuelta, y eso actúa como... Vamos a decir, como acompañante. Bueno, y es increíble. Con esa dieta, en una semana, increíblemente saqué mi análisis y los tres hermanitos bajaron así en picada: triglicéridos, colesterol y glicemia. Sencillamente ocurre eso porque yo estoy consumiendo lípidos, que son todas las grasas y derivados, coñandí, bacañandí, CO de vela, cualquier cosa. No hay eso de que grasa especial de eso. Bueno, más proteínas, que son las carnes. Entonces, no dándole, comiendo hidrato de carbono, comiendo lípido y proteínas sin hidrato de carbono, más ensalada, yo estoy diciendo la dieta hacking. Entonces saco mi análisis y 88, 90, siendo diabético. Bueno, quiere decir que resulta eso. Después, para no aburrirme, le meto un pucherazo. Compro puchero de primera y llevo 6 horas para que salga todo así, chupo nomás ya la carne. Y después hice también un puchero de hipocue. Corté, me fui en una carnicería y hice cortar cortito y también herí mucha hora. Y eso me arregló la rodilla. tenía unos dolores en la rodilla y al consumir eso te pasó la jerarquina esa que tiene, te pasa a mi rodilla, porque la rodilla no tiene irrigación, solamente tiene esa gelatina, le hace sí, le hace que se deslice y no duela. Bueno, y es una cosa que puede aguantar bien una semana y solucionar una vez por todo tu colesterol, tu triglicéridos y tu glicemia, y es muy saludable eso, es muy importante. Después de la otra semana hice ahí 10 frutas que conviene comer o tomar. Una de las cosas es el mango. El mango va al ojo, es importantísimo, es para la mácula. Después la banana tiene abundante potasio, y el potasio hace que se agrega el alimento potasio al cuerpo y eso hace muy bien. Bueno, después, y la piña por ejemplo actúa para lo que tiene digestión lenta, la piña es lo mejor que hay, pero no se aconseja jugo, sino comer así en pedazos. Bueno, después está también la naranja. Fundamentalmente la naranja tiene vitamina C, y la vitamina C hace que la proteína que vos comes te pueda servir, porque la vitamina C produce, aumenta la actividad del colágeno, y el colágeno es la soldadura que hace en todo el cuerpo, y también estimula la producción de al aprovechamiento de la proteína, porque el problema de los mayores es la falta de fibras musculares, y eso es fundamental, porque de repente vos te sentás en un asiento y quieres levantarte y no podés levantarte porque tu fibra muscular se disminuyó, y se llama eso sarcofagia. Entonces cuando vos estás durmiendo, estás descansando, se produce disminución de la fibra muscular, y cuando vos haces ejercicio, si tiene suficiente irrigación tu zona, entonces se produce las fibras musculares, se produce, y eso hace que vos tengas otra vez mucha fuerza. Eso es muy importante. Y en fin, estuve estudiando muchísimo estas cosas que a mí mismo me afectan, y extraordinariamente me solucionó el problema. Después, últimamente andaba mareadito a veces en el baño, entonces comencé a investigar eso, y eso solucioné con sacar la lengua de un lado a otro lado 60 veces, después dar la vuelta a la derecha la lengua y después a la izquierda. Bueno, y después estirar el pabellón de la oreja con el dedo pulgar índice 60 veces abajo y 60 veces arriba, ambas, y con eso solucioné el mareo, terminó el mareo increíblemente, aunque no crea. Esas investigaciones son gente que hacen, los japoneses son los capos en eso, y yo les sigo a ellos. Es muy importante, porque no hay peor cosa, Matías, audiencia, y Juan, y Rafa está, ¿verdad?
0: Sí, está.
4: Y audiencia, que la dependencia, cuando vos estás yendo a pasar los 60 y comenzar a depender demasiado de la gente, y eso es, con eso evita. Entonces, hoy en día es muy importante evitar la dependencia, y la dependencia, una de las cosas es que vos puedas levantarte fácilmente, irte al baño, caminar. La caminata es muy importante, es uno de los ejercicios más completos que hay. Y bueno, esas cosas yo estaba investigando y quería transmitir a la audiencia y a todo, a toda la gente. Cualquier pregunta estoy a las órdenes.
0: Vos sabés que, doctor, lastimosamente ya me tengo que ir a la pausa, si no te iba a preguntar.
4: Sí, no.
0: Porque acá un oyente me preguntó, ¿qué opinás vos de estas inyecciones que vienen ahora que son para adelgazar? Y desde tu punto de vista médico, porque dicen que con el seguimiento de un profesional médico no corre ningún riesgo. Pero hay gente que compra y se aplica nomás. Y no sé si escuchaste vos hablar de eso.
4: Sí, resulta eso. Son productos químicos que inventan los investigadores y te hacen bajar. Algunos te sacan de el hambre, otros aumentan el metabolismo. Hay muchos mecanismos. Sí, y con la supervisión de un médico no habría ningún problema.
0: Claro, pero bueno, tiene que ir acompañado de una dieta, ¿verdad, don?
4: Sí, fundamental es la dieta y el ejercicio.
0: Claro.
4: Tiene que caminar un poco. Bueno, un placer.
0: Gracias, doctor.
3: Chao, doctor.
0: Seguiríamos hablando porque tenemos que hacer la pausa enseguida, ¿verdad?
3: Claro.
0: Vamos ya hasta.
3: Bueno, vamos ya a ir a la zona de Ciudad del Este, la zona de Alto Paraná. Un supuesto sicario que aparentemente se fue contratado, según dice, que pero no sabemos si es cierto, ¿verdad? Para matar a un adolescente de tan 15 años. Lo acertó, pero no lo mató. Le acertó en el cuello, pero tan mala suerte él tuvo también que fue detenido después de cometer el hecho. Él había ocurrido cerca de las 18 horas aproximadamente, jurisdicción, la subcomisaría 51, barrio San Miguel. Comunica que el hecho se produjo una lesión por disparo de arma de fuego, circunstancia determinada y detención del supuesto autor. El hecho había ocurrido cerca de las 18 horas en la zona baja de la ribera del río Paraná, del barrio San Miguel, de la mencionada ciudad. Resultó víctima un adolescente de 15 años. Los vecinos lo trasladaron inmediatamente a la víctima al hospital de Tesay, donde fue atendido por el médico de guardia, el doctor Richard Aires. El supuesto autor posteriormente fue localizado en una zona boscosa. Se trata de Alan Salvador López, 18 años. Él no tiene cédula de identidad. Domiciliado en la zona baja del barrio San Miguel. Breve relato, se recibió la información del paradero del supuesto autor del hecho, en donde durante una incursión realizada a cargo del señor jefe de prevención y seguridad departamento de Alto Paraná, comisario principal Gerardo Vega y personal de la subcomisaría 051 y también más dirección de la policía, se produjo la incursión del barrio San Miguel a orilla del río Paraná en una zona boscosa sector Kuwait para lograr la aprehensión del supuesto autor. Potería, una vez detenido, fue alzado a una patrullera y fue llevado primeramente en un hospital para hacer diagnóstico médico, y ahora se encuentra en el calabozo en la dirección de policía de Alto Paraná, y se comunicó el agente fiscal de turno a la señora abogada Cintia Leiva. Ella dijo que ese muchacho quede detenido y que se hace remitido todos los informes en relación de este caso hacia su unidad fiscal.
0: Muy bien, 1:02. Momento de pausa. Ya venimos por NPI en un ratito.

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0: Excelente tu programa, Matías Galarza. Un
1: Estamos de
0: saludo.
1: vuelta, señora, señor. 1:14 de la mañana, la temperatura 19 en Asunción. Seguimos en Madrugada Monumental. Estamos en directo por NPI, en Duplex. Ya arrancamos y listos para acompañarte hasta las 5. Pero nosotros ya estamos desde las 12, así es que seguimos escuchando los mensajes, los audios de los oyentes. Y por supuesto, podés llamarnos al 021-618-4700.
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1: Sí, señor, así mismo. Ah, saludo a las chicas de Musa, nos están viendo, Rafa, en serio, pero cómo extraño esa hamburguesa. No estoy pecheando. Digo nomás que estaba muy rica la hamburguesa, esa la otra vez, ¿te acuerdas? Dios mío, qué delicia. ¡Ah! ¡Ah! Hola, Mari, ¿cómo te va? Yo no sé quién es lo que me deja todo el volumen al mínimo acá
3: Voy equipado, ¿eh?
1: El WhatsApp. Alguien baja todito el volumen antes que vengamos nosotros. ¿Quién será?
4: Buenos días, Matías. Buenos días, Juan. ¿Cómo están? Les
3: Bien.
4: veo muy bien,
3: Bien, señora.
4: como siempre. Y bueno, estoy atenta al programa. Voy a seguir escuchándolos. Saludos para Rafa y para José. Bendiciones. Te quiero mucho, Matías.
1: Bueno, otro audio.
5: Buenas noches para la gente de Monumental. Buen día, señor Juan. Buen
3: Buen día.
5: día, Matías. Y para el operador Rafa. Excelente siempre la programación.
1: Gracias, mi amigo.
5: ¿Se puede escuchar una música de Billy Idol? Sabor amargo. Ahí, Rafa, vas a ver el tema. Excelente siempre la programación. Bendiciones para toda la gente de Monumental.
3: Gracias.
1: Este peor que me dijo Matías Garza, puede ser. Ya no encuentro más, ¿verdad? Acá está.
5: Buenas noches para la gente de Monumental. Buen día, señor Juan. Buen día, Matías. Y para el operador Rafa. Excelente siempre la programación.
0: Un
5: ¿Se
0: saludo.
5: puede escuchar una música de Billy Idol? Sabor amargo. Ahí, Rafa, vas a ver el tema. Excelente siempre la programación. Bendiciones para toda la gente de Monumental.
1: No, entonces, ¿qué parece?
3: No, ¿le parece?
1: Otro audio.
6: Buen día, Matías. Buen día, Juan. Buen
3: Buenos
6: día,
3: días.
6: Rafa, José y todos los que componen esa hermosa madrugada.
1: Viste, la madrugada estaba descompuesta, entonces. Para todos los que componen esta madrugada, dura un minuto y algo el audio. Vamos a escuchar primero al oyente, ¿te parece? Así para que no se impaciente y corte. Oyente, oiga.
7: Vamos, tío. ¿Y qué más?
1: Cágate, coño.
7: No, le quería preguntar, una persona respondió hace rato sobre mi respuesta de cómo yo entendía que es Shion. Quería
1: Sí.
7: preguntar, una pregunta, no es una ofensa ni nada por el estilo. ¿Acaso no es el amigo Don Juan? Me va a preguntar, Don Juan.
1: Pero no se le dice al tacaño Shion. Ayer justamente Juan explicó eso.
7: No, dije yo, miserable y Shion vino de la misma cosa.
3: Y también se puede utilizar y si oh, vea, no me desees la plata, pero hay que conjugar, vea, la palabra. Y si oh, vea, no me desees la plata, también se puede decir.
7: Se le llama miserable también, se le llama
3: Y
7: yo pues, también. No me
3: sí.
7: decís más, no consigue ni más. O sea que yo entiendo así, no soy dueño de la verdad.
3: Y se puede interpretar, pero hay que conjugar con la palabra. Y cara pegüeño, y si oh, no me desees la plata. Y si oh, y te digo, vea, no me desees la plata. También puede decir. Ah, ojo, anda, pues sabe, Julio. Le llama todo fallas. Sí.
7: Estamos todos bien.
1: Gracias.
3: Ahí
7: Gracias.
3: va.
1: Chao, chao. ¿Hay otro? Bueno.
6: Buen día, Matías. Buen día, Juan. Buen día, Rafa, José y todos los que componen esa hermosa madrugada monumental. Escuchándoles acá y no quiero que te reten como le retaron cómo le retorna la señora al arquitecto Rubiani, porque ponía música en inglés y ahora puro inglés va a propósito. Ahorita te va a llamar y te va a retar también. Qué mal le reto. Parece que usted no está bien, algo en la cabeza, algo así le dijo y me dolió tanto. Y bueno, le ha pasado, sacaste bingo, que demasiada gente te dijo que sos churro, que sos esto, y cierto, es la verdad. Yo te veo como mi nieto, porque tenías la edad de mi nieto mayor. Pero ahora le veo que está cada vez mejor, está más churro también. Juan Agüero, está más abierto, más despierto, más, no sé, lindo señor, yo sé que es también. No le solía mirar. Y
2: churro de Juan.
6: Ahora estoy mirando. Y bueno, así que hacen una buena dupla y con las hermosas canciones que nos toca el consolador de turno. ¿Qué se hizo ese señor? ¿No llama más o le seguís castigando?
3: ¿Quién vio?
6: Matías. Y bueno, voy a seguir escuchándolo como todos los días hasta las 5 de la mañana. Bendiciones y les quiero mucho a todos. Gracias por la compañía. Soy Teresa.
2: Gracias, Teresa. Bruno pues andaba muy grosero con los chistes y le dijimos, Bruno, una vez más y te vamos a suspender un pero día.
3: Pero en broma no, que vos le dijiste.
2: No, pero en serio, era porque después fue grosero. Bueno, Bruno suspendido por el resto de la noche y no pasamos más su audio esa noche. Y el tipo nunca más nos mandó audio. Para mí que se enojó porque le suspendimos. Pero el tema era que ya era muy grosero ya. Dijo algo de hacerle beso negro a Maravillosa. Estoy contando nomás para que vean lo fuerte que estuvo su chiste. Y después de eso fue que le dijimos no vaya más. Después contó uno peor. Bueno, suspendido por hoy. Mañana puede mandar otra vez su audio. No mandó nunca más. No sé por qué se enojó Bruno si era por un día nomás. Otro audio.
8: Matías, hola. Hola, don Juan y los muchachos.
3: ¿Qué tal, señora?
8: Las veces que yo miro esto, no, o sea, yo no me río de lo que yo dije, me río de don Juan y de vos. ¿Se divirtieron tanto ese día?
2: Sí, sí. Me mandó Mirta el enlace a TikTok de cuando le dijo a Bachi Núñez cabeza de pene con oreja. No, espectacular. Pues. Mirta se hizo viral también. Impresionante. El significado es protestón, hey. No sé a qué se refiere.
3: ¿Y si no?
2: Ah, si no, pero es protestón.
3: ¿Y si o?
2: Sí. Sí. Hola, Mati. Hola, Mati. Claudia de Musas, cuando quieran las hamburguesas, decime nomás cómo te gusta. Y a vos, don Juan, hey. A mí me gusta exactamente como ese que envió la otra vez. Que enviaron
3: claro,
2: otra vez, ¿verdad?
3: Claro que sí.
2: Sin verdura, sin obviamente, verdura, ¿verdad? Y sin jamón también. Pero con bacon puede ser. El bacon sí me encanta. El bacon no es jamón, Rafa. No. Esto sí, no, pero no es jamón. Lo mismo que el fiambre me gusta y el fiambre es muy parecido. Estafa por NPI. Porque después yo.
9: Para la gente de NPI.
2: Porque después yo.
9: Ustedes, compañeros.
2: Estafa por NPI.
9: Supongo que sí.
2: Porque después yo miro la grabación y Juan y yo estamos como pelotudos mirando al costado y nadie habla.
9: Compañero de NPI.
2: Sí.
9: Avísenos un poco, porfa.
2: No, ya. Buena onda. Ya no pestañeaba ahora, entonces. No,
9: sí, te pasaste puteando.
2: No, yo no estaba puteando. Yo le estaba recordando nomás al compañero, pero yo sé que no es culpa de él.
9: Fuiste muy chido.
2: No, pero hablando de eso al compañero de NPI, yo le quiero pedir disculpas y por ahí le pesa de él mucho el viernes, pero lo que pasa es que a la gente me escribía, es desesperante, o sea, así, ¿verdad, Juan?
3: Sí.
2: Por eso nomás.
9: Claro, pero no podía hacer nada.
2: No, yo sé que no es su culpa, pero yo digo al aire para que la audiencia sepa que estamos al tanto, porque la audiencia puede decir, no, épico, sí, sabemos que está.
9: La audiencia fue muy chillón, entonces.
2: No, yo fui chillón.
9: Ah, vos fuiste.
2: Pero, ¿sabes lo que? ¿Y por qué justamente nuestro horario nomás pasaba eso, entonces?
9: Porque ya se sobrecalienta el equipo, según me comentó.
2: Bueno, saludo al compañero de NPI, espero porque que no esté enojado.
9: Domingo, pues, entonces, toda la semana ya se queda prendido el equipo y
2: no,
9: después.
2: El jueves para viernes también fue así.
9: Jueves para viernes, y sí, cuando se estaba terminando esa semana fue y no podía reiniciar todavía el equipo porque tiene varios programas.
2: Bueno, señor.
9: Hay que debatir si bacon y jamón es lo mismo.
2: No, es lo mismo.
9: Y no sé, para mí es diferente, pero.
2: No, es lo mismo.
9: De la audiencia.
2: No, es lo mismo.
9: Hay que.
2: Es como el pancho y el chorizo. O como el pancho y la salchicha.
9: El
2: pancho y
9: el chorizo, obviamente, es diferente. Hay que definir nomás también que estamos refiriéndonos al tocino, al corte de lo que sería el jamón ahumado. O es diferente el jamón ahumado otra vez al jamón solo. Porque está pues la jamonada y el jamón.
2: El pienso nomás en el fiambre jamonado onda Heiber.
9: ¿Pero por qué no te gusta eso, Matías?
2: Me gusta el fiambre, pero el jamón no.
9: Y a don Juan también.
2: ¿A vos no te gusta el jamón tampoco, Juan?
3: El fiambre sí.
2: Pero jamón.
9: Fiambre sí, pero jamón no.
2: Pero verá que es diferente.
3: Diferente.
9: No, eso sí, el fiambre y el jamón sí son totalmente diferentes.
2: Sí.
9: Ya es un intermedio entre la mortadela. Alberto no puede explicar muy bien. Necesito gente de gastronomía que nos.
2: La mortadela es riquísima también.
9: Y claro, pero el jamón y el tocino es lo que yo creo que no hay tanta diferencia.
2: Sí,
9: excepto de la parte donde se corta, ¿verdad? Pero al final termina siendo una variante más del jamón para mí.
2: No,
9: a diferencia del fiambre. El fiambre ya no es más variante.
2: No, pues para mí que no.
9: Lo mismo, a ChatGPT.
2: Yo odio el tomate, pero me encanta el ketchup. Pero como tomate, yo haga fuerza como ensalada. A mí no me gustaba la verdura y aprendí a comer por cuestiones de salud, ¿verdad? Hay que comer la ensalada. Y le pongo tomate, lechuga y mayonesa. Nadie me preguntó eso, pero ¿tenés llamada?
9: No, nada.
2: No. Bueno, 618-4700, línea de oyente a visitar. Puta. El bacon es panceta, dice.
9: Es panceta.
2: Escuchad, cierto. Esta me dice Claudia de Musas.
9: Sí, ahí está, ahí también.
2: Y a Rafa ya sabemos cómo le gusta, dice. Qué mal sonó eso, ¿eh? Bueno, el bacon es tocino ahumado, tiene otra preparación y el jamón es un embutido, varios cortes procesados, dice.
9: Ah, espectacular. Ahí está. Bueno, y también dije que era tocino el bacon. Panceta, bacon, tocino.
2: Y creo que sí.
9: Sinónimos todos.
2: Exactamente. Mati, este frigorífico puede afectar a un banco.
9: Hablando de jamón.
2: Al Banco Sudamérica. No sé, que me manda una noticia, pues no puedo abrir lastimosamente. Tenemos audio, no tenemos llamada, ¿verdad?
9: Ahora yes.
2: Ahora sí. Oyente, hola.
10: Hola.
2: Alberto.
10: Sí, señor.
2: Este es Alberto del Duque. Este es Alberto del Pané. Este no es Alberto del Duque, no nos va a poder llamar. No, pues Alberto del Duque es imposible que va a hacer que llame. Pero vos sos Alberto de Villaguisa.
10: Sí, señor. ¿Qué
2: si el jamón y el fiambre es lo mismo?
9: No, si el jamón y el bacon.
2: Si el jamón y el bacon es lo mismo. Si el jamón y el bacon es lo mismo.
10: ¿El jamón qué? ¿Y el bacon?
2: Si el jamón. Yo sostengo. Viste que a mí no me gusta el jamón, pero me gusta el bacon. Entonces Rafa dice, pero lo mismo. Y yo sostengo que el jamón no es lo mismo que el bacon. Y él dice que sí.
10: No. El bacon es la parte de la grasa del chancho laminado.
2: Laminado.
10: La parte del, con la pielcita y todo, así que hay que comer. Y el jamón se hace de la parte del lomo, o puede ser del cuello del chancho también.
9: Pero al final termina siendo variantes del jamón, ambos.
10: Los dos sí, pero
9: y eso es lo que está aplicando. Es una variante.
10: El bacon puede comer crudo, porque viene crudo.
9: Y el jamón no.
10: Y es de cocinar laminado, sino cocinar cuadritos.
2: Es como el oficialismo y la disidencia. Es así.
10: ¿El qué?
2: El oficialismo y la disidencia. Es Carte y Marito.
10: Es payado.
2: Son guau diferentes, pero son iguales. ¿Entendés?
10: Los dos son diferentes,
2: sí,
10: cierto.
2: Sí. Bueno, entonces. ¿Y a vos te gusta el bacon, Alberto?
10: Me encanta.
2: Mm.
10: Yo te voy a decir una cosa. Viste que todo el mundo molestea con el colágeno. ¿Sabes quién tiene colágeno ahí?
2: ¿Quién tiene colágeno?
10: El queso de chancho. El queso de chancho es uno de las comidas que más colágeno tiene. ¿Conoces el queso de chancho?
3: Queso de chancho.
2: Queso de chancho.
10: Preguntale a José, es que decía Juana, ¿saben?
2: Yo el queso de chancho no probé.
3: ¿No probaste ese día?
2: No probé.
3: ¿Y de búfalo?
10: Tampoco. Me quedaba el queso de chancho.
2: Solamente queso de vaca probé. El queso no, sí me encanta. No, el queso, que, Alberto.
10: Fiambre,
2: Alberto.
10: Fiambre París, fiambre con queso, primavera y el morcillón. Y
2: el queso a mí me encanta, Alberto. Me metería hasta por ya sabes dónde.
10: Yo, el queso. Vos sabés que.
2: Por la boca, para comer.
10: La verdad, no voy a comer porque ya mi salud ya no me da más cuero donde hay gusto. En Dubái hay un queso de cabra con miel. Es una delicia, delicia. Y mi hija yo no me trae más por pelotuda.
2: Vea, no sabía la existencia de ese queso, Alberto. ¡Qué sorpresa!
10: Una delicia, un queso de chancho, pero especial que hacen, no sé.
2: ¿Y por qué? Porque... ¿Y por qué tu hija no te trae más?
10: Y porque trae todo ropa para mi señora campeón.
2: ¡Qué pelotuda!
10: Y demás lleva, y su hija lo trae dos balizas de cosas. Mm. Una de juguete y otra de ropa. Mm. No pero sé. Es una delicia. Hay una la parte ropa. De Europa que no me acuerdo cuál es. Crían unas cabras negras.
2: Pero yo no sé. ¿Qué tendrá el queso?
10: Un queso de cabra, qué cosa rica.
2: ¿Qué tendrá el queso, Alberto? Porque el queso yo siento que me da una energía. ¿Viste cuando vos te levantas? Yo me despierto, preparo un café y le meto así una rodaja de queso y parece que te despierta. No sé qué tiene el queso, mucho alimento tiene.
10: Yo me levanto a cualquier hora, me levanto aquí con una lonja de queso, pongo agarro una tira de ¿cómo se llama? Dulce de guayaba o dulce de leche, le doy vueltas de giro y como así un bocado.
2: ¿Sabes que es muy rico también, Alberto? Que yo aprendí ese, no sé Juan si vos solés comer huevo revuelto.
3: Sí.
2: Y una vez en un hotel en Brasil, riquísimo el huevo revuelto. ¿Y cómo es tan rico? Y me dijeron cómo preparan. Mientras hacía el huevo revuelto, le tiraba unos trocitos de queso, ese queso para sándwich, y con ese, o sea, cremoso. Quiera, o sea, sí. Y probé en casa, una delicia.
3: No, primero le bajo ese y después el café.
10: Una cucharita de
3: Dulce
10: de crema de leche. Cucharita, no le haya para poner mucho porque si no te aventa. Pero es rico, sí. Es rico. Yo generalmente no como, no desayuno dulce.
2: No, yo tampoco.
10: Yo generalmente hoy desayuné una banana
2: con dulce.
10: Una banana y una naranja. Y hasta las 3 de la tarde que no comí una milanesa y nada más. Y hasta ahora todavía no comí nada.
2: No sé, yo desayuno, yo café nomás lo tomo. Y después recién, ¿cómo?
10: Y café negro me enseñaron un trago, tipo las 5 de la tarde, y me acosté. Vos sabés que me dormí hasta las 12:30 de allá. Ya. Yeah. ¿A qué palé? Ahora ya estoy despierto jugando, mirando, miro boludeces en YouTube. Y tengo sueño.
2: Y nuestro programa es una de las tantas boludeces que ve en YouTube.
10: No estoy escuchando cosas raras, hoy todavía no escuché, pero
2: hoy no todavía.
10: El programa a mí me gusta, pero cuando tocan política me te juro que me campaña la bola.
2: Sí. A mí también me tiene podrido, pero es información, pues.
10: Sí, no, también sí es información, pero no que se machaquen entre los perros, que se garroteen, que se puteen, que se digan boludeces.
2: Y ese creo que da gusto, Alberto.
10: La pelea, no. Y va a pelear, nos ponemos en una tarima y peleamos entre todos. Tipo MMA. Y el que queda vivo es el presidente.
2: ¿Verdad?
10: No, broma, no.
2: No, ya seco, ya que está jodiendo.
10: A mí me gusta joder las pelotas así con broma.
2: No, yo sé, y yo soy así, como la única forma de afrontar esta vida es con humor, o si no, imposible.
10: Y hay mucha gente que toma por boludo cuando hace una broma, otra vez, yo no sé qué, cuando, mi hija puede hablar así. Una de ellas es mi señora, y ya que acá venía en mí. Y bueno, les dejo.
2: Gracias, escuchando.
3: Chao, Alberto.
2: Hasta luego. Chao.
9: Gracias por la invitación.
10: Gracias por la compañía.
2: Chao, chao. cada oyente tiene su bloque acá, ¿verdad? Tenemos el bloque de cocina ya, con Alberto.
9: Tenemos bloque de gastronomía. Nos falta el bloque de deporte motor, ¿te acordás?
2: Sí.
9: El deporte tuerca.
2: Hay que hacer y después... Y el bloque de Gavino es cuando te falta una tuerca.
9: Totalmente.
2: Y Laura tiene el bloque mujer. El bloque para mujeres, sí. Oyente, para no decir el bloque feminista, ¿eh? Oyente, tenemos oyente, por favor. Hola.
11: Matías, Juan, Ramón, Patagonio.
2: Hablando de Guardia.
9: El Guardia tiene su bloque también.
2: Guardia es el bloque político, el bloque de descargo, ya editorial. Sí. ¿Viste? Luis Vareiro opina. En políticamente incorrecto. Acá el Guardia opina.
3: El columnista.
2: El columnista, exactamente. Guardia, Carte y Marito, por favor, empezando más ya con eso.
11: Lo que me.
2: ¿Cuándo quiero?
11: Me sorprendió, Matías, ese. Que va a entrar un frente frío de 9 grados, ¿cierto?
2: ¿Verdad? Justo hoy el día que tenés que hablar de política y no, había más europea,
9: sí, es cierto, eso también. La próxima semana.
2: Sí, acá me confirma Rafa que es el meteorólogo de turno.
11: No, eso es lo que me.
2: Rafa Mingo.
11: ¿Eh?
2: Rafa Mingo.
11: Va a entrar un 9 grados y Rafa, ¿cierto? ¿Verdad?
2: No, hasta 9 no va a llegar, pero 12 grados dice para el lunes.
11: Ah, de ese tema de Marito y de Cártico es normal, es de los colorados, pues así nomás lo mantiene. Y no miedo, ya se
2: claro. Claro, pero ese era impensado, Guardia.
11: No, pero ella pues así nomás lo. Ese para engañar al pueblo, es como decía ellos, es así nomás lo. Se pelea y última
2: obra. Se aman, se pelean, se vuelven a amar. Moscato Pisa y Fainán se llama esa música.
11: No, normal, o sea, ni nada, pero me sorprende, pero es normal, o sea. Cada vez que llega la interna al Coico Guaypagua, oye, te da un gañán al pueblo, oye. Y es la hora de la verdad para tener un tapete allí. Y así nomás, ya. A echar los medios cartitas, imposible, pues, sí, le putea a Horacio Carte.
2: No sabían si putear o no, o sea, no, estaban ahí medio en el limbo.
11: Pero le. Oí de ti. Perrito de Carte, ese panelita te dice, ah, qué puta, y ese no es Horacio Carte, no puede ser. Ojalá que no me más un Horacio. No, impresionante la política.
3: Y este puede ser el director técnico, puede ser el señor Horacio Carte.
2: ¿Sabes qué es lo más peligroso, Juan? Estos burreros de Carte, a mí me preocupa sinceramente, porque nadie quiere el mal para tu prójimo, ¿verdad? Pero hay alguno, como dice el Guardia, perrito de Carte, que se pasaron hablando hasta el cansancio, peste y culebra de todos los otros medios que pensaban diferente a ellos, pero así con veneno nomás salía de su boca. Si ellos llegan a estar mal con Carte, ¿dónde se van a ir a trabajar después de esta gente? Ese es cuando vos sos malo con todo el mundo.
3: ¿Y sí?
11: No, pero ella pues le ataca a los otros medios, ¿no? Le ataca a ADC, le ataca a NPI, le ataca... impresionante esa gente. Esto no es periodista. Ese. Hay que saber manejar el periodismo, no atacar a todos, ¿entendés? Impresionante esa gente, yo pasando la raya aquí. Ya. No podés, o sea, por más que sea que vos sos un burrero, tiene que saber hablar, no aputear a todo. Pero ellos, pues, son. La libre cuidado que se acaba Santito, siento que es la misma mierda de esa gente. El mismo. Después que venía seco, no sé, en donde entero vestido y ya. Después de mí, el mismo, todos son iguales, esa gente. Una locura, ¿eh?

0: Así es.
1: Esos son gente millonaria, luego hace la época de Trump y rico pa' más güey. Pero este tipo, por ejemplo, el que subió, que no tenía ni un peso según su declaración en 2017 y después ya se convirtió en multimillonario. Y al final de cuentas, Ecoban le hizo ver, y además ya, oye, atropellaba cuánto que va, no movía el cuello de la presidenta, pero Ecoban no traiciona. Supuestamente que traicionó un Gaú. Que hace muchos años, tú creías que ya no hay que hacerme y que de Horacio Cartes invadir, que además el mismo partido, y impresionante esa gente. No, desastre, ya, madre mía, yo hasta ya sea. Pero esos panelistas, ese medio cartita, ya, yo hasta la raya con gente ya. Llego a poner un ser de ese pecha gente o ambas, en la colorada, en los perdeamos y cuey, y esa gente, pero ¿dónde había trabajado? Si no, yo pido y pa' y vire cuey, amor, los tomba, pobio, ¿dónde había trabajado? Otro también, este tipo que está en otro ADC, no otro, y se ha pichado ahí, y venía a Jaime, y dice, oh, está homi, se ha pegado a la mía de Jaime, de odontóloga. Vea otro ahí, ya el tipo. Habla mal de los liberales, ¿no? Porque fulano deja ahí montaje y acabarán de ahí, ¿no? Como periodista, vos tienes que saber manejar, hablar la política, pues y guapo, y con la política maestra guapa Matías Juan. La política, pues, de ya, no va a estar, no hay quien hoy deje, esa es la política, negámenes. Pero hoy con la política, pues, no hay inmundaria, están hoy la gente honesto, hoy, pero mira, pues, no llamemos ahí de, no llamemos ahí de, a ver, no penamos ahí de mierda, no llamemos ahí de ventaja, mierda, jamás. Pero la gente inmundada ve a tu casa, pues ella lo y tomo hacia impresionante. Pues con el gobierno, con el gobierno, a la quiebra, voy a dejar la ñan de país. Ni te impongo nada cuando yo fui contigo, solamente ese su. Oye, preocupa en interés. El tipo nunca le da mucho más. ¿Dónde más? Un ángel y plazo, cumplirle 2 años. A Pepe ya como multimillonario, o pucaba, no, ya la justicia actúa o investigar con la gente, pero no. Los problemas con el fiscal, el juez, el juez, la justicia, vamos ni vende para hoy, no hay como, ay, a las investigaciones jamás, y con Juan de. Pero otro peor va a atacar, no hay que ir a tu hoy sea. Ese es el tema del metro hoy, te ocupa allí Marito, va a ocupar, no porque Winter, no porque Marito, entonces no, un mundo para ocupar la plata. Siento que te va a hacer otro gobierno poder, pero hoy acá te metro. Hago un país que me plata, 90 millones de dólares, que ni meter la plata, ojo, para ir. Miles de pero yo perjudicaste, miles de cemento y luego yo pucha. De año de ya yo voy a cuena. Oye, te apañemos a mi padre, oye, mumbo pasa. Ah, la verdad, me morre negarse. Va, es mi cobre, se ve cercanía, mía y Matías. Dado para ir, y cobre ha cogido, y cuánto más huevo, toma y yo.
0: O pague ahí porque he visto guardia.
1: No, ese no, vamos, no. Olvídate, jamás, oye, pongo, ese es una propaganda.
0: Igual.
1: Una locura esa gente, ya. Oído, Matías, niñeta.
0: Gracias, guardia. Hasta luego. Tenemos otra llamada. No, escuchamos los audios. Oiga, buen día.
2: Buenas noches, Matías y Juan Abuelo
3: Dale la partida.
2: Mateco.
3: Tranquilo, pa.
2: Varios puntos. Este tema los colorados, ya. El colmo, los colmos. Sabemos que los políticos son todos moscoiseros, pero estos dos que tanto se dijeron cosas, será. Qué bárbaro. La verdad que yo ya nada, no me asombrará, pero cada cosa, como si fuese que nada pasó. Y

0: Se sacaron la foto los dos bandidos. Bueno, uno más bandido que el otro ahí. Qué barro. Entre los dos, no sé cuántos millones. En una sola foto, cuántos millones de robos. No sé quién peló mal Paraguay legalmente entre los dos. Y bueno, eso. El otro punto. Yo sé que. No sé si fue ayer o antes de ayer que alguien te mandó un mensaje, Matías. Y yo sé que se refería a Pipo, Pipo Dios. Literalmente quiere entrar en su culo ahora, después que tanto le chupó la media y otra cosa más a Horacio, puteando contra Marito. Y he visto un video corto hoy. Y literalmente el tipo quiere entrar en su culo, quiere entrar. En el fondo de su culo quiere entrar. Y el otro punto, qué excelente será la introducción. Credence. El nombre completo me cuesta pronunciar. Mi inglés es muy, muy, muy básico. Pero es poco el nombre completo del grupo Credence. Credence, no sé qué cuánto revival. No me sale la pronunciación correctamente. Y qué puta. Da gusto así que arranque un juego del programa. Y bueno, che. Éxito, el éxito de siempre para ustedes dos que siempre alegran así las noches madrugadas. Un
1: Gracias, mi
0: abrazo.
1: amigo. Muchas
2: Gracias,
1: gracias.
2: amigo.
1: Otro audio.
3: Hola, estamos acá con Chami y queremos saber si su programa va en vivo y si todos los mensajes que caen son todos reales y todo en vivo.
1: Y claro que sí, amigo.
3: Acá estamos tomando Fernet. Vale, a enviar una foto.
1: Vamos a ver por el video que nos mandó.
3: Ah, pues callarle ya a la señora, escuchen ya mi audio. Señora, cállate.
1: Oye, vea, vamos a buscar el video para.
4: Justo a vos no te el Fernet de Mati, ¿verdad?
1: No, el Fernet. Sí, un tomoco.
4: ¿Sí?
1: Pero no es de mi favorito tampoco, porque Rafa dice que no me gusta el Fernet. Claro, repito lo que dice Rafa por ahí, si no, no sé qué está escuchando nomás.
4: Credence Clearwater Revival. Clearwater Revival es el nombre del grupo.
1: Pero hay que hacer medio escupiendo, tipo Yoganda.
4: Si es británico, sí, pero en este caso ellos son de Estados Unidos.
1: Bueno, tenemos oyente. Hola.
5: Hola.
1: Sí. ¿Vos sos Miki Fiorio?
5: Hola, Matías.
1: Miki, ¿cómo te va?
5: Hola, Juan.
1: ¿Qué tal, señora?
5: Hola a tu compañero también.
1: A Rafa.
5: A Rafa. Te quiero comentar y comentar a toda la audiencia de tu emisora. Hoy en San Lorenzo va a haber castración en seleccionar uno. Hoy va a ser de perrito y mañana de gatito.
1: Ah, mira.
5: Y también para la gente, me invito también para las 9 en la Catedral de San Lorenzo. Va a estar visitando la espada de San Miguel, a los que creen, ¿verdad?, en eso y en lo que son de esta religión, ¿verdad? Sin ofender a nadie, tampoco. Y bueno, Matías, como siempre te estoy escuchando.
1: Gracias, Miki, muchas gracias.
5: Y decirte también que desde el 7 de noviembre es la noche de los museos. También voy a ir comentándote de a poco, si me das espacio,
1: claro,
5: para que
1: sí.
5: La gente también puedan asistir, porque es maravilloso, porque uno visita tantos lugares hermosos que a veces muchos no conocen, y también para salir y participar y conocer también esa parte. Y bueno, como siempre les escucho, y pedirle siempre a la gente que si no le quejen a los animalitos, que por lo menos no le lastimen, porque ellos solamente nos miran y nos piden un poco de agua y de pan y nada más. Y pedirle siempre a la gente la buena onda y desearte siempre a vos, Matías, Juan y a todo tu equipo maravilloso éxito. Y siempre les escucho, les quiero un montón y que sea un bendecido día. Y después, lo de hoy, esta mañana, todavía no tenés tu pronóstico del tiempo, Matías.
1: Todavía no dije, Miki, pero te prometo que digo enseguida.
5: Sí, saludos a toditos y gracias por el espacio.
1: Gracias a vos, Miki.
2: Gracias.
1: Chau, chau, un gusto escucharte como siempre. Hay más llamadas, señor Rafa. No, bueno, señor Juan Agüero, ¿hacia dónde nos vamos?
2: Bueno, vaya a la zona de la ciudad de Caguazú. Resulta ser que la policía logró la detención de dos personas que había ingresado en el domicilio de una persona que había perdido la vida. Falleció. Y ellos sabían que, sabían perfectamente que nadie habitaba esa casa, de lo cual se fueron, ingresaron y robaron todos los electrodomésticos y alzaron un vehículo. Los vecinos se percataron, alertaron a la policía y tras una persecución se logró la detención de los dos supuestos delincuentes, la incautación del vehículo y la incautación del electrodoméstico que ya llevaba. Este ocurrió pasando 30 minutos de la medianoche. La comisaría, en este caso la comisaría jurisdiccional, subcomisaría 029 Colonia Presidente Franco, San José de los Arroyos, comunicar la detención de estas dos personas, la incautación de todo el electrodoméstico, la llamada del vehículo. La vivienda deshabitada está ubicada sobre la compañía calle 2 de la mencionada colonia. Y estamos hablando de Joel Nicolás Franco Coronel, de 20 años. Esa es la persona que primero fue detenido. También fue incautado un automóvil la marca Toyota modelo premium, color gris. Y su ayudante de la malandrada, Ángel de Jesús Llane Acevedo, de 25 años. Entonces podemos observar los electrodomésticos que ellos habían robado, más ventilador, utilizaron ese vehículo para perpetrar el hecho. El domicilio de esta persona, en este caso, seguramente alguien se vaya a hacer la denuncia porque la persona que habitaba había fallecido. La propiedad le pertenecía al señor en vida, fuera Pedro Oscar Irara, tenía 64 años. Esa es la persona que falleció, su casa está deshabitada y aprovecharon y ingresaron a robar.
1: Bueno, muchas gracias. El 021 no le mandaste decir a Yolanda, dice acá un oyente. Buenas noches, Radio Monumental. ¿Cómo pio hoy se reunieron Cartes y Marito? Creo en lo del delincuente Melgarejo, expresidente de la DINAC, no tiene sentido. Y el otro Melgarejo será su pariente, fue detenido en el aeropuerto Silvio Pettirossi por el tránsito de la droga que vino de los Estados Unidos la semana pasada, dice. Matías, el Partido Colorado está en crisis de identidad y el niño está causando estragos desde en el interior del país. El coloradismo está con el carro sin rumbo. Emerson, quieren abrir el paraguas antes que el temporal se aproxime. Y Horacio Cartes no es ningún venerable de ninguna logia, dice. Querido diario, mis hijos se me sublevaron. Santi, te traje UPA del Partido Liberal cuando vivías en un alquiler de mala muerte y te hice presidente. Aliana, encuentrista, vendedor de anzuelos en Pilar, no te conocía ni tu perro. Y hoy nos traiciona, así pronto caerán en sus baños atentamente, dice acá un oyente. Ah, este es el guardia. Sí. A ver un poco, otro audio escuchamos. Hola, buen día.
6: Ya. Buenas noches, estuve conectado unos otro día porque si el celular ahora la... Raro, o sea. No, estamos en primavera, nada, y invierno, que sale con el clima. Vale, lo que pasa. Hoy con ahí la Horacio Cartes, la Santi Peña, ni la Santi Peña, o ya, va, es lo que pasa, va, él es en el mundo, va, es lo que pasa. Lo único que yo puedo sacar una conclusión de todo esto: Soledad, Oyapucho y Guerra, Sarambí.
1: Un gobito.
6: Sarambí, Oyapucho y Guerra, Soledad. Tipo ese, el 11 de septiembre, en lugar de las Torres Gemelas, en lugar así, el avión era Soledad, el avión, y. 8-14 dejamos charla y paite de partido colorado, ya. El cuaimba, epa, ya pota, y fuimos otro lado, ya pita. Sarambí le hizo, ya. Sarambí le hizo un saludo.
1: Gracias, mi amigo. Gracias. ¿Tenemos que hacer la pausa o tenés algo, Rafa, para contarme antes?
4: No, sobre lo que estaba comentando los oyentes nomás.
1: ¿Estás al aire por NPI?
4: Sí, señor.
1: Qué pesado.
4: Que sí, realmente. Sí. Ya no quiero mostrar así de hablar.
1: Ah, ¿es que sí? No. ¿Vos sos capaz de picharte por eso?
4: Sí, me picho, sí. Soy pichado.
1: ¿Y después?
4: Lo que dice el oyente, mucha razón tiene con respecto a ya lo que fue tomar el feudo de Asunción prácticamente por el equipo de Soledad, porque esto va a afectar para las próximas elecciones, pues se pierde una gran cantidad de electores, de
1: totalmente,
4: votantes, si es que se da eso también que ella mencionaba, la eliminación, entre comillas, de los planilleros. Y hablando de planilleros, ¿viste ayer el recorrido de Kiara? Al menos, ayer se publicó de Kiara Coronel que se fue a la municipalidad de Mariano Roque y una se escondió debajo de la mesa cuando se fue a preguntarle, ¿qué haces?
1: Vos sabés que no vi el video.
4: Está bastante bueno.
1: No pude ver, sí. No pude ver. Pero bueno, le aplicó la gran Luis Miguel por debajo de la mesa.
4: Por debajo de la mesa. Sí. Espectacular el laburo de los compañeros también que van a hacer ese recorrido.
1: Totalmente. Bueno, hacemos la pausa. 1:54.

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1: La economía mantiene un dinámico ritmo de crecimiento. Al cierre del mes de agosto, el índice mensual de actividad económica del Paraguay registró una expansión acumulada del 5,7%, que es más de un punto porcentual sobre la proyección inicial que había tenido el Banco Central del Paraguay para el cierre de este año. Aunque el sector agrícola ha moderado su ritmo de crecimiento, todavía se mantiene como el segmento económico más dinámico. Por su parte, la construcción, la industria, el comercio y los servicios aceleraron su expansión en los últimos meses.
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6: La Cámara de Comercio Paraguayo-Americana pide autonomía al BCP. La Cámara AMSHAM reclamó preservar la independencia técnica del regulador y acompañarla con controles seguros e información verificable. El pronunciamiento llega después de una semana de los cuestionamientos políticos y de las explicaciones que dio el Banco Central y el respaldo del Ejecutivo a su actuación. La Cámara de Comercio Paraguayo-Americana pidió preservar la autonomía técnica del BCP, fortalecer la rendición de cuentas y aplicar consistentemente las normas a todas las entidades supervisadas. El pronunciamiento se produce después de una semana de que las respuestas de la banca matriz al Senado y las explicaciones tengan reacciones contrapuestas, colocando la credibilidad de supervisión financiera en el centro del debate público. En un comunicado dirigido a la opinión pública, el gremio empresarial sostuvo que la estabilidad macroeconómica, la seguridad jurídica y la calidad institucional son condiciones fundamentales para atraer inversiones de largo plazo, generar empleo y sostener el desarrollo.
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0: estamos de vuelta, 2:12 de la mañana, la temperatura 19 grados en Asunción. Seguimos aquí en Madrugada Monumental a través de la 1080M, a través de todos los canales de Monumental y también a través de NPI. Bueno, Leandro no va a poder entrar entonces en este bloque. Iba a entrar, me comentó Rafa que intentó comunicarse con él, pero... Sí, claro que te atendió, pero está en un procedimiento policial, ¿verdad? Bueno, entonces va a recabar más información seguramente y va a entrar después. Esperemos escucharlo pronto, o si no, directamente en el resumen de las 4, donde siempre pasa todo lo que ocurrió en la noche y madrugada. Nuestros compañeros ahí recorriendo a full como cada noche y madrugada. Oyente, hola.
1: Hola.
0: Alberto.
1: Ahí te envié unos 5 videos del tipo de panceta, cómo se corta, que eso, cómo es, y de todo un poco.
0: ¿En el WhatsApp de la radio?
1: En el WhatsApp. En el WhatsApp ese, ¿cómo se llama? 0971-1080-10.
0: No estoy encontrando. Ah, acá está. Ah, no, pero son enlaces a YouTube, son Alberto, no voy a poder abrir desde acá.
1: No, yo sé que no va a poder abrir, pero...
0: ¿Y para qué me envían entonces?
1: Aún no te abre, pero abre el YouTube y te puede comentar. O claro. Guardar y llevar, espectaculares son esos.
0: Voy a reenviar entonces y voy a llevar.
1: Y qué te digo, así, 3 veces me hicieron pasar estando... otro hablando y me decían que no hay otro oyente. No sé qué habrá pasado.
0: Porque le estaba llamando Rafa, porque le estaba... Hola, Alberto. Porque Rafa le estaba llamando al cronista, que al final no entró otra.
1: Ah. El cronista. Hay algún asalto, yo otra vez. ¿Algún asalto yo otra vez ahí?
0: No sé, pero seguramente a las 4 nos vamos a enterar.
1: Sí. Yo ya tengo hambre hoy. No sé, yo voy a comer.
0: ¿Qué vas a comer hoy, Alberto? ¿A cena la tortilla gourmet, ¿verdad?
2: Sí.
1: Posiblemente una tortilla gourmet con lenteja.
0: Ah, qué rico.
2: Rico, y te grabado, Alberto.
0: Qué bueno.
1: Una sopa de lenteja.
0: Qué bueno, diría el pionero.
1: Y una rodaja de cerdo, lomito de cerdo. Vamos a ver qué pasa.
0: Vamos a ver qué sale hoy.
1: Si no me llevan por ahí.
0: Sí,
1: porque mi señora el martes hizo una recorrida de médico. 8 horas estuve sentado en el auto. Cuando me bajé en una librería y compré marcador para poder poner otra vez la raya de mi colita.
0: Che, tus conversaciones son muy parecidas a las de Yolanda. Ella también suele hablar de su colita.
1: Y sí, todo el día estoy sentado y acostado y me molesta. O sea, Molesta. ¿Y cómo anda Yolanda? No le escucho más.
0: Y ahora dice que tuvo otro problema con su laxante y tiene que ir a consultar otra vez.
1: Ah, puta. Si no cambia su forma de comerlo, al peor.
0: No, pues ella te explicó por el tema de su operación, con lo que ella está así, ¿no? Es por su alimentación.
1: Sí, pero la alimentación, para salir por donde tiene que salir, necesita. Ella come mucha carne, por lo que yo siempre escucho.
0: Ayer comió pata.
1: Eso está bien. Pata tiene colágeno, o tiene la colágena, lo mismo, ¿no? Hay que comer mucho colágeno.
0: Sí, eso sí. Recomendadísimo.
1: Hay una cosa que me está haciendo muy bien, una cuchara de vinagre en una media taza de agua y desayunar, eso le baja en la ayuna muy bien. Y si conseguí vinagre de manzana, gourmet, sale 65 mil barriles la botella, viene de Japón.
0: Vinagre de manzana.
2: Sí, bueno.
1: Buenísimo. Si vas a probar lo que es el vinagre, bárbaro. Te puedo decir dónde hay todo, pero no te voy a decir el nombre. Te va a poner en Argentina, enfrente de donde es, donde se vende camiones de Mercedes. Hay una puertita chiquitita donde se venden las cosas de Japón. ¡Wow! Todo lo que tenía ahí, todos los chiches japoneses. Te voy a ver para tirarte la dirección en cualquier momento.
0: Me parece bien.
1: Se aprende a comer así, comer un poco más sano también.
0: Y sí.
1: Bueno, yo el tema de la ensalada, lo haciendo chino, como salame, dejé nomás de comer lechuga, pero tomate, yo agarro, le meto bajo la canilla, le quito la cabeza de donde se prende por la planta y le tiro un poquitito de sal y como así el tomate. Y el locote le parto la parte de arriba, le pongo vinagre, aceite y sal, ambos cuchillos, tiro todo lo que hay y como así mismo el locote.
0: Mira un poco.
1: Mi hermano también es así.
0: Está bien. Yo no comería así el tomate, pero si a vos te gusta.
1: El tomate es lo más sano que hay.
0: Pero no.
2: Bien, no te gusta el crudo,
0: pero no así solo, no, yo quiero así en rodajita con sal, mayonesa, ensalada.
2: Yo anteriormente comía así crudo, la cebolla te gusta comer la cebolla.
1: Sí, ajo, mi hijo antes comía así mismo, agarraba, pelaba el ajo y comía así como si fuera que tomaba una cápsula.
0: No me imagino el yuruné que tenía después de
1: No, si no masticaba mucho, no pasa nada. Así entero como pastilla, como cápsula comía.
2: No, y yo corto así en pedacitos y pongo con un agua calientito así y le bajo. La mañana.
1: Sí, con aguacate y le pone como en el pan tostado.
2: Hoy coité, ¿verdad?
1: Sí.
2: Pero me gusta, el ajo a mí me gusta, pero el que me gusta la salsa de ajo, sí no quiero comer.
0: A mí me encanta, es no, más rico que hay.
2: Al revés.
0: ¿Cómo que no te gusta la salsa de ajo?
2: No sé usted ya.
1: La salsa de ajo con pan tostado.
0: Yo no sé, ¿y cómo comer el lomito árabe entonces, Juan?
2: No, tampoco. Yo no
0: lomito, hamburguesa, ¿no le pone ajo?
2: No, nada de eso. Y ese es el problema, siempre me dice mi señora, ¿cómo que no va a comer? Vos tenés que probar para que te pueda gustar. Si no comes, ¿cómo te va a gustar eso?
1: Shawarma con ajo.
2: Pero me gusta el ajo así crudo, sí. Le bajo.
1: Y bueno, hablamos luego,
2: a
1: lo mejor. Vamos a escuchar
2: un poco
1: noticias raras.
2: Ella pola en el
0: Senado, Alberto. Enseguida, Alberto, ahí Rafa va a tirar unas cuantas noticias raras.
1: Dale, eso, a mí esas las noticias raras me encantan.
0: Gracias, Alberto. Bueno,
1: pórtense bien.
2: Bueno.
0: Hasta luego. Hay más llamadas, mi querido Rafa. No, vamos a los audios. Hola.
3: Hola, Matías, don Juan.
2: Hola, Porte.
3: Muy buenos días. ¿Qué puchas ya? Hace. Hola, Matías, don Juan. Muy buenos días. ¿Qué puchas ya? Hace una semana que están en debate, ¿qué es lo que es? O sea, parece que nadie se fue a la escuela, ni ese guardia, ni el carapegüeño, ni el profesor no acertó nada, o sea. Pero le voy a definir qué es lo que significa Xion en castellano. Significa llorón o quisquilloso. Esa es la palabra.
0: Y sí, pero es lo mismo que dijimos acá, exactamente lo mismo. A eso se refiere. Otros mensajes que nos van llegando al 0971-108010. El jamón se obtiene de las patas traseras del animal, el muslo, el bacon, tocino, panceta, proviene de la zona del vientre o la panza del cerdo. El jamón se somete a un proceso de salazón y curación prolongado. Y por lo general se consume frío en lonchas magras, con menos grasa visible. El bacon se elabora con la panceta que se cura y normalmente se ahuma. tiene una proporción mucho mayor de grasa entreverada y suele cocinarse, freírse o dorarse antes de comer, dice. Cuando estás con diarrea tenés que comer queso, dice Oscar Cabañas. Yo no estoy de acuerdo con eso de que comer queso, porque ese es para que te tranque. Sí. Y si vos tenés diarrea, es justamente porque tenés que sacar lo que está mal adentro. Y si vos trancás dejando más adentro otra vez, no tiene sentido eso. Mati dice, cueray de la política y hay gente que lo apoyan. Quiero saber nomás qué es lo que tiene en su casa de esa gente. Soy el negro, dice. Este programa no es en vivo, es en muerto, dice Claudia de Musas. Muy simpático tu chiste, Claudia. Con tal que nos mande más hamburguesas, sí. Igual si no me gustó el chiste, tengo que decir que me gustó, ¿verdad, Juan? Porque nos mandan más hamburguesas. Oyente, oiga.
4: Hola, Maicha Pacaray, Matías, Don Juan.
0: Blanca Liga.
2: Mi ponante, me veo ahí está.
4: Ya, un programa te hago a pesar de que vas a ir ahí por ahí, te da la ñane situación. El colágeno, por ejemplo, yo tengo un cliente que hace con pata, con la pezuña y todo de la gallina, de la pata del chancho y también de la pata de la vaca. O sea, hierve como 3 días por ahí, hierve en una cacerola, una olla grande de 20-30 litros, y eso después, ¿verdad?, que se convierte en gelatina. Guarda y saca esporádicamente, come así, saca un pote y come con la ensalada, o puede calentar y se convierte en un caldo de huesos, se convierte en un caldo. Y también podés agregar a los guisos una partecita para que le dé ese sabor, esa consistencia que tiene, y es uno de los secretos más grandes para los huesos, para los cartílagos, para evitar artrosis, osteoporosis, algún problema de los tendones, del músculo, y es un secreto de la longevidad también, que ahora existe muchísimo secreto de la longevidad, porque apuntamos a que el ser humano va a vivir más de 100 años, y eso, ese secreto también nos puede decir la mismísima Mirta Legrand, que en febrero va con Cristian, pesar de que estuvo internada todos los últimos tiempos. En mi visión de... otra cosa, vinagre de manzana, una cucharada, yo uso orgánica, una cucharada en ayunas, es para diabetes, para regula el nivel de azúcar en la sangre, y es también, tiene muchos minerales también, es muy saludable tanto para la limpieza de la sangre como para la nutrición. Eso, y para el estreñimiento, la avena orgánica, la acelga, que te hace ir súper de cuerpo, zapallito, calabacín, zucchini, zapallos, ya dije. Todo eso no tiene que faltar, por lo menos un pedazo hervido todos los días en la mesa. Así como no falta tampoco la ensalada y un caldito. Tiene que ser el almuerzo, generalmente tiene que ser súper variado. Y probióticos, hay ahora yogur griego, hay otro tipo de yogur que viene con los probióticos. Eso también es para ir bien de cuerpo. El Fernet es aconsejado 100% por los nutricionistas, para que podamos regular la rapidez, para tener rapidez el tránsito intestinal, porque el secreto de la perfecta salud es ir bien de cuerpo. Cuando vos tenés estreñimiento, te duele la cabeza, no podés dormir a la noche y te sube la presión arterial. Así que hay gente que va 3 veces por día. Magnífico. Yo solamente me puedo ir una vez. Depende de la cantidad de alimentos que metes en tu sistema digestivo. En otro tema respecto al encuentro de Marita Gracio Cartes, es que en esta grieta, esta pelea, rencilla entre los mismos que eran cartistas fanáticos, en el cuando comenzó en el 2023, había un bloque muy, pero muy poderoso de mayoría, tanto en diputados como en senadores, y tanto en gobernadores como intendentes, y todo lo que, y las cúpulas, habían preeminencia, y es muy tradicional, muy pintoresco y folclórico, que a medida que llegue, se acerque el 2028, épocas eleccionarias, es muy típico que ellos hagan este teatrito. Pero no, pero nosotros no tenemos que perder de vista como ciudadanos que no es también un teatrito, porque la figura suprema, hegemónica, dictatorial, autoritaria, única, el único líder, Horacio Cartes, ha perdido protagonismo y preeminencia, y eso es muy bueno para toda la ciudadanía, porque todo era en torno a la figura de Horacio Cartes. Cualquier cosa, el problema del banco, inseguridad, narcotráfico, todo siempre se centró sobre esa figura. Así que no hay mal que por bien no venga. Desde el momento que le puso a Baruja como candidato y estaba Pedro Aliana, y después Pedro Aliana ya no le gustó más, o sea, ya salió, y ahora que los 15 gobernadores que vinieron en Burubisaroga, y senadores, diputados, y todas las figuras principales, nuevos intendentes de los 263 municipios, 187 ganó el Partido Colorado. Y si bien la alianza ganó en varias partes, sigue la preeminencia del Partido Colorado. Y estas reuniones que hacen, en realidad, nos hace perder de vista lo principal, lo más importante que a nosotros nos afecta como ciudadanos comunes y corrientes. ¿Qué es eso? Es la economía. Y la inseguridad y la falta de salud y educación nos está haciendo perder eso, porque yo veo que todo el día se pelean ahí en el Parlamento, y los gobernadores y los intendentes y los concejales, que son verdaderamente donde está el poder verdadero, porque un Silvio Velar o un por ejemplo Marcelo Soto, que gobierna todito el quinto departamento, que es Huacahuazú, y así como otras figuras, Cesarito Sosa en Villarrica, que también perdió preeminencia por el que ganaron los opositores. Eso es lo que no hay que perder de vista, que están desviando el problema de las 31 preguntas que hizo el Senado al Banco Central. Y nos están aclarando ese tema, mientras tanto la gente sigue con el Jesús en la boca con los problemas de los bancos. Y eso, ¿acaso Johanna Ortega, a que yo le voté para que defienda a la mujer contra el feminicidio, acaso ella presenta un proyecto de ley de prevención? Porque ella dice, hay que prevenir. ¿Y dónde está tu trabajo, Johanna Ortega, que yo voté por vos confiando en tu trabajo? ¿Dónde está tu prevención, que todo el día discute ahí con Rubén Rubín? Rubén Rubín quiere poner la cadena perpetua en el Código Procesal Penal y cambiar nuestra Constitución Nacional no figura ahí la pena de muerte. Pero si cambiamos el Código Procesal Penal, podemos poner la perpetua. Y hay una discusión ahí. Entonces, yo digo, todo este chismerío barato de que Marito nunca salió de la casa de Horacio Cartes en su gobierno del 2018 al 2023. todo el mediodía se pasaba comiendo asado ahí, pidiéndole su consejo a Horacio Cartes en el periodo que le tocó gobernar del 2018 al 2023. Así que nos tiene que llamar la atención que se reúna en la casa de Horacio Cartes, porque los dos en realidad son la misma cosa, y ellos se pelean nomás para llamarte la atención y desviar las cosas verdaderamente importantes. Esto, 3 feminicidios por día, esto, la inseguridad que tenemos, la falta, sigue habiendo problemas en la salud, en la educación, sigue los títulos falsos, el problema del pagaré, sigue todo. Y entonces esto es realmente, nosotros pueblo paraguayo, no tenemos que más fijarnos en las rencillas internas de ellos. Si nos fuimos a votar, tenemos que exigirle que traten ya los problemas importantes. Que Johanna Ortega, a quien yo voté, disipo ya Johanna cómo va a prevenir el feminicidio y cómo van a trabajar los fiscales y los jueces cuando las mujeres se van y le denuncia que le estranguló su pareja o que está a punto de morirse, y después de morir recién la víctima, ellos, ay, que empiezan a moverse. No, es así. Gente, tengamos la visión, la película clara, que es lo que queremos. Acaba de haber unas elecciones municipales de concejales, y es la hora que tenemos que despertarnos, no podemos seguir dormidos de ninguna manera. Tenemos que nosotros poner nuestro granito de arena. La gente sigue viendo la novela, sigue viendo el partido, sigue diciendo, ay, Marito Cartes, ñateco, y que no, ese es un chismerío barato. Exijámosle a nuestras autoridades, ¿quiénes son? El presidente de la República, vicepresidente, diputados, senadores, 115 personas que están ahí en el Parlamento al pedo, a los gobernadores que vinieron porque, ay no, porque Aliana Baruja, ¿qué? Entonces, cuando hay un Estado de Derecho, no hay una democracia, nos utilizan como borreguitos cada 5 años para ir a votar. Porque yo no es el candidato a Aliana, ni es Baruja, ni es Leite, ni Barren, ni cuánto están recorriendo ahí personajes que no tienen nada que ver en mi vida cotidiana. Se dan cuenta que nos hacen votar como ovejitas cada 5 años, y ellos son los que imponen las candidaturas y son los que tienen gobernantes, gobernadores, intendentes, concejales, que lleva cada casa, consigue cada 5 años un voto. Y nosotros estúpidos le damos, y no tenemos vela en el entierro, no tenemos ni voz ni voto, somos simples personas utilizadas como idiotas cada 5 años para que nos ofrezcan estos teatritos de conventilleros baratos, cuando que está, hay un problema gravísimo en el Banco Central, que puede ir todo a la mierda. Y este tipo, pues, como se dice por Marito, va a volar ahí a vivir en Miami porque tiene ahí una casa. Estos pueden ir a vivir en cualquier lado, Tanganyika o Tailandia, en cualquier lado. Pero nosotros, ¿cómo vamos a quedar? Bueno. No va a haber más plata de Itaipú, no va a haber más plata de Fonacide, no va a haber más hambre cero, un gobierno cero a la izquierda. Eso es, bueno. Esa es el caracú. Eso es el argumento que tengo, y a eso tenemos que apuntar, a la cosa seria y no a la farándula ni al conventillerío barato. Gracias y que pase súper bien.
0: Chao. Gracias a vos. Chao. Hasta luego, señor Juan.
2: Bueno, vamos a ir a la zona de la ciudad de Villarrica. Ahí también ocurrió un caso, bueno, feminicidio, ¿verdad? Los protagonistas en este caso son personas adictas, pero eso no tiene nada que ver lo que el hombre lo que hizo, ¿verdad? Eso es aparte. Lo que sí que es, ambos tienen también antecedentes penales. Uno recién creo había salido de la cárcel, otro también hace poco fue detenida. Aparentemente se pelearon, el hombre le había introducido, creo, en un yuyal con la intención de supuestamente abusar de ella. Creo que ella se resistió, el hombre se subió encima de ella, le apretó el cuello y lo mató. Los vecinos habían escuchado el grito de la mujer, se fueron a buscarlo, o sea, se fueron donde escucharon el grito, en un matorral. Ahí lo encontraron ya sin signo de vida. El hombre salió corriendo por un camino a tierra aplanado. Se dio aviso a la Policía Nacional y posteriormente, más adelante, se lo pudo localizar al hombre que lo había acabado la vida a su mujer. Y el hecho en sí, había ocurrido en la fecha a las 7:30 hora aproximadamente. O sea, a lo mejor la detención es de las 7:30, pero el caso sí ocurrió ya en hora de madrugada, ¿verdad? En la fracción Catuetei del barrio Santa Librada, en la zona de Villarrica, la persona que fue detenido, el Pablo Stor Chamorro, soltero de 20 años, con antecedente, por supuesto, hecho de hurto agravado y por tendencia de estupefaciente y violación de la ley de la 1340, que es la de la droga. Se incautó prendas de vestir, abrigo color azul, una remera que supuestamente él había utilizado cuando en ese momento tenía las ropas puestas, que se encontró que tiene absolutamente mancha de sangre. La persona que falleció se trata en vida fuera, Teresita de Jesús Sánchez Valle, de 27 años, que falleció por asfixia por estrangulamiento. Y es una lástima, se va en aumento. En vez de disminuir, estamos por mal camino, se está aumentando este tema de feminicidio, y es preocupante y alarmante a la vez. Creo que la gente encargada de seguridad, del Ministerio Público, los jueces y alguien más nucleado para este tipo de hechos, van a tratar de, no sé cómo va a ser el frente, ¿verdad? Pero tiene que hacerle acompañamientos a todas las personas que son víctimas por violencia familiar por parte de su pareja, que puedan caminar y buscar la solución, porque si no lo encuentra la solución, sí va a seguir en aumento.
0: Bueno, así mismo, 2:39, la temperatura 19, ya venimos.
2: ¿Cuánto es la solución? Sí va a seguir en aumento.
0: Bueno, así mismo, 2:39, la temperatura 19, ya venimos.

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1: Me encanta. Me encanta.
2: Alberto, a mí también me encanta esta canción. 2:54, 19 la temperatura. Pueden seguir llamando 618-4700, línea baja habilitada. Acá lo que importa en este programa es escuchar a la audiencia. Y por supuesto nuestro WhatsApp habilitado 0971-108010. Audio, hola.
3: Buenos días.
2: El crítico más crítico.
3: Batico el aporte. Ya estoy a punto de descansar. Dudan de mis conocimientos y mis aciertos. Ahora ya se abrazaron. Chao, chao.
2: Exactamente. Otro audio.
4: Hola, ¿cómo están? Matías. Un saludo para vos, para Juan, para Rafa. Matías, no hacía falta que rectifiques dónde. Entendimos perfectamente hasta por dónde te hubiera gustado, te gustaría meter el queso. Dijiste que me lo metería hasta por donde no te cuento. Dijiste, no hace falta que cuentes, ya entendimos perfectamente.
2: Ay, sí. No, pero vos entendiste mal, mi amigo. No, era eso lo que me refería.
1: Me encanta.
2: A ver, hola Monumental NPI, saludos a los oyentes televidentes respetuosos. Hoy pido algo de Donna Summer, que tu mano derecha no se entere lo que hace tu izquierda, pero cuando estamos con una cuerona queremos contar. Firma Miguel, esa es ella. Miguel pues quiere ser los cero ya de cada uno con su gusto, Eiga Curé, Yuro, Uva, Escue, traducción, cada uno con su gusto, dice quien comió la boca del chancho. Poderoso la espada de San Miguel, yo soy simplemente Miguel, pero también tengo mi espada, dice. Hola Principito hermoso, hola Don Juan, hola Rafa desde Villaguisa, que estoy escuchando, qué linda todas las canciones. Por favor, quisiera escuchar El Último Tren a Londres, dice. Bueno, podemos buscar también. Muchas gracias, Sarita, también por tus mensajes, después de mucho. Buen día, esta situación política interna de la ANR no es por los principios ni la esencia. Es por el caballero Don Dinero, donde Peña encontró el mecanismo de juntar lo suficiente para enfrentar el modelo HCI, el mayor aportante de Bueno Bank, el candidato de la disidencia Vince Baruja. Buenas noches, buenos días, Mati, Don Juan, Rafa y José. Don Juan, queda.
5: ¿Qué pasó?
2: No te quiere bajar la caña, yo no me igual, ¿verdad? Pues eso es normal, si a don Juan queda super mal, para que no digan después que censuro. Don Juan, queda super mal que estés con tu celular mientras un oyente habla. Se supone que debes escuchar e interactuar con los oyentes. Hasta a mí me quiere hacer dormir este tipo de llamadas, pero hay que saber disimular, dice Maya. ¿Sabes lo que pasa, Maya? Juan está enviando su noticia a José para pasar al aire. Está trabajando, ¿no? Es que está mensajeando. La panceta es el cuero del cerdo con un proceso de curado con sal, incluso azúcar, usan por varios meses. El queso de chancho es un bocato di cardinale, una maravilla. Pero es un jamón, no es precisamente queso. No se hace con leche, se hace con cortes de cerdo, principalmente de la cabeza, patita, etc. Todo lo que tenga gran cantidad de grasa, un espectáculo. Un ajo crudo por día hay que comer sin masticar. De una antiparasitaria infalible y mejor si es con miel de abeja. Muchachos, hoy cociné lomo de cerdo con corazones de ajo y ají picante al horno, con una guarnición de puré de papas a la manteca, con abundante queso parmesano y verduras. Hablando de ajo y vitaminas, dice. Buenos días, chicos de Madrugada Monumental. Me acuerdo con esta señora una cortina de humo mientras las necesidades básicas de la ciudadanía esperar. ¿Cómo se llama esa selección de rock en español? Purete. Saludos, dice Adriana. Muchas gracias a todos los que nos están enviando sus mensajes y nos están acompañando. Saludos, Matías y Juana, tu equipo maravilloso de Radio Monumental, dice. Enseguida sigo con los mensajes. 3:58. Oyente, hola.
6: Hola Matías, saludo a Sarita.
2: Sí.
6: Te quiero mucho, Sarita.
2: Sí.
6: Le quiero preguntar a ese señor, recién se me fue su nombre. Él dijo que iba a preparar una tortilla de acelga. Yo quiero explicarle que yo soy operada. Y sé que puedo comer, siempre como la acelga, espinaca con atún, papa, zapallo, un poco de zanahoria, pero es caldito y no es demasiado rico. Que anda usted bien. A veces quiero dormir nomás para no comer más esas cosas. Y hoy, por ejemplo, mis dos hijos me dejaron sin comida. Me mandó a ir a la calumnia. ninguno me mandaba ni una alita ni nada. Y si yo no tengo plato rico, voy a pedirle a los vecinos para comer. Pero qué vergüenza. Y hoy mi hijo vendió 3 cajas de asado. Y la otra sí que tiene su sueldo fijo, a pesar de lo que sabe, que está teniendo mucho miedo que tiene que salir del agua y ya no hay más departamento. Ella necesita 4 o 5 piezas. Y eso no es malo que yo digo.
2: Yoganda, hace falta, pero hace...
6: Eso es lo que hago. Vea, ya otra se estorba, Martín. Pero hace 2 años.
2: Acá que Rafa ya grabó y nosotros tenemos autorización de pasar. Autorización tuya.
6: No importa. A mí ya no me importa más nada. Sí. Mi vida está así.
2: ¡Ah!
6: Le escuché a ese. Me estorba. Estoy tomando té. Él recién comió una rodaja de galleta con queso paraguay. O para más hacer queso paraguay, ahí lo que se llama.
2: No, Yoganda, ¿cómo pio queso y después toma tu laxante otra vez? ¿No? El queso que te va a trancar todo.
6: Pero amigo, yo no me tranca nada, Matías, con corrida. Ese era que en tu programa me recetó un 80, pero el sanatorio Santa Bárbara me recetó, pero no me dijo cómo yo tenía que usar. Y para eso es lo que yo me agendé en Bautista con un gastroenterólogo, porque hace mucho que pedí en IPS, en diciembre, me dijo. Y los lunes, a las 7 de la mañana, tenés que llamar, señora. Voy a llamar a las 7, se termina tu batería y nadie te contesta. Ayer hasta jeringa le estaba haciendo comprar acá IPS Nanagua. En vez que pensemos en la creciente, como nuestro prójimo se está ahogando todo en Ciudad del Este. Yo conozco Ciudad del Este cuando mi hijo tenía 5 años, me fui ahí, porque estaba a punto de quedarme loca por culpa de mi papá y mi mamá, que Dios me perdone. Ellos no se querían bañar y bueno, hasta ahí nomás. Y yo ya no aguantaba más, dormíamos en la escuela encima de la mesa con mi hijo. Ellos se quedaban acá, no se querían bañar. Mi papá en ese momento alquiló esta pieza y ellos se quedaban en la otra pieza y yo ya no daba más. Yo llegué con hemoglobina 7. Mi oxígeno no se subía más en mi mente, don Juan. Me agarró una depresión último grado que entré abajo la cama. 1 año yo no le mandé a mi hijo en la escuela porque, ojo, hace ser tarobata. Una vez le dije, anda a comprar queso. Otro que su mi hija ya se casó, ya se fue en Brasil. Jamuñala se me murió don Juan Aguayo y pues arriba con tu papel.
0: Vale, weón.
6: Que depresión con pánico me agarró. La menopausia y no tenía más una gota de sangre. Necesitaba transfusión. Ajá, y comer curu roja o agua.
0: De Uruguay, pa.
6: ¿Y cuando? Hacer huevo, pa. Entonces mi hijo se fue a escondida de mí, como empaquetador en un supermercado que está cerca de él. Habló con la señora y se fue. Después los médicos le pillaron que yo vivía en el corredor. Entonces le trajeron para su comida. Imagínate, tampoco don Juan Matías, en qué punto yo sufrí. Que hasta ahora eso no puedo olvidarme. Yo de ese día no viajo más. 25 años que no uso más colectivo. Porque ya que me dijo el psiquiatra que yo usaba demasiado servicio de ambulancia, andaba en esa vía de tele, ni el ruido de la ambulancia. Y que vete ahí, jajoso. Y que vete ahí, jajoso. 2 yo tenía en cama. 2. Y me acuerdo cuando Johnny Calderón era la directora de Radio Ñanduti, ella me llamó y un señor me trajo ahí 500.000 guaraníes. Y después cuando yo pedí ayuda en el canal 9, a mí se me trajo muchas cosas acá. Y ahí lo que yo no lo conocía, un abogado, Carlos Queiroz, y me dijo, mira, mi hija, limpiarme mi oficina y frente al Palacio de Justicia. Y me fui, le limpié la ladera, la sala, los cubiertos. Y me pagaba un poquito, la se me envuitaba. Cuando yo voy a hacer el lado, agua pura, la se me envuitaba y por mismo asturro. comerse mi hijo. Yo, está, se ayuda con la carne que ya. Está, a la Johnny Calderón, que tuvo a meter la joga. Tenía un hijo y yo me llegué a irme en su casa. Y él tiene antigüedad. Y yo lo que tenía esta antigüedad se perdió de acá. Guarajá, mi albañil, cuera. Estaba mi albañil, digamos, ya lo acuama de los guarajatas. Y lo poco que queda, queda. A la joya, como irrecuperable. Pero tengo todavía una planchita de hierro, don Juan, de mi chipia, de plancha, traje chiva. A peor de la ciudad.
0: Sí.
6: Ay, me lleva más.
0: ¿Y tú llamas, vea?
6: No, y tú llamas. Bueno, después voy a llamar.
2: ¡Ah! Yo pensé que iba a hacer otra vez. Oyente, oiga.
7: ¿Qué haces, Virulay?
2: Recortamos a una persona para que entre Gabino, vio, Rafa.
0: Párate, coge, Gabino. Va a la puerta.
7: Párate, coge, Juancito.
0: Tranquilidad total, será.
7: Espectacular, será. A ver, mañana. Estamos con la hermanita Piru Kinky.
2: Pasame tampoco con ella a ver si es cierto que estás con
7: estamos
2: alguien.
7: Viendo, te estamos viendo. Es tu remera que le gusta, dice.
2: Pero vamos a escuchar. Pasame con ella a ver si es cierto.
7: Lo quiere que te diga, por ejemplo, esa cadena que tiene, no tiene crucifijo.
2: No, tiene una M, porque yo me llamo Matías.
7: Matías, claro. Lo que ella hace así, crucifijo, hace de todas clases, de oro, pero, de plata, lo que es que te lleve uno.
2: Y este de oro tiene que ser, porque este es de oro.
7: No, y por eso te estoy diciendo, ¿cuál te gusta? Él quiere regalar, ella quiere regalarte algo.
2: Pero de oro tiene que ser, porque este es de oro.
7: Decirle ya, ahora que le estamos viendo. Para su crucifijo, para que ponga sus cadenas.
2: Pero de oro tiene que ser, porque este es de oro.
7: ¿Y qué tamaño quiere? ¿Qué tamaño quiere? ¿Como el tamaño de aro de alderete?
2: Pero de oro tiene que ser, porque este es de oro.
7: Y bueno, decime, para cuando ella pues, hace, te puede, quiere regalar con mi hermano. ¿Cuándo es tu cumpleaños?
2: Pero de oro tiene que ser, porque este es de oro.
7: ¿Y cuándo es tu cumpleaños?
2: Pero de oro tiene que ser, porque este es de oro.
7: ¿Y cuándo es tu cumpleaños?
2: Pero de oro tiene que ser, porque este es de oro.
7: ¿Y cuándo es tu cumpleaños, papi?
2: Pero de oro tiene que ser, porque este es de oro, papi.
7: Está bien, claro, perdemos tiempo igual que así como los otros, ¿está bien? No. Vos tenés, ahora tienes tiempo conmigo, ¿está bien? Pon nada. Pon nada, Matiki.
2: Sí, señor.
7: Bien, Matiki, será. ¿De? ¿Sabes qué es lo que es también bueno? Empanada de caracol, será.
2: ¡Ah, guácala! Se vos estás loco, Gaby, ¿no? Se ve empanada de caracol.
7: No, pero yo estaba viendo un programa hoy en el Facebook, en internet.
2: ¿Un programa en el Facebook?
7: Que la empanada de caracol se come también.
2: ¿Ya tenés vio WhatsApp, Gabino?
7: No, mi hijo con lo que pone acá la tele.
2: Decime, porque no, yo quiero ver una foto o un video tuyo viendo Madrugada Monumental. Decime a tu hijo que manda el WhatsApp de la radio.
7: Sí, no hay problema. Le voy a mandar una foto que estamos viendo tu programa.
2: Sí, o si no, un video saludando y que está viendo el programa, pero mandándola hoy.
7: Hoy es difícil, es que estaba trabajando allá, hace su última entrevista. Pero ya él que viene al frente, yo en el medio, pues ya preparar todo y dejó así. Por eso hoy te estamos viendo. Porque va a venir pues la nuestra amiga, ¿sabes la otra amiga quién es?
2: No, no sé.
7: Sammy. Y come, no sabes cuántos años Vanessa, mi hermano, la litigante.
2: Ah, ya.
7: Ella con los quiere hablar, no. Ella es tímida, no sé qué le pasa.
2: Está
7: no
2: bien. Hablar.
7: No, no, a ella, por si enseña, pesa, no.
2: Ahí va.
7: Bueno, y no. ¿Qué tal, pesa, Vito Kinky?
2: Tranquilo, pa.
7: Y no, no. Vos tenés que hacer buchini, tenés que hacer buchini.
2: Sí, hay que decirle a Elvio ese.
7: No, maya, es que porque si. Burtillita, ¿cómo le habla a Elvio?
2: Oíma.
7: ¿Cómo te habla?
2: Gracias, Gabino.
7: Hace buchini, mijo.
2: Oíma.
7: Dale, papi. Chao, papito.
2: Chao.
7: Qué espectáculo.
2: Bueno, no hay más. Señor Juan.
0: Bueno, vamos allá a la zona de la ciudad de Concepción. Ahí también se produjo un intento de feminicidio. Y el actor posteriormente intentó quitarse la vida, pero no logró su prometido de matar a su esposa, ni él, como intentó quitarse la vida, tampoco no lo consiguió, ¿verdad? Y ahora él se encuentra internado con custodia policial, igual que su mujer. El hecho había ocurrido, acá dice, intento de feminicidio en Santísima Trinidad. Un joven de 19 años habría sido atacado con un machete por su propia pareja, quien luego intentó, o sea, se hirió de gravedad. El hecho había ocurrido en una vivienda de la localidad Santísima Trinidad, distrito de Loreto. La víctima sufrió una herida cortante en el cuello y fue atendida en el centro de salud local, mientras que el supuesto agresor de 22 años fue trasladado bajo custodia policial al hospital regional de la ciudad de Concepción debido a la gravedad de sus lesiones que él mismo había ocasionado. El intento de feminicidio seguido de un supuesto suicidio se registró alrededor de las 21:30, martes 13 de octubre, en el interior de una vivienda en la localidad Santísima Trinidad, distrito de Loreto, departamento de Concepción. La subcomisaría 17, Juapo, y la víctima fue identificada como María Aparecida Medina Salinas, 19 años, quien sufrió una herida cortopunzante en aproximadamente 2 centímetros en la zona del cuello. La joven señaló como supuesto autor del hecho del ataque a su propia pareja, Celso Toledo González, de 22 años, que se encuentra internado con custodia policial. Mirá por el machete y la cantidad de sangre que en un camino vecinal la policía pudo hallar. Impresionante. Qué varón, una locura total.
2: Y están todos locos. 3:10 de la mañana, hacemos la pausa, ya venimos y Juan va a tomar un poquitito de agua.
0: Ay, ese pues tiene ahora. Sí.

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1: CAF pide prudencia fiscal a Paraguay. Paraguay debe mantener la prudencia fiscal para preservar su grado de inversión y fortalecer el reconocimiento internacional de su economía, sostuvo Jorge Sur, gerente regional sur del Banco de Desarrollo de América Latina y el Caribe. El alto ejecutivo planteó que el orden de las cuentas públicas debe estar acompañado de una planificación eficiente de las inversiones con prioridad para los proyectos estratégicos que no pueden financiarse únicamente con recursos privados. Es esencial mantener y ampliar el reconocimiento del valor de la inversión y del grado de inversión, y esto implica prudencia fiscal. Pero ese orden debe incluir una planificación y gestión inteligente y de manera efectiva de la inversión pública, priorizando el financiamiento soberano de los proyectos críticos para el desarrollo que no puedan realizarse solo con instrumentos privados. El planteamiento pone foco en la calidad de las decisiones del gasto y del financiamiento. La propuesta de CAF combina disciplina fiscal, selección de inversiones esenciales y mayor participación del capital privado para atender las necesidades de infraestructura para el país.
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0: Bien, estamos de vuelta, 3:24 de la mañana, la temperatura 19 en Asunción. Acá seguimos con ustedes en Madrugada Monumental. Ya sabes que estamos hasta las 4 de la mañana, como siempre. Buenos días, Matías, señor Juan y Rafael. Hermosa la selección musical. Jueves de TVT, por favor, si pueden pasar la música Adiós Caminos de Ladrillos Amarillo, dice. Ja, ja, ja, ja. Mati, a Yolanda que le aplique caña para su garganta o si no, que tire su naco, hey. Yolanda no come naco, no mastica que yo sepa naco. Mis pensamientos, hay personas a las que nunca les caerás bien porque tu espíritu invita a sus demonios. Si no sabes a dónde vas, cualquier camino te llevará hasta ahí. La victoria es de aquellos que perseveran hasta el final. El hombre que avanza cuidadosamente, paso a paso, es el que logrará el mayor éxito. La vida es una obra teatral que no importa cuánto haya durado, sino lo bien que haya sido representada. Todos caemos al suelo en algún momento, sin embargo, la forma como te levantás es el verdadero desafío. Todos los triunfos nacen cuando nos atrevemos a comenzar. Lo que no te mata te hace más fuerte. Me preparé porque algún día mi oportunidad vendrá. A veces la solución no es irse, sino cambiar la forma de quedarse. Dios quiera que el pan de cada día nunca falte en las mesas de nuestras casas. Buen día, hoy 15 de octubre del 2026, AAMD. Gracias, Rafa, y saludos a Yolanda, dice Sarita. Muchas gracias. Otro audio. Hola, buen día, escuchamos.
1: ¿Qué te pasó de ese oyente que le invitó a comer a... te invitó a Mati, a vos y a Juan a comer morcilla en San Bernardino? No, es yo nomás no escucho cuando llama malo, no me acuerdo cómo se llama.
2: Miguel, envía audio.
0: No tiene más, no, ni audio nomás, nada más.
2: No, no, no envía
0: no,
2: más.
0: No tiene audio. Más saldo, Miguel, no sé qué pasó, se lo acabó el saldo, nunca más llamó Miguel.
1: El que le encanta por las morcillas.
0: Espera.
1: ¿Qué te pasó de ese oyente que le invitó a comer a... te invitó a Mati, a vos y a Juan a comer morcilla en San Bernardino? ¿No es en tu veo? Yo nomás no escucho cuando llama malo, no me acuerdo cómo se llama. El que le encanta por las morcillas.
0: No sé si va a ver un poco. Buen día, que todo sea como desees, dice Matías, señor Juan, que Dios nos regala a todos un día maravilloso con mucha salud, amor, armonía, fe y unión familiar y que sus bendiciones nos acompañen siempre. Muchas gracias. Otro gran comedor de morcillas, este carapegüeño antipático, dice. Bueno, otro audio de Marcelo, no es Marcelo, otro operador de gobierno y nada, Marcelo Martínez, dice, a ver.
3: Buen día, Matías, te estamos enviando un avión para tu regalo. Se va, amigo. Que se vaya. Un
0: tavo.
3: Felicidades,
0: amigo.
3: Si es que es tu cumpleaños.
0: No, no, es mi cumpleaños. ¿Por qué me mandaría un avión? No estoy entendiendo. ¿Qué pasó? Un avión. Bueno, saludos a la dupla de la madrugada. Excelente, como siempre, la programación en plena sintonía. A ver. Dame un segundo acá. Está la cuestión es sencilla. Horacio Cartes tiene que buscar un antagonista para que su próximo candidato se luzca. Y el malo de la película tiene que ser únicamente Santiago Peña porque es el que deja el gobierno como si fuera un forro y ya se le usó todo. O un títere, si quieren algo más decente, dice. Es ser desleal esto que ocurre con los colorados, dice. Bueno, ahí está. Full, la gente está... opinando ese apoyo que le dieron los 15 gobernadores colorados a Diana para la candidatura a la presidencia es para seguir robando el dinero de Hambre Cero, según dicen los entendidos, dice. Bueno, otro audio, el que me mandó el avión a casa.
3: Matías, oye, tocó.
0: Matías,
3: oye, tocó, que lo cumpla, veo, no, esto que lo cumpla.
0: Es que un avión de amigo, no, no sé qué. No, hoy no, es mi cumpleaños. ¿Qué es lo que me dijo Gabino? ¿Qué, por... ¿Eh? Ah, Gabino, ¿cuándo es tu cumpleaños? No, y Gabino, vos no le hagas caso. Todo lo que diga Gabino, no le hagas caso nomás, porque Gabino siempre dice macanada. Y aparte, mi cumpleaños es el 22 de mayo. Acá me manda otro audio, a ver.
4: No, hoy no es mi cumpleaños. ¿Qué es lo que me dijo Gabino?
3: No sé, yo escuché que era tu cumpleaños, Gore. Yo te estoy siguiendo a vos nomás.
0: Y no, no, es mi cumpleaños, amigo. Te equivocaste. No, es mi cumpleaños hoy. Al menos hoy no es, pero el 22 de mayo es. Señor Juan.
2: Bueno, vamos a ir a la ciudad de Pedro Juan Caballero. Resulta ser que una pareja había robado dos motocicletas del hospital regional de Pedro Juan Caballero. A raíz de eso se quedó ya está en la cámara de circuito cerrado. Posteriormente, creo que se difundió. También la policía jurisdiccional había también conversado con su padre, los brasileños. Y resulta ser el día de ayer, personal de Policía Federal logró su detención y posteriormente lo entregó a la policía paraguaya. Y él confesó: va, te cobre la policía, tranquilo. Vos, moto, vendemos Dyser. Xamí, veteimos, cogimos, puntiguerega. 11. 11 la demandáis. Si pega la se mandó a coger, y mi otro no se mandó a M. Pero mi último moco y moto a montar y veo hospital y eso. Ahora conozco ella. Y dice acá, aprehensión de personas de persecución, un supuesto hecho de robo de motocicletas. La detención se produjo el día de ayer, cerca de las 18:30, en la vía pública del barrio conocido como Fidalina, de la ciudad de Ponta Porã, Brasil, y mediación de la línea internacional entre Pedro Juan y Brasil. Se logró la detención de Luca Danilo Monge, de 33 años, con antecedentes por hurto agravado año 2018, hurto agravado y resistencia año 2026, reducción año 2023, robo agravado año 2024. De poder de él se encontró una mochila. Dentro de esa mochila tenía casco de protector. Vamos a irme en la moto, dice. En moto, se va a vender, vamos a ver. 600 reales a joven de la brasileña en la moto. Montar al lado paraguayo, pasamos al lado 600 y no me para esos 600 reales. Un regaja, llama, montar, joven, pasamos al lado. He dicho, hermano, dile montar. He dicho, sí, en compañía de mi pareja Jessica da Silva Dávalo. Gente, él a los montar y la moto a los bojasatos lados, lo vendé 600 reales, pero joven, más ese otro es. En total, 11 monté.
0: Qué
2: Le mando
0: locura.
2: a. Ahora le mando a. Ya tú no contás mañana.
0: Tenemos un oyente, hola.
2: Oh.
0: Otro oyente, hola.
5: Sí, hola, hola, ¿qué tal?
0: Mira, ¿por quién apareció?
2: ¿Qué hace Miguel?
0: Hablando de espada. Voy por la espada de San Miguel en San Lorenzo.
2: ¿Qué hace Miguelito?
5: Todo bien, señor Juan, ¿cómo está?
0: Tanto
2: Bien,
0: tiempo,
2: bien.
0: Miguel, ¿qué pasó de vos?
5: ¿Cómo que todos los días envío mi escrito?
0: No, pero la gente quiere escucharte, la gente no quiere leer tu mensaje.
5: ¿Será que voy a poner mi voz de macho? Me voy a impostar mi voz. Como Yolanda también, como la señora Yolanda, con
0: Pero apenas
5: respeto.
0: te sale, no sé qué te habrán metido en la garganta, Miguel.
5: No me. Matías, te paso una pregunta, Matías.
0: Sí.
5: Vos viste, no me va a poner nerviosa el señorcito que habló recién, ¿verdad? No me va a poner nerviosa. Vos viste donde yo estoy, la naturaleza, mi cultivo, viste la vez pasada que te envié.
0: Sí.
5: Viste todo. ¿Cómo yo voy a estar mal estando en ese lugar?
0: Sí.
5: ¿Verdad?
0: Sí.
5: Tengo mi cultivo de poroto, tengo mi manteca, tengo maíz, tengo. Ahí está cantando el gallo. Ese no es mi gallo, ese es mi señora. Ahí se escucha, ¿verdad?
0: Sí, se escucha. Bueno, te escuchamos, Miguel.
5: Ese que habló de morcilla, yo no le invité morcilla a ustedes, yo le invité asado en mi parrilla de tambor.
0: Bueno, pero en la parrilla podemos poner morcilla también. Sí, a mí me encanta la morcilla, no sé. ¿O?
5: Pero como no, sí, también, si es de la
0: ¿No te
5: marca
0: gusta,
5: de
0: por
5: San
0: ejemplo,
5: Lorenzo,
0: el chorizo? ¿No te gusta a vos, Miguel? A mí me encanta el chorizo.
5: me encanta. ¿Puedo decir marca? No.
0: No.
5: Me pasa, una persona mencionó así marca, marca, marca y vos no le dijiste nada.
0: ¿Y por qué no me avisó?
5: Vos
0: Nomás ella
5: sos.
0: dijo.
5: ¿Eh?
0: ¿Por qué no me avisó? Ella dijo, pues, ¿y qué me voy a hacer si ella dijo?
5: Ese de caramelo, ese de ar. Yo estoy muy pendiente, ¿verdad?
0: Sí.
5: Ar, ar, ahí. ¿Se entiende, verdad?
0: Sí, se entiende, se entiende.
5: Yo soy muy atento, yo estoy. Yo que tengo coeficiente mental 125 por ahí para poner a conocimiento de los oyentes, Matías.
0: Me parece bien.
5: 125, quizás 126. Juan, yo le saludé a Juan. Rafa está, ¿verdad?
2: Hoy
5: Saluda, Rafa.
2: me venden en Duina y me pongo donde me yendo y que yo sé.
5: Pero no, hace mucho tiempo que yo llamé, hace poco ya. O sea, lo tenía Joseph.
0: Sí, está Joseph, tu amigo.
5: No sé si te diste cuenta que cada vez que hablo, cada vez que mensajeo, cada vez que escribo texto, estoy poniendo énfasis en respeto, respetuoso, respetar, sí, respetarse, respetar para ser respetado. Yo pues necesito que los oyentes sean respetuosos, acá y en los otros programas que participo. No sé por qué, quizás estoy en un error, porque este es un país muy difícil, porque estamos muy bajos en educación, por eso. Me cuesta mucho a mí vivir en Paraguay, por eso. Yo creo que merezco mínimo un Buenos Aires. Que, aunque Buenos Aires también se vino para abajo, según dicen. Pero yo deseo el bien para todos. No sé si estoy errado o estoy acertado en eso. ¿Ustedes qué me dicen?
2: No, está bien. Hay que desearle el bien a todos. Aunque sea tu enemigo. Igual.
5: Sí, Dios dice que si te dan una bofetada, dale la otra mejilla, ¿verdad?
2: Claro.
0: Sí.
5: Aunque eso es muy difícil, yo no estoy de acuerdo con esa parte de la Biblia. Porque es muy difícil eso. Porque cuando te agreden, también vos querés agredir, ¿verdad?
0: Sí.
2: En varias ocasiones sí. Lo mejor es huir. Eso es cobarde, pero es la mejor tirada. Depende de las circunstancias.
5: Quiero referirme a este tema de feminicidio.
0: Dale, pues.
5: Pero primero quiero referirme profundamente. Yo soy medio machista, a pesar de mi voz. Yo tengo pensamiento machista, pero jamás mataría a una mujer. Jamás. Inclusive yo no mataría, yo nunca maté todavía, ¿verdad? Pero
0: todavía, todavía.
5: Solamente en defensa propia.
0: No maté todavía, dice. O sea, que tiene que pensar matar en algún momento.
5: No, y qué sabes más, qué cosa puede pasar, don Matías. Y yo tengo mi 9 milímetros al yugrue, y eso es lo que te digo. Yo mataría por defensa propia, o en defensa propia. Solamente en esas condiciones, digo yo. Ojalá que no suceda tampoco, ojalá que Dios no me ponga esa prueba en mi camino. ¿Entiende mi punto, verdad?
0: Sí, se entiende bien.
5: Porque hay gente que llama para ofender nomás, y gratuitamente, en este programa y en todos los programas casi. Siempre hay así gente maleducada, gente malintencionada, que quiere destruir una cosa linda que ustedes le están dando a los oyentes. Ese espacio que no se consigue en cualquier parte, este espacio que tenemos acá nosotros, es monumental, de 12 a 5.
0: Es cierto.
5: Este es el espacio más abierto, que aunque hay un espacio en el que es bastante abierto, no voy a mencionar, pero este es uno de los espacios más abiertos en televisión y en radio que yo conozco. Yo escuchaba muchísimo otra radio a esta hora, competencia de ustedes, el mismo estilo de programa que tienen también.
0: No,
5: pero
0: nadie tiene el estilo de programa que tenemos nosotros, Miguel.
5: Parecido, digamos, entonces.
0: Ni parecido, ni a los talones de Nueva York.
5: ahí ya te alzaste un poco, Matías, por favor. Bueno, con respecto al feminicidio, este es un problema grave. No es así nomás que esto se va a solucionar ni en poco tiempo. Yo no soy especialista en nada, apenas soy un constructor de obra, y apenas soy un buen cultivador de plantas. Yo soy. Eso es lo que soy en este momento. Pero este tema, a mí me gustaría también que hable acá un profesional en esta radio, en este espacio, sobre este tema de feminicidio. Este es un tema profundo que no se va a arreglar en poco tiempo.
0: Sí, así es.
5: Ni cambiando de hecho que uno de los problemas que yo veo es que acá en Paraguay, don Juan, estos últimos tiempos, los bandidos, los ladrones, los asesinos no están en la cárcel, Juan. No, Juan.
2: Así es.
5: Están paseándose por la calle, están en la fiesta, están en la jineteada, están... Ese es uno de los mayores problemas que tenemos en Paraguay en este momento. Y este es uno de los peores momentos de nuestro país, según yo entiendo, a partir de la democracia. En esta era democrática de 37, 38 años que tenemos, este es un momento muy muy terrible en el Paraguay, según yo veo. ¿Ustedes qué piensan, Juan?
2: Y se me iba a hablar que cada día pues crecemos más como país, somos más habitantes, también influye muchísimo después de la pandemia, muchas personas quedaron sin trabajo, todo eso en suma, la violencia, el alcohol por falta de plata, también se siente muchísimo hoy en día, este último tiempo, por ejemplo, ya la plata ya no alcanza más para comer, algunos trabajan, uno trabaja, otro trabaja al día, y eso también ocasiona muchísimo problema social, que es la violencia
0: Sí.
2: familiar, problema social también que afecta a la familia.
0: Así es.
2: Y ese es el problema, Miguelito.
0: Miguelito.
5: Sí, señores, dale, doy espacio a otra gente. ¿Hay llamadas detrás mío?
0: No sé si hay alguien detrás tuyo. ¿Hay alguien, Rafa, detrás de mí? ¿Eh? No hay nadie, no hay nadie. Miguel.
5: Yo tengo que
0: Solamente
5: decir, pues,
0: el único que está detrás, el
5: defender.
0: único que está detrás tuyo es Rafa.
5: Yo siempre tengo que defender mi hombría, porque a mí hace falta que yo diga, ¿verdad? Tengo que decir, a mí mi voz me condiciona mucho.
0: Te delata,
5: No, me condiciona nomás, no me delata nada. Yo soy. Yo soy tan hombre como cualquier hombre que pasa, pero como cualquier hijo de. Yo soy tan hombre como cualquier hombre que pasa, pero como cualquier hijo de mamá por ahí,
0: Pero
5: ¿verdad? Soy muy hombre, ¿verdad?
0: vos podés ser lo que querés.

0: Gracias, chao, chao.
1: Chao, chao.
0: Gente, respetémonos a los oyentes. Y a ustedes también, de ustedes depende apartarle a la gente maleducada. Gracias, chao, chao.
1: Chao, Miguel. 3:41. Hacemos la pausa, señor Rafa, ya venimos.

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1: Dinámica del sector secundario. El sector secundario registró un aumento interanual del 12,2%, acumulando con este resultado un crecimiento de enero a agosto de este año de 5,9%. La actividad de generación de energía eléctrica presentó un importante incremento interanual. Asimismo, las actividades de distribución de energía eléctrica, suministro de agua y saneamiento ambiental continuaron contribuyendo positivamente al Producto Interno Bruto. Por su parte, el sector de la construcción registró un crecimiento interanual en el mes de agosto, debido al mayor ritmo de ejecución de las obras, tanto públicas como las obras privadas.
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0: Estamos de vuelta a 3:56 de la mañana, 18 la temperatura en Asunción. Seguimos en Madrugada Monumental. Te recuerdo que estamos hasta las 5 de la mañana. Vamos a ver qué dicen los audios, los mensajes de los oyentes. Hola.
1: Sí, bueno, me equivoqué. Yo le estoy siguiendo, le estoy escuchando, amigo. Que tengan buen día. No pasa nada, amigo. Todo.
0: Tranqui, tranqui.
1: Problema, madre. Ilegalmente, para hablar con la verdad, le habré aplicado un pay medio por ahí de cerveza.
0: Te dije lo que estaba tomando.
1: Matías.
0: Yo te dije lo
1: que. Te escuché nomás que estaba diciendo que era tu cumpleaños. Te quería felicitar, pero el avión ya.
2: Retornó. En su base.
1: En Ciberpitirosi se va a bajar ahora.
0: Pitirosi.
1: Y te venía ya con tu regalo, pero se vio otra.
0: Qué lástima, ¿puedes mandar?
1: Vamos a mandar a otro lado.
0: Sin problema.
1: Ah, Matías, entonces Gavino la regala el oro y nada.
0: Gavino está por ahí.
1: Esa Gavino, básico.
0: Bueno, anda a dormir ya mi amigo para llegar. Decirle un poco a ese Illuminati de Miguel que le doy para su pasaje a Buenos Aires sin retorno. Además que su voz es medio raro, que se vayan más con los culepa y le van a definir lo que es. Hey, espectacular el programa, buenos periodistas. Hay algo que admiro a ustedes, cuál es el aguantarle a los borrachos al aire. HGF Servicio les saluda, dice. Muchas gracias. Acá un oyente me manda la foto. Mamá querida. Voy a mandar esta foto a José. Sí, podemos pasar al aire después. Una foto de Gavino que me manda un oyente. A ver, un audio más, después ya escuchamos nuestro material.
3: Hola, Monumental. Se llegó el Ñeteña. ¿Y cómo yo no voy a estar feliz? Si Dios quiere, mi abuela, 102 años cumple este domingo. Le festejamos en Atira. 18 de octubre para más va a ser. Doble festejo. Se entiende, gracias.
0: Soy liberal, Miguel, ya entendí, ¿eh?
3: ¿Y cómo no vamos a seguir escuchando este programa? Sí, hoy la musicalización estuvo de primera. La música para Raya ya se pasó nomás ya, Rafa. Te pasaste la raya, Rafa.
0: Te pasaste de la raya, dice Miguel. Bueno, reunión Cartes Abdo. No se habló de una agenda electoral. Arnoldo Vince habló al respecto, Juan.
2: ¿En serio? Sí.
0: Celebró el encuentro entre Cartes y Mario Abdo. Sostuvo que el motivo de la reunión fue la crisis financiera y que no se tocó cuestiones electorales. Yo creo que esa fotografía es un mensaje directo al actual gobierno de que tome nota de la preocupación de dos expresidentes y que Peña debe tomar medidas sobre la estabilidad del sistema financiero. Ñaje Ndub.
4: Hoy la fotografía que registra la reunión entre los dos últimos expresidentes de la República es obviamente en este momento el tema central. Tengo entendido que de hecho escuché que se estaba gestando hace algunas semanas atrás la posibilidad de que se dé esta reunión entre los dos expresidentes a los efectos de ver cómo se puede encaminar una solución a esta crisis que hay en la institucionalidad en el sistema financiero del país, que justamente terminó siendo el motivo de ese pedido de informe gestado por el expresidente Horacio Cartes y su movimiento y sus representantes en la Cámara Alta en ese pedido de informe, que fue ya consecuencia de las inquietudes, lo que nos decían los expertos en el sistema financiero, la ASOBAN se había expresado, la Asociación de Bancos, preocupada por esta situación, cosas que ya veníamos hablando, escuchando y conversando con gente del sector. Y obviamente es una cuestión que por lo menos para mí genera mucha esperanza, el hecho de que estos dos señores, los últimos dos expresidentes del Paraguay, anteponen un tema nacional de tal envergadura en el centro de la cuestión, deponen sus diferencias, sus actitudes personales o intereses personales al lado, a los efectos de precautelar lo que es la búsqueda de poner en orden nuevamente la estabilidad institucional del sistema financiero del Paraguay.
0: Bueno, es lo que decía Arnoldo Vince en comunicación con Monumental. Seguramente mañana vamos a tener más tiempo para debatir con los oyentes. Momento de saber qué ocurrió en la noche y madrugada. Leandro Sánchez, buen día. Adelante.
5: Buenos días, compañeros, y también a la gran audiencia de Madrugada Monumental. Momento de hacer nuestro resumen de lo que fue el recorrido de la noche y madrugada. Empezando directamente por este caso en donde un hombre fue denunciado por su pareja por un supuesto caso de agresión y amenazas de muerte con arma de fuego. Fue aprehendido por la policía y el hecho ocurrió en la ciudad de Fernando de la Mora. Una mujer de 70 años de edad alertó al sistema 911 sobre un supuesto caso de violencia contra la mujer. La misma aseguró a los intervinientes que teme por su vida y que desde hace mucho tiempo sufre de constantes hechos de violencia verbal, psicológica y física por parte de su pareja, además de amenazarla de muerte con arma de fuego. Los agentes policiales de la Comisaría Segunda de Fernando de la Mora acudieron hasta el domicilio de la supuesta víctima y no encontraron al hombre en el sitio. Momentos después, el hombre llegó a bordo de su vehículo hasta la vivienda ubicada en la zona sur de la ciudad, por lo cual el sujeto fue aprehendido e identificado como Plinio Alejandro Palma Villagra, de 61 años de edad, sin antecedentes previos. Así también, el vehículo en el cual se movilizaba quedó incautado y llevado hasta la comisaría correspondiente. Según la Policía Nacional, una vez que los intervinientes ingresaron a la vivienda con la autorización de la propietaria, no se encontró ningún arma de fuego dentro del domicilio de la supuesta víctima. Entonces, bueno, de esta forma se daba este procedimiento policial de los agentes de la Comisaría Segunda Central, en donde fue aprehendido este hombre de 61 años de edad por un supuesto caso de violencia contra la mujer y amenaza de muerte con armas de fuego. Mucha atención a esta información, compañeros, porque quizás a alguno de ustedes o nosotros, me incluyo, haya tomado alguna vez un poquito, ¿verdad? Y se haya quedado dormido. Se podría decir que puede ser lo normal. Pero atiendan qué le pasó a este hombre en pleno centro de Luque. Descendió de su vehículo para dormir en la vía pública. Increíble. Con la puerta abierta del lado del conductor, descendió esta persona que estamos viendo justamente ahí en imágenes que estaba compartiendo nuestro señor director. Este es el vehículo. El señor descendió de este rodado para dormir en la vía pública. Un hombre en total estado de ebriedad descendió de su automóvil y durmió en plena vía pública con la puerta abierta del vehículo. El hecho ocurrió en el barrio centro de la ciudad de Luque. Durante la noche del miércoles, un hombre fue visto durmiendo en la vía pública al costado de su automóvil con la puerta del lado del conductor totalmente abierta. El hombre se encontraba en total estado de ebriedad y según lo poco que pudo mencionar a los agentes policiales de la Comisaría Tercera de Luque, es que pensó que llegó a su domicilio. Dentro del habitáculo se encontraron varias latas, como también botellas de cerveza, por lo cual el hombre fue aprehendido y llevado hasta la sede de la caminera para la prueba del alcotest, el cual arrojó como resultado positivo. Posteriormente, el sujeto fue llevado hasta la comisaría correspondiente, donde ya fue puesto a cargo del Ministerio Público. Estamos hablando justamente del señor que fue identificado como Juan Fernando Bogado Báez, de 40 años de edad, justamente vecino de la ciudad de Luque. Su automóvil quedó incautado justamente en la comisaría tercera y el resultado que arrojó la prueba del alcotest fue de 0.972 miligramos por litro en la sangre, compañeros audiencia. Ahí ven la forma como este hombre plácidamente estaba durmiendo en la vía pública tras haber ingerido unas cuantas que otras botellitas de cerveza. Y por último, también tenemos que hablar de alcohol de por medio, pero esto ya no cobra un tinte jocoso, sino que esto casi se convirtió en una tragedia. Ustedes recordarán, compañeros, días atrás nosotros nos acercábamos hasta una vivienda que, bueno, por segunda vez comentaba el propietario que un vehículo había ingresado. Por segunda vez comentaba el propietario que un vehículo había ingresado a su propiedad tras venir a alta velocidad. ¿Recordarán ese caso? Bueno, en esta oportunidad, en la misma propiedad, frente a la misma casa, pero esta vez este vehículo que vemos en pantalla no ingresó a la vivienda. ¿Por qué? Porque a una gran velocidad fue a impactar contra una columna de la ANDE que estaba frente mismo a la vivienda, que ya pasó dos veces por esta misma situación. Imagínense, una tercera oportunidad, pero esta vez ya no le alcanzó más a la vivienda. Un conductor vehicular en total estado de ebriedad embistió contra una columna de la ANDE enfrente de la casa que sufrió el mismo percance días atrás, cuando una camioneta ingresó dentro de la propiedad. Los dueños de la vivienda exigen con urgencia a la municipalidad que atienda los reclamos y ponga reductores de velocidad. Esto ocurrió en la ciudad de Fernando de la Mora. En el transcurso de la madrugada del jueves, una lujosa camioneta que circulaba sobre la calle Carlos J. Fernández embistió contra una columna de la ANDE ubicada sobre la calle Cecilio Báez de la zona norte de Fernando de la Mora. En el mismo lugar, días atrás, la familia Troche comentaba cómo una camioneta impactó fuertemente contra el muro de la vivienda y luego se dio a la fuga. En esta nueva ocasión, la lujosa camioneta no ingresó dentro de la propiedad, ya que la columna de hierro con base de concreto detuvo la marcha del vehículo, evitando un grave accidente para la mencionada familia. En el hecho intervinieron los agentes policiales de la Comisaría Segunda Central y dialogaron con el conductor del automóvil, quien fue identificado como Víctor Hugo Cáceres, de 38 años de edad, quien se encontraba en total estado de ebriedad y con poca coherencia al momento de hablar. Dentro del vehículo fueron encontrados una conservadora con una gran cantidad de bebidas alcohólicas como cervezas y una botella de whisky, lo cual fue remitido a la comisaría como evidencia de todo lo ocurrido. En cuanto al conductor, fue llevado hasta la sede de la caminera para una prueba del alcotest, a la cual se negó, y posterior a eso, el agente fiscal de turno, Carlos Acuña, de la unidad penal número 3 de Fernando de la Mora, dispuso la detención del conductor en la mencionada comisaría, compañeros.
0: Muchas gracias, Leandro. Será hasta mañana.
5: Hasta mañana, compañeros, puntualmente.
0: Leandro Sánchez con el resumen completo. Tengo un audio acá de Tranquilidad Software. Voy a pasar por hoy, pero le voy a pedir mañana si es que nos puede hacer el favor de mandar un poquito antes de las 4. Porque a esta hora ya es como que estamos más sobre la hora. Voy a pasar hoy, pasó a las 4 y 6. Mañana si puedes pasar hasta las 4 por ahí tener tiempo. Si puedes pasar un poquitito antes, te vamos a agradecer. Hola.
6: Hola, señores, ¿qué tal? ¿Cómo están? Batecopina. Tranquilidad Software, don Juan. Matías.
0: Tranquilo.
6: Es el tema de la reunión de Mario Auto con Horacio Manuel Cartes. Siempre ahí la gente saca a relucir este tipo de casos, ¿verdad? Para darle mucha prensa, para que se pueda dilatar el tema del Bueno Banca. Esto siempre van a tener algún pantallazo como para poder maquillar todo este sistema. Entonces, para poder, los medios periodísticos, para poder desviar la cuestión. ¿Entendés? Es la misma cosa que quieren pagarle a un hipo youtuber de $19,000 para traerle a hablar de psicología. ¿Cómo vas a traerle a un drogadito para que hable, que le hable a la gente? Imagínate, ¿no? ¿En qué se puede perder plata?
0: Drogadito, pero el youtuber ese, Rafa. Ahí está diciendo, no sé, que yo sepa, ¿no?
6: Ya se dijo perfectamente que Paraguay no está preparado para la tecnología, por la mala utilización. Y este tipo de cosas son. Delata perfectamente. El paraguayo no amanece siendo boludo, sino está en modo de entrenamiento. Siempre está en modo de entrenamiento. Entonces, van a seguir esto, las cuestiones así. La gente que supuestamente, ay no, que Horacio Cartes está enojado con Peña, no. Peña no es político. Peña jamás va a tener un movimiento político. Eso es categórico. Y sobre la cuestión del tema de feminicidio, es una cuestión muy delicada, muy sensible, muy vidiosa. Hay veces que sale mucho feminicidio a la luz, pero hay veces que no sale muchísimo. En el interior, por ejemplo, sucede bastante este tipo de casos. Sobre la cuestión de la chica esta que falleció lastimosamente el otro día, porque la mató a este tipo, en la madre creo que era. Imagínense que se anuncia ya está en la, él estaba ya en la fiscalía, en la comisaría y cosas así, ¿verdad? Y nadie le hizo caso a Anga porque no tenía la plata para poder costear el tema de del movimiento en la fiscalía. Pero hoy en día, ¿dónde le cuello plata? Eremán, no, en paz. Esa es la cuestión. Así es simple, y la gente no quiere creer eso. Esa es nuestra realidad acá en nuestro país, ya, lastimosamente. Pero bueno, es lo que va a seguir reinando siempre, mientras que la gente...
0: Aquí, se fue, ahí está.
6: La gente no... No, no, pago y como se dice que estamos en Yandeña, con el gobierno concha que estamos en Yandé, voy a mejorar la Yandé Paico, pero ven ya seguido. Pero bueno, viva el partido de Yandé. Que tengan buen día, señores, cuídense. Está agarrando bastante nuevamente. Don Juan, Matías, Matecola, Menú y Nate, ella, uy, tiene un puchero.
7: Mensaje de Martín, dale muchas gracias.
6: ¿A qué? Sí. Vamos a comer un pucherazo hoy.
0: Bueno, dos tareas.
6: De locro, ah, con ensalada de lechuga, espectacular. Sí. Y jugo naranja, chunay. Cuídense.
0: Chao, chao. Tarea para la casa, dos indicaciones para tranquilidad, sobre claro. Que mande un poco más temprano su audio y que apague sí. Su porquería, ese que suena toda la hora. Señor Juan.
8: Bueno, ya en la ciudad de Tato Paraná, resulta que tiene un ciudadano oriental de nombre Luis Andrés Shumsik.
0: ¿Shumsik?
8: Sí, él es propietario del vehículo, pero Luis Andrés Shumsik.
0: ¿Shumsik?
8: Sí, él es propietario del vehículo, pero... No sé si él lo que estaba manejando su camioneta Toyota Fortuna. Él es oriundo de Encarnación. Cuando venía, fueron perseguidos e interceptados por un vehículo donde se bajaron varias personas con intención de seguramente asaltar o algo por el estilo. Lo que sí que los delincuentes disparó en varias ocasiones contra ese vehículo para detenerlo. Sin embargo, podemos observar la cámara de circuito cerrado que el conductor hace una maniobra brusca y sale sí. Del lugar del ataque y huye. Posteriormente, más adelante, ese vehículo fue localizado en un estacionamiento del supermercado Salema, que está ubicado en Ciudad del Este. Llegaron ahí los investigadores y los peritos, de los cuales encontraron, verificaron que tiene 10 impactos de arma de fuego, tanto del lado del conductor, la ventanilla, y posteriormente se apersonó también el ciudadano oriental Andrés Shumsik en compañía de otras personas, y podemos ver la cámara de circuito cerrado, no sé si había otro que yo pude ver, que se observa que ingresa y se baja una persona de otro vehículo y saca algo de la camioneta y le entrega. Eso es lo que se pudo ver. Seguramente, por suerte, no pasó, fue un susto, no vamos a ver si fue un asalto, intento de asalto o intento de sicariato. Solamente él o la víctima que fue de este caso tiene que presentar al Ministerio Público para dar declaraciones correspondientes, pero sí, los peritos estuvo ahí en el lugar. Bueno, encontraron 10 impactos del vehículo que contaba, y él estuvo presente en compañía solamente de su abogado, que posteriormente dio algunas declaraciones a los medios de prensa que se hizo también presente en el lugar.
0: Haga vuelta, haga pausa, comenzamos a leer los diarios, ya venimos.
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10: Expertos sugieren no tensar la relación con Brasil y Argentina. El abogado Oscar Merzán, especialista en inversión extranjera, analizó la viabilidad de que Paraguay logre, tras el acuerdo Mercosur-Unión Europea, el 25% de los cupos en todos los rubros y las concesiones mínimas que debería aceptar para no quedar fuera. No hay que ilusionarse tanto con este acuerdo. Es una oportunidad, pero nuestros mercados principales van a seguir siendo los países vecinos y perder ese foco sería un error. Sobre los tiempos fue claro y dijo, siendo realista, los socios tienen criterios distintos. Uruguay y Argentina quieren repartir según el comercio histórico con la Unión Europea y Brasil según el comercio global de cada país. Además, en rubros como pollos, pedimos el 25% sin tener hoy la capacidad de cubrirlo. Un 25% parejo es difícil de rechazar, dijo el analista.
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0: De vuelta, señora, señor, 4:23 de la mañana, la temperatura 19 grados en Asunción. Seguimos en Madrugada Monumental y ya estamos en la recta final de nuestra programación. Momento de acompañar a la gente que se está despertando y arrancando una jornada más. Si los quiere hacer bien informados a través de Monumental y a través de los titulares principales del día, lo que dicen los diarios y todo lo que ocurrió en la noche y madrugada. Jueves 15 de octubre del año 2026. Por supuesto, lo más importante de este bloque, antes de los diarios, antes de la información, primero, el menú que la gente quiere saber. ¿Qué nos trae Juan para hoy? ¿Qué
1: bueno, tira hoy, Juan? No, luego te digo, hoy tiras en ese amigo tallarín. Tallarín, ruguazo casero, y pegado y coitera. Pues te lleva por los buses, la sopa paraguaya, por ejemplo, te lleva pegado y cocinar.
0: ¿Sopa paraguaya?
1: Sí, sopa paraguaya, tallarín de gallina, jacuré, sirirí. Vas a opinar, por ejemplo, te llama Florentino López, asesor, 83 años, vos te digo que hay.
0: Ah, felicidades.
1: Alia, felicidades. Espanto. Espanto.
0: ¿Por qué le dicen espanto?
1: Espanto, le digo, a ver, Cucho, y otro live de escuela, Cucho y eso.
0: ¿En serio?
1: Exactamente.
0: Agapita, los integrantes
1: de la pandilla de. ¿Cómo se llama? La pandilla del. Ese gato.
0: Don Gato y su pandilla.
1: Exacto. Sí.
0: Me acuerdo.
1: Sí. Y bueno, amigos, pea la menor, te llaman a los amigos. Entonces, feliz. Benito Bodoque, exactamente.
0: Benito Bodoque, sí.
1: Entonces, felicidad para el señor Florentino López, 83 años.
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1: Jugo de piña. Ya está bien.
0: Acá
1: es fichuilla, sí, esa.
0: 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Agarra uno y ya lleva ahí.
1: Prepara
0: y ya tenés 2 litros ya.
1: Exactamente.
0: Bueno. Última hora, señora, señor, y sale la foto ahí donde que para mí de fondo suena No importa el lugar, el sol es siempre igual. Aparece Cartes y Marito. ¿Vos no viste los memes, Juan?
1: Ah, esa.
0: Se hizo uno así, mi hermano y yo, después de mosquetearnos porque mi mamá nos dijo que nos disculpemos, y sale Cartes y Marito así abrazados. Última hora, Cartes y Marito se unen en plena crisis oficialista y apuntan al Banco Central del Paraguay. Sorpresiva reunión entre históricos adversarios. Apertura. En medio de inminente ruptura en el cartismo, expresidentes pactaron estrategia para impulsar cambios en el Banco Central del Paraguay. Ante escándalo del banco de ex socios de Peña, movida, senadores del primer anillo cartista y opositores también cuestionaron la continuidad del titular de la banca central. En diputados hay intensas negociaciones. Enterraron el hacha. Horacio Cartes y Mario Abdo se reunieron para marcar una hoja de ruta. Próxima semana estarán en la ANR. Asunción no avanza el contrato colectivo y vuelve a la intendencia. Emergencia en el sur, suman los damnificados por las inundaciones. IPS amplía contrato con firma auditada por trabajo no realizado. Aseguran que se pagó por arreglo de caldera que no se llevó a cabo. Cirugía en el pulmón. El Papa ya camina y su evolución es normal, dice Última Hora en portada.
1: Bueno, en la zona general de Requín, en la zona de San Pedro, Pérez de Juego, Pote de Cuñacaraí, Jugué Guazú. Ah, hoy me dijo lo mitad a saltarse. Hoy que joga, madrugado, yo capaz vi la puerta, ventana, mía, o sea, hoy entendió, rey de mamba, es verdad, pues yo pude ser bien boca, y hizo el señor entrega para irse la plata de Arecua, ni ella resistió, que andé de Guasú, y no andé de presión de Membú, hizo Arecua, otro hizo. Entonces la uña que cayó en el mundito y se te y bebe joga, pube tu papá, y dice, bebe en la plata, pero ajá, hizo. Ahora, eso y 50 millones de guaraníes, así joya, teléfono, entonces llegué mi mundaja. Entonces, ajope, ok. En el primer caso, según un vecino, por todos los guajes, estamos ahí con el asalto domiciliario. Es que tuve la policía, me vaya por mí, alguna cosa, un control, porque ahora desajustamos la mundaja. Y esta señora de nombre Andrea Alarcón Río, ya domiciliada en el barrio 8 de diciembre en la mencionada ciudad, fue víctima del asalto posteriormente de los delincuentes. Huyeron en, a bordo de los que vinieron. La señora no sabe si vinieron a pie, en moto o en vehículo. Lo que sí que asustada, llorando con su hija, posteriormente alertó a la Policía Nacional porque en ese momento no se encontraba su esposo durante el asalto domiciliario.
0: Bueno, vamos a la tapa del diario Extra. Fallece otro compatriota en la guerra. Cuidarle a mis hijos, llegó a pedir al hermano. Maximino Cabrera Ocampos viajó el 10 de septiembre para pelear contra Ucrania, pero su familia recibió ayer la triste noticia. Claman por repatriar sus restos. Hasta ahora suman 7 los paraguayos que cayeron en el citado conflicto. Otra foto, la pinta es lo de menos. Marito y HC se abrazan de nuevo, hey. Los ex-presis vuelven a posar juntos luego de 5 años. Urrero Cartista se fichó tanto que anunció que se dedicará a vender panchos. Chespi atacó con un cuchillo, condenado por matar a un caniche. El acusado admitió haber sacrificado al animal después de que la dueña le haya negado dinero para comprar su vicio. Le dieron domiciliaria por 90 días. Hugo Javier necesitará un largo cuidado, dicen. Los daños de su cabeza requerirán mínimo 2 años de tratamiento y debe permanecer bajo atención permanente 24 horas. Fue llevado a una casa particular en Emboscada y usará tobillera, dice el diario Extra.
1: Bueno, en la zona de Villarrica, en la zona de Guairá, también personal de la comisaría 32 Santa Luisa logró la detención de 3 personas. Tiene Rosario de antecedentes de varias prohibiciones. Aparte de eso, tiene los 3 órdenes de captura por robo agravado. Fueron detenidos día de ayer. Es sobre la ruta PI-08, doctor Blas Garay. Estamos hablando de Carlos Luis Almada Duarte, 18 años. Este caso no voy a decir todos los antecedentes, si no, no vamos a terminar ya de hoy. César Duarte Almada, de 25 años. Y el último es Darío Antonio Duarte, de 28 años.
0: ¿Y cuántos antecedentes tenía, viejo?
1: No, tiene varios antecedentes. Rosario. Más o menos tiene 8, 9, tiene varias prohibiciones. Y aparte de eso, tiene orden de captura pendiente, los 3 por hurto agravado. Se encuentra en el calabozo de la comisaría que acaba de mencionar, a disposición del Ministerio Público.
0: Cartes y Marito se juntan en plena crisis oficialista y apuntan al Banco Central de Paraguay. Alianza, los expresidentes Horacio Cartes y Mario Abdo pactan cambios en Banco Central de Paraguay, dice Vince. Apertura, disidencia colorada manifiesta que está abierta a recibir a los otros sectores. La disidencia planea alianzas para el 2028. Juntitos los dos, los expresidentes Horacio Manuel Cartes Jara y Mario Abdo Benítez, se tomaron una foto en la casa de Melcha Melgarejo.
1: Bueno, acá tengo el informe de la Policía, Departamento de Estadística y Mapeo Criminal. Por ejemplo, cálculo la paité, es la mapeo criminal. Cada comisaría, por ejemplo, hay con asalto, bueno, a Cuajupibia. Entonces, sabe en qué lugar hay más asalto. Entonces, estos que se encargan se bajaron a la zona baja y lograron la detener a esta persona que son vendedores de droga. Acuadre con la droga, joreco ahí la pipa mía, uno voy a jugar la droga ahí en la escuela, pipa pita, no, ni nada, y vean, hay problemas, y yo la aviso. Entonces me iba a pitar, entonces y completo, y pues no, ahí venía problema. A la puta, a ver, y Sergio Denis, el oye, ya, rapaz, no, mano, ya, el cantante.
0: Sergio Denis, raro, veo que estaba vivo, ¿verdad?
1: Pues estaba vivo, pero
0: cuando. Se agarraba una Sergio Denis.
1: Sí. Bueno, a ver, y Sergio Denis González Orgués, de Paraguayo, Paye, ya, raina, habrá detenido, y te verá ahí. Víctor Manuel Jiménez Jiménez. Sin domicilio fijo, sin beneficio. Estas personas fueron detenidas en la zona baja del Remancito por parte de la policía mapeo criminal y poderse cautar las drogas y otras cosas más. También fue la comisaría primera de Ciudad Este comunica también la detención de personas y recuperación de los objetos robados. Y especialmente me dice Ilombo, aprendido Bernan Gómez Lima, nacida brasileña de 29 años, de su poder se pudo recuperar 52 unidades fármaco que él había robado.
0: Hay intensas negociaciones que apuntan al control en diputados. Puja, hay otra negociación de baja intensidad que se desata en diputados. Amigos de toda la República, quiero darles la seguridad de que mi lealtad con cada uno de ustedes seguirá siendo la misma, decía el vicepresidente de la República, Pedro Aliana.
1: Bueno, acá tengo el informe de la policía del departamento antinarcótico. Había realizado un buen procedimiento el día de ayer, aprehensión de 2 personas y captación de vehículos, también drogas. El procedimiento se había realizado sobre la avenida Mariscal José Félix Estigarribia Pitiantuta de la ciudad de Fernando de la Mora. La policía pudo incautar marihuana, dije yo, 72 kilos con 180 gramos, equivalente a 73.000 dosis. La pérdida estimativa más o menos asciende a 288 millones de guaraníes. Se pudo incautar un vehículo de la marca Toyota modelo RAT y color gris. Se logró la detención de Nidia Montserrat Ortiz Benítez, de 21 años, domiciliado en Lambaré, y permitido Andrés González Barrio, de 56 años.
0: Bueno, la pulseada es política y económica. El senador de la disidencia colorada Mario Varela sostuvo a Monumental que el distanciamiento entre Horacio Cartes y el Poder Ejecutivo responde a una disputa de poder político y financiero dentro del oficialismo. Según explicó el legislador, la fortaleza histórica de Cartes radicó siempre en su solvencia económica y en la capacidad logística desplegada hacia su equipo, por lo que una fortaleza económica y logística de Peña haría que vaya prescindiendo del propio Horacio Cartes a medida que se consolida su gestión.
1: Bueno, acá también tengo el informe de la gente de la Senada. Habían realizado un procedimiento, habían incautado casi 4 millones de dólares por producto de cocaína. Había interceptado un camión, de un trato camión, en la altura del kilómetro 3.5 de la ruta Pericero de Ciudad del Este. A pocos metros del puente de la mitad, el vehículo pretendía cruzar hacia el territorio brasileño con un cargamento de cocaína oculto en doble fondo en el techo de la cabina. Imagínese quién es la conductora. En este caso no es conductor, conductora. El procedimiento fue resultado en un trabajo de inteligencia que permitió identificar e interceptar el rodado conducido por Leonice Elser Pereira, que transportaba la carga de droga que se iría en San Pablo. Son 261 kilos lo que se puede incautar. El marido de esta señora, hace cuestión de, creo que la otra semana por ahí, fue asesinado. Lo mataron. Su marido también es camionero y fue asesinado. No se descarta que él estaba transportando la misma mercancía en esa forma y algo pasó por el camino y lo acribillaron y lo asesinaron.
0: Bachi teme a un Cartes desmotivado para el 2028. El presidente del Congreso Nacional, Basilio Bachi Núñez, reconoció que existe un quiebre dentro de Honor Colorado y advirtió que la desmotivación del líder Horacio Cartes puede ser un problema para las elecciones del 2028. Sobre su camino político ante una división entre el cartismo y el peñismo, aseguró que nadie tiene su pase, pero siempre derrocha elogios hacia el titular de la ANR.
1: Bueno, la comisaría primera de la ciudad de San Lorenzo habían realizado 3 procedimientos diferentes y la detención de 3 personas. El primero en caer, dice, por tentativa de hurto, fue detenido una persona de nombre Michelle Fermín Morínigo, de 28 años. La otra persona robó 2 sillones de una señora que acaba de comprar por cuota. Sin embargo, por suerte la policía pudo recuperarlo y detener a Joel Francisco Báez Galeano, de 36 años. Y el último detención es que cuenta con orden de captura pendientes. Estamos hablando de Ricardo González Rojas, de 24 años, por violencia familiar.
0: Liberales ven mayor posibilidad en 2028 ante crisis cartista. Oportunidad. Legisladores del PLRA observaron como oportuno el quiebre en filas del oficialismo. Sesión. Legisladores del Partido Liberal Radical Auténtico hablaron ayer en la sesión de la Cámara Alta sobre el panorama electoral para las generales del 2028.
1: Bueno, la comisaría segunda de Fernando Lamora había acompañado el procedimiento de policía antinarcóticos, donde ellos realizaron el procedimiento, le detuvieron a una pareja y aparte de eso le detuvieron a una persona por violencia familiar y el último es por robo en un establecimiento comercial. Había ingresado a un supermercado y fue sorprendido por el guardia de seguridad cuando intentaba salir sin abonar lo que él pretendía sacar bajo de su ropa. Estamos hablando de Enríquez Adrián Rojas Pérez, de 33 años.
0: 4:36, 18 la temperatura. Ya venimos.

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5: Y 43, 18 la temperatura, solicitan cumbre de poderes por la alta tasa de feminicidios. Propuesta, Senado instó al Ejecutivo a convocar al Legislativo y Judicial para abordar problemática. En sesión extraordinaria, la Cámara de Senadores aprobó un proyecto presentado por la opositora Yolanda Paredes que insta al Ejecutivo, a través de la Presidencia de la República, a convocar una cumbre de poderes del Estado para abordar de manera integral el feminicidio en Paraguay.
6: Bueno, en la zona de la Comisaría Tercera de Ciudad de Luque, hay 5 personas fueron sacadas de circulación. Uno fue por violencia familiar, el otro fue detenido por contar orden de captura, también se encontró una motocicleta, y el último por tener orden de captura por abuso sexual en niños. Y 2 personas fueron detenidas por robo domiciliario: Iván Roda Mayereye, de 35 años, y Miguel Ángel Ocampo Cañete, de 45 años. Ambas personas tienen antecedentes penales.
5: Senadores piden cambio de todo el directorio del Banco Central del Paraguay por el caso Bueno Bank Proyecto. El senador Rafael Filisola presentó un proyecto para instar la remoción del directorio. Causales Gustavo Leite y Esperanza Martínez también cuestionan la continuidad de Carballo.
6: Bueno, vamos a la zona de la ciudad de Capiatá. La comisaría octava logró la detención de una persona que contaba una captura por violencia familiar, Joel Darío Brito, de 38 años. La otra persona fue detenida porque estaba conduciendo en estado etílico. La prueba que te dio positivo, Víctor Daniel Esquivel Freitas, de 52 años. Fue detenido y se practicó la prueba del corte 0278 MGL. Estaba totalmente yurutrómbora, estaba detenido en la comisaría octava.
5: Crisis en IPS. IPS amplía contrato con empresa auditada por un trabajo fantasma. Adenda. Ampliación representa un 10% del contrato y se extiende hasta diciembre del 2026. Observación. Auditoría asegura que se pagaron 65 millones de guaraníes por arreglo de caldera que no se hizo. 125 millones de guaraníes es lo que contempla la ampliación del contrato a OMEC para mantenimiento de generadores. 65 millones de guaraníes se pagaron a OMEC por el mantenimiento de una caldera descompuesta.
6: Vamos a la ciudad de Limpio. Personal de esa comisaría habían realizado 2 procedimientos y 2 detenciones. El primero fue por robo domiciliario, donde se le detuvo a Auder Ortiz, de 34 años, la víctima del robo. Y la persona que fue detenida, Diego Martín Cabrera, de 30 años, se pudo recuperar todas las herramientas de un constructor de obra. La otra persona que fue detenida por orden de captura por violencia familiar, Walter Raúl Dávalos Ovelar, de 36 años.
5: Asunción, contrato colectivo fue devuelto a la intendencia en la sesión ordinaria de la Junta Municipal llevada a cabo ayer. Nuevamente se volvió a tocar en el orden del día el tema del polémico contrato colectivo de condiciones de trabajo. Sin embargo, no se volvió a emitir un dictamen favorable sobre el proyecto firmado por el intendente Luis Bello con los sindicatos de funcionarios de Simoca, Citrama y Sinoema. La ausencia de resolución frena de forma temporal el trámite de homologación que

0: Los gremios pretenden antes del recambio de autoridades municipales previsto para la primera semana de noviembre. ¿Con qué nos vamos, señor?
1: Bueno, la comisaría décima de Mariano Alonso tiene tres personas que fueron detenidas. Uno por disposición fiscal, por exposición de peligro de tránsito terrestre, fue detenido Julio César Mendoza Caballero, de 38 años. Y la comisaría 12 tiene dos personas detenidas por drogas y por robo domiciliario.
0: Vamos al pronóstico extendido para lo que resta de esta semana. Hoy jueves 15 de octubre, mitad de mes, mínima 17, máxima 25. Fresco a cálido, cielo mayormente nublado, vientos moderados del sur, lluvias dispersas, luego mejorando. Mañana viernes 16 de octubre, mínima 16, máxima 25. Fresco a cálido, cielo parcialmente nublado, nublado y vientos del sur. Para el sábado 17 de octubre la mínima será de 15, la máxima de 23. Va a estar fresco a cálido con cielo nublado, parcialmente nublado y vientos del sur. Para el día domingo la mínima será de 13 grados, la máxima será de 23. Va a estar fresco a cálido con cielo parcialmente nublado y vientos del sur. Y finalmente para el lunes 19 de octubre la mínima será de 12, fresquito, Juan.
1: Sí.
0: La máxima de 25, fresco a cálido, cielo mayormente nublado, vientos del sureste, es lo que dice la Dirección Nacional de Meteorología. No se anuncian precipitaciones, por lo menos para este fin de semana.
1: Qué suerte sea.
0: Y nosotros nos vamos, señor Juan.
1: Chao.
0: Agradecemos a la audiencia por su sintonía y su preferencia de cada noche y madrugada. Nos reencontramos en el primer minuto del día viernes, ya para la última edición
1: viernes
0: de la semana.
1: Llegó.
0: De Madrugada Monumental, a través del Amigo 80M, a través del canal 18.3 de Monumental, a través del canal 27 de Tigo, y a partir de la 1 ya sabes que estamos en duplex con
1: NPI.
0: Se viene la lupa, chau chau.

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2: Crecimiento económico, sector servicios. El sector de los servicios registró un incremento interanual del 4,5%, acumulando con este resultado un crecimiento del 4,9% al cierre del mes de agosto del año 2026. En los servicios, según el Índice de Actividad Económica del Banco Central, se han observado dinámicas positivas en el área comercial, en los servicios de intermediación financiera, en el sector inmobiliario, los servicios de información y los servicios de validación. Sin embargo, mostraron desempeños desfavorables los servicios de transporte, servicios a las empresas, restaurantes, hoteles, telecomunicaciones y los servicios a los hogares.
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0: 5 en punto de la mañana. Buen día, señora. Buen día, señor. Gracias por acompañarnos. Bienvenidos y bienvenidas a una nueva edición de La Lupa, que arranca a través de Monumental en esta jornada de jueves 15 de octubre de 2026.
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0: Con una temperatura de 19 grados estamos iniciando la jornada de hoy. El cielo está nublado. La humedad 94% y vientos del sur-suroeste a 15 kilómetros en la hora. Hoy vamos a tener una máxima de 25, dice la Dirección de Meteorología, de fresco a cálido, con cielo mayormente nublado y vientos moderados del sur, reporta la Dirección de Meteorología. ¿Cómo va a estar en otras localidades? Buen día para Concepción, en el norte. Fresco a cálido, cielo mayormente nublado, vientos del sur, lluvias dispersas con ocasionales tormentas eléctricas. Entre 18 y 26 la variación de la temperatura. En Villarrica, mínima 17, máxima de 23. Fresco a cálido, cielo mayormente nublado, vientos moderados del sur, lloviznas luego mejorando. En Encarnación, en el sur, fresco a cálido, cielo mayormente nublado, vientos moderados del sur, lloviznas luego mejorando. La mínima 17, la máxima de 22. En Ciudad del Este, fresco a cálido, cielo mayormente nublado, vientos del sur, lluvias dispersas luego mejorando. La mínima 18, la máxima de 25. En el Chaco paraguayo, para Mariscal Estigarribia, fresco a cálido, cielo mayormente nublado, vientos del sur y lluvias dispersas. La mínima 18, la máxima de 25, dice el reporte meteorológico. Vamos al pronóstico extendido. ¿Cómo va a estar en los próximos días? Para mañana, mínima de 16, máxima de 25. Fresco a cálido, cielo parcialmente nublado a nublado y vientos del sur. El sábado, mínima de 15, máxima de 23. Fresco a cálido, cielo nublado a parcialmente nublado y vientos del sur. El domingo, mínima de 13, máxima de 23. Fresco a cálido, cielo parcialmente nublado y vientos del sur. Y el lunes arranca la semana con mínima de 12 y máxima de 25. Fresco a cálido, cielo parcialmente nublado y vientos del sureste. Repito, a esta hora de la mañana, 19 la temperatura, el cielo está nublado, la humedad 94% y vientos del sur-suroeste a 15 kilómetros por hora en Asunción. En Ciudad del Este, 20 de temperatura, el cielo está nublado, 94% el porcentaje de humedad, vientos del sur-suroeste a 8 kilómetros en la hora.
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0: Recuerden que como todos los días pueden comunicarse con nosotros, que nuestra línea de WhatsApp está plenamente habilitada para el contacto. Y este es el número.
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0: Hay mucha información, señores, para compartir el día de hoy. Gracias por la sintonía, gracias por la preferencia. Gracias por estar con nosotros en la mañana de Monumental. Vamos a hablar de la cuestión política, vamos a referirnos, por supuesto, a todo lo convulsionado que está el ambiente, sobre todo en el movimiento oficialista en Honor Colorado y en... Movimiento oficialista en Honor Colorado es un decir ya a esta altura. En el movimiento Honor Colorado y la conformación en tiempo real que estamos viendo del ala peñista en política. Para aquellos que decían no es posible un peñismo, es mientras esté vivo Cartes, algo que no va a ocurrir, está pasando. Está pasando, el peñismo está en plena formación en este momento y hoy en la mañana de Monumental vamos a tener la tarea y les invito a que puedan quedar con nosotros de reconfigurar políticamente el escenario que nos va a enfrentar en las internas coloradas de cara al 2028. Porque algunas piezas ya se definieron, otras están en definición. E indudablemente ayer la fotografía entre Horacio Cartes y Mario Abdo Benítez fue el golpe más importante que se dio en los últimos tiempos en materia política. Pero no va a ser el último, porque de ambos sectores, tanto del peñismo como del cartismo, principalmente, están dispuestos a subirle el tono y subirle la tensión. Anoche tuve muchas conversaciones muy importantes con actores principales del ámbito político. Y hoy voy a tratar de ser lo más directo posible en lo que pude rescatar de esas conversaciones que tuve. Lo voy a hacer en el transcurso de la mañana porque sé que los compañeros tienen también algunos elementos para incorporar a la mesa y que podamos brindar a los oyentes de Monumental un escenario lo más próximo a una realidad que parece una ficción. Así como escucharon, una realidad que parece una ficción. Egua tamina de calcula. ¿Quién que hubiera imaginado que íbamos a estar hablando del cartoabdismo? De no creer. ¿Quién hubiera imaginado que íbamos a estar hablando del cartoabdismo? ¿Cómo toma el abdismo que su líder político esté hoy en una fotografía con Horacio Cartes? ¿Cuál es el alcance de esa reunión respecto a quienes tienen causas judiciales y han sido personas directamente afectadas por cuestiones que se han dado? Y en contrapartida, desde el cartismo, gente que dice haber sido perseguida, dañada por orden de Mario Abdo Benítez, bajo la gestión de Mario Abdo Benítez, con sanciones durísimas desde el punto de vista político, desde el punto de vista migratorio, desde el punto de vista económico. ¿Qué posición tiene? Ustedes van a recordar cuando habló con nosotros aquí el abogado de Horacio Cartes, Pedro Velari, dijo: nosotros no estamos dispuestos a llevar ninguna acción en los Estados Unidos, pero acá en Paraguay, hasta las últimas consecuencias respecto a Mario Abdo y toda su gavilla, decía. Sin embargo, hoy están así. Y cambiante la política. ¿Cómo cayó esto internamente en Honor Colorado? ¿Cómo cayó en el seno de la familia de Horacio Manuel Cartes Jara? Les voy a contar en el transcurso de la mañana. ¿Cómo te va, William Domínguez? ¿Cómo estás? Buen día.
1: Buen día, Santi. Buen día a todos los compañeros, a todos los oyentes y televidentes de Monumental. Recuerden que hoy a partir de las 9 de la mañana nuevamente se va a cerrar la avenida Costanera desde la Rotonda hasta Río Blanco a raíz de la realización de un evento deportivo desde las 9 hasta las 19. Ayer se habilitó más temprano, no se cumplió el horario porque por la inclemencia del tiempo suspendieron parte de este evento que estaban realizando y se podría trasladar para mañana, Nosotros habíamos anunciado, y eso dice el flyer de la municipalidad, que para el viernes 16 el tránsito va a ser normal, pero probablemente se recupere lo de ayer. Entonces estarían cerrando, pero vamos a esperar el anuncio oficial. Hoy, a partir de las 9, nuevamente van a estar cerrando la avenida Costanera desde la rotonda hasta la calle Río Blanco. Esto para tener en cuenta. Y lo otro que quiero comentar es referente a un accidente que se registró en la zona norte de Fernando de la Mora. El reporte señala que durante la madrugada, una camioneta de alta gama que circulaba por la calle Carlos José Fernández chocó contra una columna de la ANDE ubicada sobre la calle Cecilio Báez en la zona norte de Fernando de la Mora. El percance ocurrió frente a la vivienda de la familia Troche, que días atrás ya había sufrido otro accidente cuando una camioneta impactó contra el muro de la propiedad y posteriormente se dio a la fuga. En esta nueva ocasión, la columna de hierro con base de concreto detuvo la marcha del vehículo e impidió que ingresara a la vivienda, evitando consecuencias fatales, digamos, o consecuencias graves. Como decíamos, la camioneta se dio a la fuga después de esto. Los intervinientes de la Comisaría Segunda Central identificaron al conductor como Víctor Hugo Cáceres, de 38 años, y según el reporte, el hombre presentaba aparentes signos de ebriedad y dificultades para expresarse con coherencia. Dentro de la camioneta, los agentes encontraron una conservadora con bebidas alcohólicas, entre ellas cerveza y también una botella de whisky. Todos estos elementos fueron llevados a la comisaría. El conductor fue llevado hasta la sede de la patrulla caminera, donde se negó a someterse a la prueba de alcotest. Posteriormente, el fiscal Carlos Acuña dispuso su detención en la dependencia policial. Y bueno, la familia Troche está insistiendo a la municipalidad para que tome medidas urgentes, que se instale algún reductor de velocidad o algo para poder evitar que nuevamente se registre otro accidente allí en esa zona. Zona norte de Fernando de la Mora.
0: Samuel Acosta, ¿cómo te va? Buen día.
2: Hola, ¿qué tal, Santo? Un saludo para vos y para toda la audiencia. Hoy vamos a estar poniendo sobre la lupa varios temas. Uno de ellos tiene que ver con este nuevo pedido de destitución, o que insta a la destitución o remoción de todo el directorio del Banco Central. Les contábamos ayer que en Diputados se había hecho una presentación, eso no prosperó, no tuvieron los votos suficientes, aunque hay que decir también hubo 27 votos a favor de que eso prospere, contra 30 que se opusieron. Y en el Senado, ayer Rafael Filisola presentó un proyecto de declaración que insta al Poder Ejecutivo a promover la remoción de todos los integrantes del Banco Central del Paraguay por presunto mal desempeño en sus funciones. En este caso, el acompañamiento de algunos legisladores, no solo de la oposición, como es el caso de Esperanza Martínez y otros, sino también de del propio oficialismo, encabezado por Gustavo Leite, que dio ayer declaraciones al respecto. Así que vamos a estar revisando esto y ver qué ocurre en el Congreso. Y otro tema, esto sí golpea directamente al bolsillo de la gente. Ya le estábamos diciendo nosotros que en el sector bancario estaban advirtiendo que el crédito de consumo estaba bajando, estaba disminuyendo de manera muy acelerada. Y ayer se dieron a conocer los datos del estimador de cifras de negocios. Es un informe que muestra mensualmente cómo están las ventas de las empresas. Y en los supermercados se desaceleró el crecimiento. Hay un crecimiento mínimo del consumo, porque la gente tiene que comprar igual para poder subsistir. Pero sí hubo una caída, y les voy a mostrar en los últimos dos meses principalmente una caída abrupta de las ventas en los shopping. La gente dejó de comprar ropa, la gente dejó de comprar cosas, digamos, que no son inmediatamente de primerísima necesidad. Y cómo la evolución muestra un marcado descenso, porque había arrancado muy fuerte hasta marzo y después comienza a caer en picada las ventas en los shopping y también las ventas en los supermercados. Hoy le vamos a mostrar eso.
0: Interesante para el análisis. Interesante porque yo cada vez que vengo acá, cada vez que vengo acá miro la tabla de cotización que tienen acá las casas de cambio.
2: Cada vez más bajo.
0: Y el dólar está cada vez más bajo, Samu,
2: sí, pero ahí vos sabes que yo le preguntábamos eso porque le decíamos, la inflación está baja, en teoría los precios no se dispararon y debería acompañar un dólar bajo los precios de los productos más bajos. Y sabes qué me dijeron la gente, esto me dijeron los banqueros, preocupados, me dijeron los presidente de la Capazu y me dicen del centro de grandes tiendas de los shopping, ¿verdad? De centros comerciales, sobre endeudamiento. Esa es la palabra. La gente ya no puede comprar más. Compra lo necesario, están muchos de ellos sobregirados, ¿verdad? Ya no les da la tarjeta. Ese es el diagnóstico que están haciendo todos estos agentes económicos.
0: Bueno, vamos a hablar de eso, por supuesto, y el tema combustible que nos queda picando.
2: Sí.
0: Porque el dólar sigue bajando y la muchachada te dice, che, ¿y no tendría que bajar el combustible?
2: Al contrario, el ministro de Industria y Comercio dijo que en los próximos días Petropar va a aumentar, no la nafta, pero sí el diésel.
0: Por eso, es como para analizar un poco qué está pasando. Y en el ámbito de esta disputa financiera y demás, el diario Ese Color trae hoy un acta de directorio del Banco Central del Paraguay, de directorio, no estamos hablando acá del famoso informe Rivarola, un acta de directorio del Banco Central del Paraguay que hace mención a hallazgos respecto al Banco Bueno en particular. Y vamos a ver qué es lo que trae hoy el diario Ese Color con respecto a eso en tapa también. Está todo muy agitado en el ámbito político, en el ámbito financiero, en el ámbito económico. Todo esto tiene sus consecuencias, evidentemente, y vamos a hablar en la mañana de hoy. Antes de ir a la pausa, antes de disfrutar nuestra yerba pajarito, nuestro mate espectacular, quiero enviarle un fuerte abrazo. Abrazo hasta España primero, después un abrazo local. Abrazo hasta España porque hoy está de cumpleaños un sobrino que vive allá, tipo espectacular, cerrista, fanático. Su segundo equipo es Sport Colombia. ¿Vos estuviste en su casamiento? Le mando un fuerte abrazo al querido Manuel González. A Manu le mando un fuerte abrazo. Que pase súper bien, que sea un año espectacular. Así que Manu, querido, te mando un fuerte abrazo. Espero que con Ale y con Gonzalo estén disfrutando de una jornada espectacular. Cerrista también Gonza, suelo ver los videos ahí con Ale. Así que fuerte abrazo, que pase súper bien, que sea un año extraordinario. Y nos ve todas las mañanas. Todas las mañanas nos ve, así que abrazo, Manu, querido. Y hoy está de cumpleaños también a nivel local el querido Roberto Hugo Coronel.
2: Otro que nos ve y nos escucha también todas las mañanas.
0: Cerrita fanático también. Sí. Un tipazo, Roberto Hugo. Le queremos, le apreciamos, le admiramos. Creo que todos suscribimos eso. Es un gran amigo, es un enorme profesional, es un tipo leal a toda prueba. Así que al querido Robert, fuerte abrazo y que pase súper bien.
1: ¿Viene hoy?
0: No sé, che.
1: Viene, me dice Choco. O sea, tenemos el desayuno asegurado entonces.
0: Ah, mira.
2: Mira, qué importante.
0: Espectacular.
2: Un abrazo grande al querido Beto.
0: Sí. Así que...
3: cumpla feliz, que lo cumpla feliz cumpleaños, mi amor, mi vida. Que lo cumpla muy feliz, que la pase súper bien mi vida, ¿eh? Sí.
0: Ahí está. Fuerte abrazo. Fuerte abrazo al querido Roberto Hugo Coronel. Hacemos la pausa. Matecito de por medio, siempre de la mano de Yerba Pajarito. ¿Cómo te va, Susana? ¿Cómo estás? Buen día.
4: ¿Qué tal? Buen día, Santi. Qué mes agitado octubre, ¿eh? De cumpleaños. Repleto. Los mejores somos de Libra, parece.
0: Eso.
4: Sí. 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

0: la mañana, 29 minutos, 5:29, señores. Estamos en la mañana de Monumental, estamos en la mañana de 1080 AM. 19 grados tenemos de temperatura, es tiempo de compartir los títulos de los diarios. ¿Qué trae la prensa en la mañana de hoy? ¿Cómo destacan los medios el escenario país que estamos viviendo? Empezamos con el diario Última Hora, el tema principal, William.
1: Cartes y Marito se unen en plena crisis oficialista y apuntan al BCP. Sorpresiva reunión entre históricos adversarios. Apertura. En medio de inminente ruptura en el cartismo, expresidentes pactaron estrategia para impulsar cambios en el BCP ante escándalo del banco de ex socios de Peña. Movidas. Senadores del primer anillo cartista y opositores también cuestionaron la continuidad del titular de la banca central. En diputados hay intensas negociaciones. Y ahí vemos Horacio Cartes y Mario Abdo Benítez posando para la foto, se reunieron para marcar una hoja de ruta. Próxima semana estarán en la ANR.
0: Enterraron el hacha, dice el diario Última Hora.
1: Enterraron el hacha, exactamente, señor.
0: Sí, señor. Otro título en esta mañana. Acá en la foto nomás para comentar mientras estamos viendo el diario Última Hora. Mario Abdo, me dijeron ayer, se fue vestido como técnico de la ANDE. Y a la persona que me envió ese mensaje, además de señalarle su maldad absoluta, le dije que probablemente fue para dar un poco de luz a este momento
2: de oscuridad
0: que se vive en la ANR, ¿verdad?
2: Cortes.
0: Sí. O capaz como una especie de transformador del momento que se está viviendo, ¿verdad? Una de dos. Pero medio entre casalento. Cartes, en contrapartida, fue un poco más elegante.
2: Ya estaba con un saco.
0: Sí, tenía un saco. Tenía un saco Horacio Cartes. ¿Cómo quiero saber cómo fue el momento en el que Cartes decidió ahora es a Japa? Le llamó primero por teléfono, conversaron previamente, cómo pactaron ese encuentro. Esa parte de la historia sería interesante desentrañar. Yo tengo algunos elementos que hoy a la mañana voy a contar.
2: ¿No fue en la casa de Cartes la reunión?
0: No.
2: Eso me dijeron.
0: No, en la casa de Edgar Melgarejo.
3: Exacto. Sí. Ahí fue. Y él fue el intermediario.
0: Sí.
3: Porque tiene buen relacionamiento con Cartes y también buen relacionamiento con Mario Abdo.
0: Sí.
3: Ayer a la tarde, en Cuentas Claras, justamente estuvo contando los detalles. Melgarejo.
2: Punto neutral de encuentro.
0: Sí. Y esta mañana les voy a relatar lo que pude recabar, porque ustedes se van a sorprender con algo que les voy a contar de la interna en Honor Colorado.
2: Seguro.
0: Hay un elemento que yo no me esperaba, me cuenten. Hay un elemento que es fundamental poner sobre la mesa para saber cuál es la chapa que pretende Honor Colorado y que podría lograr Honor Colorado a partir de esta situación. Asunción no avanza el contrato colectivo y vuelve a la intendencia.
1: YPS amplía contrato con Firmeza auditada por trabajo no realizado. Aseguran que se pagó por arreglo de caldera que no se llevó a cabo.
0: Acá hay una diferencia sustancial. Es con firma auditada.
3: ¿Y qué yo dije?
0: Con Firmeza auditada.
3: Ah, perdón.
2: Estuvo a punto de decir home bailado.
0: Entonces, YPS amplía contrato con firma auditada,
3: sí, señor,
0: por trabajo no realizado. Cirugía en el pulmón. El Papa ya camina y su evolución es normal. ¿Cómo queda su viaje a Argentina así? ¿Se suspende?
3: Hasta el momento no. Hasta el momento no escuché que haya cancelado.
2: Hay un preparativo enorme en Argentina para
3: su agenda.
0: Sí.
3: Yo creo que va a depender de su evolución.
2: Sí.
0: Y podría ser hecho.
1: Emergencia en el sur, suman los damnificados por las inundaciones.
0: En la contratapa, de la agonía al festejo. Cerro Porteño necesitó de los penales para eliminar a San Lorenzo y avanzar por primera vez a unas semifinales de Copa Paraguay. Vamos a la tapa del diario Extra. ¿Cuál es el título principal?
3: Fallece otro compatriota en la guerra. Maximino Cabrera Ocampos, que aparece en la fotografía, viajó el 10 de septiembre para pelear contra Ucrania, pero su familia recibió ayer la triste noticia. Claman por repatriar sus restos. Hasta ahora suman 7 los paraguayos que cayeron en el citado conflicto. Cuídale a mis hijos, llegó a pedir al hermano, es lo que dice Extra.
0: En otro título, a la derecha, la pinta es lo de menos. Marito y HC se abrazan de nuevo. Los expresis vuelven a posar juntos luego de 5 años. Urrero Cartista se pichó tanto que anunció que se dedicará a vender panchos.
3: ¿Quién fue? Okay.
0: No sé.
2: No, es panchero.
0: Urrero Cartista se pichó tanto que anunció que se dedicará a vender panchos, dice.
3: Ah, pues en la página 2 no está. En la página 14, entonces.
0: Página 2 y 14.
2: ¿Quién pico él? Ayer estaban
3: desconcertados. Ah, mira, pues acá aparece Pipodios, ¿puede ser? ¿O no?
0: Y no sé, che. Te debo ya ahí, William.
3: A ver un poco.
0: Ah, sí, acá dicen los muchachos en TikTok.
3: ¿Va a salir de la tribu entonces?
0: Y no, pero la tribu no es de...
3: No, pero ¿y a qué se va? Pero si se va a dedicar a vender pancho, ¿va a dejar de hacer radio?
0: No, no creo que tenga que hacer eso. Si es que la tribu no es de Cartes. ¿Por qué va a hacer eso?
3: Ah, prefiere vender pancho que apoyar a Mario Abdo.
2: Bueno, ese ya.
0: Eso sí. Otro título.
3: Condenado por matar a un caniche. El acusado admitió haber sacrificado al animal después de que la dueña le haya negado dinero para comprar su vicio. Chespi atacó con cuchillo.
0: Hugo Javier necesitará un largo cuidado, dicen. Le dieron domiciliaria por 90 días. Los daños de su cabeza requerirán mínimo 2 años de tratamiento y debe permanecer bajo atención permanente, 24 horas. Fue llevado a una casa particular en Emboscada y usará tobillera. En la contratapa, pare de sufrir. Cerro venció en penales a Sanlo y está en semifinales de la Copa Paraguay. El ciclón empató en un duro duelo y terminó celebrando. Vamos a la tapa del diario ABC Color, señor.
2: Acta de directorio del Banco Central del Paraguay detalla hallazgos en Ueno. En fecha 29 de junio de 2026, un miembro del directorio del Banco Central, Carmen Marín, envió a la Superintendencia de Bancos un memorándum respecto a la situación patrimonial del ente financiero. Escrito recuerda que en un acta del directorio se asentaron observaciones sobre las inversiones en 2 empresas declaradas en su balance de 2025. Discusión puntual tiene relación con la solvencia del banco. Desde la era Peña, Ueno acumuló 850 millones de dólares de dinero público, incluido el IPS. Por otra parte, alerta que no fueron informados sobre el grado de cumplimiento del plan de factibilidad de la fusión con Visión Banco, pese a que venció el plazo.
0: ¿Y qué dice el documento puntualmente? Un plan de factibilidad se elabora con la base en el contexto de cada entidad, se proyectan aspectos que hacen a la propia esencia de la entidad, situación financiera, infraestructura, tecnológica, objetivos estratégicos. Es así como, de acuerdo con el contexto de cada entidad, el supervisor evalúa si el plan es consistente o no y puede proyectarse en el tiempo.
2: Hay una parte clave para mí, me parece, donde dice: a la fecha, conforme a la información disponible, no se ha concretado la conversión a la filial, empresa Red Digital. El análisis debería centrarse en los principios prudenciales que orientan la supervisión bancaria. De hecho, esta situación, y acá me parece importante, podría contribuir a debilitar aún más la posición de solvencia de la entidad, dice parte de este informe, que supuestamente, bueno, pues según el documento que publica ABC, fue redactado por Carmen Marín, quien es miembro del directorio del Banco Central.
0: Bueno, otro título. En medio de la crisis de la ANR se reúnen Cartes y Mario Abdo. Gran sorpresa mientras se ensancha grieta de Peña y Aliana con HC.
2: La Junta Municipal de Asunción envía al tacho de basura el contrato colectivo de Luis Bello.
0: En la contratapa, el ciclón a semifinales. Con los fantasmas siempre merodeando, Cerro Porteño se clasificó anoche por primera vez a semifinales de la Copa Paraguay, pero sufrió de más en el Defensores del Chaco frente a San Lorenzo, que se puso en ventaja 2-0. Pero, fiel a su mote, el ciclón empató antes de finalizar el primer tiempo. Fueron a los penales, serie en la que ganó 5-3 al Rayadito. Vamos a la etapa de 5 días.
2: Marcada desaceleración del consumo en supermercados y shoppings en los últimos meses, el estimador de cifra de negocios registra un crecimiento mínimo de las ventas en supermercados e hipermercados y caídas consecutivas en los shoppings, generando ya una señal de alerta sobre la capacidad de consumo de la población. Representantes de ambos sectores advierten que el elevado endeudamiento de los hogares está limitando el poder de compra de los clientes, pese a que la inflación se mantiene estable, según los reportes oficiales.
0: Señores, estos son los títulos de los diarios, 5 de la mañana con 40 minutos. ¿Qué tenemos a la vuelta, William?
3: Vamos a dar detalles de un accidente de tránsito que se registró en la madrugada, donde 2 personas perdieron la vida y otras 2 resultaron heridas después de un choque sobre la ruta PI-09 en Presidente Hayes. Estoy mirando ahora el reporte y señala que fue en la zona de Río Verde este accidente fatal. Vamos a dar los detalles enseguida. Y el otro caso que quiero comentar ocurrió en Arroyos y Esteros, donde la policía halló a una adolescente de 14 años que estaba desaparecida. Ella fue encontrada atada y amordazada en Arroyo y Esteros. Vamos a dar los detalles enseguida.
0: Muy bien, señor.
2: Bueno, y mientras ayer algunos miembros del directorio, el propio presidente del directorio del Banco Central del Paraguay y el ministro de Economía estaban en una cena de gala aquí en Asunción, eso es en Tailandia, aquí en Asunción, algunos parlamentarios pedían por nota de manera formal en el Senado la destitución total de todos los miembros del directorio e incluso algunos iban un poco más lejos. Incluso el propio superintendente de bancos. ¿Qué va a pasar con eso? Vamos a traerle algunos detalles de lo que se está discutiendo.
0: Señores, tenemos que hacer la pausa. 5 de la mañana con 41 minutos. Enseguida estamos de vuelta.
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5: 51 minutos de las 5 de la mañana, señores. Esto es Radio Monumental. 1080 AM, hacemos La Lupa todos los días, de lunes a viernes, desde las 5 hasta las 8:30, como para que pongan en agenda, para que puedan seguirnos, para que estén ahí al pendiente. Arranca la jornada, arranca el Monumental, arranca con La Lupa. Hoy, quincena ya, 15 de octubre, estamos haciendo el programa que va a tener elementos políticos muy interesantes, les prometo. William, ¿qué estabas diciendo?
6: Un accidente de tránsito se registró esta madrugada a las 2 aproximadamente en Presidente Hayes, específicamente en la zona de Río Verde. Las víctimas fatales fueron identificadas como Bruno Acosta, de 53 años, y Arnulfo Rojas Martínez, de 41 años. El reporte señala que resultaron con lesiones Ariel Rojas Martínez, de 29, y Elvis Salinas Chamorro, de 33. Estas dos personas fueron llevadas en una ambulancia hasta el hospital de Loma Plata. El memo de la policía señala que una camioneta Toyota conducida por un hombre de 39 años circulaba con dirección a Loma Plata cuando impactó contra la parte trasera de un motocarro, de un carrito que estaba al costado de la banquina, o que estaba sobre la banquina al costado de la ruta. El conductor manifestó a los intervinientes que el vehículo se encontraba en una zona oscura y que no tenía encendidas las luces traseras, por lo que no habría podido divisarlo a tiempo. Y a raíz del impacto, dos personas fallecieron en el lugar y otras dos sufrieron lesiones. Los agentes de la Policía Nacional comunicaron esto al Ministerio Público y no especifica el reporte de la policía si este hombre, el conductor de la camioneta, quedó o no detenido, este hombre de 39 años. Eso no especifica el reporte, pero aquí estamos hablando de dos personas que murieron en el lugar y otras dos que resultaron heridas. Aparentemente, el carrito estaba acoplado a un vehículo, un Toyota Noah, que estaba estacionado en la banquina, específicamente en el kilómetro 363 de la ruta PI-09 Carlos Antonio López. Reitero, esto fue en la zona de Río Verde, en Presidente Hayes. Y el otro tema que hace rato comentaba Santi, es un reporte que ayer recibimos de un hecho que ocurrió el martes 13, donde una señora había denunciado la desaparición de su hija de 14 años. Y finalmente la adolescente fue localizada en una zona boscosa de la compañía Loma I en Arroyo y Esteros. Pero ella estaba con las manos atadas y también estaba amordazada, dice el reporte de la policía. La adolescente de 14 años fue denunciada como desaparecida el martes 13 y fue localizada en un procedimiento policial que estuvo a cargo de la División Regional de Búsqueda y Localización de Personas. Los agentes llegaron hasta el domicilio de la madre de la menor, recabaron datos y posteriormente de allí se dirigieron hasta una vivienda en la misma zona, donde fueron recibidos los agentes por una mujer de 63 años y su hijo de 21 años. Ambos manifestaron no conocer el paradero del adolescente, pero los intervinientes escucharon ruidos provenientes de una zona boscosa a unos 100 metros de ese lugar. Al verificar el sitio, encontraron a la menor tendida en el suelo, con las manos atadas por atrás y amordazada con una remera roja. El reporte no da detalles acerca de por qué los agentes llegaron hasta la casa de esta mujer y su hijo de 21 años, pero los vecinos me estuvieron comentando que supuestamente este joven de 21 años tenía una relación con esta adolescente de 14. Y estaban reclamando que hasta el momento este muchacho no está procesado. Y lo que me estaban diciendo es que supuestamente desde la fiscalía dijeron que no tenían elementos contra este muchacho ni contra la mamá de 63 años. Pero es muy llamativo y muy grave lo que ocurrió en Arroyo Esteros, donde encontraron a esta adolescente que estaba maniatada y estaba amordazada en una zona boscosa a 100 metros de la casa de esta señora de 63 y de su hijo de 21 años.
7: Qué historia, ¿eh? Qué historia definitivamente. ¿Cuántos años tenía ella?
6: 14 años.
7: Qué bárbaro. Samuel Acosta.
8: Vamos a hablar sobre la situación del consumo, porque a pesar de que el Banco Central nos dice en sus informes de que los precios, digamos, en la canasta familiar general están bajos, están más o menos en torno a 1,9%. El dólar está cayendo a un 26% interanual. Y eso aparentemente le debería dar poder adquisitivo a la gente. Fíjense ustedes cómo está. Tomamos dos sectores. El sector de los supermercados, porque ahí compramos productos de primerísima necesidad. Y las tiendas, las grandes tiendas o comercios, los shopping, donde se compra uno ropa, indumentaria, donde uno compra bienes que son importantes, pero probablemente uno los puede prescindir. El año arrancaba fuerte. Arrancaba hasta marzo con un crecimiento importante en la venta de los shopping, de alguna manera ligado a una caída del dólar, y eso hacía que se abaraten de alguna forma los precios. Había también un flujo importante de gente que estaba vinculado al turismo, pero fíjense lo que ocurre en los últimos meses. Después de que venía subiendo y bajando y dando señales un poco diferentes, en los últimos tres meses en particular, a partir de junio, comienza la segunda mitad del año y hay una caída importantísima. En julio, la venta de los supermercados, que estaba creciendo a un ritmo del 4%, se desacelera y va a un 0,5%. Prácticamente nulo el crecimiento de venta en los supermercados. Y en los shoppings cae 1,8% la venta. Luego en agosto hay un pequeño repunte en la venta de los supermercados, 1,6%, pero mínimo. Y en los shoppings se profundiza, menos 2,8% es la caída en la venta de los shoppings. Lo que le preguntábamos puntualmente sobre esto agentes del mercado, en primer lugar los banqueros nos dicen las líneas de crédito están agotadas. Ellos nos dijeron el crédito de consumo, que incluso venía creciendo a un ritmo del 20%, bajó estrepitosamente, ahora está creciendo a un ritmo del 5% y probablemente va a ir bajando más.
7: ¿Qué quiere decir las líneas de crédito están agotadas?
8: Que la gente, por ejemplo, tenía tarjetas de crédito y la emisión de nuevas tarjetas, la ampliación de saldos en las tarjetas se disminuyó. Hay mucha gente que no puede pagar porque la mora aumentó, ¿verdad? Sobre todo en los segmentos más bajos, aquel que tiene una tarjeta de crédito con líneas que van de 3 hasta 5 millones, eso había aumentado un 40% y ahora la mora en ese sector aumentó hasta un 8%. Es decir, hay gente que ya ni siquiera puede pagar el saldo mínimo. Del 100% de ese paquete, hay gente, un 8% que no está pudiendo pagar ni siquiera el saldo mínimo para no estar en mora. Eso es uno. Es un indicador que nos estaban diciendo ya desde el sector bancario. Y después se suma el sector, yo les comentaba, hablaba con el presidente de la Capazu, de la Cámara de Supermercados, nos decía la gente está comprando. Si antes compraba un kilo de azúcar, ahora compra medio kilo y está ahí. Sigue comprando el azúcar, pero está comprando menos o en porcentajes más pequeños. O las empresas, el que te vendía una hierba ahora te vende paquetitos más chicos, pues la gente está salvando con eso, no deja de comprar, pero compra en porciones más pequeñas, los tickets están bajando. Entonces se ve también ahí un impacto fuerte en lo que es el consumo masivo. Y después lo otro, lo que se puede prescindir, el zapato, el vestido, la camisa, todo lo que se pueda prescindir. Eso sí, ahí se vio fuertemente afectado. La gente de la Cámara de Centros Comerciales nos decían están cayendo más de un 2% las ventas respecto al año pasado. Hay preocupación porque en todos los casos, y coinciden perfectamente tanto los supermercadistas como los centros comerciales, como también los banqueros, de que la gente está endeudada, está sobregirada y tiene muy poco margen para gastar en cosas que no sean prescindibles. Un indicador preocupante, un indicador que llama la atención y que se comienza a ver ahora el resultado de cosas que ya veníamos advirtiendo, estaban comenzando a preocupar ya hace unos meses, y ahora puntualmente en este informe que presentó ayer el Banco Central, se llama Estimador de Cifras de Negocios, uno al mirar no solo la foto del mes, sino al mirar la película, cómo viene cayendo el sector del consumo, se da cuenta de lo que la gente señala muchas veces en redes sociales o en expresiones cuando abrimos los micrófonos y dicen, apenas estoy salvando el mes. Es la situación que nos presenta este reporte.
7: ¿Cómo estará? Primero, una cosita. Esta gráfica que muestra el compañero Samuel es impactante. Para quienes están siguiendo la transmisión a través de nuestro canal en YouTube, o están siguiendo a través del 18.3 en Aire Digital, Canal 27 en Tigo. ¿Cómo estamos en YouTube, William?
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7: Ahí pueden seguir la cobertura, la transmisión, y pueden ver esa evolución. Si pones a pleno, Nahuel, la gráfica es impresionante, porque efectivamente, fíjense ustedes, febrero para los shoppings y grandes tiendas. Sí. 15,1%, dice.
8: Sí, venía subiendo fuerte.
7: Y después empieza a desplomarse, pasa a 6,9, sube un poquito a 8, baja a 5,7, sube un poquitito a 6,4, después se desploma.
8: Se desploma. Y ahí tuviste eventos, porque hay que contextualizar un poco. ¿Te acordás lo del Mundial que hizo que repunta un poquitito allá entre junio y julio? Pero termina ese evento y ahí se cae completamente todo.
7: Y después supermercados. En la línea de supermercados, y acá dejamos abierta la pregunta a la gente, ¿ustedes sienten que tuvieron que reducir notablemente sus gastos en vestimentas, sus gastos en salidas de shopping o compras en shopping? ¿Sienten que tuvieron que reducir sus gastos en supermercados para buscar quizá alternativas en mercados o en otro tipo de comercios?
8: Un indicador que me decía la gente de la Capazu. Antes la gente decía, dame un kilo o dame medio kilo. Ahora dice, cárgame por 10.000, cárgame por 20.000. Cuando compra carne, por ejemplo.
7: Sí.
8: Porque ya va manejando directamente solamente el saldo que le queda para ir al súper. Ese es un indicador que muy interesante que nos decía justamente el presidente de Capazu respecto a esto. Y después lo otro, lo que se puede prescindir. Eso nos decía, nos preocupa a la gente de los centros comerciales, porque dice, veíamos que la gente estaba tarjeteando mucho, pero ahora ya no, ni siquiera eso puede. Porque como no está pudiendo pagar el saldo de su tarjeta, ya ni siquiera puede comprar con tarjeta de crédito.
7: Totalmente. Bueno, y además de preguntarle esto a la gente, yo exploraría, hay un gremio de almaceneros.
8: También.
7: Y en algún momento nosotros encontramos que todavía funcionaban los almacenes, la libreta de almacén. ¿Habrá subido el fiado en los almacenes al no tener finalmente una tarjeta de crédito? O sea, funciona de manera distinta nomás, ¿verdad? Pero el anotame y te pago a fin de mes.
9: El fiado.
7: ¿Creció de alguna manera en almacenes, despensas de barrio? Las que quedan, porque tampoco quedan muchas.
8: Sí, en los barrios hay.
7: Eso sería importante explorar también. 6:04, señores. Tenemos que hacer la pausa. Enseguida venimos con más.
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8: Hora 6:15 en la República del Paraguay, temperatura en Asunción 19 grados. Hugo Javier González ya cumple prisión domiciliaria por 90 días en la casa de su ex, de su pareja en Emboscada, departamento de Cordillera. Utiliza una tobillera electrónica por disposición del juez de sentencia. La medida será nuevamente revisada dentro de 3 meses. La Junta Municipal de Asunción devolvió a la Intendencia el contrato colectivo de condiciones de trabajo firmado por Luis Bello. La nueva intendenta Soledad Núñez y el nuevo legislativo municipal deberán analizar el documento una vez que asuman sus cargos. Las nuevas autoridades tomarán posesión de la administración municipal el próximo 3 de noviembre. La red de buses nocturnos Buo registra más de 341.500 validaciones desde su implementación. La mayor demanda se da en el horario comprendido entre las 23 y 2 horas y los fines de semana. El itinerario más utilizado es el B1, que cubre el trayecto Asunción-San Lorenzo. Los buses nocturnos cubren también los tramos Asunción-Yembú, Asunción-Luque y Asunción-Limpio. Sindicatos y grupos opositores marcharon en Colombia contra el decreto sobre derechos de manifestación. La marcha fue convocada por el Pacto Histórico, la Central Unitaria de Trabajadores y la Federación Colombiana de Trabajadores. Las principales convocatorias se dieron en Bogotá, Medellín, Cali, Bucaramanga, Santa Marta y Cúcuta. Rechazaron la implementación de una norma que regula los procedimientos para la protesta social y la intervención de la fuerza pública. El pronóstico para hoy indica un día fresco a cálido con cielo mayormente nublado y vientos del sur. Se anuncian lloviznas y lluvias dispersas en las primeras horas, luego mejorando. En Asunción y Central las temperaturas estarán entre los 18 y 25 grados, al igual que en el este del país. Temperatura en Asunción 19 grados, en Ciudad del Este 20 grados.
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0: 6 de la mañana, 23 minutos, señores, estamos en la mañana de Monumental. Fuerte abrazo para todos, gracias por la sintonía. Dice la Dirección de Meteorología que en este momento tenemos una temperatura de 19 grados. Sí, 19 grados es la temperatura que tenemos en este momento. ¿Cómo te va, Rocío Pereira da Costa?
1: Hola, chicos, ¿cómo están? Dos días fuera no pasó nada, ¿verdad?
0: ¡Qué bárbaro será! Ese viento, no sé si fue viento sur o viento norte el que vino, pero viento tarobá vino, ¿será?
1: Impresionante. Y imagínense, yo digo, me pongo a pensar nomás, si mi yo del futuro venía y me decía esta semana, ¿sabes qué? En serio, sí, están peleados. Es cierto lo que dijeron a mediados de septiembre. Están peleados Santi Peña, Aliana con Horacio. Y que es cierto que Aliana ya no es mal candidato de Horacio. Y es cierto que esta semana va a ser una conferencia Aliana casi llorando, diciendo que ya no es el candidato de Horacio, pero que igual va a seguir siendo. Y después se van a juntar Mario Abdo y Horacio juntos para ver qué hacen, si es que conforman un nuevo equipo o qué van a hacer. No le iba a creer jamás a mi yo del futuro, jamás. Y estamos aquí, en estas, y confirman que la semana que viene se van a reunir de vuelta Horacio Cartes y Mario Abdo Benítez en la sede de la Asociación Nacional Republicana. Ellos aseguran que en esta conversación que tuvieron en la casa Beto Melgarejo, más que nada hablaron sobre la cuestión financiera. BCP es lo que ellos más quieren contar, que ese fue el punto central, aunque sabemos que otras cosas seguro también discutieron. Pero al hablar ellos solamente de la cuestión financiera, que esa es su máxima preocupación, ahí uno pasa a preguntarse por qué. Porque lo que estaban señalando desde el momento en que se presentó el pedido de informes del sector cartista es que estaban tratando ellos de elaborar materia prima para un eventual pedido de juicio político. Entonces, esa hipótesis, esa pregunta, no va perdiendo fuerza si es que ellos te dicen que ese fue el punto central que se discutió en esta reunión. ¿Qué más es lo que se puede avanzar con esto? Y la distribución de poderes, así como está, o de afiliaciones o de simpatías dentro de ambas cámaras, está bastante cambiante. Son poquitos los que claramente ya identificaron sus simpatías hacia el sector de Aliana, dicen ellos. No se identifican como peñistas, por más que le ponemos nosotros peñistas. Y después está el grupo de la disidencia que dice, yo no soy cartista, pero tampoco estoy con Peña. Yo me declaro anti-güenista, dicen algunos. Es la definición que le encontraron. Porque de ambos bandos sabemos, enemigos acérrimos desde hace rato, Horacio Cartes y Mario Abdo Benítez, ambos trataron de meterse presos mutuamente, como de acuerdo a las acusaciones que surgieron de ambos sectores. Ambos supuestamente se amenazaron de fundirse mutuamente y hoy están juntos.
0: Diputado Mauricio Espínola, ¿cómo te va? Buen día.
2: Buen día, Santiago, a Rocío, William y Samuel, creo que están contigo ahora mismo.
1: Hola, diputado.
0: Diputado, sí, vale una reflexión de todo lo que va a venir y todo lo demás, pero yo quiero hacer primero dos puntualizaciones. La primera es, como líder político, como alguien que sabe lo que pasó durante esta tensión durísima entre el cartismo y el abdismo, Mario Abdo les contó a ustedes, a quienes todavía militan para el abdismo, que iba a reunirse con Cartes. Les dijo, señores, esto está pasando, esto va a pasar y estas son las razones. Más allá de la reflexión del impacto político que tiene una cuestión como esta, después podemos hablar de eso, pero les dijo, esto voy a hacer, esto va a pasar, o esto pasó, ¿o se enteraron a través de la fotografía que se vio públicamente?
2: No, de hecho que Mario Abdo siempre tiene un liderazgo donde un liderazgo de respeto, sobre todo. Nosotros tuvimos una reunión un día antes en la casa del senador Petengil, donde ya el expresidente deslizó la posibilidad de un encuentro. Las razones en ese momento no había deslizado porque todavía no había alguna fecha de la posibilidad de ese encuentro, que de hecho por cuerdas separadas el compañero Beto Melgarejo ya hace un buen tiempo estaba gestionando o preparando esta posible reunión, los cuales los motivos ya son de público conocimiento. Ya desde el 7 de septiembre aproximadamente, y esta reunión no se concretó debido a las elecciones municipales, y se creyó prudente que se realice luego de las elecciones municipales, y el día fue el día de ayer.
0: Desde el momento en el que Mario Abdo les plantea y les dice que esta reunión era posible y que podía darse, el tema central que él plantea como punto de la reunión es el financiero.
2: Sí, sistema financiero, así es.
0: ¿Quién pidió la reunión según Mario Abdo?
2: ¿Cómo?
0: ¿Quién pidió la reunión según Mario Abdo?
2: No, esta fue una gestión de, como te decía, de Beto Melgarejo. Yo los detalles no podría decirte claramente porque fue Beto quien gestionó esta reunión, pero sí, siempre el punto central fue la institucionalidad y la recuperación de la credibilidad del Banco Central del Paraguay y todo lo que estaba ocurriendo con el sistema financiero.
0: Cuando se da la reunión, Mauricio, voy a hablar después del impacto en el cartismo, que es público y creo que fue más público que lo que hasta ahora en el abismo fue. Pero mucha gente acusó recibo diciendo: en esta no acompañamos y acá no estamos por estas razones. Y expuso sus razones. En el abismo tuve conversación con gente, pues ayer le busqué a muchas personas tratando de obtener información. Y la principal tensión o el principal disgusto fue: ¿cuál es la base de este acuerdo pretendido hoy oportuno políticamente? Porque van a reunirse en la Junta de Gobierno, y ayer Ley te comentaba que estaban preocupados por el bajo índice de popularidad del gobierno de Peña, y claro que esto tiene proyección al 2028 para trabajar en algún proyecto. Pero hay abdistas, gente que militó para el abdismo, que quedó muy preocupada porque tiene hoy causas judiciales, porque dice haberlo perdido todo profesionalmente y porque dice haber sido perseguida. Eso desde la lógica abdista, también los cartistas dicen eso. Pero quiero saber qué decirle a esa gente. ¿Cuál es la base de este acuerdo y cómo eso puede impactar, Mauricio, en aquellos que se han jugado por Mario Abdo Benítez?
2: Ya, en primer lugar, decirte que la reunión se dio en el marco de la institucionalidad y la recuperación de la credibilidad del Banco Central del Paraguay. Una cuestión totalmente donde se tocó en la institucionalidad de la República sobre una agenda institucional o de protección a la credibilidad de una institución tan importante como lo es el Banco Central. La reunión, el marco, el tema principal fue una cuestión, por más de que ambos no tengan la responsabilidad directa de la burocracia pública, pero como expresidentes, el marco principal de la reunión fue una cuestión de Estado sobre la preocupación, y discúlpame que te repita tanto, de lo que está ocurriendo en el sistema financiero, porque yo creo que tanto el expresidente Horacio Cartes como de propio conocimiento, te digo, son de Mario Abdo Benítez. Nosotros somos, en mi caso como parlamentario, como recolectores de información, y a lo largo de estos un año y medio a mí me tocó ir recabando información con respecto a lo que estaba ocurriendo en el sistema financiero, y por ende el líder del movimiento Colorado NTT, Mario Abdo Benítez, también es un receptáculo de información de lo que está ocurriendo en el sistema financiero. Entonces, ese fue el tema, único tema y el tema principal. El expresidente transmitió de que no se abordaron temas electorales y tampoco otros temas. En cuanto a tu siguiente pregunta, yo fui denunciado por el presidente actual de la República y mi denuncia fue a la denuncia general, por llamarlo así, a los otros integrantes. Yo también corro por la misma por el mismo andarivel que otros compañeros. Los temas judiciales sí están se están encargando nuestros abogados, ¿verdad? Entonces esos temas no se abordaron, por lo cual yo no puedo hablar de un tercero, pero sí te puedo hablar en primera persona porque también yo soy uno de los afectados, ¿verdad?
0: Claro, por eso, Mauri, la pregunta es, ¿Ley te mintió entonces cuando dijo que se reúne la próxima semana la Junta y que también se habló de la preocupación respecto a los números de la popularidad del gobierno de Peña, que finalmente es un colorado, y de ahí analizar chances de cara al 2028? ¿Eso no pasó?
2: No quiero yo desautorizar ningún tipo de comentario. Sí, el presidente nos deslizó, tengo que serte sincero, de que la próxima semana habría un encuentro de manera institucional en la Junta de Gobierno con el presidente del partido. Deslizar los temas a partir de ese comentario del expresidente, nosotros no fuimos abordados. Sí, una cuestión institucional, una visita institucional a la Junta de Gobierno.
0: ¿Eso se va a dar la próxima semana?
2: Entre lunes y martes.
1: Diputado, si es que el sector de Santiago Peña, en medio de toda esta crisis que están teniendo los cartistas, proponía antes que Horacio Cartes una reunión con Mario Abdo Benítez, ¿ustedes hubieran considerado aceptable eso, sentarse a hablar con Santiago Peña antes que con Horacio Cartes?
2: Mira, esta reunión se dio... Cuando te refería a ustedes, la reunión de ayer fue específicamente con el líder del Movimiento Colorado NTT.
1: Sí.
2: Donde él, como le decía a Santiago, él informó al grupo con el cual nos estamos reuniendo, él deslizó al grupo con el cual nos estamos reuniendo a conformar o la consolidación de un proyecto alternativo al gobierno actual o al oficialismo actual. Él deslizó sobre la posibilidad de esta reunión.
1: ¿Por qué el proyecto alternativo? ¿Qué es lo imperdonable que está haciendo Santiago Peña ahora, diputado?
2: Mira, Santiago Peña, a lo largo, yo te puedo enumerar mil cuestiones a lo largo. En primer lugar, es la pérdida de confianza hacia la institucionalidad de la República. Empezó ya este gobierno atropellando el conflicto de intereses para que él pueda determinar o para que él pueda ubicar a personas de su confianza en especialmente en entidades bancarias, para que fue de público conocimiento que él en aquel momento, a través de las denuncias públicas de lo que habían hablado ciertos parlamentarios en el Congreso, de lo que ustedes habían hablado, él renuncia a sus acciones en una entidad bancaria en aquel momento. Atropello a la institucionalidad de la República cuando él lleva a Alicia Cucheta de manera prepotente y una vez más sobrepasando los límites de la institucionalidad de la República como representante ante el Consejo de la Magistratura en representación del Poder Ejecutivo, cuando había un tiempo todavía que tenía que estar el señor Enrique Kronawetter, los ex en aquel momento cuando habían 167 jóvenes que habían rendido para ingresar a Itaipú Nacional, porque el Santiago Peña decía que porque en el gobierno anterior se había hecho mal el procedimiento para que ellos sean funcionarios de Itaipú, él quiso eliminar todo ese proceso, cuando finalmente de los 167, por las denuncias que habíamos hecho desde el Congreso, 155 o 160 jóvenes terminaron quedando dentro de la lista de Itaipú, porque era un procedimiento totalmente transparente en aquel momento. Te puedo mencionar mil situaciones por las cuales nosotros nos consideramos como un proyecto alternativo al gobierno actual. Te mencioné solamente tres.
0: Mauricio, gracias por atendernos. Fuerte abrazo.
2: Muchas gracias, a las órdenes.
0: Mauricio Espínola, diputado, dice que no hubo una conversación desde el punto de vista electoral, que lunes o martes se daría oficialmente la visita de Mario Abdo Benítez a la Junta de Gobierno de la ANR, y que esto no tendría que preocupar a aquellos que han acompañado la causa abdista y que no va en detrimento de aquella lucha.
1: El oficialismo de por sí perdió esa mayoría absoluta cómoda que tenía en Cámara de Diputados.
0: Yo no quiero entrar todavía a eso. Espera, no vayas a spoilear todavía, porque te quiero dar el tiempo para poder desarrollar la tarea que hiciste.
1: Una cosita más, la mesa directiva, ¿va a seguir así como está?
0: Hoy, en esta mañana, vamos a dividir en dos, en principio, la cuestión que se está dando. La primera parte, o en tres quizás. La primera parte de la historia, la fotografía, el encuentro y el daño colateral del encuentro. Porque hay un daño colateral. Y arreglón seguido, ¿cuál es la nueva reconfiguración política que se puede hacer, o cuál es la reconfiguración política que se puede hacer en el Senado y en diputados para saber cómo se distribuyen las fuerzas actualmente? Esa fue una tarea desarrollada por la señora Rocío Pereira, que hoy nos va a contar cómo quedan las fuerzas en el Poder Legislativo. Porque hasta acá todos dicen, ¿y este a dónde se va a pasar? ¿Y este dónde se va a pasar? No importa tanto quién se pasa a qué equipo, como importa en este momento cómo queda el global de las fuerzas dentro del Poder Legislativo. Porque la gran disputa acá va a terminar siendo la mayoría parlamentaria.
3: ¿La presidencia de Peña está en riesgo?
0: Y eso va a depender de la distribución de esa fuerza. Por eso es importante esa reconfiguración.
3: Pero hasta ese punto, porque claro, se reconfiguró, se va a dar y vamos a ver una quizás mayoría diferente. Pero que exista esa mayoría, no justamente podríamos asociar con que esté en riesgo la propia presidencia de Santiago Peña.
1: Ayer Estela Ruiz Díaz hacía un análisis que a mí me parece muy interesante recalcar. Ella hablaba de la reunión de dos derrotados, cuando hablaba de la reunión de Horacio Cartes y Mario Abdo Benítez. Y ella decía, no hay animal más peligroso que un animal herido. Y que Horacio Cartes es ahora un animal herido, que se siente traicionado por sus pupilos. Y es allí donde radica la peligrosidad. Es ahora un animal herido, que se siente traicionado por sus pupilos. Y es allí donde radica la peligrosidad. La distribución de fuerzas como están ahora, a ellos no

0: 27.
1: Sí.
0: 3 votos.
2: Vamos a hacer una pausa. Y a la vuelta de la pausa vamos a meternos a desarrollar esta cuestión. Porque yo en la mañana les quiero hablar de la repercusión que ya pude chequear con fuentes directas de lo que pasó en el seno político, pero también en el familiar. Y les voy a contar por qué es relevante esa repercusión en el seno y en el entorno más íntimo del cartismo. Y cuando hablo de lo político y lo familiar, incorporo el primer anillo de amistad de siempre de Horacio Cartes. Hay algunos aspectos que no voy a traer a la mesa, porque son aspectos que tienen que ver con una cuestión más íntima, personal, que creo que siempre hay que tener límites y escrúpulos al referirse a ciertas cuestiones, independientemente a que haya gente que haya tenido o no en su momento respeto o escrúpulos. Y también con relación al abdismo. Y hoy en la mañana, para demostrarles lo justo que puedo llegar a ser a pesar de tener mis críticas hacia cierta gente, me voy a referir a Juan Carlos Baruja. Porque ayer nomás estaba diciendo que Juan Carlos Baruja tiene que renunciar. Si es que, o por lo menos tiene que decir la peña, acá está mi cargo a disposición. Si es que es un ministro que va a disputarle políticamente al candidato del presidente de la República. No desde la lógica de lo que tendría que ser y lo ideal y qué sé yo, sino la lógica política natural. A eso me estoy refiriendo, a ese escenario me estoy refiriendo. Pero ayer me pasaron un dato de lo que pasó desde el momento en el que Baruja quedó como supuestamente el candidato de Honor Colorado.
1: Un factorcito nomás que quería dejar picando para el análisis, la cuestión internacional. No sé si pudo haber sido un factor también que pesó en esta decisión. Por cómo se dieron los hechos cronológicamente nomás. Nosotros tenemos la información de que el 16 de septiembre Horacio ya le dijo a Pedro Aliana Moya, no sos el candidato. Y que le mostró una cuestión de carpetas y documentos. Él, entre las varias cosas que dijo cuando estaba todo desencajado y le temblaba parte de la mandíbula, reiteraba que él no era corrupto y que no tenía denuncias de corrupción. Con lo mismo arrancó en su conferencia cuando nadie le preguntó eso, reiteró, yo no tengo ninguna denuncia formal de corrupción en ningún lado. ¿Por qué trae a colación eso? ¿Cuándo se oficializa que él ya no es candidato? Cuando vuelve a Israel. ¿Con quién se reunió Horacio Cartes ayer? Con el embajador de Israel. Analizar nomás. Puede tener alguna relación, alguna cuestión internacional en este caso en particular.
2: No entiendo. Que Aliana tenga alguna denuncia que tenga una repercusión internacional.
1: Sí.
2: Yo no manejaba eso. No manejo eso.
1: Para el análisis.
2: Vamos a hacer la pausa. A la vuelta de la pausa tenemos más en la mañana de Monumental.
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5: Hora 6:53 minutos en la República del Paraguay, temperatura en Asunción 19 grados. Selva Portillo Rodas, alias Selvanjú, fue condenada a 5 años de prisión por un tribunal de Saltos del Guairá, departamento de Canindeyú. Su esposo, el ex concejal de Villa El Gatumí, Gustavo Franco, fue condenado a 2 años de cárcel. Ambos fueron procesados por narcotráfico y transgresión a la ley de armas. La fiscalía había solicitado 10 y 12 años respectivamente y anunció que apelará la sentencia. El río Paraná ya alcanzó los 6 metros de altura en Ayolas y suma la cantidad de familias afectadas. Los barrios más afectados son San José Mí, Barreto Cue y San Rafael. Las islas también quedaron completamente inundadas. Las familias son reubicadas en distintos albergues donde reciben asistencia las 24 horas. Pobladores de Puerto Casado también son afectados por las lluvias y reclaman asistencia a las autoridades. Han perdido sus fuentes de trabajo y empiezan a sentir la falta de alimentos y productos de subsistencia. Siguen aguardando la asistencia después de la última tormenta que afectó varias casas y aumenta la preocupación ante el riesgo de la inminente crecida del río Paraguay. Lula da Silva anunció nuevas medidas económicas días antes de la segunda vuelta, entre ellas subsidios a los combustibles, alivios para pequeños empresarios y ayuda para los sectores con menos ingresos. También dirigió una carta a las iglesias evangélicas en la que expuso las determinaciones de su gobierno contra aspectos que el conglomerado considera pecado, como las apuestas deportivas y los casinos en línea. Agregó la reducción de la jornada laboral a 40 horas semanales con sábados y domingos libres para facilitar la asistencia a los cultos. En el cierre de la costanera norte, desde la avenida General Santos hasta la calle Río Blanco, de 9 a 19 horas por un evento deportivo internacional que se realiza en nuestro país. Mañana viernes, el tránsito en la costanera será normal. El sábado se volverá a cerrar de 8 a 19 horas. El domingo, el cierre será desde el corredor vial botánico hasta el Paraguayo Independiente, de 4 a 14 horas. Temperatura en Asunción 19 grados, en Ciudad del Este 20 grados.
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0: Señores, son las 7 en punto de la mañana. ¿Qué tal, William, eso, eh?
1: Y más o menos será.
0: ¿Por qué?
1: Y porque teníamos que entrar a las 6 también en punto.
0: Sí, pero...
1: Porque nos fuimos a las 6:05 al corte y regresamos 6:30.
0: Pero ese es, William...
1: El que salió de San Lorenzo llegó a Asunción sobre Colón ya.
0: Pero eso es lo que pasa cuando hay que trabajar para pagarte el sueldo, William. Imagínate ese caudal de empresas que tienen que sumar sus esfuerzos como para poder llenar esos bolsillos.
1: Está bien, pero tenemos que administrar mejor nosotros los cortes de 5 a 6. Entonces, cuando Rocío llega a las 6, ya tiene que saludarte.
0: Pero no siempre se puede todo en la vida, güey.
2: ¿Qué le pasa a Will? Preguntan acá.
3: Will tiene que
2: apagar.
1: Esa es mi lucha. Quiero que la gente sepa que esa es mi lucha.
2: Pero nos apaga el aire. No. ¿Cómo era? No le gusta la música del café.
1: Sí, ¿verdad? Ese no me gusta.
2: No le gusta.
1: Ayer, gracias ahora, a Gaby y ahora que, Sosa, que ayer también.
2: Y ahora que entramos en punto, dice que no está conforme tampoco. No está.
1: Vamos a las 6 en punto y a las 7 en punto. Eso no me pido.
0: Vamos a hacer algo para poder arrancar la conversación política.
4: Y bueno,
0: vamos a servirnos un cafecito.
5: Vamos a tomar un cafecito.
0: De la mano de Café Mayo. Vamos a servirnos un café espectacular. Cada día me gusta más este termito.
1: Espectacular esto.
0: De Café Mayo, instantáneo dice. Espectacular. Y además, fíjense ustedes cómo saca el...
2: El chorro.
0: El chorro de agua será, mira, impresionante. Tremendo. 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Ah.
1: Ahí está, gracias, gracias, Choco. Sí, ahí está.
0: Nos servimos un café. Seguramente ustedes también en casa, en el trabajo. Tenemos que preparar el... Para más adelante, tenemos que preparar el material de Kiara Coronel. Sensacional será.
1: Municipalidad de Mariano Roque Alonso. Que ayer me decían Mariano Bache Alonso.
0: ¿Ustedes vieron cómo se metió bajo la mesa una de las funcionarias de la municipalidad?
2: Yo pensé que era un show, pero fue de verdad.
3: Era la directora de asuntos bajo la mesa.
0: Buenísimo. Asuntos de escritorio.
1: No, y el señor, este, el funcionario que estaba en su lugar.
2: Sí.
1: No tenía absolutamente nada.
0: Sí.
1: Pero estaba él ahí, no tenía computadora, no tenía nada. Pero él no muy de ahí.
0: Sí.
1: Sí, dos computadoras en una oficina para 8 personas.
2: ¿Dónde está tu computadora?
1: Y el otro que cerró los ojos para pensar y calcular cuántos funcionarios eran ahí.
0: Sí, sí, sí. Acá se están sumando a la transmisión en TikTok, transmisión en YouTube. ¿Cómo estamos en YouTube, William?
1: Monumental AM 1080.
0: Monumental.
1: Y en TikTok nuestras respectivas cuentas.
0: Sí,
1: ¿verdad?
0: Sí, sí.
1: ¿Vos estás como Santula?
0: Santula, ok, estoy ahí.
1: Sí, yo estoy como William Domínguez.
0: Sí. Acá dice Mía que hasta en la transmisión de TikTok se siente el aroma del Café Mayo.
1: Ah,
0: sí.
1: Así mismo. Para la imaginación.
0: Así mismo es. ¿Me invitas el edulcorante?
2: Sí, señor.
0: Por favor. Entonces nos acomodamos acá.
1: Pero acá el equipo luego es genial, o sea, el
0: completo. Completo.
1: Nuestra taza. Gestión de Celeste también, ¿eh?
3: Sí, gracias, Celeste.
0: Para no ponerme pireba ahí y ponernos ya.
6: No, William, se peleó hasta por el control del aire.
0: Sí. Para no ponerme pireba ahí y ponernos ya de acuerdo previamente. Ahora no hay nota al aire, ¿verdad? Podemos desarrollar nuestro. Bueno, perfecto.
1: Y después dicen que yo soy Argel. Después,
0: no, pero si hay nota, entonces doy prioridad
1: lo que
0: a la nota.
2: Yo vi un comentario que me encantó. William parece ser tu papá domingo de tarde. Que ya no anda a Beima.
0: Sí. No, si hay nota, doy prioridad a la nota. Y si no hay, entonces desarrollamos acá el contenido que tenemos. Bueno, en la cuestión política. Yo quiero arrancar diciendo que creo que estamos viendo en su máxima expresión el instinto de supervivencia del Partido Colorado. Lo que estamos observando y lo que estamos viendo que sí es una lucha de poderes económicos y fácticos, de poderes políticos y de disputa electoral por el control de ese poder político y económico categórico. Que eso está generando un tsunami al punto tal que hay gente muy perdida. Yo, mirando desde el lugar en el que creo que estamos, creo que todos estamos observando escenarios impensables, inimaginables, de gente que la está pasando mal. O sea, hay gente que no sabe dónde está parada en este momento. Y peor aún, gente que no sabe, o en guaraní se dice mejor, modo pauyapita. Porque este tipo pelota pecoy se puede ir para cualquier parte. Así está la situación. Gente que quedó absolutamente desconcertada y que hoy la está pasando mal. Ayer edulcoré un poco hablando de edulcorante, pero qué mal momento para ser urrero. Porque mira que hay que entender lo que está pasando e imaginar mínimamente lo que puede llegar a pasar. Y ahí sí que será. Ah. Pero después me voy a referir puntualmente a eso, porque primero quiero insistir en que este es, y pasó siempre de esa manera, el instinto de supervivencia del Partido Colorado. El Partido Colorado nos dice generalmente, miren, la oposición es una bolsa de gatos. Y construyen el relato instalando que la oposición es la que tiene esta práctica de enfrentarse en un todos contra todos de manera permanente. Y hay gente que compra ese relato. Pero si uno mira la historia de nuestro país, las disputas coloradas fueron sangrientas, pero sangrientas de verdad. Llegaron a las calles y llegaron a situaciones trágicas verdaderamente para este país. Y también construye el Partido Colorado sobre esa tensión, como suele decir Nicanor Duarte Frutos, que estas son las internas vibrantes, dice él. Este es un partido vibrante y activo. Entonces, esta fotografía entre Cartes y Mario Abdo Benítez para muchos se circunscribe en lo vibrante de las internas. Pero hay mucho más respecto a la fotografía. Ayer hice algunas averiguaciones con respecto a qué implica esto y cómo cayó esto. La primera respuesta que me dieron, que fue hilando después con otros actores, y creo que públicamente quedó en evidencia de hecho, es que esto cayó como un baldazo de agua fría, no solamente para los cartistas, sino para los abdistas. Porque tanto abdistas como cartistas, aquellos que militaron desde la convicción, no desde el oportunismo, porque estamos viendo hoy también quiénes son los ibituistas. Estamos viendo quiénes son los oportunistas. Y estamos viendo dentro del reacomodo de fuerzas en todas las instancias quiénes son los que acompañaron a Cartes solamente por la billetera y que ahora se reacomodan a esa billetera con los nuevos tiempos. También en el abdismo. Y aquellos que pelearon desde la lealtad, desde la convicción, desde los ideales, desde la comprensión de que esta era una disputa por principios, están muy molestos. Hay actores, hoy quisimos hablar con uno de ellos, es José Ortiz, por ejemplo, y nos hizo decir que, muy gentilmente, nos hizo decir que va a hablar primero donde tiene que hablar.
1: ¿Eso qué significa?
0: Con Horacio Cartes.
1: Con Cartes.
0: Con Horacio Cartes. Pero que su opinión respecto a Mario Abdo sigue siendo la misma y peor aún, que había tenido en su momento a través de un tuit que fue de público conocimiento. Después podemos rescatar ese tuit quizá. Pedro Velar, la última vez que habló con nosotros acá en Monumental, nos dijo: nosotros no vamos a buscar resarcimientos en Estados Unidos con respecto a lo que pasó, pero sí vamos a ir hasta las últimas consecuencias contra el abdismo y sus operadores. ¿Cómo queda hoy, cuando uno no puede ser más papista que el Papa? Pedro Velar no habla por Pedro Velar. Pedro Velar habla como asesor representante jurídico de Horacio Cartes. Sin embargo, su mandante hoy estrecha la mano de Mario Abdo Benítez. Se abraza con Mario Abdo Benítez. Y hay una parte herida del cartismo que dice: nosotros no vamos a acompañar esto. Nosotros no vamos a acompañar a Cartes al abrazo republicano con Mario Abdo, que fue quien lo persiguió y quien lo liquidó económicamente y que le hizo mucho daño a Horacio Cartes. Y ayer logré confirmar que esta cuestión generó un enorme golpe en el seno familiar más íntimo de Horacio Cartes. Porque su familia, así como muchos de sus amigos dijeron públicamente, y muchos de los actores políticos, su familia no acompaña este abrazo con Mario Abdo Benítez. Su familia no suscribe. Y yo no voy a entrar a algunos detalles que hacen a aspectos más íntimos del propio Cartes, porque es algo en lo que no entré ni en los peores años de disputa política durante la presidencia de Cartes, donde usaban todos sus aparatos de redes, de comunicación o lo que fuera, para generar intrigas, para instalar mentiras y un montón de otras cosas que a veces, muchas veces, se pasaba incluso el ámbito de lo privado o lo particular en medio de esa disputa. No creo que ese sea el camino, y si no lo hice en aquel entonces, no lo voy a hacer ahora. Pero hay gente del entorno más íntimo de Horacio Cartes que me ha comentado cómo esto incluso generó en la familia un disgusto y una preocupación, el hecho de que él se haya abrazado con Abdo Benítez. Y en la carpa vista, así como le dije a Mauri Espínola, hay gente muy preocupada porque perdió todo y que hoy está enfrentando causas judiciales y siente una especie de persecución, que no entiende qué es este abrazo con Horacio Cartes y qué finalidad tiene. Eso por un lado. Por el otro lado, me quiero referir a Juan Carlos Baruja. Porque yo admito que yo también caí en el error de decir públicamente: Baruja es el candidato del cartismo para la chapa presidencial de Honor Colorado en el 2028. Pero cuando ayer consulté y conversé con algunas fuentes, estas fuentes me dijeron, y confirmé posteriormente, alguien ya le preguntó a Baruja si él quiere ser en estas condiciones el candidato.
1: Nosotros le buscamos. El problema es que él no responde.
3: No quiere
1: porque
3: hablar.
1: Le quisimos hacer esa pregunta.
3: No quiere hablar.
0: Pero, repito, ustedes se dan cuenta que muchos, yo me incluyo, no sé si ustedes, asumimos que Baruja pasó a ser el candidato de Honor Colorado ante la salida de Pedro Aliana de esa chapa.
1: Yo le puse en la chapa.
0: Pero nadie... Yo ayer hasta pedí la salida de Baruja del Ejecutivo. Admito. Yo, Juan Carlos Baruja, si soy algo, es justo, o trato de ser justo. Pero cometí un error básico. Yo no le escuché a Baruja decir públicamente: acepto. soy el candidato. ¿Qué pasó ayer? Según me cuentan, Juan Carlos Baruja quedó súper incómodo con lo que pasó. Y se comunicó con gente muy importante del Ejecutivo pidiendo una conversación y aclarando que en estas condiciones él no se siente cómodo para ser candidato a presidente, candidato a vicepresidente o incluso candidato a senador. Repito, de muy buena fuente, Juan Carlos Baruja, ministro del Poder Ejecutivo, se comunicó con altos representantes del Ejecutivo para pedir una conversación y para decirles: yo estoy incómodo con esto que pasó, con lo que está sucediendo. Y en estas condiciones, yo no quisiera ser ni candidato a presidente, ni candidato a vicepresidente, ni candidato a senador. Va, es Isopea que hoy, en términos estrictamente y puramente reales, Honor Colorado no tiene candidato. Honor Colorado no tiene candidato, ni a presidente ni a vicepresidente de la República. Eso significa también que la reunión de Cartes con Mario Abdo no fue una reunión decidida por el movimiento Honor Colorado. Porque al movimiento Honor Colorado le cayó como un baldazo de agua fría la reunión de Cartes con Abdo Benítez. Esta fue una decisión de Cartes, un impulso de Cartes, que acompañan a algunos pocos leales, como Gustavo Leite y quizá Antonio Barrios.
1: ¿Por qué está en duda lo de Barrios?
0: Porque yo no lo escuché tampoco a Barrios decir públicamente. ¿Ustedes le escucharon decir públicamente que él acompaña a esto? Yo no lo escuché.
3: ¿La reunión de Horacio con Peña?
0: Que suscribe, que acompaña.
3: Con Mario Abdo. Igual en la columna de Cartes siempre. No va a estar jamás en la columna de Peña.
0: Yo diría lo mismo por José Ortiz y mirá, no es así. Y no quiero cometer el mismo error que cometí diciendo que Baruja ya es candidato. Por eso, yo que no le escuché, yo no puedo suscribir que eso sea así.
1: Y no atiende
0: Creo
1: Barrios.
0: Que es lo que dice Rocío, debe ser así.
1: No atiende Barrios.
0: A nosotros, a mí no me atiende, ni me responde los mensajes. Yo les puedo decir que hasta Cartes me responde los mensajes, pero Antonio Barrios no. A ese punto puedo llegar. Pero ese elemento, el que sea una conversación de Abdo y de Cartes, que no se haya consensuado con el resto de la familia de cada movimiento, puede que golpee la solidez de ese pacto político. Y ahí es que toma relevancia. ¿Cuál es la nueva configuración que existe en el Poder Legislativo por lo que vos preguntabas? ¿Corre riesgo el gobierno de Santiago Peña respecto a su continuidad? Y eso va a depender estrictamente de cómo se construyan las nuevas fuerzas electorales de aquí en adelante. No solamente el Partido Colorado, también el Partido Liberal tiene eternos cartistas que probablemente hoy no sean más tan cartistas o que estén cotizando en bolsa. Porque hoy hay actores políticos que están aprovechando este escenario para cotizarse, para que su fichaje sea de un equipo o de otro equipo. En los próximos días se va a oficializar y se va a inscribir el movimiento político que no va a ser el que se hizo correr.
1: El SP.
0: No va a tener ese nombre, pero se va a oficializar y se va a inscribir el equipo político del peñismo, alianismo y de esta nueva fuerza que acompaña al Ejecutivo.
3: Socismo también le puedes decir.
0: Socismo o como quieran llamarle. Se va a inscribir y se va a oficializar.
1: O sea, va a haber un nuevo movimiento que va a ser el movimiento de Santiago Peña, Pedro Aliana, Cesarito Sosa.
0: Va a existir ese nuevo movimiento. Va a existir ese nuevo movimiento.
3: ¿Posibilidades de que Beto Velar sea su candidato a presidente de ANR?
0: No sé.
3: O sea, el propio Peña, como dijeron hace un par de meses.
2: ¿Y la presidencia del Congreso cómo queda?
3: Ayer lo que me llamaba la atención entre varias cosas era que Beto Velar decía que ellos en bancada acordaron abroquelarse para proteger la presidencia de Basilio Núñez. Mm. El tema es que Beto Velar ahora está con el peñismo y los que le intentaron hacer el golpe a Bachi, de acuerdo a los rumores que surgieron allá, venían del peñismo. O sea, le va a proteger de ellos mismos. ¿O hay otro sector ahora del cartismo que quiere sacarlo? El tema es que para mí tiene un punto Leite cuando él dice que ellos intentaron hacer un cartismo sin cartes. Por eso es que un pequeño grupo se identificaba con lo que le decíamos horacismo, era que algunos se burlaban de esos términos, pero era real así. Estaban algunos que decían, usted quiere hacer su cartismo sin cartes, y estamos lo que nosotros le rendimos solamente a Horacio. Y solamente a Horacio le reconocemos como líder, y solamente Horacio es el gran elector el que puede decir quién va a ser el candidato. No sé si ahora le puedo mostrar la plaquita de cómo quedó, por ejemplo, en Cámara de Senadores la distribución de poderes. Reiterarles que esto es absolutamente un sondeo carapé con el que con algunos pude hablar directamente, donde se identifican, otro es por conocerles cómo se comportan y otro es sobre la base de rumores de lo que se está mencionando. Senado, por ejemplo, es más sencillo de hacerlo. La columna de peñistas, Bachi Núñez, él no lo dijo abiertamente, pero por lo que declaró ayer dio a entender todas las pistas que él va a estar con el sector de Peña. Silvio Beto Velar, él es el único que ya se declaró alianista, no peñista, pero está allí. Silvio Beto Velar tiene mucho que perder.
2: Él es diputado. El Senado tiene que ser.
0: Podemos poner la otra.
3: La primera placa es la.
2: Sí, la del Senado tiene que ser.
3: Silvio Beto Velar tiene mucho que perder si él no se declara peñista. Su esposa está en Itaipú. Y tiene varias cuestiones también con el sector que es más fiel a Horacio Cartes, que siempre trataron de hacerlo a un lado a él.
1: Ella está en la asesoría de Itaipú, ¿verdad?
3: Ella es directora Magnolia. Jurídica.
1: Ah, directora jurídica.
3: Sí, directora jurídica de Itaipú. Tiene un salario de más de 150 millones sí, aproximadamente. Sí. Y actualmente también está intentando acreditarle dentro del Tribunal Electoral Partidario también a ella, ya como representante del sector peñista alianista. Natalicio Chas. ¿Por qué está Natalicio Chas allí? Porque si Bachi es peñista, Natalicio Chas es peñista. Sencillamente por eso.
0: Aunque él sea el líder de bancada de Honor Colorado.
3: Sencillamente por eso. Sujeto a cambios. Derlis Maidana, él sí peñista. Patrick Kemper, también yo le considero peñista por declaraciones que él estuvo dando ya, que donde él manifestaba que inclusive para él el mejor candidato a vice tenía que ser Marco Riquelme. Lilian Samaniego, peñista por su comportamiento que tuvo en lo de, por más que ella no niegue, para mí peñista, y si ella es peñista, Arnaldo peñista. Y Javier Zacarías Irún, lo que me señalaban, él hay que ponerle también la columna peñista por su disconformidad, disputa o enemistad que con José Ortiz, aunque ahora no sabemos José Ortiz en qué bando está. Sin embargo, Javier Zacarías Irún, me dicen, tiene que estar también en la columna peñista porque él también tiene mucho que perder si se hace el rebelde, su hermano está en Itaipú como director.
0: Ayer, de hecho, hubo un acto público en el que presidentes excepcionales y otra gente acompañó a Lucho Zacarías en una fotografía ya mostrándose como peñistas.
3: Cartistas. Los únicos que yo le encuentro indiscutible, por más las dudas que tiene Santi, Antonio Barrios, Gustavo Leite. Y cartistas entre signos de interrogación es porque no sé qué van a hacer ellos, pero yo les considero más asociados al cartismo que al peñismo. Nano Galaverna, Pedro Díaz Verón, Lizarela Valiente, Guadalupe Aveiro, Zenaida Delgado, Carlos Núñez, que tiene sus fuertes críticas hacia este gobierno, a Santiago Peña y sobre todo a Enrique Riera. Pero con ellos no sabemos porque ellos huelen la sangre, ellos ven dónde está el sector más debilitado para ir corriendo.
1: Son como los tiburones. Que Zenaida se va a quedar allí, bueno, está en la duda, ¿verdad? Claro. Pero yo creo que ella va a estar en la lista de los peñistas, ¿verdad? Porque después ella no tiene ninguna otra posibilidad de volver al Senado. Entonces va a aprovechar lo que le queda de esta gestión para cotizarse mejor, como dice Santi.
3: Dependiendo de dónde esté la oferta, sería el tema ahí. Carto Abdistas, también esto es sujeto a modificaciones, porque acá hay varios peligrosos que en cualquier momento se pueden ir a cualquier lado. Carto Abdistas, más Abdistas, la otra vez le pongo a Blanca Ovelar. Cachito Salomón, con él cualquier cosa puede esperar. Luis Petengil, lo mismo. Mario Varela, Juan Afara. Juan Afara también para mí está dudosa en esa lista, pero por de pronto figura allí. Y vaya uno a saber, está Colin Soroca, Derlis Osorio, Alfonso Noria y Ramón Retamoso, que también suelen jugar dependiendo de dónde está la mayor fuerza en aquel momento, dónde les va a beneficiar mejor el negocio. Y en Cámara de Diputados sí que está más desastre, ¿verdad? Peñistas, Raúl Latorre, Hugo Mesa, Miguel del Puerto.
0: Antes de pasar a Cámara de Diputados, seguí nomás por favor en Cámara de Senadores. Si puedes volver a la Cámara de Senadores.
2: En la imagen.
0: A la imagen.
2: Sí.
0: Definidos peñistas, entonces, ¿cuántos son? Porque acá hay que hacer números.
2: 8.
3: No, definidos, yo te pongo 5.
2: 5.
3: Por más que ahí figuran más en la lista.
2: Sí.
3: Eso está sujeto a modificaciones, como le digo. Esto es un sondeo carapé, dependiendo de cómo se les conoce, dependiendo de lo que dijeron algunos de sus colegas y dependiendo de lo que declararon algunos de los involucrados directamente.
0: 8. 5 decís definidos, 8 posiblemente.
2: Potenciales.
3: 9 inclusive puede ser potenciales, pero le dejamos ahí en 8.
0: Cartistas, 2.
3: Y después está cartista, signo de interrogación.
0: Repito lo que decía hoy al empezar la lupa. Mapi Moata, que íbamos a estar hablando de un cartoabdismo. Uh-huh. Y ahí está la columna de los cartoabdistas. Señoras y señores, quedó oficialmente inaugurado el cartoabdismo. 14 de octubre de 2026, el cartoabdismo ha nacido.
2: La mezcla
3: sigo,
2: más.
3: Sigo que teniendo
1: mucha
3: esa
1: gente colocada será
3: que sigo de, teniendo, pues, no, esa ese meme que tenemos de por los burreros Dios, que no saben a dónde irse. Así está esto ahí también,
1: que está la periodista ahí Lando y Cuella hacia dónde.
0: Oye, Pita, ahora,
2: yo decía ya en red, ni el dólar se animó a tanto de allá.
3: No, una locura.
0: Sí.
3: No, pero te juro, sigo teniendo esa conversación imaginaria con mi yo del futuro. Esa palabra carta abdista, ¿dónde está? Me iba a responder mentira.
0: Sí, totalmente. Bueno, con esa distribución de fuerzas hay que agregar un elemento que creo que es todavía un as bajo la manga que tiene el presidente de la República, Santiago Peña, que yo creo que, para sorpresa de muchos, y esto lo digo a título personal, está articulando de una manera mucho más efectiva la línea peñista. Porque muchos decían que mientras Cartes esté vivo, era imposible pensar en un peñismo. No, ¿quién va a acompañar a Peña? No, Peña no va a construir fuerza electoral. No, va, es peñismo, pico. Una alucinación, dijo Nicanor el otro día. Hablan de alucinación en Nicanor.
1: Con 15 gobernadores y ayer la reunión con los concejales electos del país, la foto que se hizo en Burubisharoa en el patio.
2: Ayer era un álbum de fotos.
3: Otra cuestión que también les quedó.
1: Acá está la fotografía, perdón, Rocío. Sí, acá está la fotografía que decíamos: el presidente Peña en el medio. Y el que está ahí a su lado es la torre. ¿Verdad?
0: La torre a su derecha, a su izquierda, Luífer Bernal.
1: Ah, Minache.
0: Porque esta fue una reunión con concejales electos y
1: te
0: demás.
1: Digo, lo que oficialmente la Presidencia de la República informó, acompañando esta fotografía, y dice: el presidente Santiago Peña se reunió con los concejales electos de la ANR, los presidentes excepcionales y la coordinadora colorada de Asunción. Trabajaron sobre la articulación entre el gobierno y el nuevo periodo municipal.
0: Acá me dice alguien, eso porque Peña tiene la billetera, pero saliendo de ahí termina el peñismo. Y me tomo este comentario para preguntar, ¿y el cartismo qué? ¿No estamos acaso observando y viendo que finalmente es una cuestión de interés económico? ¿Dónde hay una convicción de filosofía partidaria, de preceptos o de principios?
3: No existe.
0: Esta es una cuestión de interés económico.
3: Absolutamente.
0: Es una cuestión de interés político y de control electoral para mantener el poder político. Y nunca mejor aplicado aquello de que los colorados son como los gatos. Cuando los escuchás y decís, estos se están peleando, en realidad se están apareando. Y repito, son horas difíciles para los burreros, será. Porque lo que queda en evidencia es que acá no es una cuestión de lealtades o de principios, sino pura, lisa y llanamente de oportunismo y de conveniencia. El ubutuismo es el movimiento más pujante en este momento dentro del Partido Colorado. El ubutuismo. Y la conveniencia los va a llevar a ubicarse en tal o cual sector del poder. Esa es la realidad. Y cuando digo que muchos no creyeron que Peña vaya a construir el peñismo mientras Cartes esté vivo, se equivocaron. Peña está construyendo el peñismo, lo está consolidando, creo, y es una percepción, hay que ver después, en la cancha se ven los pingos, creo que está teniendo mayor solidez la construcción del peñismo, así sea por interés económico, no estoy haciendo esa observación, pero creo que incluso más que el cartismo en este momento. Cuando ayer decía Stella y hoy recordaba Rocío, que definía a Stella como un Cartes golpeado, un Cartes derrotado para hacer lo que hizo, yo creo que eso, el cartismo lo siente así.
3: Ella más que nada señalaba, no hay nada más peligroso que un animal herido.
0: Sí.
3: Y un animal herido es aquel que se siente traicionado por gente de su más absoluta confianza. En este caso, supuestamente Cartes se siente traicionado por aquellos que él consideraba sus pupilos.
0: Vamos a ver una lucha durísima dentro del Partido Colorado. Y van a jugar todas sus fichas y todas sus cartas, y esto va a ser de titanes, va a ser.
3: Porque acá ya se están discutiendo varias cosas, no solamente la posibilidad de modificar la mesa directiva en ambas cámaras, dependiendo de quién tenga los votos, la mayoría. ¿Qué pasa si logran las mayorías para cambiar las mesas directivas? ¿Qué más pueden conseguir? Y ahí se viene un montón de situaciones que se están poniendo a discusión, cargos muy importantes dentro del gobierno, y también señalar, para el juicio político no hay votos en estos momentos, en ninguna de las cámaras, porque en la Cámara de Diputados necesitan mayoría de 2/3 de los presentes, obviamente van a estar los 80, así que 53 votos necesitan por lo menos para aprobar, y en Cámara de Senadores necesitan mayoría absoluta de 2/3, que son por lo menos 30 votos sí o sí para aprobar la destitución. En ninguna de las dos cámaras tienen todavía esa mayoría, pero sí pueden construir mayorías para modificar la mesa directiva. Eso no está muy lejos de conseguirlo. ¿Y qué pasa si lo consiguen? ¿Pueden crecer? ¿Pueden incrementar esos votos? Es bastante la discusión. En Cámara de Diputados, la distribución de poderes es bastante larga, la lista, por eso no le voy a leer toda la lista de los peñistas. solamente los más relevantes. En la columna de los peñistas, Raúl Latorre, Hugo Mesa, Miguel del Puerto, Alejandro Aguilera y a Rocío Abed, por ejemplo, le ponemos allí. Hay algunos que están respondiendo, te voy a estar avisando, porque en serio no saben hacia dónde irse, porque ellos quieren medir primero quién tiene mayor fuerza, mayor poder. Y se están guiando, algunos ni siquiera conversan directamente con los líderes, sino le ven a su líder en diputados y a ese nomás ya le sigue. En diputados es mucho más silvestre el manejo. Después le tenés a Jazmín Narváez, que no sabes a dónde va a estar. Yo considero que va a estar con los peñistas, por eso le pongo allí. Rodrigo Gamarra, Betina Aguilera, Elisa Costa.
4: ¿Rodrigo Gamarra también peñista?
3: No, está en dudoso para mí.
2: Dudoso. ¿En esa lista dijiste?
3: Yo digo, le pongo entre los peñistas porque Gamarra se mueve con Derlis Maidana. Y Derlis Maidana ya está en la columna de los peñistas.
4: Peñistas.
2: Pues son 36 votos de sí, los peñistas 36, en esa larga lista.
3: Pero esto es muy dudoso. Este es un preliminar que se puede cambiar en cualquier bueno,
2: si
3: momento.
2: Si fuera esta la realidad, tiene una fuerza política tremenda.
3: Que perdió mucho peso. Miren acá, porque el oficialismo tenía casi 50 votos asegurados en diputados.
2: Sí.
3: Y ahora puede ser que tenga 35 o 36 fijos. Con los liberales no sabemos qué tanto van a estar contando los liberales afines al oficialismo, porque también tampoco saben a quién rendirle pleitesía en este momento. En la columna de los cartistas fijos le tenemos allí, por de pronto, a Yamil Esgay y Héctor Bocha Figueredo. Lo de Yamil Esgay ayer fue, no sé, yo ni en mi serie he visto eso, como salió a despotricar en contra de Raúl Latorre tratándolo de manipulador, de que les engañó y les hizo creer que el encuentro que hubo con los diputados era para despedirle a el que había, a Remesoski, y finalmente era para mostrar respaldo a Peña. Él dice que ellos fueron engañados, que fueron estafados por Raúl Latorre y que les está manipulando, y le pidió a Latorre que deje de manipular, era lo que decía bastante enojado Yamil Esgay, parado frente a la puerta de presidencia de la Cámara de Diputados. Entre los cartoabdistas, también esto es bastante dudoso, pero hacemos una lista preliminar. Mauricio Espínola, Roberto González, Juan Maciel, Luis González Baesquen y Daniel Centurio. Pues yo le pondría a la mayoría de esto, al 80% del signo de interrogación al lado, porque no saben todavía qué partido jugar, no saben dónde va a estar el beneficio económico directo para ellos, y eso depende muchísimo para que cada uno haga una definición absoluta de a quién le va a estar rindiendo pleitesías. Imagínense definir si te quedas en el cartismo y trabajas con Horacio, o te quedas en el cartismo para estar con Santiago Peña. No creo que hayan estado en esta disyuntiva, o sea, hayan imaginado estar en esta disyuntiva en la vida, varios de estos que están aquí acomodados en estas columnas.
0: Acá dos cuestiones. La primera, esta distribución de fuerza en diputados es mucho más barete.
2: Claro, estamos hablando de 36 versus 7.
0: Muy fuerte es.
2: Los no peñistas.
0: Muy fuerte es esa distribución. Y en el Senado, yo decía hace rato que Peña tiene todavía algunas cartas. Ejemplo, que retorne Riera.
3: A mí, sumando con los opositores, me dicen 40-40 estamos. No sé qué tan cierto es en diputados eso.
0: No sé, che. No sé.
2: ¿Y los liberocartistas qué?
3: Y eso por eso, con los liberales, pues no saben a quién y con quién ir a congraciarse ahora, claro, los que son oficialistas.
0: Dionisio Amarilla, por ejemplo, que...
2: ¿A dónde vaya a disparar?
4: Yo creo que él va a estar en la línea de el peñismo.
0: Yo también creo eso.
4: Porque ahí está luego Natalicio Chase, que es su socio de negocios, ¿verdad?
0: Y porque ahí está la plata.
4: Ahí está la plata, exactamente.
0: Una fuente muy interesante me dice lo siguiente. La discusión de la vicepresidencia es una excusa nomás. Acá se están jugando otros partidos, también en lo político. Ejemplo. Santi Peña, quiere ponerle a Marco Aurelio en la corte.
2: ¿Al miembro del directorio del Banco Central? Marco Aurelio González.
0: A Marco Aurelio González en la corte.
4: En la corte, mira.
0: Suprema de Justicia.
2: Pucha.
0: HC a Sergio Godoy.
4: Sí. Que fue senador, su asesor jurídico en la presidencia.
2: Sí.
4: Actualmente asesor también allí del del equipo del comando que ya no existe.
3: Eso varias veces le planteamos a Bachi por qué estaba Sergio Godoy en reiterados almuerzos en la casa de Horacio, y que ese era un rumor que Sergio Godoy le iban a poner como ministro de la corte, y nos negó a muerte.
0: Santi Peña, y para que anoten nomás estos nombres, ¿verdad? 15 de octubre de 2026.
4: Día del cumpleaños de Roberto Hugo.
0: Santi Peña le quiere poner a Oscar Orué o a Marco Aurelio en la fiscalía.
4: Que ¿se acuerdan que habíamos hablado con Oscar Orué sobre
2: dijo
4: su...
2: que ya este es su último periodo.
4: Postulación para la Fiscalía General, ¿se acuerdan?
0: Sí.
2: Él dice que en tributación o todo lo que es recaudación, ya este es su último periodo.
0: Repito, esta es una fuente interesante, será, porque mostrame por la foto de ayer. Quiero ver si esta persona estaba en la foto y qué tan cerca del poder estaba en la foto. No, nunca en la vida, ni aunque me pongan un arma en la cabeza, voy a decir quién.
4: La
0: nunca.
4: Foto de ayer en Burbisaroga, sí. Después de la reunión.
0: Sí. Hacé un poco zoom como puedas.
4: ¿Hacia dónde?
0: Para saber, para verlo.
4: Medio.
2: Hacia Peña.
0: Los rostros que conozco nomás quiero saber. Porque hay rostros que ni identifico.
4: ¿Vamos a empezar hacia Alderete? ¿Vamos a empezar o no?
0: Alderete está a la izquierda.
4: Sí, por eso. ¿Y hacia dónde empezamos? Así donde orientamos a Nahuel.
2: Ahí está el Darete.
0: Donde quieras.
4: Acercano más a Nahuel.
7: De izquierda a derecha.
0: A la izquierda ya está Alderete.
4: Sí.
2: En la punta.
4: Al lado de la señora que tiene el saco bordó.
2: Exacto.
0: Después ese...
4: Ahí está Alderete.
0: Ese saco, ¿cómo era que se llamaba?
4: Ese pico no, José es
3: Rodríguez.
4: No, ese es el tesorero de la AN. Era o tesorero, no sé.
0: Fernando Ayala. Después el otro es... Ahí está Salma.
2: Ah, sí.
0: Allá está Gringo Benítez.
4: El pelado alto grande. Él es gringo, ¿verdad?
0: No, gringo es el de camisa blanca que está al lado de Salma.
4: Ah,
2: dale. Salma es la rubia.
0: Después está...
4: Ese es el Arqui, me parece, ¿verdad?
7: Arqui, Sotomayor.
4: ¿Verdad? Sí, el grandote. Sí, sí, sí.
0: Después veo que está ahí... Jazmín Narváez.
4: Sí, nomás.
0: Está Guillermo Fernández, el de camisa de color.
4: Abajo ya estás mirando.
2: Abajo.
4: Ya. Sí.
0: Rosado. Después hay unos cuantos desconocidos ahí para mí.
4: Y algunos son presidentes también de seccionales, entonces.
0: Ahí está Carlos Morel. Este ya es más cerca de Peña.
4: Sí.
0: Acá ya está caliente la cosa.
4: Ahí está La Torre.
2: Al lado de Santiago.
0: La Torre, está Carlos Morel.
4: Ahí está abajo, está Camilo.
0: Camilo. ¿A su puede cambiar?
3: Sí, no le veo a Jazmín Narváez.
4: No, está ahí. Está abajo. Ahí el saquito
2: verde.
4: Verde, sí, al lado. Manzana. Verde limón. No es.
0: Para mí es Jazmín Narváez.
4: Bueno, ahí la gente ya nos va a decir enseguida.
0: Ahí está Camilo.
4: Sí.
0: Ahí está Luífer Bernal.
4: Al lado del presidente.
0: Los que más cerca están ahí le dan su codo luego a Peña son La Torre y Luífer. Codo a codo.
4: ¿Y los tres que están atrás?
0: No sé quiénes son. Allá está y Luífer. Codo a codo.
4: ¿Y los tres que están atrás?
0: No sé quiénes son. Allá está Turi Capello.
4: ¿Qué es el secretario privado?

0: ahí quédate, Nahuel. Retrocedo, Ra. Hacia Camilo, andate. Camilo Pérez. Hacia ahí, andate.
1: Hacia Peña. Y hacia abajo.
0: Y ahí baja.
1: Al revés, Ivy.
2: Al revés, más arriba, más abajo.
1: Poquitito más arriba, al revés.
0: Ahí está. Y ahí subí. Subí.
1: Subí un poco, ahí ya, ya pillástelo. Allá está Nelson Mora.
2: ¿Dónde está? Arriba mismo.
1: Está. Nelson es, ¿verdad?
0: Ah, el... Nelson es, sí, Nelson Mora.
1: No, tenés que subir ahí, Nahuel. Choco, indicale un poco qué es lo que queremos mostrar. De ahí, Guadama y na Choco. Aquel es el de.
0: ¿Dónde está?
1: ¿Cómo se llama ese muchacho no que está sé. En el medio?
0: No sé quién es ese.
1: Camisa blanca. Más arriba. La foto completa tiene también a este chico que era de SAP. No sé si era de SAP.
0: ¿Qué era?
1: Sí, era de SAP. Hay un muchacho que ahora está en el registro civil. ¿Cómo se llama?
3: Maxi Ayala.
0: Maxi Ayala.
1: Maxi Ayala.
0: ¿Dónde está Maxi ahí?
1: Allá a la derecha. A la derecha está en la fotografía.
0: Vamos a hacer la derecha, Nahuel.
1: Hacia el otro extremo. Ya mostramos el extremo de la izquierda, ahora el extremo de la
0: ahí
1: derecha.
0: Ahí estamos. Ahí está Ceres también.
1: Allá está en el está? Fondo detrás de Nelson
0: ahí
1: Mora.
0: Ahí se le ve. Sí.
1: Ahí detrás de Nelson Mora. Bueno, después de ver la fotografía, les digo que esta fuente que me pasó estos datos está... ¿Viste frío, caliente? Caliente será. Muy cerca del poder. Muy cerca del poder.
2: En el caso de Oscar Orué, lo que me recuerdan es que él es abogado, pero no tiene un doctorado en derecho, que es un requisito para el cargo de fiscal general o de ministro de la corte.
1: ¿Doctorado para fiscal general? Voy a mirar un poco, pero vamos a ver,
3: A ver.
1: No. Es requisito de doctorado. Abogado nomás. Para fiscal general solamente abogado. Para
0: Orué
1: ministro...
0: es abogado.
1: ¿Eh?
0: Orué es sí. abogado.
1: Orué sí. es abogado. Orué es abogado. Pero para fiscal general no es requisito ser doctor.
2: No se requiere para fiscal general. Artículo 267 de la Constitución. Tener nacionalidad paraguaya, haber cumplido 35 años y poseer el título de abogado. ¿Qué? Haber ejercido durante al menos 5 años.
1: ¿Qué puta será? Acá estoy recibiendo para que se den cuenta de la... del nivel de audiencia. ¿Dónde te va, William?
0: Recibí nomás una llamada. ¿Y ustedes saben cómo me pongo cuando me llaman?
1: A la, bueno, sí, pero...
3: Tranquilo nomás.
0: Respira.
1: No, salvo que haya, no sé, una... Decirle que no te molesten, será hasta ahora.
3: Depende de quién sea.
1: Impresionante el nivel de audiencia, será, porque... Acá cuando se planteó si hay que ser o no, doctor, saltaron, será, unas fuentes sensacionales. Diciendo, no es requisito. No. Unos están ahí los perros, será, atendiendo.
3: ¿Unos interesados?
1: Digo y retomo. Santi quiere ponerle a Marco Aurelio González en la corte. Horacio Cartes a Sergio Godoy. Ahí sí hay que ver si son doctores en derecho. Ahí sí hay que ver para saber si eso es factible o no es factible. Ah, acá me dicen ya, al toque me dicen. Sergio
2: Marco Aurelio tiene
1: y Marco son doctores.
3: Sí, Marco Aurelio es doctor.
1: Ambos son doctores y califican para ser ministros de corte.
2: Universidad Autónoma de México.
1: Ambos son doctores. Santi le quiere poner a Oscar Orué o a Marco Aurelio en la fiscalía. Y HC a Ariel Martínez. ¿Se acuerdan de Ariel Martínez?
2: Viceministro era, ¿él era?
0: Sí, él fiscal, fue viceministro del Interior, el que había presentado la grabación después del caso de Rodrigo Gamarra, de un audio donde supuestamente un policía decía que no se entre al local del PLRA.

0: Llegó a ser ministro Ariel Martínez.
1: Sí, en el del interior.
0: Sí. Llegó ministro del interior. No solo viceministro.
2: Ah, llegó luego.
0: Llegó a ser ministro.
2: Porque en aquella oportunidad te había presentado ese audio.
1: Acá me dice otra fuente. Preda para fiscal general, me dice alguien. Entonces, eso no. Bueno, no sé. Hay que ver. En concreto, entonces, además de cómo cayó la fotografía y todo lo demás.
3: ¿Y lo de Camilo Benítez cómo pones? ¿Vos decís que ya queda descartada la intención que tenían de ponerlo como ministro de la Corte también?
1: Yo no descartaría a Camilo Benítez, yo no lo descartaría como candidato a ministro de la Corte nunca. Yo creo que él, de hecho, hizo un camino y una carrera con el afán de llegar en algún momento a ser ministro de Corte Suprema de Justicia. Y creo que ahí tiene gente que puede respaldarle para llegar a ese cargo. Sacando en limpio, además de esto que les conté recién entonces, creo que la tarea es escuchar a Baruja. Porque así como me comentaron y así como están las cosas, Baruja no es candidato ni a presidente de la República, ni a vicepresidente, ni a senador en estas condiciones. Y que Baruja habría ayer levantado el teléfono después de la fotografía entre Cartes y Abdo, y se habría comunicado con altas fuentes, representantes del Poder Ejecutivo, a pedir una conversación. Ahí sí que si Baruja termina pasándose al peñismo, ese ya sería un escándalo. Ese sí que ya sería un escándalo. Pero y cambiante la política.
3: No, yo veo difícil porque en el equipo peñista hay gente que no le puede ver a Baruja y que son de la más absoluta confianza de Peña. Acá me aclaran, la del saquito verde es Karina Acuña, concejala actual. La que ustedes pensaban que era Jazmín Narváez.
4: La
3: del
4: saquito verde. La que estaba al lado era la que pensó.
0: No está ahí Jazmín Narváez.
3: No está ahí Jazmín Narváez.
1: Hilo Moreno es el candidato de Santiago Peña para la Corte. Marco Aurelio es una distracción, dice otro.
3: Lo de Hilo también ya escuchamos.
4: Por esa llamada no renunció entonces Baruja. Sí, es que existió la llamada donde él dice, a mí con este lío no quiero aceptar la candidatura.
1: No, que él no puso a disposición el cargo y todo lo demás que ayer mencionaba acá, porque al contrario, él no en estas condiciones no está para esa disputa. Está más para seguir siendo ministro del Ejecutivo.
0: ¿No entras a peleas que vas a perder?
1: ¡Ah! Y me faltó esto. Perdón, me faltó. 20 días más o menos se va a tener el resultado. En 20 días más o menos se va a tener el resultado. ¡Qué buenos datos me pasaron ayer, Gerard! Definitivamente. Pero hasta tarde estuve operando.
3: ¿Qué hora dormí, Santiago?
1: Tarde dormí ayer. Tarde dormí, incluso ya me acosté y seguí rompiéndole las bolas al rollo. En 20 días más o menos se va a tener el resultado de una encuesta que van a ordenar desde el peñismo para elegir quién va a acompañar la chapa. Pedro Aliana ha definido. Pedro Aliana es el candidato
4: de Santiago.
1: En 20 días no va a ser local la encuestadora. va a ser internacional. Y más o menos en 20 días se va a tener el resultado. Y ya sé quiénes son los nombres que van a medir. O cuáles son los nombres que van a medir.
0: ¿Cuántos son?
1: Pocos son. Yo pensé que más. Pocos son los nombres que van a medir para definir.
0: Se redujo bien ya la lista.
1: Se redujo la
4: se
1: lista.
4: Se filtró.
1: Se claro. redujo muchísimo la lista.
4: Cesarito nos dijo acá que él...
1: Le van a medir a Cesarito.
4: Cesarito es claro. uno que ya está.
0: Es que ellos tienen su candidato que es él.
1: Le claro, van a medir claro. a Cesarito.
4: Marco Riquelme.
1: Le van a medir a Marco Riquelme. Le van a medir a Marco Riquelme. Raúl va a estar medido Baruja también.
0: Raúl Latorre.
1: Y va a estar medido Raúl Latorre.
4: Claro, ahí están.
1: Pero Baruja va a estar medido porque...
0: Para comparar también.
1: Sí, no va a estar medido porque va a integrar la chapa de... No, no, no, no, no. Él no va a ser candidato a vicepresidente.
0: Referencia, como referencia.
1: Referencia, hermano. Mm. Capaz ni le midan, luego me dijeron. Va a estar Cesarito. Va a estar Raúl Latorre.
4: Raúl Latorre y Marco Riquelme.
1: Y va a estar Marco Riquelme. Mm. Y hasta ayer a la mañana... Iba a estar en esa medición Isaías Ricardo Fretes.
2: ¿Qué pasó?
1: Decidieron no medirle.
2: O sea, no va a ser entonces tenido en cuenta.
1: No va a ser tenido en cuenta para una chapa presidencial.
4: Sí, ¿qué se dijo? No sé si se habló algo, porque yo ayer vi publicaciones de este dirigente deportivo.
1: Esa puede ser. No, nosotros ya dijimos acá eso, sí. De Alejandro Domínguez. Ya hablamos de Alejandro Domínguez acá. Y habíamos dicho que le adelantarían la propuesta para el 2028.
2: Pero esa propuesta iba a ser del cartismo.
1: Sí, sí, sí, del cartismo.
3: Acá me dicen que te diga que ya sos coloradólogo. ¿Viniste luego vestido para la ocasión?
1: Vine,
4: ese no es rojo. Medio naranja.
3: No, ya discutimos ya, William, pero está en la gama del rojo.
2: No, no, pero no.
1: Ustedes saben que les voy a confesar algo.
2: No es rojo, hermano. No, no es.
1: Para mí este es rojo. No. Para mí es rojo.
4: Rojo no es.
1: Para
4: no,
1: mí.
2: Ese era.
1: Y les voy a confesar algo. Esto sí que ese era.
2: Esto es rojo.
1: Les voy a confesar porque esto es de esto es de la cocina del show Heyaku. Hoy tomé mi ropa para venir y agarré un color blanco y dije no. Hoy voy a hablar del Partido Colorado. Cambié y dije voy a llevar de color rojo voy a llevar.
2: Vea.
1: Y ayer será a muchas fuentes a las que consulté de altísimo calibre. Me dijeron, te voy a dar el dato solo si me decís que no vas a ser candidato por Prieto Hey. Pero eso no ya dije yo.
2: No, pues yo estoy viendo acá. Todo lo que comentan en TikTok te dicen senador. Senador Santula.
1: El otro día fui
2: a la presidencia te quisieron candidatar también.
3: Susi dice ese color yo creo.
1: ¿Color yo? No.
2: Parece más no, color yo
0: no,
2: creo.
0: No, es un poco más claro ese naranja.
3: Claro, porque es coral, pues está ahí en el medio entre el rojo y no, el naranja.
0: Llega a ser carmesí.
1: Acá en el...
4: La estación de servicio.
1: No, en este restaurante que está acá en la esquina.
4: Ah.
1: El otro día fui a pedir dos cosas que no había en la carta. Entraña y arroz quesú con poroto manteca.
2: No estaba en la carta y te fuiste
0: y te
2: a,
0: va
2: pedir.
0: A pedir. Sí.
2: Mano, qué rollo.
1: Qué rollo. Porque yo sé que tienen...
2: ¿Qué?
1: Y me trajeron el arroz con poroto manteca, pero no la entraña porque eso no, no tenían luego. Quería comer eso. Y el mozo que me trae me dice, no vení más senador hace rato. No, pero eso no, no, eso no va a pasar.
2: Cuando nos fuimos al mercadito con Choco y Gaby Sosa, ¿cómo se llamaba la señora o se llama
1: Ña
2: la señora?
1: Ña Perla.
2: Ña Perla.
1: No, no, no, Ña Perla es de del comedor de Menadro Galonso.
2: Y te acuerdas que nos fuimos de onda nomás para que Gaby conozca el mercadito sí. Y para que coma la marinera.
1: Sí.
2: Y al llegar la señora te dijo, mi hijo, vos te estás candidatando a algo que...
1: Porque me iba a comer al mercadito. Sí, así mismo me dijo.
4: Te estás haciendo el pobre.
0: Sí. Claro, no, y claro, no, no, es tu, no es tu lugar. No es, no es tu lugar. Gloria Jucué.
1: Ah, espera un poco, será... Es cuando te envían esa, desde las fuentes, cuando te envían esa foto para ver una sola vez.
2: Ahí tenés que tener cuidado. Sí, porque tenés que mirar todos los detalles porque después ya no puedes.
0: Tenés que atender. Sí. Tenés que atender.
2: Sí. Y sabes que abajo generalmente escriben algo, el mensajito también ahí de tener en cuenta tal cosa.
0: Sí, mira, eso.
1: Sensacional será. Esta es una fuentaza. Porque me dice una persona que conversó con mucha gente, habló ayer Baruja. Y una persona que conversó con Baruja me dice: tenés razón. Él no está en condiciones de asumir una candidatura. Le golpeó la foto de cartas con Mario Abdo.
2: Pero no creo que sea eso luego, eso no más. Sino al ver el tablero hoy, claro, vos te das cuenta que tu candidatura probablemente no va a tener el respaldo.
0: Estás entrando a perder el partido.
2: Claro, exactamente.
4: Sí, midió la temperatura y no va.
0: Y...
2: Acá te dicen, tenés que sacar la foto con otro teléfono.
1: No, yo no hago eso. Yo no hago eso. Cuando me envían la foto para una sola vez, veo una sola vez
0: y ya está. Listo. Hay que respetar.
1: Porque si
0: por
1: no,
0: algo te, por algo mandaron.
1: Porque si no entras en un conflicto con la protección de tu fuente. Y a mí no me gusta ni hacerle creer ni de guau a la fuente que hay algún riesgo de que te pasen algo y vos filtres. ¿Quién te pasó? No, ni en pedo.
2: Entraña. Qué cheto este Santula, dice.
1: Pero la chura entraña, se dice. La entraña a sangüe.
2: Chura.
1: Claro, no, cheto pico va a ser la a sangüe, vio cheto.
0: Una lista enorme de carne que puede elegir en la carta de toda clase. Puede elegir cómo se cocina, pero no, pide la que no hay.
3: Pero es innegable que la entraña se achetizó.
0: Sí.
4: Sí. Pero encima el lugar donde fue tiene una carne.
0: Como el caracú.
3: Como el osobuco, claro.
0: El osobuco, hay lugares que preparan un osobuco fantástico.
2: No, y claro, era antes en el buchero nomás. Ahora los muchachos ya sobre la parrilla que le ponen esto, que aquello y te enchufan ahí 150.000.
3: Estofado de osobuco con polenta. Wow. 95.000 eso figura.
1: Cheto, Sosantula será. Y se va. Cheto podría ser. Se va de Bonsi, será. Bueno. Si me estoy olvidando algo, por favor, apúntenme acá que me estoy olvidando de algo. De todas las cosas que me contaron y todas las cosas que me dijeron. Ah, una cosa.
2: Sí, acá otra. Me están diciendo.
1: Hoy, en teoría, salvo que... Puede que me haya mentido esta persona. Hoy yo le invité para que venga acá al programa una persona. Le dije, vení al programa, sentate y vamos a conversar. Y esa persona me dijo, no puedo porque me voy a Encarnación. Voy a decir quién es. Esa persona, ya le dije el otro día al aire que venga, Nicanor Duarte Frutos. Me dijo que se va a ir a Encarnación, pero otra persona me dice que hoy va a estar con Cartes y se va a tomar una fotografía con Cartes.
5: Por ejemplo, yo veo que hoy en la agenda dice tal hora ministro de Educación, tal hora, se va la ministra a convocar. A ver si hemos ido a su agenda, tenemos a Noiso, yo a ver, y en dónde está.
2: Nicanor se reuniría hoy con Cartes.
1: Sí, eso me dijeron. Pero a mí me dijo Nicanor que no podía porque se va a Encarnación.
3: Y Bachi en teoría también hoy se reúne con Cartes. No tiene todavía hora. Imagínense lo que pasó ayer. Ayer Bachi pidió que le reciba Horacio a las 11 de la mañana. Y después se veía que no se movía del Senado. ¿Por qué no se va? ¿Por qué no se fue? Y después salió la foto de Cartes con Marito. Imagínense un día en que no le recibe a Basilio Núñez y se reúne con Marito. Pensaron que podía llegar ese día.
2: La seccional 17 de Tacumbú amaneció con el lema Baruja lista 1. Acá me están diciendo, pidan una foto.
1: Sí, todo lo que quieran, pero Baruja... Baruja no dijo públicamente ser la candidato. Acepto. Vamos a ver. Vamos a ver. Señores, tenemos que hacer la pausa. Tenemos que hacer la pausa.
3: Nicanor era el que estaba contento con esto. Ayer en su estado vieron, ¿verdad?
0: Sí.
3: Que
0: puso de verdadero...
3: Histórica reunión de dos expresidentes de la República para fortalecer los genuinos propósitos del coloradismo. Digo nomás, la reunión de comando cuando se hacía. Sí o sí, lo primero que comenzaban diciendo los que estaban integrando era troce amarito. Sí. Ese era el tema inicial siempre. ¿Y ahora?
1: Che, yo tengo hambre, será.
2: Yo también.
1: No va a venir el cumpleañero todavía.
2: Y está desayunando con su hija.
1: Ah, bueno. Se le disculpa. Pero prometió para las 8:20.
2: ¿Y le vamos a esperar?
1: Le vamos a esperar. Hacemos la pausa, ya venimos.
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0: Señores, son las 8 de la mañana con 9 minutos. Ya enseguida nos metemos a los deportes rápidamente. Una ronda con algunos títulos y algunos temas. Traemos a la mesa para este turno William Domínguez.
1: Reiteramos que a partir de las 9, en una hora, en 50 minutos aproximadamente, se va a cerrar nuevamente la costanera de Asunción por un evento deportivo. Va a ser hasta las 19. En principio, mañana viernes, el tránsito va a ser normal en la costanera de Asunción, y el sábado nuevamente van a cerrar a partir de las 8 hasta las 19. Y digo lo de mañana, que en principio el tránsito va a ser normal, porque ayer se suspendió este evento deportivo y probablemente van a reprogramar para mañana. Entonces hay que ver eso, si es que vamos a tener o no nuevamente el cierre de la costanera mañana. Pero en principio el tránsito va a ser normal mañana viernes 16.
0: Bueno, Samuel.
2: Bueno, y recordar que ayer el presidente del Banco Central del Paraguay, Carlos Carballo, la miembro del directorio del Banco Central también, Liana Caballero, y el ministro de Economía, Óscar Lovera, asistieron a una cena de gala que se está realizando en Tailandia, y mientras ellos estaban ahí festejando esto, un poco en el marco de lo que son las reuniones anuales del Fondo Monetario y del Banco Mundial, en Asunción, el senador Rafael Filisola presentaba ayer un proyecto de declaración que insta al Poder Ejecutivo a promover la remoción de todos los integrantes del directorio del Banco Central del Paraguay. El artículo 1 de eso, de ese proyecto de ley, decía instar al Poder Ejecutivo al inicio formal del procedimiento de cesantía o remoción de los integrantes del directorio por mal desempeño, atendiendo a las omisiones graves y eventuales falencias en el ejercicio de los deberes de control, supervisión prudencial y aplicación del régimen disciplinario, y recomendar en el artículo 3 para la determinación de las responsabilidades institucionales individuales de los miembros del directorio. Así que mientras ellos están en Tailandia, aquí en Asunción también había este tumulto a nivel político que pone nuevamente en el foco a los miembros del directorio, que hay que recordar, en diputados se intentó hacer lo mismo, tuvieron 30 votos a favor de salvar, por así decirlo, a los miembros del directorio, contra 27 que sí pidieron se le inste al Ejecutivo a que se remuevan a los miembros del directorio. No prosperó en diputados, pero ahora hay una intención también de intentar lo mismo en el Senado.
0: Rocío Pereira da Costa.
3: Cámara de Senadores, 9:30 se va a reunir la Comisión Especial Investigadora de Títulos Falsos. Son integrantes varios legisladores con los que vamos a estar hablando también del tema del momento. También hoy, en la reunión de la Comisión Bicameral de Presupuesto, están convocados el ministro de Defensa, Óscar González, también el comandante de las Fuerzas Militares, César Moreno, y una visita que va a hacer a las 10:30 también el ministro del Interior, Enrique Riera, una persona que es bastante interesante también, con la que se puede conversar acerca de todo lo que está ocurriendo. Hay varias suposiciones, quién puede retornar al Senado. Imagínense si se da lo de Baruja, si llegan, por ejemplo, si Baruja no renuncia, ponele que esto escala y lo saca Santiago Peña, tiene que volver al Senado. Si vuelve al Senado, sale Guadalupe Aveiro. Si es que Enrique Riera decide volver al Senado, tiene que salir Alfonso Noria. La reconfiguración de las fuerzas es bastante interesante, cómo se está movilizando en estos momentos, y lo que digan los actores políticos también es clave en esta situación en la que no se sabe junto a quién van y con quién van a estar respaldando dentro de esta crisis que está afrontando el movimiento oficialista.
0: Bueno, señores, son las 8 de la mañana, 13 minutos. Juanpi, querido, en materia deportiva nos metemos, ¿qué tenemos?
4: Tenemos que hablar primero de Copa Paraguay, porque habíamos hablado ayer de la importancia que tenía este torneo para Cerro Porteño, que enfrentó a San Lorenzo y empezó con un partido complicadísimo, porque a pesar que Cerro era el favorito, empezó perdiendo 2-0 a los 18 minutos, ya perdía. A los 4 minutos convirtió Gastón Hersel, el argentino, el primer gol, y a los 18 de vuelta vuelve a convertir después de un tiro libre que prácticamente no toca a nadie, termina ingresando al arco, y uno pensaba que se venía de vuelta otra crisis en Cerro, porque rápidamente perdía 2-0, no se veía bien defensivamente el equipo, no tenía respuesta en ese momento, pero tuvo la fortaleza para poder recuperarse de esa situación, porque rápidamente al pocos minutos después empató Blas Riveros, y al final del primer tiempo, muy buen gol de Sergio Araujo, que termina convirtiendo en su primer partido de titular en todo el 2026. Había tenido una intervención que lo dejó fuera los 9 primeros meses del año, una intervención en la rodilla, y convirtió un gol de tijera, a pesar que no estuvo a un gran nivel futbolístico. apareció en un momento clave para convertir al terminar el primer tiempo. En el segundo tiempo Cerro intentó, no pudo convertir y terminó yendo el partido a los penales. El año pasado Cerro había quedado eliminado por penales en esta misma instancia contra General Caballero, y en este torneo clausura Cerro había fallado los 4 penales que intentó. Entonces el hincha de Cerro estaba con muchas dudas con respecto a cómo se iba a dar la tanda, pero fue todo lo contrario, porque terminó convirtiendo los 5 penales que remató Cerro. Fueron los encargados Ignacio Liceda, Fabricio Domínguez, Pablo Vegetti, quien había fallado 2 de ellos en el torneo, Jorge Morel y Jonathan Torres, quien era el otro que falló los otros 2 restantes. Entonces los 5 penaleros de Cerro acertaron sus penales, mientras que el único que falló por San Lorenzo fue el uruguayo Bruno Piñatares. Entonces de esa manera el segundo penal de San Lorenzo lo termina fallando y termina ganando Cerro Porteño 5-3 la tanda ante el equipo de San Lorenzo. De esta manera por primera vez Cerro Porteño pasó a la próxima ronda, a la ronda semifinal de la Copa Paraguay. Nunca lo había hecho, siempre había quedado hasta cuartos de final y allí se había eliminado, por lo cual solo está a 2 partidos de asegurar una clasificación a la Copa Libertadores. Si gana la Copa Paraguay, asegura el último cupo.
0: Y ese cambio de actitud en Cerro Porteño, coincidente con la decisión de separar a ciertos jugadores y demás, ¿tiene toda relación o cómo ves eso?
4: Y en parte porque el Costas dijo, si era por mí, yo no los separaba. El técnico no estaba necesaria, aceptó la decisión, pero si era por él no los iba a separar. Pero se ve un cambio de actitud. La cuestión es que futbolísticamente tampoco se destacó Cerro ayer. No pudo conseguir victorias consecutivas porque jugó 19 partidos Cerro en este segundo semestre y en solo una tanda de 2 partidos ganó de manera consecutiva. Entonces, cada vez que juega o si gana un partido, al siguiente empata o pierde. No tiene continuidad en triunfos Cerro, que es lo que lo relegó en el campeonato. Y ahora clasifica, pero a través de un empate. Entonces habrá que ver si es que ese cambio de actitud se mantiene o si se refleja futbolísticamente en lo que son los resultados de Cerro. Porque ahora sí, la Copa Paraguay es el enfoque principal del ciclón, porque será muy difícil poder clasificar como campeón del clausura, pero tiene chances como el parte del acumulativo. Aquí en el acumulativo necesita que o Olimpia o Nacional salgan campeones para poder pelear con Libertad, que están cerca a nivel de puntos. A Nacional está a 7 puntos de distancia en el acumulativo, por lo cual está muy lejos en este momento de poder alcanzarlo. Ese último lugar sí podría disputarlo con Libertad, dependiendo de quién salga campeón. Su rival será Sol de América, que consiguió un triunfo agónico, también sorpresivo por la manera en que se dio, contra Tembetaré en los cuartos de final, porque Tembetaré empezó ganando con goles de Matías Silvero y Ángel Cristaldo, y en 20 minutos lo dio vuelta el equipo de Sol. Brian Fernández a los 74 minutos el primero, Jorge Mora, y a los 94, casi en la última jugada del partido, convirtió Julio Rivarola el gol de la victoria, y de esa manera termina ganando el partido Sol de América. Entonces se da la victoria y Sol será el rival de Cerro en las semifinales. Sol, que ya fue finalista de la Copa Paraguay en el 2021, perdió la final contra Olimpia. Después van a disputarse las próximas rondas de la Copa Paraguay, pero falta todavía en 2 semanas recién se disputará la otra llave. Libertad Independiente de Campo Grande, Sportivo Luqueño contra Recoleta. El ganador de cada serie se enfrentarán entre sí en la otra semifinal.
0: Bueno, ¿qué más tenemos en materia deportiva?
2: Hay una información, ¿puedo dar?
0: Sí.
2: Cortito nada más.
0: Sí.
2: Porque hay gente que está preguntando por qué no se está pudiendo hacer transferencias entre los bancos. Y el Banco Central del Paraguay acaba de informar. Se comunica a la ciudadanía que el sistema de pago SIPAP está experimentando inconvenientes técnicos. Se está trabajando para restablecer el servicio en la brevedad posible. Agradecemos su comprensión. Esto para también cualquier tipo de duda o temor que la gente tenga, porque no puede transferir o recibir dinero. El problema es SIPAP y esto lo acaba de comunicar el Banco Central.
3: Y le afecta a todo. O sea que no es tu aplicación, no es tu banco, es el sistema.
2: Es el sistema del Banco Central, que es como la central de donde después se van transfiriendo los dineros a distintos bancos.
1: Acá justamente Raúl, que es un oyente monumental, conductor de plataforma, me dice que 3 pasajeros no le pudieron pagar por esa situación, ¿verdad? Porque no puede transferir.
2: Claro. Y el problema es SIPAP, no es un banco en particular.
4: Claro, y la facilidad de centralizar los pagos tiene estos inconvenientes cuando el sistema no funciona. Sí.
2: Solamente para traer tranquilidad a la gente también, porque que no piense que es su banco, sino es la central del Banco Central la que está con inconvenientes.
0: Bueno, dato importante. Dato importante, no está funcionando el sistema de transferencia.
4: O sea, que en efectivo las tarjetas. Pero funcionan la cuestión de tarjetas.
2: Solo es transferencia.
4: Sí.
2: Lo que no se está pudiendo hacer.
1: Pero después puedes pagar con tu tarjeta QR, sí, todo.
2: Porque ahí ya va a través de las procesadoras.
4: Claro, entonces para considerar eso en caso, exacto, de necesidad.
0: Encima, hoy día de pago, quincena.
2: También.
1: Se paga la quincena.
2: Tienes razón.
0: Hoy día de pago, quincena. Así que, dato importante, no está funcionando el SIPAP. Bueno, ¿qué más tenemos en deportes, señor?
4: Sí, hablando de deportes también, en la Copa Libertadores ganó el Palmeiras, que todo indica que volvería a llegar a una final de la Copa Libertadores, ganándole al Fluminense de visitante en el Maracaná. Ganó por 2-1, goles del Flaco López y de Marlon Freitas. Después el Fluminense pudo descontar, pero ya hacia el final del partido, con gol de Wesley. Termina marcando el gol para descontar. Como siempre, el capitán y titular indiscutido en Palmeiras, Gustavo Gómez.
0: Sí.
4: Siempre presente, siempre siendo jugador fundamental dentro del esquema del Palmeiras. Ingresó también de suplente Ramón Sosa. Entonces podría tener la chance de ganar su tercera Copa Libertadores Gustavo Gómez como capitán del Palmeiras, dependiendo a quién enfrenta. Podría repetirse la final del año pasado, porque hoy van a estar jugando Flamengo visitando a Estudiantes de La Plata. Este partido se va a jugar en La Plata, por lo cual el encuentro tendrá esta posibilidad del Flamengo de sacar una ventaja de visitante, que es el favorito. Pero Estudiantes es un rival muy difícil para lo que se viene. También en Copa Sudamericana ganó ayer Atlético Mineiro ante Montevideo City Torque por 3-0. Y mientras tanto Vasco había derrotado anteayer a Boca por 1-0 jugando en la Bombonera. Podría darse otra final entre todos brasileños, tantos Libertadores como Sudamericana, mostrando el dominio que tiene el fútbol brasileño a nivel continental, especialmente por el ingreso de dinero dentro de lo que es el fútbol brasileño en los últimos años.
0: Bueno, señores, son las 8 de la mañana, 22 minutos. Hasta aquí los deportes.
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0: Bueno, señores, nos estamos yendo. Son las 8:27. Ya viene Luis Vareiro para dar continuidad a la programación.
1: Y nos vamos sin cumplir algo, ¿eh?
0: Qué bueno. Sin haber comido.
1: También.
0: En el desayuno.
1: Sí, no, sí, pero a mí me preocupa más el trabajo que.
0: Bueno. ¿Sin cumplir qué?
1: Sin pasar el material de Kiara.
0: Cierto. No nos dio tiempo para el material de Kiara, coronel. Sí. Pero vamos a pasar ahora seguro en el horario de Vareiro.
1: No, pero ayer ya pasaron.
0: Y bueno, pues, ¿se puede pasar o no? Podemos meter por mesa de entrada el pedido. A ver qué piensan.
1: Vamos a anotar.
0: Sí. Nos vamos. Gracias por acompañarnos. Nos encontramos mañana. Adiós.
2: Chau. Chau.

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0: Cuando son exactamente las 8:34, 8:34, una temperatura de 19 grados dos décimas. Estamos arrancando con otro capítulo de Va con Onda. Nos acompañará hasta las 11:30. Hoy vamos a tener una máxima de 25 grados, una mínima de 18, lloviznas, luego mejorando, ya no hay alerta meteorológica. Mañana tenemos un día por demás agradable, 25 de máxima, 16 de mínima, vientos del sur, sin lluvias. Y esto va a seguir ya hasta el lunes. Sábado tenemos máxima 23, mínima 15, lindo, fresco a cálido, vientos del sur. Domingo también, fresco a cálido, vientos del sur, máxima 23, mínima 13. Lunes 12, mínima 25 de máxima, vientos del sureste. Lindos, lindos días los que tenemos por delante. Días primaverales los que vamos a tener, ¿eh? Luz Apena, ¿cómo le va?
1: Muy bien, chicos, buenos días. Hoy es el Día Mundial del Lavado de Manos, a lavarse las manos.
0: Sí, no, no hay varios que lo están haciendo.
2: Como hay especialistas en eso.
1: A no perder el hábito.
0: No pilatos, pilates que hay, sí.
1: También bueno. Pilates.
0: Julio, ¿cómo le va?
2: Hola Luis, qué gusto saludarte a vos, a los compañeros, a los oyentes, a los televidentes que nos están acompañando del otro lado. Ayer una muy linda jornada en lo que fue la Copa Paraguay, en la apertura de los cuartos de final. Clasificado Sol de América y clasificado Cerro Porteño. Por primera vez en semifinales de Copa Paraguay, Cerro Porteño tuvo que sufrir, tuvo que extender la definición a la tanda de penales. En un rato vamos a ampliar detalles de lo que fue ese partido. Y fue un partidazo el Sol de América Tembetar. Ya en un ratito vamos a ampliar detalles. Detalles también de Copa Conmebol Libertadores, de Copa Conmebol Sudamericana, con presencia de paraguayos en estos partidos.
0: Muy bien, muy bien. Bueno, obviamente la cuestión política es la que se convirtió en el tema en estos días. Y quedan muchas preguntas a partir de lo que sucedía ayer. Esa foto que jamás nos hubiéramos imaginado que íbamos a ver, ¿verdad? Horacio Cartes y el expresidente Mario Abdo Benítez en un abrazo tibio, es cierto. No es que se estaban abrazando con pasión, con cariño, pero era para la foto. Era la foto, o sea, era un mensaje que se estaba enviando. Y a partir de allí surgen muchas preguntas. ¿Por qué ocurre esto? O sea, obviamente hay un rompimiento entre Horacio Cartes y Santiago Peña, hay que decirlo. Esto no es Horacio Cartes y Pedro Aliana, esto es Horacio Cartes y Santiago Peña. ¿Por qué se da el rompimiento? Podemos hacer dos lecturas rápidas. Una, Horacio Cartes descubre, ya lo sospechaba, se confirma, que su pupilo político fue construyendo una base política mediante Hambre Cero y una estructura económica mediante el Grupo Bueno. Ambas estructuras políticas y económicas son suficientes como para reemplazar a Horacio Cartes. Y de hecho, eso se está dando. En este momento, las filas se están cerrando en torno a Santiago Peña. Esto ha demostrado dos cosas. Uno, Santiago Peña resultó ser más astuto de lo que el propio Horacio Cartes suponía. Porque ahora queda claro que desde el día 1, Santiago Peña tenía la idea de construir esa base política con su proyecto Hambre Cero. Hambre Cero tenía ese fin. Yo siempre decía, para un proyecto educativo, Hambre Cero puede ser importante, pero no me parece que sea una cuestión sustancial. O sea, no cambia en nada la calidad de la educación per se. Tendría que ser en tal caso un área de salud, de, no sé, nutrición, pero no parecía como una cuestión fundamental y además me parece que un subsidio mal encarado. Pero el objetivo era otro, el objetivo era político. Y le dio buenos resultados, le dio muy buenos resultados. Santiago Peña construyó una base silenciosamente a la sombra del cartismo y sin que el propio Cartes dimensionara lo que estaba haciendo su pupilo. Hoy ya tiene esa base. Los gobernadores están alineados. Buena parte de los diputados también. Lo otro fue la construcción de su proyecto financiero, su proyecto económico, que claramente es el Grupo Bueno. O sea, está clarísimo que, bueno, él formó parte de ese grupo, su hermano forma parte de ese grupo, sus principales aliados económicos, Fernández Valdovino, todo el grupo de Peña. acá es donde se da nomás la debilidad. Hoy el problema principal de Peña es la situación de Ueno. Y por eso quienes están en el ojo de la tormenta son los miembros del directorio del Banco Central y la superintendencia de bancos. Ayer, después de la reunión de Horacio Cartes con Mario Abdo Benítez, los referentes abdistas dijeron que el tema que se trató principal fue ese. Ellos hablan de la preocupación de Abdo y Cartes sobre esta pérdida de confianza en el Banco Central. A ver, yo no creo en el altruismo de Cartes. O sea, yo no creo que Cartes esté preocupado porque el sistema financiero tenga un sacudón y eso nos va a afectar a todos los paraguayos. Aunque sí creo que esas cosas pueden llegar a pasar. Sino que sencillamente, para Cartes, la construcción de este grupo financiero es lo que permitió la independencia de su pupilo político. O sea, un disparo a la línea de flotación de ese grupo financiero significa que el hijo pródigo tiene que volver a la casa. El financiamiento de él es el grupo. El financiamiento de sus ahora leales políticos es hambre cero. Pero eso se puede cambiar en el presupuesto. Sin presupuesto, Peña no puede hacer nada. Pero para que vos le cortes ese presupuesto, necesitas mayoría en el Congreso. Peña hoy está jugando aparentemente de ganador. Hoy parece que tiene los números en el Congreso. Tanto en la Cámara de Senadores como en la Cámara de Diputados. Parece que. Hay que ver cómo funciona esto. Hay en este momento votos que se cotizan muy alto. Hay votos liberales que en este momento deben tener un costo altísimo porque tener las ofertas de ambos lados. Peña juega con el dinero público, que es siempre más. El Estado siempre tiene más. Hay cargos, hay licitaciones, hay un montón de ofertas. Del lado de Horacio Cartes, y acá viene otra pregunta que es muy importante. ¿Qué resto tiene Horacio Cartes hoy? O sea, económicamente sigue siendo uno de los hombres más poderosos del país. Porque este aparente abandono, porque hay muchos ya que lo abandonaron, ¿verdad? Acá hay unas traiciones importantes ya, rápidas.
2: Gente que se bajó.
0: Sí, se bajaron rápidamente. Cartes lo era todo, él era el líder indiscutible, era el padre de esta historia. Ayer Bachi Núñez se llenaba la boca diciendo: sin Cartes nosotros no ganamos. Ya la cosa se empezó a bajar, los decibeles ya eran otros. Era un Cartes desanimado. Un Cartes desanimado, no garantiza la victoria. Eso es porque Cartes ya no tiene los recursos que tenía para poder invertirlos, porque él, recordemos, consigue el retorno del Partido Colorado al poder financiando de su bolsillo ese retorno. Era un vampiro que estaba muerto porque le cortaron la conexión con el dinero público cuando pierde las elecciones. Y él lo alimenta con su propio dinero y lo rescata. Bueno, hoy tiene recursos, o sea, el que se haya reunido con Mario Abdo es un símbolo de la debilidad, es un signo, digo bien, de la debilidad de Horacio Cartes. O es una jugada magistral de Cartes que cuando todos están abandonando el barco, él pega un golpe de timón. No sé. Hay muchas preguntas que surgen. Ahora, a mí me preocupa en particular qué está pasando con el caso del banco. Hoy publica el diario ABC Color documentos internos del Banco Central, estos ya son del directorio del Banco Central del Paraguay, que hace referencia a una cuestión que sé que es muy técnica, pero para mí tiene una altísima relevancia. Después lo seguimos. Después lo vamos a seguir, después lo seguimos hablando. Estamos ya con Manuel Ferreira, ex ministro de Hacienda.

0: todo parecía previsible. ¿Cómo está impactando el nuevo escenario político que tenemos?
1: Bueno, yo creo que todavía hay mucho de mirar lo que está pasando todavía. Creo que las decisiones dependerán de cómo se actúe en este caso. Y creo que en general lo importante es saber cómo actúan las autoridades vinculadas a este caso, ¿no? Entonces, uno de los temas que siempre lo hablamos y creo que es una cuestión bastante conocida es el tema de inseguridad jurídica. Normalmente cuando te dicen inseguridad jurídica, pensás en el Poder Judicial. Esta resolución de este tema bancario, la resolución, digamos, final de este tema bancario, es una resolución que dependerá muchísimo no del Poder Judicial, sino del Banco Central del Paraguay. Entonces, la gente está viendo cómo reaccionamos. Este problema con bancos existe en todo el mundo, en todas las economías, en las más desarrolladas, en las más perfectas. Pero lo que sí tenés una seguridad cuando dejas tu plata en un país como Suiza o como Estados Unidos, por poner algunos ejemplos, seguramente es que la autoridad responsable va a tomar las medidas del caso conforme a una normativa y conforme a una regla, que en general son las reglas de los concilios de Basilea que hacen los bancos. Acá el problema es, no son nombres, no es el directorio, el superintendente, que hoy son personas específicas, sino en la institución cómo reacciona ante esto. La institución Banco Central, ¿qué hace con relación a esto? ¿Qué determinaciones toma? ¿Qué camino sigue? ¿Y cómo se termina resolviendo este problema? Creo que eso es lo que hoy todo el mundo está mirando en Paraguay, para ver si Paraguay es un país que realmente se merece las condiciones que tenemos en los papeles.
0: Este nuevo escenario, Manuel, ¿pone en riesgo esa calificación de grado de inversión?
1: Como te dije anteriormente, depende de lo que hagamos. Si esta resolución es una resolución feliz, entre comillas, donde se han tomado las medidas del caso correspondientes, se han hecho los procedimientos, que son procedimientos bastante parecidos en todo el mundo, entonces creo yo que podemos salir incluso fortalecidos de esto como país. Ahora, si es que lo que terminamos haciendo es un tema que se termina convirtiendo en un problema incluso más grande al final, entonces seguramente va a afectar nuestro grado de inversión y vamos a tener problemas, porque esto, las crisis bancarias se pueden extender a otros ámbitos si es que no se toman las medidas concretas. Te pongo un ejemplo muy puntual. Acá hay dinero del Estado. Sabemos que hay alrededor de 900 millones de dólares, de los cuales lo único que sabemos que tiene es el IPS, que es el resto, ¿verdad? De 160. Si acá hay, por ejemplo, dinero de la DENIC depositada en un banco, que después termina teniendo un problema, no problema tributario, el problema se expandió a lo fiscal. Entonces, ese es el tipo de cosas que hay que cuidar, y hay que cuidar en distintos lugares, ¿verdad? Entonces, acá está en juego nuestra credibilidad. Entonces, te digo un ejemplo nomás, pero hay varias cosas más, ¿verdad?
0: Sí.
1: Si hay dinero de Petropar, posiblemente va a terminar afectando el precio del combustible, ¿verdad? Si hay

0: grande va a afectar el precio de la electricidad o los resultados de la empresa. Entonces, la credibilidad del país puede salir fortalecida de esto si nuestras autoridades hacen lo que es esperable de ellas en términos de su intervención en estos problemas, que pueden ser problemas que pueden existir aquí y en cualquier parte.
1: Manuel, mis respetos de siempre, gracias.
0: Gracias a vos, Luis, un abrazo y saludo a todos.
1: Manuel Ferreira, ex ministro de Hacienda. Bueno, ¿cómo defina esto, cómo resuelva esto, sobre todo el presidente Santiago Peña? Él es el que tiene que resolverlo. Hay dudas serias sobre la objetividad del Banco Central del Paraguay. Yo creo que la salida más rápida es negociar la salida de los miembros del directorio y traer a gente que sea aséptica, que sean profesionales de carrera, que los hay en las dos instituciones, ahí en el Banco Central, la Superintendencia de Banco también, y que se tomen las medidas que se tengan que tomar. Eso no quiere decir que se vaya a cerrar un banco ni nada del estilo. Hay cosas, hay medidas, hay gente que tiene que poner capital, que tiene que poner plata, y restablecer la confianza. Eso es clave en medio de esta disputa política económica, porque eso es, o sea, a Cartel le salió, le crecieron los enanos, su pupilo construyó una base política y una base económica. La base económica es lo que está en discusión, si eso es sostenible o si se construyó sobre la base de una pirueta hecha con dinero público. Ese es el punto.
2: Sobre el punto, Luis, porque me vino a la mente nada más una expresión que había lanzado Horacio Cartes en su momento, en una de las entrevistas, una de las tantas entrevistas que había dado. La política te da poder, dinero tiene cualquiera, decía. No sé si se aplica en este momento, en ese ida y vuelta que se está dando.
1: Es una verdad media, porque sin dinero no construís poder político. Vos tenés que tener poder económico. Bien. Tenés que tener poder económico. Y él está construyendo poder económico. Además, construyó esa base política con dinero público. Así fue. 8:52 a.m.
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6: Hora 8:59 minutos en la República del Paraguay, temperatura en Asunción 19 grados. El Banco Central del Paraguay comunicó que hay inconvenientes en el sistema de pagos SIPAV. El comunicado oficial expresa que se está trabajando para solucionar los problemas en la brevedad posible. Hoy inicia la séptima cumbre internacional de mujeres indígenas. Participan representantes de 9 países bajo el lema Ñandereko Arandú, vivir de la sabiduría. Compartirán saberes y construirán propuestas para la defensa de sus territorios, culturas y derechos colectivos. El encuentro se extenderá hasta el 20 de octubre con diálogos, actividades culturales y espacios de construcción colectiva. La SENAD allanó por décima vez en 2 años una vivienda en el barrio La Victoria de Lambaré. Incautaron 144 gramos de cocaína, equivalentes a 400 dosis y 17 dosis de crack. Fueron detenidos 2 hombres, uno de ellos de nacionalidad argentina, presuntamente vinculados al microtráfico. El Congreso de Brasil aprobó la reducción de la carga horaria laboral a 40 horas semanales con 2 días de descanso remunerado. La medida fue promovida por el gobierno de Lula da Silva hace meses y fue aprobada casi por unanimidad días antes del balotaje. El sector naviero convoca una feria laboral con 80 vacancias disponibles en distintas áreas. Será el próximo viernes 23 de octubre en el Club de Oficiales de la Armada de 8 a 13 horas. La feria es organizada por el Centro de Armadores Fluviales y Marítimos y el Ministerio del Trabajo. Los interesados deben contar con la documentación habilitante para desempeñarse en el sector naviero. Temperatura en Asunción 19 grados, en Ciudad del Este 20 grados.
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7: 9:01. 19 grados la temperatura actual en Asunción y Gran Asunción, que continúa con cielo cubierto y alto porcentaje de humedad. 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Lucía Zapena, Julio Roberto, señor Luis Antonio, buen día.
8: Buen día. Buen día, señorita, bienvenida.
7: Muchas gracias.
8: Bueno, está nuestro cumpleañero ya acá, Roberto Hugo Coronel.
9: Gracias, gracias.
8: En el día de su onomástico, como diría Fito Cabral, usando términos decimonónicos.
10: Qué palabra fea. Suena fea de onomástico.
9: Así como, ¿cómo era? Coinonía, que no te gustaba.
8: Exactamente. En su onomástico. Rompió una vieja tradición de no caer,
11: no caer un carajo.
8: Una puta empanadita trajo hoy todos los bocaditos.
9: Es tiempo de bonanza, Es tiempo de bonanza, señores.
8: Qué grande. Vos parece que ya te pasaste al lado de Peña,
9: Sí,
10: paciencia nomás.
12: Feliz cumpleaños, mi amor, mi vida. Que lo cumpla muy feliz. Que la pasen súper bien, mi vida,
9: Sí, nos excedimos. Nos excedimos, Choquiño, en el límite que teníamos presupuestario para empresas vinculadas. Pero bueno, si algunos pueden, ¿por qué yo no? Eso fue lo que dije.
8: Muy bien.
9: Borrón y cuenta nueva. ¿Cómo en esos bocaditos? Pues no son baratos, por favor, ¿sí? Así que si quieren repetir, repitan. No hay ningún problema.
11: Al fin.
9: Que valga, que valga cada centavo.
8: 43 pirules, sos un pibe, bro.
9: Gracias, gracias. Sí.
8: Estás en el mejor momento.
9: Sí, sí, sí. ¿O qué decís, Choquiño?
11: Pues más que no lo parezca, pero sí.
10: No, sí, está.
11: Qué crack,
9: bueno, según Lucía, me faltan unos años todavía para alcanzar la madurez.
8: No,
10: espera, yo dije de forma
9: que... Sí. Me dejó como un pavo.
8: En plena, ella estaba felicitándole y le trató de inmaduro. Le dijo, los hombres maduran recién en los 50.
9: Sí, así
8: o sea,
9: mismo,
8: te faltan 7 años para madurar.
10: Espera, lo que yo dije que para mí el hombre está en su mejor edad a los 50 años.
9: Sí, sí, sí.
10: Eso
9: y como me falta tener un tramo,
8: si yo
9: entendí
8: el
9: mensaje.
8: Mira si yo le voy a discutir.
11: ¿Qué le vas a discutir?
8: Claro. No, me parece genial. Bueno, vamos a ver si hoy hablan algunos de los protagonistas. Lo veo difícil, están todos como muy cuidados, ¿verdad? Sí. Después de lo que pasó ayer. Pero yo lanzo esta pregunta a la audiencia. ¿Cuál es la lectura que ustedes hacen? Bueno, uno decíamos hoy al comienzo... lo primero que hay que reconocer es que Santiago Peña resultó ser más astuto de lo que pensábamos. Sí. O sea, la mascota y qué sé yo, no era tan mascota. Fue construyendo su espacio político y lo hizo de manera muy inteligente con un proyecto social que sonaba muy bien, que era difícil que alguien discutiera, ¿verdad? Vamos a darle un almuerzo a todos los chicos en los colegios. Lo vamos a hacer a través de las gobernaciones, descentralización. Todo sonaba un espectáculo. Al final construyó una excelente base política con esos gobernadores y esos diputados. Y hoy se le revelan, jamás nadie se hubiera imaginado, se le revelan a Cartes, ¿verdad? Es que notable, digo, y eso también tienen que aprender los líderes políticos. No existen fidelidades absolutas. En política eso es siempre una cuestión que puede cambiar en horas.
9: Sí.
8: Hasta lo que fue el último aniversario del Partido Colorado era una cosa, ¿se acuerdan de...? Cartes, el mayor líder que hubo en los últimos 20 años, bla, bla, bla, bla, bla, bla, ¡puc! Se dieron vuelta sin asco. Está Mario Varela, senador. ¿Qué tal, Mario? ¿Cómo estás?
13: ¿Qué tal, Luis? Un gusto saludarte a ti, a los compañeros, a la audiencia.
8: Mario, la conversación que hubo ayer entre Horacio Cartes y Mario Abdo Benítez, ¿Es cierto que el tema principal central fue la cuestión de los bancos y el Banco Central?
13: Bueno, yo hablé con Mario Audo después de la reunión y nos comentó que efectivamente los temas que tocaron no fueron electorales, fueron temas de interés nacional. Y por lo que yo puedo entender, efectivamente, una de las preocupaciones es el caso del Banco Central del Paraguay, efectivamente. Ahora, detalles no te puedo dar, pero sí tocaron ese tema. Pero un dato que yo creo que es sustancial e interesante es que no solamente por la ruptura interna de Honor Colorado, sino ya hace días, semanas atrás, había algunos contactos por terceras personas que buscaban justamente este acercamiento y este diálogo por la preocupación sobre temas nacionales. Eso fue un poco, digamos, el término que utilizó el presidente Mario.
8: Claro, pero a ver, no vamos a ser ingenuos, Mario, si el día después de que se ocurre ese sisma en Honor Colorado.
13: Claro, evidentemente eso habrá acelerado, Luis. No, tampoco vamos a ser ilusos en eso. Lo importante, lo sustancial es que ya había preocupación sobre este tema.
8: Sí, no, digo, pero ayer se envió una señal, o sea, esa foto de Horacio con Mario Audo. Esa fue un mensaje político directo a Honor Colorado y también a toda la disidencia.
13: Totalmente, categórico. Eso es en el aspecto político evidente, Luis. Pero ayer no desarrollaron aún digo, porque sí se agendó otra reunión.
8: ¿Cómo queda la fuerza, Mario? ¿Hicieron ya ustedes un suma y resta? ¿Cómo quedan las fuerzas? Supone que esta alianza o esta conversación, lo que quieras, suponga votamos todos en el mismo sentido. Ahí la clave es, bueno, cómo quedan las fuerzas en diputados y en senadores.
13: Sí, totalmente. Sí. Hay una reconfiguración en el tablero, Luis, que va a ir desarrollándose aún. Eso no es que se termina hoy y ya es definitivo. Yo creo que habrá gente, yo por ejemplo, te doy un ejemplo nada más, he recibido ya adhesión de algunos intendentes que están en el cartismo y que acompañan esta conversación, por más de que no se desarrolló ayer un tema electoral directamente, en esa entrevista genera un impacto político y eso a nivel Congreso también así será. Porque sí o sí, Horacio Cartes va a mantener varios senadores. Y por descontado, el caso Leite, Barrios, compañeros que están identificados fuertemente con el liderazgo de Horacio Cartes. Y eso va a tener una implicancia numérica también en Senado. Por eso ayer le decía a unos colegas tuyos también que hoy el oficialismo ya no puede decir tengo una mayoría cautiva absoluta, eso ya no hay.
8: Y esa...
13: habrá que hacer lo que en términos militares decimos una revista.
8: Claro. Y además, después están los otros votos que están ahí en el medio, que se están cotizando como locos, que son los liberales que pueden jugarse de un lado o de otro, digo.
13: Pero por supuesto, totalmente, eso es así, categórico. Vamos a ver eso, cómo va a ir definiéndose.
8: Hay votos, ahora están reconfigurando, ¿verdad? Pero digo, esa preocupación que ellos expresaron, que yo creo que es genuina la preocupación del tema financiero, ¿hay algo que pueda cambiar en ese escenario con esta nueva alianza? Eso es, no sé, alguna medida desde el Congreso, alguna presión política, ¿qué puede cambiar? Porque así como están las cosas, para Santiago Peña se juega a status quo, que nada se toque, que todo quede así.
13: Exacto. Bueno, yo creo que lo principal, Luis, que es ineludible y está en el debate público, es la presidencia y el directorio del Banco Central del Paraguay. Ayer se dejó sin quórum la sesión cuando aún no se había tratado ese tema en particular, porque se iba a poner a consideración del Pleno una resolución, un proyecto de resolución, por la cual se instaba al Ejecutivo la destitución de
8: Carvalho,
13: miembros del directorio del BCP.
8: Sí.
13: Yo creo que ese es un tema fuerte que la semana que viene sí o sí tenemos que resolver.
9: Yo quiero hacer dos cositas contigo, si me permitís, senador. Sí, la primera es, hagamos el ejercicio militar, donde sí es la fuerza colorada disidente y donde no es los que van a quedar atados al peñismo de alguna manera. Son 26 los parlamentarios que están y que corresponden al Partido Colorado, sea cual fuere el movimiento que Senado les permitió estar ahí. Pero Senado, en el Senado.
8: Sí.
9: Los 26 senadores colorados. Y vos me vas a decir sí. No,
13: 23 más aquellos que después se sumaron al Partido Colorado.
9: No, y por eso digo, la fuerza activa presente del Partido Colorado, porque vos le tenés ya a Kemper y le tenés a los otros también. Le sumamos a todos. Sí serían los que están hoy en la disidencia y no los que quedarían para el peñismo, ¿te parece? Vos sí, no nomás tenés que responder. ¿Podés?
13: Bueno.
9: Dale, empezamos. Uno.
13: No te puedo ser contundente absoluto, pero... puedo dar tendencia.
9: No, claro, es una estimación, claro. No, vamos tampoco a atribuirte a vos la palabra absoluta, sí, ¿verdad? Claro, no, pero para entrar en el juego. Empezamos la lista. Juan Afara.
13: Okay. Y Juan Afara con Samaniego, los hermanos Samaniego se identifican con causa republicana y, dicho por la propia Lilian Samaniego, disidente independiente.
9: Bueno. Pero si vas a justificar cada pregunta, va a ser muy largo esto. Sí, no nomás decime, senador. Sí. Dale.
13: Okay.
9: Juan Afara, sí, entonces. Disidente, vamos a ponerle. Sí, es disidente.
13: Sí.
9: Guadalupe Aveiro.
13: Yo creo que está con el peñismo.
9: Bueno, ella no, entonces. Bueno. Antonio Barrios.
13: Cartes.
9: Sí.
13: Cartismo.
9: Natalicio Chase.
13: Cartismo.
9: Zenaida Delgado.
13: Peñismo.
9: Bueno. Pedro Díaz Verón.
13: Interrogación, no sé.
9: No sé. Bueno, le dejamos aparte a Pedro Díaz Verón. Sí. Indeciso. Nano Galaverna.
13: No sé.
9: Patrick Kemper.
13: Peñismo.
9: Gustavo Leite.
13: Cartismo.
9: Derlis Maidana.
13: No sé, pero creo que la tendencia suya es peñismo.
9: Uh-huh. Alfonso Noria.
13: Disidencia independiente.
9: Carlos Núñez Agüero.
13: Cartismo.
9: Basilio Bachi Núñez.
13: No sé, pero tendencia cartista.
9: Derlis Osorio.
13: Independiente.
9: Silvio Beto Ovelar.
13: El mismo publicante asumió que es peñista.
9: Blanca Ovelar.
13: Disidencia. Añetepea.
9: Orlando Penner.
13: No sé.
9: Luis Petengil.
13: Disidencia.
9: Ramón Retamoso.
13: Incidencia.
9: Oscar Cachito Salomón.
13: Interrogante. No sé.
9: Arnaldo Samaniego.
13: Disidencia.
9: Lilian Samaniego.
13: Disidencia. Dicho por ella misma.
9: Colin Soroca.
13: Interrogación.
9: Lizarela Valiente.
13: Artista.
9: Un jugador talentoso, Mario Varela.
13: Disidente siempre.
9: Javier Zacarías Irún.
13: Interrogación con tendencia peñista.
8: Claro, Itaipú.
9: Bueno, y hecha esta división que yo ya no pude, porque yo no puedo hacer dos cosas al mismo tiempo, perdón, si lo tomó el señor Luis Vareito. Sí.
13: Vareito tomó nota. Responsable a vos, Roberto,
9: No. Yo me hago responsable y vos aceptaste nada más el desafío intuitivo. Esto es intuitivo, no es definitivo. Ahora, otra cosa, con honestidad también. Yo sé que vos sos muy honesto, senador.
13: Pero todos estamos haciendo el mismo chequeo de vos.
8: Pero vos sabés que, según esto, vos tenés 14 que están ya en la disidencia. 6
13: sí.
8: que están en el peñismo y 6 que están en duda. Pero aún con los que están en duda, tenés mayoría disidente.
9: Pero atendé una cosa. Tenés 32 así votos es. Si es que sumás. ¿Cuánto tenés? No, 33 tenés.
8: Sí.
9: Si es que sumás a la oposición. Y ahí nomás quería hacer el juego matemático. No quiero ser perverso, no quiero generar ningún estado de pánico, pero a mí me dijeron que esto estuvo presente en la conversación. ¿Se habló del juicio político a Santiago Peña?
13: No. Ni mencionó. Bueno, yo no puedo saber lo que ellos hablaban en detalles, pero...
8: ¿No te habló el presidente de eso?
13: O sea, el presidente Abdo no me habló de eso. Ni a mí ni a ningún compañero parlamentario.
9: Porque a mí lo que me dijeron es lo siguiente.
13: Te digo con absoluta honestidad.
9: ¿Sabes qué me dijeron? Porque también estamos buscando la razonabilidad de este acercamiento. Por lo que significa, sí. No solamente en términos políticos, sino en términos personales. Había una enemistad donde Marito lo quería ver preso y fundido a Horacio Cartes y Horacio Cartes lo quería ver preso y fundido a Mario Abdo Benítez. Y cuando uno trasciende esa barrera de lo personal es porque tiene que haber algo mucho más grande nomás que los convoque. Y lo que me dijeron es que hay elementos para tenerle bajo la guillotina a Santiago Peña y que el único propósito de este acercamiento, porque el 2028 está todavía un poco distante, fue reordenar la casa y bajarle los decibeles a Santiago Peña, y hay dos caminos. O él se reencausa porque ustedes construyen mayoría para derribarlo si fuese necesario, o lo derriban si es que él no hace acuse de recibo. Y que eso estuvo presente en la conversación y que era la única forma de que Mario Abdo Benítez pueda sentarse en una mesa tranquilamente a hablar con Horacio Cartes.
13: Bueno, solamente él podrá responder esa pregunta, Roberto. Yo transmito y comparto con ustedes lo que él nos comentó y que nos dijo que hablaron de temas nacionales de importancia.
8: Una cuestión final, Mario. Esta conversación va a incluir después... digamos, hacer las paces, y eso significa que se retiren también las acciones legales que se iniciaron en contra, por ejemplo, de Abdo y sus colaboradores.
13: Y yo supongo que sí, Luis, respondería a una lógica natural si hablan de ellos de una reconciliación personal y política, porque creo que hablaron en esos términos. Y bueno, se enterraron las hachas entre Mario Abdo Benítez y Horacio Cañas.
8: Mario,
13: creo que la consecuencia y el efecto lógico va a ser efectivamente eso.
8: Mario, mi respeto de siempre, muchas gracias.
13: Gracias, Luis, saludos a todos.
9: Gracias por aceptar el desafío intuitivo.
8: Mario Varela, bueno, sí. Así como queda, te digo, por lo menos estos son los legisladores colorados, ¿verdad? Sí. Tenés 14 oficialistas.
9: Sí.
8: 6 peñistas.
9: Sí.
8: Y 6 que están en veremos.
9: Sí.
8: Entre los que están en veremos está Bachi Núñez, que yo tengo la sospecha de que se tira más para el peñismo, Pero veremos.
14: No, está una bolsa caída.
8: Sí. Está Cachito Salomón. O sea, hay nombres que ahí no sabemos todavía qué va a pasar, ¿verdad? Pero aún si los 6 se pasaran, te quedan 14 a 12.
9: Sí,
8: obviamente, 14 a 12. Lo que van a definir son los votos opositores.
9: Claro, vos tenés 33 votos ya ahí.
8: ¿Cuántos son los opositores?
9: Y 45 son el total. Y vos tenés 12 que serían peñistas, entonces por descarte nomás yo los 33 en contra de él. Y tenés 14...
8: ¿Cuántos son los liberales?
9: No, tengo que revisar.
8: Ahí tengo que
9: ver. Pero solamente por cálculo te estoy
8: diciendo. Entre los liberales, vos tenés los liberales. Yo creo que los liberocartistas ahora van a ser liberopeñistas.
9: No, yo creo que van a estar
8: con Cartes. ¿Vos decís que van a estar con Cartes?
9: Van a estar con Cartes. Sí, porque acá, en términos políticos, ¿por qué yo le decía esto a Mario Varela? Porque es la única razón por la cual uno puede entender la lógica de Mario Abdo Benítez de sentarse a hablar con Horacio Manuel Cartes Jara. Porque sentarse a hablar con Cartes para Mario Abdo Benítez es abdicar su argumento principal de existencia política. Él era el contrapoder contra el relato hegemónico del cartismo, que era una ideología y una forma de hacer política. Entonces ahora vos tenés una alianza antinatural, contra natura, entre Mario Abdo Benítez y Horacio Cartes, donde no hay una conexión ideológico-política, sino hay un oportunismo coyuntural, porque el adversario creció tanto que es una amenaza. Y la amenaza es Santiago Peña. Y a mí me dicen que efectivamente, lo que vos también venís diciendo sistemáticamente, el elemento que le hace tambalear a Horacio Cartes y que le hace decir esto es un exceso, es literalmente el manejo del sistema financiero. Cuando él dice, no, acá, esto me quisieron hacer soplo encima de mí. Soplo me quieren hacer.
8: Claro, y no es por una cuestión, repito esto, altruista de Cartes.
9: No.
8: Sino que sencillamente, ¿cuál ha sido la herramienta de poder de Horacio Cartes?
9: ¿Y la de plata?
8: El dinero. Entonces, estos muchachos están haciendo suficiente dinero como para independizarse, pero además lo están haciendo de esta manera. Claro. Entonces, si hay una debilidad en la forma de hacer el dinero, yo puedo derribar eso y puedo seguir teniendo el control. O sea, el interés de Horacio debe ser seguir teniendo el control del movimiento y, de ser posible, del partido.
9: Sí.
8: ¿Verdad? Pero aunque sus intereses no sean precisamente generosos, ni sean por una cuestión, digamos, de solidaridad con la República, lo que nos interesa es si esa intención suya nos conviene a nosotros como sociedad, en el sentido de si efectivamente se está construyendo un modelo económico que está pervirtiendo instituciones que son demasiado importantes.
9: Claro, para Horacio Cartes finalmente termina siendo la persecución del poder o la conservación del poder. Porque en la medida que este grupo político nuevo de jóvenes que son muy talentosos, entre comillas, porque conocen mucho del sistema...
8: Y lo van a desplazar.
9: En la medida que ellos sigan creciendo, lo van a desplazar, y encima este hombre viene con problemas de salud.
8: Ahora, yo esto preguntaba hoy, Roberto, esta movida, ¿qué nos dice de la situación económica de Horacio Cartes? O sea, ¿ya no es lo que fue?
9: Yo creo que él naturalmente se vio retraído a tener que manejar mejor sus finanzas. Él ya no era el Horacio Cartes dadivoso del año 2011-2012 cuando construye su poder político. ¿Por qué? Nada más y nada menos que le atribuye a Mario Abdo Benítez el hecho de que le hayan cortado o que le hayan cerrado el grifo financiero.
8: Claro,
9: que pasó con Estados Unidos.
8: Claro, no. De hecho, la causa de su principal traspié en la historia de su vida es Mario Abdo Benítez.
9: Por eso es demasiado fuerte lo que pasó ayer. Sí. Y atendió unas
8: pero
9: cosas.
8: Pero eso también te da una señal de debilidad. O sea, me voy con mi anterior enemigo porque ya no siento la fuerza como para enfrentarme solo a mi pupilo.
9: A simple vista, Luis. Porque la otra lectura podría ser de que le estén queriendo decir a Santiago Peña, acá vos te movés mal y perdés.
8: Sí,
9: porque yo estoy dispuesto a sentarme con este tipo, pero ¿para qué? Para mostrarte nomás de que vos vuelo propio no tenés, papito. No tenés. Yo no tengo hoy los números porque vos me quitaste el número. Pero yo estoy dispuesto a besarle en la boca a Satanás si tengo que derribarte.
8: Sí, a mí la jugada de ayer, honestamente, pasaron dos cosas, ¿verdad? Yo decía, hoy me sorprende, Peña es más astuto de lo que pensábamos y de lo que pensaba Horacio Cartes. Pero por el otro lado, la jugada de ayer de Horacio era o una de dos, o una señal de debilidad extrema o una astutísima jugada de ajedrez.
9: Para mí es lo segundo. Y lo que me dicen también... Porque, fíjate, nosotros estamos asistiendo a un espectáculo impensado. Gente que defendía, pero a rajatabla, a Horacio Cartes. Ayer salieron a despotricar en su contra.
8: Sí.
9: Gente que eran los fusileros del cartismo. Salieron a hablar mal del presidente Horacio Manuel Cartes Jara. Llamativo, subrayale, encuadrado también, si querés. Lo que a mí me dicen que hay un elemento en común, y esto puede llegar a ser una piedra del escándalo, que hoy ha permitido que Horacio Cartes y Marito se sienten a hablar el mismo idioma, y que es algo que le trasciende a la propia República del Paraguay.
8: Es una cuestión internacional.
9: Es una cuestión internacional que le dijeron, señores, esto que está pasando en tu país no es ajeno a nosotros, porque recuerden que hay operaciones en dólares y nosotros tenemos soberanía sobre todo aquello que utilice nuestra moneda. Y esto nosotros tenemos.
8: Yo, para cerrar, nomás le quiero decir que ayer hubo una caída libre de una cierta colocación de bonos en el mercado internacional. Yo sé que alguien está viajó ya a Hungría buscando una salida rápida porque la cosa se complica. Y esos números son realmente impresionante ayer lo que pasaba en la bolsa en el mercado internacional. Gente que jugó con esas reglas en ese país y allí la historia es distinta. Ahí no tenemos un Marco Aurelio. Señores,
9: último, Luis, porque este es un datazo que me pasó ayer, una persona que también maneja la historicidad política, o sea, la historia, el devenir político, y me recordó lo que sucedía en la década de los 90. Y me dice, ojo, examinen cada detalle de lo que está sucediendo. No vaya a ser que el abrazo entre Mario Abdo Benítez y Horacio Cartes termine siendo el mismo abrazo que tuvieron en su momento Juan Carlos Guasmosi y Luis María Argaña, que terminó dándole vida a alguien que gana las internas coloradas y que se posiciona como líder posteriormente, que fue Lino César Oviedo. Así que, ojo, porque hoy escuché que Santulla estaba diciendo más temprano que el entorno de Santiago Peña le hizo saber que ellos estaban contratando los servicios de una encuestadora internacional para saber quién iba a ser el candidato del peñismo ante este tercer frente que se ha abierto en el Partido Colorado. Quizá la analogía no sea o la ecuación no sea perfecta, pero sí tenemos a dos líderes fuertes, como en su momento eran Juan Carlos Guasmosi y como era en su momento Luis María Argaña, que hoy se están abrazando y me dice, ojo, que esto también puede ser el abrazo de la muerte.
8: Claro, solo que Aliana no es Oviedo, ¿verdad?
9: Pero Aliana no es luego el candidato. Aliana no es el candidato.
8: 9-20.
9: ¿Y qué dicen? ¿Qué dicen desde el peñismo? Que puede haber sorpresas en los próximos días.
8: ¿Algún ministro? 9-29.
9: Veremos.
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2: Son las 9 con 36 minutos. 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Señor Luis Antonio.
3: Gracias, señorita, gracias. ¿Qué pasó con nuestro WhatsApp? No, el teléfono.
4: Acá está, acá está.
5: Pero Robert, sí, sí. Está llegando por su cumpleaños.
3: No, no, no. Por eso, porque quiero, porque... Y en YouTube también tenemos que esperar, sí, ahí, ¿no?
6: Acá también dice.
4: Le podemos pedir a Choco que ponga música de intermitencia. Así que no está funcionando bien la cosa.
5: La intermitencia de la muerte. José César Amado.
4: Ahí está.
5: No, mentira, ese es un libro, boludo.
3: Coronel Pio no puede contarnos qué número viene en la quiniela matutina de mañana, dice. ¿Por qué, Pio?
4: ¿Por qué así? 23. Ese es mi número
3: favorito.
4: ¿Por la
3: edad? ¿Por la edad será?
4: Bueno, queremos informarles.
3: Acá está justamente porque todo el mundo está escribiendo lo mismo de ayer, no puedo hacer transferencias.
4: Julito, bueno. ¿Cómo es la noticia, Julito?
5: Desde el Banco Central del Paraguay se comunica que a la ciudadanía que el sistema de pago SIPAP está experimentando inconvenientes técnicos. Se está trabajando para restablecer el servicio en la brevedad posible. Agradecemos su comprensión. Esto lo hicieron 8:12 de la mañana.
4: ¿Viste que hay nomás luego? Yo siempre digo que el dramaturgo de nuestra historia es tan descabellado, porque justo en este contexto no funciona el sistema de pago.
6: Ya van a empezar a...
4: Y ahí ya uno entra en pánico. No, hay que desesperarse. Pero yo tenía que pagar el bocadito. O no sé si es que el destino me está regalando esto, ¿verdad?
5: Yo creo que es un regalo.
6: Pero
5: es un regalo.
6: Que sí anda, el QR anda. Porque yo acabo de hacer un pago.
4: No, no está funcionando el QR.
5: No anda.
6: Yo acabo de hacer un pago con QR en el corte. Sin
4: ningún problema. Lucía siempre
6: termina
4: jodiendo la historia.
6: Sin ningún problema.
3: Estamos ya en comunicación con Arsenio Zárate, ministro de la Secretaría de Emergencia Nacional. Bueno, está creo que recorriendo las zonas ahora que ya se ven afectadas por la inundación. ¿Qué tal, ministro? ¿Cómo estás? Buen día.
7: Muy buen día, Luis. Saludo respetuoso a tu equipo y a la audiencia. Sí, estoy con el gobernador de Ñeembucú, señor Víctor Cornerón, también está... con nosotros el defensor del pueblo, doctor Ávila. No estamos yendo para Cerrito para mirar un poco la situación en ese lugar, porque ya conforme a comentarios e imágenes y personal nuestro que está trabajando en el lugar, es ya bastante crítica la situación en ese lugar, Luis.
3: Lo que nos dijeron, ministro, es que probablemente toda la gente de Cerrito va a tener que ser evacuada. ¿Tenés idea de, primero, si están así la situación, y segundo, cuántas familias son?
7: Bueno, y eso es lo que queremos confirmar in situ, Luis, con Víctor Fornerón y con el defensor del pueblo, para ver la situación real y si amerita ya sacarle toda esa gente de ese lugar y ver también un lugar seguro en caso de que tengamos que sacarle a toda esa familia y personas que están en Cerrito.
3: ¿Y qué otras localidades están siendo afectadas, Arsenio?
7: Tenemos Ayolas, San Cosme y Damián, toda la parte este, Hernandaria, Ciudad del Este, Franco, Iguazú, también están afectadas. Pero por suerte la pararon ya las lluvias y conforme a datos proporcionados por la gente de Itaipú Nacional, a partir de hoy debería de empezar a bajar ya el río Paraná. Pero eso no significa que hoy ya vamos a tener toda la gente en sus hogares respectivos. Esto va a llevar un tiempo, como mínimo una semana, para que el agua recupere su cauce natural.
3: Bueno, ayer nosotros, o antes de ayer, hablábamos con la gente de hidrología y nos decían que la estimación que ellos tienen es que el Paraná va a seguir creciendo. Las lluvias más importantes se dio en la zona del nacimiento del Paraná y creen que va a llegar inclusive a los 6,40 metros, creo que me decían. O sea, esto no es una cosa de corto plazo. Por eso no sé cómo se están preparando, sobre todo en términos de presupuesto, Arsenio.
7: Nosotros, en términos presupuestarios, Luis, recibimos apoyo de todas las instituciones, ya sea para nuestra asistencia. Estamos recibiendo apoyo de Itaipú Nacional, ya se está Industria y Comercio, que a través de sus gestiones también nos están ayudando, Ministerio de Desarrollo Social, y después personal y de vehículos de la Fuerza Armada en forma permanente estamos utilizando. Si es por el presupuesto ordinario nada más de la Secretaría de Emergencia, nosotros no vamos a tener la posibilidad, pero no nos va a faltar recursos, porque el presidente de la República, en las reuniones que en todas las reuniones que tenemos y que tuvimos el martes pasado, la reunión de Gabinete Social, ahí reiteró nuevamente el presidente de la República a todos los ministros que nuestro principal enfoque es la persona y la emergencia es transversal a todas las instituciones y se va a disponer de los recursos necesarios para la asistencia. Aparte de eso, los municipios y gobernaciones, dentro de la ley, establece el 5% de todos sus recursos presupuestarios debe estar destinada a atender la emergencia. Y la primera emergencia está realizando los municipios, una vez que ellos sean sobrepasados o se les haya agotado sus recursos presupuestarios, entra las gobernaciones y ahí ya también nosotros ya entramos. Un trabajo coordinado y donde todos ponemos lo que tenemos de los recursos escasos que tenemos, y con eso estamos llegando en forma oportuna. No le digo de forma inmediata, pero por lo menos de forma oportuna estamos llegando con la asistencia del Estado paraguayo a la población más vulnerable de Luis.
3: ¿Cuántas familias hoy están siendo afectadas ya por la crecida?
7: En Ciudad del Este tenemos ya familias desplazadas, 350 familias, pero la afectada totalmente ayer, gracias a la colaboración de Itaipú Nacional y empresas privadas, se logró entregar kit de alimentos no perecederos a 1.300 familias en el sector de Alto Paraná. Claro. Y en Ayola tenemos a 1.300 familias en el sector de Alto Paraná. Claro. Y en Ayola tenemos aproximadamente 150 familias, el reporte.

0: sumamente solidario y acá mi agradecimiento a todas las familias del este que le han han servido como familia acogedora para varias familias que estaban abandonando sus hogares de los barrios inundados, y aquellos que no pudieron tener dónde irse, alguna familia pudieron alquilar vivienda en la cercanía, y otros se quedaron en las capillas, en las seccionales, en algún espacio público o en algunos tinglados, sin que tengan necesidad de realizar alquileres. Por lo menos la Secretaría no está pagando ni un solo alquiler por su espacio, y la gestión que hacen también los gobiernos departamentales y municipales lo dicen.
1: Ministro, te agradezco mucho.
0: A la orden, estamos por a kilómetros de llegar a Cerrito para ver la in situ, las necesidades de esa población.
1: Dale, perfecto. Gracias, ministro. Arsenio Zárate, ministro de la Secretaría de Emergencia Nacional. Bueno, hacemos un repasito rápido y después vamos a hacer otra vez la lectura de todo lo que está pasando en el tema político, obviamente. Pero bueno, antes, Cerro
2: sí, señor.
1: Está por fin, está por lo menos llegando a la final de la Copa Paraguay.
2: A la semifinal.
1: Semifinal.
2: Se instaló en las semifinales por primera vez en lo que es... ¿Por qué le tratás así a Luis Vareiro, Choco? Será ya no las mufas y dijo ya la final, pero todavía no es la final.
1: Puede decir
2: que no es casualidad, Choco, lo que dijo.
1: En penales y con un equipo que ya está afuera, no, pero igual.
2: Muy fuerte, pero sí. Cerro Porteño que se mete a las semifinales de esta edición de la Copa Paraguay, recordando que esto arranca en el 2018, 2019, 2020. No hay Copa Paraguay, entendiendo el contexto que se estaba viviendo, 2021, 22, 23, 24, 25. Y en esta edición, 2026, es la primera vez que consigue meterse a esta instancia. Estaba perdiendo 2-0. Al minuto 22, Cerro Porteño estaba perdiendo 2-0.
1: ¿Contra?
2: Contra el Sportivo San Lorenzo. San Lorenzo que ya está descendido para la categoría intermedia en la temporada 2027. Y uno decía, bien, lo va a dar vuelta Cerro Porteño en el trámite del encuentro. No lo pudo hacer, generó oportunidades, también sufrió porque tuvo tapadas interesantes Ángel Martínez el día de ayer en el trámite del encuentro. Y en tanda de penales termina quedándose con la clasificación. Fue muy efectivo Cerro Porteño en ese sentido, no falló ninguno de sus penales, y sí falló uno, Bruno Piñatares, el volante central del Sportivo San Lorenzo, que envió su remate por encima del travesaño. Cerro Porteño que, reitero esto, por primera vez en la historia de lo que lleva la Copa Paraguay, se instala en semifinales. Enfrente va a tener a Sol de América que ayer...
1: Descendido.
2: Sol de América que está en la categoría intermedia, de hecho, que no tiene chances de ascender para la temporada 2027.
1: Saluda a Oscar.
2: Bueno, un abrazo para don Oscar, que vino acá hoy por temprano a contarnos un poco de lo que fue el desarrollo del partido. ¿Qué te desafió, pio Choco? Quiere apostar ya con Choco, dice. Pero, a ver, partido que estaba también perdiendo 2-0 Sol de América ante Tempe Tarbes, dos equipos de la categoría intermedia. El trámite del partido es un trámite de locos. Hay que agregarle a esto que Sol de América se queda muy temprano con uno menos. Todo ese tramo, a los 5 minutos de haber arrancado el partido, se queda con uno menos. Todo ese tramo lo disputó con uno menos. Y al minuto 95, Julio Rivarola se encarga de convertir el 3-2. Se estaba yendo el partido, se estaba cerrando el encuentro, y Sol de América consiguió dar vuelta el resultado y de esa manera se mete a las semifinales. Minuto 95, Julio Rivarola se encargó de convertir ese gol, y de esa forma Sol de América se va a enfrentar a Cerro Porteño ante Sol de América, semifinales de Copa Paraguay en esta edición 2026.
1: Bueno, muy bien. Lucía Zapena.
3: Bueno, ayer en Buenos Aires se hizo la primera edición de los Martín Fierro de la música. Ustedes saben que existe Martín Fierro hace muchos años de la televisión, luego se creó el de la moda, se creó el del teatro, se creó también el del cine y las series, que este año va a ser su tercera edición en diciembre. Y ahora también se creó el de la música. Así como el premio Gardel, pero Martín Fierro, con Ventura, o sea, todos los mismos de siempre, los mismos organizadores. Y la polémica que se generó fue porque Wanda Nara ganó un Martín Fierro ayer. Ganó el Martín Fierro a canción viral para la canción Bad Bitch, que lanzó ella en noviembre del 2023.

0: Siempre se tiene en cuenta un año antes, pero como es la primera edición, se tuvo en cuenta los últimos años. Y generó bastante polémica, porque
1: y canta Pico Guandanara.
0: Y ella dijo justamente en su discurso, ¿verdad? Agradezco a todos mis colegas, los que me votaron. Hago tantas cosas que ya hasta me olvidé que alguna vez canté, dijo ella, ¿verdad?
1: Ah, esta es.
0: Esta es.
1: No sabía que era ella. No sabía.
2: Ahí está la respuesta, no canta.
0: Es un poquito hablado, ¿verdad? Claro. Más bien que cantado. Mucho uso ahí de, sí. No sé si de IA, de arreglos, de todo un poco, mucha tecnología.
2: Es buena actriz ella.
0: Bueno, ahora va a actuar también, Luis.
2: No, yo me refería a otra, pero bueno, en fin, sí.
0: Pero sí. Okay. Pero hablando también de los comentarios, lo que son más, lo más simpático es leer los comentarios, ¿verdad? Porque ahí, Dios mío, Spinetta estará saliendo de su tumba, Cerati se estará revolcando. Eso es lo más divertido. Realmente. Los comentarios son simpaticísimos y también están ahora diciendo, bueno, atajate que se va a ganar el Martín Fierro la actuación, porque dentro de poquito, el 22 de octubre, se lanza la película Querés Ser Mi Hijo. Querés Ser Mi Hijo es un remake. Yo vi justo la película mexicana, la original, hace poco, con Ludvika Paleta. ¿Se acuerdan de Ludvika Paleta? Que es la que hace María Joaquina en Carrusel. Sí, hermosa está esa mujer. Está divina. Y Juanpi Zurita hace del hijo, pero no del hijo de verdad, sino que tiene que fingir ser su hijo por un tema laboral de ella. Y ahora se lanza el remake argentino, donde Wanda Nara hace el papel que hacía Ludvika en la película española. Imagínate. Española, digo, mexicana. Y Agustín Bernasconi, que es un actor y también cantante y actor argentino, hace el papel que hace Juanpi en la mexicana. Y hay también toda ahí una polémica porque dice que se involucraron sentimentalmente. Él es 22 años menor que ella, igual que en la película. Y esta peli llega el 22 de octubre a las salas de cine de Argentina y veremos también si llega después acá a Paraguay. Pero están ya enojados, muchos están enojados con esta situación de que ella haya llevado el Martín Fierro a la mejor música. Y sí, están de acuerdo con Abel Pintos, que se llevó el Martín Fierro de oro. Y él sí, están todos de acuerdo en que él sí se merece ese premio. Todo esto, ayer justamente Juan Carlos Amoroso anunció que vuelven los Paraná.
2: Bueno, son las 9:55 y seguimos hablamos de...
3: Te quiero contar después de la pausa. Primero preguntarle a ustedes, ¿Qué pasó, principalmente a Lucía Sapena Vivolini, si qué está dispuesta a hacer por amor. ¿Hasta dónde ella puede llegar por amor para hacerle algo o rescatarle, por ejemplo, a tu marido? ¿Qué estás dispuesta a hacer?
0: No sé, tengo que poner en contexto tantas cosas.
3: Bueno, porque una mujer en Vaquería, departamento de Caguazú, dijo vencer o morir para ir a rescatarle a su novio que estaba en el calabozo. ¿Qué fue lo que hizo? Les voy a contar después.
2: ¡Epa! 9:56, vamos a hablar más de este escenario que tiene tantas aristas, tiene el nuevo escenario político y bueno, los roles intercambiados que tienen los protagonistas.
3: Vamos a pasar la revista de nuestra lista, Luis.
2: Sí.
3: ¿De quiénes son los peñistas, los cartistas?
2: ¿Quiénes son quién? Sí. Montón de saludos al señor Roberto Hugo Coronel. Gracias. Fanáticas acá, dejan sus números, cédula, hasta fotos están enviando, parece.
0: Qué buen mozo es Roberto, dice, feliz cumpleaños.
3: Sí, me dediqué un tiempo también a hacer de servicio de mozo.
0: Dice, seguiste por el camino que
2: buen
0: vas.
2: Mozo y además era una monada cuando hacía. Sí,
3: totalmente. Gracias, Menchi.
2: 9:57.
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11: Hora 10, dos minutos en la República del Paraguay. Temperatura en Asunción, 20 grados. Una adolescente de 14 años que estaba desaparecida desde hace dos días fue encontrada maniatada y amordazada en un yuyal en Arroyos y Esteros, departamento de Cordillera. Según datos que brindó la madre de la chica, la misma huyó por la ventana de su casa, presuntamente para ir con su novio. Fue localizada a 100 metros de la casa del supuesto novio, que tiene 21 años. El oficial Ramón Vera, del departamento de búsqueda y localización, brindó detalles del caso.
12: Ellos escuchan pedidos prácticamente, pedidos de auxilio, de ayuda, por así decirlo, a aproximadamente 100 metros del lugar, una zona un poco boscosa, y ahí es donde encuentran a la adolescente, ¿verdad? Ahí es donde la encuentran con la boca tapada, la encuentran amaniatada, los brazos por la espalda, y... Bueno, se procede a desamaniatarla, por así decirlo, ¿verdad? Desatarla. No hay ningún rastro de violencia visible, ¿verdad? Tampoco se pudo ver de la forma en que estaba maniatada fue de una forma violenta. Esto también levanta sospechas de si esto pueda ser autoinfligido.
11: El Vaticano informó que el Papa continúa su convalecencia en el Policlínico Gemelli de Roma y pasó bien la noche. Su evolución posoperatoria es normal, se alimenta por vía oral, tolera bien los alimentos, comenzó a caminar y a realizar fisioterapia respiratoria. Sus valores laboratoriales están dentro de lo normal para un posoperatorio, según el reporte oficial. El último parte médico aún no hace referencia a los futuros tratamientos. Más de 350 familias afectadas por el temporal fueron asistidas por la Secretaría de Emergencia Nacional. En Asunción fueron afectados pobladores de los barrios Cateura, San Miguel, Chiquito y Silvio Petirossi. Otra zona muy golpeada por la tormenta fue Lima, en San Pedro, donde 229 familias fueron afectadas. La asistencia consistió en chapas de zinc, puntales, terciadas y colchones, así como elementos de primera necesidad. Temperatura en Asunción 20 grados, en Ciudad del Este también 20 grados.
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13: Son las 10 de la mañana con 5 minutos. 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Señor Luis Antonio.
14: Gracias, señorita, gracias. Historia de amor, Roberto Hugo Coronel.
15: Historia de amor, de un amor profundo, de un amor que no mide consecuencias. ¿Qué pasó? De un amor como que el que seguramente nuestro querido amigo Aníbal Choco Vera le tiene a su esposa. No tengo dudas de eso.
16: ¿Qué tiene que ver Choco?
15: No, para poner en contexto, solamente para que ustedes puedan entender lo que es el amor. Y si me permití encontrarle al amor también, ya acá entre mi mensaje, por favor, para hacerte relato, me tomó por sorpresa. Me estás escribiendo una fuente política.
14: Ah, bueno, mientras sí. Buscás eso.
15: Se me perdió el amor.
14: Mientras buscás eso. ¿Estás? Algunos comentarios que quería hacer. Uno, porque ayer se confundieron las cosas a partir del nuevo escenario.
15: Sí.
14: Y si todos cambiaron de opinión con respecto a fulano y a mengano. Con respecto a Carte, por ejemplo. A ver.
15: No.
14: Yo no cambié para nada mi opinión con respecto a Carte. O sea, yo creo que Carte es el modelo del cartismo, es un modelo absolutamente antidemocrático, un autoritarismo total, un verticalismo que no permite que haya diferencia. Es más, a mí me parece que lo que hace Carte de que él elija a dedo quién es el candidato me parece absolutamente antidemocrático. Y creo que es hasta natural que en algún momento se rebelen los colorados y digan, esperanos un poco viejo, vamos a elegir nosotros todos quién va a ser el candidato, porque pío vos nomás, el sí. Que se te antoja va a ser el candidato, como ha sido desde que él tiene el control hegemónico del partido. ¿Por qué? Porque era el tipo que ponía la guita. Entonces él decidía quién iba a ser el candidato. Él lo eligió a Peña.
15: Sí.
14: Él lo eligió a Pedro Aliana.
15: Sí.
14: Y ahora él decidió sacarlo a Aliana y poner a otro. O sea, si me preguntás, yo estoy totalmente en desacuerdo. Si no existiera esta historia de, bueno, a mí me pase, yo hoy estaría aplaudiendo lo que consiguió Santiago Peña. Pese a que fue electo a dedo por Horacio Carte en un primer momento, él gana después la interna colorada y gana las generales, ¿verdad? Construir él desde el poder una cierta independencia política y económica me parecería de lo más saludable para un presidente. Si no fuera porque para construir eso, y esta es mi opinión, creo que él usó su poder político para flexibilizar normas, crear condiciones especiales y construir un imperio económico sobre la base del dinero público. Ojo, yo no estoy hablando de que se robó el dinero público, sino que generaron condiciones para que puedan apalancarse con dinero público. Y creo que para hacerlo está corriendo riesgos que no son admisibles en el sistema financiero y que básicamente supone poner bajo posibilidades de pérdida dinero de la gente y sobre todo dinero de los trabajadores, porque allí está el dinero del Instituto de Previsión Social, pero también están otros fondos públicos. Son más de 850 millones de dólares. Por eso, si no fuera por esa razón, a mí no me parecería una barbaridad que un presidente que no tenía en su momento el poder político construyera poder político. Sí. Eso es hasta saludable. Pero y además, el cartismo me pareció... Yo siempre dije que para mí Carter era lo más peligroso que habíamos tenido en todo este tiempo. Pero quiero escuchar la lectura que hace Estela Ruiz Díaz de todo esto. Hola, Estela, ¿cómo estás?
16: Hola, Luis, ¿cómo están ahí? Saludos al equipo.
14: Estela, primero, hoy, ¿la correlación sí. de fuerzas cuál es? ¿Está en este momento ganando Peña?
16: Sí, es por tropas. Peña está ganando la partida. O sea, si como pusiésemos en la mesa como un juego de ajedrez, está ganando el presidente Santiago Peña y, por supuesto, Pedro Aliana.
14: Lo que se juega acá, la razón por la que Cartes lo llama, lo convoca a Mario Abdo, desde el entorno de Mario Abdo insisten en que la cuestión obviamente se disfraza como una cuestión altruista, ¿verdad? A Horacio Cartes le preocupa el tema financiero, pero el tema financiero básicamente es la base sobre la que construyó ahora su independencia Peña, ¿verdad? Que lo hizo por dos lados, por un lado con el dinero público a través de Hambre Cero, construyó su base política, pero por el otro lado su sector económico, ¿verdad? El grupo Bueno. ¿Vos crees sí. que esto segundo es la debilidad de Peña? Es decir, lo que hace Carte es decirle, mira que me estoy uniendo con mi enemigo, mi archienemigo, para pegarte un tiro en tu línea de flotación en este tema.
16: Sí. Siempre, Luis, en política no hay enemigos pequeños. O sea, por más que uno mire el escenario y vea que realmente Peña dice, bueno, los 15 gobernadores colorados están con Peña, la mayoría de los diputados están con Peña, la mayoría de los senadores está con Peña. Eso es cierto, ¿verdad? Porque los números lo dicen así. Pero la política, como dice el seccionalero, es muy cambiante, ¿verdad? Las grandes crisis del Partido Colorado, Luis, han dado por el control del dinero, del Estado, del poder económico, ¿verdad? Que se disfraza o que se juega realmente también en el campo político, pero básicamente es con qué parte de la torta yo me quedo, ¿verdad? Ese es el principal punto y decía yo ayer y lo insistí desde el vamos cuando Aliana rechaza a Baruja públicamente, en realidad ya era una declaración de guerra y no solo declaración de guerra, ahí ya estaba la ruptura con su ex patrón, ¿verdad? Entonces, ¿por qué lo deciden hacerlo? Simplemente porque en estos 3 años lo que hicieron fue acumular el dinero y controlar el dinero público, y ese dinero público hoy se llama Hambre Cero, pero también son las licitaciones, etcétera. Cada presidente construye su propia base económica, sus propios empresarios, sus propios vialeros, sus propios banqueros, sus propios etcétera, etcétera, etcétera, ¿verdad? Porque lo que tiene que acumular es dinero para mantener el poder político, ¿verdad? Lo que hace Peña es, yo decía, bueno, él, ¿qué es lo que él vio en todo su nacimiento como político? Que Horacio Cartes construyó su poder a partir de su poderío económico. Compró el Partido Colorado, lo impuso él como presidente, lo impuso a Aliana como futuro candidato presidencial. Entonces, ese es el mismo modelo que copia Peña, ¿verdad? Por eso le disputa el poder cuando tiene espalda económica y tropa política a través del dinero público. O sea, no hay un modelo diferente de liderazgo. No le disputaron nunca a Horacio Cartes su visión del Estado en todos estos 3 años, sino que hicieron a rajatabla lo que decidían ahí todos juntos en el quincho. O sea, la única diferencia es la edad. No hay una diferencia al modelo económico, como aquellos que te quieren vender la nueva generación. La nueva generación de lo mismo. Entonces me parece que esas son las cosas que hay que decirlas, porque no es que uno le disputa el poder porque es más democrático, porque es más transparente, porque quiere lo mejor para todo el país. No es cierto eso. Ellos lo que hacen, lo que vienen, la nueva generación es mucho más voraz todavía por lo que estamos viendo, Luis, ¿verdad? Y lo que esta jugada de Horacio Cartes lo que hace es, así que me quieren abandonar, no hay ningún problema. Yo voy a ser el susu de ustedes. Y ya lo demostró Cartes con el pedido de informes al Banco Central del Paraguay, donde saca el velo de un problema gravísimo que tenemos, no que tiene el gobierno de Santiago Peña, que tiene el país, en caso que sean ciertas las versiones que escuchamos de todas partes, Luis. Entonces, políticamente, ¿qué hace Horacio Cartes? Se reúne con su peor enemigo, que quizás a los jóvenes les sorprenda, pero los que vivimos más años y a los que peinamos canas, hemos vivido la crisis política con intentos de golpes de Estado en los 90, ¿verdad? Y se reunieron Guasmosi y Argaña, los peores enemigos, mucho más duros, mucho más profunda era la diferencia entre Guasmosi y Argaña. Ellos se unieron contra Lino Viedo. Entonces, esto es un poco lo mismo, ¿verdad? Simplemente que yo creo que acá hay una acumulación de información que se dice siempre que tiene Horacio Cartes para controlarle a la gente. Entonces yo creo que sí, más allá de que puedan exhibir números en el Congreso, en las gobernaciones, etcétera, etcétera, ese ritual clásico colorado de sacarse fotos, me visitó el gobernador fulano, me visitó el diputado fulano, que es un ritual clásico del Partido Colorado para como simbolismo de poder, ellos saben que Horacio Cartes tiene demasiada información. Y para complicarle la vida, se reúne con su peor enemigo.
14: Ahora,
16: esos números sí son complicados en el Senado, Luis. Esos números no hay, porque en el, acordate que el Senado siempre fue, no hay un control total como sí lo hay en diputados, ¿verdad? Entonces las coyunturas cambian, no sabemos qué va a pasar ahora. Ahora lo peor es que empieza un estado de inestabilidad, porque está, ¿desde cuándo estamos hablando solamente de la crisis de Honor Colorado?
14: Y prácticamente después de las elecciones municipales ya arranca esto. Antes incluso, con el pedido antes, que hace. Antes, con el pedido.
16: Porque si uno empieza a mirar archivos, Luis, había ya señales cuando Cartes le reclamaba a Santiago Peña por el tema de la salud, se lo reclamó públicamente en el aniversario del Partido Colorado. O sea, ya había un malestar entre ellos que obviamente explota con el rechazo de público de Aliana.
14: Yo creo que arranca el día en el que Aliana fue a la casa de Cartes y salió a decir que él no estaba dispuesto a elegir ya al... En realidad, cuando claro. Cartes se adelanta y dice que el candidato a vice va a ser Baruja, ¿te acuerdas? Ahí sí, fue, sí, ahí sí se oficializó, digamos. Ahí,
16: claro, fue la ratificación en realidad, porque Cartes ya había anunciado mucho antes, como un mes antes, que Baruja era su candidato. Ustedes se acuerdan que ya había una primera crisis que habría que ver, fue antes de septiembre, en la que Basilio Núñez dijo Paimajeí, cuando dijo, si Cartes dice que es Baruja, Cartes, Baruja debe ser. Eso es mucho antes de que estallara con el rechazo público que hizo Aliana antes de las elecciones.
14: Roberto.
15: Interesante es, acá en la ecuación, Estela, nos pasan las fuentes, y obviamente esto es todavía una construcción, una suposición, una presunción. Pero a mí me decía una persona que analiza también estos temas, pero que maneja información desde adentro, que acá hay un actor invisible, que es el elemento común que hoy tiene Horacio Cartes con Mario Abdo Benítez para sentarse a hablar desde la enemistad, pero desde una coyuntura que obliga a que líderes de ese tamaño puedan encontrar un punto de concordancia, y es ponerle un freno a esto que ha construido Santiago Peña, y que lo ha construido excediendo límites, pero excediendo límites exponiéndose a, ya a nivel internacional. Y que la carta marcada que tienen ambos es justamente decirle a Santi Peña, esto que vos estás haciendo trasciende nuestras fronteras. y esta es la advertencia que nos hacen, o restituís y rectificás o te vas.
16: No te escuché la última parte, Roberto.
15: Que es o restituís o rectificás o te vas, bajo la amenaza de que hay una inminencia o por lo menos una advertencia de juicio político.
16: Claro, pero está bien. Eso puede ser en la situación de amenazas o de advertencias que se pueden dar. Pero por eso que la construcción de Peña en la captación de diputados y senadores con dinero público, siempre hay que decirlo, con dinero público, no de adhesión de lealtad principista, ni mucho menos. Es, recordemos que el juicio político debe iniciarse en la Cámara de Diputados, ¿verdad? Si no tiene esos números, Cartes, no puede iniciarse el juicio político. Puede quedarse en la intención. Yo creo que, no sé si decir todavía la palabra desestabilización, pero esa molestia permanente en el gobierno de Cartes puede venir por otras vías. Y creo que ese es su A, hoy se llama Banco Bueno. Y esta revelación que hace Cartes a través del Senado con ese pedido de informe. Entonces, ese es un tema que Peña tiene que resolver, porque ya no convenció Peña que todo está bien, que todo está bien. Cuando uno habla en la calle, no en esas conversaciones que nosotros tenemos a través de los medios, con los analistas, cuando uno está en la calle y habla con la gente está temerosa, sobre todo el jubilado del IPS. Está temeroso, porque no hay claridad. ¿Por qué? Porque se ha perdido confianza en el árbitro, ¿verdad? Todo lo que diga el BCP, todo lo que diga Santiago Peña sobre esa situación, ya no tiene credibilidad. Y ese es el daño más grande que hizo este gobierno, ¿verdad? Entonces, ahí hay un punto que Peña tiene que resolver ahora, que no basta con decir, no es cierto, está todo bien, la casa está en orden, como decía Alfonsín. Para mí, ¿qué es eso? Pero yo siempre digo que cuando estallan estas crisis en el Partido Colorado, hay que esperar que decante esa crisis y ahí vamos a ver un panorama más claro. Hoy no podemos ver un panorama más claro porque lo que vemos son bombas que explotan cada día en el patio de alguien.
15: Claro, hay mucho polvo.
16: Entonces, claro, hay demasiado ruido todavía. Esto vamos a ver con el tiempo. Incluso yo no sé hasta... No estamos viendo todavía la posición de Baruja, el hombre elegido por Horacio Cartes. Aún no conocemos su posición, ¿verdad? Entonces, hay todavía mucha tela por cortar para entender finalmente cómo va a pasar. Y después de eso vamos a ver cómo se reorganizan las fuerzas para ver cómo continúa estos dos años de gobierno de Santiago Peña.
14: Estela, gracias. Mis respetos de siempre. Un abrazo, Estela.
16: Chao.
14: Estela Ruiz Díaz. O sea que solo para antes de que se nos acabe el espacio, ¿verdad? Yo creo que hoy lo que trae el diario ABC Color es demasiado importante. Este ya es un acta del directorio del Banco Central. O sea, Carvalho y los otros no pueden ya fingir demencia. Se hacía una advertencia. Yo no voy a entrar en los detalles técnicos porque puede resultar muy complejo, pero básicamente lo que decía en ese informe uno de los miembros del directorio del Banco Central, Raquel Marines, o estoy diciendo mal el nombre,
15: voy a buscar, porque no recuerdo.
14: Carmen Marín.
15: Carmen
14: Marín, que por algo es que le iniciaron una serie de ataques desde el grupo Bueno en las redes sociales. Queriendo, insistiendo en que ella tiene que salir del directorio. Evidentemente, ahora entendemos por qué. Ella es la que firmó el documento porque era la que tenía que evaluar después de la fusión que se dio del banco. Y hace esta advertencia. Lo vamos a decir en términos muy simples. Cuando un banco tiene que saber cuál es su nivel de estabilidad, tiene que hacer una raya y de un lado pone todo lo que tiene que pagar, que son los depósitos de los ahorristas, etcétera. Y del otro lado, todo aquello con lo que cuenta para pagar, que son sus activos, su capital, etcétera, etcétera. ¿Verdad? Vos tenés así una línea, de un lado todo lo que es tu pasivo y del lado todo lo que es tu activo. Para decirlo en términos muy sencillos, ¿verdad? Lo que tengo para pagar y lo que debo pagar. Ok. Lo que dice el informe es que a este grupo le permitieron poner entre sus activos empresas que compró con el dinero del banco, con el dinero de los ahorristas. Compró y capitalizó. Y habla de tres empresas, dos empresas, donde hizo una inversión enorme. Son, en total, son 170, son como 170 millones de dólares de inversión. Y la ley dice claramente que vos, cuando haces esa línea y pones acá tus activos, lo que tenés para pagar tu pasivo, tenés que descontar de esos activos. No puedes poner las empresas en las que pusiste vos ahora plata sin descontar esa plata que salió de tus compromisos, de lo que tenés que pagar. Tenés que descontar eso. Todos los bancos lo hacen. A este banco le permitieron no hacerlo. Si vos le agregás eso, si le sacás esa parte que tienen que sacar, resulta que los datos finales le ponen a la entidad ante la obligación de presentar un plan de regulación, de regularización. Un plan de regularización que incluye poner guita. O sea, tengo este plazo, sé, 90 días, lo que sea, y tengo que poner capital fresco, dinero tengo que poner ahí, para restablecer otra vez los niveles. Si no, el Banco Central tiene que pasar a lo que se llama resolución, que básicamente es entro y liquido la cuestión, ¿verdad? Transfiero las carteras, etcétera, etcétera, ¿verdad? Esto es ya del mes de, creo que es de junio. Sí, 29 de junio. Y esto no se hizo nunca. Esto es lo que está en este momento como una bomba de relojería en la mesa de Santiago Peña. Toda su construcción política se puede ir al mazo si él no resuelve esto. Y esta es la presión. Y a nadie quiere, ojo, ni el cartismo, ni la disidencia, ni la oposición. Nadie quiere que esa bomba estalle. Quieren que se resuelva antes.
15: Claro. A nadie le conviene.
14: A nadie le conviene la explosión de la bomba.
15: No.
14: Por eso la presión. Pero Peña lo que hizo es, él lo que quiere es darle tiempo a su grupo. Le está dando tiempo. Pero ese tiempo tiene que darse en el plazo de lo que dice la ley. Y el Banco Central y la Superintendencia de Banco fingieron demencia. Y ahora tienen que corregir esto. Por más que él tenga los votos, la situación sigue siendo la misma. El elefante está en la casa, está en la sala. Vos podés fingir de que no está, pero está ahí. Sigue ahí.
15: Sí. Eso que dijo Estela es muy cierto, pero siempre nomás lo veo así. Uno nunca tiene los votos hasta que los tiene. Nosotros estamos hablando no de que ya sea un proyecto a ser presentado. Hay una intencionalidad. Y que la intencionalidad reposa sobre una razonabilidad. Y esa razonabilidad es... Tenemos este elemento. ¿Qué hacemos? Cuando se activa la iniciativa a un juicio político, lo primero que uno necesita es construir esa mayoría, obviamente. Y esa mayoría no es tampoco que vos te vas y le golpeas la puerta a seres alados que actúan conforme a sus bases filosóficas republicanas. Eso tiene un precio. Y ese precio se paga en metal. No se paga en amor. No se paga en honor. No se pagan reputación.
14: No.
15: Entonces vos ahí lo que haces es costo-beneficio. Estamos en condiciones nosotros de afrontar el desafío. Primero, de construir esa mayoría a base de inversión. Segundo, estamos dispuestos a abrir las compuertas a un escenario de desestabilización que podría también desgastarnos de cara al 2028. ¿O hasta dónde podemos llegar para decirle a este joven que ha conformado su base de sustentación financiera, ahora con respaldo político, con dinero público, que se está metiendo en un terreno muy fangoso, que nos puede costar muy caro, que no sea tosudo, que no sea terco? Porque su adversario, repito, para mí, en mi lectura, le dijo, si yo tengo que acostarme, hace rato dije eso nomás, si yo tengo que acostarme con Satanás, lo voy a hacer. Yo no tengo problema.
17: Y eso fue lo que
14: está hablando Roberto de L.
16: No, por favor.
15: Vayan no, a clipear esa parte. Era parafraseando eventualmente lo que estaría diciendo Honor Colorado y Horacio Cartes. Por eso la reunión con Mario Abdo Benítez. Y Mario Abdo Benítez probablemente hace la misma lectura comprensiva. Porque estamos hablando de dos seres. Bien dijo Estela, y nosotros mencionamos también lo de Juan Carlos Mamos y Argaña. Bien dijo Estela, pero en este caso ambos tienen una ficha internacional. Hoy dicen que ese teclado lo tiene HC. Y es el mismo teclado que pulsó Mario Abdo Benítez. Entonces hay un elemento en común. Solo que quien está del otro lado ahora es Santiago Peña Palacios.
14: 10 de la mañana, 29 minutos. ¿Podés decirlo en términos más simples? Ay, Dios mío. A ver, para cerrarnos más.
15: Sí.
14: Vamos a ponerlo así, ¿verdad? Alguien escribía y me explicaba así y me parece que es la mejor sencilla. Vos sos el banco. De este lado tenés lo que debes. De este lado tenés lo que tenés para pagar tus deudas, ¿verdad? Si lo que tenés de este lado para pagar tus deudas son empresas que incluyen también parte de una nueva deuda, porque compraste con el dinero del otro lado. Entonces, Ebola, tu patrimonio neto es lo que debes menos lo que tenés para pagar lo que debes. La diferencia tiene que ser positiva. O sea, siempre tenés que tener más que lo que debes. Ese es tu patrimonio. Pero si vos, entre lo que tenés, estás incluyendo parte que es lo que debes, en realidad tu patrimonio es negativo. Ese es el punto. Así de simple. Esta trampa la está haciendo el propio Banco Central. Es inadmisible. Y nadie sabe mejor que eso está ocurriendo que Santiago Peña, que fue miembro del directorio del Banco Central. 10:31.
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13: Son las 10 de la mañana con 39 minutos. 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Aquí está el equipo de Va con Onda que te sigue acompañando. Ni una, pero ni un rastro de sol tenemos en este momento. ¿Volverá el sol? Ayer en la tarde sí, tuvimos sol, señor Luis Antonio. Ahora sigue cubierto el cielo.
14: Es así. Bueno, estamos ya estamos transitando casi en el recodo final del programa. Todavía tenemos unos minutos. ¿Qué hay, señorita?
2: Rápido. No, que pasa rápido, nomás digo.
14: Sí.
2: Vamos a hablar de los Beatles después. Por favor. Cuando vos
14: ahora mismo.
2: Ah, bueno. Ustedes saben que hay una película que se está preparando, un biopic de los Beatles. Pero en realidad no es una, son cuatro.
6: Cuatro películas.
2: Sam Mendes, que es un gran director, él estuvo al frente de American Beauty, por ejemplo. Por citar una de tantas películas interesantes que él en las que él trabajó. Está preparando una película por cada Beatle, para tener una visión de cada uno de ellos.
6: Estaba pensando en eso.
2: Sí, en las cuatro pelis van a actuar los cuatro actores, pero uno va a ser el protagonista.
6: De cada uno de ellos.
2: Exactamente. Y se van a lanzar el mismo día en el 2028, con Paul Mescal, con Harris Dickinson, Joseph Quinn y Barry Kirkland. Son los que van a ser de los cuatro. Y ahora, Paul McCartney estuvo dando muchas entrevistas en estos últimos días y dijo que no está conforme con la altura de Paul Mescal.
6: Por la estatura.
2: Sí. Okay. Estatura que altura.
6: No, pero está bien.
2: Porque dice que Paul es más bajo que él.
6: Mira que él es bajo, ¿no?
2: Entonces no está conforme, porque dice que en realidad los cuatro tenían una estatura bastante parecida. Y que ahora él, viendo los materiales de las grabaciones, se da cuenta que hay una diferencia de estatura entre los actores que no le gusta. Me parece un detalle mínimo, pero bueno, a él no le está gustando esto. Y capaz que también ha de ser raro ver una película sobre tu vida, ¿verdad? En la cual vos no estabas colaborando, digamos, él no estaba participando en el guión ni en el desarrollo de la película. Pero la peli se está grabando, ya hay imágenes. Ahí estamos viendo justamente para la gente que está mirando el programa a través de YouTube. Ahí nuestros seguidores de YouTube de Va con Onda pueden ver imágenes de la grabación de los cuatro actores que hacen de los cuatro fantásticos de Liverpool.
14: Ah, y ahí es donde cruzan Abbey sí, Road, ¿verdad?
2: Exactamente, Abbey Road. Esa es la emblemática imagen.
14: Eso, por ejemplo, si grababan acá, le pasaban encima, no, porque nadie respeta la cebra.
7: No, nadie frena.
2: Dice que el Sam Mendes quiere que sea toda una experiencia ver estas cuatro películas. Que la gente pueda ir a ver, por ejemplo, una por semana, o pueda ir a ver una por día, o pueda ver dos un fin de semana y dos otro fin de semana, o pueda ver las cuatro si puede, si le da el cuero para ver.
7: De una.
2: Porque cada una va a durar como aproximadamente dos horas.
14: Él es un gran director, pero me parece hacer cuatro películas, me parece...
2: Y es un experimento.
7: O sea, que a mí no me desagrada.
2: A mí me gusta la idea.
7: No me desagrada la
14: ¿Te
7: idea.
14: ¿Te imaginas si era, no sé, la selección española y hacemos no, 11 películas?
7: No, tenía que hacer 22. Sí, no. 26 en realidad. No, 26 no. Perspectivas.
2: A mí me gusta la idea. Él estuvo dirigiendo 1917, American Beauty, Skyfall también, sí, no, Spectre.
14: Gran director.
2: Camino
14: bueno.
2: De perdición y una peli que yo no quiero volver a ver nunca porque es muy, muy bajón, que es Solo un sueño, que fue Revolutionary Road. El regreso de Kate Winslet con Leo DiCaprio después de haber hecho Titanic. Y Kate Winslet fue su mujer durante un buen tiempo. Tuvieron un hijo que también se está dedicando al mundo del audiovisual.
14: Bueno.
2: Y es un gran director. Así que bueno, vamos a esperar hasta el 2028 para ver estas cuatro películas. Van a estrenarse, como les digo, el mismo día. Y vamos a ver qué sigue diciendo Paul McCartney al respecto.
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7: Tenemos que repasar resultados del día de ayer, tanto en Copa Conmebol Sudamericana, así como también en Copa Conmebol Libertadores. Por la Sudamericana, el Atlético Mineiro ayer se impuso, ya prácticamente perfilando la posibilidad de clasificación para la siguiente fase ya de lo que es la Copa Conmebol Sudamericana. 3-0 la victoria del Atlético Mineiro ante el Montevideo City Torque en un partido. Para la siguiente fase ya de lo que es la Copa Conmebol Sudamericana, 3-0 la victoria del Atlético Mineiro ante el Montevideo City Torque en un partido que se disputó en Minas Gerais, este encuentro.

0: en donde antes del cierre de la primera parte se ponía adelante el Palmeiras, por ir de medio de López, que es el delantero de moda a nivel continental, sabiendo que había tenido la posibilidad de ir al Mundial José Manuel López con la selección argentina, asistencia de Joaquín Piquérez, y de esta manera se ponía el 1-0. Ya en el minuto 85, bien avanzado el partido, llega al 2-0 por intermedio de Marlon Freitas, y antes del cierre apareció para convertir Wesley el 1-2. Error del arquero, error del arquero del Palmeiras, de Carlos Miguel, que calcula mal. Le sobrepasa a Carlos Miguel. Imagínate que dentro de ese error de cálculo, Carlos Miguel tiene 2 metros 4. El error de cálculo le termina costando caro. Y digo caro porque deja la serie más abierta de lo que podría llegar a ser un 0-2, ¿verdad? Entonces el 1-2 le permite para el partido que va a ser en São Paulo, el partido que va a ser en cancha del Palmeiras, tener un margen un poco más corto de lo que podría ser ese 0-2 para el Fluminense. Partido que tuvo presencia paraguaya porque Gustavo Gómez jugó todo el partido, porque Ramón Sosa ingresó al minuto 74 reemplazando a José Manuel López justamente, y porque Mauricio ingresó al minuto también en ese mismo momento reemplazando a Andreas Pereira. Hoy Estudiantes de La Plata ante Flamengo, 21:30 horas en el segundo juego de semifinales de la Copa Conmebol Libertadores.
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9: Mira, le metiste a Luis Miguel, será, ¿eh? Sí, y Alexander Pires nos puede aparecer con su canción Es por Amor.
10: Ah, qué lindo.
11: ¿Encontraste?
9: Sí, encontré el amor. Bueno, esta mujer encontró el amor y no lo quiso soltar. Le dijo a la policía, ustedes no me van a quitar al amor de mi vida. Ustedes no me van a alejar de él. Yo lo voy a rescatar de donde sea. Porque cuando el amor llega así de repente, el amor es verdad, le dijo ella, como Alexandre Pires.
10: Dios mío.
9: Bueno, estamos inventando, ¿verdad? No le dijo así. Pero lo que ella hizo es más fuerte de lo que dijo. Impresionante. No sé en qué momento de la vida decidimos convertir un acto delincuencial en una escena romántica. Pero no fuimos nosotros, fue la realidad. Esta mujer va a la comisaría 20 de Vaquería Caguazú y en Botaú ingresa hasta el calabozo. Su propósito era rescatarle a su novio, que había caído detenido por haber cometido varios hurtos. Sí, ella se fue al calabozo. Ella se mimetizó. Y vos me decís, ¿y cómo hizo? ¿Cómo no le vieron? Y quizá por su nombre, porque ella se llama María de los Milagros. María de los Milagros ingresa hasta el calabozo. Nadie la ve.
12: ¡Hijo de la gran puta!
9: No, algo así dijeron los policías cuando vieron que ella estaba a punto de sacarle. ¿Cómo? A otro personaje bíblico, perdón a los hermanos de la fe, pero Elías estaba en el calabozo. Sí, el mismo que le enfrentó a los demonios y les prendió fuego. Elías estaba en el calabozo y María de los Milagros estaba a punto de hacer realidad su deseo. Sacarlo de ahí.
10: ¿Pero cómo le iba a sacar?
9: ¿Pero qué pasa? Llegan los policías, se dan cuenta que no tenía nada que hacer una mujer ahí. Y le dicen, ¿qué hace usted? Exactamente. Eso le dicen, ¿y qué dice ella? Paraguayo no huevi. Le dice, palabra más, palabra menos. Y quita de algún lugar de su anatomía un cuchillo y le desafía a una batalla cuerpo a cuerpo a la policía.
0: Ah, no.
9: Acá el amor es el amor, le dice. Vencer o morir.
11: Pero era una Pancha Garmendia, era.
9: Exacto.
11: Mujer de pelo en pecho.
9: Ella, Juan Romeo y Julieta, que quería la libertad para su novio, también termina detenida por agredirle a la policía. Finalmente, ¿cómo termina la historia, Choquiño, compañeros? Y juntos en el calabozo. ¿Por qué? Porque así es el amor, Choquiño.
11: Hasta que la sentencia los separe.
9: Cosas del amor.
11: Ahora, yo lo que no sé, la policía, ¿cómo explica? ¿Cómo llegó ella hasta la celda?
9: Esa es la gran pregunta.

0: Pregunta que tenemos. Dice acá el informe ya que nos comparte nuestro corresponsal de Caguazú, un abrazo al compañero Robert Hugo. La joven, identificada como, mirá lo que es cuando uno blasfema, se abrió la aplicación de la Biblia, vos viste, ¿verdad? Perdón, señor, no saben lo que hacen. La joven identificada como María de los Milagros Jiménez González, de 24 años.
1: Yo me voy al infierno por derecho propio, pero vos serás, te vas a ir por Bocón.
0: No, por favor.
2: Me perdí esa tu historia, Robert. Ya no
0: retomamos.
3: No, estaban los dos en la comisaría. Ah,
0: okay. La joven identificada como María de los Milagros Jiménez González, de 24 años, ingresó por un costado de la dependencia policial y llegó hasta el sector de celdas, donde permanecía detenido su pareja Elías Josué Romero Cardoso, de 30 años. Al ser descubierta por un uniformado, intentó atacarlo con un cuchillo, pero fue reducida con apoyo de otros agentes. O sea, uno solo no pudo contra María de los Milagros. El hombre había sido detenido horas antes como sospechoso de varios hechos de hurto en locales comerciales de Vaquería. Uno de los robos quedó registrado en cámaras de seguridad y la policía logró recuperar varias mercaderías que fueron sustraídas.
2: Buen chico.
0: Los investigadores tampoco descartan que la mujer, que María de los Milagros, esté vinculada a los hechos de hurto que se le atribuye a su pareja Elías. Robert, ambos quedaron a disposición de la fiscalía.
2: Cuando ya estaba llegando a la comisaría, ahí tenemos a Pablo que nos acompaña a través de YouTube.
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2: Y los que nos acompañan en las diferentes plataformas. Sí.
3: Dios mío.
0: Claro, porque ahí pues está la secuencia.
2: Ahí está.
0: No, esa es la secuencia de los locales comerciales, parece, mi querido. Saltado. Sí.
2: Saltado. Y bueno.
0: Y lo que la policía ahora sospecha es que ella no solamente por amor, sino también porque es cómplice.
2: Cómplice también.
3: Por amor.
0: Sí.
1: Pero el amor es más fuerte.
0: Pero el amor es más fuerte. Porque el amor cuando llega así de repente, dice la canción Choquiño. Hasta luego.
1: Qué lindo, qué lindo. Pero no se puede vivir del amor. El amor es más. 53 minutos pasaron de las 10.
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8: 11 en la República del Paraguay, temperatura en Asunción 20 grados. La ciudad de Cerrito, en el departamento de Ñeembucú, podría quedar completamente bajo agua en 24 horas. Otras 5 localidades del departamento ya están siendo evacuadas por la rápida subida del río Paraná. El gobernador Víctor Fornerón describió la situación en su departamento.
9: Hay gente que tiene parientes, que tiene familiares. Es una zona negada siempre. Esta situación se registró en el 2023. Tenemos también el tinglado del polideportivo municipal y varios otros lugares que están siendo preparadas para poder albergar a la gente. Nosotros estamos llevando también carpas, hay gente que se queda cerca de su casa, arma su campamento, estamos llevando carpas, estamos llevando también bolsas, arpilleras, porque hay lugares donde se puede contener el agua. Estamos llevando también asistencia aquí de mercadería y todo lo que sea necesario. Ahora estamos activando todos los protocolos de prevención con el Ministerio de Salud, el Ministerio de Obras Públicas, para asistir a esta gente, ¿verdad? No es solamente Cerrito, la zona afectada, sino que todos los pueblos que tenemos en el departamento de Ñeembucú, en las riberas del Cerrito.
8: El ministro de la Secretaría de Emergencia Nacional explicó el sistema de asistencia implementado desde las instituciones del gobierno. Arsenio Zárate aseguró que existen mecanismos suficientes para asistir a todos los afectados por la crecida de los ríos.
10: Nos va a faltar recursos porque el presidente de la República, en las reuniones, en todas las reuniones que tenemos y que tuvimos el martes pasado, la reunión de gabinete social, ahí reiteró nuevamente el presidente de la República a todos los ministros que nuestro principal enfoque es la persona y la emergencia es transversal a todas las instituciones y se va a disponer de los recursos necesarios para la asistencia. Aparte de eso, los municipios y gobernaciones, dentro de la ley, establece el 5% de todos sus recursos presupuestarios debe estar destinada a atender la emergencia. Y la primera emergencia está realizando los municipios, una vez que ellos sean sobrepasados o se les haya agotado sus recursos presupuestarios, entra la gobernación y ahí también nosotros ya entramos. Un trabajo coordinado y donde todos ponemos lo que tenemos de los recursos escasos que tenemos y con eso estamos llegando en forma oportuna. No les digo de forma inmediata, pero por lo menos de forma oportuna estamos llegando.
8: El Banco Central del Paraguay comunicó que el sistema de pagos SIPAP fue restablecido. Temperatura en Asunción 20 grados, en Ciudad del Este 22 grados.
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11: 11 de la mañana, 3 minutos, la temperatura en Asunción, 19 grados, sensación térmica también de 19, la humedad 94%. Mario Abdo Benítez realizará una visita oficial a la Junta de Gobierno de la Asociación Nacional Republicana el próximo lunes o martes para mantener una segunda reunión con Horacio Cartes, según confirmó el diputado Mauricio Espínola a Radio Monumental. Los temas centrales girarán en torno a la institucionalidad y la recuperación de la credibilidad del Banco Central del Paraguay en el contexto del sistema financiero, aseguró el colorado disidente.
12: Real Madrid ayer en un verdadero partidazo consiguió quedarse con la victoria en su visita a Roma, 4-3. El gol de la victoria fue por intermedio de Rüdiger al minuto 90.
11: Enrique Riera se mantiene con el equipo de Peña y es nada más y nada menos que ministro del Interior. ¿Cuáles son los otros detalles? Nos comenta la compañera Emilza Ponte.
13: Enrique Riera dijo: yo no creo que haya habido una persona más leal que Pedro Aliana. Creo que se agotó el diálogo. Y a partir de ello, con franqueza, remarcó que todos tienen la libertad de elegir. Y la pregunta es la siguiente: si estamos bajo el liderazgo del Poder Ejecutivo todos, es porque estamos con el presidente de la República. Fue la respuesta de Riera, ministro del Interior, al marcar y alinearse directamente bajo el dominio de Santiago Peña y sobre todo apoyar la figura de Pedro Aliana.
11: Santiago Peña Palacios ya no tiene mayoría propia en el Senado. El oficialismo ya no tiene mayoría absoluta. El senador Mario Varela manifestó que la reconfiguración política en el Congreso Nacional y particularmente en la Cámara Alta deja un escenario donde el oficialismo ya no posee una mayoría asegurada. Hablé con Mario Abdo después de la reunión y comentó que los temas que tocaron no fueron electorales, fueron temas de interés nacional, refirió sobre la reunión entre Horacio Cartes y Mario Abdo Benítez.
14: Celine Dion tiene su propia muñeca Barbie. Está inspirada en un look de 1998 cuando estaba en plena promoción de la película Titanic. Mattel anunció el lanzamiento de la muñeca de edición especial inspirada en la actuación de la cantante canadiense en la ceremonia de los premios Oscar de 1998, donde interpretó My Heart Will Go On, tema de la peli Titanic.
11: Una adolescente de 14 años que estaba desaparecida hace 2 días fue localizada por la policía. Estaba en una zona de arroyos y esteros. Fátima Garay con los detalles.
15: Muchas gracias, Roberto. Y la menor habría salido de su casa el pasado 13 de octubre, según denunció su madre. Durante las averiguaciones se obtuvieron informaciones sobre su posible ubicación y exactamente la ubicaron en una compañía de arroyos y esteros. De acuerdo con el informe policial, ellos llegaron a una vivienda, le consultaron si estaba ahí, ellos dijeron desconocer el paradero de la joven. Sin embargo, mientras se encontraban en el lugar, escucharon ruidos provenientes de una zona boscosa situada a 100 metros más o menos de esa vivienda. Y al verificar el sector, los agentes encontraron a la adolescente tendida en el suelo con las manos atadas detrás de la espalda y amordazada con una remera color rojo. Tras este hallazgo, la menor fue auxiliada por los intervinientes. Las circunstancias del hecho en estos momentos se están investigando en el Ministerio Público.
11: Atención a este detalle y si confirman los oyentes, posteriormente vamos a estar leyendo si persisten los inconvenientes para realizar transferencias a través del sistema SIPAP, porque el Banco Central del Paraguay emitió este jueves un aviso oficial para alertar a la ciudadanía sobre inconvenientes técnicos registrados en el sistema de pagos del Paraguay SIPAP, que opera las transferencias entre entidades financieras. La interrupción en el sistema afecta tanto a usuarios particulares como a empresas.
12: Dándole continuidad a los resultados del día de ayer de la UEFA Champions League en la segunda ronda, en la segunda fecha, victoria de visitantes del PSG 4-2 ante el Manchester City en uno de los partidos estelares que tuvo esta fecha. Doué, Dembélé, Vitinha y Atrioche, los autores de los goles del PSG, y Haaland marcó un doblete para el Manchester City.
11: Vamos hacia el sur de la región oriental porque el río Paraná crece sin pausa, aumentando la cantidad de evacuados en la localidad de Cerrito. Graviel Benítez nos amplía la información.
16: Y en las últimas 24 horas el agua ha ingresado al casco urbano de la ciudad de Cerrito. De acuerdo a datos proveídos por el COE departamental, en la fecha se tiene como registro preliminar 150 familias evacuadas de la zona urbana y 160 familias aisladas, incluidas viviendas de tres compañías, Paso Taller y Uruguá, como así también otros puntos de Cerrito. Son 310 familias afectadas hasta el momento en la comunidad de Cerrito. Y como nota destacada, hay que decir también la presencia hoy del ministro de la Secretaría de Emergencia Nacional acompañando al gobernador de Ñeembucú, donde visitaron in situ para poder cerciorarse de la situación que está pasando la gente de Cerrito aquí en Ñeembucú.
11: El senador opositor Rafael Virisola del PDP recusó al juez de garantías John Paul López por haber emitido opinión en el caso y por parcialidad y falta de independencia. Con ello se suspendió la audiencia preliminar prevista para esta mañana sobre el caso Comisarías. La diligencia estaba prevista para la mañana de este jueves a las 8 horas, pero el congresista opositor presentó recusación contra el magistrado de garantías de esta causa.
14: La organización Sonidos de la Tierra va a hacer el festival Suena Paraguay en Pedro Juan Caballero este fin de semana, con entrada libre y gratuita desde las 18 horas. Luis Aral anunció su tercera parada en el marco de la ruta de festivales. Como dije, es con entrada libre y gratuita.
11: Y atención a esto, porque en el este del país disparó a su amigo, escapó y lo capturaron cerca del río Paraguay. Noelia Duarte nos amplía la información.
17: Sí, esto se dio anoche en la zona baja del río San Miguel de Ciudad del Este. Un joven de 18 años disparó en el cuello a un adolescente de 16, quien está en estado grave en el hospital. El autor del hecho escapó, pero luego fue detenido por agentes del Departamento de Prevención y Seguridad y la Comisaría Jurisdiccional. Hablamos de Alan Salvador López, alias Caí, quien fue detenido en un matorral cerca del río Paraná. Él había discutido con el adolescente, le disparó con un revólver calibre 22 en el cuello con salida en el rostro de este menor. Él negó la autoría del hecho, pero la versión de los testigos lo apunta como principal responsable. Y la víctima está internada en el hospital regional en estado bastante delicado, Roberto.
11: Es el tiempo del perdón este. Atención, porque en el PLRA también hablan de que podrían darse sorpresas en los próximos días. Tras los comicios municipales, el Partido Liberal Radical Auténtico conmemorará los 135 años de la gesta revolucionaria del 18 de octubre de 1891. La actividad principal se llevará a cabo este domingo en el cementerio de La Recoleta. Y atención al dato, posteriormente, durante la semana, se prevé una ronda de conversaciones con intendentes, parlamentarios, dirigentes históricos e incluso una convocatoria a referentes como Blas Llano y Efraín Alegre.
12: Matías Galarza estuvo presente ayer en la victoria del Inter de Miami ante el New York City, 2-0, goles de Berterame y también de Rodrigo De Paul. Este triunfo asegura la presencia en la fase final a falta de 5 partidos para completar la temporada del Inter de Miami. Reitero, Matías Galarza jugó el partido de titular hasta el minuto 65.
11: Joven de 28 años fallado sin vida con heridas de arma blanca en Poncho Pitá, en la zona de Capiatá. El compañero Francisco Ortiz nos comenta los detalles.
18: Sí, efectivamente, Robert, hay que decir que esta persona identificada como Néstor Benítez, de 28 años, llegó hasta lo que sería la altura del kilómetro 20 de la ciudad de Capiatá, donde supuestamente, según la propia versión del fiscal del caso, el joven sería era un presunto adicto que fue a comprar estupefacientes. Al llegar al sitio, al foco de venta y distribución, peleó con otro supuesto adicto, quien pretendía robarle su motocicleta. En medio de la pelea, la víctima recibe una puñalada que finalmente acaba con su vida. En estos momentos, la policía atrapó a 2 sospechosos del crimen y el procedimiento sigue en curso.
11: La resolución del recurso planteado por Óscar Ñoño Núñez, exgobernador de Presidente Hayes, en contra de su condena a 11 años de cárcel por corrupción sigue dilatándose. La Corte Suprema puntualizó que la integración del tribunal que debe estudiar la apelación queda a criterio de los camaristas.
14: Los integrantes de la banda Timbiriche emitieron un comunicado declarando que no están de acuerdo y que no fueron contactados para ceder ninguna información o derecho sobre la serie que lleva el nombre de Timbiriche que acaba de lanzarse en VIX.
11: ¿Hay novedades en el caso BCP?
12: Sí, señor, porque hace un ratito en su cuenta oficial decía el Banco Central, informamos que el servicio del sistema de pago SIPAP ha sido restablecido gracias por la comprensión, decía el Banco Central.
11: Bueno, novedades para los proveedores. En mi caso, la provisión de bocaditos, ya podemos proceder al pago correspondiente. Para esta tarde, la Dirección de Meteorología indica que vamos a tener una temperatura de 25 grados, cálido, cielo mayormente nublado, con vientos moderados del sector sur para Asunción. Para la noche, un leve descenso de temperatura, fresco, cielo mayormente nublado, vientos del sur, y se habla de una temperatura de 19 grados. 11:13 de esta mañana, hacemos la pausa, en breve regresamos.
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14: Mil veces a Silvia. Puede ser.
11: 11 de la mañana con 19 minutos. Comandante, escuchan por este tema, comandante, porque este es el devenir de la historia del comandante. Si hay algo que me enseñó, me dijo.
26: Con ritmo bueno, así se llega a la cima.
11: Despacio y con ritmo bueno, así se llega a la cima.
12: Levantate para saludarle por tu cumpleaños. Vos tenés que levantarte para saludarle por tu cumpleaños.
11: Me dijo el comandante ayer, yo no tengo problema de decir. Porque el comandante, pues siempre, el comandante al paso te da consejo y vos tenés que tomar eso.
12: Sí.
14: Qué linda camisa, por cierto. Perdón. Linda camisa.
11: Pero ¿sabes qué?
12: No, no, ¿por qué te tomas esa
11: mano? Hay para hombre, comandante. Hay para hombre ese comandante. Hay para hombre.
27: Es para tu macho, pío.
12: No,
27: venía así agresivo, Arturo.
11: Mira, yo no voy a decir lo que me dijo el comandante. Broma, no, pero bromita. Esta canción que vos pusiste, Choco, vos sos un adivino. Esto me dijo al paso, en el pasillo me dijo, atendé. Me dijo esto mismo que es una canción. Y con esto nos vamos y le dejamos y el número uno.
12: Por la introducción.
14: Feliz cumple, Roberto.
11: Gracias.
14: Que pases bien.
11: Gracias.
12: Lo que me preocupa es que Arturo no tiene.

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18: A lo Denis, buen día. ¿Qué tal, Ricardo?
19: Buen día.
18: ¿Cómo te va, Carlos?
20: Bien, Arturo. Buen día a todos.
18: ¿Qué tal?
20: Buen día.
19: Buen día.
20: Buen volante. ¿Le gusta?
18: ¿Quién?
20: De Aston Villa.
19: Buen día de Aston Villa.
20: Emiliano, buen día.
18: Ah, mira. ¿Lo conozco yo? ¿Qué tal? ¿Cómo te
20: muy
18: va?
20: Muy buen jugador.
21: Buen día para todos.
18: ¿Qué tal, Vito?
22: ¿Qué tal? Buen día para todos.
19: Bien, señor. Buen día.
18: Saludos. Señor, eso no tiene los méritos.
20: Sí, claro que sí. Compitió hasta que...
18: Aguantó.
20: Hasta que demostró fragilidad atrás, por eso se rompió.
21: Tiene
20: mérito.
22: Demostró su problema de
18: Cerro. No hay problema. Cerro, San Lorenzo no tiene mérito.
20: Cerro
22: hace partidos correctos y hasta ahí San Lorenzo.
19: Cerro fue un milagro ayer que haya pasado.
20: No, es que San Lorenzo para mí le facilitó el empate a Cerro. Porque si hubiera sido un poquito más seguro atrás, ganaba San Lorenzo.
19: O si hubiera definido mejor las ocasiones que tuvo, porque claro, tuvo dos, tres muy buenas. Y
21: es que San Lorenzo en el campeonato ya viene demostrando ese juego.
22: Pero se le repite ese mal.
21: Es de mal que no saca resultados.
20: Con muy poco las engoles.
19: Hay una jugada, no sé si fue en el primer tiempo para el tercero o en el segundo, no me acuerdo bien, de Barrios, que recibe, pica, Meroya estaba fuera de foco, Quintana quedó cubriendo el puesto de Meroya. Yo no sé dónde se metía Meroya cada vez que atacaba San Lorenzo. No sé si salía, si hablaba con Gustavo Costa, pero él no está en la foto de ni un gol. Y Barrios lleva el balón y en vez de meter, o sea, en vez de sacar un poco la pelota del costado y ponerle el cuerpo porque venía Velázquez corriendo, lo tocaba, era penal o era expulsión si era fuera del área. Él mete la pelota para adentro y ahí Velázquez le puntea. Ese era el tercero y chao.
20: Sí.
19: Y no. La falta de experiencia del delantero.
20: Tomó una mala decisión Barrios.
19: Tomó una mala decisión.
21: Hace frío
19: el
21: Anderson.
19: Porque si él me sacaba la pelota y le ponía el cuerpo, Velázquez se lo llevaba puesto.
20: Sí. Y era falta.
19: Era falta. Era o penal o era expulsión porque era una jugada
18: defensivo de Cerro y si San Lorenzo aprovechaba más.
19: No, por
22: también.
19: Eso. Por
22: también. Aprovechaba uno más por lo menos.
19: Por lo menos meter. Cuatro le pudo haber hecho en el primer tiempo y no le hizo.
20: Sí. Porque a Tángel Martínez no lo vi.
19: No estuvo bien.
20: No estuvo bien.
0: Pero Cerro en su juego no convence todavía. No hay un esquema de juego de Cerro de Costa. Pero sí, con la actitud siempre salva los últimos partidos.
22: ¿Y ayer salvó así?
0: Con actitud nuevamente, ¿verdad? Con ganas.
20: O algo individual, algún jugador que marque la diferencia.
18: Pero muy poco fútbol.
0: Poco fútbol de Cerro.
18: Cerro no es un equipo, por ejemplo.
0: Exactamente.
18: Vos querés mirar a Cerro y decir, bueno, juega línea.
0: ¿A qué juega?
18: Línea de tres, está bien, línea de tres. Juega línea de tres porque tiene dos buenos centrales y tiene un líbero que. Pero en el primer gol. Sale a apretar Quintana y detrás de Quintana al lado sale Velázquez. ¿Para qué? Pues uno tenía que sobrar. No pueden salir los dos al mismo jugador. No entendí yo eso. Y después Velázquez rompe todos los pasos.
20: Y después, en consecuencia, lo de Rivero, que el otro con el cuerpo normal lo tira a hablar Rivero, que está débil. Ahora entiendo por qué él tiene tantas lesiones.
0: Qué mal
20: se atropelló y se fue mano a mano con el arquero.
22: Se hizo volar.
18: Tampoco
22: es grande. No. Tiene
20: buen delantero ese chico,
18: Le pone bien el físico.
22: Los dos goles. Y San Lorenzo repitió un gol parecido al que le hizo a Guarani.
18: Aragón.
22: Solo que con perfil diferente.
18: Aragón
22: con derecha, esta vez con zurda.
18: Sí, me acordé de eso.
22: Metió el centro y hasta el propio Costa decía que nosotros teníamos estudiado eso. Igual no llegó el gol así.
1: Se fue Jolan. Mejor los cerros.
22: No.
20: Igualito. O peor, Arturo.
22: Peor ahora.
18: Pues no tiene idea, fútbol.
0: No tiene idea.
22: Pero, ¿cómo es el fútbol que está a dos partidos de celebrar un título?
1: Cuando yo en Ibu, claro, cosas se pudo haber creído, porque son suposiciones, que la cosa iba a cambiar. Y esto, ¿eh? ¿Vos querés venir a opinar, Gustavito? Después, Darío.
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18: Bien, señor. Muy bien. Saludos para todos.
1: Bueno, el tema de Cerro, estamos hablando, niño y compañero, porque acá parece que para ustedes Cerro no existe.
18: Es que si juega un grande y habla del chico, medio que no tiene sentido.
1: Y bueno, yo quiero hablar de San Lorenzo, porque me enseñaron en el teatro lo siguiente. Dice que en una función, por eso no le interesa hablar a la gente, quiere otra cosa, pues ¿dónde va? San Lorenzo no existe.
18: 80% de Olimpia Cerro, Arturo. Me enseñaste eso desde que llegué a la mesa.
0: Ahora
18: vamos a hablar de San Lorenzo.
1: Tiene razón, Ricardo.
0: ¿Pero qué tiene que ver el teatro con el fútbol?
18: No, es una.
1: Una moraleja de la vida, ¿no?
0: Ah, bueno, adelante, señor, contame.
1: A la puta. Tiene razón, Ricardo. Cerro Olimpia el 80, es lo que yo digo. Y tiene también Ricardo cuando dice el jugador defiende su prestigio. Está bien, y sí. Pero también hay un club que si te dio retribuible.
18: Totalmente.
1: Eso no es lo que yo digo. Y San Lorenzo le habrá a los muchachos un respeto y le retribuyen.
18: Se juegan. Ayer jugaban como si estuvieran peleando la copa.
1: Eso es lo que digo, Ricardo. Yo sé que es una Olimpia Copa.
22: Es que en los últimos partidos así viene jugando, peleando todo.
20: Pero ayer tenían un gran premio económico por el partido. Una fábrica de embutido iba a poner una buena guita si le ganaron a Cerro.
22: Que es la que aporta mucho en el club, de hecho.
20: Sí, pero iba a poner más de lo normal.
18: Qué pena, ¿verdad? Por los jugadores de San Lorenzo, digo.
22: Yo estoy seguro que le va a quitar puntos a varios en el camino. O sea, no lo veo perdiendo los 8 partidos hasta el final.
18: No es el equipo que se entregó.
22: Aparte de estos puntos que ya ganó, a varios le va a marcar.
18: Pero no es el equipo que se entregó, descendimos, chao, me interesa poco. Vamos a perder día cero, ¿no?
20: Sí.
18: Te pelea, te molesta.
20: Tratan de competir, pero siempre es lo mismo. Hace un buen partido hasta que le hacen un gol. Y ahí.
1: Parece que vos no entendés qué mundo, güey.
18: ¿Qué pasó?
1: Decime por ahora vos, y me pone nervioso el recomandar.
18: Sí, ¿qué pasó?
1: Porque no quiere que hable de Argentina, pero voy a mover un modelo argentino.
0: Métele, ¿qué pasó?
1: River ganó, ¿verdad?
20: No, empató.
1: ¿A cuánto está a punto de jugar la Copa Libertadores?
18: A 6, creo que está.
1: 5.
22: Hoy está quedando fuera del playoff.
20: Del octogonal.
1: Entonces, lo que digo es que aunque vos pongas lo que pongas, hagas lo que hagas. No, yo no estoy diciendo mal de mucho consuelo de tonto. No va por ahí. Hay cosas que demuestran. Ayer Palmeiras le ganó a Fluminense.
22: 2-1.
1: De visita. Sí.
22: No. Mató el arquero el gol del descuento de
18: Miguel Ángel, Carlos Miguel Ángel.
22: Él le hizo revivir a Fluminense porque 2-0 era ya sentencia.
20: Le dije al comandante, él no me hace caso. Hace 2 meses le vengo diciendo.
18: ¿Qué cosa?
20: Que si Palmeiras sale campeón con ese arquero, hay que hacerle una estatua de oro al técnico.
1: Pero yo una pregunta a vos, que es tu palo.
20: Decí que lo tiene a esa defensa de los cuatro.
18: Eso te iba a decir, a la defensa principalmente.
20: Los dos centrales y los dos laterales que son una bestia.
22: Pero ayer hasta Barbosa le hizo un gesto cuando sale.
20: Sí.
18: ¿Por qué sale?
1: Es que es un. Palmeiras es poderosísimo. Entonces yo pregunto: ¿puede Pio tener la torpeza, el capricho de tenerlo como arquero? Porque por algo está. Capricho, ahora me va a decir alguien de afuera, se autopaga, ¿cómo se llama eso? Se autofinancia, le quieren vender, ¿no? Primero lo que no lo van a vender como está atacando. No. Dos, ¿cómo un club tan poderoso y tan grande como Palmeiras puede acontecer eso en la portería?
5: Es que tiene currículum en el jugador.
22: No, viene la Premier, viene el Nottingham Forest.
1: Vos no te desmayás cuando. Ah, porque viene.
22: Pero en Inglaterra no jugó.
20: Escuche eso.
22: Pero viene la Premier.
20: ¿Por qué brasileño, Arturo?
22: Pero viene la Premier.
20: Cada encomienda compra a los europeos porque por ser brasileño o por ser argentino.
1: Viene la Premier.
20: Pero sí, le visaron el pasaporte y volvió.
22: Habrá jugado. Viene la Premier. Pero sí jugó en el Nottingham Forest.
20: Pero fue de vacaciones, Arturo.
1: No sé si fue
20: de vacaciones. No fue rindió como Alisson Becker. Alisson Becker, que salió del Inter, salió del Inter de Porto Alegre y fue figura de.
22: Ramón Sosa viene en la Premier también. Viene
20: y bueno, Ramón también medio como que. ¿Entendés? Pero premiado. Carlos Miguel, por favor, para mí
5: no, es muy.
20: No le encuentro una virtud.
5: Técnicamente es muy malo él.
20: No le encuentro una virtud.
5: Lo único bueno fue
20: pero bueno, aparte sale campeón. Libertadores,
22: no, aparte grandote.
5: ¿Contra quién le con los dos penales?
22: Contra Liga. Liga de Quito fue
20: figura. Claro, es que
22: dos metros
20: hay que patear un penal también.
5: Loquísimo,
22: pero con todo eso está para llegar.
20: Pero tiene la suerte de tener 10 fenómenos delante.
5: No, es que tiene. Palmeiras es un equipo que tampoco juega bien, pero es combativo, sí. Molesta.
20: Aparte, tiene jerarquía, Ricardo. Sí, tiene. En todas las líneas tiene jerarquía.
5: Tiene muchos campeones de América.
20: Jugadores de selección tiene.
5: ¿Cuánto tiene dentro del plantel campeones de América? La mayoría.
20: Lateral de derecho, lateral derecho de selección argentina. Lateral izquierdo, de selección uruguaya. Los dos centrales, uno de la selección paraguaya, que es Gómez, y
22: Barbosa
20: es el único, pero está ahí, que bueno. Después tiene los volantes centrales.
22: En su momento Marlon Freitas fue campeón de América con Botafogo hace poquito. Tiene
20: al colombiano que está en la selección.
22: Arias. Está ahí, sí.
20: Estaba Richard Río antes, que era de la selección.
22: Sí. Y con Flaco López.
20: Flaco López arriba.
5: Serna, que es de la selección también, ¿verdad?
22: Serna Fluminense.
21: Y con todos esos jugadores.
20: Mauricio y Ramón Sosa de selección. Y no juegan encima.
21: Y con todo eso Cerro le ganó a Palmeiras. Y con todo eso Cerro le ganó a Palmeiras.
5: ¿Cómo se llama?
21: No, pues le ganó, pues ya.
22: Andrés Pereira.
21: A los Galácticos, que ustedes dicen. A los Galácticos.
20: Sí, juega muy bien.
21: Porque no se le puede ni ganar a los Galácticos. Cerro le ganó.
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1: ¿Ustedes creen que el fútbol inglés es el mejor mercado del mundo? Sí. Comercialmente hablando. Sí. Juegan. Comercialmente hablando. ¿Pero cuántas finales tuvo? ¿Cuántas copas del mundo tuvo?
20: Una.
1: ¿Y después?
20: Y esta
1: no, no,
20: yo
1: esta
20: quiero
1: escapó
21: muy bien,
20: Arturo,
21: muy bien.
20: No, a nivel
21: no hay respuesta.
20: Pero en Champions siempre están
1: yo no estoy diciendo. Estoy hablando. Yo, el mejor mercado del fútbol es el Inglaterra.
20: Pero la
1: Liga, grande Arturo. Figura, claro, sí, clubes, claro, claro. Revienta. Sí. Pero no se compadece de su selección.
20: Ah, no, tal cual.
1: Entonces me va a responder Rockman, el récord manecaño fue campeón.
21: Inglaterra.
1: 66.
21: 66, señor.
1: Bueno, ¿qué lío tuvo en un par? Contra Alemania. ¿Qué pasó contra Alemania? ¿Un lío ahí contra qué país?
21: Contra Alemania.
1: Sí, señor, Darío.
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1: Ayer City Torque, ¿cómo se llama?
22: Montevideo City Torque. 3-0, se comió 3 Mineiro. En Brasil.
1: 3-0. Y el puntero del campeonato uruguayo. Hoy el campeonato de acá es 2 de mayo.
21: 2 de mayo, así es.
20: ¿Y eso qué quiere decir para ustedes? ¿Que está muy bajo el torneo uruguayo?
1: No, que se rompió el molde.
20: Porque esté por encima de Peñarol y Nacional es preocupante.
22: Pero en realidad Peñarol y Nacional hace tiempo no mete en campaña decisiva.
20: Entonces,
22: salvo la de Aguirre que llega a la final 2011 después a Peñarol.
20: ¿Mejoraron los equipos chicos?
22: Hace 3 años llegó una
21: crecieron
22: semifinal.
21: Crecieron los equipos chicos. Crecieron. Igual
1: sabe
21: ocurre acá también.
1: ¿Sabes cuánto se rompió la hegemonía en Uruguay?
5: Sí, Torque tiene la guitarra de
1: sabe
5: otro lado.
1: Claro. ¿Quién escribió ahí? Tenemos conferencia, Gustavo.
5: No sé, no entiendo.
1: Ah, o sea, ¿dónde me quedé?
20: La hegemonía de Peñarol y Nacional, que se perdió hace mucho.
1: En el 76, güey. Y a partir, no había otro campeón que no sea Peñarol y Nacional en Uruguay. Y después aparece, ¿me motezaste a mí?
21: No, señor. No, señor.
1: ¿Para qué? Vení, andate con Pope.
21: No.
5: Sí, vení temprano y tenés sueño.
7: Rejoló tu ídolo.
21: ¿Qué? Sí, será que quilombo pasó en Baila Conmigo Paraguay. Alzan la bola, pintas.
7: Yo ya cayó su ídolo.
21: Sí, se cayó.
20: Yo no vi, pero me contaron que le estuvo dando besos a Poppy y todo. Sí.
18: No es Poppy.
20: Pope.
22: ¿Y qué tal la calificación de Ni Desastre?
21: Y Desastre.
7: No, 10 le dieron igual.
22: Ah, igual.
21: Se para show no allá.
18: Bueno, Darío. Y ellos hacen el cambio de sesión teleshow.
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18: Porque le están pegando mucho a Cerro, ustedes. Y Cerro, desde que vino Gustavo Costa, no mejoró. Y no es que yo le defienda a Holland, está jugando peor que antes.
20: Sí.
8: Pero heredó toda la...
18: No, pero si
20: el
18: yo...
20: Último,
18: encomienda
20: de los últimos tres años.
18: Yo puedo cambiar, yo puedo heredar un fútbol mal jugado.
21: El
18: y para
21: último
18: eso
21: buen
18: le
21: juego de Cerro, ¿quién fue?
20: Con Diego Martínez.
21: Con Martínez.
20: Con Diego Martínez.
19: ¿Qué más resultados sacó?
18: ¿Y por qué no le decía a Ricardo? ¿Por qué vos te callás?
20: Los últimos cuatro técnicos para mí...
21: Diego Martínez fue
22: el último. Pero Baba salió campeón.
20: Claro,
19: bueno, el último, bueno, el último Cerro que jugaba bien era el de Chiqui, que salió campeón. El de Baba, el de Baba que salió campeón. Porque
21: la pandemia,
19: si vos
21: sí.
19: no salí campeón, no.
20: Sí, ah, pero vos no jugabas, jugaba muy bien, efectivo.
22: Sí. Ahora Costa sí, sale campeón
19: y va a decir, bueno, que es monstruo, pero vos ves ve
20: no, Costa. No, pero ahí le erramos nosotros. Si no, sale campeón, no, decimos que es monstruo, y le erramos
19: nosotros, no entendemos nada.
22: Pero si sale campeón, la gente.
20: No, claro, bueno.
22: Lo que menos le interesa es cómo juega.
8: Ahí, vos mirás Cerro. Y amén de lo que dijo ayer Gustavo en una de las preguntas que le decían, yo no quería que se vaya nadie, quería que se todo
22: sí,
8: el equipo.
22: Sobre Iturbe.
8: Sobre Iturbe y demás. Porque ayer.
18: Y tú le dedicó a, ¿viste?
20: Estaba en la tribuna, ¿no?
8: Sí,
22: sí, ayer, estaba acompañando otra vez.
18: Hola, ¿qué hizo el gol? Araujo.
22: Ah, Araujo.
19: Es que
22: ah, la tijera.
19: Claro, ¿eh? Creo que es
22: ah, cierto, cierto,
19: su
22: cuñado. Cierto,
18: porque estoy muy feliz, mi rey le puso.
8: Y está embarazada la hermana
22: de Iturbe. La hermana de Iturbe, con Araujo, cierto.
18: ¿Y qué tiene que tema? Ah, sí, sí. City Talk es del grupo City y muy buena infraestructura.
8: Sí, ah, sí, no, claro.
21: Por la eso. Mosca, tiene el dinero.
8: Sí. Y vos no, yo estaba diciendo, ustedes que jugaron, arquero que ve toda la cancha y Denis que jugó en toda la defensa. Vos jugás línea de tres, entonces decís, bueno, ¿por qué jugó línea de tres? Ponele, ayer jugó San Lorenzo con dos, entonces uno va con uno, el otro va con el otro y me sobra uno.
21: ¿Tengo?
8: Con tres es suficiente, porque tengo dos carrileros que van permanentemente. Hasta ahí vos entendés bien.
21: Que ataque más que...
8: Tengo dos volantes. Uno más mixto que Ariel Gamarra y uno que se puede meter de repente Morel en, para tapar algún espacio. Después tengo uno abierto como Rodríguez y otro semiabierto como Araujo, porque Araujo me pisa el área y tengo un punta. Entonces vos decís, Cerro va a jugar así. Pero vos mirás todas las variantes y mirás todo lo que hace Cerro y Cerro no juega nada. No, la defensa mal parada, los tres centrales mal parados,
21: claro.
8: Los laterales se van y no terminan bien la jugada, excepto el gol de Rivero. Después metió 25 centros mal metidos, de hecho uno de los primeros centros, el primero, termina en gol de San Lorenzo. Ayer Ramírez no estuvo fino, no jugó bien. Gamarra pierde más pelota de la que recupera y entrega mal. Morel cree que es zurdo, no sé, todas las pelotas que le queda frente al arco le pega zurda. O sea, hay cosas que vos no entendés. Y Vegetti se pelea contra todo el mundo. Sí. Y no le cobran absolutamente nada. Increíblemente no le cobran.
21: El juego de este Cerro.
8: La agarran del cuello, la agarran de la espalda, la agarran de todo. Y no le cobran.
21: Depende exclusivamente el juego de Cerro Porteño, de individualidad.
8: Individualidad, totalmente.
21: Si no funciona, ellos parecen un equipo, sí. No sé, entran 11 y hagan lo que quieran ustedes.
8: Y ayer en 10 minutos, Alicea fue más que casi todos los que estuvieron dentro del terreno. En 10 minutos fue más.
21: Lo que sí le salva la actitud de estar bien parado después lo que pasó con el
8: presidente. Le salva ser equipo grande.
21: Sí,
8: y que lo de media tabla le respetan demasiado. Pues yo no sé si Cerro, un clásico, por ejemplo, puede jugar así de la manera que juega.
21: No.
8: Porque todo lo que dijimos la vez pasada corrieron.
21: Sí, sí.
8: Ayer quedó en la nada.
22: Un rato te sirve. Rato, ayer es 20 minutos para empatar el partido, porque el segundo tiempo, como decía, fue más de lo mismo.
8: Pero entonces, si vos querés empatar y después te quedas de vuelta.
22: Sí.
8: ¿Quién tiene la culpa ahí?
22: Y capaz hasta ahí le llegó el combustible también, porque en el segundo tiempo había varios que no estuvieron igual que en el cierre del primer tiempo.
8: Y sí.
22: Pero se nota que a estos puntos.
8: Pero hay jugadores que juegan gratis. Hay jugadores que vos con en tu sano juicio así, este no puede jugar. Pero no porque sea mal jugador, no te demuestra nada y el suplente es mucho más. Quintana es capitán de Cerro.
21: Sí.
8: Pero Alfaro lo eligió a Cañete.
19: Sí. Y Cañete es suplente de
22: Meroya. Pero la explicación es que Meroya es zurdo.
19: Sí, pero y decirle a Gustavo Costa que se ponga un tatuaje, soy zurdo, y Gustavo Costa le va a hacer jugar igual. Si está más confundido que...
22: Yo le pregunté justo eso.
19: Sí, ya sé. Ricardo. Gustavo
9: Costa. Entonces, es otro tema, Arturo. Arréglese la entre ustedes.
19: Entonces,
1: ¿qué te pasa? Porque Ricardo,
9: ¿cómo
1: Ricardo
9: va a dirigir Cerro? ¿Quién es periodista?
1: Ricardo, ¿qué es lo que es periodista si le está sorprendiendo?
9: No, si me ofrecen plata, me voy a dirigir
1: Cerro. Cerro, y bueno, él dice Ricardo que Cerro no ahí. A la Viña la
21: no te gustaba el dinero.
19: No,
21: está diciendo
19: venderme, no te... dije. Bueno. Venderme.
1: No,
19: venderme.
1: Dice Ricardo que si le contratan en Cerro,
9: me
1: se
9: voy. El Cerro, dijo, aclaró que es no, Cerro, como si fuera Cerro nomás.
1: Cerro, Olimpia. No, Olimpia no, Olimpia no.
19: No, ¿por qué no me
1: llama? ¿Qué es lo que te pasa?
19: Si me llama Coto, me llama Olimpia.
1: ¿Por qué pones esa cara?
22: No, está bien, el técnico recibido. Voy a hacerlo.
19: Sí, yo soy cerrista muerte de Nieto,
21: lo Cerro. No, no, pero vos él se identifica con Cerro.
19: Ya, entonces. A mí me chupa un huevo lo que vos podés decir de Niganiza. Me chupa un huevo. Y me chupa, y si me identifico con Cerro, es mi problema.
21: Está bien.
19: Y me dijo, me quiere decir que soy cerrista y te hace feliz. Bueno, soy cerrista.
21: Cerro,
19: soy cerrista a muerte.
21: Con Cerro.
19: Soy socio vitalicio y amigo de Zapag. Soy socio vitalicio y amigo de Zapag.
21: Bueno, está bien.
19: Pero déjame de romper los huevos con eso. Porque si nosotros nos vamos a faltar el respeto entre nosotros mismos dentro de la mesa, entonces yo no tengo nada que hacer acá.
1: ¿Por qué?
19: No tengo nada que hacer. Legalmente yo no tengo nada que hacer.
21: Ya, estoy
19: Ahora me voy en serio. Yo no tengo nada que hacer acá.

0: No, es Copa de Tomar la tremenda. Ayer se levantó porque, ¿por qué era?
1: El Brasil, sí, Brasil ayer le molestó. Sí. Y bueno. Y hoy esto.
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1: Mirando el tema del calendario, porque ayer se confirmó que es Sol de América el rival en semifinales, es probable que sea la semana del 10 de noviembre la semifinal, porque la siguiente semana de Copa Paraguay recién es dentro de dos. Es decir, ahora no hay Copa Paraguay, recién el 27-28. Después, 3 de noviembre, hay adelanto del torneo paraguayo, en la fecha 18, y entonces el 10 recién está libre para jugarse. 10, esa semana serían las semifinales. Cerro Sol de América y los que ganen la semana entrante, las otras.
0: Él se molestó porque le vuelve a cargarte.
3: Me va a disculpar públicamente cuando venga, sí, realmente.
0: No, pero fue pesado ya. Broma. ¿Acaso yo no te digo a vos ponerte la camiseta Olimpia?
3: Ah, sí, cierto, Arturo.
0: Y cuando vos hablas, te digo, ¿por qué hablas de Cerro, verdad, niño?
3: Cierto.
0: A él, ¿cómo le digo? Uno puede ni hablar de otro que no sea Olimpia, te digo.
3: Cierto, sí.
0: Escribile nada, Ricardo.
3: ¿Cuándo ve? Va a venir enseguida.
0: ¿A vuelve, Robert?
3: ¿Eh? Y tiene que volver, niño. ¿Verdad? ¿Por qué? Pues no.
0: Ayer se enojó por lo de Brasil.
1: Lo de Brasil,
0: se fue. Se fue 10 minutos, 15. Ahora volvió otra vez.
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0: Eso no es la vida.
3: Llamale a Germán, vos. Llamale, vos.
0: Ahí viene otra vez, tenés que pedirle disculpas.
3: Le pedí disculpas ya.
0: Ahí viene. Con Ricardo, vení. Que vos le farreás mucho a Ricardo. Sí,
4: Ricardo, vení para acá.
0: Ahí, Ricardo, te pide disculpas, Ricardo. Vení. Ricardo. Te va a venir disculpa.
4: Te pido disculpas públicamente, Ricardo.
0: Necesito disculpas. Chirasore, no necesito.
4: Ya no voy a más decir eso, Ricardo. Públicamente está. 2 millones de paraguayos están escuchando ahora.
5: No, yo no necesito disculpas, yo lo que necesito es respeto. Pues bueno, me van a empezar a decir, vos sos cerrita, sos cerrita, sos cerrita. ¿Cómo me voy a ir a hablar después de Olimpia? Me van a decir, ¿qué es de cerrita de mierda acá?
0: A mí no me
3: tentaban,
0: Ricardo.
3: Tenés razón, Ricardo.
5: No, pero una vez con gusto y en broma, pero cuando te están rompiendo los huevos a cada rato no me gusta. Entonces yo, ¿para qué ya venía, Arturo?
0: No, pero
5: tenés que buscar un comentarista que sea de Olimpia o qué sé yo.
0: A mí no me decían, Arturo, se la pone Benicio, se la da ahí, con la cancha de cero.
5: Por el público te decían,
0: el público. El público. El público.
3: Y por qué me decían. Yo le gritaba en todo un estadio, Ricardo. 20.000.
0: Ah, que su compañero.
5: ¿Cómo mi compañero me va a decir eso? ¿Dónde está el código de vestuario? ¿Dónde
3: tu compañero que te quiere?
5: No, yo te pero yo mucho. Puedo ser de Cerro, de Olimpia, de Guaraní, de Luque, de cualquiera. Puedo
3: soy
5: ser.
3: Independiente.
5: No, pero ¿quién me va a creer si acá mismo me empiezan a decir cosas? ¿Quién me va a creer?
3: Y él es de Guaraní, por ejemplo.
1: Sí. Yo no tengo problema en admitirlo. Me ahorro un problema.
5: No, pero a él no le va a decir nada a nadie. Él es de Guaraní, no es de Olimpia, no es de Cerro.
3: Guaraní. Qué legendario.
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0: Ayer se enojó Ricardo por el tema brasileño.
1: De Brasil.
0: Está
5: el cumpleaños.
0: Roberto. Felicidades, Roberto. Excelente, extremo izquierdo. En el clásico La Lupa. Talento y categoría. Felicidades, Roberto Coronel, por tu cumpleaños. Muchas felicidades. Excelente extremo izquierdo, clásico, La Lupa.
3: Muy bien.
0: La afición deportiva azulgrana enloquece con Roberto Coronel.
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0: Carlos Riquelme, Arturo, sobre Ricardo. Creo que cuando un periodista deportivo no muestra favoritismo por ningún equipo y mantiene un análisis equilibrado, se le está bien, está perfecto a favor de Ricardo. Está muy bien.
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0: ¿Cómo te va, ingeniero Luis Laviñe? ¿Cómo está? Buenas tardes.
6: Hola, Arturo, ¿cómo estás? Un gusto saludarte.
0: Gracias. Cerro, el momento, Costa, semifinalista en Copa Paraguay.

0: logra un objetivo que hasta ahora no lo hizo en este tipo de competencia, y todo lo que generan ustedes a través de la comisión directiva, ingeniero Luis Laviña.
1: Sí, muy contento, Arturo. La verdad que es la primera vez que llegamos a esta instancia de semifinal en Copa Paraguay. También muy contento porque a pesar de ir 2-0, el plantel tuvo la fortaleza, las ganas, el espíritu y pudo revertir el resultado y bueno, finalmente en los penales poder concretar nuestro pase a la siguiente ronda, así que muy contento por eso.
0: Y con relación al rendimiento del equipo, lo de Gustavo, te soy franco, Cerro necesita mejorar y creo que eso hay conciencia dirigencial, de la hinchada, cuerpo técnico, jugadores. ¿Cómo ves este panorama de Cerro, ingeniero? Te lo digo con respeto.
1: Sí, totalmente, Arturo. Somos conscientes de la situación actual. Son momentos, hoy nos toca atravesar un momento futbolístico que no es el ideal, pero rescato que lo estamos haciendo con triunfos, ¿verdad? En el campeonato y ahora nuevamente en la Copa Paraguay. Y estoy confiado en que el plantel, cuerpo técnico y todos juntos, ¿verdad? Así como en la semana lo estuvimos haciendo, rescato también eso, que estamos muy alineados, dirigencia, hinchada, jugadores y cuerpo técnico para poder salir de este momento. Así que con mucho optimismo veo que se van a ir dando las cosas.
0: Y te debo preguntar esto, Luis, ¿esto lleva un tiempo, no lleva un tiempo? ¿Cómo está la casa en Cerro? ¿Qué generó separación? Iturbe sigue muy cerca de todo lo de Cerro, Araújo le felicitó. ¿Cómo ves particularmente lo de Iturbe? ¿Cómo sienten lo de Juan a título personal de tu parte y dirigencia? Como diciendo, deme una oportunidad nuevamente.
1: Bueno, la decisión de separar los 5 jugadores fue una decisión que se tomó en equipo dentro del departamento de fútbol. El presidente ya habló en conferencia de prensa al respecto, explicando un poco esa situación. Y bueno, actualmente es una decisión muy reciente. Probablemente podamos evaluar un poco más adelante si tomamos otra acción al respecto, ¿verdad? Y tú eres un ídolo de la casa, así que también estamos muy contentos que él haya podido respetar nuestra decisión y que también esté muy cerca acompañando al grupo, así que contento también por eso.
0: ¿Y con relación al gatito que volvió?
1: El gatito creo que está en la etapa final de su recuperación. También estamos muy contentos por eso. El gatito también es un jugador de la casa, quiere mucho a la institución, acompaña mucho al grupo. Entonces, bueno, estamos ahí esperando ya que pueda estar disponible nuevamente para que sea atendido por el cuerpo técnico.
0: Víctor.
2: Ingeniero, ¿qué tal? Buen día. Valorábamos ayer la cantidad de público que entró y también el propio Costa, porque parecía que no iba a haber mucha gente. Después entraron todos, incluso gente que una vez iniciado el partido entraba y veía que ya estaba 1-0 abajo. Igual mantenía ese entusiasmo hasta el último minuto del primer tiempo. O sea, el público también se va a ir encendiendo con esta participación de Cerro. Imagino que la próxima ronda va a haber mucha más gente. Si llega a la final se va a jugar a estadio lleno, probablemente con el entusiasmo que va a generar en el público de Cerro.
1: Totalmente, creo que es un punto para destacar, para valorar, a pesar del horario, a pesar del mal clima, el hincha respondió, estuvo, a pesar del resultado, como bien decías, estando un 2-0 abajo, nosotros sentíamos ese apoyo de la hinchada. Ayer la hinchada jugó su partido, alentó incondicionalmente al equipo y creo que también influyó para que el equipo pueda quitar fuerzas y poder dar vuelta a un resultado adverso. Imagínate, a los 15 minutos estábamos perdiendo 2-0. Sí. Y finalmente conseguimos el objetivo de pasar a la siguiente fase.
2: Perdón, otra cosa que mencionaba Costas ayer en conferencia, el tema de los jugadores que por ahí no están en un 100%, pero que igual se comprometen a jugar. Citaba lo de Aliceda, Derlis Rodríguez, el propio Blas Riveros, que con sus limitaciones o algunas situaciones físicas igual sigue rindiendo. Es a partir de ahora eso, ver qué jugador está mejor, qué jugador está en un porcentaje alto como para disputar estos partidos que quedan en el semestre.
1: Totalmente, y sobre todo, bueno, destacar eso, la actitud, el compromiso de los jugadores, Cierto, Alicea estaba con una molestia, había salido en el último partido, igual hablando con él te decía que estaba para jugar, o sea, con muchas ganas. Y creo que todos los jugadores están con ese espíritu, lo cual a nosotros también nos entusiasma mucho que podamos ir mejorando el rendimiento.
0: Quiero hacer una pregunta, aprovechando, ingeniero Luis Lavini. Cerro tiene experiencias de pretemporada, y perdón que me anticipe, de a poco termina el año. Y hay que ver cómo concluye Cerro y qué perspectivas tienen en la comisión directiva y jugadores que pueden dejar el club, con cuánto se van a quedar en el plantel. ¿O es prematuro, ingeniero Luis Lavini, hablar de eso?
1: Sí, sí, sí. Es prematuro, Arturo. Yo creo que finalizado el año nos sentaremos a analizar bien esa situación y bueno, a ver un poco qué decisiones tomamos al respecto, pero sin duda lo tendremos que hacer a fin de año, de ver qué es lo que nos falta, qué es lo que tenemos, que lo hacemos cada final de torneo, ¿no?
2: Sí, ingeniero, volviendo nomás al punto anterior, yo sé que Arturo ya le preguntaba sobre lo de Iturbe, que acompañó otra vez al equipo ayer, pero me acordaba otras cosas que dijo ayer el técnico en conferencia. En un momento le preguntan por Iturbe y él subraya una vez más que él no quería que se vaya, ni él ni otros jugadores, y nos decía, eso es más bien para preguntarle a la directiva. ¿Ahí puede influir esto que Costas plantee, por ahí si se endereza la casa, se estabilizan resultados, que ellos puedan volver, o por lo menos hasta fin del semestre ya no hay marcha atrás con esa decisión? Quizás se puede considerar eventualmente para el año que viene, pero para el cierre ya la dirigencia sentó postura y eso ya no va a cambiar.
1: Es muy importante ahí destacar y aclarar que esta fue una decisión institucional. Esto decidió la comisión directiva con el departamento de fútbol. Entonces, y es reciente, la acabamos de tomar la decisión. Entonces, podríamos evaluarla, pero un poco más adelante. No estamos cerrados y podríamos evaluarlo más adelante.
0: Bueno, y en cuestión de déficit, hace poco vino una nota de un déficit de un jugador, Inhibición.
2: Faltó pago por Jonathan Torres.
0: Por Jonathan Torres. ¿Cómo maneja eso, ingeniero?
1: Si me repetís la pregunta, por favor.
0: Que una nota Cerro de Jonathan Torres, Sarmiento de Junín, que reclama deuda, pago FIFA. Por a través de la FIFA por Torres.
1: Sí, mira, Arturo, no estoy interiorizado de eso. Seguramente ya habrá llegado al club. Nosotros vamos viendo las notas que, bueno, lastimosamente son habituales, que llegan por reclamos, y vamos evaluando cada caso si corresponde para ir cumpliendo y honrando nuestros compromisos, ¿verdad? Porque sí, es cierto que hay una gran cantidad de notas que de repente vienen reclamos, algunos anteriores, otros que van llegando al club, y nosotros vamos evaluando y tratando de honrar los compromisos, ¿verdad? Particularmente de eso no estoy al tanto, Arturo.
0: Bueno, finalmente, no robando usted mucho tiempo con Luis Lavini, con relación a cómo ves a Cerro. Hay cosas que te guardás para vos, Luis, que estás esperando más por la propia parcialidad de Cerro por el momento a su grana.
1: Sí, yo quiero cerrar un poco, Arturo, la nota pidiendo y destacando sobre todo lo de ayer. La hinchada jugó su partido, necesitamos el apoyo de nuestra gente, no estamos en el mejor momento, entonces necesitamos que la gente nos acompañe, que nos ayude, así que bueno, convocar a todo el hincha de Cerro a que pueda estar el domingo, que podamos llenar ese estadio, que podamos hacer sentir que lata la olla, así que bueno, la invitación a todos los hinchas y socios cerristas para que nos acompañen el domingo.
0: Ingeniero Luis Lavini, muchísimas gracias por tu tiempo, valoramos mucho la atención, gracias, ingeniero.
1: Dale, a las órdenes, Arturo, un abrazo grande.
0: Igualmente, Luis Lavini, directivo de Cerro.
3: Se evocó una nota, mira Wilson, vamos a ver, ejecuta, anota y Cerro clasifica. Se mete Bocón Torres, Cerro se mete a la otra fase, semifinales de Copa Paraguay. Se anota, por supuesto, si lo permite Wilson. A ver, Torres. Atento el arquero, a ver, le pegó. ¡Gol, gol, gol, gol, gol! ¡Qué bien pateó! ¡Gol! De Cerro Porteño y clasifica. Cerro se mete a semifinales de la Copa Paraguay. Le terminó ganando 5.

0: las semifinales de la Copa Paraguay, Ricardo F.
1: Bien rematado el penal de Bocón Torres, al palo izquierdo, con mucha calidad, nada que hacer para Quiñones. Y los dos que estaban flojitos porque venían errando penales, tanto Vegetti como el Bocón, esta vez la embocaron. Y Cerro Porteño pasa a semifinal de Copa Paraguay. Iba a ser un papelón si quedaba fuera. Y más aún contra San Lorenzo, el equipo que ya está descendido a la intermedia para el próximo año. Cerro lo perdía 2-0, lo empató y lo gana en tanda de penales. Piñatares todavía está buscando la pelota, lo mal que le pegó en el segundo del conjunto de San Lorenzo.
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3: Germán, tanda de penales, tu sí. Posición de arquero. Porque sí. Ayer yo pensé, primer penal de San Lorenzo. José Alfredo Barrios siempre tira al mismo lugar. Las veces que pateó en primera, al mismo lugar.
4: Lo mismo que Vegetti.
3: Volvió a patear al mismo lugar y Ángel Martínez se tiró al otro. Ahí el arquero piensa, no, hoy no va a tirar igual. O, porque imagino que se hace un análisis previo y en la conclusión que le habrán pasado, todos los penales al mismo lugar. Igual decidió cambiar.
4: Claro, porque hoy tiene mucha facilidad, Víctor. Hoy tiene mucho estudio. Hoy ves vos y si lo que no ves te ayudan tus asistentes. O sea, hoy mucho más facilidades. Para el arquero, como antes, en la época que jugábamos nosotros. Pero si vos te pasas un papel, una estadística, que si el 100% de los penales lo tiró ahí, ¿por qué justo va a cambiar ahora?
3: O sea, es un lado fuerte.
4: Claro, jugátela ahí y si te la mete, bueno, está. O si te la cambia, listo. Cambió uno de cada 10 penales. Entonces, lo mismo que Vegetti, por ejemplo. Vegetti siempre la cruza. Yo si hubiera sido arquero, me hubiera tirado igual a esa punta.
3: Pero ahí por lo menos Quiñones acertó el lado. Porque sí, creo que la
5: Vegetti,
3: toca un poco.
5: Y Vegetti patea mal ese penal. Sí, porque
3: medio mordido le sale.
5: Es que parece que el pie de apoyo se le va.
4: Sí. ¿Eh? Lo que pasa es que aparte el lanzamiento de Quiñones como que él es para mí un poquito más tardío de donde se tenía que haber jugado antes. Porque
5: no fue fuerte
4: el remate. Si vos tenés estadística, arrancá un poquito antes y jugátela ya. Si el tipo te abre el pie, te lo cambias, bueno, está, virtud de él. Como siempre decimos, ¿quién es el que tiene más por perder en un penal? El pateador, ¿no? El arquero. Entonces el arquero no tiene nada por perder.
5: El ¿cómo es? El que está en menos ventaja, quise decir, el arquero. Uh-huh. Pero, ¿cómo es? Quiñones, por lo menos adivinó. Sí, Martínez me llamó muchísimo la atención porque hablábamos.
6: Porque era ventaja penal en la previa, sí.
4: Pasa que estadísticamente, Copa Libertadores. No, pero estadísticamente, Quiñones es un gran atajador a penales. A mí me sorprendió. Yo pensé que uno iba a agarrar.
5: Yo estuve en el ascenso de Sport
4: Colombia.
5: Vos
4: mirá el historial de él en Sport Colombia, en Bolivia, tú siempre atajó penales. Pero ya no le fue bien.
7: ¿Cómo te va un Emilio Dael?
8: ¿Qué tal, Arturo? Buen día a la mesa y a la audiencia.
9: Gracias por atendernos, Emilio Dael, presidente de Guaraní. ¿Cómo le ves el campeonato a tu equipo? Aniversario hace poco. Estuviste recorriendo lo que es la remodelación del estadio, que lo van a ofrecer con mucho orgullo lo que es una vez terminado el estadio. Pero primero de campeonato, Emilio, y las probabilidades internacionales para Guaraní como presidente del club.
8: El campeonato ahora está realmente al rojo vivo. Nosotros creo que tenemos, así como está la tabla, tenemos prácticamente 6 equipos o más, ¿verdad? Pero 6 equipos que están ahí con pretensiones de llegar al campeonato. Nosotros estamos dentro de ese pelotón de clubes que por supuesto no vamos a bajar las pretensiones ninguno de nosotros, ¿verdad? Y por supuesto es lo que siempre uno espera, ¿verdad? Que el campeonato paraguayo sea lo más atractivo posible. Una asignatura pendiente es un poco la asistencia de público a los estadios. Si bien es cierto, nosotros estamos consiguiendo, nosotros digo, Guaraní, estamos consiguiendo un poquito atraer de vuelta nuestro público. Hemos decidido con los compañeros de comisión directiva disminuir los costos de entrada y, bueno, al menos estamos haciendo lo nuestro. Tenemos también, creo que, un nivel futbolístico que se ve que ha mejorado sustancialmente. Y en ese sentido, creo que estamos bien sintonizados. Si bien es cierto, queremos ganar todos los partidos, así como todos los otros equipos, los rivales juegan también. Y eso está a la vista por la, digamos que, lo parejo y lo cerca que estamos uno de otro en la tabla.
9: Emilio, el tema arbitral que alguna vez abordamos, Chiqui dice penalito, no quiero hablar mucho del tema. Hasta sugerencias nos decía ayer el técnico de Guaraní con relación al árbitro que pita los partidos. No digo que que los jugadores entren hablando mal, que conozcan cómo es el rasgo del árbitro. El tema referir, ¿cómo lo consideras vos?
8: Y ese es un viejo y remanido tema, Arturo. Es una asignatura pendiente. Y así como mencionó el profesor Arce, hay mucho que mejorar en el fútbol paraguayo. Yo entiendo que el arbitraje también forma parte de todo, del todo, digamos, ¿verdad? Y va a tener que ser un proceso, indefectiblemente. Va a tener que ser un proceso y vamos a tener que tener seguramente paciencia. No hay, lastimosamente, digamos que criterios claros con respecto a sanción de algunas faltas, y eso genera dudas hasta en los propios futbolistas, ¿no?
10: Sí, señor, penalito.
9: No está de acuerdo.
10: Vamos a ver si en la siguiente, como ya ha pasado hace poco tiempo, si mantienen. El tema no es la acertar o correcta o no correcta, es que haya un padrón en ese sentido y que se defina lo mismo, no como ocurrió fecha atrás. O sea, contra nosotros no era la sujeción, no era fuerte, era solo de dos dedos con el saco. Después ocurrió lo mismo, la misma terna fue suspendida la siguiente fecha porque anularon el gol contra Nacional y después ahora hace poco hubo un empujón más liviano el que ocurrió contra nosotros, anularon el penal. O sea, la uniformidad de criterio es la que, y no es que sea a veces distintos árbitros, son los mismos árbitros. Sí, señor, penalito.
9: Es lo que decía tu técnico, Emilio, discúlpame.
8: Sí, no, bueno, por eso decía, Arturo, criterios ambiguos, contradictorios, de vuelta, al final nos confunden a todos, ¿verdad? Nos confunde sobre todo a los protagonistas en campo de juego. El propio futbolista, como decía, ya no sabe a qué atenerse. Pero son cosas que van a tener que ir mejorando, van a tener que ir en este proceso de aprendizaje, entre comillas, en este proceso de aprendizaje y de mejoramiento, digamos, están también los árbitros, sin ninguna duda. Sin ninguna duda.
9: Yo te decía esto, y no para no andar arbitraje, porque es discretísimo, te pregunto, Emilio, esta crisis arbitral ya tuvimos antes, ¿eh? Esto hasta ahora no se mejora.
8: Sí, Arturo, recordarás vos que nosotros en el fútbol paraguayo hemos tenido que, entre comillas, importar árbitros,
9: sí,
8: extranjeros para, sí, cierto tipo de partidos.
9: Sí, es verdad.
8: Y a ese tipo de situaciones no deberíamos de llegar más, de ninguna manera, ¿verdad? Esto sería un retroceso, pero de décadas, del fútbol paraguayo. Acá hay que formar, y hay que formar bien, y nosotros tenemos que ser, entre comillas, autosuficientes en lo que se refiere a nuestro fútbol. Nosotros no tenemos, no podemos hacer, digamos que, recurrir de vuelta a ese tipo de soluciones, entre comillas, que finalmente no terminan siendo soluciones, terminan siendo parches, ¿verdad? Acá hay que resolver la cuestión digamos que teniendo capacidad en nuestros propios árbitros. Pero como digo, es un proceso. Lastimosamente hay que tener paciencia y bueno, espero que esto no sea un proceso demasiado largo y tortuoso, ¿verdad?
9: Ya lo dijo el propio Harrison en una oportunidad al tema arbitral. El que se encierra en ese capítulo de explicaciones que no satisfacen es el presidente Belaquino,
3: director de
9: árbitro. Pero es un tema para andar arbitraje. Me parece que ya sentaste buena posición. Panorama de Chiqui y el futuro, ¿se planifica, no se planifica? ¿O es muy prematuro hablar de eso, Emilio?
8: Chiqui está luego cumpliendo una labor, mi punto de vista, satisfactoria. Nosotros siempre queremos más, queremos ganar todos los partidos, no solamente nosotros como dirigentes, el propio cuerpo técnico y ni qué decir el plantel, y estamos trabajando con él y planificando todo ya para el próximo semestre. Si bien es cierto, estamos en carrera en este campeonato, tenemos que mirar un poco más y ver ya seguramente lo que vamos a necesitar oportunamente, ¿verdad? Nosotros estamos trabajando, Arturo, me refiero a la dirigencia, la gerencia deportiva, el secretario deportivo, mis compañeros de departamento de fútbol. Estamos trabajando siempre mirando el presente y el futuro, sin ninguna duda.
3: Presidente, mirando la actualidad de los rendimientos, hoy, ¿qué se puede decir que es lo que más le gusta de Guaraní, de esto que levantó en el último tiempo desde la llegada de Arce? Y por ahí, ¿qué es lo que le preocupa de cara al cierre de torneo, lo que a su criterio, en su visión, tendría que apurar un poquito más Guaraní como para intentar pelear el campeonato hasta el final?
8: Bueno, creo que está a la vista, y yo creo que voy a solamente hacerme eco de lo que ven todos. Lo que más me gusta en este momento del equipo, del plantel, es lo que muestra en la cancha. Lo que muestra en la cancha es lo que todos queremos. La actitud de un equipo grande. Nosotros somos un club grande, tenemos que entrar a pisar fuerte en la cancha. El futbolista, el jugador de Guaraní tiene que saber vestir la camiseta, tiene que ser, digamos que, digno de esa camiseta, y nosotros estamos demostrando, creo que, mejor fútbol, creo. Ustedes ven todos los partidos también, y no solamente los partidos de Guaraní, de los demás clubes, y hemos mejorado sustancialmente. Creo yo que hemos conseguido recuperar la confianza de muchos atletas, y eso se ve en la cancha. Eso se ve en la cancha. Yo siempre digo, la cancha no miente. Ustedes también mencionan lo mismo. Los que estamos en el fútbol hace tiempo entendemos que fuera de todos los discursos, la cancha no miente. Así que eso es lo que creo que dentro de todo es lo más rescatable. Y no recuerdo la otra parte de la pregunta, Víctor.
3: No, si hay algo que desde afuera le preocupa, o sea, a esto le falta a Guaraní como para ser equipo campeonable en su visión.
8: Y Víctor, mirando solamente los últimos tres partidos, creo que podemos decir que no hemos sabido sostener resultados positivos, ¿sí? Es más, en un momento dado hemos podido ampliar la diferencia a favor y no hemos conseguido eso. Entonces, un poquito por ahí viene tal vez la respuesta a tu pregunta, ¿verdad? Vamos a seguramente tener en cuenta oportunamente la falta de contundencia, la falta de definición, para que a partir de ahí también hagamos los refuerzos necesarios.
3: La última de mi parte, al menos, presidente. Sé que falta todavía un poquito, pero como en la segunda rueda, Guaraní es local ante Olimpia en un partido que puede ser decisivo. ¿Preliminarmente tienen la idea de jugar en el Defensores o podrían abrirse a otra idea? No sé, por ahí, Guaraní alguna vez llevó al interior los partidos ante Olimpia y Cerro. ¿Puede ser esta vez o más para aquí es el partido?
8: Siempre hay posibilidad de llevar al interior, sobre todo por el hecho que nuestra gente del interior siempre nos reclama eso. La gente de Encarnación, de Ciudad del Este, permanentemente nos está reclamando a nosotros, los dirigentes, que llevemos nuestro equipo allá, que hagamos nuestro partido allá, porque ellos también, obviamente, venir de Encarnación, venir de Ciudad del Este para participar, más que asistir a un partido un sábado, un domingo, etcétera, es muy complicado. Yo creo que tendríamos que ir, como se dice un poco en portugués, dislocando, ¿verdad?, tratando de llevar un poco a digamos que a otras regiones el fútbol de primera. Pero por supuesto que eso depende mucho del momento, de las situaciones. También nosotros obviamente tenemos que consultar con el propio cuerpo técnico si es o no apropiado, etcétera. No pasa por una cuestión económica de ninguna manera. Pasa por una cuestión de vuelta deportiva y también el hecho de que los propios aficionados del club quieren también que llevemos los partidos a sus regiones.
9: Finalmente, don Emilio Daer, ¿vivís más dentro del club que afuera, que tu propia casa?
8: Perdón, no.
9: ¿Que estás viviendo más recorriendo el club que en tu propia casa, digo?
8: Recorriendo el club,
9: perdón. Y sí, la remodelación del estadio, lo que recorre todos los días, te va, ve, falta, se agrega, eso iba.
8: Sí. Arturo, con respecto a la obra,
9: sí,
8: entiendo que te refería a la obra.
9: Sí.
8: Bueno, nosotros estamos lamentablemente sufriendo ahora el inicio de las consecuencias del Niño, ¿verdad? Es una situación climática ciertamente no muy favorable a las obras a cielo abierto. Estamos haciendo lo posible. Hoy mismo tenemos... tengo acá el reporte de obra, tenemos 88 personas trabajando en la obra. Sin embargo, en los días anteriores y la semana anterior, prácticamente hemos tenido cero participación del personal, porque obviamente por las lluvias y todo, ¿verdad? Eso está sujeto a las condiciones climáticas en 100% de la obra. Pero estamos avanzando, ciertamente, esperemos recuperar tiempo perdido en tanto y en cuanto nos permitan las condiciones climáticas. Pero estamos avanzando, Arturo, gracias a Dios. Seguramente que vamos a tener una visita de la propia comisión directiva y algunos invitados en el transcurso de la semana que viene. Eso oportunamente ustedes también van a recibir la invitación, ¿eh?
9: Muchísimas gracias, don Emilio, valoramos mucho la atención y gracias una vez más. Muchísimas gracias. Gracias, don Emilio.
8: Saludos, Arturo.
9: Hasta gracias, luego. Presidente Guaraní.
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9: Ah, totalmente de acuerdo con Ricardo, dice tu amigo, arquitecto Dragoto.
11: Saludos, arquitecto.
9: Ahora es tu amigo, hace dos días le pegaba con tu arquitecto, ni muy nada de acuerdo.
11: Yo soy el culpable, yo.
9: No entendés. Es que récord, man. De otra cosa estamos hablando. A la puta que está delicado.
11: Ahora
9: está con Ricardo. Escuchaste lo que dije. Ahora está con Ricardo. Y hace dos días no estaba con Ricardo.
11: O sea que está.
3: Están todos sensibles hoy,
9: man. A la puta.
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9: Se levantan y se van como si este programa fuera verdurita. A vos te hablo, Recomán.
11: No, tranquilo.
9: Ayer ya te fuiste hace dos días, ahí hace 3, 4 días, ya te tomó la filmación.
11: ¿Dónde?
9: Ahí te fuiste y puteaste con los perros. Sí,
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9: Bueno, que los yo también la apoya Ricardo. ¿Dónde nos quedamos? Voy de manera a saber quién. A Malte.
11: Vamos a hablar de Olveira.
9: Está recorriendo la radio Malte por el tema de... ¿Cuándo juega?
3: El sábado antes, 2 de mayo, es el partido. El defensor, es 19-20.
9: Y ahora habla Malte. ¿Qué es lo que invita?
3: Y al para que la gente vaya. Ese es el objetivo. De hecho, el presidente no es anteayer, ya tuiteó algo de para llenar el estadio y todo lo demás. Ellos saben que es el partido como para saltar a la punta, porque 2 de mayo es el que llega como primero. Así que si la gente responde, me imagino que vamos a... Porque bajó mucho el promedio de gente que asistió, eso, realmente. Sí. Al comienzo era alrededor de 20.000, ahora 10.000 con suerte se llega.
5: ¿Y ahora qué es puntero?
3: Y sí, este es un partido realmente, si es que el público se enciende, como para que lleguemos otra vez a lo de las primeras fechas. Principalmente del lado Olimpia, se sabe que 2 de mayo... Aunque últimamente acompañó una barra,
5: sí,
3: que
5: seguro va a estar el sábado. Para esa barra.
3: La marea azul. Va a estar el sábado seguro en el estadio.
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9: ¿Qué
2: hora
9: te pasa vos?
11: No, nada, Arturo.
9: Añel, tú ahora.
11: Sí, nada.
5: Allá estaba el León también en...
3: Sí, se fue a la cancha de San Lorenzo.
5: Justo estaba, le decía a mi hijo, menos mal que estaba fresco y pues hacía calor con ese traje, sí, lo que iba a transpirar.
2: El, pelotazo de Piñatares le pegó al León. Sí,
5: le pasó al costado acá.
11: ¿Y Sol de América, chicos?
3: Sí, tremenda reacción de Sol de América.
5: Con uno menos.
3: Sí, con uno menos.
5: ¿Cómo Pechote en Medellín? No puede para ese partido. Sí. Con un jugador de más, no, increíble cómo se le escapa.
6: Gol de cabeza de Villagra, después un lindo gol de tiro libre de Mora. Increíble. Mora que había pasado por el Flamengo.
3: Sí, Flamengo.
6: Después Rivarola hace el
11: 3. Julio Rivarola.
5: Arrancar ganando al minuto.
11: Es, o sea, Catalino Rivarola.
5: El mejor regalo que eso no puede tener.
11: Su papá.
5: Encima le expulsan uno al rival.
11: Papá es Catalino Rivarola. De Julio Rivarola. Jugadorazo. Centro delantero.
9: ¿Vos me vas a decir mi de Catalino Rivarola? Amigo.
11: Su hijo ayer metió gol.
9: ¿Vos me vas a hablar a mí de Catalino Rivarola?
11: No. No, señor.
9: Malte. Hola.
12: Hola, Arturo, ¿cómo estás?
9: Te estaba llamando Malte. ¿Cómo andás, Malte?
12: Perdón, Arturo, se me reinició el teléfono.
9: Ah, correcto, tuve que recurrir a Joel, que siempre es muy atento con nosotros. Le dije a Malte, me dijo no hay problema. Malte, partido antes de 2 de mayo.
12: Sí, señor, estamos superando las 15.000 entradas. Estamos ahora por anunciar, vamos a anunciar que agotamos gradería, Gran Área Sur, sí. Preferencia B, preferencia C y a punto de A también en un rato, Arturo. Superando las 15.000 entradas.
9: Qué bien eso, Malte, ¿verdad? Así están esperando. ¿Cuántas entradas habilitadas?
12: Y tenemos la totalidad habilitada, 33.000 y pico, de los cuales los sectores de gradería norte, platea, VIP, gradería sur y todas las preferencias, con excepción de E, que es para la parcialidad de Olimpia. Así que prácticamente todo el estadio habilitado para el público de Olimpia.
9: Y está bien, y el tema de los precios, para reiterar.
12: Tenemos gradería sur a 25.000, gradería norte 20.000, sur están agotadas ya, platea 30.000, preferencia central 90.000, agotada también, preferencia A, B y D a 70.000, Arturo.
9: Y la respuesta del público de Olimpia, sentí que está bien, que es así, ¿cómo ves?
12: Yo creo que el sábado vamos a tener un buen marco, Arturo. Evidentemente los partidos anteriores todavía por debajo de las expectativas, pero sí, yo creo que según la experiencia y el ritmo que estamos mirando, el sábado vamos a tener un lindo ambiente, aparte pronostica un buen clima también, y bueno, la instancia ya merita también, bueno, yo creo que la gente de Olimpia sabe perfectamente lo que tiene que hacer, y ya es una instancia, un partido importante para seguir peleando por la punta, si se puede tomar la punta mejor, así que esa es la situación, Arturo.
13: Un segundo Malte, gerente del Olimpia, Víctor.
3: Malte, más o menos, ¿cuánto es el cálculo? ¿A cuánto, según tu experiencia, llegaríamos? ¿24.000, 25.000 por ahí? ¿O?
12: Sí, yo creo que va a estar alrededor de 25.000. Yo creo que va a estar alrededor de 25.000 según la experiencia y el ritmo que estamos manejando, me parecería a mí que sería ese el número.
3: Malte, una consulta desde los años que venís trabajando de cerca en este tema y como para ver qué análisis tenés, porque aquí yo planteaba recién y con los compañeros hablábamos del tema, a comienzo de torneo se tuvo muy buenas recaudaciones, tanto en Olimpia y Cerro, partidos de más de 20.000 personas, después como que va bajando y recién sobre el final ha pasado en otros torneos que obviamente dependiendo de la situación numérica ahí recién se enciende el público. Lastimosamente es algo normal, o sea, no se puede mantener un ritmo de más de 20.000 personas todos los partidos ahí. ¿Qué le atribuís a tantos partidos seguidos? Por ahí cuesta un poco ir a algún que otro encuentro, al hincha no le resulta muy atractivo algún que otro rival. ¿Cuál es el análisis así que haces de buenas a primeras sobre esta situación que obviamente todos queremos ver siempre estadios con más de 20.000 personas si se puede?
12: Sí, la realidad es que nosotros a fondo estamos analizando, recuerden que nosotros tenemos cambio de categoría de socio y todo el plan de lo que va a ser estadio, ticketing y demás desde el año que viene, que fue aprobado en la última asamblea, así que estamos en pleno estudio de absolutamente todos los detalles y hay muchos factores, ¿verdad? En general creo que el año empezó, el semestre empezó con un desgaste económico por el mundial y todas las actividades que tuvimos alrededor del mundial, que hizo que también, combinado con resultados deportivos, en el caso de Olimpia, la eliminación contra Vasco, el tema bajó el ritmo, ¿verdad? Creo que si hubiésemos combinado un buen resultado con Vasco y un buen arranque de torneo a nivel deportivo, que también nos costó, hubiésemos mantenido el ritmo, ¿verdad? Así que yo creo que ahora, más sobre el final del torneo y todavía teniendo en cuenta de que Olimpia ya está peleando la punta y evidentemente decidida con decisión ya tratar de ser bicampeón, la gente va a empezar a acompañar porque ya entiende también su rol, los partidos van a ser más atractivos y demás, ¿verdad? Pero creo que en general en esta clausura es lo que se dio, especialmente en el caso de Olimpia, ¿verdad? El desgaste del mundial, más financiero que otra cosa, y nosotros también iniciamos desde el punto de vista deportivo todavía un poco inestables, lo que hizo que se apague un poco el entusiasmo, y combinado con la eliminación que tuvimos en la Copa Sudamericana, que la realidad es que estábamos muy ilusionados y yo creo que teníamos las condiciones incluso de pasar por lo menos una ronda más, ¿verdad?
3: Perfecto, Malte, agradecido como siempre por la gentileza de charlar con nosotros.
12: Gracias.
3: Malte Melgarejo, gerente general del Club Olimpia.
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13: ¿Qué está escuchando, Recomán?
14: Nada,
13: bueno. Bueno, listo.
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13: Bueno, ¿qué más de cerro de la Copa Paraguay para ir redondeando? Porque tenemos fútbol mañana.
3: Sí, y ahora la espera de la programación de la siguiente ronda. Eso es la América, el rival, y Cerro está a tiro de intentar llegar a la final.
5: Falta la otra fase, sí. O sea, la otra llave.
3: En la otra llave que dentro de 10 días recién se juega. La próxima semana no hay Copa Paraguay, recién 27 y 28. Obviamente, respetando a Sol de América, Cerro sabe que parte como favorito para llegar a la final. porque hay una diferencia lógica de categoría.
14: Y hay
3: un
14: equipo que ver de primera en qué momento está Sol de América también cuando juegue, porque
3: ellos ya van a estar
14: por eso,
3: de vacaciones.
14: Liberado. Sí. No digo que va a liberar el plantel, porque sé que va a tomar con seriedad, pero...
4: ¿Cuántos días después de haber terminado el torneo va a jugar Sol?
3: Y la intermedia ya termina el próximo domingo. Y la,
4: 15 días para
3: la semifinal sería el 10 de noviembre aproximadamente.
13: Ah, tiene razón Ricardo, porque el campeonato, si es campeón, Sol juega él.
3: Y Sol tiene que jugar el 10 de noviembre recién.
4: O sea, 15 días después de que termine su torneo.
3: Y si llega a la final hipotéticamente,
13: eso es lo que digo, terrible.
3: Va a estar un mes solamente para
14: jugar. La semifinal ya le va a forzar. Porque me imagino que no es la misma cosa, si no tenés competencia, va a tener que hacer partido amistoso.
4: Y sí, va a tener que hacer partido amistoso, no le queda otro. Claro.
14: Y en cuanto a las declaraciones del dirigente de Cerro, hay que ver cómo cae en el público.
13: ¿La Viñe?
14: Sí, hay que ver.
13: ¿Por qué, Ricardo?
3: Él abrió la puerta a reconsiderar.
14: ¿Y esta línea?
3: Que ahora es muy reciente, pero que él no descarta.
14: Pero pasa que la primera parte de esa reconsideración no fue buena. Cuando los 5 apartados por Holland volvieron, después fueron apartados de vuelta 7, ¿verdad?
4: Sí, pero peor de todo, esa vez fueron apartados por Holland, por un técnico. Ahora los apartó la dirigencia. Y si la misma dirigencia los trae.
14: No, y por eso.
4: Ahí queda más
14: fragilidad.
4: Más duro ahí queda.
13: Pero ocurre que el dirigente de Cerro fue muy coherente. No es coherente, precavido. Porque al hacer lo que hace Iturbe, demostrarse y demostrarse, no sería nada raro que él mismo plantee volver.
4: Sí, pero Arturo, hace tanto tiempo que está en Cerro de Iturbe y no se puso las pilas cuando se tenía que poner las pilas.
13: No, pero ahora quiere
4: ponerse
13: volver.
4: En la tribuna, decir, quiere, no, me bajo mi sueldo.
13: ¿Por qué le trajeron una Fossati?
11: No sé. ¿Por qué? No.
13: Fossati. Almeida no es leyenda en Olimpia.
11: Sí.
13: No es el referente de la Olimpia.
11: Sí.
13: ¿Por qué Eduardo Domínguez le trajo Fossati?
4: ¿Para tener competencia? ¿Para que no se relaje?
13: No. No, no. Sí, pero ¿cómo hizo Eduardo? Hizo de otra manera nomás. Estoy contigo. De acuerdo con vos que el jugador tiene que buscar rendimiento.
4: Claro.
13: Pero Almeida, cuando lo trajo a Fossati, no era uno más del Olimpia. Cuando Fossati vino al Olimpia, Almeida era probablemente la máxima figura.
4: Sí.
13: Entonces no lo dijo públicamente. Y yo me hago cargo de lo que dijo, porque yo le conté lo que me dijo Osvaldo. ¿Por qué lo trajo? Lo que vos dijiste, yo te conté.
4: Uh-huh. Sí, sí, sí.
13: Y Osvaldo dijo. Palabra más, palabra menos, como dijo Germán, que no se relaje.
4: Para no se relaje.
13: ¿Sabes lo que dijo? Para que vuelva a ser el de antes. Y Fossati vino a la portería y no es que no rindió Fossati, Jorge rindió. Ocurre que una vez que vuelva a la titular Almeida, ya nadie le sabe. Era imposible. Y esa enseñanza de vida la dio Osvaldo Domínguez cuando dijo por qué. Y le tocó a Almeida. Es decir, Almeida fue suplente en Olimpia. Y no intervino ni el técnico. Fue decisión del presidente del club. Salvo que Almeida me dice lo que vos estás diciendo, no es cierto. Esa decisión no fue de Cubilla. Esa decisión fue de Osvaldo Domínguez, di presidente.
4: Claro, pero Arturo, Almeida era ídolo de Olimpia. Y hoy Iturbe, no sé si es ídolo.
13: No, está bien. Yo estoy contando nomás. Claro. Como cuando vos, yo no te estoy haciendo las contras ni pretendo.
4: No, para nada.
13: Cuento anécdota de Osvaldo.
4: Sí, sí, sí.
13: Cuando los separó, como le dijimos.
4: Que fue una decisión de la directiva, o sea, de un dirigente, no.
13: El presidente y manda más del club. Claro. Porque ahí no había una comisión directiva. Era él, Uriel, sí. El doctor Montolfano,
11: Cajes
13: y falta uno. Falta uno. Nada más. Falta uno.
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13: Espectacular, cuando le saluda a la mesa Germán Gran Golero, dice Pablo Núñez.
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3: Una cosa que explicaba ayer Costas es el tema de la cuestión física, porque ahí me parece que futbolísticamente es raro que no jueguen ni Bobadilla ni Chena, porque ninguno de los dos estuvo en la banca. Es que más o menos se da esta situación que va a ir rotando en algunos lugares, porque depende mucho de cómo estén. Y si estaba ahí, Alicea no estaba bien, Derlis Rodríguez no estaba bien, Chena ya jugó todos los partidos, ya notaba que necesitaba un poquito de descanso. Más o menos así fue explicando ayer las situaciones. Después Blas Rivero ayer jugó 60 nomás, entró Guillermo Benítez en vez de él. Terminó saliendo Iván Ramírez, entiendo que por la continuidad de partido. O sea, vamos a ver cambios.
14: ¿Quién salió en la defensa después? Para la línea de tres cuando entró Cañete.
3: Y después salió Meroya.
14: Ah, Meroya.
3: Meroya último salió, pero primero Iván Ramírez.
14: Sí, sí.
3: Salió
14: y entró Domínguez.
3: Cuando entra Domínguez, exactamente.
14: Ahora, Víctor, sobre el arquero, ¿te quedó?
3: No, para mí Ángel va a ser.
14: Va a seguir
3: Ángel,
14: siendo.
3: Sí. Sí, mientras Cerro gane, va a seguir.
4: La señal Ángel. Que ya lo limpió a Rof.
3: No, mientras Cerro gane.
11: Mientras Cerro gane.
14: Sí, sí, claro, no, claro, claro. Pero dijo que era muy chico, que
3: no,
14: le
3: que
14: falta...
3: tiene cosas para aprender. Sí. No, pero claro. Yo creo que ahora se va
4: a... Es que es una realidad, viejo. Pero me parece para mí...
14: Sí, pero jugó Copa. O sea, no es un novato tampoco. Tiene... No,
4: pero es jovencito. Es jovencito, todavía tiene cosas como para aprender.
6: O sea, una creo que se va haciendo.
4: Sí, está en formación y es un gran proyecto.
14: Rofo Chaun, entonces.
3: Aparte remarcó que,
4: para
3: le,
4: mí que
3: libera,
4: sí,
3: le libera el cupo de extranjero. Porque en un momento dado él explica que hasta los extranjeros él tiene que contar para hacer los cambios, para armar el equipo titular, y esto le facilita.
14: ¿A quién arrancó con cuatro? ¿Con tres?
3: Meroya, Aliceda, no, perdón, Meroya,
4: Araujo,
14: Vegetti y Araujo. No, vale. Tres nomás.
3: Tres.
14: Le faltaba, podía meter uno.
4: Podía, no,
14: meter
4: podía uno. Haber atajado Rofo, por ejemplo.
14: Claro.
4: ¿Sí? Sí, no, sí, para mí ya tomó la decisión. Salvo que, bueno, está, necesita un extranjero, pero para mí.
3: Gracias, sí, yo también gracias. Creo que ahora.
4: O sea, el arquero Ángel de acá a fin de año
3: le quitó el puesto.
13: Me faltó uno, Belilla Lakonić.
11: Belilla Lakonić.
13: Ovaldo manejaba entre seis. Repito, y pido disculpas. Bueno, él era Belilla Lakonić, Vargas Peña, Alberto, el representante en la divisional. Belilla Lakonić, Vargas Peña, Curiel.
14: Y
13: Montórfano,
14: el tesorero
11: Arnaldo
13: Cáceres. Arnaldo Cáceres.
14: Tesorero, ¿no?
13: Tesorero, sí, tesorero, tesorero, tesorero. Y perdón si me olvido de otro. Estoy hablando de esa
14: la
13: época.
14: La cabeza, ¿no? Más visible.
13: Sí, era. Señor.
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13: ¿Aquí se trajo a bicho extranjero una vez?
4: Sí, asiático, ¿no?
14: Japoneses.
3: ¿Japoneses? El japonés es lo último.
13: ¿Usted sabía cómo era ante el sistema?
11: No.
13: ¿Y en qué mundo que voy?
11: No, no sé.
13: Era, yo me presento y digo, este árbitro no quiero. Listo. El otro yo le recusé. Y así se me la acaba acá. Se reunían los dirigentes y decían, no vayan a más decir nada. Olvídate nada, te ha visto por lo menos 40 días, 2, 3. Y no hay problema. No te nombraba más. Para que no vaya, eso es la puta. Le decís nada otra vez. ¿Estás yendo? ¿Se entendió?
4: Sí.
13: Yo no digo que con esto mejore. Es una cuestión política.
4: Pero yo coincido.
6: Igualmente recuerdo con chilenos en el año 2000. Un intercambio con el fútbol chileno. Iban los paraguayos al fútbol chileno, sí, y...
13: Pero,
6: sí.
13: ¿Pero sabe quién le propuso? Acá que vengan. Y para políticamente, diplomáticamente, se dudó, vamos a hacer un intercambio.
6: Ah.
11: ¿Y por qué, Arturo, no buscan la manera de mejorar nuestro arbitraje? ¿Por qué no buscan mejorar a nuestro árbitro? Tiene que haber un método.
4: Coincido con lo que decía Emilio Bader recién. Sí. De que hay, así como hay que formar juveniles jugadores, hay que formar árbitros.
11: ¿También?
4: O sea, hay que ponerse las pilas, empezar a formar,
6: encontré,
4: a formar y darle importancia a todas las categorías.
6: Un recorte periodístico en ese momento Guaraní, el presidente Roque Villalba amenazó a no presentarse a la final si le traían un árbitro chileno para dicho encuentro, para un Guaraní Olimpia. Eso fue en el año 2000. Tras una polémica.
3: Fue el gol con la mano de Gustavo Badel.
6: Y aquí dice, no, por eso, Bonifacio Núñez. Pero aquí dice Roque Villalba amenazó con no presentarse a la final de vuelta de clausura si no traía un árbitro chileno para dicho encuentro. En este caso es que sí tenía que traerlo.
3: Esa fue la final de ida, termina con escándalo. Ricardo Granz, el árbitro, cobra un gol con la mano.
14: Paraguayo, árbitro paraguayo.
3: 1-0, sí. Y después, tres días después, se jugó la final. Igual perdió Guaraní, pero
14: en esa final no era que hubo un penal para Guaraní y lo echaron al jugador de Guaraní de vuelta. Ese 2000.
3: Me acuerdo que mete Julio González Pereira
9: de penal. Federico Río dice: los japoneses vinieron por intercambio, vinieron a dirigir primera, los otros fueron allá a la B en su momento.
15: Ricardo Masita Granse.
3: Granse fue suspendido un año, algo así, porque fue clarísimo con la mano, le cobran a Olimpia al grupo.
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6: Y en ese intercambio veo que Diario La Tercera en ese momento dijo, o sea, un árbitros foráneos que aparecieron en los superclásicos. Y allí, por ejemplo, en el año 2000, en ese año del intercambio, Robert Troxler arbitró el clásico en Chile.
9: Sí,
6: en Colo Colo o en Chile, por ejemplo.
9: Otra cosa, ayer el abrazo de Costa con Sasa.
14: Sí, se quiere.
9: Fue su goleador.
14: La Copa
9: hace más de 21 años, veo.
14: Él lo pone de delantero a Sasa.
3: 2005.
14: Porque él venía jugando de volante.
3: Sí.
9: Yo lo conozco.
3: Justo ahí se le da la desgracia a Sasa que él falla el penal ante Atlético Paranaense.
14: Atlético Paranaense.
3: Y le hizo un montón de goles.
14: Y hace el gol en el partido y después falla el penal.
16: ¿Y qué tal Sasa ayer?
14: Y no, ya.
9: Hizo una asistencia para el gol.
14: Sí. ¿Para el primer gol?
3: No, él empieza la jugada. Barrio gira y le da el pase a Kersa.
11: Palermo Barrios,
3: exactamente.
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9: Ya es de dominio. No quiero hablar Juan Fernando Alfaro. Trámite de nacionalización.
14: Sí.
9: El tema del cupo de extranjero ahora.
16: Sí, sí, sí.
14: Y creo que sí, porque no creo que Alfaro lo convoque a la selección, por ejemplo.
3: Pero él me parece que un año nomás ya le falta para ser convocado.
14: Voy a buscar cuándo. En 2023
16: vino él.
3: Y sí, para enero del 2028 él puede ser convocado.
14: Para la Copa América.
3: Si es que se queda. Un año y medio tiene que quedarse.
14: Así como juega, no sabía ningún lado.
3: No, así como juega, no, pero capaz levanta y es elegible. Porque la naturalización puede hacer a los 3 años ya de residencia.
6: 2023 es Vitor, ¿no?
3: Él ya está en
14: 2023. Yo tengo entendido que
16: a los 3 años para naturalizarse, pero creo que a los 5 para poder jugar la selección.
3: Sí, 5 años completos seguidos tiene. Exacto. Que.
14: Pero él ya pudo haber hecho para no ocupar cupo extranjero, ¿no?
3: A comienzo de año. Sí. Ya tenía que empezar. Capaz ya empezó el proceso.
14: Ahora no sabemos.
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9: ¿Cómo te hablas de lo arquero? Nunca uno te gusta.
11: Tenemos que solucionar el tema del arbitraje. ¿Cómo se puede solucionar el tema del arbitraje? Y bueno, ¿y por qué no repiten? Que gane mejor, que sean más profesionales.
14: No está bien visto eso.
11: Entonces, güey, ya.
9: Es capacidad, no es dinero.
11: Arturo, hay que formar.
9: Pero es criterio, hermano.
14: Pero vos tenés que formar. Pero vos tenés que tener.
11: Es como el jugador de fútbol.
14: Pero vos tenés que tener una formación integral del árbitro. No formarlo solamente para que sepa
9: bote y adivinarme. Si Richard Ortiz pega fuerte.
16: El instructor sí. Esté capacitado
14: claro.
16: para formar.
9: No se trata de nombre. Si Richard Ortiz pega fuerte, amarilla. vuelve a pegar fuerte, expulsión. Rodrigo Rojas, si vuelve a pegar fuerte, amarilla. Si vuelve a pegar, expulsión. Sí.
16: Que no tenga permitidos.
9: Claro, que no haya
14: favoritismo.
9: Temor en sacarlo.
16: Con este sí, con el otro no.
9: Así y porque así entonces cuando ellos hacen su demostración, no es contra Richard, pero es el rago de Richard. Claro, Richard el rago de Rodrigo. En Cerro Porteño había el guardaespaldas de Inca. Mario Grana, que era el guardaespaldas de Inca. Inca se iba y se quedaba Mario Grana. No había el guardaespaldas de Inca. Mario Grana, que era el guardaespaldas de Inca. Inca se iba y se quedaba Mario Grana. No pasaba nadie. Y no lo estoy ofendiendo a Mario Grana, porque lo...

0: que nos sancionen. Eso es lo que dijo,
1: sí,
0: Chiqui.
1: Sí, señor.
0: Bueno, eso es lo que tienen que entender, pues lo que no quieren entender.
2: No, pero la formación integral, Denis. Yo creo que si vos formás un árbitro que conozca el reglamento de memoria y que haya sido futbolista, inclusive, pero que no tenga una formación integral, no te sirve de nada, Walter.
3: Este me que parece, perdón, comandante, bueno, por la Champions League de África, ayer Facu Infranta pone un penal en la victoria 2-1.
4: El chico de Olimpia. El chico de Olimpia.
5: De Asia tiene que ser.
3: No, yo digo lo que dijo acá nomás. Sí, de, no, se confundió.
6: Ah, sí, Asia tiene que ser porque no, está en Arabia.
3: Sí, pero tenemos lo que quiere decir. Se equivocó el continente. Pero atajó el penal.
6: Claro, sí,
3: atajó el
7: penal. 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
3: Eduardo Almata para jugar.
5: Sí, está para jugar del MAS. Sí.
3: Y el que vuelve es Romeo.
5: Romeo Benítez también, que imagino va a ser titular, sí, con su retorno. Son las novedades. Después, en cuanto a lesionados, Sandoval otra vez descartado.
3: 3 semanas tiene.
5: Sí, Sandoval.
4: Entonces va a jugar con un solo centro delantero.
5: Y que va a ser Ábalos.
4: Sí.
5: Ábalos, Romeo y por derecha, Fernando Cardoso.
4: Y no hay otro.
2: Pero poco a Rodney Reyes.
4: Y es más.
5: Arreglo viene usando eso. O sea, sí, no jugó todavía titular. Sí, por sí. Eso.
3: ¿Te acuerdas que le poníamos ahí después le sacó?
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3: ¿Qué tal, hermano?
6: Tranquilo, pero
3: ¿qué
4: tal? ¿Dónde se juega al final? ¿Maracaná? ¿Maracaná?
6: Maracaná, sí, sí.
4: Y allí dijimos que se iba a jugar acá.
2: Nunca surgió de Colmebol.
3: Nunca dijimos que se iba a jugar acá.
2: Salió la información.
3: No, no dijimos que se
2: iba a jugar. Eso salió la información periodística.
4: La información, entonces, porque allí dijimos que se iba a jugar en la
3: Asunción. No, cállate, Víctor
4: Niño. Vamos a corregir la información. Se va a jugar en el Maracaná.
5: Maracaná.
4: Bueno, Maracaná.
3: Y dijimos, ¿qué es lo que dijimos?
4: ¿Y qué posibilidades se iba a jugar acá en Asunción?
5: No. Algo que pase, algo raro.
3: ¿Cómo estamos?
4: Corregimos la información nomás.
2: Hasta ahora está feo el piso, ¿eh? Ayer una prensa se vieron una prensa de Gustavo Gómez. Que quiere dar un pase a la banda y le pega tan mal por el pique y la tira a la
7: hasta
2: gradería.
7: Ahora define Vasco. Feo, pero creo que hasta hoy o a la noche o hasta mañana tiene la potestad. Sí. Vuelven a tener.
5: A meter la justicia, sí. Ahí, pues,
1: okay. Ya viene la época del papá de Robert, que tampoco el pobre pudo solucionar. Y en aquel entonces había mucho más gente de predicamento. Independientemente a los caracteres que tenían, llámese Carlos Torres, Amarilla, Mil, y alguno que estaba en la jefatura de aquel entonces, que tampoco no tuvo la suerte el Escribano de solucionar, y seguimos con ese gran problema. Ahora bien, ¿qué profesores tenemos para estos alumnos, para estos principiantes? ¿Quiénes son los profesores? Ahí está la falencia. Volvemos a lo mismo, la educación, el trato que le dan estos que se creen jueces de alta alcurnia y son los que deben de implantar e imponer justicia, pero una justicia para ambos contendores, inclusive jugadores que son los privilegiados. Sabemos de los nombres que te pueden romper y no hay sanción para ellos. ¿Por qué? Es la pregunta del millón, como dice.
3: Ay, árbitro, buenas tardes, Luis Cacabelo. Y en los recorridos que tengo, los árbitros no eran tratables. Juan Francisco Cobar te mandaba a la M. Carlos Amarilla te mandaba a la M.
6: Pero era el mejor de todos.
3: Lucio González te mandaba a la M. No, no, ahora pues viene en brazos y te dicen,

0: A eso no me voy, Luis Cacabelo, se llama criterio. Y acordate lo que hizo Escobar en un partido de Copa. Hoy hace a Amarilla le ahí en sobre Quinta, su sachería de su papá. Rompieron todas las sacherías.
1: Me puso de balde.
0: ¿Quién? Amarilla veo. ¿Ese Angelito?
2: Sí. ¿Eh?
0: Angelito, vos decís por Amarilla veo. El otro que dijo se cree comisario.
1: Carlito.
3: Castrilli.
1: ¿Eh?
3: Respondió.
1: Castrilli. Carlito.
0: Amarilla. Pero digo, el arbitraje, pues hay que ver cómo y qué quiere el jugador. Pero vos sabés lo que un día pasó.
3: Pero Arturo, a mí dame ese arbitraje, ¿eh? Ese arbitraje para mí es mejor que el de ahora.
0: No te digo.
3: Y no te faltaba el respeto, porque yo me acuerdo todavía hasta acá lo que le dijo este árbitro a Chiquito, que le dijo: sos duro, te puedes mover. A mí me dijo Castrilli, me dijo Amarilla. Yo capaz nunca escuché que le haya faltado el respeto a un jugador. Ahora sí, te marcaban la distancia, te marcaban el respeto, pero no te faltaba el respeto como este árbitro de ahora.
0: ¿Vos a dónde quedaba antes la esquina del arbitraje, el vestuario? Quedaba en la esquina donde va Víctor ahí con los colegas. Preferencia. El codo que da contra Gradería Sur. Los cronistas podían entrar en la cancha, no es como hoy. Y aunque mucha gente no le guste, hable del pasado, voy a contar testimonios que son válidos, que no se me ocurrió ahora inventar. Porque gracias a Dios todavía tengo memoria de muchas cosas. Un árbitro le decía al otro antes del partido, atendés que fulano pega la entrada y
3: Se
0: comunicaban
3: entre ellos. Sí, claro.
0: Va antes del partido el árbitro y le llama al jugador a la vista de todos. Cuando estaban los equipos en la cancha y entra la vida. Claro. Y le llama y le dice. Le advirtió y le dijo, porque después entrevistamos al jugador cuyo nombre me voy a reservar, a quien le llamó. Y le dijo, me dijo, por ejemplo, Ricardo, lo mismo que hoy le diga un árbitro a otro, Paul Benítez, que vos no vayas a joder ni a protestar tanto. Y comenzó. Le advirtió. Tío.
3: Le marcó la cancha.
0: Brillante lo que le dijo otro árbitro y le nombró. Ese jugador entró a la cancha consciente del aviso, no advertencia, del aviso de su actitud de otro árbitro y hasta le dio su nombre.
1: Eso es lo que yo no entiendo. Yo siempre veo cuando se va a actuar la Copa Libertadores, los otros jugadores argentinos, eso le escupen todo y él no dice nada. Y acá cuando viene se hace el prepotente, vos le hablas bien, con respeto, y él te saca tarjeta amarilla. Uh-huh. Y como en los otros países, los refes, eso, casi no le dan beso a los otros jugadores antes de sacarle tarjeta amarilla. Y vos te vas a protestar, le decís, carajo, cobra bien, que ahí que te saque amarilla. Pero vos le preguntás bien, profe, cobra bien, por favor, una falta, cobrana, profe, a los dos equipos iguales. Y por eso te saca tarjeta amarilla. Uh-huh. Yo no entiendo más, parece que ellos quieren ser los protagonistas, en vez de que el árbitro, que nadie se acuerde del árbitro.
0: Doctor Laurentino Barrio, ¿por qué vio Laurentino Barrio? Vamos a hablar personalmente, doctor. Siempre va a haber errores, es humano, variación de la misma persona, es interno, alrededor del 12%, no es falta de preparación. ¿Se entendió?
2: No es falta de preparación.
0: No, lo que dice el doctor Laurentino Barrio.
1: Como una vez dijo Castrilli.
0: Angelito, le no dijo nada a Castrilli, Angelito.
1: Y le estábamos hablando y me dice... Yo mando más que un comisario acá. ¿Y qué le vas a decir más? ¿Qué me preguntas es?
0: ¿Qué
1: me preguntas es? El jefe es como un juguete. Lo que él dice ya en revocable. Bueno, gracias, Arturo.
0: Le lío.
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0: Hay un partido en simultáneo, ¿eh?
5: Sí, se juega en el mismo horario, Luqueño San Lorenzo y Trinidense Libertad. Aquí no hay nada reglamentario, es simplemente la programación. Porque en principio esta fecha un partido iba a ser lunes y al final vino para el domingo.
6: Se liberó por el...
5: Y yo no entiendo porque pensé que era para la intermedia, pero la intermedia se juega a 4:30 de la tarde. Al final no iba a haber problema que se juegue
0: Otro voy a contar.
2: O sea, no, si dieras la otra idea, me van a cambiar.
5: No, no, está, para mí está perfecta la fecha.
2: En realidad liberaron eso por el tema del... porque se juega en el interior.
5: Ah, del Barrio. Ah, bueno, ahí sí.
2: Por eso es. Pasa que los partidos son...

0: del interior, por eso se termina liberando para la intermedia el lunes.
1: No horario, sino logística.
0: Claro, logística, por el tema de la logística, el ida y vuelta, y que los partidos se jueguen con la luz natural. Esa es la idea de la intermedia en la definición.
2: Carlos Amarilla sigue arbitrando en la tercera región, en Cacupé. La vez pasada estuve en un partido de Atira y Cacupé.
3: Sí, señor, ahí nos vamos a dejar.
4: Me puso de balde.
3: A la puta.
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3: ¿Por qué? ¿Qué? El tema no me perjudiques. ¿Qué le pidió? ¿Qué hizo Osvaldo en los partidos de Copa?
6: Claro, no quiero que me favorezca.
3: Brillante. No, ¿qué árbitro justo le decía? No que me favorezca. No, que nos perjudique, decía. Yo no sé si al final tuvo un resultado favorable o no la petición. Pero cada árbitro tiene su forma de ser. A Castrilli, ¿por qué le decían Castrilli? Al nuestro.
6: Porque es muy parecido al Castrilli de Argentina.
3: Así, y donde sargento, se fue Castilla Argentina después a charla, conferencia,
6: no,
3: y
6: sí, pero ahora Argentina no, bueno.
3: No, yo no estoy hablando.
6: Ahora se fue a Chile, está trabajando en Chile.
3: Sí, estoy hablando de su forma de ser, ¿no?
6: Sí. Se peleó con Maradona, se peleó con Francesco y se peleó con todo.
7: Con Chilaver.
6: Con Chile.
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3: El candidato, ¿quién le diste una intermedia, Recomán?
8: Intermedia, creo que fue que General ganase. Caballero.
3: ¿Le diste? ¿Vos, Vito?
8: Creo.
1: Yo, General y Encarnación.
0: Yo si no me equivoco fue General y Encarnación.
3: Obvio, Ricardo.
7: Yo sé que General,
0: creo que dimos 3.
8: Yo le di
6: General 2 Encarnación.
7: Eso dimos. Ahí dimos.
6: General 2 Encarnación.
7: Sin tener mucho el orden, pero.
0: Porque a Santanino no lo nombramos.
8: No. Yo hasta meterle el nombre.
1: A mí me parece que Sol era mi tercero.
8: Sí, yo también.
1: Cayendo.
3: Pero bueno, pero. Santanino figura.
7: No, no,
3: General. ¿Qué paliza le dio Santanino?
0: General sí.
6: No, y Encarnación también, Arturo. Lo vimos como candidato.
3: Lo dieron ustedes, yo no le di.
6: Y mira cómo está.
7: No, Santaní todavía no.
1: No, Santaní empezó mal el promedio.
8: No, todavía no.
1: No, todavía no.
7: Si pierde los dos.
0: Ahora tiene un partido.
7: No, pero digo que todavía no sentió.
8: De local tiene.
0: De local ante el 3 de noviembre, el lunes. Y de todos, yo creo que va a ser el que va a tener mejor recaudación. Porque en la última, en la recta final es el que estaba recaudando mejor Santaní. El último partido había llenado. El último de local, digo. Porque después salió Vicente.
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3: ¿Cómo te va, Tomar Ecos?
9: Hola, Arturo, buenas tardes, ¿todo bien?
3: Bueno, ya conoces el rival, opinión sobre Cerro, Sol de América Semi en Copa Paraguay.
9: Sí, rival duro, difícil, falta todavía, contento por haber pasado de fase ayer, felicitarle a los muchachos por la rebeldía, la verdad que tuvimos varios obstáculos que superar, el primer gol tempranero, la expulsión, luego el segundo gol, y demostraron carácter los muchachos para poder pasar de fase.
3: ¿Qué significación tiene para vos este paso de Sol de América Semi?
9: No, mucha felicidad, mucho orgullo por lo que demostraron los muchachos, ¿verdad? No rendirse nunca, eso le da una alegría tremenda a un entrenador, a un cuerpo técnico, le manifestamos hoy eso, que realmente no todos los días sea una victoria de esa manera, entonces hay que disfrutarlo y seguir enfocado para lo que resta.
3: ¿Desde afuera ves como favoritismo a los más grandes o decir que todo es muy parejo, Héctor, en Copa Paraguay?
9: No, siempre van a tener ventaja los grandes, ¿verdad? Eso es categórico, pero nosotros creemos en lo nuestro, lo tenemos

0: en el día a día los muchachos, vemos la manera que entrenan, el compromiso que tienen, ya lo hemos demostrado ante dos rivales de primera división. El último que hoy día es el puntero de la máxima categoría, a quien pudimos pasar en la etapa anterior. Entonces creemos en nosotros, pero siempre respetando al rival y más tratándose de Cerro Porteño.
1: Un segundo con Héctor Mareco, el técnico de Sol Víctor.
2: Héctor,
1: ¿Vos querés,
2: más o
1: niño?
2: menos tienen
1: Niño,
2: información de cuándo serían las semifinales. Yo, por ejemplo, te cuento, sacaba un cálculo aquí, como los otros partidos de cuartos son recién en 2 semanas, después ahí adelanto el torneo local, más o menos 10 de noviembre sería, pero no sé si es que ya le pasaron una información de cuándo jugarían ante Cerro, principalmente porque ya termina el torneo de intermedia y no es lo mismo, obviamente, no tener a tus jugadores en competencia, ¿verdad?
0: Sí, hola Víctor. Tengo una información preliminar también que sería entre el 15 y el 20. No obstante, tenemos que estar preparados, si bien ya termina el otro fin de semana, el otro. Tenemos que estar entrenando y practicando para poder llegar de la mejor manera posible a esa fecha.
2: Sí, va a ser una parte incómoda y más o menos por ahí yo también calculaba fecha FIFA por ese momento del calendario. Digo incómodo porque no es lo mismo no teniendo partidos oficiales, por ahí vas a tener que organizar algún amistoso, no sé cómo vendría la mano en ese caso, Héctor, atendiendo que más o menos ya sabes que esa es la fecha.
0: Sí, ahora usar y terminar bien en lo más alto posible en estas dos últimas fechas que quedan, que sirva también eso como para una preparación, no bajar el nivel. Y después, sin duda, que seguramente estaríamos ahí comunicándonos con algunos colegas, amigos, para tratar de tener algún entrenamiento amistoso en la medida que ellos puedan también, ¿verdad?
2: Gracias, Héctor, y una vez más felicitaciones por la clasificación ayer.
0: Gracias, Víctor. Saludos a todos. Abrazo cuando guste.
2: Muchas gracias, Héctor Marecos, entrenador de Sol de América.
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1: Hace calor acá, ¿será?
4: Sí, hace calor, mucho calor.
1: ¿Dónde está el aire?
4: Acá está el control.
5: El aire, Ricardo.
1: Bueno, ¿y quién apagó?
4: 24, no, Manuel Ricardo.
5: Pero al niño le da de frente.
1: Pero vamos a aprender a apagar otro. Sí,
3: okay. 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
1: Niño, le vamos a llamar mientras vos leas a Leopoldo Esperanza.
6: Así mismo.
1: Compañeros, el presidente de Santaní, si podemos hablar con él.
6: Ahora, mirando el comunicado, en verdad es un pedido de asueto, porque dice pedido, dice Víctor, no es que ya está, porque que observando, yo también, dice pedido formal, pero yo entendería que va a pedir, o sea, van a, normalmente en ese tipo de ciudades en el interior se aceptan,
2: sí,
6: los asuetos, es un pedido,
2: pero
6: de
2: es un pedido hasta
6: ahora. De forma,
5: de
6: sí,
5: 14,
6: ¿no? Sí, tipo un decreto, aparte de la 14, así mismo, como un decreto ahí, internamente es un pedido a la municipalidad de San Estanislao, en este caso en Santaní, normalmente en el interior se acepta este tipo de situaciones, asueto distrital desde las 14, es el pedido de Santaní a la municipalidad, y seguro que va a correr esto allí de cara a lo que va a ser el lunes, el partido ante el 13 de noviembre.
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1: ¿Cómo te va, Leopoldo Esperanza?
7: ¿Qué tal? ¿Cómo estás, Arturo? Todo bien, gracias a Dios.
1: Bueno, haciendo honor a tu apellido, la Esperanza ahí está ahí, cerquita de lograr el ascenso.
7: Así mismo, Arturo, estamos con un partido muy difícil otra vez este lunes contra 3 de noviembre y ojalá ya podamos dejar los 3 puntos en casa, que nos acerque aún más ahí al objetivo que nos habíamos trazado cuando empezamos el campeonato.
1: Bueno, ¿y el tema del asueto que pedís?
7: Pedimos nosotros hoy al intendente municipal y a la Junta que mañana tienen una reunión y tengo la información de que en un 100% va a ser declarado asueto distrital a partir del mediodía, porque nuestro partido va a ser a las 16:30 horas, todavía horario laboral para alguna gente acá.
6: Y así como están las cosas, presidente, ¿cómo fue el último partido jugando allí el local a estadio lleno?
7: Estadio totalmente lleno, ya están habilitadas todas las entradas y solamente se van a ser vendidas en 3-4 puestos que ya habilitamos nosotros hasta el lunes a las 10 de la mañana, y ninguna entrada ya van a ser vendida ya en el estadio de la Unión Agrícola. Van a irse ya toda la gente que quieran entrar a la cancha con su entrada a mano.
6: Ese es un detalle importante, principalmente por lo que tiene que ver con la seguridad, todo con venta anticipada.
7: Por el tema de la organización, porque sí. Si no se va, la gente se aglomera mucho en comprar las entradas, entonces, para que sea un poco más rápido, va a ser así. Y también el estacionamiento de la cancha ya no va a ser habilitado hasta 2 horas antes del partido.
2: Perfecto, buen dato entonces para que la gente maneje eso. No va a ser como en las habituales presentaciones, obviamente se entiende que va a haber muchísima gente. Presidente, ustedes siguen manteniendo el tema de la entrada física, ¿verdad? O uno va al local, compra y se le envía digital. ¿Cómo es el manejo de Santaní?
7: Se puede también hacer en forma digital, pero hoy la gran mayoría de la gente se acerca a la liga o en los puestos donde están habilitados y compra en forma física. Y ya se va e ingresa con eso.
2: Sí, la gente ahí mantiene las tradiciones, porque en estos tiempos de la modernidad como que a veces se complica más de uno bajar la aplicación, comprar la entrada, etcétera, etcétera. O sea, ustedes en ese sentido no tienen problema, la gente sigue formando la fila, compra, lleva su ticket con mucho tiempo de anticipación incluso.
7: Así mismo, es porque hay veces que de repente no hay señal, o se fue la señal, o hay que bajar la aplicación, entonces se pierde más tiempo con eso. Entonces con las entradas físicas es mucho mejor y mucho más rápido.
2: 5.500 boletas habilitan por partido, ¿verdad?
7: Para mí que ahora están habilitadas 4.500 entradas, ¿verdad? Las que más o menos están habilitadas. Y después dice que hay veces que con los padres de familia van los menores de edad. Yo creo que para la capacidad del estadio es para 5.000 a 5.500 personas y va a estar estadio lleno el lunes.
2: Pero ustedes no cobran a las criaturas aparte.
7: Y las criaturas menores de 12 años no cobran. Y a veces las criaturas incluso mayores de 12, a veces se van con los padres o con alguna gente así y también no se le está cobrando.
2: Ah, buenísima medida. Eso alienta a pensar sí. Que va a estar con estadio lleno, Santaní, y ojalá, imagino en el pensamiento suyo, ojalá a las 18:30, 19 horas estén festejando en caravana ahí en el centro de Santaní, el ascenso.
7: Y ojalá, sí, yo dejo como siempre digo en manos de Dios y la Virgen que nos ilumine, y si va a ser para nosotros el ascenso, entonces que ya se pueda dar este lunes. Y yo no te quiero, no sé cómo contarte cómo va a ser la alegría de la afición deportiva santaniana el día en que saquemos una victoria y estemos cada vez más cerca del ascenso.
2: Gracias por el tiempo, presidente. Éxitos para el lunes.
7: Dale, muchísimas gracias, cuando guste.
2: Muchas gracias, Leopoldo Esperanza, el presidente del Club Deportivo Santaní.
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2: Sobre el tema de las entradas y todo eso, no sé si vieron ayer el video de Patiño que se hizo viral.
6: Sí,
2: la verdad que tiene mucha
6: razón.
2: Mucha razón. Porque él ponía el ejemplo de mi abuela, por ejemplo, cómo va a venir a la cancha. Tiene que descargar la aplicación, tiene que comprar digital. Y mostraba la imagen de la gradería totalmente vacía.
6: Y decía, y él ponía en un momento, ¿por qué no se regalan entradas?
2: O 5.000, 10.000, se pone la boletería acá.
6: A chicos que se le invite para que vayan de colegio.
8: Y habría que cambiar hasta el nombre del torneo, porque ya no es más como Paraguay, sí. Es Copa Central. Porque todos los partidos se juegan acá.
6: Así mismo.
8: La gente del interior, ¿sabe cómo está? Una raya.
2: Pero
6: una minoría, un 90-10 se jugaron. Sí.
8: Copa Metropolitana.
2: O sea, yendo al punto específico de las entradas, ahí hay cosas que mejorar también para atraer nuevamente a la gente.
6: Por supuesto. Ese, por ejemplo, es uno de los detalles porque
2: la gente no va. Tenés que descargar aplicación, tenés que dejar tu mail, tenés que sacarte foto, tu cédula, tu cara. Las entradas son caras porque, por ejemplo, en Copa Paraguay hasta las criaturas se le cobra y eso es un valor agregado para la familia. Que te hace dudar de llevar a tus chicos.
6: Y a eso sumás el tema del horario de los transportes, del transporte público. Si no vas en transporte público, plataforma. Hoy ya te están cobrando más. O sea, mínimo ir a la cancha para un aficionado clase media, 200.000 cada fin de semana. Imagínate. Y imagínate si en medio tenés Copa Paraguay.
2: Y también hay partidos y partidos. Yo entendería, se vende todo para un partido Olimpia, un clásico.
6: Ahí sí,
2: Cerro. Pero ayer era
8: Solamérica te metería y era entrada gratis.
2: En Independiente de Campo Grande.
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1: Bueno, ahora vamos a dar paso a WhatsApp de 30 segundos de duración.
4: 30 es muchísimo.
1: ¿Ah? A vos te dedico, como que solo decidí 6 segundos eso.
4: No, 10 no.
1: Y respetuosamente, por favor. O si no, chauchesco, como diría.
4: Chauchesco y voy a empezar a cantar nomás.
1: ¿Quién?
4: Yo.
1: Bueno, listo.
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1: ¿Quién va a ser campeón de la Copa Libertadores, Víctor?
2: Flamengo.
1: ¿Con quién va a jugar Flamengo?
2: Estudiante esta noche.
9: Hoy, lindo 30. Partido.
1: ¿A qué hora del partido?
6: No, media.
1: Este vio el primero.
2: Primer partido.
1: Estudiante le gana a Flamengo, ¿vos?
4: Estudiante le gana.
1: ¿Y vos, Ricardo?
9: Yo creo que el Palmeiras.
8: ¿Y vos? Para mí el campeón está
1: en Palmeiras, dice campeón.
8: Claro, para mí el campeón.
1: Le gana el Flamengo.
8: Me deja responderle, por favor.
9: ¿Quién va a ser campeón, dijiste?
8: Pregunta y responde.
1: Estudiante, vos dijiste que
8: gana. Me deja loco.
9: Pero no preguntaste el...
8: ¿Puedo responder como antes?
4: Sí, hablar.
8: El campeón para mí sale del partido de hoy. O Flamengo o Estudiante.
1: Y lo que Estudiante le va a ganar a Flamengo, dije para los brasileristas. ¿Vos no escuchaste?
8: Sí, escuché.
1: Ah, eso no quería escuchar.
8: Pero me preguntó y usted respondió.
1: No, porque me tiene un Estudiante.
9: Rojo, parece que no. ¿Eh? Rojo parece
2: no,
9: que
2: no. No, no. A esta hora dicen que no.
4: ¿Cuál es el fútbol brasileño, Arturo?
8: No, él es más argentinista.
4: Nada que el fútbol brasileño. Que no gana
1: es buenísimo
4: nosotros,
1: el fútbol brasileño.
8: Es más argentinista.
1: ¿Pero qué tiene
4: Cerro
1: que
4: ver? Cerro ganó a Palmeiras. Y después.
1: ¿A quién lo que le dedica? No entiendo, la puta.
8: Pará.
1: Yo no me digo que hoy Estudiante le gana a Flamengo,
4: yo
1: nada
4: también.
1: Más.
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1: ¿Quién tiene más sabiduría?
2: Tenemos.
6: Antes, señor, quiero hacer un saludo para el profe Bernardino Fatecha, que yo sea de paso es el entrenador futsal FIFA que tiene fútbol a lo grande. Lo contraté como entrenador porque ya quería desligarme esa situación. Todo para el entrenador, así que para el profe Fatecha, un abrazo, está de cumpleaños. Saludo para él.
1: ¿Vos le contrataste?
6: Sí.
1: Pero a Honoren, ¿verdad?
6: No.
8: A Benini juega.
6: ¿Con la sponsor? Tenemos una serie de sponsors y con eso.
8: Ahora niño que se haga cargo.
6: Para
8: ahora,
6: todo, pero hasta aquí.
8: Cuando pierda la responsabilidad del entrenador,
6: No,
8: ahora hay entrenador,
6: ¿verdad? Entonces, de paso, arranca el mata-mata a partir del lunes. Saludos al profe Fatechea, muchas felicidades. Integrante también del equipo de fútbol grande, la versión torneo CPP. Jugamos el lunes, dicho sea de paso.
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11: Doctor, ¿qué tal? Que ahora vivo la clase de portugués con el encargado, con el comandante.
1: ¿A quién le dice?
11: Vos se sabe, mira, peña en tu hija,
1: no, no, Eu falei esta mañana, esto también no estaba con la confirmación. Sound.
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11: Recoman, el pelotón está firme. Recoman, si te vuelve a gritar el comandante, ordena nomás.
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12: Comandante, te mando un audio para saludarte. Saluda a los muchachos. Cachito Aureazul, fiel oyente, siempre atento al programa.
1: Gracias, Cachito.
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11: Comandante, están todos sensibles ahí. Ay, voy a abandonar el programa. Mi compañero no me respeta.
14: ¿Me deja contestar, Arturo? ¿Me deja contestar?
1: ¿Qué dijo? ¿Me deja qué?
2: Contestar.
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14: Va, pío, pea, Víctor. 5 audios que estoy lanzando y no poné carajo. Poné mi audio, carajo.
7: Arturo. Mañana a las 6, en la partida fuera. Sí, pero su horario no es demasiado feo, a las 10 de la mañana.
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14: Ay, voy a abandonar el programa. Oh, estoy con mi periodo, Arturo. ¿Qué más respetan,
1: amigo? Y le dije, a la puta que aprovechan, carajo.
15: poquita.
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1: ¿Vos creíste cada antes, Gustavito? No, vos te quedas donde está, Gustavito, y nos rompa los huevos.
3: Terminó.
6: No terminó. Tengo la C hablando de los terminó horarios todo, ¿eh? Después de Darío, la C, que va llegando a poquito a su penúltima fecha, 10 de la mañana, atención, mañana con los partidos Pilcomayo, Sport Colonial, 10 de la mañana, mismo horario en el Hugo Bajo Basaque, General Caballero ante Oriental y Fulgencio Yegros ante Atlético Juventud. Allí mano a mano están en puntaje ya. Fulgencio Yegros y General Caballero de Ceballos. Pues.
8: Vamos al Matarife.
6: Entre ellos está el segundo puesto y claro, en tu caso arrancaste el Matarife.
8: Sí, Ceballos Cuesta de fiesta.
6: Ceballos Cuesta, sí señor. Ceballos. ¿Qué año exactamente que vamos?
8: 2005.
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1: 1323.
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6: Otro torneo que está llegando a poquito a su capítulo final es la primera vez. Victoria, ella es una protesta de por medio.
2: Sí, Atlántida. Es el que puede sumar dos puntos más si es que gana la protesta. Y si gana, alcanza Sport Colombia en el segundo lugar.
9: ¿Por Colombia queda libre esta fecha?
2: Sí, Sport Colombia tiene un partido menos que el resto.
6: Y ahora Atlántida juega mañana por la tarde, ante primero de marzo, en su estadio, allí en el estadio Oscar Hugo Sosa, en la zona baja de Bajo Chaco. Atlántida, primero de marzo, con esa fecha, con ese partido se abre la fecha.
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1: 1325.
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6: Y más de la primera vez, otro que está peleando allí en la zona de arriba es por Colombia. Le toca jugar el domingo por la tarde, 29 de septiembre será local antes por Colombia. La Veda poquito también va definiendo su segundo cupo, recordando que el campeón es el 12 de octubre de Itagua.
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1: 1326.
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6: Otro que está en la pelea de Jerry. River va a jugar de visitante ante el Impeño el sábado a las 10 de la mañana. La tabla está así, ya campeón 12 de octubre, Itagua con 65, buscando ese segundo sitio. Momentáneamente es por Colombia, es el segundo con 55, a 1 está River con 54 y 53 unidades para Atlántida. Pero el detalle, Víctor, que reiteramos, hay una protesta allí de Atlántida.
2: Sí, exactamente, ¿entiendes? Que puede sumar dos puntos más. Y que tiene un partido menos jugado que Sport Colombia.
6: Ah, bueno.
2: Y ahí está la diferencia. Sport Colombia tiene un partido menos por jugar que el resto y ahí es donde puede...
6: Ya jugó 30 partidos hasta aquí en Sport Colombia.
2: Sí, porque uno por fecha queda libre en la primera vez.
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6: Vamos con el repaso de la categoría intermedia. Se pone en marcha la fecha 29, mañana con un juego Carapeguá en el municipal de Carapeguá ante Resistencia a las 19.
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1: 1328
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1: Podemos elegir el mejor gol del campeonato también. Solemos elegir, ¿verdad?
2: Sí.
1: ¿Y hasta ahora cuál es?
2: Para mí el de Hugo Adrián Benítez de
3: chilena.
2: Chilena es insuperable.
1: ¿Cuál dice?
2: Fue casi fuera del área, al borde. El rival, ¿verdad? Recoleta. No me acuerdo qué rival, pero el gol fue espectacular. Tiene que haber algo.
3: No fue Recoleta, pero fue un partido que ganó dos.
2: No, Recoleta fue hace poco.
3: No, el partido donde entra Benítez y hace el gol, Gastón Benítez hace el cuarto.
4: ¿Ante Luqueño?
3: Luqueño.
4: Luqueño.
1: Y Richard nos hizo un golazo.
2: En media distancia ante Luqueño, que entró entre los mejores goles.
1: Y creo que ese es un golazo, ¿no?
5: Sí, ese.
1: ¿Vos ya te quedas con ese?
5: Sí, señor.
2: Pero el de chilena, de mí.
5: No, pero es su opinión. Espera, el golazo de Richard Ortiz, papá.
3: El gol de, en el clásico fue el lindo gol de él.
6: Hay varios, tengo que revisar.
4: Bueno, para que recuerden y vean lo espectacular del gol.
2: No,
4: goles,
2: hay goles
4: así. No te pongo las. Aire ahí. Sí, al ángulo.
1: Sí, un golazo.
5: ¿Qué te fue? ¿Y el de Richard? Bueno,
1: ponen el de Richard, un golazo también.
6: Si fue el comentario de Víctor, mató al arquero. Hey.
2: No,
1: que correcto.
6: Sí, porque lo vino, mató al arquero.
1: No,
2: qué golazo.
1: Cuando quiere.
6: Exactamente.
1: Y cuando es rival, ¿a quién le hizo el gol?
2: A Luqueño.
1: Y no, era que si le hacía el gol a un goleador, si le hace a Luqueño, Recoleta. ¿Sabes lo que dice Víctor? Que si el delantero no le hace, vegetímelo. Si él no le hace gol a los fuerte.
6: A los grandes.
1: No tiene.
2: Sí, me mantengo.
3: Yo también considero.
1: Y esta chilena, ¿quién le
6: hizo? Igual para todo el equipo.
1: Y este gol, ¿a quién? Claro. Claro. Entonces Messi, Pelé, Maradona no contempla.
6: Vale
1: uno. ¿Vos me entendés?
6: Vale uno el gol.
1: Claro que vale.
3: Va a hacer un gol en la final y sucio.
6: Víctor y Ricardo quieren armar quilombo, ¿no? Por eso.
3: No, yo comparto con Víctor.
1: ¿Vos?
2: ¿A quién le hizo? Pero tuvo la
4: suerte.
5: Ahí está.
6: A ver.
4: Richard, toque, movimiento, fuera del área.
5: Sí. En el ángulo, papá.
4: Falta un poquito más arriba para que
6: lindo, ¿a quién hizo? ¿A Luque también? Sí. Ah, los dos fueron
2: a Luqueño. Al mismo arquero, a Mongelos.
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1: Ocurre que en eso no es el gol, pero si el arquero no contempla, pues la atajada.
3: La vez pasada, Fraga.
1: No figuran los archivos la atajada, pues ese fue el tema.
2: Las mejores
1: atacadas. La mejor atacada con una figura. Porque si tuviéramos esa, sí. La de Dibu contra
6: Francia.
1: Esa cachica. Ese valió el campeonato, por ejemplo. ¿O no es cierto?
3: Sí. Y después atajó penales. O sea que...
1: También, pero no figura, pues eso para los arqueros. Siempre, todo es delantero, como dice, todo delantero.
6: Siempre discriminan los arqueros.
1: ¿Quién no es
6: discriminación? No hacen bullying. Toda la vida hicieron bullying.
1: Pío, ¿quién es lo que le hace bullying a los arqueros?
6: No importa, pero.
1: Escucha, dice que le hace.
5: Fue fundamentales del campeonato. Y no bola, ¿viste?
6: Cuando decía eso, ¿quién? Decía,
5: no. Olveira.
1: Olveira, fundamental.
3: El de Palermo.
5: Sí, el de Palermo.
3: El de Palermo.
1: Olveira.
5: Olveira de
3: Palermo. En este no. En este de vitamina no fue tanto.
1: No.
3: Pero el de Palermo sí.
1: Bueno.
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6: Acá se cae la botella. ¡Olveira!
1: ¿Y para qué vio si se va
3: acá, a enojar? No, eso a mí no me enoja. Acá el que va a ser fundamental si Olimpia es campeón es Richard. Este campeonato va a ser mérito de Richard Ortiz. O sea, no de él solo, pero va a tener mucho mérito. Desde que volvió, él levantó muchísimo.
5: Está sanada la herida.
1: Parana, ¿por qué no le puso? ¿Por qué no venía a Gustavito a hacer acá?
6: Toda la razón tiene Gustavito.
1: Pero listo, ya está.
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1: Vasco se mandó un partidazo contra Olimpia, rompió pronóstico, una dinámica de la gran, se esperaba otra cosa y Vasco tuvo una...
5: Está por descender Vasco.
7: eso

0: Perdón, y no, allí no hay promedio directo.
1: Por ahora se está salvando.
2: Por ahora.
0: Pero lo que digo nomás es que acá, la velocidad que impuso acá. Era impresionante, Vasco. Pues,
3: en un momento fue un baile ya, realmente.
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0: A Tim Payne que dará la oportunidad otra vez.
5: Y contra Vasco no jugó Tim Payne.
0: No, pero
3: no entró y no. Los últimos partidos de Tim Payne.
5: Pero ese partido andaba bien, venía en buena racha.
0: Hay que ver qué va a pasar con Tim Payne.
3: Para mí es insustituible hoy Cáceres. No,
5: pero en ese
3: no
5: partido.
3: Punto, no, siempre.
5: Pero ese partido.
2: Volante.
3: No,
2: marca, tiene que jugar.
5: Claro, volante. Más ofensivo.
2: Claro.
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0: Ese día nos vamos con Luis Laviña, dirigente de Cerro, y Emilio Daer, presidente de Guaraní.
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0: Así que podemos tener ascenso ya este domingo de mañana, veo.
1: Lunes, a la tarde.
0: A la tarde ya podemos tener.
1: Los dos ascensos se pueden confirmar. Si gana General Caballero, asciende sin importar nada. Si Santaní gana y no gana 12 de junio, también Santaní confirma su ascenso.
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0: 1335.
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0: Vamos con el ingeniero Luis Laviña, directivo de Cerro, Miguel Lade, presidente de Guaraní.
6: Ya está todo el fotógrafo. 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
0: 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Cerro, el momento, Costa, semifinalista en Copa Paraguay, logra un objetivo que hasta ahora no lo hizo en este tipo de competencia. Y todo lo que generan ustedes a través de la comisión directiva, ingeniero Luis Laviña.
7: Sí, muy contento, Arturo. La verdad que es la primera vez que llegamos a esta instancia de semifinal en Copa Paraguay. También muy contento porque a pesar de ir 2-0, el plantel tuvo la fortaleza, las ganas, el espíritu y pudo revertir el resultado y bueno, finalmente en los penales poder concretar nuestro pase a la siguiente ronda, así que muy contento por eso.
0: Y con relación al rendimiento del equipo, lo de Gustavo, te soy franco, Cerro necesita mejorar y creo que eso hay conciencia dirigencial, de la hinchada, cuerpo técnico, jugadores. ¿Cómo ves este panorama de Cerro, ingeniero? Te lo digo con respeto.
7: Sí, totalmente, Arturo, somos conscientes de la situación actual, son momentos. Hoy nos toca atravesar un momento futbolístico que no es el ideal, pero rescato que lo estamos haciendo con triunfos, ¿verdad? En el campeonato y ahora nuevamente en la Copa Paraguay. Y estoy confiado en que el plantel, cuerpo técnico y todos juntos, ¿verdad? Así como en la semana lo estuvimos haciendo, rescato también eso, que estamos muy alineados, dirigencia, hinchada, jugadores y cuerpo técnico para poder salir de este momento. Así que con mucho optimismo veo que se van a ir dando las cosas.
0: Y te debo preguntar esto, Luis, ¿esto lleva un tiempo, no lleva un tiempo? ¿Cómo está la casa en Cerro? que generó separación y Turbe sigue muy cerca de todo lo de Cerro. Araújo le felicitó. ¿Cómo ves particularmente lo de Turbe? ¿Cómo sienten lo de Juan a título personal de tu parte y dirigencia? Como diciendo, deme una oportunidad nuevamente.
7: Bueno, la decisión de separar los 5 jugadores fue una decisión que se tomó en equipo dentro del departamento de fútbol. El presidente ya habló en conferencia de prensa al respecto, explicando un poco esa situación. Y bueno, actualmente es una decisión muy reciente. Probablemente podamos evaluar un poco más adelante si tomamos otra acción al respecto, ¿verdad? Y tú eres un ídolo de la casa, así que también estamos muy contentos que él haya podido respetar nuestra decisión y que también esté muy cerca acompañando al grupo, así que contento también por eso.
0: ¿Y con relación al gatito que volvió?
7: El gatito está creo que está en la etapa final de su recuperación. También estamos muy contentos por eso. El gatito también es un jugador de la casa, quiere mucho a la institución, acompaña mucho al grupo. Entonces, bueno, estamos ahí esperando ya que pueda estar disponible nuevamente para que sea atendido por el cuerpo técnico.
0: Víctor.
1: Ingeniero, ¿qué tal? Buen día. Valorábamos ayer la cantidad de público que entró y también el propio Costa, porque parecía que no iba a haber mucha gente. Después entraron todos, incluso gente que una vez iniciado el partido entraba y veía que ya estaba 1-0 abajo, igual mantenía ese entusiasmo hasta el último minuto del primer tiempo. O sea, el público también se va a ir encendiendo con esta participación de Cerro. Imagino que la próxima ronda va a haber mucha más gente. Si llega a la final, se va a jugar a estadio lleno, probablemente con el entusiasmo que va a generar en el público de Cerro.
7: Totalmente, creo que es un punto para destacar, para valorar, a pesar del horario, a pesar del mal clima, el hincha respondió, estuvo, a pesar del resultado, como bien decías, estando un 2-0 abajo, nosotros sentíamos ese apoyo de la hinchada. Ayer la hinchada jugó su partido, alentó incondicionalmente al equipo y creo que también influyó para que el equipo pueda quitar fuerzas y poder dar vuelta a un resultado adverso. Imagínate, a los 15 minutos estábamos perdiendo 2-0. Sí. Y finalmente conseguimos el objetivo de pasar a la siguiente fase.
1: Perdón, otra cosa que mencionaba Costas ayer en conferencia, el tema de los jugadores que por ahí no están en un 100%, pero que igual se comprometen a jugar. Citaba lo de Aliceda, Derlis Rodríguez, el propio Blas Riveros, que con sus limitaciones o algunas situaciones físicas igual sigue rindiendo. Es a partir de ahora eso, ver qué jugador está mejor, qué jugador está en un porcentaje alto como para disputar estos partidos que quedan en el semestre.
7: Totalmente, y sobre todo, bueno, destacar eso, la actitud, el compromiso de los jugadores. Cierto, Alicia estaba con una molestia, había salido en el último partido, igual, hablando con él te decía que estaba para jugar, o sea, con muchas ganas, y creo que todos los jugadores están con ese espíritu, lo cual a nosotros también nos entusiasma mucho que podamos ir mejorando el rendimiento.
0: Quiero hacer una pregunta aprovechando, ingeniero Luis Lavini. Cerro tiene experiencias de pretemporada y perdón que me anticipe, de a poco termina el año y hay que ver cómo concluye Cerro y qué perspectivas tienen en la comisión directiva y jugadores que pueden dejar el club, con cuántos se van a quedar en el plantel. ¿O es prematuro, ingeniero Luis Lavini, hablar de eso?
7: Sí, es prematuro, Arturo. Yo creo que finalizado el año nos sentaremos a analizar bien esa situación y bueno, a ver un poco qué decisiones tomamos al respecto, pero sin duda lo tendremos que hacer a fin de año, de ver qué es lo que nos falta, qué es lo que tenemos, que lo hacemos cada final de torneo, ¿no?
1: Sí, ingeniero, volviendo nomás al punto anterior, yo sé que Arturo ya le preguntaba sobre lo de Iturbe que acompañó otra vez al equipo ayer, pero me acordaba otras cosas que dijo ayer el técnico en conferencia. En un momento le preguntan por Iturbe y él subraya una vez más que él no quería que se vaya, ni él ni otros jugadores, y nos decía eso es más bien para preguntarle a la directiva. ¿Ahí puede influir esto que Costas plantee, por ahí si se endereza la casa, se estabilizan resultados, que ellos puedan volver, o por lo menos hasta fin del semestre ya no hay marcha atrás con esa decisión? Quizás se puede considerar eventualmente para el año que viene, pero para el cierre ya la dirigencia sentó postura y eso ya no va a cambiar.
7: Es muy importante ahí destacar y aclarar que esta fue una decisión institucional. Esto decidió la comisión directiva con el departamento de fútbol. Entonces, y es reciente, la acabamos de tomar la decisión, entonces podríamos evaluarla, pero un poco más adelante. No estamos cerrados y podríamos evaluarlo más adelante.
0: Bueno, finalmente, no robando usted mucho tiempo con Luis Lavigne, con relación a cómo ves a Cerro. Hay cosas que te guardás para vos, Luis, que estás esperando más por la propia parcialidad de Cerro por el momento azulgrana.
7: Sí, yo quiero cerrar un poco, Arturo, la nota pidiendo y destacando sobre todo lo de ayer. La hinchada jugó su partido, necesitamos el apoyo de nuestra gente, no estamos en el mejor momento, entonces necesitamos que la gente nos acompañe, que nos ayude, así que bueno, convocar a todo el hincha del Cerro a que pueda estar el domingo, que podamos llenar ese estadio, que podamos hacer sentir que lata la olla. Así que bueno, la invitación a todos los hinchas y socios cerristas para que nos acompañen el domingo.
0: Ingeniero Luis Lavigne, muchísimas gracias por tu tiempo, valoramos mucho la atención. Gracias, ingeniero.
7: Dale a las órdenes, Arturo, un abrazo grande.
0: Igualmente, Luis Lavigne, directivo de Cerro.
2: Se evocó una nota, mira Wilson, vamos a ver, ejecuta, anota y Cerro clasifica. Se mete Bocón Torres, Cerro se mete a la otra fase, semifinales de Copa Paraguay. Se anota, por supuesto, si lo permite Wilson. A ver, Torres. Atento el arquero, a ver, le pegó. Gol, qué bien pateó. Gol de Cerro Porteño y clasifica. Cerro se mete a semifinales de la Copa Paraguay. Le terminó ganando

0: a semifinales de la Copa Paraguay, Ricardo Efe.
1: Bien rematado el penal de Bocón Torres, al palo izquierdo, con mucha calidad, nada que hacer para Quiñones. Y los dos que estaban flojitos porque venían errando penales, tanto Vegetti como el Bocón, esta vez la embocaron. Y Cerro Porteño pasa a semifinal de Copa Paraguay. Iba a ser un papelón si quedaba fuera. Y más aún contra San Lorenzo, el equipo que ya está descendido a la intermedia para el próximo año. Cerro lo perdía 2-0, lo empató y lo gana en tanda de penales. Piñatares todavía está buscando la pelota. Lo mal que le pegó en el segundo del conjunto de San Lorenzo.
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4: Gracias, gracias por atendernos, Emilio Dae, presidente de Guaraní. ¿Cómo le ves el campeonato a tu equipo? Aniversario hace poco. Estuviste recorriendo lo que es la remodelación del estadio, que lo van a ofrecer con mucho orgullo lo que es una vez terminado el estadio. Pero primero de campeonato, Emilio, y las probabilidades internacionales para Guaraní como presidente del club.
5: Bueno, el campeonato ahora está realmente al rojo vivo. Nosotros creo que tenemos, así como está la tabla, tenemos prácticamente 6 equipos o más, ¿verdad? Pero 6 equipos que están ahí con pretensiones de llegar al campeonato. Nosotros estamos dentro de ese pelotón de clubes que, por supuesto, no vamos a bajar las pretensiones ninguno de nosotros, ¿verdad? Y por supuesto, es lo que siempre uno espera, ¿verdad? Que el campeonato paraguayo sea lo más atractivo posible. Una asignatura pendiente es un poco la asistencia de público a los estadios. Si bien es cierto, nosotros estamos consiguiendo, nosotros vivo, Guaraní, estamos consiguiendo un poquito atraer de vuelta a nuestro público. Hemos decidido con los compañeros de comisión directiva disminuir los costos de entrada y, bueno, al menos estamos haciendo lo nuestro. Tenemos también, creo que, un nivel futbolístico que se ve que ha mejorado sustancialmente y en ese sentido creo que estamos bien sintonizados. Si bien es cierto, queremos ganar todos los partidos, así como todos los otros equipos, los rivales juegan también. Y eso está a la vista por la... Queremos ganar todos los partidos, así como todos los otros equipos, los rivales juegan también. Y eso está a la vista por la... digamos que... el

0: Y así como mencionó el profesor Arce, hay mucho que mejorar en el fútbol paraguayo. Yo entiendo que el arbitraje también forma parte de todo, del todo, digamos, ¿verdad? Y va a tener que ser un proceso, indefectiblemente. Va a tener que ser un proceso y vamos a tener que tener seguramente paciencia. No hay, lastimosamente, digamos que criterios claros con respecto a sanción de algunas faltas, y eso genera dudas hasta en los propios futbolistas, ¿verdad?
1: Penalito.
2: No está de acuerdo.
1: Vamos a ver si vamos a ver si en la siguiente, como ya ha pasado hace poco tiempo, si mantienen. El tema no es la acertar o correcta o no correcta, es que haya un padrón en ese sentido y que se defina lo mismo, no como ocurrió fecha atrás. O sea, contra nosotros no era la sujeción, no era fuerte, era solo de dos dedos con el saco. Después ocurrió lo mismo, la misma terna fue suspendida la siguiente fecha porque anularon el gol contra Nacional y después ahora hace poco hubo un empujón más liviano el que ocurrió contra nosotros, anularon el penal. O sea, la uniformidad de criterio es la que, y no es que sea a veces distintos árbitros, son los mismos árbitros. Sí, señor, penalito.
2: Es lo que decía tu técnico, Emilio, discúlpame.
0: Sí, por eso decía, Arturo, criterios ambiguos, contradictorios, de vuelta, al final nos confunden a todos, ¿verdad? Nos confunden, sobre todo a los protagonistas en campo de juego. El propio futbolista, como decía, ya no sabe a qué atenerse. Pero son cosas que van a tener que ir mejorando, van a tener que ir en este proceso de aprendizaje, entre comillas, en este proceso de aprendizaje y de mejoramiento, digamos, están también los árbitros, sin ninguna duda, sin ninguna duda.
2: Yo te decía esto, y no para no andar arbitraje, porque es discretísimo, te pregunto, Emilio, esta crisis arbitral ya tuvimos antes, ¿eh? Esto hasta ahora no se mejora.
0: Sí, Arturo, recordarás vos que nosotros en el fútbol paraguayo hemos tenido que, entre comillas, importar árbitros
2: sí,
0: extranjeros para sí, cierto tipo de partidos.
2: Sí,
0: ¿verdad?
2: Es verdad.
0: Y a ese tipo de situaciones no deberíamos de llegar más, de ninguna manera, ¿verdad? Esto sería un retroceso, pero de décadas, ¿vale?, del fútbol paraguayo. Acá hay que formar y hay que formar bien, y nosotros tenemos que ser, entre comillas, autosuficientes en lo que se refiere a nuestro fútbol. Nosotros no tenemos, no podemos hacer, digamos que, recurrir de vuelta a ese tipo de soluciones, entre comillas, que finalmente no terminan siendo soluciones, terminan siendo parches, ¿verdad? Acá hay que resolver la cuestión. Digamos que teniendo capacidad en nuestros propios árbitros, pero como digo, es un proceso, lastimosamente hay que tener paciencia y bueno, espero que esto no sea un proceso demasiado largo y tortuoso, ¿verdad?
2: Ya lo dijo el propio Harrison en una oportunidad, el tema arbitral, el que se encierra en ese capítulo de explicaciones que no satisfacen es el presidente Belaquino.
3: Director de árbitro,
2: pero es un tema para andar arbitraje. Me parece que ya sentaste buena posición. Panorama de Chiqui y el futuro, ¿se planifica, no se planifica, o es muy prematuro hablar de eso, Emilio?
0: Chiqui está luego cumpliendo una labor, mi punto de vista, satisfactoria. Nosotros siempre queremos más, queremos ganar todos los partidos, no solamente nosotros como dirigentes, el propio cuerpo técnico y ni qué decir el plantel, y estamos trabajando con él y planificando todo ya para el próximo semestre. Si bien es cierto, estamos en carrera en este campeonato, tenemos que mirar un poco más y ver ya seguramente lo que vamos a necesitar oportunamente, ¿verdad? Nosotros estamos trabajando, Arturo, me refiero a la dirigencia,

0: la gerencia deportiva, el secretario deportivo, mis compañeros de departamento de fútbol, estamos trabajando siempre, siempre y siempre mirando el presente y el futuro, sin ninguna duda.
1: Presidente, mirando la actualidad de los rendimientos, hoy, ¿qué se puede decir que es lo que más le gusta de Guaraní, de esto que levantó en el último tiempo desde la llegada de Arce? Y por ahí, ¿qué es lo que le preocupa de cara al cierre de torneo? Lo que, a su criterio, en su visión, tendría que apurar un poquito más Guaraní como para intentar pelear el campeonato hasta el final.
0: Bueno, creo que está a la vista. Y yo creo que voy a solamente hacerme eco de lo que ven todos. Lo que más me gusta en este momento del equipo, del plantel, es lo que muestra en la cancha. Lo que muestra en la cancha es lo que todos queremos, la actitud de un equipo grande. Nosotros somos un club grande, tenemos que entrar a pisar fuerte en la cancha. El futbolista, el jugador de Guaraní tiene que saber vestir la camiseta, tiene que ser, digamos, que digno de esa camiseta, y nosotros estamos demostrando, creo que mejor fútbol, creo. Ustedes ven todos los partidos también, y no solamente los partidos Guaraní, de los demás clubes, y hemos mejorado sustancialmente. Creo yo que hemos conseguido recuperar la confianza de muchos atletas, y eso se ve en la cancha. Eso se ve en la cancha. Yo siempre digo, la cancha no miente. Ustedes también mencionan lo mismo, los que estamos en el fútbol hace tiempo. Entendemos que, fuera de todos los discursos, la cancha no miente. Así que eso es lo que creo que dentro de todo es lo más rescatable. Y no recuerdo la otra parte de la pregunta, Víctor.
1: No, si hay algo que desde afuera le preocupa, o sea, esto le falta a Guaraní como para ser equipo campeonable en su visión.
0: Víctor, mirando solamente los últimos 3 partidos, creo que podemos decir que no hemos sabido sostener resultados positivos, ¿sí? Es más, en un momento dado hemos podido ampliar la diferencia a favor, y no hemos conseguido eso. Entonces, un poquito por ahí viene tal vez la respuesta a tu pregunta, ¿verdad? Vamos a seguramente tener en cuenta oportunamente la falta de contundencia, la falta de definición, para que a partir de ahí también hagamos los refuerzos necesarios.
1: La última de mi parte, al menos, presidente. Sé que falta todavía un poquito, pero como en la segunda rueda, Guaraní es local ante Olimpia en un partido que puede ser decisivo. ¿Preliminarmente tienen la idea de jugar en el Defensores o podrían abrirse a otra idea? No sé, por ahí Guaraní alguna vez llevó al interior los partidos ante Olimpia y Cerro. ¿Puede ser esta vez o más para aquí es el partido?
0: Siempre hay posibilidad de llevar al interior, sobre todo por el hecho de que nuestra gente del interior siempre nos reclama eso. La gente de Encarnación, de Ciudad del Este, permanentemente nos está reclamando a nosotros, los dirigentes, que llevemos nuestro equipo allá, que hagamos nuestro partido allá, porque ellos también, obviamente, venir de Encarnación, venir de Ciudad del Este para participar, más que asistir a un partido un sábado, un domingo, etcétera, es muy complicado. Yo creo que tendríamos que ir, como se dice un poco en portugués, dislocando, ¿verdad? Tratando de llevar un poco a otras regiones el fútbol de primera. Pero por supuesto que eso depende mucho del momento, de las situaciones. También nosotros obviamente tenemos que consultar con el propio cuerpo técnico si es o no apropiado, etcétera. No pasa por una cuestión económica de ninguna manera. Pasa por una cuestión, de vuelta, deportiva y también el hecho de que los propios aficionados del club quieren también que llevemos los partidos a sus regiones.
2: Finalmente, don Emilio Daer, vivís más dentro del club que tu propia casa.
0: Nosotros estamos lamentablemente sufriendo ahora el inicio de las consecuencias del Niño, ¿verdad? Es una situación climática ciertamente no muy favorable a las obras a cielo abierto. Estamos haciendo lo posible. Hoy mismo tengo acá el reporte de obra, tenemos 88 personas trabajando en la obra. Sin embargo, en los días anteriores y la semana anterior, prácticamente hemos tenido cero participación del personal, porque obviamente por las lluvias y todo, ¿verdad? Eso está sujeto a las condiciones climáticas en 100% de la obra. Pero estamos avanzando, ciertamente, esperemos recuperar tiempo perdido en tanto y en cuanto nos permitan las condiciones climáticas. Pero estamos avanzando, Arturo, gracias a Dios. Seguramente que vamos a tener una visita de la propia comisión directiva y algunos invitados en el transcurso de la semana que viene. Eso oportunamente ustedes también van a recibir la invitación, ¿eh?
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0: buenas tardes y gracias por atendernos desde los estudios de Radio Monumental en Asunción. Aquí equipo completo, excepción hecha siempre del lunes y viernes, en que está el compañero Víctor Raúl Benítez. ¿Cómo le va, señora Menchi?
1: ¿Qué tal? ¿Cómo están? Bienvenidos al programa. Hola, Fitoca, ¿cómo estás?
2: Súper bien.
1: Hola, Estela, ¿cómo te va?
3: Hola, ¿qué tal? ¿Cómo están? Buenas tardes a la audiencia.
0: Qué difícil ubicar a la gente, ¿verdad?
1: Sí.
0: Y qué difícil para los dirigentes del Partido Colorado lograr, coste que algunos se decantaron, pero muy rápidamente. Eso, eso tengo que hacer, hay que decir eso. Hoy, por ejemplo, el que se decantó y fuerte,
1: Enrique Riera,
0: ministro del Interior, y vamos a escuchar lo que dice. Pero una fotografía que tomó Estado Público, que lo posteó el propio presidente del Partido Colorado, estamos hablando de Horacio Cartes, y él mismo habla de un almuerzo con, la palabra fue, mis compañeros. Yo pregunté si era el nuevo comando de Honor Colorado en la casa de Horacio Cartes. Y un compañero me dice, no, ese no es el comando. El propio Cartes define como compañeros.
1: Porque si el comando está muy disminuido, hay que decir, ¿verdad? Porque cada vez que se reunía el comando era bastante más numeroso.
0: La foto no es una foto muy feliz.
1: Sí, no es muy
0: no es una cámara que le da...
1: De buena calidad.
0: Sí, pero si podemos tener es un primer plano y le contamos a la gente que no tiene TV, no tiene cámara en este momento, sino está escuchando la radio, vemos en una mesa a varios de los cercanos todavía... Sí. A Horacio Cartes.
1: Importante usar el término todavía por el momento.
3: Y, por ahora, por si ahora, hablas Heiner Riquelme.
1: Por ahora. O todavía por ahora, cualquiera de los dos.
0: Cartes está sentado a la cabeza de una mesa. Uh-huh. ¿Y cuántos compañeros hay, como él mismo dice en su posteo?
1: Son siete compañeros.
0: ¿Quiénes son, ustedes que tienen una mejor vista, los que aparecen en esa fotografía?
2: Sí, en el extremo derecho está Eduardo González, que es apoderado. A su lado está Baruja, que es el candidato. También está el senador Tony Barrios. Está Nicanor Duarte Frutos. En el centro está Horacio Cartes, en la cabecera. Después se lo ve a la derecha del padre, digo, a la derecha de Cartes. A Bachi Núñez.
0: No, pero él fue el que dijo, imagen.
2: Sí,
0: claro. La coñola,
3: está bien, pero ahora está bien,
0: está bien a la derecha el padre.
1: ¿Eh? Todo en algún momento dijeron eso.
0: Sí. Particularmente él, y él está a la derecha del padre. Sí. El, digo, del sacerdote.
2: El senador Gustavo Leite y Sergio Godoy, que es asesor jurídico.
0: Sí. Asesor jurídico del Congreso.
2: Sí.
0: Convenga. No sé si es asesor jurídico.
1: No está Pedro Velar, que es el asesor. Claro,
2: que solía estar.
0: Entonces, un compañero me dice: ¿Pe andas ahí comando?
1: Al comando.
0: El propio Cartes, repito, en su posteo dice, compañeros, dice. Ustedes pudieron leer eso hace un ratito. Concretamente dice, compartiendo un almuerzo con mis compañeros. Bachi Núñez, presidente del Congreso. El expresidente de la República, Nicanor Duarte Frutos. Los senadores Barrios y Leite. El ministro Baruja, el doctor Godoy y el doctor González. Conversamos sobre la realidad social y política del país. Entonces,
1: los que están ahí ya están totalmente definidos, podemos decir, no. ¿O no todavía?
0: No, Bachi, sé. No. Yo no. No,
2: Bachi,
0: yo no puedo.
2: No, porque Bachi dijo que tenía, que no sabía nada, que a él lo iban a encontrar donde el partido resulte ganancioso.
1: Eso dijo ayer.
2: Y que iba a reunirse con Cartes, que tenía que pedir audiencia para reunirse con Cartes, y esta es la reunión. Pero que él iba a pedir que no se divida el movimiento, que no se quiebre el movimiento. No dijo, me quedo con Horacio o me voy con Santi.
0: No, a ver, pero dijo, pero que este, si momento... eso no lograba, eso entendí yo, no sé si es una interpretación mía, él iba con Aliana.
2: No, no lo dijo.
3: Él dijo una frase.
2: Hoy, donde el partido resulte ganancioso, dijo.
3: Sí.
2: Van a encontrar donde el Partido Colorado resulte ganancioso.
3: Sí.
2: Y eso es.
1: Eso, cualquiera de los dos. Sí.
3: Pero yo creo que quien no se decanta muy rápido es porque se va con Peña.
1: Sí. Pero los artistas de la primera hora ya están decantados.
3: Él fundó Honor Colorado con Cartes. Cuando ¿quién? Se fue Bachi Núñez. Núñez, cuando se fue Cartes a inscribir su movimiento allá por el 2010, por ahí.
1: 10.
3: A la Junta de Gobierno, el que la acompañó fue en ese momento el gobernador Bachi Núñez.
4: Y hay otra foto.
0: Sí, sí, pero quiero primero saber si este almuerzo con sus compañeros de trabajo, estimado Ricardo Roa, ya concluyó. Un equipo de este canal y de este programa está, en lo, como siempre, en los alrededores, porque corresponde, ¿verdad?
1: Hay que estar ahí.
0: Hay que estar pescando. Es el epicentro de la información. Obviamente. Si alguien sale y da algunas declaraciones, seguramente vamos a enterarnos. Eso de la realidad, ¿qué decía? Política y social. Social. Entonces, vamos a ver. Ricardo, ¿cómo está la cosa por allí? ¿Continúan dentro de la residencia del presidente del Partido Colorado?
5: Hola, don Oscar, ¿qué tal? Muy buenas tardes para vos. También un saludo para los compañeros allí en la mesa. Bueno, nosotros estamos aquí aguardando, por supuesto, alguna salida de alguna persona, algún vehículo llamativo, por supuesto, para poder hacer alguna consulta. Sabemos ya a partir de esa foto que se divulgó quiénes estarían almorzando con el presidente del Partido Colorado, Horacio Cartes, a quienes los llamó mis compañeros, y en ese sentido, bueno, tenemos que decir que podemos interpretar algunas definiciones que estábamos buscando entender un poquito, sobre todo la posición del senador colorado Basilio Núñez, presidente del Congreso Nacional, que él decía, entre otras cosas, en una frase que ya lo estaban señalando también ustedes, pero otra cosa que él decía es que él es un jugador libre y que tiene él su pase disponible, pero que también tenía que conversar con Horacio Cartes porque él le tiene un gran aprecio y decía incluso que estaba buscando ayer reunirse con él. Hay que recordar que él tenía también una reunión pendiente, sin embargo esto se postergó aparentemente por esa reunión que se dio finalmente entre Horacio Cartes y Mario Abdo Benítez. Sin embargo, hoy se realizó esa reunión, no sabemos si hubo previamente una reunión solamente entre ellos dos o si él directamente vino a formar parte de esta mesa que vemos allí dispuesta con algunos referentes del cartismo, algunos incluso de los denominados sin votos, como le llaman incluso algunos referentes del cartismo en esa disputa que ya tenían también en el Congreso Nacional. Pero estamos esperando nosotros, don Oscar, por supuesto, ver si hay alguno de los participantes, si quiere conversar con nosotros, a lo mejor puede ser el mismo Nicanor Duarte Frutos, porque no, ya le, si está viendo en este momento, en el fin de semana monumental, ya le pedimos también a Nicanor o a Gustavo Leite o algún referente para que converse con nosotros, a lo mejor pueden darnos algunos detalles de lo que fue esta reunión en la residencia de Horacio Cartes.
0: Muchas gracias, Ricardo. Gracias.
1: Estamos atentos.
3: Atento oyente, me dice, vía redes sociales. Hay un lugar que hay un plato ahí, me dice. Alguien, se le esperó a alguien.
1: Que no llegó.
3: Que no llegó. En la foto. Ahí está, al lado de Sergio Godoy.
1: Sí.
3: Hay un plato.
1: Un compañero
3: vacío.
1: Tuvo un percance, parece. No llegó.
3: Sí, ¿quién por habrá el tráfico. Sido?
0: ¿Quién habrá sido? En estos días es muy difícil asegurar un montón de cosas. Por ejemplo, el comando de Honor Colorado siempre tuvo esta reunión al mediodía.
3: Sí.
0: Y hay muchos ausentes aquí, creo. No sé si todos.
3: Encontré la foto del comando. Una última foto del comando.
1: ¿Quiénes estaban?
3: Les paso para
1: estos
3: poner en la televisión.
0: No, porque a lo mejor tampoco, porque creo que está Nicanor el que no Nicanor es del
1: no
0: comando.
1: Suele estar en el comando.
3: Por eso
1: no.
3: Él dice los amigos,
1: los compañeros.
0: Nicanor no es del comando. No.
1: Godoy suele ser del comando.
0: Godoy siempre estuvo, siempre. Últimamente no.
3: Esta
0: había
3: foto
0: estado.
3: Saqué de La Nación, sí. Era porque es el diario de Cartes y dice reunión del comando político. Aparece en el comando político, aparece Horacio Cartes,
0: ¿está?
3: Santiago Peña.
0: No.
3: No, claro. Del anterior comando. Claro.
0: No, por eso te digo, no está.
3: No, no, claro. Ausente. Le digo, ¿quién es? Le digo, el hijo de Galaverna.
0: Ausente.
3: Eduardo González.
0: Presente.
3: Tadeo Rojas.
0: Ausente.
3: Tadeo Rojas puede ser ese plato, porque él es hombre de Cartes.
1: Sí, pero es ministro de...
2: Estará en reunión de Hambre Cero.
1: Desarrollo Social.
3: Muchos platos ahí hay. Bueno, y reinicio.
1: Por favor.
3: Nano Galaverna.
2: Ausente.
3: Eduardo González.
2: Presente.
3: Tadeo Rojas.
2: Ausente.
3: Bachi Núñez.
2: Presente.
3: Tony Barrios.
2: Presente.
3: Horacio Cartes.
2: Presente.
3: Santiago Peña.
2: Ausente.
3: Juan Carlos Galaverna.
2: Ausente.
3: Pedro Aliana.
2: Ausente.
3: Raúl Latorre.
2: Ausente.
3: José Alberto Alderete.
2: Ausente.
3: Silvio Velar.
2: Ausente.
3: Juan Carlos Baruja.
2: Presente.
1: ¿Cómo se? ¡Qué diezmado está el comando!
0: Pedro Velar no está ahí.
2: No,
0: en la foto.
3: En este no.
0: Pero suele estar.
3: Él suele estar.
0: Pero no es
3: político. Él no es del comando político. Sí. Sí.
1: El abogado, bueno, de Cartes.
0: Ahí estamos.
3: Sí.
0: Fito, mencionaste en otra casi foto. Al mismo.
3: Hay que hacer con la foto del almuerzo, comparar.
1: Claro, y comparar. Mm. Poner la del almuerzo de hoy.
3: La anterior,
0: sí, pero
3: y
0: esta. Vos estabas hablando del comando. El propio Cartes dice
1: que, no, compañeros. Que son compañeros.
3: Claro, pero yo creo que él si usa la palabra comando, se va a notar la ausencia. Claro. Pero además tampoco es... eso es
2: además,
3: lo que tiene persona... Cartes, que obvio que no estén los, claro, del comando, pues se desintegró North Colorado.
1: Hay más.
3: O sea,
2: los Galaverna están con Peña.
1: Claro.
3: Claro.
2: Natalicio Chace hoy se
1: decantó
2: a favor
1: de Peña.
3: Sí, sí. Él le abandonó a Marito. Apenas creo que en el primer día del gobierno de Peña ya le abandonó a Mario Abdo, porque él ingresó al Senado por el movimiento de Mario Abdo.
1: Sí.
3: ¿Verdad?
1: Natalicio
3: sí, Chase, sí, claro.
2: Bueno, y hay otra foto.
0: Sí.
2: Esta foto es de Pedro Aliana, sube a su cuenta de redes sociales. Ajá. Con la gobernadora de Paraguarí, Norma Zárate, mira, que hace poquito nomás le había dado su apoyo a Baruja.
1: Sí.
2: Y ahora está con Aliana.
1: Para que vean cómo cambian las cosas rápido.
2: En realidad, la disputa Zárate, Monjes con Baruja es histórica.
1: Ya hace rato.
2: Pero cerraron filas hace
1: en torno
2: muy pocos
1: a Baruja.
2: Días en torno a Baruja. Y ahora vuelve a decantarse la gobernadora de Paraguarí hacia la candidatura
1: Aliana.
2: De Pedro Aliana. Y Pedro Aliana dice... Muchas gracias, mi querida gobernadora Norma Zárate, por tu visita, por esta linda demostración de cariño y por el apoyo de siempre. Un fuerte abrazo a vos y a toda la querida gente del departamento de Paraguarí, tierra del centauro del Ubicuí.
1: Muy bien, claro.
2: Y es el feudo de...
1: De Baruja. De hecho, le fue muy
2: y
1: bien
2: de
1: en las
2: monjes,
1: últimas elecciones.
2: Que son sus, bueno, contrarios.
0: Claro, sí. Me parece honesto intelectualmente decir que dejamos... libre interpretación a nuestros oyentes y televidentes.
3: Sí.
0: Creo que corresponde, porque estamos haciendo notar ausencias. El término colorado, compañero que usa...
1: Es de Galaverna.
0: Pero Galaverna...
1: está muy identificado ese término.
0: Sí, pero Galaverna es un nombre muy leído y recuerda que el general Bernardino Caballero era el que usaba, no decía correligionarios.
1: Decía compañeros.
0: Bernardino Caballero decía compañeros.
3: Uh-huh.
0: En los términos militares, porque él se refería a quienes combatían o combatieron con él durante la Guerra Grande. Entonces, la palabra compañeros tiene una significación muy especial.
3: Uh-huh.
0: No se olviden que Galaverna, cuando se lanzó solo, porque creo que nadie quería ponerlo en su lista, y logró.
3: Claro, él encabezó su propio movimiento, para el Senado.
0: Y logró votos para entrar al Senado. Sí. Y así se llamaba, creo que el grupo
1: que
0: se llamaba Compañeros. Algo de eso usaba.
1: Sí, sí.
0: Por eso me llama la atención. O sea,
1: pero no está Galaverna.
0: Yo lo que no sé es si la terminología de Cartes responde a alguna orientación, que alguien le señala, que apele a ese tipo de cosas que tiene, repito, implicancia importante para el partido.
3: Se preguntará Cartes ahí,
0: sí,
3: en esa mesa. ¿Cuál de estos me clavará el cuchillo al salir del almuerzo? Yo me imagino las dudas de Cartes ahí en esa mesa.
0: ¿Cuál era la figura bíblica ahí? Uno de vosotros.
3: Uno de vosotros.
2: Antes que el gallo cante tres veces.
1: Ese fue Pedro.
0: Me negará.
2: Me negará tres veces.
1: Y ya
2: Eduardo González tiene un cargo en una binacional.
3: Claro, él está en Yacyretá.
2: Sí, él es asesor jurídico, creo, de una binacional.
3: Sí.
2: Y justo Zacarías, que es el director de Itaipú, ya se decantó a favor de Peña.
1: Claro. Bueno, sí, igual que Beto, el salario de ese señor es más de 100 palos. Sí.
3: No, o sea, tiene que sorprender eso, claro, porque los colorados tienen demasiado que perder. Nosotros decimos... Beto Velar...
2: Claro, pero yo digo, Eduardo González, no. Pese a estar en Yacyretá, está con Cartes ahí.
3: Ya sé, claro, pero lo que digo nomás es que muchas veces decimos, a Beto Velar tiene 100 millones de razones, que es el salario que gana su esposa en Itaipú. Pero cada dirigente colorado, sobre todo estos caudillos regionales, en realidad el poder que les da ser parte del gobierno es demasiado. O sea, nosotros miramos su salario, pero esa es la punta del iceberg del control de los recursos, porque es el director del hospital, la directora de la escuela, la supervisión, la comisaría, los fiscales, los jueces, porque así se construye los el poder.
2: Legales, los negocios legales.
3: Los negocios legales e ilegales.
1: Claro. Además de toda la parentela, claro, que también integran.
2: Sí, exacto. Pero son redes de poder, claro, más que pero, de ingresos.
3: Sus propios operadores políticos, ¿verdad? Que les ponen en riesgo a algunos, ¿verdad? Porque lo que ya están nombrados, no tanto, ¿verdad? Pero los negocios pues están detrás de los cargos.
2: Un caso así muy gráfico. Claro. Lalo Gómez.
3: Claro.
2: Lalo Gómez no necesitaba dinero. Claro. No necesitaba plata.
1: Necesitaba
2: teniendo
1: conexiones.
2: A sus familiares.
3: Necesitaba poder. Claro.
2: Y en el Ministerio Público tenía información sensible.
3: Claro. Claro. Clave.
2: Bueno. Entonces, cada vez que iba a un operativo, Lalo Gómez sabía.
1: Tenía la info.
0: Finalmente, hoy, el que se decantó, pero posicionándose fuerte y criticando, inclusive, fuertemente fue.
1: Enrique Riera.
0: Ministro del Interior. Así es que me parece importante porque después vamos a hacer un poquito. Los ministros creo que en su gran mayoría ya se definieron.
1: Pero el que
0: los
1: habla
0: ministros
1: todavía,
0: del gobierno.
1: El que nos habla todavía es justamente Juan Carlos Baruja. Nadie logró hablar con él.
0: Pero está ahí entre los compañeros.
1: Sí, sí, sí.
0: Y yo, ¿se acuerdan que yo les dije que a mí me resultó muy llamativo que ayer a la mañana él hace un posteo mostrando Baruja. Y dice... Un nuevo día, nueva oportunidad, y estaba la fotografía de una de las viviendas populares que va entregando desde el ministerio. Entonces yo decía, bueno, él está confirmando que sigue. Porque, ¿cuál fue el rumor que corrió sobre Baruja?
2: Que iba a renunciar.
0: Exactamente, y él con ese posteo dijo, no, yo estoy acá. Nuevo día, una nueva oportunidad. Así posteó.
1: Hoy comentaba Santi González, rápidamente nomás, que... una fuente que le pasó a él le dijo que Baruja no está de acuerdo con lo que se hizo y que supuestamente él no busca ser el candidato, o sea, hasta ese punto. Eso le dijeron a Santi González. Y entonces Santi dijo, tengo que decir que nadie hasta ahora pudo hablar con Baruja.
0: No, yo tampoco. O sea, suele contestarnos, pero...
2: Bueno, pero cuando terminaron las elecciones, Baruja hizo declaraciones diciendo que a él se lo maltrató mucho, que él siempre se mantuvo, digamos, con un perfil bajo y que ganó y arrasó en el departamento de Paraguarí. O sea, en ese momento él hablaba como candidato, no hablaba como una persona que no quería ser candidata.
0: Podemos recuperar eso, porque creo que fue lo último que dijo.
1: Sí, después se llamó silencio.
0: Si encontramos nuestro archivo reciente, esas fueron sus últimas declaraciones. Entonces, hay que tener lectura de lo que dijo en ese momento, porque después se cayó. Enrique Riera. Enrique Riera, escuchen atentamente lo que dijo. Entonces vamos a entender un montón de cosas, ¿correcto? Ahí vamos.
4: No puedo hacer juicio de valor. Yo solo le digo que la foto me dolió porque durante más de 10 años defendimos a capa y espada y de repente le vemos abrazado con su verdugo, ¿verdad? Y no hay forma de explicar esa foto, es demasiado elocuente.
6: La política es pragmatismo o sentimiento, doctor.
4: Mira, para mí es convicciones, no conveniencia. Y por seguir.
6: ¿Cuál de los equipos se está discutiendo convicción de doctrina?
4: Es la nuestra.
7: Ministro.
8: Pedro Eliana y Santiago Peña.
4: Sí, señor.
6: Yo creo que la cuestión es que se ponen en el tapete de que hay cuestiones e intereses económicos de los fondos del IPS a un determinado banco. ¿Cómo se analiza?
4: Y el que alega debe probarlo. Yo estuve con Ricardo Isaías Frente y él me dijo: mientras yo fui nombrado presidente del IPS, no puse una moneda de más en el banco, es bueno. Y si ustedes miran los depósitos, hay 4 o 5 bancos que encabezan la lista. Uno es bueno, pero también está Atlas, también está Sudamérica, también está Banco de Brasil, también está el Banco de Fomento. La pregunta es por qué solo se ataca a uno.
6: Porque dicen que tiene conexión con el presidente de la República.
7: Conflicto de interés en la doble
4: y tenía, él era accionista y renunció. Eso no es ni un secreto.
9: Carvalho fue el
0: presidente. Bueno, palabras muy elocuentes. Sí. Enrique Riera, refiriéndose a la fotografía, que, bueno, causó todo tipo de comentarios. Y entonces, los que todavía están, muchos dijeron, queremos entender qué es lo que pasó. Que Descartes, muchos me dijeron, yo entiendo Descartes, lo que no entendemos es de Marito. ¿Entendemos Descartes? Dice, pero de Marito no.
3: ¿Por qué? No entiendo.
0: No sé por qué. Yo Descartes entiendo porque es como que está tirando, ¿verdad? A ver dónde puede encontrar adhesión.
2: Marito perdió la interna, pero lejísimo, necesita.
3: Para mí, esto le dio vitalidad a Mario Abdo y sobre todo posiciona a Vince. Porque convengamos que la disidencia estaba muy alicaída, ¿verdad? Y la disidencia también está dividida en dos, ¿verdad? O sea, estamos por un lado un Mario Abdo que no es que demasiado lidera en realidad, y por otro lado le tenés al ex vicepresidente Velázquez, que está con
0: Fuerza Republicana.
3: Y esto lo que hace es darle un oxígeno a Mario Abdo. El gran triunfador de esa foto es Mario Abdo Benítez, ¿verdad? Mario Abdo Benítez. Y esto le da la disidencia alas y dinero.
2: Y además cuando Riera dice que de su lado están las convicciones. Las convicciones,
1: por favor.
3: Claro.
2: Convicciones
1: acá no hay convicciones.
2: Convicciones con S de pesos.
1: Claro. Hay que ser muy claro en esto, ¿verdad? Acá no existen convicciones en ninguno de los dos grupos. Por favor. Claro. Por favor. Son solo intereses.
0: Tenemos que hacer la primera pausa, como corresponde, y después continuamos porque hay mucha información. Siempre decimos, la política es esto, ¿verdad? Surgirán otras cosas para comentar, y hoy queremos poner foco en la gente que está en este momento agobiada. Estábamos mirando el vertedero de Itaipú, ¿verdad? Uh-huh. Tirando millones de litros de agua.
3: Sí.
0: Está causando ya una inundación importante para 3 barrios de Ciudad del Este en el Alto Paraná. Muchísimos problemas en el sur, particularmente Ayolas. Estuve viendo una imagen donde el agua llegó hasta el techo de muchas de las viviendas de muchos barrios de Ayolas. Cerrito está en emergencia.
1: Cerrito
0: también.
1: Cerrito y Yembucú también en emergencia.
2: Está en plan de evacuación.
0: Está incluso llegado el caso ya.
1: Y también San Cosme y Damián en el departamento de Itapúa. También hay ya como 150 viviendas bajo agua.
0: Queremos conocer la realidad con sus autoridades de gobiernos locales. Porque comité, aunque algunos ya van a...
2: Comité de emergencia.
0: Y los gobiernos locales, Fito, que aunque algunos ya no van a estar...
2: Comité de emergencia son
1: los
2: gobiernos
1: locales.
2: Son locales, son de municipalidades y gobernaciones.
0: Pausa y seguimos.
10: 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Hora 14:30 en la República del Paraguay. Temperatura en Asunción, 24 grados. Personal de la prefectura de la zona de Ayolas desplegó un operativo de apoyo a los pobladores para trasladar vacunos y equinos desde la zona inundada de Barretocué hasta áreas de pastura más elevadas en el barrio Coeyú. El operativo consiste en el traslado de los animales hacia sectores con mayor altitud y con disponibilidad de pastura. Esta medida busca prevenir la pérdida de cabezas de ganado por ahogamiento o falta de alimento, permitiendo que los productores mantengan a sus rodeos a salvo en terrenos firmes y seguros mientras persista la emergencia. El Consejo de IPS aprueba pago del aguinaldo para jubilados. Durante la sesión ordinaria de este martes, el Consejo de Administración otorgó la aprobación final para el desembolso del beneficio adicional anual. Cabe recordar que el propio presidente del Instituto de Previsión Social, Derlis León, había garantizado el pago de este beneficio luego de plantearse algunas dudas sobre su continuidad para este año. Nicolás Maduro compareció ante la justicia de Estados Unidos y se declaró no culpable de conspiración para cometer torturas. Tanto el ex dictador de Venezuela como su esposa Cilia Flores negaron los nuevos cargos que le señala la Corte de Nueva York. El juez fijó para el 17 de diciembre los argumentos orales sobre las acusaciones de tráfico de drogas para ambos. Temperatura en Asunción, 24 grados, humedad 64%. En Ciudad del Este, 24 grados, humedad 76%.
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0: En un ratito continuamos con nuestros anunciantes. Daniel Centurión, diputado, Partido Colorado. Hola, Daniel, ¿cómo estás? Buenas tardes.
30: Buenas tardes, Oscar. Un saludo a Menchi, a Estela, a Fito, a todo el equipo de la radio y, bueno, estoy a las órdenes.
0: No tenemos que dudar de tu posicionamiento.
30: Absolutamente.
0: ¿En qué sector?
30: Yo soy uno de los más previsibles que hoy coyunturalmente está dentro de la dirigencia partidaria, Oscar. Eso lo he demostrado a lo largo o lo corto en el tiempo en que estoy militando en política, yo estoy, sigo estando de 22 o 23 diputados que habíamos ingresado por el abismo, quedamos 5. Yo soy el líder de esa bancada, de los 5, y estamos firmes en nuestra posición de construir un proyecto alternativo al oficialismo para presentarnos con mucha fuerza el año que viene en las internas partidarias.
0: ¿Y cómo ves a los demás colegas tuyos en diputados? ¿Cómo se dividieron? ¿Cómo se agruparon? ¿Cómo están distribuidos hoy día?
28: ¿Y cómo se agruparían con estas nuevas fuerzas?
0: Porque son 43 colorados, ¿verdad?
30: 48 colorados.
0: 48 colorados, sí.
30: 43 que componen la bancada A y B del oficialismo y 5 que estamos en la disidencia. Pero en las últimas reuniones que hemos tenido con los líderes de la disidencia, se ha sumado Carlos Núñez Salinas, entonces, que representa al movimiento Fuerza Republicana liderado por el ex vicepresidente Hugo Velázquez. Hablamos de 6 que estarían de este lado y 42 diputados que hasta o por ahora están dentro del oficialismo o entre comillas, ya a partir de lo que ocurrió lo que se dio en los últimos días, el peñismo, ¿verdad? ¿Qué quiere decir eso? Que si 3 diputados de esa bancada de los 42 deciden mantener su posición al lado del presidente del partido, Horacio Cartes, ahí se reconfigura el escenario en la Cámara de Diputados y cambia esa mayoría cómoda que tenía el oficialismo.
28: ¿Y podrían haber más fugas aparte de estos 3 diputados?
30: Sí, podrían haber más fugas. De hecho, hay conversaciones, se está conversando con los colegas. Ellos están evaluando internamente cuál va a ser la posición y la decisión que van a tomar. Yo creo que esto va a tener forma la próxima semana. Ya en la próxima sesión puede llegar a tener ya una forma bien clara. Entonces vamos a tener un fin de semana bastante álgido, movido en lo que representa la bancada oficialista.
0: ¿Qué gana Mario Abdo Benítez con la foto de ayer?
30: Primero, yo voy a hablar siempre de mí. Yo no quiero hablar por otra persona. No, me siento incapaz de hablar en nombre de otro dirigente. Voy a hablar como Daniel Centurión. Yo considero de que primero le hace bien esto al partido y también a la política nacional. Ellos han tenido una confrontación muy fuerte desde el 2017, cuando Marito decide enfrentarle al candidato de Horacio Cartes. Y a partir de ahí la escalada fue creciendo, fue subiendo y inclusive llegó a ataques muy fuertes. Entonces, desarmarse de todo eso, dejar de lado esas diferencias personales y hoy tomar una posición bien clara con respecto a la coincidencia, dejar de lado las diferencias y tener una gran coincidencia en el análisis de un proyecto país y también, por supuesto, un proyecto que se fortalezca al interior del Partido Colorado, que pueda presentarse como una opción que enfrente a este modelo que hoy lidera Santiago Peña, y lo lidera por el solo hecho de que tiene la lapicera, ¿verdad? Hoy lidera la tinta de la lapicera del presidente, un proyecto, y bueno, y para mí es bastante sano, esa es mi posición. Yo celebro que esto haya ocurrido y bueno, y a partir de ahora buscar, repito, fortalecer un proyecto político que nos dé nuevamente a los colorados la posibilidad de tener esa representación genuina de acercamiento a la gente, y no como ocurre hoy con el gobierno, que se ha alejado absolutamente de las demandas sociales ciudadanas y solamente se ha concentrado en hacer negocio con dinero público.
29: Dani, te saluda Fito, y te escuché en varias entrevistas plantear que siempre mencionaste que la forma de gobernar que tiene Horacio Cartes, de liderar que tiene Horacio Cartes, es sumamente autoritaria. ¿Por qué cambiaría eso en esta coyuntura?
30: Yo no pretendo que él cambie su estilo de ejercer su liderazgo político. Yo pertenezco al movimiento Colorado Añetete, liderado por Mario Abdo Benítez, y estoy al lado de Mario Abdo Benítez por lo que él demostró en su gestión de gobierno, que siempre respetó la institucionalidad de la República, la independencia de los poderes del Estado. Siempre mi cuestionamiento al presidente del partido fue de que yo no compartía su estilo de liderazgo, su estilo autoritario. Pero sí algo que hay que reconocer en Horacio Cartes, que él cuidó lo que todo lo que se refiere al manejo del dinero público, que no es otra cosa que el dinero de la gente. Y este señor que hoy ejerce la presidencia, que por supuesto llegó de la mano del expresidente Horacio Cartes, bueno, llegó allí, se mareó y se dedicó solamente a hacer negocios. Yo no pretendo cambiar el estilo de liderazgo de Horacio, pero yo dejo de lado esas diferencias y me interesa sí acompañar fuertemente esa coincidencia a la que me referí anteriormente cuando argumenté por qué celebraba de que se hayan unido los dos líderes más importantes que tiene el partido y que tiene la política nacional.
29: O sea, se unen con un estilo de liderazgo autoritario que ustedes siempre cuestionaron en defensa de los fondos públicos, para decirlo de una manera. Más allá de que Horacio Cartes haya cooptado todas las instituciones, que haya pervertido toda la institucionalidad de la República, inclusive la justicia, porque ustedes están y tu líder de tu movimiento son parte de una
0: demanda y un proceso.
29: Exacto, una investigación judicial, como varios de los referentes que investigaron a Horacio Cartes.
30: Y nosotros vamos a seguir levantando nuestra voz de protesta, defendiendo la institucionalidad de la República y exigiendo que funcionen las instituciones como siempre lo hemos hecho, pero coincido sí en parte en lo que estás mencionando, Fito. Acá tenemos que pensar en el país, tenemos que pensar en nuestra gente. No puede seguir el Paraguay, un país riquísimo, teniendo esa franja de pobres y pobres extremos que tiene. Y contra eso nosotros tenemos que plantear un proyecto político alternativo. Y por supuesto que abrimos los brazos a todos aquellos que se quieran sumar a esto, a esta causa. Y mañana pueden ser otros referentes.
0: ¿Cuál es la causa, perdón?
30: Y la reivindicación de la bandera histórica de nuestro partido, de trabajar para la gente, para los sectores populares, para el trabajador, el estudiante, el campesino. Eso se perdió, Oscar. Hoy el gobierno está en función a sus intereses crematísticos, a favorecerle a los empresarios que están en el entorno del presidente, inclusive a los familiares. Uno mira todas las licitaciones públicas, si no hay algún amigo del entorno del señor Santiago Peña empresarial, hay algún pariente. Y bueno, y eso, algún amigo del entorno del señor Santiago Peña empresarial, hay algún pariente. Y bueno, y eso tiene que terminar, porque si no estamos destruyendo todo lo que con muchos

0: por destruir un sistema que se ha instalado 3 años atrás con la asunción de Santiago Peña. Mal podríamos hacer nosotros en atomizarnos y dividirnos, no entender de que tenemos que tener una causa que nos una y mantener solamente nuestras diferencias, y por supuesto que ahí la estructura que viene desde el poder administrativo nos va a llevar por delante el año que viene. Pero sin embargo, si consolidamos un proyecto político, una gran alianza, pero bajo estos fundamentos al que me estoy refiriendo, nosotros tenemos posibilidades ciertas de derrotar al poder administrativo, derrotar a los negocios que están haciendo y acumulando ese dinero que seguramente van a usar en nuestra contra a través de negocios con dinero público. Y tenemos que seguir en esta línea. Repito, abrimos los brazos si otros referentes se quieran sumar, por supuesto que se sumen, pero esta tiene que ser nuestra causa. Yo recuerdo que en el 2017, Oscar, nosotros en Asunción teníamos 2 presidentes de seccionales de 45. Voy a hablar particularmente de Asunción porque yo soy un dirigente de Asunción, y le hemos derrotado en aquel momento al oficialismo con toda la estructura, pero teníamos la consolidación de un gran equipo político donde habían líderes importantes que se sumaron a ese proyecto, y así se pudo conquistar esa victoria en aquel momento. Y bueno, y ahora tenemos que tratar de reprisar eso, la atomización, la división, y mantener las diferencias personales, las diferencias que pudimos haber tenido en el futuro, no mirar hacia adelante basado en una gran coincidencia y tomando como bandera esta causa a la que me refiero. Yo creo que va a ser un error tremendamente infantil que cometamos, y finalmente Santiago Peña va a terminar ganando en las próximas internas con este mismo modelo que hoy estamos cuestionando.
1: Daniel, gracias por tu tiempo, muy amable. Gracias.
0: A las órdenes.
1: Adiós, hasta luego. Daniel Centurión, diputado claramente abdista.
2: Sí. Sí.
1: ¿Cuál era? ¿Cómo se llamaba? Colorado.
2: Colorado Añetete.
1: Añetete, ¿verdad?
2: Claro. Ese es el movimiento de Mario.
1: Se desdibujó Colorado Añetete. No. Más bien quedó con disidente.
3: Y ese pues agrupa a los no oficialistas, como cuando decimos la oposición.
2: Claro.
4: Sí, ahora ¿verdad? Está Cartes ahí.
1: ¿Dónde?
4: En la oposición. En los disidentes.
2: En la oposición al oficialismo. Dije yo.
1: Ayer dijo
4: la doctora.
2: Ayer ya dijo la doctora. Sí.
1: Ahora es un disidente.
4: Después le copiaron todo, pero la doctora dijo primero.
2: Ella fue la primera.
4: Sí.
3: ¿Sí? Bueno, y después la foto de Marito confirmó que es de la disidencia.
1: Pero
3: ahora hay que hablar a través de las fotos.
2: Sí, como dicen,
3: son las fotos, los mensajes.
4: Yo digo nomás, le cuesta tanto y no lo van a hacer porque son políticos, ¿verdad? Dani Centurión nos va a decir, nos unimos porque queremos ganar las elecciones.
2: No, claro.
4: Nos unimos contra los negocios.
2: Y
4: Cartes no hizo los negocios cuando fue presidente, y Cartes no fue el que le apoyó a Santi Peña para que siga haciendo los negocios.
2: O sea, acuérdense que Horacio Cartes vio la luz hace unos pocos días,
4: sí,
2: cuando pide a 3 senadores cartistas que presenten ese pedido de informe, sí, al Banco Central de Paraguay de una irregularidad dicha por, ya no digo ni por el informe Rivarol, no, por los propios miembros, un miembro por lo menos del directorio del Banco Central de Paraguay, Carmen Marín. Esto ya desde junio se venía viendo que había una serie de cuestiones que no se tuvieron en cuenta.
4: Bueno, Carmen Marín, para brevemente nomás, sí, lo que se publica hoy en el tapa ABC del diario ABC, y después también en unas páginas internas, Carmen Marín hace una nota al directorio de Banco Central, siendo ella miembro del directorio de Banco Central,
1: en junio,
4: diciendo que, claro, lo que se trató en la sesión del directorio del 19 de junio, lo amplío en esta nota, dice ella, y ella hace una nota el 29 de junio, 10 días después, dejando sentada su posición, y plantea que empresas que están, digamos, vinculadas al grupo Bueno Bank deberían figurar como filiales del banco. Le pregunté a un banquero qué es lo que significa esto, filiales. Le dije, ¿cuál lo que es la diferencia en su balance? Y me dice, tiene que salir del activo y pasar a ser una cuenta como cualquier otra cuenta, digamos, de una unidad de negocios del banco, al ser una filial. Eso es lo que representa, me dice. No pueden sumar a su activo. Y al no poder sumar a su activo, eso puede de alguna manera afectar su solvencia.

0: evidencia, que es lo que dice el documento que presenta la señora Carmen Marín, miembro del directorio del Banco Central. Entonces, si el Congreso, ya sea la oposición, ya sea el cartismo, Bachi Núñez, Tony Barrios y no me acuerdo quién era el tercero que firmaron la nota.
1: Natalicio Chase,
0: que ahora no creo que firme ninguna nota. Si están interesados, ahora tienen que pedirle informe al Banco Central sobre lo que dijo una de las miembros del directorio, Carmen Marín. Ya no es un memo de alguien que fue sacado.
2: ¿A quién le van a pedir?
0: Al directorio del Banco Central.
1: Claro, al presidente del directorio.
0: Le tienen que convocar y le tienen que decir, ¿qué significa esto que presenta la señora Carmen Marín? ¿Esto se subsanó o no se subsanó? ¿Cómo queda la situación del banco después de haber subsanado? ¿Hay una auditoría que se haya hecho respecto a esto? Tienen que volver a hacer las preguntas, tienen que volver a convocar al directorio de Banco Central y el directorio de Banco Central tiene que volver a dar explicaciones, aunque sea en una sesión reservada. Si no pueden dar datos de empresas vinculadas o lo que fuere, pueden hacerlo en una sesión reservada ante el Congreso.
2: ¿Y de qué nos sirve eso?
0: No, y ahí tomarán la decisión los congresistas. Los congresistas. Ellos están pidiendo la salida de todo el directorio.
2: Van a depositar un secreto bancario en una sesión reservada.
0: Me decía este mismo banquero, ex banquero, me decía, nunca escuché que se haya pedido en estos 25 o 30 años la destitución de todo el directorio del Banco Central. Nunca antes escuché, me decía.
3: Y ese es el mérito del presidente Santiago Peña, hay que darle.
0: Sí, y probablemente de Horacio Cartes.
3: Sí, es de los dos.
2: ¿Y quiénes son entonces los que están atentando contra el sistema financiero?
0: Ellos son los que se están peleando.
2: Los que comentamos.
1: No, los que permitieron los desmadres son los responsables. Los que permitieron
2: porque
1: los desmadres
2: eso, y no al Estado. Pea ni un lado ya, pues, y cuay. Eso es lo que instalan y entonces nuestra gente que ve y escucha dice, pero acuerdas y que mi periodista acuerdas a medios de comunicación como quilombo cuajo ya pues y cuajina.
3: No. He visto que unos influencers también se prestaron a esta campaña, ¿verdad?
2: Es que lo instalan.
3: Claro.
2: Jamón Gorrey,
3: yo entiendo eso, Oscar, pero nosotros no podemos detener eso. Nosotros tenemos que seguir haciendo nuestro rol. Sí. O sea, nos vamos a detener y ellos tienen la montaña del dinero para contratar a los sicarios periodísticos, a los trolls, la granja de trolls, a los influencers que llegaron hasta donde llegaron porque hicieron humor contra el sistema y ahora se alinearon al sistema. Y tenemos que seguir hablando porque finalmente, ¿cuál es la mejor herramienta? La única herramienta válida en el periodismo, que es la pregunta. ¿Qué está pasando? Y siempre el rol del periodismo es incomodar al poder. A mí no me interesa lo que digan o lo que piensen o lo que digan los que están financiados por ellos.
1: Sin cuidado.
3: Pero acá hay una pregunta que se hizo la senadora Blanca Ovelar, que es la pregunta que todos nos hacemos.
2: ¿Qué preguntó Blanca que tengo que
0: cerrar? Entrecomillado, porque cita literalmente lo que dice la senadora Blanca Ovelar. El dinero depositado de IPS está seguro en el banco. No va a suceder ninguna cosa rara. Va a regresar ese dinero al IPS, que es el dinero de los jubilados. Va a regresar con la rentabilidad que se prometió. ¿O hay riesgo? Preguntó la senadora Blanca Ovelar, no nosotros.
2: Señora, señor, muchísimas gracias. Digo para la audiencia de NPI Noticias Paraguay, que ya llega con turno tarde para más noticias.
1: Hasta mañana.
2: Nosotros hacemos pausa, Juan.
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5: Ad honorem.
4: Que no se le antoje pasarnos una factura. De en voz alta, nuestro programa Monumental. Felino Amarilla, buenas tardes.
7: Buenas tardes, Oscar. ¿Cómo están ustedes por ahí?
4: Bien, acepta lo de ad honorem, ¿no?
7: Por supuesto. Bueno. Yo formo parte de varios inventarios.
4: Felino, ¿cómo estás viendo este momento? ¿Hay posibilidad de recomponerse confianza, estabilidad y seguridad en el sistema financiero? Porque de distintos sectores con intereses creados están tratando de encontrar un culpable de la situación actual. ¿Cómo estás viendo?
7: Bueno, yo creo que el sector financiero está sólido, está firme y está preocupado porque el Banco Central del Paraguay ha perdido su independencia y ha dejado de ser el árbitro del sistema en general al permitir estos excesos que se están denunciando día a día en los medios de prensa sin que se tome una decisión que va a tener una consecuencia económica en el sector que se ha privilegiado de la ventaja política de que el presidente de la República haya sido accionista de este grupo, ¿verdad? Yo creo que tiene solución, pero la solución pasa por una decisión política de que el presidente de la República cambie a la cúpula del Banco Central del Paraguay, cúpula que le responde exclusivamente a él y a sus beneficios económicos.
4: Pero eso de cambiar todo el directorio del Banco Central es tal cual.
7: Mira, no es mi oficio, a mí me toca de en mi calidad de abogado, algunos litigios con este grupo, lo que yo le llamo el universo bueno. Tengo acciones contra el tema de esta compañía de inteligencia informática ITI, que son empresas vinculadas directamente al grupo Bueno Vázquez, con privilegios muy notorios por parte de del Poder Ejecutivo, ¿verdad? Eso es muy claro. Y fíjate que hasta este momento el Banco Central no ha desmentido todas las informaciones que están siendo publicadas por la prensa. Quiere decir que es verdad. Y también me llama la atención de que ya con la denuncia de maniobras que para mí son delictivas, el propio Ministerio Público a través de delito de economía no ha tomado intervención en estos casos. Acá hay inconsistencias muy graves porque o una de dos, o lo que ustedes denuncian es falso, o lo que ustedes denuncian es cierto. Si es falso, ¿por qué tanto el Banco Central como el Grupo Vázquez no actúa en contra de ustedes? Y si es cierto, ¿cómo el Banco Central permite que se hagan estas maniobras en perjuicio de la garantía del sistema, de la seguridad del sistema y por sobre todo del cuidado de los fondos públicos, tanto del IPS como de la DENIT o de Itaipú o de qué sé yo, fondos del Estado que en este momento están corriendo peligro, ¿verdad?
5: ¿Qué pensaste, Felina, ayer cuando viste la foto de Cartes con Mario Abdo?
7: Bueno, mira, el general Rodríguez le derrocó al general Stroessner. El doctor Argaña fue vicepresidente de Raúl Cuba. El doctor Argaña se alió al ingeniero Guasmosi y, como decía don Rainer Riquelme, cambiando la política, pero dentro de la óptica colorada es una premisa que hay que hacer todo lo que convenga a mantenerse en el poder. Y por sobre todas las cosas, yo creo que la decisión política, que evidentemente tuvo que haber partido del señor Cartes al entrevistarse con el señor Mario Abdo, es un paso político que demuestra la calidad de la dirigencia política colorada, que se sobrepone a pasiones personales, porque fíjate que yo estoy en la defensa, por ejemplo, de funcionarios del gobierno de Mario Abdo que fueron denunciados por Horacio Cartes. Sí. Lo que parecía algo absolutamente imposible hace 48 horas, han dado una muestra de madurez política en el sentido de decir qué es lo importante, porque fue el propio grupo de Horacio Cartes el que inició la denuncia a través de la Cámara de Senadores para que se investiguen los puntos del Banco Central, que es para mí el detonante de toda esta crisis. Es decir, hay un acto de responsabilidad política, porque Horacio Cartes es el responsable de la presidencia de Santi Peña. Horacio Cartes es el responsable del Banco Central. Horacio Cartes fue el constructor de este proyecto político. Y hoy, en cambio, ante las circunstancias, ante los hechos que son públicos y notorios, decide darle un golpe de timón a fin de, pienso yo, evitar males mayores. Porque el tema del Banco Central es un tema que está en plena ebullición y, mientras tanto, el presidente del Banco Central, que era el presidente de Bueno Bank, de Financiera Bueno, está en Tailandia, disfrutando de las playas de Bali. Entonces, creo yo que la política está tratando de reencauzar lo que en su momento no previeron, que este monopolio económico con apoyo del presidente Santi Peña.
4: ¿Y cómo sabes que está no sé dónde? No,
5: en Tailandia.
6: Presidente del Banco Central. Por eso no estuvo en el Congreso.
5: Claro, Carvalho. Por eso no se fue Carvalho.
6: Está en una misión oficial.
4: Ah, Carvalho, el presidente del Banco Central.
5: Vos te confundiste por ahí.
4: Con otro presidente.
5: Con otro viajero.
4: De otro banco.
8: Él era también presidente de ese banco, pero esta vez no.
4: Bueno, no, pero lo que quiero ir, Felino, ¿y la oposición? ¿Cómo ves el movimiento? Tu partido, el Partido Liberal Radical Auténtico. ¿Cómo estás viendo el movimiento?
7: Mi partido, cómodo tercer puesto en las elecciones municipales en Asunción, cómodo tercer puesto. No tiene decisiones orgánicas. Probablemente no esté evaluando aún en directorio lo que va a venir después. Normalmente nosotros los liberales desde hace un tiempo nos enteramos de las noticias en la prensa. Eso significa que tenemos un atraso habitual de 48 horas. Entonces, pero al mismo tiempo, recordarás que tenemos varios correligionarios alquilados que en este momento estarán tratando de recomponer sus contratos a ver quién va a pagar el salario de fin de mes, si nos mantenemos en la lista 1 oficialista o en la lista 1 de la oposición. Y al mismo tiempo tenemos independientes dentro de nuestro partido que están preguntándose, ¿será que seguir siendo financiado y me comporto de una manera independiente? Por ejemplo, Eduardo Nagayama dijo que la política no se tiene que mezclar con la economía, porque normalmente se producen situaciones desagradables. Él aún no percibió que la política es la que instaló este sistema económico. Entonces, esas no definiciones por parte de la oposición deja que toda la decisión y toda la responsabilidad y toda la consecuencia quede en manos de la discusión de la interna colorada. Ya no es del Partido Colorado. En este momento, la suerte de la estabilidad económica del país depende de si triunfa una u otra línea de coloradismo. a ese nivel de gravedad que está la situación, porque si la propia Asobank está haciendo una tarea que no le compete, que es la de hacer las denuncias y la de instalar un tema que debería de haber partido de los analistas económicos de la oposición o del oficialismo, dejamos en manos de los intereses creados, generados por ellos mismos, la resolución del problema que surgió de la única responsabilidad del presidente Santi Peña. Y lo más grave que estoy viviendo y escuchando es que ya es normal que la corrupción dice, no, pero antes fue Palacio Cárdenas que pagaba, ahora paga todo hambre cero. O sea, no existe un fiscal en el Paraguay que diga, che, acá están denunciando la existencia de corrupción y de fondos ocultos en hambre cero. ¿Por qué no investigamos hambre cero? A nadie se le ocurre. O sea, es normal decir, el presidente está corrompiendo a la clase política con la corrupción que subsiste en hambre cero. Porque eso es lo que se habla con total desparpajo. Porque que Horacio Cartes pague con su dinero dádivas políticas, hasta uno se preguntaría, ¿y será que la gente que recibe el dinero de Horacio da factura? Pero cuando se dice que el poder político del presidente de la República tiene el respaldo económico de hambre cero, se está estableciendo de vuelta que el contrabando era el precio de la paz. Pero eso era en dictadura. Ahora resulta que hambre cero es el precio del poder. Imagínense en qué situación estamos.
4: Bueno, así las cosas. ¿Escuchaste la posibilidad de ya una nueva dupla? ¿Te llegó la info? En el Partido Colorado. Colorado.
7: Pero eso es forma parte de la distracción y también de la instalación de intereses creados para tener mejor o mayor tajada en la repartija. Acordate que la tradición colorada, como le dan hasta las últimas consecuencias. O sea, dentro del Partido Colorado ya nada te debe sorprender. Nada. No existe posibilidad de sorpresa en el Partido Colorado. Lo que para mí es más peligroso que la anécdota es que se le esté dando tiempo al Banco Central de no hacer lo que tiene que hacer. Porque hay algo que los analistas serios y la Asobank está diciendo. Señores, vuelvo a decir lo mismo. Si lo que hoy se publicó como informe de actas del directorio del Banco Central y actas de la superintendencia de banco es verdad, estamos ante una crisis que puede afectar los fondos sociales del Estado paraguayo con un monto que va entre 800 y 1.250 millones de dólares. Ese es el problema que estamos teniendo hoy. No las candidaturas, porque las candidaturas son expresiones de deseos para una elección del año 2028. El problema económico que puede generar este no control por parte del Banco Central o esta complicidad del Banco Central en el tema del grupo Bueno Vázquez con la ayuda del presidente de la República puede causar un daño irreparable a la economía paraguaya, sobre todo a los fondos públicos y sociales, que hablan de entre 800 y 1.250 millones de dólares. Ese es el problema, Oscar.
8: Sí, pero en ese punto nomás quiero señalar un caos financiero es automáticamente la caída de este proyecto político. O sea,
6: del peñismo.
8: No hay plan político que pueda resistir una crisis financiera.
7: No hay. Y con lo cual se soluciona un problema de candidatura, porque automáticamente va a subir a Liana, va a completar el mandato y se va a restablecer la Concordia Colorada y la operación cicatriz para el 2028 se acomoda naturalmente. Uh-huh. Sin ningún problema. Y la oposición la ve pasar por televisión como de costumbre.
4: Y sí. Bueno, yo te hablé de una nueva dupla. ¿Vos crees que este tipo de versiones que lanzan puede ser más elementos de distracción?
7: Yo creo que las duplas lanzadas tienen el objetivo del reacomodo parlamentario para cotizar o no los votos en el Parlamento, el famoso artículo 23 de la Cámara de Senadores. Porque esto tiene implicancia también en los juicios políticos posibles a los miembros de la Corte Suprema de Justicia. Acordate que en este momento hay inestabilidad económica, inestabilidad económica de la economía paraguaya, la inestabilidad económica de la economía de los parlamentarios, al no tener asegurado el artículo 23. Eso hace que todo el tembladeral se transmita al Poder Judicial. Por ejemplo, esta mañana me cuenta un abogado en una comunicación telefónica de un caso que la persona encargada de una resolución decía: no sé qué teléfono y qué llamada atender, porque la foto de ayer cambió totalmente el escenario. El perseguido puede convertirse en perseguidor. La víctima puede convertirse en victimario. ¿Me explico? Sí. El derrotado puede convertirse en campeón. Entonces, se paró el Poder Judicial, se paró la Fiscalía. El claro y con panorama, dicen los muchachos.
4: Totalmente. Es otro mundo. Pero absolutamente. Yo estaba pensando, después de la reunión que se hará el miércoles. En la Junta de Gobierno, donde es territorio de Horacio Cartes, es presidente del Partido Colorado, y está confirmado que se van a reunir con Mario Addo Benítez en la Junta de Gobierno, me estoy poniendo a pensar cómo va a continuar el proceso de la demanda de Horacio Cartes contra Mario Addo Benítez y casi todos sus colaboradores, porque ahí está a prueba el poder, bueno, hace rato que está a prueba el Poder Judicial. ¿Cómo se van a mover?
7: Pero, y decime una cosa, estaba recibiendo recién las noticias del almuerzo hoy en la Avenida España, donde Bachi Núñez no participó el almuerzo.
5: Sí participó, estuvo.
8: Está en la foto. Estuvo.
5: Sí, bueno, sí, está en la foto.
7: Porque si estuvo en el almuerzo, su hermano Ñoño sigue tranquilo. Pero si no estuvo en el almuerzo, Ñoño está con problemas. Esas son las complicaciones, los daños colaterales de un sistema como el nuestro, donde la política está absolutamente manejada por canales no constitucionales. Horacio Cartes es el padre de Santi Peña. Santi Peña es el padre de Bueno Bank y del BCP. Estas situaciones de falta de institucionalidad tienen estas consecuencias. El Paraguay necesita reatar el hilo constitucional, que lamentablemente nunca tuvo fortaleza, porque la crisis del 95, la crisis del banco del 95, ¿quiénes eran los banqueros en el año 1995? ¿Ustedes se acuerdan de los nombres? Sí, Antonio Zaccarello, que era yerno del general Rodríguez. Entonces, cuando el poder humedece las normas constitucionales y corrompe a las instituciones que tienen que impartir justicia y que tienen que controlar la tesorería y que tienen que controlar el sistema financiero, los resultados siempre fueron trágicos. ¿Recuerdan ustedes que en este país se mató a un vicepresidente de la República del partido de gobierno? Hecho hasta hoy nunca aclarado. O sea, nosotros ya hemos transitado por periodos de inestabilidad política al amparo de la Constitución del 92. No aprendemos nomás porque yo creo que en síntesis somos corruptos, algunos por acción, otros por omisión, pero es aspiracional ser corrupto. La sociedad tiene que cambiar, porque la sociedad permite esto. Vuelvo a decir, lo que la prensa denuncia del Banco Central del Paraguay, ¿es verdad o es mentira? Si es mentira, ¿por qué no están presos los periodistas y los medios de difusión cerrados por transmitir mentiras que son, comillas, terrorismo financiero? Y si es verdad, ¿por qué no se interviene como tiene que ser? ¿Para qué está el Banco Central? ¿Para qué está la justicia? Ese es el problema central de nuestro país.
4: Gracias, Felino. Gracias por tu tiempo, como siempre.
7: Muy amable a ustedes.
4: Adiós. Adiós.
5: Hasta luego.
4: Felino Amarilla. Volvemos en un ratito.
3: 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Hora 15:30 en la República del Paraguay, temperatura en Asunción 25 grados. Un joven de 28 años perdió la vida tras una discusión en la ciudad de Capiatá. Los datos preliminares señalan que la víctima, quien sería adicto a las drogas, tuvo una pelea por el robo de su motocicleta. La víctima fatal fue identificada como Néstor Javier Benítez Rojas, de 28 años, quien falleció luego de ser apuñalado y sufrir un shock hipovolémico a causa de la masiva pérdida de sangre. Horas después, se concretó la detención de los presuntos autores del crimen. Se trata de Alfredo Ojeda, de 34 años, y Junior Gerardo González Arzamendia, de 31 años. Ambos cuentan con antecedentes penales, siendo el segundo quien contaba con un arresto domiciliario vigente. El ministro de la Secretaría de Emergencia Nacional, Arsenio Zárate, se trasladó hasta la zona de Cerrito Ñeembucú para verificar el impacto de las inundaciones y coordinar la asistencia a las familias desplazadas. Zárate confirmó que se priorizará la ayuda humanitaria con apoyo interinstitucional y fondos de emergencia. Consultado sobre la posibilidad de evacuar por completo a los pobladores de Cerrito, Zárate aclaró que una vez al llegar al lugar van a analizar la situación para tomar una decisión en conjunto. En plena ola de ataques, la Armada iraní aseguró que un petrolero se incendió al cruzar una zona prohibida en Hormuz. El buque había apagado sus sistemas de identificación y navegaba por el mar de Omán, según el comunicado militar difundido este jueves por la agencia MER, sin que se informara su bandera. Temperatura en Asunción, 25 grados, humedad 63%. En Ciudad del Este, 24 grados, humedad 75%. 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
1: Me dejan hacer un planteamiento a los integrantes de esta mesa. ¿Cuáles son las duplas en el Partido Colorado que ustedes conocen? 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

0: Las duplas, a mis compañeras y compañeros, en el caso de Fito. Duplas que aparecieron y que se desdibujaron en algunos casos. ¿Qué conocen, señor Cabral?
1: Bueno, y la primera dupla era Aliana Baruja. Que ya, o sea, se...
2: Ya fue.
1: Señora Menchi. Divorció. Ya se divorció.
2: Y ahora se habla de una dupla Aliana Riquelme. Pero no sé qué tal le va a caer eso a los gobernadores.
1: O Baruja Vince.
3: Sí, yo creo que hay que hablar de los... de la recomposición interna ahora.
0: Sí, claro, sí.
3: En honor colorado de Horacio Cartes, es Baruja, ¿verdad? Que aparentemente tendría un compañero de fórmula de la disidencia. Habría que ver, porque hasta el momento no hablaron. Baruja es el candidato presidencial de Cartes, ¿verdad?
0: Ok.
3: No sabemos todavía qué va a pasar. A partir de la foto con Mario Abdo, se habla de que podrían juntarse, pero eso está por verse. Desde el abdismo, el candidato es Vince. No sabemos todavía su vice, su dupla. Desde la Fuerza Republicana, que es disidencia, Petengil, el candidato presidencial, no sabemos su vice. En el peñismo hay un problema, o sea, hay un consenso sobre Aliana, el candidato elegido por Horacio Cartes, hay que decirlo. Sí. Aliana se mantiene su candidatura, pero desde siempre ahí hubo problemas, porque la crisis empieza cuando no hay discusión sobre Aliana, pero Cartes lo quería a Baruja, Peña, Marco Riquelme y los gobernadores y diputados juntos que disputaban la vicepresidencia, ¿verdad? Con la derrota de La Torre en Asunción, él queda fuera de la ecuación.
0: Okay.
3: Él ya no puede. No, entonces él la otra vez ya dijo, yo acepto un candidato a vice de los gobernadores, dijo, yo apoyaría, porque él ya quedó fuera. Y entonces ahora, Peña tiene un problema, porque... Aliana dice que no me impongan un vice, dice. Le van a imponer a Aliana. Y Aliana no va a elegir al vicepresidente. Le van a imponer o las bases coloradas.
2: O Peña.
3: Porque Peña lo quiere a Riquelme y los gobernadores y los diputados quieren que sea un gobernador. De hecho, la otra vez César Sosa dijo una frase muy ofensiva. Creo que ya fue una dedicatoria a Peña. Los políticos son los que tienen los votos, los técnicos se alquilan, dijo.
0: Bueno, suelto entonces lo que ya Menchi anticipó.
3: Muy bien.
0: Dicen que hoy plantearon la dupla Aliana Riquelme. No cayó muy bien, pero no se manifestaron los gobernadores. Pero todos saben que con esa dupla lo que se mantiene para la administración de recursos de unos 500 millones de dólares...
3: Hambre cero.
0: 2027-2028. Y como diría mi doctora, si llegase a ganar...
3: Aliana
0: con su compañero, un quinquenio más.
2: Sí.
0: Ahora,
2: entre paréntesis, no está asegurada la financiación de Hambre Cero. Sí,
3: claro. Por otro lado,
2: no está para nada.
3: En realidad, la política es muy cambiante, muy no es que sea una frase trillada, no. Pero
2: es así.
3: Los números pueden cambiar en un año.
0: Mañana pueden cambiar.
3: Por eso.
0: Sí. Nos vamos. Ya llega Cuentas Claras para que ustedes sigan escuchando Radio Monumental. Hasta mañana.
3: Chao.

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0: Hola, ¿qué tal? ¿Cómo están? Muy buenas tardes. Arrancamos Cuentas Claras cuando son las 16:03. Hola, Ruth Tuazo, ¿qué tal?
1: Buenas Hola, tardes. Tere, ¿cómo estás? Muy buenas tardes. Buenas tardes para los compañeros. Un saludo muy especial a toda la audiencia también.
0: Me voy a sacar mi anteojo porque si no, no veo nada de lejos. Pasa que yo uso mi anteojo para ver de cerca y para ver de lejos con anteojos no veo nada. Entonces ahora estoy mirando de lejos. Tengo que sacar mi anteojo.
1: ¿Cómo estás, bueno, Tere?
0: Cosas de la edad.
1: Ah, muy bien.
0: Bueno, muy bien, muy bien. Muchas novedades nuevamente hoy en el ámbito político. Hay muchos rumores de aquí para allá. Se habla en el sector. Ahora el sector oficialista es el del presidente, ¿verdad?
1: Claro.
0: Y el sector disidente es el de Horacio Cartes.
1: Claro.
0: Aunque usted no lo crea. Bueno, en el grupo de Santiago Peña, o sea, los peñistas se mantienen firmes en la candidatura de Aliana y el candidato a vice, por lo menos propuesto por Santiago Peña, es Marco Riquelme, el actual ministro de Industria y Comercio. Si bien están también los nombres de los gobernadores, en el caso el representante de los gobernadores es Cesarito Sosa, exactamente. Y la torre creo que ya decidió. Descabalgó, como se suele decir, ¿verdad?
1: Entonces, ¿pero qué pasaría por más de que le dio una advertencia a Pedro Aliana en su conferencia de prensa? Y yo creo que de Cesarito Sosa fue muy claro, o un gobernador o un diputado para la chapa presidencial, había dicho.
0: Y por eso quiero hablar con Cesarito, y por eso quiero saber, quiero hablar directamente con Cesarito Sosa. Ajá. Para preguntarle si cuál es su postura con respecto a la candidatura de Marco Riquelme. Por otro lado, ayer recordemos que cuando hablábamos con Arnoldo Vince, y quiero leer lo que anoté de lo que él nos dijo, porque le habíamos preguntado sobre la posibilidad de que forme dupla con Baruja, y él dijo que por lo menos por ahora no se habló todavía de eso, pero que él estaba dispuesto a sentarse a conversar con quien sea. Y cuando le decíamos si él estaba dispuesto a ceder el puesto número uno, digamos, o sea, ir él como candidato a vice y que Baruja vaya como candidato a presidente, él nos decía claramente: a mí me apoyan. Y nos citó los tres movimientos que ahora le están apoyando a él como candidato a presidente. Y que hay otros nombres también que están allí en la danza de los nombres. Pero que él por lo menos hasta ahora va como candidato a presidente. Uh-huh. Así le propusieron los de AñeTT y él se mantiene en eso. ¿Qué va a pasar si hay otra serie de negociaciones? No sé, pero hasta ahora los tres movimientos disidentes que están juntos, digamos, son Colorado AñeTT, que encabeza a Mario Abdo Benítez y que propone a Arnoldo Vince como candidato. Después está Causa Republicana, que postula a Lilian Samaniego como candidata a la presidencia de la República, como precandidata. Y Fuerza Republicana de Hugo Velázquez. Fuerza Republicana no propone a nadie. Hola, Carlos, ¿qué tal? A Petengil, exactamente, a Luis Petengil, donde se hizo la reunión la otra vez, dicho sea de paso. Entonces, si ellos se van a unir, sí o sí, alguien tiene que ceder. Por ahora, no es Vince el que va a ceder, a juzgar por lo que nos dijo ayer. Estamos buscando otra vez esa parte de la nota para volver a escuchar lo que nos dijo cuando le preguntamos eso. Así que, ¿qué va a pasar a partir de ahora? ¿Y vos de dónde estás llegando? ¿Estás viniendo de la mansión de Samber? No te pregunto, porque ahora pues ya no sos más que artista, ahora sos peñista.
2: Ay, Dios mío, María Teresa, yo que di, prometí ayer
0: que te ibas a tranquilizar.
2: Dicho
0: Paz
2: y
0: hecho.
2: Dicho y hecho.
0: Y claro, si venís de Samber, de una mansión, de orillas del lago, obvio que vas a estar bien relajado.
2: Estoy súper tranquilo.
0: 12-8.
2: 10-12.
0: ¿Eh?
2: 10-12. Ahora esa es la nueva onda.
0: ¡Wow! 10, ¿en serio? Me gusta, me encanta. Bueno, dicho sea paso, le enviamos un saludo a Pato Obando que...
2: ¿Qué pasó, Pato?
0: Y comió pescado, dice. Y ahora está
2: con suero. Se trabó una espina, vio.
0: Sí, y está con suero. Viste que el pingüino, por lo visto, no puede comer pescado.
2: No te puedo creer.
0: Y el pato tampoco.
2: El pato menos.
0: Así que... Bueno, Pato, sabemos que nos estás escuchando.
2: Sí, seguro.
0: Así que te recuperes pronto y si es posible venir ya hoy y si no...
1: No creo más que venga hoy.
0: ¿Vos decís?
1: No. Si, lugar en el estacionamiento ya no tiene porque ya bueno, me dio su lugar.
0: ¿Viste cómo?
2: ¿Te dio a vos?
1: Sí, claro. Me escribió para decirme
0: y a vos
1: no
0: te dio,
1: hoy.
0: A vos ni siquiera te avisó, ¿verdad?
1: No, pero yo me quejé en el grupo y después él se quejó conmigo.
2: Pero yo entiendo, yo también sería amable con la dama primero. Y,
0: bueno,
2: el hombre que se resuelva. Claro, que el hombre se resuelva como puede.
0: Pues cierto, tenés razón.
2: Sí.
0: Bueno, vamos a hacer nuestra primera ronda de noticias. ¿Qué tenemos, Ruth, como última noticia, bueno, más resaltante?
1: No como última noticia, pero sí me parece una noticia resaltante, saliendo un poco de la cuestión política, ¿verdad? Porque creo que toda la tarde nos va a tener nuevamente, pero no quiero dejar pasar esto que ocurría en el Mundial de Patinaje que estamos viviendo, ¿verdad? Se armó un caos el día, hoy es jueves, el martes, con relación a la utilización de la costanera, que mucho que nos plagueamos con que si no tenemos las condiciones para que aceptamos justamente traer un evento de esta envergadura, porque realmente pasamos mal los que vivimos acá. Y bueno, yo la verdad que no uso esa zona, ese camino, pero no por eso significa que no voy a hablar de el sufrimiento que tuvo la gente que estuvo allí por ese lugar, ¿verdad? Bueno, el día de ayer habíamos informado que se cambiaban los horarios. Como el caos se generó a primera hora, en hora pico, antes de las 7 de la mañana, se cambió el horario ayer y se habilitó, o se cerró, mejor dicho, esta misma zona, pero a partir de las 9. Que ya no afectaba la hora pico y en general iba a estar todo bien, y de hecho estuvo todo bien, ¿verdad? Iba a ser el problema lo trasladaron a la tarde, porque se iba a cerrar hasta las 19 horas, pero hay horarios en donde la gente va saliendo también de su trabajo y utiliza esa zona, ¿verdad? No tuvimos esa situación ayer, ¿por qué? Porque llovió y con la lluvia se suspendió la competencia. Y entonces todo normal. Hoy vamos a ver cómo está el tema. Lo cierto es que sufrió una suspensión nuevamente en la costanera. ¿Por qué? Porque el estado del asfalto, el circuito, estaba mal.
0: Qué vergüenza.
1: Sí. Lo que decían era que la falta de garantía para los atletas y que...
0: Pero que había baches, Ruth.
1: Sí, no estaban bien.
0: Qué pelada,
1: no estaban
0: Dios
1: bien.
0: Mío,
1: no,
0: qué vergüenza.
1: No baches exactamente, pero lo que sí...
0: Había un desnivel.
1: Sí, y estaba en mal estado la avenida.
0: O sea, que si alguien patinaba ahí se podía reventar y chao, adiós mundo cruel.
1: No les ofrecía las garantías necesarias para el desarrollo de las pruebas y fue la comitiva colombiana la que puso el grito en el cielo. Ahora dijeron, nosotros no, a mis atletas no les vamos a exponer a este lugar, ¿verdad? Entonces se suspendió nuevamente. Vamos a ver qué es lo que dice más adelante, cómo se va a subsanar esto, porque lo cierto es que ayer a la tarde ya se suspendió, hoy se vuelve a suspender, así que veremos cómo avanza esta competencia.
0: Qué falta de previsión, qué vergüenza. ¿Para qué se comprometen a algo? Primero, sin pensar en la ciudadanía.
1: Primero y principal.
0: Segundo, sin tener en condiciones la pista de patinaje. Imagínense ustedes que un atleta internacional venga, se caiga y se muera o queda acá. Porque eso puede pasar si llevan la cabeza contra el asfalto. Ahí a monte mal, lo siento. No, pero yendo al extremo, que un peor panorama nos estaría presentando, porque cualquier cosa puede pasar. Y la falta de previsión es una característica, lamentablemente,
1: cuando
0: de nuestros gobernantes.
1: Solemos escuchar que muchos se quejan porque se cierran las rutas y que se suele decir que eso es ilegal, ¿verdad? En manifestaciones y demás. Bueno, en este caso me parece que cerrar una avenida tan importante también me parece que no corresponde.
0: Y si para un deporte que no es tan masivo como el patinaje, es lo que dijeron algunos.
1: Y
0: yo simplemente estoy repitiendo lo que opinaron
1: la infraestructura, me parece que
0: supuestamente fue Camilo Pérez el que dijo que no se haga en la Costanera Sur, porque la propuesta inicial era hacer en la Costanera Sur, no en la Costanera Norte, porque en la Costanera Sur no hay tanto movimiento, pero que Camilo Pérez no, que se haga en la Costanera Norte, porque los representantes internacionales dijeron que a la Costanera Sur le faltaban 20 kilómetros para el desplazamiento de los competidores. Y bueno, no sé cuál será la verdad, lo único que digo es que no pensaron antes de tomar una decisión como esta,
1: no,
0: lamentablemente. Y ahora ahí tienen las consecuencias. Podemos inclusive ya salir de cualquier evento internacional por este tipo de actitudes.
1: Y veremos qué ocurre, sobre todo en el tránsito esta tarde también.
0: Bueno, y la queja concreta es por, entonces, el desnivel y el peligro que esto ocasiona a los patinadores.
1: Tuvo que ser suspendida luego de que varios atletas sufrieran caídas debido al mal estado de la avenida, que no ofrecía las garantías necesarias para el desarrollo de las pruebas, y se vieron obligados a detener la actividad.
0: Bueno, después vamos a ampliar ese tema. Seguimos pendientes de la reunión de Colorado Añetete, que ratifica la candidatura de Arnoldo Vins. Para cualquier dupla, la cabeza tiene que ser Arnoldo Vins. En el caso de que lleguen a negociar, ya sea con Baruja, con el sector cartista, con los demás disidentes, con quienes se sienten a negociar. Y por otro lado, aguardamos también los resultados que puedan provenir de las distintas reuniones de los Colorados. Por un lado, Horacio Cartes, que se reunió hoy con algunos legisladores. Por otro lado, también los peñistas, que están contando si ya son efectivamente mayoría, y qué papel juega la oposición en este tren de oportunidades que están teniendo. ¿Podrán sacarle el provecho o se van a quedar ahí como meros espectadores? Senador Eduardo Nakayama, ¿qué tal? Buenas tardes.
3: ¿Qué tal, María Teresa? ¿Cómo te va? Un placer estar en contacto contigo y con toda la audiencia de Radio Monumental.
0: Muchas gracias, senador. Antes que nada, ¿qué opinión le merece este abrazo republicano entre Horacio Cartes y Mario Abdo Benítez?
3: Bizarro. Bizarro, surrealista. Uno no podría conseguir que eso se podría dar, no te digo, años atrás, meses atrás, ¿verdad? Pero como dice Nicanor Duarte, fruto y cambiante la política. Yo creo que habrá sido tendencia esta frase, ¿verdad?, en estos días, porque es lo primero que nos viene a la mente, ¿verdad? Pero es así, en la política, el enemigo de tu enemigo es tu amigo, y muchas veces este tipo de contubernios, y sobre todo dentro del Partido Colorado, son normales, ¿verdad? No tiene que sorprender. Sí, quizás la rapidez, la velocidad en la que se dio, ¿verdad? Porque generalmente cuando uno termina una relación espera un poco para empezar otra, ¿verdad? Sin embargo, en este caso, antes de que salga uno ya entró el otro, ¿verdad?
0: ¿Pero eso fue producto de un enojo o por un mal final con la relación anterior?
3: Yo creo que una combinación de varias cosas, María Teresa. Mira, yo personalmente no es que me guste mucho meterme en este tipo de cuestiones, porque en definitiva corresponde a otro partido. Ellos tienen que dirimir sus problemas y resolverlos, o como decía el doctor Luis María Argaña, lucha de gángsters, ¿verdad? Pelea de gángsters, ¿verdad? Entonces, y lo único que puedo hacer metiéndome en el medio es al diario, ¿verdad? Entonces hay que dejarle nomás que se tiroteen entre ellos. Y nosotros ya habíamos advertido, María Teresa, semanas atrás, que esto es lo que venía por detrás de esa supuesta pelea de bancos y demás, ¿verdad? Hay una cuestión política subyacente que ahora se confirmó con creces, ¿verdad? Y ayer, vos estabas, María Teresa, lo que tenemos que hacer en la oposición es concentrarnos en nuestros problemas también, que también los tenemos, porque de lo contrario, si nosotros siempre confiamos toda nuestra suerte en lo que pasa en la carpa contraria, te acordarás vos que en la época de Stroessner era: no, tiene lepra, no, ahora está enfermo, no, se va a morir. Ahora con Cartes, que fue el que más acumuló poder en la transición democrática y desde la época de Stroessner, era no, que le van a poner el chaleco naranja, no, que le van a llevar, no, que ahora tal cosa. Y sin embargo, no, que se enfermó. O sea, nosotros no podemos estar pendientes todo el tiempo de lo que pasa allí. Nosotros tenemos que salir con una propuesta superadora de esta etapa, ¿verdad?, que pueda garantizarle a la ciudadanía paraguaya mayor seguridad en medio de feminicidios que tenemos, ¿verdad?, y que lamentamos, en medio de la falta total de insumos y medicamentos en los hospitales, en medio de una crisis educativa donde el 70% de los maestros se aplazan, no comprenden, no tienen comprensión lectora, ¿verdad? Y algunos se enojan, muchas veces decimos, pero esas pruebas las hizo el Ministerio de Educación, no las hicimos nosotros, ¿verdad? Entonces, nosotros estamos o vamos a heredar un país que está en crisis y que tiene muchas cosas que resolverse, conflictos de intereses, negociados.
0: En ese punto, senador, le quiero hacer una consulta porque me parece sumamente importante todo lo que está señalando, porque ese listado que acaba de dar pasó a segundo plano a partir de este abrazo histórico, ¿verdad? Pero lo que le quería comentar es, primero, ayer hablábamos con Arnoldo Vince y él nos decía que habló con Mariano Benítez y que él le reconfirmó que el tema central fue la crisis financiera, que consideraban tanto Cartes como Mario Abdo Benítez que el presidente de la República debería cambiar a la plana mayor del Banco Central del Paraguay, y de lo contrario, le decíamos, podrían llevarlo a un juicio político a Peña, y a partir de ahí no sé qué puede pasar, pero el presidente tiene que hacer algo y dar un golpe de timón. ¿Ustedes como oposición consideran que existe, en primer lugar, esa crisis financiera? Y en segundo lugar, ¿qué tan grave puede ser?
3: Bueno, yo particularmente, María Teresa, he mencionado en reiteradas ocasiones mi posición sobre esto, ¿verdad? Yo creo que nosotros no tenemos que llevar al campo político la cuestión técnica, financiera, porque nosotros no podemos dejar en manos de gente que no conoce absolutamente de finanzas la política monetaria del país, etcétera, ¿verdad? Y mal que bien que mal, el Banco Central del Paraguay ha mantenido durante todo el periodo de la transición digamos un rol muy importante para poder digamos asegurar el crecimiento, etcétera. Yo creo que definitivamente han habido y evidentemente favoritismos, ¿verdad? Eso se puede ver porque es evidente, ¿verdad? Y las acusaciones del presidente, él también tiene que deslindar esa responsabilidad, el tema del IPS, etcétera. Pero yo particularmente de lo que yo veo, y eso me parece más importante, darle tranquilidad también a la ciudadanía, yo no veo que haya una crisis financiera. No hay una crisis financiera, no hay crisis, no hay problema, no hay o sea, lo que se tenga que hacer con una entidad, con dos, tres o cuatro, se tiene que dirimir en un sumario. Ahí, si es que una entidad ha faltado, se ha excedido, etcétera, se le tiene que amonestar, se le tiene que multar y tiene que continuar normalmente. Si hay un riesgo de alguna entidad, pues el Banco Central tiene que tomar las medidas hasta la más extrema. Pero yo no creo que nosotros tengamos que alimentar el fuego y generar una, ¿cómo te voy a decir?, una psicosis colectiva como la que tuvimos la semana pasada. A mí mi hijo me escribió, me dijo, papá, yo tengo acá tanto, tengo que sacar unos 8 millones de guaraníes, no me tenía, ¿verdad? Pues, a él le preocupó si tenía que sacar uno de su plata.
0: Es que mucha gente está así.
3: Yo me di cuenta a la tarde que eso había escalado, porque me llamó un amigo que sí tenía 8 mil millones de guaraníes. Y me dijo, yo ¿qué hago? ¿Tengo que sacar? ¿No tengo que sacar? Y hay que ser responsables sobre este tema. Y sobre todo, María Teresa, tener mucho ojo de dónde viene el pedido. ¿Quién es el que pide? Mira, yo particularmente creo que el señor Horacio Cartes ha sido el peor enemigo de la democracia en los últimos 15 años. Mira, y le ha hecho demasiado daño a la democracia, de forma directa y de forma indirecta. Hemos tenido muertos, como el caso de la enmienda. Y yo, si bien nosotros esto lo hemos hablado en el seno de la oposición, yo respeto que algunos colegas puedan tener una posición u otra. Pero lo que no podemos nosotros es pecar de ilusos o de inocentes y hacerle el juego a lo que está pretendiendo en este caso Horacio Cartes. ¿Qué pretende con esto él? ¿Nosotros vamos a hacerle el favor, vamos a ponernos del lado de él o preferimos o tenemos que dejarle a ellos que resuelvan sus cosas? Yo creo que ellos tienen que resolver sus cosas. Esto escaló a una forma inimaginable y me parece de una gran irresponsabilidad poner en riesgo el trabajo no de este directorio del Banco Central ni de este gobierno que se ha ufanado del doble grado de inversión. Pues este es un trabajo de más de 20 años, María Teresa, y que va y puede beneficiar a nuestro país. Entonces nosotros no podemos agarrar y alimentar algo que puede terminar perjudicando a ahorristas, que puede terminar perjudicando fondos previsionales. era como una pelea entre ellos.
0: Pero en principio, ¿verdad? Senador, ¿usted no apoyaría el pedido de destitución de la plana mayor del Banco Central del Paraguay y tampoco apoyaría un eventual pedido que pudieran plantear los cartistas y quienes se adhieran a ellos de juicio
3: de
0: político?
3: De ninguna manera.
0: Ni de Cartes ni del BCP.
3: Si el cartismo
0: ni de Peña. Y de Peña no, tampoco.
3: No. Tampoco, María Teresa. ¿Qué es lo que ha pasado? Hemos cometido muchísimas veces este error. Meterlos dentro de la estrategia de ellos o dentro de la pelea de ellos. Y varias veces han intentado hacer eso. A veces desde el abismo, a veces desde el cartismo. ¿Y después para qué? Para que terminen abrazados como ayer. Para eso. ¿Y dónde quedan todo lo que han dicho uno de otro? ¿Dónde queda? O sea, ¿quién tiene la verdad? ¿Mario Abdo Benítez o Horacio Cartes? Que se han abrazado los dos, se han confundido en un gran abrazo republicano. O sea, nosotros no quieren tomar de estúpido, María Teresa.
0: Pero como usted lo está diciendo, eso siempre termina así. El abrazo republicano es el sello de cualquier ruptura que al final se arregla con ese abrazo republicano. Pero no obstante, en este momento el quiebre dentro de Nor Colorado existe y esto sí o sí va a tener un impacto tanto en la Cámara de Diputados como en la Cámara de Senadores. Y es allí donde nos imaginamos que tanto los cartistas como los peñistas van a querer obtener los votos de los opositores para A o B, ya sea para posicionarse en tal línea o para actuar ya sea en contra o a favor del gobierno. Pero ahí le quiero preguntar, porque hoy Esperanza Martínez...
3: Una suposición, María Teresa.
0: Sí.
3: Vamos a suponer que lo sacan a Santiago Peña. Yo no quiero que lo saquen, yo quiero que termine su mandato. Así como ha sido de desastroso, quiero que termine su mandato. O si no, ellos se van a poner como los salvadores y le van a anular a Liliana, que va a subir como presidente, y ya no van a tener. Entonces ellos otra vez van a estar en el poder. Pero por favor, entrar en un juego tan infantil como ese, que arrastren su carreta y que lleven y carguen con el peso de lo que han hecho el presidente, el vicepresidente, Horacio Cartes y Mario Abdo Benítez, que son todas aves del mismo plumaje. Por favor.
0: Pero ustedes van a ser meros espectadores, senador, ¿o qué? Porque hoy la senadora Esperanza Martínez decía, le quiero comentar nomás
3: yo
0: que
3: no te
0: hoy
3: puedo hablar del resto.
0: Sí, pero
3: no sé si es que algún colega va a votar a favor, en contra, si se presenta. Yo te doy mi posición.
0: Sí, le entiendo. Y quiero saber su posición con respecto a lo que dijo hoy Esperanza Martínez, que es también de la oposición, ¿verdad? Porque ella dijo que por lo menos su grupo iba a entrar a una negociación siempre y cuando la presidencia le tocara a un opositor.
3: Bueno, esa es... Yo no sé, Esperanza, por quién habló. Conmigo no habló Esperanza. O sea, yo creo que ella habla y tiene
0: por su
3: que
0: grupo.
3: Muchas veces, María Teresa, hay intereses que se alinean. Y no quiero hacer una crítica, porque esto ya es una cosa pasada, pero en el 2017...
2: Esperanza votó por la enmienda.
3: Con la enmienda, el Frente de Guasú se alineó al cartismo. Claro. Acordate de eso.
0: ¿Y ¿verdad? Puede volver a pasar entonces si le ofrecen la presidencia?
3: No
0: del
3: sé,
0: Senado.
3: Pero yo te adelanto cuál es mi visión y cuál es mi posición.
0: Por ¿verdad? Favor.
3: Yo estoy seguro que algunos colegas van a pensar igual que yo. No sé todo, pero yo estoy seguro que algunos pensarán igual que yo. Entrar nosotros dentro del juego del cartismo y del abismo ahora de los... De ninguna manera. Nosotros tenemos que enfocarnos en nuestra hoja de ruta, porque sea quien fuese el candidato colorado, nosotros le tenemos que vencer en abril del 2028. Sea quien fuese, sea Vink, sea Liana, sea Baruja, le tenemos que vencer. Entonces nosotros tenemos que enfocarnos en nuestros propios problemas, ¿verdad? Que no son pocos. Tenemos que resolver la candidatura dentro del Partido Liberal, tenemos que resolver la candidatura y la chapa dentro de la oposición, y otra vez tenemos que ponernos a trabajar para ganarle a ellos, porque no es fácil. En Asunción no fue nada fácil, María Teresa, ¿verdad? Pero lo hemos logrado gracias al trabajo mancomunado de todos los sectores, y ojalá que esto no sea un factor de división también, porque ellos juegan siempre a sus propios intereses y utilizando el adagio de divide et impera, ¿verdad? Divide y vencerás. Entonces nosotros tenemos que tener nuestra propia hoja de ruta, no caer en la hoja de ruta de ellos, ¿verdad? Y concentrarnos en ganar las elecciones de abril del 28.
2: ¿Cómo te va, senador? Buenas tardes. Quería preguntarte, ya que vos dijiste tenemos que ocuparnos de nuestros problemas, te quiero preguntar sobre Miguel Prieto. Porque te voy a hacer la pregunta directa, ¿verdad? Y escuchar un poco tu análisis. ¿Puede Prieto llegar a la presidencia sin el PLRA? Y si no puede, ¿hasta dónde va a estar dispuesto tu partido a convertirse en vehículo electoral de una persona que después va a construir su propio poder, ¿verdad? Ya vimos lo que ocurrió con Santiago Peña y Horacio Carter, ¿verdad? Uno le lleva el poder al otro, el otro construye poder y, bueno, lo termina excluyendo, ¿verdad? Entonces, quiero saber, escuchar un poco tu opinión sobre este tema Prieto, su posición y cómo se va a resolver el tema, crees vos, más democráticamente dentro del PLRA.
3: Mira, yo creo que Miguel Prieto tiene sus legítimas aspiraciones, ¿verdad? Es un líder indiscutido, no solamente en Ciudad del Este, ha trascendido Ciudad del Este, pero allí tiene evidentemente su principal bastión, donde es imbatible, ¿verdad? Ha demostrado eso en reiteradas ocasiones y creo que esa fortaleza no se le puede sacar, ¿verdad? Ahora, en relación a lo que fueron las elecciones del 4 de octubre, que fueron muy recientes, ¿verdad? Los resultados han sido también evidentes, ¿verdad? Es decir, en el mismo ABC esteño, es decir, Hernandarias, Franco y Mingaguazú, no han logrado consolidar el candidaturas alternativas a la suya, ¿verdad? O sea, que es un movimiento o un partido personalista, ¿verdad? Que está basada principalmente en su figura, ¿verdad? Y es importante el peso que tiene Miguel Prieto, ¿verdad? Yo creo, ¿verdad? A nivel regional, como también es importante el partido Patria Querida en Asunción, en Itapúa y en otros distritos. Nosotros sin Patria Querida no ganábamos la elección del 4 de octubre en Asunción, sí. De ninguna manera ganábamos. Entonces va a funcionar la fórmula en la medida que cada uno sepa que todos somos importantes en esa construcción política, ¿verdad? Y reconociendo lógicamente el peso electoral que tiene cada uno, porque nadie puede creerse por encima de los demás. Por eso que cayó pesado el discurso o lo que dijo Prieto el otro día de que él tiene que ser el candidato y que el PLRA, porque él tiene que decir lo que se tiene que hacer. En una democracia no hay un manda más y el resto obedece. En todo caso, se tiene que poner al escrutinio de la gente a través de una preinterna, como propuso Payo, a través de una interna, como propusieron otros liberales, o a través de mediciones, que yo tampoco estoy en contra, porque hemos realizado encuestas auditadas en el caso de Asunción con muchísimo éxito y con un nivel de fiabilidad extremo como nunca antes hemos tenido, ya que todas las respuestas de los encuestados estaban grabadas y podían auditarse por el equipo contrario, ¿verdad? O sea, los dos equipos tuvieron todas las grabaciones como para poder analizar y auditar a ver si es que el sentido del voto fue en uno o en otro, ¿verdad? O sea, nosotros tenemos que resolver esto, va a ir por paso o por etapa, ¿verdad? Primero vamos a resolverlo dentro del Partido Liberal, ¿verdad? Luego tenemos que ir a una segunda instancia con los demás partidos, ¿verdad? Porque también está Katia González, que mide muy bien, sobre todo.
0: ¿Y usted es candidato también, es precandidato a la presidencia por el PLRA o eso cómo quedó, senador? ¿Usted es precandidato? ¿Usted, Eduardo Nakayama, es precandidato a la presidencia?
3: Yo soy precandidato por el Partido Liberal, así mismo.
0: ¿Verdad? A la presidencia, y usted estaría dispuesto, en el caso de que usted sea el elegido por su partido, ¿estaría dispuesto a ir como segundo o querría ir como cabeza de esa dupla?
3: ¿Vos qué contestarías, María Teresa?
0: Y yo contestaría que quiero ir a la cabeza.
2: Claro. ¿Quién quiere ser segundo?
0: No, pero hay gente que dice al revés.
3: María Teresa, uh-huh. Sino que las mediciones que nosotros tenemos son favorables a mi candidatura. Entonces, nosotros vamos a esperar, pero con mucha humildad, con mucho respeto, ¿verdad? A quemar las etapas cuando corresponde, ¿verdad? Nosotros primero tenemos que ponernos de acuerdo dentro del Partido Liberal y creo que hay un ambiente muy propicio para ello, porque el liderazgo de Alcides Riveros, ¿verdad? Es un liderazgo que, digamos, integra a los distintos sectores del Partido Liberal después de mucho tiempo, recordando que hace 3 años había un antagonismo total entre yanismo y efraínismo, un antagonismo irreconciliable. Hasta Carter y Marito se abrazaban, pero Llano y Efraín no se abrazaban todavía, ¿verdad?
0: Por ahora.
3: Entonces, por ahora, ¿verdad? Yo digo que por más que no se aguanten, ¿verdad? Cuando nosotros tenemos que poner en el Paraguay en primer lugar, tenemos que hablar entre todos y tenemos que tolerarnos. No digo querernos, pero claro, tenemos que tolerarnos por lo menos, ¿verdad? Y así mismo lo hemos hecho aquí en Asunción. En Asunción tuvimos una coalición amplia de centro, de centro derecha, de centro izquierda, de todos los sectores, y dijimos, no, acá estamos de acuerdo en que tenemos que recuperar Asunción y tenemos que buscar el candidato o la candidata mejor posicionada. Y hicimos todo ese camino. Primero nos unimos, dijimos, esto vamos a hacer, y menor cantidad de listas de concejales, súper macanudo. Salió eso, finalmente tuvimos una disputa entre 2 precandidatas, quedó Sole, y allí el que le apoyó o la que le apoyó a Johanna hasta ese día, incluyendo la Johanna, al día siguiente estaba haciendo campaña por Sole, ¿verdad? Y nosotros tenemos que hacer lo mismo. Nosotros tenemos que hacer libremente nuestra campaña dentro del Partido Liberal, los precandidatos que estamos, hasta poder llegar a un punto de decir quién continúa, quién no. Luego hacer lo propio con el tercer espacio, con los que se quieran presentar, Katia González, Miguel Prieto, Payo Cuba, Yolanda Paredes, el que quiera, Esperanza Martínez, nos medimos allí, y el que encabeza va como presidente, el que va segundo va como vicepresidente, el resto puede ir también como candidato a senadores, no se pierde esa oportunidad, que sí se perdería si vamos a una interna oficial calendario, porque si uno se presenta a un cargo unipersonal o chapa, ya no puede presentarse a un cargo plurinominal, ¿verdad? Entonces, para nosotros es importante analizar todas estas cuestiones dentro de la arquitectura electoral, dentro de los plazos electorales, a los efectos de llegar todos juntos, porque para nosotros, María Teresa, uh-huh, es mucho más difícil llegar a un acuerdo, porque no estamos dentro de un solo partido, estamos dentro de una 20 de partidos, donde cada uno tiene su aporte, donde cada uno tiene su visión, donde cada uno tiene su posición ideológica o política, ¿verdad? Y son desafíos que nosotros tenemos que vencer para poder llegar.
0: Pero tienen que cuidar sus palabras, entonces, porque si Prieto ya metió luego la pata y ya, o sea que empezaron mal.
3: Pero mira, yo no le condenaría tampoco por lo que dijo. Él muchas veces dijo cosas, pidió disculpas, fruto quizás de su inexperiencia o otras cosas.
2: Pero su lengua también funciona más rápido que su cerebro.
3: ¿Verdad? Es que uno tiene que entender también eso, ¿verdad?
0: Ay, Dios mío.
3: Quizás yo pueda meter la pata mañana, o quizás alguien se pueda enojar por lo que yo dije, ¿verdad? Pero claro, pero no por eso vamos a excluirnos todos del proceso, ¿verdad? O sea que por eso empecé diciendo y enfocándome en la importancia que tiene la figura de él o lo que es el partido, yo creo, o lo que es el partido Patria Querida en otros lugares, lo que es Cruzada Nacional, porque siguen midiendo.
2: Pero Eduardo,
3: nosotros los estudios que tenemos siguen midiendo. Payo mide 11, Yolanda mide 8, o sea, importante, no puede.
0: Pero Payo otra vez que entre ahí a competir, Dios, qué idioma.
2: No, ya sería el colmo. Sería el colmo.
0: Está
2: no,
0: también Payo otra vez en...
2: Claro, está, pero está dentro de la oposición, pero ya no, sí, como él candidato.
3: Dijo, él dijo que quiere ser senador, ¿verdad? Sí. Pero también dijo en un programa de televisión el domingo de que él quiere que se haga pre-interna y que si no se hace, él va a ser el máximo común divisorio.
2: Claro.
3: Entonces, yo tomo la palabra de él como un pedido de su equipo, de su partido.
2: Está bien.
3: Tenemos que sentarnos a hablar y debatir,
2: claro,
3: analizar los plazos electorales, ponernos de acuerdo, pues acá nadie puede imponer.
2: No, pero
0: la
2: está
0: suerte,
2: bien que
0: quiero imponer, decir nomás,
3: llámese Prieto, Payo, Nakayama o quien fuese, ¿verdad? Nosotros no estamos teniendo un sentimiento democrático ni una actitud democrática. Lo que vamos a estar haciendo es tener una actitud autocrática y autoritaria, ¿verdad? Y eso es lo que menos necesitamos.
2: Yo nomás quiero decir que está bien que no le ninguneen a nadie, que todos son importantes, pero Eduardo, hay que mirar nomás los últimos resultados de Cruzada Nacional en las elecciones. Desaparecieron porque la gente se dio cuenta lo que eran, satélites, ¿verdad? Satélites divisores para el resultado del 2023 que ya todos sabemos. Yo quería preguntarte nomás por último, ya que estábamos hablando del PLRA. No sé cuál fue tu análisis sobre los resultados electorales que tuvo tu partido, pero realmente, según lo que yo creo, ¿verdad? Quedó muy debilitada la identidad política del PLRA. Pareciera ser, Eduardo, que ustedes perdieron la capacidad de transformar esa identidad partidaria propia en victorias electorales. Por eso es que se quedaron con el 12,9% del total de intendencias. Ganaron 34 intendencias como PLRA. Y ahí tengo la duda con Miguel, porque si resulta que el PLRA dice que necesita ahora a Miguel Prieto para volver a ser competitivo a nivel nacional, creo que ya es la admisión, no más ya de que el liberalismo está acabado, ¿verdad? O sea, esa es mi lectura, ¿verdad? Y quería escucharte.
3: ¿Vos sos Carlito, verdad?
2: Sí, señor.
3: Bueno, Carlito, yo difiero con tu apreciación y vamos a empezar por los números.
2: Sí.
3: Si nosotros calculamos la cantidad de intendencias que ganó el Partido Colorado versus la oposición, que son 187 versus 76,
2: sí,
3: yo te doy la derecha y te digo que tenés toda la razón.
2: Sí.
3: ¿Verdad? Pero esa es una apreciación geográfica, porque está hablando de cantidad de municipios que representan territorio, ¿ok?
2: Uh-huh.
3: Entonces, ahí yo te doy la razón, cierto, arrasó el Partido Colorado. Ahora, si vos haces una apreciación demográfica, que para los efectos electorales es más importante que el territorio, porque lo que te llevan o te sacan del poder son los votos, no el territorio, ¿verdad? La balanza está mucho más equilibrada.
2: Pero yo no hablé de la ANR, yo hablé del PLRA, Eduardo.
3: Déjame terminar de explicar,
2: sí,
3: porque no tengo ningún problema. Justamente quiero empezar por allí para poder darte la conclusión de por qué hicimos lo que hicimos, ¿verdad?
2: Sí.
3: De 187 ANR, 76 oposición, pero 50-50 demográficamente. ¿Qué es lo que nosotros hemos entendido dentro del Partido Liberal? De que en muchos municipios, si nos vamos divididos, vamos a perder.
2: Sí.
3: Porque lamentablemente, Carlitos, en el Paraguay, que es una isla que no tiene balotaje ni segunda vuelta electoral, a diferencia de Chile, Argentina, Uruguay, Brasil, Bolivia, y si vamos un poco más arriba, Colombia, Perú, etcétera, ajá, que tienen segunda vuelta electoral, nosotros no tenemos segunda vuelta electoral. Y eso quiere decir, Carlitos, sí, que si en la Argentina tuviesen el sistema electoral paraguayo, el presidente hoy iba a ser Sergio Massa, no iba a ser Javier Milei.
2: Sí.
3: Porque Sergio Massa fue el que ganó en primera vuelta electoral, ¿verdad? Y Javier Milei pudo ganar gracias únicamente a la segunda vuelta electoral. Nosotros no tenemos esa posibilidad. Ergo, tenemos que buscar los mecanismos de encontrar acuerdos antes de las elecciones. A nosotros no nos sirve después de las elecciones. En Asunción, donde el Partido Liberal hizo 36.000 votos, Soledad hizo 133.000 votos, sabemos perfectamente que si no había alianza, no llegábamos.
2: Claro.
3: Entonces, bueno, antes la alianza, sí, ¿verdad? Mm. Lo mismo hicimos en muchísimos distritos. En Asunción, la candidata no fue liberal, pero en 27 de los 36 que se ganó como alianza, fue un liberal el que encabezó. Tito Panza en San Pedro del Cuamandillú, donde ganamos después de 35 años. Santa Rosa de la Guaraní, el profesor Lescano, también liberal. Es el segundo distrito más poblado del departamento de San Pedro. Ganamos en Hernandarias con José Castillo, dentro de una alianza también.
2: Uh-huh.
3: Ganamos en San Ignacio Misiones, la ciudad más poblada del departamento de Misiones, 40% del padrón misionero, primera vez después de 35 años. Y así hemos recuperado importantes cabeceras departamentales o ciudades pobladas, como el caso de Carapeguá, que es la ciudad más poblada en el departamento de Paraguay. Por primera vez ganó un liberal con Aurelio Bobadilla dentro de una alianza. Y ese mecanismo de alianza, Carlos, hemos aplicado cuando yo fui candidato también. Lamentablemente no pudimos meterlo a todos los candidatos en aquella oportunidad bajo una misma candidatura. Pero esa es una fórmula que también vamos a aplicar en el 2028. O sea, sería estúpido, Carlos, que nosotros por querer tener Azul 2 y La Polca perdamos el 2028. Pero vamos a ser unos tremendos idiotas. ¿Me entendés? O sea, ya vimos los resultados electorales. ¿Qué pretendemos nosotros? ¿Vamos a salir ahí con nuestro...? No,
0: senador,
3: acá nosotros tenemos que usar la cabeza, no el fanatismo.
0: Senador, hay mucho que analizar todavía, evidentemente, pero ahora las papas queman ahí en el Senado y también en diputados, y quiero nomás volver otra vez al tema original por el cual le llamamos, ¿verdad? Y quiero preguntarle algo. Usted es abogado y nos imaginamos que sabe lo que significa alea y acta es. ¿Qué significa?
3: Sí, claro.
0: ¿Qué significa?
3: La suerte está echada.
0: ¿Y sabe quién acaba de escribir eso? Hace 2 segundos.
3: ¿Quién escribió?
0: Bachi Núñez. Vamos a poner en pantalla lo que acaba de escribir Bachi Núñez, alea y acta es. Ahora, ¿hacia dónde está echada la suerte, senador? ¿Usted qué sabe?
2: Este Bachi Núñez.
3: Yo creo que él quedó con el peñico, ¿eh?
0: Ok.
3: 90% te aseguro que quedó con el peñico.
0: Bueno, vamos a ver, vamos a hablar con él
3: 90%.
0: Entonces. 90%. Bueno, y vamos 90%. A ver qué piezas se mueven en las próximas horas. Vamos a estar muy pendientes y consultándole, senador, constantemente también, porque...
2: Me gustó tu análisis.
0: Es importante la postura de la oposición en este tipo de situaciones, y justamente en la medida en que se posicionen...
3: sobre eso último que me dijiste, María Teresa.
0: A ver, por favor.
3: Acá no hubo una división del movimiento Honor Colorado. Hubo un vaciamiento del movimiento Honor Colorado.
2: Vaciamiento.
3: Porque eso es lo que se ha visto en las últimas fotografías.
0: Ok.
3: Carlito coincide conmigo.
2: Sí, señor.
0: Y la fotito que ahora vamos a poner, ahí la verdad es que faltan algunos comensales en la mesa.
2: Se jugaron todos.
0: Algunos comensales en la mesa, porque hay varias sillas vacías. Pero bueno, veremos qué pasa. Alea y acta es. Ahí está. Esta es la mesa. Sí. Algunas sillas vacías.
3: ¿Pasaste, Teresa?
0: Pasaste. Re luego, senador. Espectacular, dale, colega. Dale, no, yo publiqué ahí, cuando usted le hizo las preguntas a nuestro ex colega Trucho. Yo puse en mi Instagram todas las preguntas y agregué otras preguntas. Fue un show. Así que al entrar a mi Instagram está su intervención. Senador, hasta cualquier momento. Muchas gracias.
3: Listo, gracias a usted. Hasta luego.
0: Hasta luego, hasta luego. Bueno, en la reunión en la casa de Horacio Cartes terminó. Y Bachi Núñez, que estuvo allí sentado también, escribió alea y acta es, que significa la suerte está echada.
1: Que supuestamente fue pronunciada por Julio César, lo dijo en el año 49 a.C. al cruzar con sus legiones el río Rubicón, un pequeño río del norte de Italia que marcaba la frontera legal de la República. ¿Por qué es importante? Cruzar ese río con un ejército armado estaba prohibido por la ley romana. Al hacerlo, Julio César cometió un acto de traición que desencadenó una guerra civil en Roma contra Pompeyo y el Senado. La expresión fue recogida por el historiador romano, pero lo cierto es que, hablando de traición, la suerte está echada.
0: La suerte está echada. Y podemos preguntarle a Bachi qué significa en este caso la suerte está echada. Le pregunté a la inteligencia artificial. Y escuchen lo que me dice la inteligencia artificial. Bueno, todo lo que dijo Ruth sobre el tema de la guerra y que Julio César, cuando cruzó el Rubicón,
2: ahí está, dijo esa es la clave. Esa es la clave, cruzar el Rubicón. ¿Quién cruzó el Rubicón?
0: Es la pregunta.
2: Ese es el punto.
0: Y ahí dice, contexto, y me dice la meta, la IA, está... En guerra abierta Cartes versus Aliana. Ayer Cartes le bajó a Aliana como candidato presidencial de HC y puso a Juan Carlos Baruja. Aliana se rebeló y sigue con su candidatura con apoyo de gobernadores. Ayer Beto Velar ya había denunciado que hubo movimientos sinuosos para sacar a Bachi de la presidencia del Congreso y dijo que la bancada lo respalda. Con ese alea y acta es, Bachi está diciendo que ya cruzó el Rubicón.
2: Ahí está.
0: Que se queda con Cartes y que no hay vuelta atrás, dice. Según sin embargo, vos decís, la inteligencia artificial dice que se queda con Cartes.
2: Se queda con Cartes. Eduardo Nakayama dijo que el 90%
0: que cree se va con Peña.
2: Que se va con Peña.
1: ¿Vos qué crees, Carlos?
2: Muy difícil.
0: Yo creo que se queda con Cartes.
2: Muy difícil.
1: Yo creo que...
0: Se queda con Peña. Se va con Peña.
2: No. Arriesgate.
1: Metele nomás ya. Tengo unas dudas con las de hoy, pero a mí me daba como que iba más hacia Peña. Pero no sé,
2: vos, ahora Tere, tienen dudas. ¿Vos le preguntás a todo el mundo?
1: No, ella dijo Cartes.
2: Se va con Cartes para vos, Tere.
0: Yo creo que se queda con Cartes. Bachi Núñez.
2: Se queda con Cartes.
0: Yo creo, pero porque me guío de lo que...
2: Confías más en la inteligencia artificial.
0: Voy a volver a leer lo que me dijo la IA.
2: O sea, la IA ya razonó por vos.
0: Razonó por mí. Sí. Con ese alea y acta es... Bachi está diciendo que ya cruzó el Rubicón, que se queda con Cartes y que no hay vuelta atrás.
2: Pero él siempre estuvo con Cartes, porque va a cruzar para quedarse con Cartes.
0: No, pero si es que vos decís, hablas de cruzar, es que pasás al frente.
1: Bueno, y decís pues vos.
0: Pasás, si vos cruzás, pasás al frente.
2: Yo quiero tomar
0: al pasar al frente te vas al otro lado. No, o sea, que se va con Peña.
2: Yo quiero tomar, la literalidad de la frase. Bachi Núñez siempre estuvo con Horacio Cartes, ¿o no?
0: Claro, y ahora él es cruza el Rubicón para irse con Peña.
2: Y bueno, eso es lo que yo puedo interpretar.
0: Pero la IA no interpreta así.
2: Porque yo soy más inteligente.
1: Hoy escuché que decía más temprano que recordaban que Bachi Núñez fue con Horacio Cartes a inscribir la candidatura. Claro. El movimiento, o sea, a ese nivel, desde los cimientos. De Honor Colorado. Sí,
0: ahí lo que hay que ver es...
2: Siempre estuvo con Horacio, entonces cruzar el Rubicón...
0: Pero ¿quién le va a mantener a la presidencia del Senado? Nomás es acá la cuestión.
2: Y él mismo se va a mantener en la presidencia del Senado.
0: Porque él dijo que él tiene su pase, que nadie tiene su pase, que él con 20 años de trayectoria ya tiene su pase él en su mano. Así dijo ayer.
2: Y se ganó en base a méritos ser el dueño de su pase. Pero, a ver, la presidencia del Congreso, él la va a mantener... No lo va a mantener Horacio Cartes, la va a mantener Bachi Núñez si quiere seguir siendo presidente del Congreso. Y ojo con lo que acaba de decir Eduardo Nakayama. Él, y yo sé que otros de la oposición también, no van a comprar esta pelea. No, entonces la pregunta es, ¿cómo hacen el golpe? ¿Cómo?
0: Pero Beto Velar dijo ayer que le van a sostener, que le van a sostener a Bachi en la presidencia. Claro. Así dijo.
1: ¿De qué golpe hablamos?
2: El golpe de cambiar la mesa directiva, de sacarlo de la presidencia. ¿Con qué votos? ¿Con qué números?
1: Hoy creo que no tiene.
0: Y Beto dijo que le iban a sostener ahí.
2: Sí. Ahora, obviamente esto es
0: dinámico. Yo no sé si Beto a dónde se fue, ahora si también cruzó el Rubicón o qué China
2: dijo. Beto dijo que si una persona se queda con Aliana, va a ser él. O sea, Beto no le va a traicionar a...
0: ¿Y qué pasa si Aliana de pronto se va otra vez con Cartes?
2: No, yo creo que ya es un punto de no retorno. Yo creo que lo que podría ocurrir es que Cartes vuelva a Santi y Aliana. Ojo.
0: ¿Sí?
2: Lo que podría... Claro, o sea, yo creo que lo que podría ocurrir no es que Santi y Aliana finalmente se arrodillen ante Cartes de vuelta. No, ellos ya no van a hacer eso. El que podría... arrodillarse eventualmente cuando se sienta completamente derrotado podría ser Horacio Cartes. Y tan derrotado se siente, imagínense ustedes, tan derrotado se siente este hombre que ayer tuvo que ir a abrazarse con el verdugo.
1: Sí, con su peor enemigo.
2: Bueno, derrotado se siente, imagínense ustedes, tan derrotado se siente este hombre que ayer tuvo que ir a abrazarse con el verdugo.
1: Sí, con su peor enemigo.
0: Bueno,
1: con
0: su peor enemigo. Quiero saber, yo entiendo.

0: esto claro, en un momento de inestabilidad. Porque y de hecho, se pasó, desactiva también los comentarios, ¿verdad? En este mensaje.
1: Para que todos hablen
0: claro,
1: de él.
0: Claro, y todos estamos hablando de él. Pero obvio, qué manera de hacer show claro, con las cosas que pasan y que pueden afectar
2: que nos encanta. Pero que nos encanta.
3: ¿Quién tiene línea directa con Bachi?
1: Yo le puedo escribir, pero no
3: ¿y escribirle,
1: no,
3: pues?
1: No, no creo que me atienda, no creo que me responda. Voy a probar, voy a llamarle, no puedo llamarle
3: al aire. Llamarle ahora, le voy a llamar. Por favor.
1: Voy a hacer la gran Arturo
3: Alea
1: Máximo.
3: Y acta es decirle.
1: Voy a hacer la gran Arturo Máximo Rubín, que bueno, él le llama.
0: Puede ser
1: y le...
0: que esté escuchando.
3: Pero yo también les quiero decir una cosa y otra frase latina.
1: ¿Qué dirías vos?
0: Tenemos que ir a la pausa.
3: No, también. Pero vamos a escuchar.
1: Suena el teléfono. Pero no va a atender.
3: Suena el teléfono.
0: ¡Hola, Susana!
3: Y él no contesta.
1: Por lo menos me puede atender y me puede decir,
3: ¿qué
1: Carlos,
3: dice su contestador?
1: No voy a hablar.
3: ¿Qué dice su contestador?
1: Por WhatsApp le estoy llamando. Maleducadísimo.
3: Ay, ¿cómo no le vas a llamar? Vos tenías que llamarle por
4: un momentito.
3: ¿Eh?
4: Un momentito.
3: Le esperamos, Bachi.
1: No, no va a atender jamás. Por lo menos que me atienda y me diga, no voy a hablar, Carlos, no me llames más.
0: O que te escriba ahora y te diga... No te voy a hablar.
1: Sí, no voy a hablar.
4: Ya tomamos.
3: Llamale para la línea normal.
1: ¿Normal decís?
3: Claro.
1: A ver, qué pesado. Yo ya me... ¿Sabes qué me siento?
3: ¿Qué?
1: Raquel Ayala.
3: No, vos sos un Raquelo. ¿Cómo es?
1: Me siento Raquel Ayala.
3: ¿Cómo es el masculino de Raquel? ¿Raquelo?
1: Raquelo.
3: Raquelo Gómez.
1: Ahí, normal.
3: Sí.
1: No, no, antes.
3: Pero yo te digo que Raquel también le está bombardeando, además de vos. Vos le bombardeas por llamada y ella le bombardea por mensaje.
1: Sí, así somos para conseguir la nota.
5: Respondeme porque mi batería se va a terminar.
0: Ay, me asustó. Yo pensé que era él.
3: No, y por eso queremos.
5: Respondeme porque mi batería se va a terminar.
3: No, ¿y qué es esto de Alea y Acta? Es la suerte está echada.
0: Después del tono. Bueno, le va a tener.
3: Hola, senador.
1: ¿Quieres dejarle un mensaje?
3: Sí, claro.
1: Hola, senador.
6: Hola. Bienvenido al botón de mensajes Tigo. Luego del tono, grave. Bueno.
3: ¿Qué? No decir hacia dónde está echada la suerte.
6: Para finalizar.
3: Ya cruzó el...
1: ¿Hacia dónde está echada la suerte? ¿Quieres saber, María?
3: Ya cruzaste el Rubicón.
1: Sí, ya cruzaste el Rubicón. Gracias.
3: Muy bien, Carlos. Muy bien. Ahora vamos a escuchar qué nos responde.
1: Vamos a ver. Creo que le hubiera mandado un mensaje de audio nomás.
3: Y enviarle también.
1: Antes que
3: vos tenés que bombardearle, vos tenés que tirar nomás tu anzuelo.
1: Antes de dejarle un correo de voz que nadie escucha.
3: No, cuando, yo te digo, cuando yo cubría parlamento, no le dejaba en paz a los parlamentarios.
1: Sí, por lo
3: como
1: menos...
3: Como sea, les andaba detrás.
1: Pero por lo menos
3: hasta que me hablaba.
1: Hasta que se canse y te diga, no me llames sí. más.
3: No,
1: a mí... O no molestes más.
0: O te bloquees.
3: No,
1: o me bloquees.
3: No, a mí por ejemplo me contaban la verdad. Porque si no me contaban, ya sabían lo que se ponían.
1: Lo que pasa es que las mujeres tienen esa capacidad. Pueden conseguir mucha más información que los hombres.
0: Yo no consigo
3: No tengo nomás yo ahora ni un contacto porque trato de mantenerme totalmente imparcial e independiente. Porque imagínate, vos le escribís a un parlamentario y ya dice que... Ay, esta me está... No, por eso yo no le escribo a
0: ¿qué
3: nadie.
0: ¿Qué dicen los parlamentarios?
3: Que
0: ¿te estás tanteando?
3: No.
0: Ah.
3: No. A lo mejor cree que le estoy pidiendo que me designe como Nepo Baby, ¿mae?
1: No.
3: No, por favor, Dios mío, Dios me guarde, me libre. Nunca he de beber de esa agua. Yo sí me atrevo a decir eso porque hay algunos que igual nomás sí. se abrazan otra vez.
1: Hay
3: abrazo República.
1: Cruzan el Rubicón también.
3: Y muchos están cruzando el Rubicón en este momento.
1: Claro.
0: ¿Qué pensará Cartes realmente?
1: ¿Qué pensarán de nosotros?
3: Yo no sé si a esta altura él ya ni piensa porque estará siendo bombardeado también de aquí para allá.
1: Yo no creo que piense, pobrecito. No creo que piense más, el pobre. Está desesperado.
3: Pero bueno, podemos poner otra vez la fotito del almuerzo porque vi varias sillas vacías ahí. A ver, ¿quiénes estuvieron? A la derecha. A ver.
0: Se hizo el...
3: Ahí está, el primerito que está sentado ahí, ¿quién es? El de la derecha. Eduardo González. Él es el que se quedó ya sin su puesto.
1: El presi. No, él sigue.
0: No, sigue.
1: No fue.
3: El otro, el de al lado.
0: Baruja.
3: Él sigue como ministro del urbanismo, la vivienda y
0: por
3: el hábitat.
0: Hasta ahora sí.
3: Todavía no definió quién va a ser su vice.
1: Y sobre Baruja, mira que él estuvo consultando con mucha gente, Estuvo consultando con mucha gente y me dicen lo siguiente. Fíjate.
3: Ajá.
1: Si sigue o no como ministro de urbanismo, vivienda y hábitat.
3: Y hasta ahora sigue.
1: Hasta ahora sí, ¿y por qué no se va?
3: Y porque todavía no le he hecho Peña.
1: No le va a echar.
3: No, y
1: Peña no le va a echar.
0: Supuestamente pues no estaba él tampoco decidiendo todavía, no le cayó tampoco muy bien.
1: Era por eso digo.

0: Simplemente por,
1: al lado de Baruja, ¿quién está?
2: Al lado de Baruja, Antonio Barrios. Después está Nicanor. En el medio, en el centro mismo está Horacio Cartes.
0: Antonio Barrios, perdón, cero votos, porque él es suplente de Enrique Riera.
1: Estoy pensando nomás que, Baruja va a volver al Senado si es que le sacan de... Claro. Y ahí van a tener un voto más ellos.
0: Sí.
1: Bueno, ¿quién es el otro, Ruth?
2: Bachi Núñez, al lado de Bachi Núñez, Gustavo Leite y después Sergio Godoy.
1: El único que se puso babero fue Leite.
2: Sí.
0: Y dicen que el que quitó la foto fue Marito.
1: No te puedo creer.
0: Sí, así me
1: dijeron. ¿En serio? No, pero el último, ¿quién es, Ruth?
2: Sergio Godoy, el ex senador, asesor jurídico de la presidencia del Congreso.
1: Ya, y después están otras sillas vacías que eran ocupadas antes por otros. ¿Y qué comieron? Hay una chipita o qué es lo que hay en el centro de la mesa.
2: No, ni idea.
1: ¿No podemos acercar un poquito más la comidita?
2: Muy de mala calidad la foto, hay que decir.
1: Y no
2: ni
1: sé
2: un quién. iPhone 18.
1: Para mí que hay alguien, para mí que de la cámara nomás luego sacaron, de la cámara interna. Pero no podemos acercar, quiero saber qué es lo que hay ahí en el plato.
0: ¡Qué curiosa!
1: Y quiero saber, no sé.
0: Chipita.
2: Bueno, el que está comiendo es Sergio Godoy y Eduardo González. Después Baruja, Leite y Bachi no están comiendo. Está vacío el plato.
0: ¿Qué están tomando, Ruth?
1: Todito ellos seguramente se aplican y se patinan. Perdón. Wow, no. No, lo que digo
2: le estaría haciendo efecto.
0: Bueno, estaría
1: quiero saber el,
0: algunos.
1: No. Bueno, cruzó el Rubicón, entonces Bachi. Y no sé, yo después de este almuerzo, yo creo que para mí que se queda con Cartes. Ustedes dicen que se va con Peña.
0: Es que cruzar el Rubicón puede...
1: Es irse. Vos estás haciendo una interpretación literal.
0: Yo estoy haciendo una interpretación literal.
1: Y sí.
2: Pero vos creas tanto en la IA. Preguntarle, ¿y cómo se dice cruzar el Rubicón?
1: Voy a preguntarle un poco. Espera que le voy a preguntar. Le voy a volver a preguntar a la IA porque no puedo. Bueno, y acá me están enviando un mensaje que yo no sé realmente qué credibilidad le puedo dar.
0: Qué veracidad.
1: No sé, les voy a mostrar. Acá está. Me envían experiencia con juventud 2025. Nah. Petengil presidente, Riquelme vicepresidente. ¿Esto es una joda total?
2: No creo. Eso es lo que no creo que lleguen ni a...
1: Pero a mí me envió una persona muy responsable.
0: Y que está haciendo campaña. Claro.
2: Responsablemente.
1: No, sí. Porque viste que dicen pues que es Aliana Riquelme.
0: Sí.
1: Aliana Riquelme sería la dupla. Y con esta guerrita ahora le ponen a Petengil Riquelme.
0: Al senador Petengil. No,
1: si Riquelme tendría que elegir, le elegiría a Aliana.
0: Pero no te olvides que puede que no sea Aliana también.
1: No, yo creo que Aliana no va a ser luego el candidato.
0: Y bueno.
2: Y yo lo que creo que cada vez está más firme sí que él.
0: Quizás se queda como líder.
1: ¿Y qué pasa si al final Petengil es el candidato?
0: No.
1: Puede ocurrir.
0: No, pero no tiene ninguna chance, Tere.
1: Imagínate. No, yo te digo, ¿qué pasa si hay una alianza?
0: ¿Cuál?
1: Si en vez de aliarse con los disidentes se alía con los peñitas.
0: Pero Petengil no tiene la fuerza política para imponer que él sea el candidato. A eso nomás lo que voy. Vos pues tenés que medir fuerzas políticas para liderar una chapa. La plata puede tener, pero muchos tienen plata.
1: Pero entonces, Santi Peña también ya tiene mucha plata ahora.
2: Sí, claro.
1: Aliana siempre tuvo plata.
0: No es que Santi Peña tiene plata ahora. Horacio Cartes ya le pagaba en el 2017 $1,000,000.
2: Claro, pero desde que está con Cartes, pues lo que él tiene plata. ¿Te acuerdas que él antes pagaba alquiler, pobrecito? No tenía ni
0: en
2: para
0: la primera
2: una casa
0: campaña.
1: Lo que
0: claro,
1: pasa es que si nos campaña. Guiamos por su el declaración jurada, él hizo su declaración jurada y puso su ingreso. O sea, no es un invento nuestro.
0: Pero Horacio Cartes ya le pagaba $1,000,000.
2: Sí,
0: a eso nomás lo que voy.
2: Él hizo todo su camino gracias a Horacio Cartes, ¿verdad? Obviamente él es un profesional que cobró lo que él cree que vale, ¿verdad?
0: Su trabajo
2: y está todo súper bien,
0: y
2: ¿verdad?
0: Y no es poca cosa lo que le ayudó a Horacio, ¿verdad? O le ayudó a organizar todas sus
1: quiero
0: finanzas.
1: Quiero hablar con Petengil.
2: Pero se está yendo igual al mazo ahora sus finanzas.
0: Bueno, pues eso es por culpa de Marito.
1: Dice que yo quiero que hable Petengil para desmentir nomás esa... ¡Ay! Si es una, si
0: ¿vos
1: una
0: crees
1: información fácil.
0: Yo te pregunto algo. ¿Vos crees realmente?
1: Petengil.
0: Pero ¿vos crees que realmente Petengil puede tener chances de decir yo voy a ser candidato a presidente?
1: Sí, yo creo que puede tener. Okay. Cualquiera puede tener. Cualquiera.
2: Yo no creo.
1: Cualquiera.
0: No sé si cualquiera tiene.
1: Puede. Cualquiera puede. 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
2: Mega Farmi. Ese no. Momentito, porque hoy no es miércoles.
1: Oli, oli.
2: Antes me actualizaban esto. Bueno, voy a leer otro mientras. 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
0: Atendé esta interpretación sobre el mensaje de Bachi Núñez. Si el gobernante es Peña, cruzar es para enfrentar al emperador gobernante.
1: Ahí está, esa es otra interpretación.
0: ¿Te parece?
1: Cualquiera de las dos interpretaciones es válida en este momento.
0: Gracias a la persona que está interpretando con nosotros.
1: Claro, es que
2: una, acá, persona...
0: una persona humana, no es una IA.
1: No, ya sé, pero a mí me parece que la IA dice que hay una nueva dupla ahora.
3: Sí.
1: Chaqueñito Yaminal.
2: Ay, no hay con qué darle.
1: Lancen, por favor.
3: Basta, Tere.
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1: Hola, a mí me gustan las respuestas de Nakayama. 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No como Federico ni Lugo. Mi apoyo total, igual Prieto, pero Nakayama me gusta más. Marito pisotea su palabra. No es coherente, dice Siriaco. Mira, Siriaco, nuestro oyente, nos escribió. 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
1: Bueno, ¿qué otra interpretación del Rubicón y del la suerte está echada tenemos?
2: Lo que tenemos es un poco algunas de las declaraciones antes de salir, después de salir, mejor dicho, de la casa de Horacio Cartes. Dice nuestro compañero Ricardo Roa,
1: ¿sí?,
2: que Leite se retiró y dijo unidad, cordialidad y trabajo. Eso dijo al retirarse.
1: Ok, entonces quiere decir que se queda Bachi, me parece. Yo honestamente coincido con mi IA, pero... puedo estar equivocada.
0: Tu inteligencia coincide con la inteligencia artificial.
1: Yo le suelo corregir a la IA.
0: No, en este caso por eso.
1: En coincide. Este caso estamos ahí. Pero yo, cualquier cosa, digo que me basé en ellos nomás. Bueno, hola, cuentas claras. Se nota que a Cartes le falta candidato. Le sugiero a Carlitos Gómez que se lance a candidato a presidente o vicepresidente. Va a tener muchos votos, dice Raúl.
0: ¿Qué?
1: Vamos a la pausa, por favor.
3: ¿Qué tenía que ver?
1: Yo te apoyo, Carlitos. No sé. Son las 17:06.
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16: Es muy fuerte, esto es muy fuerte. ¿Puedes volver a poner, por favor, el tuit de Bachi Núñez? Porque aquí me escribe una persona, me dice que está en una reunión y me pide que por favor le pase la traducción. Y ya dijimos que la suerte está echada. Y le dije yo, ¿y no estás escuchando? ¿No estás viendo? Y me dice, no, estoy en la reunión, no puedo hablar. ¿Y a qué hora exactamente escribió? Ahí podés poner en el zócalo la suerte está echada, que es la traducción.
17: 4:30.
16: Ah, sí, Alea y Acta Est. Y encima le puso 3 signos de admiración. Alea y Acta Est. Ahí está.
18: Ayer todos nos sorprendimos porque Bachi Núñez estaba con la intención de hablar con Horacio Cartes.
16: Sí.
18: Pero Horacio Cartes prefirió reunirse con Marito.
16: Claro.
18: Y Bachi se quedó sin reunión.
16: Se quedó sin el pan, pero con la torta.
18: Sí, y volvió al Congreso y dijo él que él no había puesto fecha para reunirse con Horacio y que hasta donde él sabía podía entrar y salir de la casa de Horacio, a.k.a. el Quincho, cuando él quería.
16: Muy bueno, bien.
17: Ayer también, eso dijo hoy.
16: Me gusta nuestra traducción porque viste que nuestra traducción no es solamente de la frase, también de los 3 signos de admiración.
17: Como corresponde.
16: Muy bien, impresionante.
18: La suerte está echada.
17: Pero ayer dijo eso...
18: Bachi.
17: Sí. Pero antes de ayer dijo él que tenía que pedir audiencia para hablar con Horacio Cartes.
18: Bueno, y por
17: o más temprano
18: cambió.
17: Dijo eso.
16: Bueno, cambió, a ver, ¿cuáles son las dos interpretaciones de la suerte está echada? Porque ya sabemos, como nos comentó Ruth, que Alea y Acta es una frase atribuida a Julio César cuando cruzó el Rubicón.
17: Así mismo. Y
16: bueno,
17: cruzó el Rubicón con un ejército armado que estaba prohibido por la ley romana. O sea, Julio César cometió un acto de traición. Dice, pues esa parte me quedó así, pero...
16: Entonces, ¿cuál es la interpretación de Carlos?
18: El río Rubicón.
16: Claro. La interpretación de Carlos es que Bachi estaba con Cartes y que cruzó el río Rubicón, claro. Y ahora está con Santi.
17: Cruzó España y Mariscal López llegó a Hamburgo y Villaroa.
16: Pero ahora hay otra interpretación que le hacen llegar a Carlos y que es... ¿Qué dice esa otra interpretación?
18: Si el gobernante es Peña... Cruzar es para enfrentar al emperador gobernante.
16: Ahí está.
18: Cruzar. Entonces, es
17: que tiene sentido
18: enfrentarse
17: también
18: al emperador gobernante.
16: Entonces quiere decir que se queda con, le deja a Peña y se queda con Cartes.
18: No sé lo que quiere decir.
16: Esa es la segunda interpretación. Claro. O sea, hay dos interpretaciones.
18: Sí, sí, sí.
16: Hay y la IA
17: más vos.
16: Pero la IA hasta ahora dice que
17: se queda.
16: Claro, pero mi inteligencia artificial, tu inteligencia artificial, ¿qué dice?
18: No le pregunté.
16: ¡Pero pregúntale!
17: Le voy a preguntar un poco al mío ahora.
16: ¡Llámale a la IA!
18: ¡Ay, Dios mío!
16: Por favor, llámenle, díganle. Este sábado, atención, desde las 7 se cerrará totalmente el viaducto del corredor vial botánico Avenida Primer Presidente por trabajos de limpieza como parte de los preparativos para los World Skate Games a su 26 secuera. Ay, de tu juego, Dios mío. La circulación por debajo del viaducto permanecerá habilitada. Me escribe una colega que nos estaba escuchando justamente cuando hablábamos del tema de la costanera y todo eso, y nos dice, ayer igual seguía cerrada la costanera a la tarde, hoy también es un caos entrar y salir, dice, al centro. Y sí, es una locura, ¿eh? ¿Para qué vamos a decir otra cosa? ¿Qué te dice?
17: No me estás ni respondiendo.
18: Un momentito. Está medio lenta, parece.
16: No, pero
17: me
16: es que
17: tira links.
16: Espera, le va.
18: Te tira links, te dice, "Dios mío, mi hija, razoná vos por tu cuenta."
16: Bueno, le voy a decir.
17: Dice ahí, por parte la publicación de la frase la suerte está echada porque me esforzá a Lea y Acta Est.
16: Sí.
17: Por parte del presidente del Congreso, Basilio Bachi Núñez, representa un mensaje cargado de simbolismo político en un momento de alta tensión. Eso creo que vos mismo dijiste.
16: Sí, sí, sí, sí, sí.
17: Y fractura interna. Analistas y medios de comunicación locales coinciden en varias lecturas claves sobre el significado de este mensaje emitido inmediatamente después de un almuerzo.
18: Miedo luego ya me da cuando me decís analistas.
17: Bueno, y seguramente te escuchó a vos. Vos sos uno de sus analistas, Ena. El quiebre en honor colorado y la chapa para el 2028. La frase se da en el contexto de una crisis interna en el movimiento liderado por Cartes. Bueno, ¿y qué es lo que dice? Al usar la frase de Julio César, Núñez sugiere que se ha tomado una decisión crucial e irreversible respecto al rumbo del movimiento y que ya no hay marcha atrás en el nuevo esquema de poder. También. Igual no está siendo claro conmigo.
16: No, porque no se quiere arriesgar.
18: Vos lo que tenés que preguntarle es, ¿qué hizo Bachi Núñez? ¿Se queda con Cartes o se va con Santi? Eso es lo que vos tenés que preguntarle, hija.
17: Dice, autonomía política. ¿De qué lado está su pase?
18: ¿De qué lado está su pase? Según la IA.
17: A ver, un poco días antes de este mensaje, Bachi Núñez declaró públicamente que es dueño de su pase. Alineación con el cartismo ortodoxo. Voy a preguntarlo otra vez.
16: Ahora yo le escribí a la inteligencia artificial y le dije lo siguiente.
18: Atención.
16: Le pregunté lo siguiente: ¿y qué pasa si se va con Santi? Así le dije. Si se va con Santi es lo contrario a lo que acaba de tuitear. Ahí te paso el mapa de ahora mismo. Bachi hasta ayer decía, yo tengo mi pase, no lo tiene nadie.
18: Todas las IA responden
16: lo mismo. Estaba entre los dos. Ya habló con Aliana y pidió reunión con Cartes. Hoy pasó esto. Cartes lo mostró en una foto con él para decir, Bachi, sigue conmigo. Porque el que publicó la foto
18: fue Horacio
16: Cartes.
18: Claro.
16: Del otro lado, Santi Peña se reunió con 37 diputados y 15 gobernadores que ya firmaron por Aliana.
18: Sí.
16: Dicen que los cartistas puros ya solo son 2 diputados. Y si Bachi se va con Santi y Aliana, ¿se queda como presidente del Congreso? Beto Velar dijo que tuvieron que abroquelarse para proteger la presidencia de Bachi, justamente porque con el quiebre hay pescadores en Río Revuelto,
18: sí,
16: que quieren voltearlo. Si se pasa al bloque peñista, que ya tiene mayoría, nadie lo toca. Se acaba HC como lo conocemos. El propio Bachi reconoció que desde luego hay un quiebre y que la bancada de HC se va a dividir. Si él se va, Cartes se queda casi solo con Baruja y 2 diputados. Es el inicio del fin de Cartes, como dice la oposición. El peñismo pasaría a ser el nuevo oficialismo. Por eso su alea y acta es de ahora es importante. Si se iba con Santi, era la estocada final a Cartes. Pero por la foto de hoy con Cartes, todo indica que eligió quedarse con Cartes.
18: Muy bien, acá interesante.
17: También dice, el gesto hacia Horacio Cartes. Publicó la frase inmediatamente después de salir de un almuerzo privado en la residencia del presidente de la ANR. El hecho de acudir a la cita y reunirse a armar el ajedrez del poder da a entender que sigue siendo una pieza clave en el esquema tradicional cartista.
16: Ahí
18: está. O sea, que se queda.
16: Ahora, por lo menos es lo que yo interpretamos la inteligencia artificial y yo.
18: Permítame, ustedes ya hablaron con su inteligencia artificial.
16: Bueno, no, nos callamos momentáneamente.
18: No, simplemente voy a sumar nomás otros detalles que me tienden a que coincida con el razonamiento de las máquinas. La foto la publica Horacio. Como me dice acá una persona, evidentemente Bachi autoriza la publicación en medio de un conflicto político.
17: Y sale sonriendo.
18: Claro, sale sonriendo, que es importante también la expresión, si vos le querés dar un punto a eso. Pero en este momento nosotros estamos observando demostraciones de fuerza. Eso es lo que estamos viendo. Pasamos a la siguiente etapa. El quiebre ya está. El quiebre, por lo menos hasta ahora, es definitivo. Y digo hasta ahora porque realmente todo puede cambiar y no me van a decir que no después de la foto ayer con Mario Abdo.
17: Claro, no, entonces por eso ya no hay vuelta atrás.
18: No, por eso, pero lo que voy nomás es que lo que vos crees que puede pasar puede terminar ocurriendo totalmente otra cosa. No le pidas lógica a la situación y vuelvo al ejemplo de la foto del abrazo entre Marito y Horacio. Entonces, en este momento nosotros estamos en esa etapa donde los equipos que se están reconfigurando están haciendo una demostración de fuerza.
17: Claro, porque ayer, inmediatamente después de la foto que publica Horacio Cartes, sí, Pedro Aliana publica también la foto con la gobernadora de Paraguay.
18: Claro, exacto, con Norma Zárate.
17: El apoyo.
18: ¿Por qué es importante eso? Porque en Paraguay efectivamente hay una puja política muy importante. Norma Zárate está con el peñismo. Y Juan Carlos Baruja, que es líder también del departamento, está con Horacio Cartes.
16: ¿Cómo se llama? Norma Zárate.
18: Norma Zárate.
16: ¿Y con ella podemos hablar entonces?
18: Norma Zárate de Monjes.
16: Raquel, ¿podemos llamarla Norma Zárate? Porque me imagino que ella es la que tiene la precisa.
18: Por eso. Entonces, como nosotros estamos en un momento de demostración de fuerzas, tiendo a creer lo que dicen las máquinas, que Bachi Núñez se sienta en la mesa de Horacio Cartes, deja que se le tome una foto con Horacio Cartes en una coalición que está apoyando a Horacio Cartes, por ende nos está diciendo que se queda con Cartes.
17: Me encantaría saber qué fue lo que determinó, suponiendo que eso sea así, ¿verdad? Que finalmente Bachi Núñez decida quedarse con Horacio Cartes,
18: ¿Qué implicancias políticas tiene?
17: No, que fue lo que le,
16: si le van a destituir.
17: No creo que pase eso, sinceramente. Porque además, porque eso que decía Beto Silvio Velar ya dijo que Beto ellos Velar van a bloquear y que no van...
16: Que le van a proteger.
17: Le van a proteger. Y Beto Velar ya dijo que es del peñismo. O
18: exacto.
17: Sea, ya está
18: o
17: completo.
18: Sea, entonces, yo lo que digo nomás es...
16: Se quede o se vaya del cartismo al peñismo, o si se queda en el cartismo, igual le van a apoyar.
18: Yo creo que hay que hacer lecturas muy arriesgadas en este momento. ¿Por qué? Porque estamos en una situación de crispación tan alta, donde los ánimos están por los cielos.
17: Hay mucho en juego.
18: Y hay demasiado en juego. ¿Qué pasaría si efectivamente el lunes, porque están diciendo que el lunes va a ser una conferencia de prensa Bachi para jugar con nuestra cabeza todo el fin de semana, porque le encanta el show y por supuesto que adora las reflexiones y le gusta la cámara?
16: Los reflectores.
18: Los reflectores y le gusta la cámara. Entonces,
17: más que el dulce de leche.
18: Nos va a hacer una especie de agonía hasta el lunes.
17: Claro,
18: pero eventualmente, si el lunes él convoca a una conferencia de prensa y dice: yo me quedo con don Horacio, yo me quedo en el movimiento Honor Colorado. La pregunta siguiente allí es: ¿qué va a pasar? ¿Cuáles van a ser los efectos políticos de esta decisión que toma el presidente del Congreso? Eso es lo que a nosotros nos interesa ahora.
17: ¿Y cuál crees que va a ser el efecto político?
18: Y ahí existen dos posibilidades nomás. Permitirle a Santiago Peña que culmine su mandato, como le preguntaban a Eduardo Nakayama, María Teresa López, sobre el tema del juicio político, que él rechazaba el juicio político. Dice: quiero que se quede, aunque me parece un gobierno desastroso, quiero que se quede que hasta culmine. El final, que culmine. Entonces, esa es una de las posibilidades.
17: Pero que culmine. Puede ser que Bachi Núñez haya puesto como condición a Horacio Cartes: yo me quedo contigo, pero a mí no me propongas que yo...
18: A eso voy, que vote un juicio político. Claro, a eso voy, justamente a los efectos políticos. A los efectos políticos que pueda tener esto. Porque si Bachi se queda con Horacio, pero sigue siendo presidente del Congreso, ¿sí?, y tampoco avanza un eventual juicio político a Santiago Peña. Y digo más, tampoco se aprueba esa declaración que presentó esta semana Gustavo Leite con el acompañamiento de Rafael Filisola de instar al presidente de la República a destituir a todo el Banco Central del Paraguay. Entonces, cambió la situación para no cambiar absolutamente nada. ¿Me explico? O sea, no va a haber... un golpe como esperan algunos, uh-huh, para Santi Peña.
16: Claro, lo que a mí me parece ahora, o sea, estamos viendo mucho lo que está pasando en el cartismo, ¿verdad? Pero creo que también tendríamos que ver lo que está pasando en el peñismo, donde yo creo que no todo tampoco es color de rosa, por el hecho de que hay muchos intereses en juego, y si se están ya decantando en este caso por la dupla Aliana-Marco Riquelme, cómo quedan los gobernadores.
18: No,
16: por eso es que me
18: no
16: parece
18: está,
16: muy importante no hablar decantado. Con Norma... ¿Cómo es el apellido?
18: Zárate. Norma Zárate. Eso no, claro. Todavía no está decantado, Tere.
16: Y lo otro es, si la dupla es Aliana Cesarito Sosa...
18: Es que eso todavía no está decidido.
16: No, pero supongamos que sea. Y entonces, ¿Marco Riquelme iría como número uno al Senado o cómo sería?
18: No, es que no tenemos claridad sobre eso, porque justamente la pelea definitiva con Horacio se da. Porque Horacio le dice a Santi: yo ya no quiero seguir esperando.
17: Claro, definí. Claro.
18: No, evidentemente ustedes no quieren lo que yo quiero, entonces cada uno se va por mi lado, Pedro ya no es mi candidato. Eso es lo que le dijo Horacio a Santi. ¿Y qué es lo que decía Pedro Aliana? Porque para mí es importante esto que estás preguntando. Pedro dijo: yo no tengo apuro, yo necesito ver números, encuestas, y en función a eso decido. Eso dijo Pedro.
16: Entonces sería ilógico que ahora sí dé a conocer el nombre de su candidato.
18: Es que no va a dar.
16: O sea, porque estaría pisando su palabra.
18: Es más, fíjate vos que ni Horacio está más hablando de Baruja.
16: Y lo
18: otro... ¿Te diste cuenta? Ya no habla. Ya no está hablando de Baruja. Es más...
16: Y el otro candidato... No, pero lo que quiero decir nomás es que Horacio Cartes le propuso a Aliana que sea el número uno al Senado.
18: Sí, pero eso Aliana no aceptó.
16: No, y no aceptó.
17: Y no iba luego a aceptar tampoco.
16: Pero ahora no sabemos qué posición va a adoptar con el peñismo. O sea, es o el peñismo acepta. Es el alianismo, que puede ser, cualquier cosa puede pasar.
18: Capaz de excavar.
16: Bueno, tiene que entrar Richard en este momento con las últimas noticias, son las 17:27, y al volver de la pausa vamos a comentarles más.
17: Mensajes.
16: Y vamos a leer también, por ejemplo, uno de los mensajes dice: Ñadelo decía, nos estamos peleando para encontrar la paz republicana. Son las 17:28.
15: 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Hora 17 con 30 minutos en la República del Paraguay, temperatura en Asunción 25 grados. Agentes de la SENAD e inspectores de la DENIT interceptaron una encomienda aérea que ocultaba más de un kilo de cocaína diluida en productos de cuidado personal. El cargamento fue detectado mediante controles de rutina. El cargamento ilícito viajaba en el interior de un paquete enviado bajo la modalidad de encomienda aérea. Para intentar burlar los controles de seguridad aeroportuarios, la organización criminal camufló la sustancia entre prendas de vestir y otros artículos de cuidado personal. Agentes de la Policía Federal y la Policía Militar de Brasil requisaron 150 neumáticos en un depósito clandestino de Foz de Iguazú. El operativo derivó de tareas de patrullaje en zonas próximas al río Paraná, donde los intervinientes detectaron el cruce sospechoso de embarcaciones desde la costa paraguaya en Ciudad del Este. Los elementos y el vehículo incautados fueron llevados para los procedimientos legales de rigor hasta la delegación de la Policía Federal de Foz de Iguazú. Las dos escuelas de Cacupé, donde se detectaron casos de meningitis, reanudaron las clases presenciales este jueves tras la aplicación de los protocolos sanitarios para prevenir la transmisión de la enfermedad. El director de la tercera región sanitaria, doctor Luis Gómez, confirmó que ambas instituciones ya funcionan con normalidad. Los profesionales mantendrán el seguimiento médico durante los próximos días para evaluar la evolución de los estudiantes expuestos. Temperatura en Asunción 25 grados, humedad 63%. En Ciudad del Este 24 grados, humedad 75%.
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9: Son las 17 con 36 minutos, tenemos 25 grados de temperatura a estas horas en Asunción. ¿Cómo se llama el nuevo movimiento de Peña y Aliana?
10: No tiene todavía nombre.
9: Los oyentes y televidentes nos pueden enviar sugerencias.
10: Sí.
9: Por claro. Ahora, ¿es el peñismo o es el alianismo?
10: El buenismo también dicen.
9: ¿Será el buenismo?
10: El buenismo.
9: Ah, puede ser.
11: No, pero eso me
9: ¿y el malismo? Hola, con el comentario que hizo en sus redes el senador Bachi, creo que no habla de su persona exactamente, sino de que la carta está echada. Se refiere a que la suerte está echada, en realidad, la traducción. Pero ella, esta persona dice que la carta, bueno. Se refiere a que ya definitivamente Horacio y Peña están separados.
10: Sí.
9: Y él continúa con Horacio, ya que estuvo en la reunión de Horacio y no estuvo en la reunión de Peña. La sí. Conclusión de Perla.
10: Interesante.
9: Después dice, quiere blindarse por si pierde el poder antes del 2028. Mucho apuro y desesperación sin honor colorado, dice. Ah, claro. Ah, por lo de Marco Aurelio, que sería el candidato de Peña a la fiscalía. Bueno, después nos están enviando muchísimas bromitas que están haciendo. Por ejemplo, presidente y vice para el 2028. Nano Galaverna, presidente. Hernán Rivas, vicepresidente. Hey, esto es muy fuerte.
11: Basta.
9: Buenas tardes. Siempre les escucho. Pero últimamente, todos los días, es el tema de la pelea de los ampones del poder. ¿No les parece que ya es demasiado, habiendo tantas noticias que serían mucho más productivas escucharlas? De verdad, ya cansan, porque al final, ¿en qué nos beneficia que ellos se muerdan todo? ¿Y por qué rayos nosotros tenemos que escuchar por todos lados lo mismo? ¿Por qué le dan tanta prensa a estos carruajes que solo están peleando por los intereses económicos y no por los intereses del país? De verdad, parece que no se dan cuenta de cómo saturan con esto los medios. Es increíble cómo transmiten segundo a segundo lo que hacen estos buitres del país. Y porque lo que hacen ellos repercute en la vida del país. Justamente, es al revés de lo que nos está... De todas formas, la gente que no quiere escuchar lo que decimos...
12: Se aguanta y nos escucha.
9: No nos cambien. Claro, por favor. Por favor. Por favor. Estamos tratando de mezclar las cosas. Por ejemplo, hacemos bromitas. Hola, estos políticos están hundidos en deudas personales. No tienen margen de maniobra. Por eso intentan hacer que la población pague, dice. Hola, Monumental. En el almuerzo de hoy con Horacio Cartes había un asiento vacío con los cubiertos. Era para Carlitos, dice.
11: ¿Qué tenía que ver?
9: No. Había más de una silla.
12: El que dicen que parece que no estuvo y que suele estar también, y que es Tadeo. Rojas era el apellido.
10: Tadeo Rojas.
9: Tadeo Rojas, el de Acción Social.
12: Sí, de Desarrollo Social.
10: ¿Verdad? No, él está con Santi.
12: Pero él es cartista.
10: Claro, pero...
9: Sí, pero...
10: Está con, ¿en qué, ¿dónde está trabajando?
9: Yo creo que los que bueno, no están ahí sí ya están con Peña. Barroja
12: también
9: con
12: está
9: Peña.
12: Trabajando con Santi en un ministerio.
10: Por eso. Dice, por eso que yo les decía, observen si Barroja se va, porque Peña no tiene... Pero sí, sí, todo bien, pero Peña no tiene intenciones de echarlo.
12: No, pero te digo más, estamos hablando más de quienes estuvieron en la mesa.
9: O sea, que no. ¿Vos decís que Barroja le puede dejar también a Cartes?
10: No, yo no digo eso. Barroja no se va a enfrentar a Cartes, no creo. Aunque quedó muy dolido, eso es cierto. Escuché que hoy Santi González estaba contando eso, y es verdad. Él quedó muy dolido por esta reunión entre Horacio y Marito. Porque no te olvides que Barroja fue uno de los... Primero, que es uno de los fundadores también del Movimiento Honor Colorado. Punto número uno. Punto número dos, fue uno de los pocos, junto a Bachi Núñez, que acompañaron a Horacio Cartes en las horas más oscuras en su enfrentamiento a Mario Abdo Benítez.
12: Pero no solamente después, por la foto de ayer con Mario Abdo, sino también por...
10: No, pero principalmente
9: porque
10: por
9: le
10: eso.
9: Eligió
10: no,
9: primero a Aliana.
12: Pero porque, por cómo... No. Por cómo se dio esta ruptura con Pedro Aliana, a él también le dejó incómodo, dijeron.
10: Sí,
12: porque le ponen en una situación incómoda a Pedro
10: pero
12: Aliana.
10: Pero además, no es solo eso. O sea, pónganse por un segundo en la piel de Juan Carlos Barroja. La persona que... parece que tiene alguna peste, que por eso no quieren aceptarlo como sea. Y peor todavía, que para la gente hoy sea una persona, o más bien ya un capricho nomás de Horacio Cartes, que quiere que sí o sí sea él. Yo creo que Barroja no se merece ese destrato. Creo que es una persona que tiene influencia política, que se ganó esa influencia política en su departamento, como estaba contando el gobernador que hablamos, el gobernador con el que hablamos ayer.
12: Marcelo Soto.
10: A veces nos fijamos en ciertos departamentos nomás, como si fuera que los otros no importan. Entonces, Barroja hizo su propio camino político. Y resulta que ahora, por un capricho de un tipo, o sea, por un capricho de Horacio Cartes, él está siendo manoseado de esta manera, de forma, yo creo, ya está en misericordia.
12: Bueno, y siempre puede decir que no también y retirarse como se retiró Aliana.
10: Es que no es tan fácil, así como vos lo decís, Ruth. Porque vos formás parte, claro, no es imposible, pero vos formás parte de un equipo. Vos formás parte de un equipo, hay compromisos políticos que uno asume también.
9: Yo creo que los que se quedan con Cartes precisamente se quedan por ese compromiso,
10: claro,
9: que tienen con él, porque...
10: Esa amistad.
12: Pero Aliana no tenía.
10: No, Aliana también tenía, pero Aliana no rompió, tenía. Aliana no rompió con Cartes, Cartes rompió con Aliana. Aliana no rompió con Cartes. Aliana no se fue a decirle a Cartes, ya no queremos saber más nada de vos. Eso no pasó.
9: Bueno,
10: fue Horacio el que le dijo a Santi, ya no quiero saber nada de Aliana.
9: ¿Por qué?
10: porque no quiso cumplir su orden.
12: Y bueno, y por eso, entonces, Baruja sí sigue cumpliendo las órdenes de Descartes.
10: Y yo te digo, a mí me llama la atención que ya nadie habla de Baruja. ¿Vos te diste cuenta? Ayer nomás Baruja es el candidato y hoy ya nadie. O sea, ya no pasó a segundo plano ese tema. Porque de verdad ni siquiera era el momento. O sea, Horacio nomás estaba loco.
12: Lo que pasa es que es difícil hablar de un Juan Carlos Baruja cuando está el abrazo republicano con Mario Abdo Benítez.
9: Aquí nos hacen una acotación que me parece importante. ¿No parece raro que en este último almuerzo, considerado el momento que vive Honor Colorado, el vicepresidente de la ANR y fundador de dicho movimiento no aparezca en la foto?
12: Cale.
9: Me refiero a Calé Galaverna.
10: Calé no aparece.
9: ¿Pero él está enfermo o...?
10: No, pero...
12: Igual puede ir su representante, ¿verdad? Que forma Calecito. Parte del comando también.
9: ¿Y Nano Galaverna qué hace?
10: Nano Galaverna está con Santi.
9: Está con Santi.
10: Pero yo te digo algo más sobre Calé. Él tampoco... él tuvo sus grandes diferencias públicas con Horacio Cartes.
9: ¿Ustedes quieren hablar con Calé?
10: Sí. Y te digo más.
9: Ajá.
10: Calé Galaverna tuvo sus grandes diferencias públicas con Horacio y yo estoy seguro, bueno, no puedo poner la mano en el fuego ni decir 90%, 80%, pero yo creo que él está más cerca de Santi que de Horacio.
9: Y hay que preguntarle directamente. Buenas tardes, cuentas claras. El liberal peñismo puede llamarse el nuevo partido, dice. El nuevo, no, es copartido, el nuevo movimiento es. ¿Podrían hacer un resumen de la situación actual entre los colorados? Le perdí el hilo. ¿Por qué se peleó HC con Aliana? Dice.
10: Basta. Ese ya está diciendo en burla.
9: Dice, ¿ustedes creen que todo es verdad? Lo de la ruptura, dice. Hola, estos políticos no son propietarios de patentes de invención industrial tecnológica. Están hundidos en deuda. Son unos animales más en la granja del Banco de Londres, dice. A Baruja le... Bueno, ahí no quiero leer porque hay cosas que...
12: ¿Qué no pasa, corresponden, chicos?
9: Mira, esto por ejemplo, ¿qué dice? O sea, lo que dice acá, lee un poco. Para mí que está diciendo cualquier cosa. No voy a leer ese mensaje.
10: Ok, en serio. Vos decís.
9: Pero vos qué decís, vos no, cómo
10: no
9: entendés.
10: No entendí qué significaba. Entendí lo que significaba.
9: Después en la pausa te digo.
10: Bueno.
9: Buenas tardes, dice otra persona. Aclaro que no soy cartista ni siquiera colorado, pero creo que un buen nombre para el nuevo movimiento puede ser los judaístas. Por Judas, el discípulo de Cristo, dice. ¿Será? Vamos a preguntarle directamente a la gobernadora de Paraguay, Norma Zárate, si ya tiene nombre el nuevo movimiento. Hola, gobernadora, ¿qué tal? Buenas tardes.
13: Buenas tardes, María Teresa. ¿Cómo estás?
9: Muy bien, gobernadora, ¿ya tienen un nombre ustedes ahí con el peñismo? ¿Cuál es el nombre?
13: La pregunta esa, No, la verdad que no.
9: ¿Y a usted qué nombre le gustaría, gobernadora?
13: De eso, ¿verdad? Solamente en este tiempo se estuvo conversando, aparte de la sorpresa que tuvimos, ¿verdad? De manifestar todo nuestro apoyo al vicepresidente de la República en sus intenciones de la... a la presidencia, estuvimos trabajando y hablando sobre ello, ¿verdad? Aglutinándonos todos porque como ustedes vieron, el vicepresidente recibió todo el apoyo, toda la dirigencia, ¿verdad? Y no estuvimos pensando en nombres ni en absolutamente nada aún.
9: Pero a usted, ¿qué nombre le gustaría, gobernadora, si tuviera que proponer un nombre?
13: La verdad que ni pensé, pero puedo llevar eso como tarea de fin de semana, ¿verdad?
9: Por favor, gobernadora.
13: Voy a llevar como tarea de fin de semana. Sinceramente no pensamos en eso, ¿verdad? Nosotros, de hecho, que siempre muy identificados con Honor Colorado, somos parte de ello, ¿verdad? Desde un principio. Y no es una decisión ni un camino fácil esto, pero sin embargo...
9: Pero ya están fuera de Honor Colorado. Eso es categórico, gobernadora. Ya están fuera de Honor Colorado.
13: Aparentemente ya estamos fuera. ¿verdad? Pero sin embargo, nosotros siempre abogamos por las conversaciones, por la unidad. Veo difícil, pero no tampoco imposible, ¿verdad? Entonces yo siempre soy un poco pacifista en ese sentido de buscar siempre la unidad, la construcción, ¿verdad? Pero si no hay otra, hay que tomar camino y hay que tomar vuelo, definitivamente.
9: Ahora, gobernadora, sí, le llamábamos en primer lugar porque queríamos, por supuesto, una evaluación suya de todo lo que está ocurriendo, del abrazo republicano entre Horacio Cartes y Mario Abdo Benítez. este apoyo de los 15 gobernadores colorados a Aliana y Santiago Peña, cuál es el futuro que se avizora, pero sobre todo, gobernadora, me gustaría empezar con este tema. Ustedes habían señalado a Cesarito Sosa como el probable candidato, ya sea a la presidencia o a la vicepresidencia, y si fuera con Aliana sería su candidato a la vicepresidencia. Pero ahora se está hablando de que Santiago Peña podría elegir a Marco Riquelme y que Aliana podría adherirse a ese planteamiento por declaraciones anteriores en las que alababa justamente a Marco Riquelme. ¿Qué pasaría si no es un gobernador el electo para la dupla gobernadora?
13: Bueno, creo que eso tiene que ser una elección del vicepresidente de la República. En su momento él se había pronunciado y se había plantado al propio presidente del Partido Colorado, don Horacio Cartes, diciéndole que él iba a elegir en el momento oportuno y la persona adecuada, ¿verdad? Mal podríamos nosotros buscar imponer, podemos proponer, pero no imponer de ninguna manera, ¿verdad? Entonces yo creo que es una potestad exclusiva de él. Seguimos nosotros en la mesa de los nombres, ¿verdad?, de proponer el Consejo. También la Cámara de Diputados ha propuesto a Raúl Latorre. Y bueno, yo creo que todas las figuras son excelentes, que se tiene que evaluar, se tiene que analizar, claro, una encuesta. Hay que buscar los mecanismos más certeros para poder tener también la mejor figura, pero principalmente para mí tiene que ser elegido por el vicepresidente, ¿verdad?, para su compañero de fórmula, alguien que goce de su plena confianza. Y bueno, yo creo que él está en ese camino también de buscar. Sabemos que todos son buenos, no podemos demeritarle a nadie, siempre también dije eso y lo sostengo, pero bueno, yo creo que él va a evaluar, va a elegir a la persona de su confianza y también una persona aglutinadora, por sobre todo, porque eso también tiene mucho que ver, de que sea una figura aglutinadora, que le guste a todos y que pueda sumar, por sobre todo. Así es que
9: gobernadora,
13: confío en que el vicepresidente va a elegir la mejor figura.
9: Pero ustedes como gobernadores, los 15, ¿se mantienen en la candidatura de Cesarito Sosa, gobernadora?
13: Sí, nosotros hemos propuesto eso en su momento y lo seguimos en el tablero, seguimos con la propuesta, ¿verdad? Uh-huh. Pero también donde hemos hecho nosotros una gran amistad, una gran alianza con los diputados. ¿Por qué hablo de alianza? Porque son la mayoría de los diputados son del interior del país, así como nosotros, donde hay una identidad. Y entonces hemos construido un equipo con los diputados donde dijimos, bueno, ojalá y que podamos ser uno de nosotros, ¿verdad? Tanto diputados como gobernadores, pero eso no quiere decir que sea ningún condicionamiento de ninguna manera. Yo creo que nadie se va a molestar si pasa otra cosa, pero quisiéramos que sea alguien con andamiaje también dentro de la política, pero no podemos meritarle a nadie. Todas son figuras excelentes, así es que va a depender exclusivamente del vicepresidente de la República, pero seguimos nosotros en el juego de nombres.
9: Pero él ya dijo que quiere la encuesta, gobernadora.
13: Hablamos de que sería un mecanismo interesante, porque en las encuestas siempre a veces se equivoca también, no podemos tampoco ser seguros 100%,
9: últimamente, pero se equivoca bastante.
13: Últimamente se equivoca, realmente se equivoca últimamente, están pasando cosas raras, así es que, pero es un mecanismo, yo creo que hay que ver varios mecanismos de seguridad. Que sea,
9: pero no está definido todavía que la encuesta sea el mecanismo para elegir a la dupla de Aliana.
13: Es uno de los mecanismos que mencionó el vicepresidente, ¿verdad? Pero seguramente se va a buscar también conjugar con otras cosas más para que nos dé la garantía total a todos, ¿verdad? El vicepresidente es súper aperturista, hablamos permanentemente con él, él quiere obviamente lo mejor para... El equipo, todo lo que pueda sumar, pero ahora mismo lo que...

0: de su candidatura, sino que está firme, está fuerte, y bueno, y nosotros también estamos ahí a su lado.
1: Gobernadora, ¿qué tal? Le saludo a Ruth. Le quiero preguntar a esa frase que dijo al iniciar, aparentemente ya no estamos en Honor Colorado. Para no seguir especulando, preguntarle directamente, ¿realmente ustedes tienen ya la información ya de oficialmente no ser parte de este movimiento? ¿Qué es lo que ustedes, dentro de lo que nos puede contar, tienen ya como hoja de ruta ya definitivamente sin el cartismo?
0: No, de hecho que los últimos acontecimientos hablan por sí solos, ¿verdad? Al decirle al vicepresidente, al comunicarle que él ya no era candidato del movimiento, y él sigue obviamente con su candidatura porque tiene el respaldo de la dirigencia, de los gobernadores, de los diputados, muchos senadores y muchas personas. Obviamente, al no ser el candidato de Honor Colorado, podríamos hablar de que ya no somos parte de ello, ¿verdad? Pero eso no quiere decir que no se pueda volver a conversar. Yo siempre digo que hasta en una familia a veces hay problemas, hasta un matrimonio a veces se separa y vuelven, ¿verdad? Así es que yo creo que siempre voy a abogar de que podamos reconstruir. Lo veo difícil, pero no imposible.
1: Pero nadie les echó, nadie a ustedes les echó del movimiento de Honor Colorado.
0: Nadie nos dijo fuera del movimiento, ¿verdad? Pero las circunstancias como se dieron nomás, también tomamos un poco un partido de apoyarle al vicepresidente con una palabra empeñada que nosotros dimos. Uno, eso, y dos, esto fue propuesto ante una plenaria de 3.500 dirigentes, presidentes seccionales, intendentes, en ese entonces candidatos a intendentes también, ¿verdad? Y fue aprobado por toda la gente y se hizo un trabajo de construcción en todo este tiempo, por eso que el vicepresidente recibió todo el apoyo. Entonces, de la noche a la mañana pasa esto, nosotros tampoco podemos seguimos en el movimiento y que el vicepresidente se vaya por otro lado, de ninguna manera, ¿verdad? Nosotros estamos con él, nos mantenemos con él, le tenemos un gran aprecio, un gran respeto a don Horacio Cartes, es el presidente de nuestro partido, es el líder del movimiento con quien nosotros pugnamos. Yo vengo de ese movimiento, sí, de donde pugné para ser gobernadora, y bueno, y no es fácil, pero se puede seguir adelante, por supuesto, ¿verdad?
1: Gobernadora, te quiero preguntar si ese apoyo es incondicional para Pedro Aliana, teniendo en cuenta que después, en la conferencia de prensa que tuvieron, creo que fue el martes, Cesarito Sosa, representante de los gobernadores, dijo claramente: o es un gobernador o es un diputado del vicepresidente, y si no es un gobernador o no es un diputado, no le iban a apoyar a Pedro Aliana. ¿También estás en esa posición?
0: No, él dijo efectivamente que era nuestro deseo, ¿verdad? Pero no fue un condicionamiento de su parte.
1: Sí fue.
0: Alguna gente me preguntó sobre esto, ¿verdad? Se entendió así, pero nosotros conversamos, pues. Él habló otra vez por unos medios y dijo: si el vicepresidente le pone a Pato Dona, nosotros le vamos a apoyar, dijo.
1: O sea, si es un Riquelme, igual apoyarían también.
0: Y nosotros deseamos que sea, por supuesto, las propuestas que bajamos, pero por supuesto vamos a apoyar lo que el vicepresidente elija, ¿verdad?
2: ¿Pero se llegó a hablar de Marco Riquelme como una posibilidad gobernadora o nunca se mencionó el nombre de Marco Riquelme?
0: Nosotros no hablamos de ninguna posibilidad, no hemos conversado aún.
2: Aliana no les dijo, Santiago Peña no dio ese nombre.
0: No dio ese nombre, en ningún momento.
2: ¿Y el nombre de Raúl Latorre cómo queda? ¿Ya su nombre está fuera de competencia o todavía se habla de la posibilidad?
0: No, sí, lo que están para nosotros, con quienes hablamos en forma permanente, siguen en competencia, es el compañero César Sosa y Raúl Latorre, ¿verdad? Ellos son los dos candidatos que han sido propuestos de los dos gremios importantes, ¿verdad? Pero como dije, el vicepresidente le tiene que decidir. Mal podríamos nosotros querer imponer absolutamente nada.
2: Le quiero hacer una pregunta, gobernadora, que en este momento sobre todo me parece importante conocer de alguien que está dentro ahí viviendo, palpando todo, y sobre todo participando de las reuniones. Ustedes son 15 gobernadores. Entre los diputados, los que apoyan a Aliana, ¿son cuántos en este momento?
0: No tengo la cantidad precisa, pero es una mayoría total.
2: Ya, y con respecto...
0: No tengo los números, no le quiero decir que son 30 ni 40, porque no tengo los números.
2: ¿Y los senadores, cómo están? ¿Bachi Núñez está con ustedes o no?
0: La verdad que no sé, habría que preguntarle a él.
2: Porque él acaba de escribir, y al salir de la reunión con Horacio Cartes, él escribió Alea y acta es, que es una frase latina que significa la suerte.

0: suerte está echada.
1: Y bueno, entonces lo que queremos saber es si hacia dónde está echada la suerte, si hacia Cartes o hacia Peña. Usted que sabe, gobernadora, cuéntenos.
2: No conozco, la verdad que yo no conversé con el presidente del Congreso, no sé a qué se debe, pues creo que vamos a investigar un poquito.
1: Pero hay senadores que sí ya están con ustedes, ¿qué senadores ya están con ustedes? ¿Quiénes, por ejemplo?
2: Yo por lo que escuché, no he conversado con ninguno en particular, pero le escuché a Beto Velar, por ejemplo, hablar y reafirmó su compromiso con el vicepresidente, era por dar un nombre rápidamente.
1: ¿Y Nano Galaverna?
2: Y yo creo que está también. No, mira que no le escuché a él hablar. No le escuché.
1: Pero nunca los senadores se fueron a las reuniones de ustedes. Ni un senador se fue a la reunión.
2: No, nosotros no nos reunimos con los senadores. No nos reunimos, hay que ser sincero, no nos reunimos. Nosotros lo que venimos haciendo es una reunión permanente con diputados.
1: Uh-huh. ¿Y Carlos? Bueno, estamos aquí con Carlos Ruth y yo que soy María Teresa haciéndoles las consultas. Y Ruth, ¿queda algo más en el tintero?
0: No, yo creo que por ahora vamos a ver cómo sigue avanzando esto, ¿verdad? No sé, senadora, gobernadora, si te considerarías que traicionaron a Horacio Cartes o no, porque mucho se está hablando de eso también.
2: De ninguna manera no existió ninguna traición. Siempre hubo una lealtad total, un apoyo total al presidente del partido. No se podría hablar de eso de ninguna manera. Solamente hubo aparentemente una discrepancia en las candidaturas, la nominación en la candidatura que llevó a todo esto. Ninguna traición de parte de nadie, eso sí está clarísimo. Hubo mucho cariño, lealtad, y sigue intacto el cariño, ¿verdad? Eso no va a cambiar. Pero sin embargo a veces pasa estas situaciones en política
1: y de Baruja, ¿qué pasa? O sea, que ustedes cuando se reunían y todo eso nunca manejaron la posibilidad de apoyar a Baruja.
2: No, la verdad que no, porque el compromiso lo hicimos con el vicepresidente de la República.
1: No, antes del quiebre, gobernadora, antes del quiebre.
2: No, no, la verdad nunca. Que nosotros siempre, nunca hablamos de eso, ¿verdad? Tampoco nunca hablamos mal de él, ¿verdad? Él es mi departamento, ustedes saben, claro. Alguien de mi departamento, ¿verdad? No es tampoco fácil, así bien nosotros nos enfrentamos a las internas municipales, tampoco hay una enemistad entre nosotros, cada uno nomás lucha por su espacio y por sus ideales, ¿verdad? Así que es una persona que yo respeto, ¿verdad?
1: Sí, ¿Y el abrazo republicano cómo cayó en ustedes allí entre los gobernadores o no le dieron mucha importancia a ese abrazo entre Cartes y Marito?
2: y la verdad que nos llamó la atención, pero en política todo pasa. En política, y bueno, yo también siempre digo de que siempre hay que buscar aglutinar todo, y bueno, no está bien, no quiero jugarle a nadie porque cada uno tiene su razón para actuar o para hacer las cosas.
1: Pero a ustedes no les mueve, no les da miedo, ni dicen, ay, ahí se unieron Cartes y Marito, o sea,
2: no da miedo, pero sí, nos llamó la atención, ¿verdad? Nos llamó la atención.
1: Les resbala esa...
2: atención, pero también ambos fueron el presidente de la República, ambos son del partido, tampoco hay mayores complicaciones, pero sí hay una llamada de atención, pero no para decir que cambie las cosas eso, ¿verdad? De ninguna manera.
1: ¿Pero Cartes está acabado o no, gobernadora?
2: No, para nada. Un hombre fuerte del partido, a quien le necesitamos, firme y fuerte también, de ninguna manera. No es como se pretende de repente instalar también, ¿verdad? El que haya, vamos a decir... haya una disparidad, por llamarlo sutilmente, ¿verdad?, de situaciones, quiere decir que eso sea de esa forma, de ninguna manera.
1: Bueno, muchísimo.
2: En política, nadie nunca gana todo ni pierde todo y nadie se deja tampoco. Y siempre uno tiene su espacio.
1: Y siempre. Eso es categórico. Y cuando se trata de los colorados, siempre hay un abrazo republicano. Así que.
2: Yo siempre digo, la grandeza de nuestro partido pareciera que se repite, pero voy a decir, o sea, nosotros no nos elegimos entre cuatro paredes. Nosotros nos matamos en la cancha en todos los sentidos trabajando, a veces inclusive estrellándonos uno contra otro. Termina las internas y podemos volver a hablar, podemos volver a compartir escenario. Por eso siempre yo abogo de que no nos ataquemos ni nos hagamos daño, porque cuesta esto compartir escenario con gente con quien nos atacamos. Siempre busco de que sea la campaña, siempre sea en el marco del respeto, porque la gente al final ya le conoce todo, no podemos esconder nada y que sea en el marco del respeto. Y bueno, así terminan las internas y pueda haber abrazos sinceros, ¿verdad? Y que el partido continúe en el poder.
1: Gobernadora, ¿y usted qué cargo estaría, o sea, a qué aspiraría en este tren de negociaciones?
2: Y hay que ver, yo estuve pensando en la posibilidad de la senaduría, ¿verdad? Pero yo estoy para contribuir, para colaborar, no para imponer absolutamente nada, pero yo creo que podríamos
1: la senaduría. Los gobernadores también van a elecciones, o sea, que también se eligen gobernadores en esas elecciones.
2: Totalmente, se elige gobernadores, se elige diputados, se elige presidente del partido, se elige presidente de seccionales, concejales departamentales, hay espacios políticos, siempre hay para todo. Por eso,
1: pero usted prefiere el Senado antes que diputados.
2: Me gustaría, pero hay que ver las posibilidades reales, ¿verdad? Tampoco estoy muy, vamos a decir, empecinada por nada, ¿verdad? Donde yo pueda contribuir y fortalecer el equipo, ahí voy a estar. Yo soy una persona de equipo.
1: Porque eso es lo que justamente estaba pensando, que muchos de esos 15 gobernadores van a aspirar a una banca en el Senado. Eso es lo más lógico pensar.
2: Así mismo, por lo menos la mitad yo creo que va a querer aspirar.
1: Así que ahí va a estar, yo creo que el tira y afloje.
2: Pero igual vamos a seguir queriéndonos.
1: Sigan abrazándose y por favor, lleve la tarea de. Y el lunes nos tiene que contar cuál es el nombre.
2: Voy a trabajar en eso con los colegas el fin de semana, qué opiniones tenemos al respecto.
1: Por favor. Gracias, gobernadora, muy amable.
2: Muchas gracias, hasta luego.
1: Hasta luego. La gobernadora de Paraguarí, Norma Zárate, quien nos confirma entonces que hasta ahora solamente están manejando dos nombres para la dupla de Aliana: César Sosa, que es el representante de los gobernadores, y Raúl Latorre, que es el representante de los diputados, que por lo menos hasta ahora no entró en la lista de negociaciones el nombre de Marco Riquelme, y que Aliana quiere sí hacer la encuesta.
0: Veremos.
1: Es una de las posibilidades, dijo. Carlos, ¿por qué te quedaste tan calladito? ¿Qué vos estás recibiendo? ¿Una info de producción externa?
3: Estoy, sí. Estoy,
1: a ver, contanos nomás ya.
3: No, todavía no.
1: ¿Pero qué comieron?
3: No estoy averiguando eso.
1: ¿Tomaron café?
3: Cafecito.
0: Le dio su tete.
1: ¡Para nada!
3: No. Pero bueno, voy a seguir y cuando tenga toda la info comparto con ustedes, sin problema.
0: ¡Qué mentiroso!
1: ¿Pero eso? ¿Por qué estás así? ¿Vos estás raro?
3: No.
1: Algo te traje entre manos.
3: Sí, claro, siempre.
0: Mientras tanto, ya que el oyente pide otras cosas.
1: Sí, por favor.
0: ¿Puedo informar de
1: por
0: otra?
1: Por favor.
0: Estoy viendo nomás que acá el señor Amílcar Ferreira publicó en su cuenta en X, y me encantaría, si nos están escuchando, que nos puedan decir o corroborar esto. Una hora en el embotellamiento en la Costanera Norte, cerrada. Es una infraestructura crítica de la ciudad. El daño y el costo para los ciudadanos es enorme. Las competencias deberían llevarse al predio del Comité Olímpico o a Ñuguazú, decía él, ¿verdad? Entonces, publica una foto que quiero compartir también ahí con la audiencia. Impresionante la cola en la zona de la Costanera. Por favor, si nos pueden confirmar también los oyentes, 0971-108010.
1: Es que es una vergüenza todo lo que está pasando. La falta de planificación, la falta de organización. Y no, es que por todo el sufrimiento de la gente que tiene que usar esa vía para llegar a su trabajo, para llegar a su estudio, para irse a su casa, no es que por eso está todo perfecto, sino que ahora otra vez nos están demandando los competidores porque el asfalto ahí en la Costanera Norte es desigual y muchos competidores se cayeron y se golpearon y tienen miedo de sufrir golpes mayores o que se produzca alguna tragedia. No está preparada la pista para una competencia de esta envergadura y ahora nos están demandando por eso. Eso ya es el colmo.
3: Sí, el colmo.
1: Todo lo que sufrimos para encima ligarnos a una demanda.
0: Sí, una pena realmente.
1: Una vergüenza. Buenas tardes. Generalmente es muy interesante escucharlos y conocer su opinión, pero últimamente es hasta incómodo cómo todo le consultan a la IA. En especial vos, María Teresa López. Les insistís a cada uno de tus panelistas a que consulten qué dice la IA. ¿Acaso no tienen una opinión firmada, hey? Formada a lo mejor quiere decir.
0: Formada, sí, sí, sí.
1: O no pueden llegar a una conclusión por sí solos. Pero claro que sí. Todos aquí llegan a una conclusión por sí solos.
3: Lo importante es que la audiencia pueda llegar a su propia conclusión. Más allá, porque cada uno acá tiene sus propias conclusiones. Ruth piensa de una manera, Tere piensa de otra, yo totalmente de otra forma. Y la idea es que escuchen todas las opiniones y que después ustedes saquen su propia conclusión.
1: Claro,
3: para mí ese es el servicio que nosotros podemos...
1: Claro, lo de la IA solemos bromear. O sea, yo por lo menos suelo bromear. Está bien, no voy a bromear más.
3: Vos le preguntaste.
1: Yo lo que le pregunto a la IA.
3: ¿Qué están comiendo? Le pregunto.
1: Voy a pasarle en poco la foto. Vamos a la pausa.
3: ¿Quién
1: voy a
3: sacó pasar la foto? Pregúntale.
1: No, le voy a pasar la foto y voy a decirle a la IA que me analice la foto que publicó Horacio Cartes.
0: Podemos, dale. Mientras que vos haces eso en la pausa, podemos irnos a la pausa con otra información.
1: Por favor.
0: Sea política.
1: Y adelante.
0: Para la audiencia.
3: Vamos,
1: por favor,
3: Ruth. Todo tuyo.
0: No sé, Gina, ¿cómo se
1: six
0: llama?
1: Seven, six, six Seven, Six Seven. Eso,
0: ajá. Bueno, ayer Cerro Porteño clasificó a la semifinal de la Copa Paraguay.
1: Ajá.
0: Espectacular. Por primera vez llegó a esas instancias. Pero antes de ese partido jugó Sol de América. Estaba perdiendo, no recuerdo ahora con quién estaba jugando. Pero
1: ¿con Tembetare?
0: Tembetare. Mm. Bueno, y estaba perdiendo Sol de América, pero lo dio vuelta. Y en este partido fue elegida la figura Marcos Gaona. Él habló con la gente de Tigo, ¿verdad? Que Tigo Sports, que es la que cubre justamente. Y se dio un momento muy emotivo que quiero compartir con la audiencia. Seguramente ya lo vieron, y si no, para que puedan ver también. Y nos emocionamos todos juntos, porque es un jovencito, Marcos Gaona, reitero, que estaba hablando de lo que fue esta victoria y su pase a semifinal, que ahora se va a enfrentar a Cerro Porteño. Y bueno, hasta ahí llegó Sol de América, lastimosamente, ¿verdad?
1: Sí. Oscar.
0: Pero bueno, vamos a ver este momento de Marcos Gaona, por favor.
4: Está todo bien, la alegría de remontar de manera espectacular.
5: Estamos, papá.
4: La platita, ¿qué es lo que se viene ahora?
6: ¿Ese es tu papá?
5: Mi papá.
6: Ahora sale.
7: Bueno, ya nos aguantó el padre justamente aquí con la figura del partido, realmente muy emotivo.
6: Marcos, por último, tuve una duda, pero elegís Cerro Porteño o San Lorenzo en semifinal. Yo sé que todos quieren jugar contra un equipo grande, pero el jugador tiene el casé y va a decir cualquiera, pero elegí decirle a tu papá que elija a quién, San Lorenzo o Cerro. Preguntale a tu papá si es Cerro o San Lorenzo el rival.
5: ¿Qué preferís vos, Cerro o San Lorenzo?
8: Lo que viene, sí. Hay que prepararse nomás.
6: Ahí está, la figura del jugador y el papá.
5: Quiero mandar un saludo en especial a mi mamá, que estuvo de cumpleaños ayer y esta victoria es para ella.
6: ¿Cómo llama tu mamá y tu papá?
5: María, él se llama José.
6: Don José, felicidades, Marco, felicidades. Esa emoción.
5: Muchas gracias.
6: Así es la Copa Paraguay.
5: Muchas gracias.
1: Ay, se emocionó.
6: Un abrazo, Marcos.
5: Chau.
0: Bueno, nos emocionamos todos. Hasta el relator, el comentarista.
1: Muy emotivo.
0: Qué lindo este momento. Bueno, se le hubiese llamado Jesús él. Porque viste, su mamá se llama María y su papá José.
1: ¿Verdad? Lo ideal hubiese sido. No, bueno. No pensaron en ese momento, no se inspiraron.
0: Bueno.
1: Estoy leyendo, Ruth, lo que publicó Ezequiel Santagada.
0: ¿Qué dice?
1: La suerte está echada, acaba de decir Bachi Núñez. Es una alegoría a la frase pronunciada por Julio César luego de cruzar el Rubicón con sus tropas, violando la prohibición de entrar con sus legiones a Roma en abierto desafío al Senado romano. Hasta ahí vos ya habías leído todo, ya sabíamos, ¿verdad? Pero lo que él agrega es que este hecho dio inicio a una guerra civil cuyo resultado fue el fin de la República y el inicio del Imperio. Es una declaración de guerra. Para Ezequiel Santagada, Alea y Acta es, la suerte está echada, es una declaración de guerra. Es otra interpretación.
0: Acá estoy mirando también otra que publican en redes sociales, pero esto voy a pasarle a la vuelta, les voy a mostrar a ver qué piensan al respecto.
1: Por favor, son las 18 con 11 minutos.
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14: Son las 18:23. Ruth se parece a la Gioconda de Leonardo da Vinci, dice. Van a negociar la vuelta de Katia González, dice.
15: No se sabe ni de hombre o mujer la Gioconda. Mira, yo estoy todavía ofendida, María Teresa.
14: La misma persona que dijo que vos sos la Gioconda diciendo que va a volver Katia. ¿Por qué no te gusta la Gioconda?
15: No, digo, viste que no saben si es realmente una mujer o es Leonardo da Vinci mismo. No sabe si se ríe, si no se ríe. Pero bueno, gracias, soy una obra de arte. Voy a tomarlo por ese lado, ¿verdad? Muy bien, de las más preciadas.
14: Esa fue una buenísima salida. Bueno, van a negociar la vuelta a Katia González y nos pasa una publicación del 29 de septiembre de este año, donde Prieto afirmaba que Horacio Cartes cambiará a Aliana tras elecciones municipales. ¿Cómo Prieto supo mucho antes? ¿Quién le dijo y qué más sabe él? La suerte está echada. Bachi está con Cartes, así como Julio César con Roma, y declararon la guerra a sus gobernadores cruzando el río. Es la opinión de Néstor Osorio, que, bueno...
15: Qué hábil ese Bachi, estamos hablando.
16: Un vivo, bueno, es todo lo que él quería.
14: ¿Qué nos ibas a decir, Ruth?
15: Hablando de Bachi.
14: Sí.
15: Hay una publicación que vamos a compartir ahora con... Es del diario ABC Color.
14: Ajá.
15: Hace un mes. Ajá. Hoy es el 15, ¿verdad?
14: Sí.
15: El 16 de septiembre él publicaba, ajá, o por lo menos hablaba y decía, Bachi descarta ruptura entre Aliana y Cartes, y entre comillas dice: yo no creo que se haya pasado el Rubicón y hay una alta capacidad de diálogo.
14: Y ahora sí ya se cruzó el Rubicón.
15: Y uno entendería que sí.
14: Por eso, ¿verdad? Yo creo que con ese tweet lo que puede estar diciendo es que la ruptura ya no tiene vuelta atrás.
16: Es irreversible.
14: ¿A vos te enviaron más interpretaciones?
16: No, yo estaba tratando de interpretar la frase en ese contexto histórico que estaban planteando algunos, ¿verdad? Y por eso es importante lo que presentaba Ruth. El 16 de septiembre decía Bachi Núñez: yo no creo que la situación entre Santi y Horacio,
14: Aliana
16: y Cartes, bueno, no sé, X, igual son todos del mismo equipo. Lo que decía Bachi Núñez es: yo no creo que esa situación sea irreversible. Eso nos decía el 16 de septiembre de este año. Ahora, al reunirse de vuelta con Cartes, luego de que ayer lo haya intentado sin éxito, porque él ya ayer quería reunirse con Cartes, y si ustedes buscan las declaraciones de Bachi, él decía que iba a ir a hablar con Cartes para ver si se podía rever la situación. Ese era su objetivo. Ese era, esa era su misión. Él creía que tenía que poner esfuerzos para poder ver si la cosa podía resolverse. Y luego de la reunión con Cartes, fotografía incluida, escribe: la suerte está echada. Con lo que nos cuenta algo que en el fondo ya sabíamos luego de la foto con Mario Abdo, porque digo, si te sacas la foto con tu peor enemigo, significa que definitivamente la situación es irreversible. Entonces, lo que nos está contando Bachi Núñez, me parece a mí, después de hacer un análisis, después de escuchar la opinión de todos ustedes, de la IA, de la gente, etcétera, etcétera, etcétera, pues viste que uno tiene que ir construyendo pues también su criterio, ¿verdad?
14: Así es.
16: Lo que hizo Bachi Núñez para mí es contarnos que hay un punto de no retorno, que la decisión política hoy es irreversible y que el movimiento Honor Colorado quedó ya definitivamente desintegrado. Eso es lo que nos informa Bachi. Ahora, después podemos hacer interpretaciones, si hay lecturas de por medio, si estamos hablando de un desafío directamente a Santiago Peña, pero para concluir que Bachi Núñez también está anunciando una ofensiva contra Santiago Peña, yo creo que hoy, jueves 6:28, hace falta información adicional para que el anuncio por lo menos no contiene. Pero claro, todos somos libres de interpretar como nos parezca y como mejor creemos lo que estamos
14: porque
16: viendo.
14: Porque en este caso lo que no puede significar la suerte está echada es que le van a sacar, por ejemplo, vía juicio político a Santi Peña.
16: O sea, no tenemos información suficiente para poder concluir que esa fue la decisión. No, lo que Bachi Núñez nos está contando es el punto de no retorno. no va a haber arreglo. La decisión política es irreversible. Eso es lo que nos está comunicando Bachi.
14: ¿Quién es el personaje que está pintado detrás de la pintura de la Gioconda? No hay un personaje con nombre y apellido confirmado detrás de la Gioconda, sino dos imágenes ocultas debajo de la capa que vemos. Las descubrió el científico francés Pascal Cote en 2015, después de 10 años analizando la obra con una técnica de luz llamada método de amplificación de capa LAM, que permite pelar las capas de pintura como una cebolla. 1. La lisa original es un esquema de sombras de un retrato anterior con cabeza y nariz más grandes, manos más grandes, pero labios más pequeños. Cote lo llamó la lisa original de Leonardo. Sería una primera versión de la misma mujer que Leonardo después fue corrigiendo. 2. Una Madonna. Otra imagen al estilo de una Madonna.
16: La Madonna.
14: Con un tocado de perlas parecido a otros dibujos de Leonardo. Entonces, ¿quién es? El Louvre nunca confirmó oficialmente que sean dos retratos distintos. Muchos historiadores, como Martin Kemp de Oxford, dicen que no es otra persona escondida, sino simplemente rastros del proceso de Leonardo. Él iba cambiando el retrato durante años hasta llegar a la versión final que conocemos. La versión final, la que vemos hoy, es consenso histórico. La identifica como Lisa Gherardini, esposa del comerciante Francesco del Giocondo. En resumen, detrás no hay un personaje misterioso, hay una Lisa más vieja y una Madonna que Leonardo pintó, tapó y volvió a pintar encima. Mira todo lo que generaste, Ruth.
15: ¿Yo por qué?
14: Y porque a partir de tu supuesto parecido con la Gioconda. Pero volviendo al Rubicón, entonces, con lo que vos nos leíste al comienzo y con lo que Carlos nos explicó, la conclusión a la que llegamos es que ahora sí se cruzó el Rubicón.
16: Ahora sí ya la decisión es irreversible. Claro, eso es lo que está anunciando Bachi.
15: Lo que está anunciando es que ya no hay vuelta atrás.
16: Ya no hay vuelta atrás.
15: No dice todavía entonces Bachi Núñez con esto hacia dónde va.
16: Yo creo que no, pero salir en una foto con Horacio junto a otros que sí están ya declarados públicamente a favor de Horacio también nos puede llevar a concluir de que él se ubica en ese equipo. Ahora, no significa eso, por lo menos no tenemos toda la información para concluir que Bachi al mismo tiempo está anunciando una ofensiva contra Peña. No sé si ustedes pueden confirmar con esa foto y con ese mensaje que la estrategia va a ser una ofensiva.
14: Puede ser.
16: ¿Sí?
14: Es una ofensiva. Porque según Ezequiel Santagada, es una declaración de guerra.
16: Esa es la interpretación que él hace.
15: Claro.
14: Y hay que ver. Bachi se queda con Cartes, será imparcial para mediar las conveniencias al partido. ¿Por qué no le llaman a Calé para preguntarle con quién se queda? ¿Por qué nunca le llaman a Horacio Cartes para un reportaje? ¿O acaso le tienen miedo o está prohibido un reportaje a su persona? Todos los días le enviamos mensajes y no nos responde.
16: No atiende él, no habla. No tiene necesidad de hablar.
14: Ay, ay, ay. Hay dos, una en el Prado y otra en el Louvre, idénticas y del mismo autor. Dice, mira, está generando más comentarios. Buenas tardes para ustedes, no digan nada más, Dios mío, para evitar catástrofes. Dice, ya saben quién, Carolina.
16: Saludos, Caro.
15: Carolina no estaría Judas rezando por mí, ¿eh?
16: Sí, está rezando. La otra vez me mandó.
15: No está surtiendo efecto.
16: Vos sabés que la otra vez me mandó el rezo que ella hace.
14: ¿Eh?
16: Sí, me mandó el rezo que ella hace y estamos toditos incluidos.
14: Me gusta.
16: ¿En serio les digo?
14: Judas, el traidor de Cristo, es un principiante frente a nuestros políticos. No. Del odio al amor, la separación es de un hilo muy fino, dice.
16: Y de la... sí.
15: Así son.
14: ¿Será?
16: Todos somos así.
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14: Carlos, comentario. A mí no, pero nada. Vos tenías que hacer un comentario.
16: Y yo les quería, ya les hice el comentario que quería hacer sobre la...
14: Entonces lee nomás ya.
16: Pero no me pasaron el a mí.
14: No, y porque llegaste cuando ya había repartido, pero aparte queríamos que hagas tus comentarios.
16: Llegué tarde a la repartición de cerebros.
14: Así es. No.
18: No. Así es, me dijo.
14: Ok.
16: Dolor, famoso como te decían así en la escuela. Llegaste tarde, sí, a la repartición de cerebros.
15: Y ahí vos tenías que decir, no.
16: Sí.
14: Acá nos están proponiendo que el nombre del peñismo, o sea, del movimiento peñista, sea CH. ¿Viste que Honor Colorado es HC? HC. Y que el otro movimiento sea CH. ¿Qué podría significar CH?
16: Y Cartes Hijos.
14: No, no, no. Coherencia Colorada.
16: No, pero para mí que ya hay un movimiento de coherencia.
14: Colorada.
15: Sí, yo creo que es eso.
14: CH.
18: ¿Qué?
14: Coherencia Colorada, no sé.
18: ¿Qué?
14: CH, Coherencia Colorada, el nuevo movimiento Abdo HC, dice.
16: No, basta.
14: Bueno,
16: ya, basta.
14: A ver, ¿qué nos ibas a mencionar y
16: mira,
14: comentar?
16: A vos se te ocurrió preguntarle eso a los oyentes, ¿eh? Así que hacete cargo. 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
14: Carolina dice que está empezando a concentrarse ahora en vos.
15: Muy bien.
14: Exactamente. 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
14: Otra persona que faltó en la mesa de Horacio Cartes es José Alberto Alderete. José Alberto Alderete tampoco está en la foto en la mesa de Horacio Cartes. Está peleado con Nicanor, José Alberto Alderete. Pero la pregunta es, ¿no se fue porque está peleado con Nicanor o no se fue porque ya es del peñismo José Alberto Alderete?
16: No, José Alberto Alderete trabaja con el presidente.
14: O sea, siempre
16: si,
14: estuvo
16: si él tuviera, Peña. Si él tuviera que decidir, digamos, está en el grupo del presidente Santiago Peña. Yo te quería mostrar para ver la... No sé si podemos fijarnos, Naida, en esa fotito que hoy publicamos a la tarde. Me pareció muy interesante porque habla un poco de lo que queda de Honor Colorado. Ese movimiento que parecía imbatible, invencible y que siempre estuvo, digamos que transmitiendo un mensaje de fortaleza a través de sus integrantes, ¿no? Y hoy Monumental publica, no es esa, la comparación.
14: Ah, ya la foto de Santiago Peña con los concejales electos.
16: El hoy y el archivo, ahí está. Fíjate vos, lo que fue, no. Me estoy refiriendo a las reuniones. Ahí está, esa es la foto a la que yo estoy hablando.
14: ¿De qué fecha es la foto de abajo?
16: No tengo idea, Tere. Pero es una foto de archivo. Y lo que hicieron en Monumental, o sea, lo que hicieron en las redes sociales fue hacer una comparación entre supongo que debe ser una de las últimas reuniones del comando de Honor Colorado versus los que hoy están acompañando todavía como incondicional.
14: Se achicó bastante.
16: Y fíjate vos, a eso quería ir porque quería darles algunos detalles. Por ejemplo, Eduardo González sigue. Eduardo González, secretario de la Junta de Gobierno, que siempre estuvo ahí, que se mantiene firme dentro del entorno del presidente Horacio Cartes. Pero después también hay una presencia que a mí me pareció interesante, que no la teníamos anteriormente en la reunión del comando, y esa es la presencia de Gustavo Leite. O sea, tenemos nuevos jugadores de lo que queda del comando.
14: Claro,
16: de
14: lo que
16: Honor
14: pasa
16: Colorado.
14: Es que a lo mejor en la otra foto no estuvo Gustavo Leite porque estaba en Estados Unidos, porque era todavía embajador paraguayo en Estados Unidos.
16: Lo que pasa es que Leite nunca fue parte del comando. Confirmame, Ruth, pero creo que Leite nunca fue parte
14: aquí,
16: del comando.
14: Aquí, por ejemplo, se lo ve a Galaverna, ¿verdad?
16: En la foto de archivo.
14: Y también José Alberto Alderete.
16: En la foto de archivo estaban los dos.
14: Sí, los los tres, porque también está...
16: No estoy hablando de los Galavernas.
14: Pero también está José Alberto Alderete.
16: Sí, también, hablaba yo de los Galavernas, padre e hijo,
14: ajá,
16: que hoy ya no están en la foto para que vean ustedes todas las fugas que sufrió Honor Colorado. El que continúa, obviamente, en el comando también es Juan Carlos Baruja. Y otra persona que... Y el senador Barrios, ¿verdad? El senador Barrios. Otra persona que a mí me llamó la atención, tampoco formaba parte del comando hasta hace poco, es Nicanor Duarte Frutos. Nicanor tampoco formaba parte de ese círculo áulico, hasta si se quiere, donde se tomaban todas las decisiones para el país, según nos contaban siempre los políticos.
14: Ahora se sienta al lado.
16: Y ahora está con Horacio.
14: Sí, al lado.
16: Ahora está sentado con Horacio.
14: A su izquierda.
16: El otro que entró también a lo que queda de este comando es Sergio Godoy, ex senador y asesor jurídico de Horacio Cartes bajo su presidencia. Entonces, para que vean ustedes, ¿no?, cómo va evolucionando esto y cuántas son las lealtades que Horacio Cartes pudo mantener.
14: ¿Y el abogado de Cartes dónde está ahora? ¿Sigue con él o dónde está?
16: ¿Estamos hablando de Pedro Velar o
14: sí,
16: de quién?
14: Sí, sí, sí.
16: Porque tiene varios.
14: No, sí, es el más...
16: Pedro Velar también participaba del comando.
14: Porque ahí no le veo en la reunión.
16: Tampoco está. No sé si está por el país.
14: Puede ser.
16: No le invitaron. Le voy a preguntar un poco.
14: Aquí pregunta una oyente... ¿Hacia dónde irán los liberocartistas? Esa es la siguiente pregunta. ¿Hacia dónde van los liberocartistas? ¿Hacia dónde irán los liberocartistas? Una mención nos falta, ¿verdad?
16: Ah,
14: es la
16: bueno,
14: última.
16: Sí, sí, sí. Los liberocartistas.
14: Sí.
16: Y no sé. Yo le escuché hablar a... ¿Puede ser? A Dionisio. Dionisio estuvo hablando del informe del BCP, que supuestamente es el que origina toda esta ruptura definitiva entre Horacio y Santi. Y él decía que ese informe por lo menos a él le satisfizo, ¿verdad? Uh-huh. Entonces, no sé, por darte un ejemplo, no sé qué va a hacer una Noelia Cabrera, por ejemplo, que ya le había prestado auxilio al gobierno, recordarán ustedes, cuando estaban en plena crisis con los médicos.
14: Uh-huh.
16: Ella y Lilian Samaniego fueron las que trataron de conseguir un acuerdo con un sector de los médicos para... Bueno, para recordar nomás ese punto. Así que capaz ella también continúe con Santi en una próxima definición. 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Yo ya terminé.
14: Son las 18:41 minutos. Hacemos la última pausa. Ya volvemos.
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2: Son las 18:47, tenemos en Asunción una temperatura de 25 grados. Los oyentes siguen haciendo preguntas. Por ejemplo, Huecho, nos escribe Huecho. Dice, hola, una pregunta, ¿qué tiene Marito para ofrecerle a Cartes?
3: Absolutamente nada. Yo respondo.
2: ¿De dónde sacan que es un comando? Es una reunión normal, nada que ver, dice el abogado Ernesto Álvarez.
4: Ernesto, lo que pasa es que ellos se autodenominaron comando.
3: No, está buena la pregunta, Ernesto, pero lo que nosotros hicimos, Ernesto, fue comparar, porque muchos de los que participaron de este encuentro hoy con Cartes formaban parte del comando. Entonces lo que hicimos fue comparar quienes formaban parte del comando versus los que están hoy en el comando. Para ver un poco la soledad de Horacio Cartes, ¿no? Todas las personas
2: que le abandonaron.
3: Lo abandonaron, como decía hoy Nakayama. No es la división de Honor Colorado, es el vaciamiento de Honor Colorado. Se fueron todos.
2: Bueno, CH en realidad lo que significa es Chapulín Colorado, dice.
3: Hola, qué hermosa sos, María Teresa. Saludos desde Encarnación. Mi amor imposible, Jorge me llamo.
2: Mira vos.
3: Por acá, por YouTube está escribiendo.
4: ¿Será? Un mensaje por YouTube a full también iba a leer.
2: Muchas gracias.
3: Sí. A Bachi le gusta llamar la atención, lo mismo que hizo con el informe del BCP, el lunes. Después cambió. En la noche ya va a hablar, dice.
4: No creo que mañana tal vez.
2: No se va a aguantar, decimos.
4: No creo.
3: Dice otro mensaje acá. Hola, muy bien. Muy bien, esta gobernadora había sido, dice, muy bien habla, capaz quiso decir.
2: Puede ser.
3: Después sí. Acá, vos que preguntaste nombres para el movimiento, sí. Sanación del Partido Colorado, SPC.
2: SPC, mirá vos.
3: Santiago Peña Colorado. Claro, porque él es Peña Palacios, pues.
2: Buenas tardes, Riquelme ya dijo que no va a ser, dice Graciela. No dijo. Marco Riquelme. Buenas tardes, todo está trancado en el cañadón chaqueño, imposible salir, dice. Hay muchas quejas, y bueno, y nos envían la foto de que ahora se está patinando. Si Calé va con Santi, va a completar su currículum. Había tratado a Peña de inútil. Marito le da a Cartes fuerte respaldo político a nivel regional y más allá, dice.
3: ¿Qué?
2: Cansa muchísimo este tema. Abrís la ladera y salta este tema. No les demos tanta pantalla, que hagan lo que quieran. Total, lo que pasa es que si les dejamos que hagan lo que quieran, todo eso repercute en el país finalmente. ¿Quién le dijo a Carlos que Horacio Cartes está desesperado? Él está de lo más tranquilo, planeando su futuro político, transando, negociando. Así es como se hace política criolla colorada. Soy el abogado Aarón, dice.
3: Abogado Aarón. ¿Sabes quién me dijo que Horacio Cartes está desesperado? Horacio Cartes. Porque si vos no estás desesperado, hijo querido, no te vas a reunirte con tu enemigo. Jamás. Y no te reuniste con tu enemigo en el 2018, no te reuniste con tu enemigo en el 2023. Te reuniste ahora porque estás desesperado, porque te quedaste solo.
2: Mira, nos están enviando videos desde un edificio. Le voy a pasar a Cuentas Claras, a nuestro chat, porque impresionantes son las imágenes que nos están enviando.
4: El tráfico.
2: Sobre el tráfico en Artigas, una persona que está en un edificio. A ver, hay pasos y podemos compartir, porque son imágenes realmente sorprendentes. Ahí pasé al grupo Cuentas Claras. Para despedirnos con esas imágenes y ese video, muchísimas gracias a la gente que 400, está colaborando.
3: 464 personas nos están viendo en YouTube.
2: Miren, wow. miren lo que es esto. Es Artigas, señoras y señores. Impresionante. Y el video, miren.
4: Dios mío.
2: No quiero estar ahí.
4: A toda la gente que tiene que transitar por ahí.
2: Hoy es el día de Santa Teresa de Jesús. Que, dicho sea de paso, tiene una oración bastante conocida que habla de la paciencia. Sí, exacto.
3: TNL,
2: voy a leer ahora mismo, porque creo que amerita.
3: Sí, por favor.
2: Santa Teresa de Jesús. Muchísimas felicidades a las Teresas que están festejando su santo ara, incluida yo, que soy Teresa también y soy una santa.
3: Pero que no, es tu santo ara.
2: Sí, claro.
3: Es tu santo ara.
2: Es mi santo ara. No, es mi cumpleaños, pero es mi santo ara.
3: Yo creí que santo ara tiene que ser, tiene que estar con el cumpleaños.
2: Por partida doble, porque soy Teresa y aparte soy santa. Nada te turbe, nada te espante, todo se pasa, Dios no se muda.
3: Tiene que ser, tiene que estar con el cumpleaños.
2: Por partida doble, porque soy Teresa y aparte soy santa. Nada te turbe, nada te espante, todo se pasa, Dios no se muda. La paciencia todo lo alcanza. Quien a Dios

0: La lluvia aparece. Bueno, que tengan una linda noche, porque ya casi dije un lindo fin de semana, pero mañana tenemos programa normal.
1: No, mañana, Tere.
0: Mañana va a estar candente. Mañana todo se revelará. Mañana todo se sabrá. Nada quedará oculto.
2: ¿Qué?
0: Nada quedará bajo la alfombra.
2: Más
0: así que cuentas claras. Echada. Sí. ¿Cómo se dice en latín la suerte está echada? A ver si se acuerdan.
2: Alea iacta est.
0: Alea iacta est. La suerte está echada.
1: Ay, vos estabas leyendo tu
0: pero copiatín. Yo tengo mi ayuda a memoria. Pero también puede ser alea non iacta est. ¿Eso qué significa?
1: Que no está echada.
0: Que disfruten del resto de la jornada. Bye bye. Chao, chao. Ya yo.
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0: buenas tardes para todos. ¿Cómo te va, Jorge Casal?
1: Bien, Diego, saludos a todos.
0: Bueno, estamos otra vez en NPI, estamos por Monumental, NPI con Gustavito, con Jorge, con Samu. ¿Qué tal, Samu? Todo tranquilo. Bueno, hay una placa acá, hay una placa, Jorge Casal, una placa interesante. Equipo con más semifinales de Copa Paraguay. Me gustaría arrancar con eso si tenemos, Fernando. Guaraní tiene 6 participaciones en semifinales, Libertad tiene 4, Nacional está con 4, Sol de América, acá aparece Sol de América y otra semifinal más. Ante Cerro, Jorge.
1: Es así, se instala de vuelta en semifinales. Es la tercera vez que está en semifinales la institución azul de Villa Elisa y va a tratar de clasificar la final cuando juegue frente a Cerro Porteño, porque ya se conoce la primera llave de semifinal. Estamos hablando de Cerro Porteño y Sol de América.
0: Asimismo, y Luqueño tiene 2 participaciones. Luqueño juega recién la semana que viene, Jorge.
1: En la última semana de...
0: Contra Recoleta.
1: Contra Recoleta. La última semana de octubre se juega el
0: partido. Asimismo, sí. Si pasa a Luqueño, sería su tercera semifinal.
1: Y está esperando, es decir, esa llave surgirá el otro cuadro de semifinales.
0: Libertad,
1: porque
0: Independiente.
1: Libertad está para jugar frente a Independiente de Campo
0: Grande. Bueno, Libertad tiene 4 participaciones.
1: Sí.
0: Si pasa, sería su quinta
1: su
0: semifinal.
1: Su quinta presencia. En este caso, lo de Cerro, lo que es, no digo llamativo, pero anteriormente a Cerro le costaba mucho
0: sí.
1: Alcanzar esta instancia de Copa Paraguay. Iba con todo.
0: Bueno, ayer le costó mucho a Cerro.
1: Sí, totalmente.
0: Le costó muchísimo, pero clasificó. Hay que rescatar ese punto, la clasificación de Cerro.
1: Sí, se valora la clasificación porque no hizo un buen partido.
0: Exactamente.
1: La realidad de... Dictamina de que no fue un buen juego de Cerro, pero terminó pesando la jerarquía.
0: Estamos con Marcos Gauna, Jorge.
1: Sí, futbolista de Sol de América.
0: Adelante, Jorge.
1: ¿Cómo te va, Marcos? Un gusto, buenas tardes.
2: Hola, ¿qué tal? Buenas tardes.
1: Bueno, Marcos, contanos la clasificación que tuvieron ayer frente al conjunto de Tembetarí. ¿Lo terminaron dando vuelta? Porque al inicio del partido ya Tembetarí se puso en ventaja y después... Ustedes se quedan con 10 y sin embargo en la etapa complementaria lo terminaron empatando y en la última acción ganando el juego.
2: Sí, sí, la verdad que es un partido muy complicado, ¿verdad? Porque empezamos perdiendo y nos costó un poco de primer tiempo y segundo tiempo salimos con todo.
1: Uh-huh. Marcos, ¿por qué crees que Sol se metió en semifinales? ¿Porque nunca se rindieron, nunca se entregaron, pese al contexto mismo del partido?
2: Y yo creo que porque nunca nos rendimos, nunca dimos por perdido el partido, ¿no?
1: Uh-huh. Y bueno, y la terminaron empatando el juego después en la última pelota, cuando parecía que la serie se encaminaba desde el punto penal y viene el gol de Rivarola para conseguir la clasificación.
2: Sí, así mismo. También cuando empatamos el partido, mi compañero Brian Ayala, Brian Fernández, me dice, vení rápido, Marco, vamos a ganar el partido. Me dice, y no, estábamos con 10.
1: Uh-huh.
2: Y me voy rápido también yo, porque la verdad que no quería llegar a penales porque sabemos que había la suerte.
1: Totalmente. Y bueno, Marcos, después la celebración, el momento más efusivo y emotivo, sin lugar a dudas, el abrazo allí con tu papá.
2: Sí, sí, la verdad que sí, un momento también muy importante para mí era que papá se vaya en la cancha, entre conmigo, me abrace, es lo más lindo del fútbol.
1: Usted, ¿vos de dónde sos, Marco? ¿Sos de la capital o no?
2: Sí, soy de Asunción.
1: Uh-huh. ¿Vos hiciste formativas en Olimpia?
2: Sí, estuve desde la sub-17 hasta la reserva.
1: ¿Quiénes de Olimpia llegaron a la categoría principal que hoy en día están dentro de la institución o la institución?
2: Y si te voy a mencionar, hay muchísimos que están en primera.
1: Uh-huh. ¿Quiénes, por ejemplo?
2: Por ejemplo, está Manu Romero, Marcos Gómez, Alex Franco.
1: Uh-huh.
2: Está también Espínola, que está en Recoleta. José Espínola.
1: José, ¿lo llegaste a observar en ese momento a Delmas o no?
2: No, la verdad que no. Le llegué a ver por video así que subían cuando eso, ¿verdad? Que era muy pequeño todavía. Y veía que tenía un talento muy importante.
1: Uh-huh. Marco, ¿y por qué no te quedaste en Olimpia? ¿Qué pasó?
2: Y la verdad que cuando cumplí 20 años... ya venía jugando mucho tiempo en reserva y me pesaba mucho que la mayoría esté jugando en primera ya, y yo estaba mucho tiempo ahí, no tenía oportunidad, entonces decidí salir para buscar otra oportunidad en otro lado.
1: Pero tuviste tu revancha en otros equipos. Y bueno, ahora se viene Cerro Porteño, ya es conocido el rival de ustedes en semifinales. Todo apunta a que en mitad de noviembre se juegan las semifinales frente a Cerro.
2: Sí, ahora se viene un partido más complicado, ¿verdad? Porque jugar contra un Cerro que, por más que digan que no esté bien en el campeonato, ahora tiene una jerarquía enorme.
1: Gracias por atendernos, Marco. Lo mejor para vos y para la plantilla de Sol de América. Un abrazo.
2: Muchas gracias, un abrazo.
1: Allí está Marcos Gaona, futbolista de Sol de América, una de las piezas claves del equipo de Sol que se metió a semifinales de Copa Paraguay.
0: 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El sábado se espera, Jorge, un lleno, no sé si un lleno total, pero se espera muchísima gente para Olimpia 2 de mayo.
1: Claro, porque ya entramos en la parte candente de la competencia, una tabla comprimida. 2 de mayo está en la punta del campeonato y enfrenta a Olimpia. Olimpia con la obligación de sumar a 3, si es que pretende todavía pelear el campeonato. Claro, van a quedar todavía muchas fechas, pero es un rival directo para Lecano.
0: Hay que ver si ya está el 2 de mayo, cuando... el 2 de mayo está en la capital, Jorge.
1: Yo
0: no
1: creo que se estarán por desplazar hasta
0: ahora,
1: la capital del país.
0: Estarán, ¿sí?, viajando.
1: El partido es el sábado. El sábado. Jueves, sí. Creo que ya tendrían que venir para la zona de la capital.
0: Y podemos hablar con el técnico si está Ledesma, ¿verdad? El propio,
1: sí,
0: Cáceres.
1: Eduardo Ledesma. Cáceres. Matías Cáceres. Es una de las piezas clave dentro del equipo del cuadro norteño.
0: Y Rossi habla. Llegó a hablar Rossi alguna vez, el arquero.
1: Sí.
0: Hay que probar,
1: sí,
0: con Rossi.
1: Sí, el arquero sí. Sí. Por lo general lo que suelen hablar son los zagueros. Allí está a mitad de terreno para arriba también. Ey, Espínola. Sí, está Espínola también. El experimentado lateral
0: el
1: derecho.
0: El Beto habló. El sí. Beto habló hace pocos días.
1: Que jugó también por Olimpia.
0: Jugó,
1: pasó por Olimpia Alberto Espínola.
0: El capitán es Sosa.
1: Sí, Pedro Sosa.
0: Pedro Sosa. Hay que buscarlo un poco al 2 de mayo.
1: En su cumpleaños justamente vino la victoria. El gol de Gómez, Alan Gómez.
0: Sí, bueno. Y enfrenta a Olimpia.
1: Sí, un partido difícil. Claro, crucial para ambos. 2 de mayo por sostener la punta. Tiene, exacto, 28, tabla comprimida. Olimpia está cerca allí con Libertad. Ambos con 27, pero es un rival directo.
0: Bien, vamos a escuchar si tenemos chance ahí con Fernandito en producción con los compañeros. Algún jugador de 2 de mayo. Porque como dice Jorge Casada, estarán ya rumbo a la capital.
1: Yo creo que si no salieron aún, máximo tendrían que hacerlo entre la noche y madrugada.
0: Sí, porque eso no, yo creo que estarán llegando ya.
1: Y son...
0: Porque mejor que estén bien descansados los jugadores del Gallo, ¿eh?
1: Vamos,
0: ¿verdad, Jorge?
1: Sí, sí.
0: 8 horas de viaje en colectivo será, y Pucú.
1: No, la verdad que la distancia
0: es larguísima.
1: Larga.
0: Larga,
1: si,
0: ¿eh?
1: Si toman la ruta que viene por...
0: La ruta vieja.
1: La ruta de Curubatú, Limpio y la capital... Poco menos. Creo que serían entre 6 horas y media.
0: Pero si toma la ruta vieja,
1: no,
0: ahí
1: sí.
0: Y Villaú.
1: No, ahí es.
0: Está bien pronunciado por Villaú, Jorge.
1: Y Villaú. Y la última vez que nosotros nos fuimos.
0: Pero por ahí es blajísimo. Sí,
1: no. ¿Eh? No, es bravo la ruta.
0: Es bravísima, es la ruta.
1: Nosotros nos fuimos en Copa Libertadores contra Alianza Lima. Que
0: 2 de
1: terminó
0: mayo, Alianza Lima.
1: 2 de mayo.
0: Porque le agarró lluvia.
1: Esa vez.
0: Lluvia fue, Jorge.
1: Sí, sí. Creo
0: lluvia
1: que sí, sí.
0: Agarró con lluvia. ¿Qué te envía mensaje, Jorge?
1: No, me estaban enviando un mensaje de la zona de Ipacaraí, ¿no?
0: Ah, tranquilo. ¿Qué tal está la zona de Ipacaraí?
1: Bien, bien, después de la lluvia, pero la gente sigue esperando el solcito.
0: Mucha humedad, pero
1: sí,
0: Jorge,
1: la verdad que
0: en
1: sí.
0: Esa zona.
1: Sí.
0: Bueno, lo escuchamos a Melgarejo, tema entradas. Acá tenemos al gerente general del Olimpia.
3: ¿Cuántas entradas habilitadas?
4: Y tenemos la totalidad habilitada, 33.000 y pico, de los cuales los sectores de gradería norte, platea, VIP, gradería sur y todas las preferencias, con excepción de E, que es para la parcialidad de Olimpia. Así que prácticamente todo el estadio habilitado para el público de Olimpia.
3: Y está bien, y el tema de los precios, para reiterar.
4: Tenemos gradería sur a 25.000, gradería norte 20.000, sur están agotadas ya. Platea 30.000, preferencia central 90.000, agotada también, preferencia A, B y D a 70.000, Arturo.
3: Y la respuesta del público de Olimpia, sentí que está bien, que es así, ¿cómo ves?
4: Yo creo que el sábado vamos a tener un buen marco, Arturo. Evidentemente los partidos anteriores todavía por debajo de las expectativas, pero sí, yo creo que según la experiencia y el ritmo que estamos mirando, el sábado vamos a tener un lindo ambiente. Aparte pronostica un buen clima también, y bueno, la instancia ya merita también, bueno, yo creo que la gente de Olimpia sabe perfectamente lo que tiene que hacer, y ya es una instancia, un partido importante para seguir peleando por la punta, si se puede tomar la punta mejor. Así que esa es la situación, Arturo.
5: Más o menos, ¿cuánto es el cálculo? ¿A cuánto, según tu experiencia, llegaríamos? ¿24.000, 25.000 por ahí? ¿O?
4: Sí, yo creo que va a estar alrededor de 25.000. Yo creo que va a estar alrededor de 25.000 según la experiencia y el ritmo que estamos manejando. Me parecería a mí que sería ese el número.
0: 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El partido Olimpia 2 de mayo es un partido bisagra para ambos equipos.
1: Claro, Jorge. Totalmente, porque 2 de mayo se prendió de vuelta. Con sí. Dos victorias de manera consecutiva parecía que se iba a frenar, estancar por ese momento malo que atravesó en un periodo dado del conjunto de los de mayo, inclusive eliminación en Copa Paraguay frente a Sol de América. Pero sin embargo, esa victoria ante Cerro en la jornada anterior y esta la última ante Ameliano lo vuelve a colocar allí en zona de pelea al cuadro norteño.
0: Bueno, es un partido realmente determinante para el 2 de mayo, para Olimpia. Olimpia, si gana, recupera la punta.
1: Olimpia recupera la punta en caso de ganar.
0: Y Libertad juega ante Trinidense.
1: Claro, el domingo.
0: Es otro partido, sí, bravísimo, totalmente. Como dice Ángel Ortiz, ¿verdad?
1: Sí.
0: Bravo.
1: Pasa que, Diego, sí, ocurre en este torneo clausura algo distinto a lo que venía siendo en los últimos años el segundo campeonato de la temporada, que por lo general a esta altura un equipo ya se encaminaba.
0: Sí.
1: Como para sacar cierta distancia, uno o dos equipos para pelear el campeonato. Y en este caso no, una tabla muy comprimida, no hay mucha diferencia. Inclusive me atrevería a decir que si hay una serie de resultados y Cerro suma a tres frente a Meliano, se puede volver a meter en la pelea Cerro, ¿eh?
0: Sí, pero Cerro tiene por encima otros equipos.
1: Claro.
0: Muy fuerte.
1: Son ocho puntos por eso, de ventaja.
0: Son dos
1: de
0: partidos y medio.
1: Sí.
0: Es mucho.
1: Pero
0: dos partidos y medio, ¿eh?
1: Si es que se dan una serie de resultados que favorece a Cerro y Cerro suma de a tres frente a Meliano, se puede meter hasta el propio Guaraní. Guaraní se aprovechó últimamente en la frenada tanto de Olimpia y de Libertad, porque Guaraní no le pudo ganar al descendido San Lorenzo y la última presentación tuvo ventaja ante Libertad que no pudo sostener. Pero si llega a hilar dos partidos, dos victorias consecutivas, se mete.
0: Yo te digo lo siguiente, para mí, entre Guaraní y mañana arranca la fecha.
1: Sí.
0: Mañana Recoleta Rubiño. Ya está. Vamos al sábado. Sábado tenemos dos partidazos. Guaraní, Nacional. Para mí acá hay un ganador.
1: Y sí,
0: ojo, hay un ganador para mí acá en este juego.
1: Y Nacional viene bien.
0: ¿Eh?
1: Nacional viene
0: bien. Y Guaraní viene invicto.
1: Claro.
6: Un partido bravísimo.
0: Ahí está, como dice Ángel Ortiz. Es un partido bravísimo. Para mí acá hay un ganador, Jorge. ¿Qué pensás vos, Jorgito?
1: Y para mí sí.
0: Para mí también.
1: Un partido abierto.
0: Bueno, yo te pongo como referencia porque estás apuntando a Cerro Porteño.
7: Oscar Romero en
0: línea. Oscar Romero, ¿cómo te va, Oscar?
8: Hola, ¿qué tal? ¿Todo bien?
0: Todo bien, Oscar. ¿Cómo andás vos?
8: Oscar. Excelente.
0: Bien, Oscar. Bueno, 5 de la mañana salen para la capital, Oscar.
8: Sí, así mismo.
0: ¿Van a madrugar, será?
8: Sí, ya estamos acostumbrados.
0: ¿Están acostumbrados, Oscar? ¿Están acostumbrados a salir a esa hora?
8: Sí, ya nos acostumbramos, ya no es ningún problema ni nada para nosotros.
0: Bueno, Oscar, y acá estamos hablando con Jorge Casal, estamos debatiendo, analizando el partido el sábado. El sábado, ¿qué partido frente a Olimpia, Oscar? ¿Cómo te imaginas el juego?
8: Sí, un partido especial va a ser. Más para nosotros que para ellos, diría, ¿verdad?
0: Mm.
8: Por lo que significa.
0: ¿Y cómo te imaginas el trámite? ¿Cómo se puede dar? Ya trabajaron en la semana, en lo táctico. ¿Ya están planificando la estructura? ¿Cómo van a plantear el juego ante Olimpia, Oscar? ¿Se analizó bien eso?
8: Sí, aparte, como dice el profe, ¿verdad? Nos conocemos todos en el fútbol paraguayo y creo que es un poco más fácil.
0: ¿Y qué van
8: a...? Yo creo que el partido va a ser fácil, ¿verdad? Pero que nos conocemos todos, sí.
0: Claro, mirá que Olimpia tiene, ya te paso con Jorge, Olimpia está acostumbrado, Oscar, a tener tenencia de pelota, posesión. Olimpia tiene situaciones, van a tratar de sacarle la pelota a lo limpia, Oscar. Esa es la idea.
8: Claro, sí, y también partir del orden, ¿verdad? Que eso nos, a nosotros nos mantiene ahí arriba, que somos un equipo muy ordenado, muy aplicado en, tácticamente, y se nota eso en el partido.
1: Oscar, y parecía que se distanciaban ustedes de los equipos que estaban allí arriba, en la punta, con aquel mal momento que atravesaron en este lapso, con la eliminación en Copa Paraguay, inclusive frente a Sol de América con una goleada. Sin embargo, se volvieron a meter con el triunfo frente a Cerro Porteño, la victoria frente a Meliano, hasta recuperar, recapturar la punta del torneo.
8: Sí, a nosotros esos dos los directos que tuvimos con Libertad y Nacional, medio que nos golpeó bastante también el partido de Copa, así como estás diciendo vos, pero nosotros nunca perdimos la ilusión y también sabíamos que ganando los partidos íbamos a meternos nuevamente ahí en la pelea.
1: Uh-huh. Y bueno, me imagino que con toda la plantilla ustedes están ilusionados en seguir peleando hasta lo último este torneo. Vienen para jugar el sábado aquí en la capital frente a Olimpia. Te decía, Diego, que qué tipo de juego pensás que se pueda dar. Va a ser fundamental seguramente para ustedes aprovechar las situaciones de gol que se presente frente al Lecano el día sábado.
8: Claro. Ahora mismo esta segunda rueda, todos los partidos son distintos, ¿verdad? No solamente contra rivales grandes, sino que también contra equipos de igual calidad, ¿verdad? Nos cuesta bastante generar y hay que convertir las ocasiones contra los equipos grandes. No convertir te cuesta caro.
0: Oscar, tocaste un tema interesante acá con Jorge. Estamos viendo ese detalle no menor. Y estás apuntando que el 2 de mayo es un equipo bien ordenado. Y se nota, Oscar. Son ordenados, disciplinados. Es un equipo muy combativo el de 2 de mayo. Cuando genera situaciones, te genera, Oscar, ¿eh? Eso es muy bueno.
8: Claro, nosotros primero tratamos de hacer nuestro trabajo y luego nos soltamos, ¿verdad? Nos paramos bien, eso nos pide el profe. Los entrenamientos se marca bastante eso. Y también poner cada uno de parte para soltarse, ¿verdad? Para atacar.
0: En cuanto al equipo, Oscar, ya te consulto. Si me decís, perfecto. Y si no, no importa, Oscar, vamos a entender eso. ¿Vas a jugar ante Olimpia o aún no hay equipo confirmado?
8: Todavía no. Hay un equipo así fijo. El profe normalmente un día antes del partido suele parar o en la charla mismo suele decir.
0: Ah, correcto. ¿Pero ustedes ya hicieron la última práctica ahora o lo van a hacer en Asunción cuando lleguen, Oscar? ¿Cómo viene el panorama ahí?
8: En Asunción hacemos la última práctica.
0: Ah, correcto. ¿Y dónde practican?
8: Podemos entrenar ahí frente al Hotel Cielo.
1: Vos arrancaste en la etapa complementaria del juego anterior ante Ameliano, Oscar. ¿Es así? ¿Ya cuando tenían ventaja o cuando el partido estaba 0-0?
8: Cuando entró el gol, ahí el profe me hizo acelerar que pasan. Empezó allá.
1: Por último, al menos de mi parte, cuando Diego te hacía la consulta con el tema del viaje, decías que ya están totalmente acostumbrados. Y mira que son prácticamente 2.000 kilómetros los que ustedes hacen en el mes, porque salen dos veces para venir a jugar en el mes en la zona de la capital.
8: Sí, así mismo. Todo el grupo es consciente y se mentaliza, ¿verdad? Que tenemos eso y no hay de otra.
0: Sí, es muy lejos. Pero vos tenés ya una experiencia muy buena en ese detalle. ¿No sentís mucho los viajes, Oscar, o se siente los viajes?
8: Se siente, claro que se siente, pero una vez que llegás, descansás bien, ya está para el día del partido, ¿verdad?
0: Exacto. ¿Vos sos de 2 de mayo? ¿Tu pase 2 de mayo, Oscar? ¿O venís a préstamo al
8: Tengo golf? Contrato. No, tengo contrato hasta diciembre.
0: ¿De este año?
8: Sí, de este año.
0: Ah, bueno, Oscar. Espectacular. Bueno, entonces a la espera del partido el sábado. Mirá que se espera un lleno total, Oscar. Un estadio casi repleto, ante Olimpia. ¿Motiva eso? ¿Te motiva mucho, Oscar?
8: Claro, al grupo en sí. Los tipos de partidos son especiales, como te dije.
0: Son especiales, Oscar. Y así, vos le hiciste un gol a Cerro.
1: Un golazo. Golazo fue ante Cerro en Pedro Juan.
0: Y mirá si la hace Olimpia, Oscar.
8: Sí, estamos trabajando para eso.
0: ¿Lo vas a festejar con todo si te das la oportunidad de hacer un gol?
8: Claro.
0: ¿Ya le hiciste un gol a Olimpia o no? En tu carrera deportiva, Oscar.
8: En primera todavía no.
0: Mirá, todavía no. Ya le hiciste a Cerro. Mirá que le puede hacer a Olimpia,
8: Sí, va a estar lindo.
0: Va a estar lindo, ¿verdad, Jorge?
1: Claro, totalmente. Estadio prácticamente lleno el juego que se va a desarrollar. Bueno, ustedes ya están acostumbrados en ese sentido porque ya le ganaron a Olimpia y ya le ganaron también a Cerro allí en Pedro Juan, pero ahora tratando de que se repita la historia en la zona de la capital. De hecho, que a Cerro le ganaron hace poco aquí en la capital, Oscar.
0: Es verdad, sí.
6: Sí, así mismo.
0: Bueno, Oscar, muchísimas gracias. Buen viaje, Oscar. Gracias por tu tiempo.
6: Dale, tranquilo. Muchas gracias.
0: A vos, Oscar. Oscar Romero. Oscar, homónimo de los mellizos.
1: Sí, totalmente. ¿Eh? Y este es un buen futbolista. De hecho, que le marcó a Cerro en Pedro Juan. Como decía nomás Diego, el tema de los viajes constantes que hace la plantilla del 2 de mayo. Son 2.000 kilómetros y algo.
0: Es mucho,
1: sí. Sí, totalmente. ¿Eh? Muchísimo es. Pero están acostumbrados.
0: Pero vos tenés dos tipos de... Hay dos tipos de rutas, Jorge. Yo no sabía eso. Disculpame la ignorancia tenga, Jorge.
1: Está la...
0: Yo conozco la ruta vieja.
1: No, sí, como... Creo que no... No sé si usted ha visto... Ruta 3 parece que es la que viene por la zona de Arroyo Estero, ¿verdad? Sí, Arroyo Estero, limpio. Sí, y viene directo. Ese llega más rápido con relación al otro.
0: ¿Esa ruta 3 sale en Santaní?
1: Sí, viene hasta Santaní.
0: A Santaní.
1: Viene
0: a Santaní. Ahí después...
1: Ahí ya viene aquí.
0: Loma Grande. Ahora sí.
1: 25 de diciembre, después pasa Arroyo Estero y viene directo limpio y entra ya en la zona de la capital.
0: ¿Y lo pasa por Loma Grande? ¿Hay un desvío por ahí?
1: Creo que no. No, Loma Grande no. Loma Grande más bien hacia la zona de Sanber. Después.
0: Pero hay un desvío ahí. Hay un desvío ahí. ¿Eh?
1: Ese ya es hacia la zona
0: de Altos. Sí, claro, pero hay un desvío ahí. Sí, sí. Que va a la ruta Santaní. La que vos decís, Jorge.
1: Sí, esa es la más cercana.
0: Esa es la más cercana.
1: Está la ruta vieja y sí, es larguísimo. Ese ni te cuento.
0: Yo conozco esa, por eso te pregunto. No, esa ruta yo conozco. Esa es larguísima, no, Jorge. ¿Cuánto tengo les digo? ¿8? ¿O estoy exagerando, Jorge?
1: Hay más de 8. 9. Yo viajé varias veces, pero asalto el Guairá por esa ruta vieja.
0: Pues esa ruta
1: Salto es lejos ahí en la zona. No, hay mucha distancia entre Salto el Guairá y Pedro Juan Caballero.
0: Bueno, vamos a la pausa, Jorge, ¿te parece?
1: Señor.
0: Dale, ya venimos. Dale.

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2: Está preparando mientras baja eso.

0: Bien, vamos a hablar un poquito, Jorge Casal, de la intermedia. Ya está en su etapa final, Jorge.
1: Sí, puede ya darse inclusive el ascenso de los equipos este lunes. Porque el lunes se juegan los partidos trascendentales.
0: Sí, así mismo.
1: Inclusive pidieron...
0: Mañana arranca en realidad.
1: Sí, pidieron asueto en la zona norte, la gente de Santaní.
0: Contra el 3 de noviembre.
1: Sí, y el 3 se juega.
0: Mirá que el 3 depende de sí mismo.
1: Sí, se juega la vida.
0: ¿Verdad,
1: sí.
0: Jorge? Gana los 2 y se salva. Sí,
1: es así. Sí. Y se juega la vida prácticamente el 3 de noviembre.
0: Totalmente. No depende de sí mismo.
2: No,
0: ¿en serio?
1: Encarnación ya prácticamente está salvado.
0: Yo escuché que el 3... ¿De qué depende, Fernando, el 3 de noviembre? Voten acá.
2: Está en la placa.
0: A ver, ¿podemos ver la placa? A ver, Fernando, ¿podemos ver la placa un poquito con Jorge? Vamos a analizar un poquito. Tenemos la plaquita de intermedia cuando quieras. A ver qué pasa con el 3 de noviembre. ¿Qué pasa con el 3 de noviembre, Jorge? Tenés el apunte, ¿verdad, Jorgito?
1: Sí.
0: Ahí tenemos, Jorge, cuando quieras.
1: 3 de noviembre. Tiene que ganar ambos partidos que restan. Esperar que Encarnación no gane sus 2 partidos.
0: Sí.
1: O en todo caso, esperar que Guaireña pierda sus 2 partidos. Tacuarí. Tacuarí es uno de los más complicados. Ganar ambos partidos que restan. Esperar que 3 de noviembre no gane 2 partidos. Y que Encarnación no sume más de 1 punto. La verdad que...
0: Tacuarí está difícil.
1: No, depende de un verdadero milagro. Después está el caso de Fernando de la Mora.
0: Sí, ¿qué pasa con
1: Tiene
0: Fernando?
1: Que ganar ambos partidos que restan.
0: Del barrio Palomar.
1: Sí. Esperar que Encarnación no sume 3 puntos.
0: Sí.
1: Y esperar que 3 de noviembre no gane sus 2 partidos. Sí, el que depende de sí mismo es Encarnación. Si gana sus 2 partidos restantes... Y Guaireña debe sumar 1 punto de 6 posibles. O sea, lo más factible es para Guaireña. Necesita 1 punto para definitivamente respirar en esta temporada.
0: Bueno, entonces el 3 de noviembre tiene que ganar los 2 partidos y esperar que no gane Encarnación.
1: Sí, es así.
0: Así es.
1: Depende de un verdadero milagro. Tanto 3 de noviembre, Fernando La Mora y por sobre todas las cosas el que
3: es
1: la
3: de
1: tiene
3: noviembre,
1: más.
3: Feliz,
1: y sí. Pero el que tiene más difícil, Gustavito, es... No, Paraguay ya se salvó. Hace rato. Y los 5 victorias de manera consecutiva,
0: bueno, y
1: ya mejoró.
0: Exacto, Jorge. Entonces, Leopoldo Esperanza. Él es el técnico de Santarí. Santarí gana.
1: Él es el presidente.
0: El presidente.
1: Y Razábal es el...
0: Perdón, el presidente.
1: Sí.
0: Si gana Santarí, es de equipo de primera.
1: Es equipo.
0: Eso es categórico, Jorge.
1: Sí, totalmente. Y piden asueto. Ellos le piden a la municipalidad que se declare asueto
0: ese
1: el
0: día
1: lunes. En el estadio JJ Vázquez.
0: Vamos a escuchar primero, si te parece, Jorge, a Leopoldo, el presidente de Santarí, y después el comunicado.
1: Sí.
0: Tenemos también a mano.
4: ¡Toma!
0: ¿Esto qué es?
1: Debe guardar Santarí.

0: parece.
1: Bueno, muy bien, lo escuchamos al presidente Leopoldo Esperanza. Acá tenemos al presidente de Santa Anita.
2: Bueno, haciendo honor a tu apellido, la Esperanza ahí está ahí, cerquita de lograr el ascenso.
3: Así mismo, Arturo, estamos con un partido muy difícil otra vez este lunes contra 3 de noviembre y ojalá ya podamos dejar los 3 puntos en casa, que nos acerque aún más ahí al objetivo que nos habíamos trazado cuando empezamos el campeonato.
4: Y así como están las cosas, presidente, ¿cómo fue el último partido jugando allí el local a estadio lleno?
3: Estadio totalmente lleno, ya están habilitadas todas las entradas y solamente se van a ser vendidas en 3-4 puestos que ya habilitamos nosotros hasta el lunes a las 10 de la mañana, y ninguna entrada ya van a ser vendidas ya en el estadio de la Unión Agrícola. Van a irse ya toda la gente que quieran entrar a la cancha con sus entradas a mano.
4: Ese es un detalle importante, principalmente por lo que tiene que ver con la seguridad, todo con venta anticipada.
3: Por el tema de la organización, porque sí. Si no se va, la gente se aglomera mucho, se van a comprar las entradas, entonces, para que sea un poco más rápido, va a ser así, y también el estacionamiento de las canchas ya no va a ser habilitado hasta 2 horas antes del partido.
5: Buen dato entonces para que la gente maneje eso. No va a ser como en las habituales presentaciones, obviamente se entiende que va a haber muchísima gente. Presidente, ustedes siguen manteniendo el tema de la entrada física, ¿verdad? O uno va al local, compra y se le envía digital. ¿Cómo es el manejo de Santaní?
3: Se puede también hacer en forma digital, pero ahí la gran mayoría de la gente se acerca a la liga o en los puestos donde están habilitados y compra en forma física y ya se va e ingresa con eso.
5: Sí, la gente ahí mantiene las tradiciones, porque en estos tiempos de la modernidad como que a veces se complica más de uno bajar la aplicación, comprar la entrada, etcétera, etcétera. O sea, ustedes en ese sentido no tienen problema, la gente sigue formando la fila, compra, lleva su ticket con mucho tiempo de anticipación incluso.
3: Así mismo, es porque hay veces que de repente no hay señal, o se fue la señal, o hay que bajar la aplicación, entonces se pierde más tiempo con eso. Entonces con las entradas físicas es mucho mejor y mucho más rápido.
5: 5.500 boletas habilitan por partido, ¿verdad?
3: Para mí que ahora están habilitadas 4.500 entradas, ¿verdad? Las que más o menos están habilitadas. Y después dice que hay veces que con los padres de familia van los menores de edad. Yo creo que para la capacidad del estadio es para 5.000 a 5.500 personas y va a estar estadio lleno el lunes.
5: Pero ustedes no cobran a las criaturas aparte.
3: Y las criaturas menores de 12 años no cobran. Y a veces las criaturas incluso mayores de 12 a veces se van con los padres o con alguna gente así y también no.
1: Bien, correcto. Ya lo escuchamos al presidente de Santa Anita. Tenemos el comunicado, Jorge.
6: Sí.
1: Tenemos cuando quiera con Fernando en producción, comunicado de Santaní. Ahí tenemos, Jorge.
6: Ahí está. Sí. Desde el Club Deportivo Santaní informamos a toda la ciudadanía que hemos solicitado formalmente a la Municipalidad de San Estanislao la declaración de asueto distrital para el lunes 19 de octubre a partir de las 14 horas. El pedido tiene como objetivo que los aficionados puedan acompañar al Deportivo Santaní en su compromiso oficial frente al Club 3 de Noviembre, correspondiente a la penúltima fecha de la división intermedia que se disputará en el estadio JJ Vázquez del Club Unión Agrícola. Este encuentro representa una oportunidad histórica para que nuestra institución y toda la comunidad vea una victoria que nos permitirá alcanzar el objetivo de llegar a la primera división del fútbol paraguayo para la temporada 2027. Invitamos a todos los santanianos a acompañar y alentar al equipo en esta jornada tan importante que puede marcar un antes y un después en la historia de nuestro querido club. Está el pedido expreso del Deportivo Santaní a la municipalidad.
7: Oíme, Pepe Cuña Joriba.
1: ¿Qué dice Jorge la traducción?
6: Meneo Pepe Cuña Joriba.
1: ¿Qué significa Jorge eso?
6: Mujer alegre.
1: Ah, muy alegre.
6: Sí, y dice la tradición que si uno se va a beber del río Tapiracuay, ya se queda allí con una santanía. Esa es la tradición.
1: La tradición es esa. Sí, o sea, sí, te vas al Tapiracuay.
6: Al río Tapiracuay.
1: Le das un sorbo de agua.
6: Sí, y ya te quedas.
1: Y te quedas con una chica.
6: Chica santaniana.
1: El caso del hombre, la mujer con un chico santaniano.
6: Sí, total.
1: Claro. Así es, ¿por qué será? No solamente el chico también.
6: Santaní jugó Copa Sudamericana, llegó hasta la Copa Sudamericana en el 2020, inclusive le ganó a 11 Caldas, recuerdo, en el 2020.
1: Santaní, lindo estadio tiene,
6: sí,
1: el Santaní.
6: Sí, y tiene toda la...
1: Sobre ruta está el estadio, ¿verdad? Sobre,
6: sí,
1: la ruta está el estadio. Sobre la ruta.
6: Sí, sobre la ruta.
1: ¿A cuánto está Asunción Santaní?
6: Y... ahora se llega rápido por la ruta 3.
1: Una hora y media de viaje.
6: Una hora y media, aproximadamente una hora 45, dos sería máximo.
1: Dos horas de viaje.
6: Dos horas máximo.
1: Y se espera un lleno total, Jorge.
6: Sí, estadio lleno. 4.000, más de 4.000 personas.
1: Bueno, el entonces, lunes. Santaní gana. ¿Qué día juega Santaní?
6: El lunes.
1: El lunes gana, el lunes. Y es de primera.
6: Es equipo de primera.
1: ¿Y General Caballero contra quién juega? El General Rojo
6: Caballero
1: Mallorquino.
6: Juega el lunes también ante Encarnación. Ellos van más lejos, van hasta el.
1: Bueno, pero
6: sur
1: General
6: del
1: gana
6: país.
1: Y es de primera también.
6: Y
1: claro.
6: Acá el que se complicó increíblemente.
1: El 12 de junio.
6: El 12 de junio, que. No sé por qué motivo, razón o circunstancia se frena en las últimas fechas. Suele venir bastante bien el 12 de junio, pero en la parte final se suele frenar.
1: Así
6: todavía
1: mismo.
6: Tiene chances, pero parece que se está repitiendo la historia.
1: Bueno, vamos a escuchar al presidente de Guaraní, primera parte, si tenés, Fernando, el señor Emilio Daer. Habla sobre el campeonato, menciona que está al rojo vivo. ¿Y qué? ¿Van a pelear el campeonato, Jorge
6: sí,
1: Guaraní?
6: Sí, tiene chance. A pesar de que se frenó frente a San Lorenzo, y en su última presentación estuvo a punto de ganar la Libertad en condición de visitante, pero finalmente igualó el cuadro Gumarela.
1: Acá lo tenemos al presidente legendario.
3: El campeonato ahora está realmente al rojo vivo. Nosotros creo que tenemos, así como está la tabla, tenemos prácticamente seis equipos o más, ¿verdad? Pero seis equipos que están ahí con pretensiones de llegar al campeonato. Nosotros estamos dentro de ese pelotón de clubes que por supuesto no vamos a bajar las pretensiones ninguno de nosotros, ¿verdad? Y por supuesto es lo que siempre uno espera, ¿verdad? Que el campeonato paraguayo sea lo más atractivo posible. Una asignatura pendiente es un poco la asistencia de público a los estadios. Si bien es cierto, nosotros estamos consiguiendo, nosotros vivo, Guaraní, estamos consiguiendo un poquito atraer de vuelta a nuestro público. Hemos decidido con los compañeros de comisión directiva disminuir los costos de entrada y bueno, al menos estamos haciendo lo nuestro. Tenemos también, creo que un nivel futbolístico que se ve que ha mejorado sustancialmente y en ese sentido creo que estamos bien sintonizados. Si bien es cierto, queremos ganar todos los partidos, así como todos los otros equipos, los rivales juegan también. Y eso está a la vista por la, lo parejo y lo cerca que estamos uno de otro en la tabla.
1: Bien, vamos a hablar del campeonato, vamos a las placas. Mañana estamos con nosotros con Víctor Jorge, estamos con Víctor Villalba.
6: Arranca mañana la fecha.
1: Exactamente, en el río. Ojalá no llueva, será. Ahí tenemos, Jorge, cuando
6: sí,
1: quieras.
6: Mañana comienza la fecha 15, el partido a las 19:20 en Campo Grande, en el Ricardo Gregor Recoleta, enfrentando a Rubio Ñu.
1: Bueno, tengo el árbitro, Jorge. Derris López, y en el VAR estará Carlos Paul Benítez.
6: El sábado en Arboleda a las 17 prosigue la fecha 15, Guaraní enfrentando a Nacional.
1: El árbitro Juan Gabriel Benítez, y en el VAR José Méndez.
6: Siguiendo con la jornada del sábado, van a jugar en el Defensores del Chaco 19:20, Olimpia frente al 2 de mayo.
1: El árbitro Blas Romero, y en el VAR Carlos Figueredo.
6: Y el domingo se va a cerrar la fecha número 15 con tres partidos. A las 17 la Nueva Olla, Cerro Porteño frente a Melilla.
1: El árbitro Derris Benítez, y al VAR José Armúa.
6: Posteriormente a las 19:20 en el Luis Salinas en Itagua, Sportivo Luqueño frente a San Lorenzo.
1: El juez del partido Mario Díaz de Vivar, y en el VAR Derris López.
6: Mismo horario para Trinidense Libertad en el Martín Torres, 19:20 el juego entre Trinidense Libertad.
1: El que imparte justicia, un término que ahora se usa por primera vez, impartir justicia. Ese término yo no conocía. El árbitro David Ojeda, y en el VAR Fernando López.
6: David Ojeda pitó ayer en un partido de Copa Paraguay.
1: Hoy está Juan Gabriel Benítez, y pita Juan Gabriel Estudiantes de La Plata.
6: Sí, partido caliente.
1: Contra Flamengo, sí. Será. ¿Qué partido tiene Juan Gabriel hoy en Buenos Aires?
6: Dos equipos históricos, y Estudiantes el que le hace frente a los brasileños.
1: Así mismo.
6: Porque después está Palmeiras, Fluminense. Ayer Palmeiras ganó de visita. Y el único que no es brasilero en esta instancia es Estudiantes.
1: Bueno, la vuelta a la pausa, Jorge Casal, vamos a repasar intermedia con los árbitros, ¿te parece?
6: Claro, cómo no.
1: ¿Te parece, Jorge? Sí, sí. La pausa y venimos, dale, vamos.
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6: 21:30 es el horario marcado para el otro juego de semifinales de Copa Libertadores. Partido de ida, Estudiantes de La Plata recibiendo al Flamengo de Brasil. Recordando que la jornada de ayer, en condición de visitante, Palmeiras superó 2-1 a Fluminense.
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2: Vamos a intermedia, fecha 29, Jorge, tenemos los partidos.
3: Es así, la penúltima jornada de la intermedia que arranca el día de mañana en el Estadio Municipal Carapeguá frente a Resistencia, juego que comienza a las 19.
2: El árbitro José Armoa y en el VAR Ulises Mereles.
3: Prosigue la penúltima fecha el día sábado a las 10 de la mañana, el Ricardo Gregor Tembetario frente a Capiatá.
2: El árbitro Álvaro Jiménez y en el VAR Derris López.
3: Continúa la penúltima fecha el día domingo en el Isidro Rusillón en Villa Hayes. A las 10 de la mañana Benjamín Aceval,
2: el
3: Sol de América.
2: El árbitro Jean Carlos Julia 2 allí en el VAR José Méndez.
3: Y el lunes, que puede ser una jornada clave, en el JJ Vázquez 16:30 Santaní frente al 3 de noviembre.
2: El árbitro Juan Gabriel en el VAR Carlos Figueredo.
3: Mismo día juegan en el Villa Alegre, mismo horario, Encarnación frente a General Caballero.
2: El árbitro Carlos Poli en el VAR José Méndez.
3: Otro partido, mismo día, lunes, mismo horario en Villa Hayes, en el Facundo de León Fossati, 12 de junio ante Guaireña.
2: El árbitro Derris López y al VAR Mario Díaz de Vivar.
3: Y el martes se va a cerrar esta penúltima fecha en el Emiliano Jesse, juegan Tacuarí frente a Independiente a las 19.
2: El árbitro David Ojeda y al VAR Ulises Mereles.
3: Mismo horario en el Municipal de Carapeguá, en la zona de la ruta 1, Paraguarí, frente a Fernando de la Mora el martes.
2: El árbitro Blas Romero y al VAR Mario Díaz de Vivar. La pausa, Jorge.
3: Es así, Diego.
2: Ya venimos.
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2: Vamos a hablar del campeonato. 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

0: Bueno, porque estamos ya sobre el final. El campeonato se está poniendo interesante el torneo, ¿eh?
1: La verdad que sí, con esta tabla comprimida que se está teniendo, Diego, porque hay una realidad con relación a otros torneos clausura, que ya a esta altura un equipo, uno

0: Que por allí si se da cierta combinación y si Cerro suma a tres.
1: Sí, pero es muy difícil. Porque los que están arriba tienen que perder dos partidos como mínimo, Jorge. Esa es la realidad, así. Jorge. Pero, dos partidos como mínimo tienen que perder.
0: Quedan 8 fechas. De hecho, que Cerro ahora mira de lleno la Copa Paraguay.
1: No, Cerro tiene Copa Paraguay.
0: El principal objetivo que tiene el equipo de Gustavo Costas es la Copa Paraguay. Ya conoce su rival, el Sol.
1: Y está a dos partidos, Cerro.
0: Sí.
1: A dos partidos.
0: De ser campeón.
1: Exacto.
0: De jugar la final y de ser campeón y de esa manera salvar el.
1: Y si Cerro va a la Copa Jorge Casal, va como Paraguay 4.
0: Es así, en Copa Libertadores también.
1: Y juega fase 1.
0: Sí, desde ahí, abajo. Desde abajo tiene que comenzar si es que pretende llegar a la,
1: Fase de grupo. Y tiene 3 partidos, tengo entendido, Jorge.
0: Sí, 3 juegos.
1: 3 partidos.
0: Tiene que rebasar 3 instancias.
1: Exactamente.
0: Si es que se quiere meter a la etapa
1: así mismo
0: de grupos.
1: O la otra manera de Cerro, el otro camino es a través del acumulativo. Sí. Pero ahí otra vez le tenés a Libertad.
0: Está el propio Nacional.
1: Y el propio Nacional. Sí, tenés Nacional. Dos equipos por encima tuyo.
0: Nacional. Digo,
1: por encima de Cerro.
0: Sí, Nacional,
1: y Trinidense, ojo, el Triqui.
0: Y Nacional que viene sumando.
1: Por eso.
0: Nacional se volvió a meter de lleno en la conversación, en la pelea por el campeonato. Y también tiene la tabla acumulativa.
1: Cosa que Nacional juega demasiado bien.
0: Juega bien.
1: Mañana va a ser el sábado, es un partidazo contra Warren.
0: Ayer lo escuché a Bernay, decía que por sobre todas las cosas mantener el orden en defensa y después tratar de convertir las situaciones que se den. Y se espera un partidazo.
1: Y Nacional es como el 2 de mayo. Es un equipo ordenadito. No sé cómo. Y sabe a qué juega.
0: Sí.
1: Y sabe a qué juega.
0: Tiene una filosofía.
1: Bien marcada.
0: Bien marcada la de Víctor Bernay.
1: Por eso. Y es un partido muy bueno frente a Guarani. Y Guarani está invicto con Chiqui. Sigue invicto Francisco.
0: Y puede meterse de vuelta en la
1: pelea. Puede meterse.
0: Si es que gana.
1: ¿Cuántos puntos tiene Guarani?
0: 22.
1: Si le gana Nacional.
0: Va a 25.
1: Y si Nacional le gana a Guarani.
0: Va a 28.
1: A 28.
0: Sí, no, perdón, 29.
1: Por 26 tiene. Sí, 29.
0: Nacional tiene 26 puntos.
1: Minassi el 2 de mayo le frena a Olimpia. Hagamos periodismo de imaginación. Le frena el 2 de mayo a Olimpia. Suponte un empate.
0: Va a 29.
1: 29 va.
0: 2 de mayo.
1: 2 de mayo. Y Olimpia sí, 28.
0: Va a 28. Y si gana Nacional, la llevan a compartir la punta.
1: Y ahí está, por eso.
0: La verdad, una tabla muy
1: comprimida. Y Trinidense, Jorge.
0: Trinidense tiene 24.
1: Es muy fuerte jugando en el Martín Torres.
0: Y ya le ganó allí a Libertad.
1: Ya le ganó a Libertad en su momento.
0: Sí.
1: Y Libertad puede frenar. No digo que va a frenarse, pero se puede frenar contra Trinidense.
0: Claro, totalmente.
1: ¿Y qué pasa ahí? ¿Gana Trinidense? ¿Cuánto tiene Trinidense?
0: Va a 27 si gana.
1: Y va a 27. Sí. Ahí está. Ahí está el tema.
0: Una tabla muy, muy comprimida.
1: Por
0: muy
1: eso.
0: Apretada.
1: Por eso. Bueno, cerramos con el directivo de Cerro, ¿te parece, Jorge?
0: Sí, señor.
1: Luis Laviñe.
0: Es así.
1: Acá lo tenemos al directivo de Cerro. Gracias y hasta mañana.
2: Como me acordaba otras cosas que dijo ayer el técnico en conferencia, en un momento le preguntan por Iturbe y él subraya una vez más que él no quería que se vaya, ni él ni otros jugadores, y nos decía, eso es más bien para preguntarle a la directiva. ¿Ahí puede influir esto que Costas plantee, por ahí si se endereza la casa, se estabilizan resultados, que ellos puedan volver, o por lo menos hasta fin del semestre ya no hay marcha atrás con esa decisión? Quizás se puede considerar eventualmente para el año que viene, pero para el cierre ya la dirigencia sentó postura y eso ya no va a cambiar.
3: Es muy importante ahí destacar y aclarar que esta fue una decisión institucional. Esto decidió la comisión directiva con el departamento de fútbol. Entonces, y es reciente, la acabamos de tomar la decisión, entonces podríamos evaluarla, pero un poco más adelante. No estamos cerrados y podríamos evaluarlo más adelante.
4: Bueno, finalmente, no robando usted mucho tiempo con Luis Laviñe, con relación a cómo ves a Cerro. Hay cosas que te guardás para vos, Luis, que estás esperando más por la propia parcialidad de Cerro por el momento azulgrana.
3: Sí, yo quiero cerrar un poco, Arturo, la nota pidiendo y destacando sobre todo lo de ayer. La hinchada jugó su partido, necesitamos el apoyo de nuestra gente, no estamos en el mejor momento, entonces necesitamos que la gente nos acompañe, que nos ayude, así que bueno, convocar a todo el hincha del Cerro a que pueda estar el domingo, que podamos llenar ese estadio, que podamos hacer sentir que lata la olla. Así que bueno, la invitación a todos los hinchas y socios cerristas para que nos acompañen el domingo.
4: Ingeniero Luis Laviñe, muchísimas gracias por tu tiempo, valoramos mucho la atención. Gracias, ingeniero.
3: Dale, a las órdenes, Arturo, un abrazo grande.
4: Igualmente. Salud. Luis Laviñe, directivo de Cerro.
5: Se evocó una nota, mira Wilson, vamos a ver, ejecuta, anota y Cerro clasifica. Se mete Bocontor, Cerro se mete a la otra fase semifinal.

semifinales de Copa Paraguay. Se anota, por supuesto, si lo permite Wilson. A ver, Torres, Torres, Torres. Atento el arquero, a ver, le pegó. ¡Gol, gol, gol, gol, gol! ¡Qué bien pateó! Cerro Porteño clasifica. Cerro se mete a semifinales de la Copa Paraguay. Le terminó ganando 5.

0: a semifinales de la Copa Paraguay, Ricardo Efe.
1: Bien rematado el penal de Bocón Torres, al palo izquierdo, con mucha calidad, nada que hacer para Quiñones. Y los dos que estaban flojitos porque venían errando penales, tanto Vegetti como el Bocón, esta vez la embocaron. Y Cerro Porteño pasa a semifinal de Copa Paraguay. Iba a ser un papelón si quedaba fuera. Y más aún contra San Lorenzo, el equipo que ya está descendido a la intermedia para el próximo año. Cerro lo perdía 2-0, lo empató y lo gana en tanda de penales. Piñatares todavía está buscando la pelota. Lo mal que le pegó en el segundo del conjunto de San Lorenzo.
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Mira, yo tengo muchos amigos homosexuales, pero les respeto y les quiero cuando asumen. Pero no me venga a venir así, Dios, patria, familia, y siendo un homosexual.

0: Da gusto mandarle a la puta a Hernán Rivas porque es un burro.
1: David Rivas ya estaba transando su sobreseimiento. Yo necesito que salgas de acá. Él apenas tiene título de bachiller, a duras penas. No sabemos, ¿está? Dudoso.

0: ¿De verdad cursaste la carrera de Derecho, Hernán?
1: Como lo sostuve, sí lo cursé. Me fui a la universidad en Ciudad del Este, siempre lo hice y lo voy a sostener porque es así. Y tengo pruebas, ¿verdad?

0: Yo no, tranquilo, tranquilo. No pierdas la calma, yo estoy súper tranquilo.
1: Hoy está de cumpleaños la compañera Joana Ortega, gran compañera, amiga. Así que muchas felicidades también, querida Joana. Joana Vega, aclaro.

0: yo en algún momento de mi vida también he tenido una relación sexual con un travesti.
1: Una gran decepción. Te recibí en mi casa, te cociné. Yo pensé que éramos una dupla. Éramos celosos el uno.

Che, Santiago es o fue uno de los accionistas del banco que más promociona la digitalización de todo lo que es pagos y transferencias y esto que lo otro, y el uso efectivo en sobre. Por

0: Yo no sé si ustedes están pasando por algún problema. Capaz, y muy capaz, están atrapados en este momento en el tráfico. Me cuentan que es un quilombo. Bueno, ¿cuándo no, verdad? Artigas. Y hay mucha gente atrapada en esa zona. Hay otra gente que tiene otro tipo de problemas. Por ejemplo, las inundaciones. Muy loco lo de Ciudad del Este, ¿eh? Hay casas cuyos techos están bajo agua. Hoy vi un barrio en donde algunas personas estaban haciendo una recorrida por lo que eran las calles, ¿verdad? Pero el agua estaba al nivel de los techos y se iban mostrando. Ayer estábamos acá en la vereda y hoy pasaban por arriba, básicamente de la casa, ¿verdad? Después hay un montón de problemas, qué sé yo, hoy hubo problemas con el sistema, con el CIPAP, el sistema de transferencias, por ejemplo. Hay muchos problemas y hay otras personas que se deberían ocupar de ese tipo de problemas, pero tienen los propios. Lo primero que hay que hacer es ver quién se va a candidatar en el 2028, ¿entendés? Date cuenta que faltan 2 años, básicamente, pero la discusión de nuestras autoridades, comenzando por el presidente de la República, es hoy la interna, porque se emancipó pues el tipo. Ex mascota, como dijimos la otra vez. Sí, ya admití, ya asumí que Santiago Peña nos pasó el trapo a todos, incluido a Horacio, ¿verdad? Se liberó, dejaron abierto el portón de la Avenida España y el caniche se escapó. Hoy tiene nueva familia. Así es que no le jodan las bolas. Yo esperaba, qué sé yo, con esta crisis climática, con todo lo que se sufre, porque hay ya cientos de familias, cientos de familias, mejor dicho, que fueron evacuadas, desplazadas por el agua. En San Cosme y Damián, lo que era la costa, hoy está más de 2 kilómetros para adentro. Muchísimo es. O sea, 2 kilómetros serían básicamente 20 cuadras. Imagínate, el agua estaba a 20 cuadras para allá, ahora está 20 cuadras para acá. Pero uno espera ver, ¿verdad?, en este tipo de situaciones de crisis, a un presidente de la República formando un equipo y ya llamando y publicando al menos que se están ocupando de ello, ¿verdad? Este es el equipo de emergencias, nosotros estamos delineando y armando la estrategia de trabajo, de auxilio para las familias y compañía, pero vos entras a ver las publicaciones de nuestras autoridades y es foto con seccionaleros, reuniones con gente que trabaja para el partido, con gobernadores. Y uno dice, bueno, ¿dónde están las prioridades? Y yo creo que está todo dicho, ¿verdad? Hasta que estos tipos no resuelvan sus nuevos equipos, por lo visto, eso no va a ser al menos visible en sus espacios de comunicación. Porque les prometo que me voy a disculpar y voy a entrar en mi ojete si es que ya publicaron algo, si es que ya está completamente organizado y ya están ocupados de las necesidades de esa pobre gente antes que de sus quilombos partidarios. ¡Qué puta carajo! Increíble, ¿verdad? Imagínate que tengas que vivir en un refugio porque tu casa se inundó. Imagínate nomás cosas tan sencillas como llegar cansado de tu trabajo, tenés hambre, ¿dónde vas a cenar? Cosas sencillas como ¿dónde sentarte a comer tranquilo tu comida, por ejemplo? ¿Dónde te vas a duchar? Seguramente tenés que formar una fila, compartir un baño improvisado con 10, 20 familias. Tenés que acostarte en un colchón con humedad. Quién sabe si tenés frío. ¿Dónde vas a lavar tu ropa, boludo? ¿Dónde te vas a lavar la boca? Tenés que ducharte para irte a laburar al día siguiente otra vez. Tenés que prepararle a los chicos en un rincón improvisado que te dan para soportar este tiempo en que no vuelvas a tu casa, ¿verdad? A todo el mundo le cansa no estar en la casa. Vos te vas de vacaciones un mes a Europa, todo lo que quieras, y en algún momento querés estar en tu casa, querés tener la comodidad de tu baño. Cagar no podés seguramente tranquilo. Tenés que formar fila, esperar, usar un baño sumamente incómodo. Con eso no estoy queriendo que la gente sea malagradecida con los albergues y compañía. Quiero que se pongan en el lugar nomás de esa gente. Y vos ves que tu presidente está preocupado o por su banco, o preocupado por su bando, preocupado por armar su equipo, que por cierto, se le ve con una musculatura enorme. Santiago Peña, que cuando se escapó era un caniche, ahora es un pastor alemán. Se transformó el tipo. Y del otro lado, el que hasta antes de ayer era un gran estadista para el presidente, para el vice, para todo ese equipo, hoy es el abandonado, que es Horacio. Anga, su equipito ahí, una mesa que no completaron todos. Y de esa manera ellos dirimen en este momento, porque no se enteraron, por lo visto todavía, que hay necesidades primarias, ¿verdad? Como salud, qué sé yo, si querés sumar invasión de caracoles y todo. A estos tipos no les calienta. A ellos les importa el camino hacia las próximas elecciones. O sea que las gestiones nunca importan, sino que importan las elecciones que se puedan ganar. Yo no sé qué opinan ustedes. Al menos eso es lo que yo estuve observando. El país básicamente paró por un quilombo partidario. Y cuando no, Roque, por un quilombo del Partido Colorado. Para sorpresa de nadie, me imagino, aunque vi mucha gente sorprendida viéndole a gente del Partido Colorado abrazarse con su enemigo. Díganme, por favor, ¿en qué parte de la vida nos sucedió eso? De tanto que ya ocurrió en el Partido Colorado, hoy ya no se llama traición lo que se hacen, sino que es una política cambiante. Ni siquiera es falta de lealtad, ¿verdad? En el único lugar donde la traición cambió de significado es en el Partido Colorado. No es traición, son las variables de las coyunturas. En cualquier lado, lo que sucedió, y mira que yo soy un anticartista de primera línea, y lo sigo siendo, y lo voy a seguir siendo hasta el final, porque me parece que el cartismo siempre fue un cáncer político desde que se adueñó de todas las instituciones. Pero lo que se desprendió de Honor Colorado, no creo que sea distinto. ¿O ustedes vieron alguna vez que la fruta cayó lejos del árbol? No, señores. La fruta nunca cae lejos del árbol. Y entonces, mañana yo voy a construir una relación con Asu. Perdón, mi amor, que le meta en el quilombo. Y me voy a ir un día, de un día para otro, deja abierto el portón y me voy y chapo con la vecina. ¿Sabes qué, mi amor? No soy infiel. Me faltó nomás un chiquitito de lealtad.
1: ¿Qué bueno, tenía entonces, que ver
0: para,
1: ella?
0: Para que se den cuenta, estoy explicando nomás. Acá ya llegó Montserrat, buenas noches. Le voy a dar tiempo porque esa escalera es medio traicionera. Encima, no nos pasa a nosotros nomás.
1: Encima corrí del estacionamiento.
0: Sí, le escuché a Roberto Coronel que quiso hacer una mención cuando se subió todo. Upa. Bueno, entonces te voy a dar tiempo que respires. Estoy explicando nomás cómo hasta los verbos cambian de significado dentro del Partido Colorado. Vos podés alimentarte de la dudosa reputación y dinero de un tipo como Horacio Cartes, que siempre estuvo en la duda y en la polémica. Vos podés crecer con él. Vos podés apoyar todos los atropellos que hizo a la democracia Honor Colorado, incluida una senadora que fue expulsada y cuyo motivo nunca pudo ser reflejado en un ministerio público, ¿entendés? Vos pudiste haber sido cómplice de todo lo que hizo Honor Colorado. Vos creciste, te alimentaste, te malcriaste en Honor Colorado y de un día para otro encontraste otra fuente de dinero, diste la espalda al que siempre fue tu mentor o tu patrón o tu amo. Pero eso había sido, no se llama traición. Le dejaste en bola al tipo. Mira que yo no le estoy diciendo a Horacio que es un
1: bebé de pecho.
0: Un bebé de pecho, y realmente hasta creo que se merece que le hayan hecho eso. Pero déjame en llamar las cosas por su nombre.
1: Sí.
0: En el único lugar en donde eso no se llama traición es en el Partido Colorado. Son variables de la coyuntura.
1: Pero,
0: son cambios del momento de esta política que tiene varias caras.
1: Sí, sí, no.
0: ¿Saben qué? Pero ya pirona.
1: La gimnasia.
0: Ya piró.
1: La gimnasia mental que están haciendo para tratar de justificar los movimientos dentro del partido es impresionante.
0: O sea, que es hermoso. Y todo el día me alimento de mis preferidos, mis comunicadores preferidos.
1: ¿Verdad? Ah, ¿tenés tú?
0: Tengo. Porque siempre le escucho a la gente tilinga nomás. Y mientras hay una guerra, imagínense, se están inundando Ciudad del Este, la gente está con la casa bajo agua. Y nuestras autoridades juegan guerra de tweets.
1: Guerra de fotos.
0: Mientras los políticos colorados están en su guerra de fotos, vos mirás a los comunicadores esto de siempre, ¿verdad? Y están en su guerra de fatos. Hace rato, como expliqué en el Twitter, acá es guerra de fotos y acá es guerra de fatos.
1: Sí, y Horacio y Santi están jugando ahora quién atrapa más pokémones.
0: Exacto. Y expliqué también, Monse, que cuando Santi se escapó, viste que dejaron abierto,
1: sí, el portón. Te estaba escuchando de venía.
0: Bueno, y la mascota salió, el caniche se fue. Ahora ya es un pastor alemán.
1: El DJ evolucionó.
0: Sí, le quiso recoger otra vez a su dueño y ni en pedo. Tiene ya nueva familia.
1: Ya soy libre, soy así libre, es que... soy Hey Elsa de Frozen.
0: Chicos, ustedes. No, Ciudad del Este no necesita de nadie, dice. De este país. Ellos creen que son una república aparte. Bueno, y puede ser el sentimiento de esa ciudad.
1: Claro.
0: Pero yo estoy hablando de la importancia que le dan las autoridades. No solamente Ciudad del Este se está inundando. Se están inundando todos los pueblos, todas las ciudades, sí, que están en las márgenes
1: las
0: del
1: riberas.
0: Paraná y del Paraguay.
1: Y ahora el río Paraguay subió...
0: Bueno, Montse, te toca. Media hora habla.
1: Subió dos metros y medio. Se cree que va a llegar a 3 metros y medio en las próximas horas. Nosotros tenemos una situación de emergencia climática, tenemos una situación de emergencia en cuanto a violencia contra la mujer, tenemos inseguridad, salud mental en terapia intensiva, pero ellos se están peleando por...
0: Ay, la Monse, qué impaciente que sos. Esperan a que armen su equipo político. Ellos después podemos atender eso, ¿entendés?
1: Y yo no puedo esperar.
0: Nene.
1: No puedo esperar, no le puedo decir a la familia de Daisy, espera.
0: Ellos dicen...
1: No puedo decirle a las 400 víctimas que llaman constantemente al 137, espera un ratito porque ahí se están peleando Horacio y eso, y cuando eso se resuelva nosotros te vamos a poder resolver tu tema.
0: Sí, ve un poco qué dicen tus autoridades sobre las inundaciones, seguro que ya están viniendo al auxilio, y revisás así los tweets, foto con seccionaleros,
1: con gobernadores.
0: Oye, Añua, Paguazú con los gobernadores, hule las inundaciones, hule feminicidio, hule falta de medicamentos, hule el
1: todo.
0: Tráfico, hule World Skate Games, todo hule.
1: By the way, hablando de eso, ya que entraste en ese tema.
0: Vamos a hablar de eso también.
1: Qué loco lo que pasó, ¿verdad?
0: Qué pelada.
1: Es una pelada mundial, mundial realmente.
0: Qué puta, carajo.
1: La
0: promesa
1: hay algo,
0: de Sudamérica.
1: Hay algo que la gente no está notando. ¿Quién organiza este mundial de skate? El Comité Olímpico Paraguayo. El candidato a intendente de Asunción, Es el que organiza estos juegos.
0: Y te dije la otra vez, él se enojó y entonces dijo, voy a cerrar la costanera para que cagarle entonces, a todos los azucenos que no me votaron.
1: Imagínate lo ocupado que él estaba tratando de ganar la Municipalidad de Asunción, la Intendencia, que descuidó completamente lo que es la organización de este evento mundial. Y se fueron a tirarle ahí en baches a los competidores.
0: ¿Qué es lo que pasó ahí, Monse? Pero vamos a darle un capítulo aparte a eso, ¿verdad?
1: Bueno, pero así, quería nomás subrayar esa parte. Que el que quería ser intendente de Asunción y solucionar...
0: Y se fue de vacaciones, amiga. ¿No viste, Pico, que él viajó? Ahora recién volvió. Y ayer se reunió con Santi. Le chupan un huevo si ya no le votaron los que querían que le vote. Entonces se enojó el tipo.
1: Y pero, esperando un poco... Santi, por ejemplo, ¿qué tiene en su cabeza para llevarle a Camilo?
0: Santi, ya como está ganando la guerra, la pulseada, al que quiera sumarle a Rumaya le
1: cualquier
0: suma.
1: Cualquier jaguar, bueno, ahí le suma
0: a su. Y Horacio Angá ahí con su merienda de 6 tipos. Su mesa demasiado larga ya quedó.
1: Ahora, este es el momento de Carlos Viveros. Este es su momento.
0: Decile.
1: Le voy a escribir. Le voy a decir.
0: Va a decirle al aire.
1: Este es tu momento, Carlos. Anda ya a golpear el portón ahí de Horacio, tu tío, con el que te abrazabas y comías asado y después dijiste que era un narcotraficante. Anda a golpear su puerta, capaz te reciben en su equipo. ¿Viste? Porque Nanderenday
0: va a tener un lugar.
1: Sí, porque Nanderenday en ningún lado, capaz ahora que nadie quiere estar en Honor Colorado, te den un lugar.
0: Bueno, a ver un poco, vamos a leerle a la gente, ¿sí? Monse, me imagino que trajiste el WhatsApp.
1: Acá está el WhatsApp.
0: Sí. Entonces, 0971-108010, para que la gente opine. Ah, ¿sabes qué me acordé y siempre me olvido? Voy a abrir YouTube.
1: Ah, dale. Buenas noches. William
0: me dijo que abra YouTube.
1: Buenas noches, dice este mensaje. Buenas noches, oyente.
0: Buenas noches. A ver un poco, acá está Monumental.
1: Juan dice, los malabaristas del periodismo ahora le chupan a Horacio. Qué asqueroso el significativamente corrupto.
0: ¿Quién, por ejemplo?
1: No sé, que dé ejemplos. Juan.
0: Yo, ¿puedo dar nombres?
1: Tira nombres.
0: Porque mucho ya leí eso, ahora los que estaban con la oposición están con Horacio. Ah, yo no me tomé por aludido, porque les digo la verdad. Políticamente a mí siempre me pareció Honor Colorado el cáncer,
1: sí,
0: de este país, con esa succión institucional y de la justicia que siempre hizo. Pero en el otro bando, hermano, la fruta no cae muy lejos del árbol.
1: Déjate
0: de joder.
1: Todos ustedes son.
0: O sea, ahora tenemos que ahorrarnos críticas a Santiago Peña para que no nos digan cartistas, pues si son la misma cagada, hermano.
1: Es la misma cagada.
0: O sea, si la cuestión de relación entre Santiago Peña quedó probado que nunca fue por convicción ni y tampoco fue por una cuestión, siempre fue por dinero.
1: Claro que sí.
0: ¿Entendés? Cuando el tipo vio una fuente de dinero otro lado, se fue.
1: Sí,
0: pero, se merece Horacio Cartes, se merece, porque siempre fue un jugador sucio de nuestra política.
1: Sí, pero
0: Santiago Peña y todo el equipo que llevó Honor Colorado fueron los protagonistas de todos los atropellos que
1: los
0: hizo
1: tejedores.
0: Ese movimiento en la política nacional. Pero, estamos hablando de los mismos actores.
1: No, pero ¿sabes lo que pasa? El mojón de Honor Colorado era así de grande.
0: Hoy le escuché a Eduardo Nakayama y dijo, yo no sé si es una división de Honor Colorado, es un saqueo de Honor Colorado. Santi le llevó a todo. Y claro, hermano.
1: Claro, pero te digo nomás para seguir con la analogía escatológica, es un mojón.
0: ¡Ay, jue puta! Oñe ecuaiteco, mita cuñada, Dios mío, ¿qué dijiste? Analogía, amba.
1: Escatológica.
0: Explicanos que eso es. Estamos, todo mi cerebro.
1: Estamos hablando de cagada, comparando a. Okay. Diciendo que Honor Colorado es una cagada. Bueno, okay, el mojón okay. Era así de grande y Santi agarró casi más de la mitad de ese mojón y llevó. La misma cagada es. Se quedó un mojoncito nomás con Horacio y él llevó el mojón más grande.
0: Bueno, wow. Santi un día se despertó moral.
1: Vio la luz.
0: No, se despertó súper moral. tocado por el Espíritu Santo y dijo, le voy a dejar a Horacio. No es una cuestión de dinero, es una cuestión de principios.
1: Pero Jere llave.
0: Amigo, se fue porque tenía guita a otro lado.
1: Porque ya hizo su guita.
0: Exacto.
1: Pues ya hizo su guita.
0: ¿Y cuál es la guita que hoy maneja Santiago Peña? Es la guita pública.
1: Claro, y esa es una red flag.
0: Pero si vivió todos estos años del dinero de Horacio.
1: Claro. Pero lo que te digo nomás que esta es una red flag mucho más grande, porque si se atrevió a traicionarle y a cuchillarle por la espalda a su padre y mentor, qué pico menos Dios sería bendito a nosotros.
0: Eso es lo que siempre les digo. Bueno, voy a ir leyéndole también a la gente acá del TikTok, ¿sí?
1: Dale. ¿Te parece? Linda noche, Arturo y Monse. Me arriesgo a decir que ni siquiera es problema partidario, es más problema de intereses económicos empresariales de estos delincuentes del gobierno, significativamente corruptos de ambos lados y del mismo partido colorado de mierda. Es peor el desprendimiento, digo yo.
0: A ver un poco...
1: Le extirparon a...
0: ¿Qué te dice lo posteado por Bachi Núñez? La suerte está echada.
1: La suerte ¿verdad? Está echada.
0: Acá tengo, te voy a leer. En latín.
1: En latín.
0: Él es cirujano. Sí.
1: Neurocirujano.
0: Bueno, puso Alea Iacta Est. ¿Vos sabés qué? No me creo gran cosa. Ajá. Pero yo estudié latín en filosofía.
1: Sí.
0: Me aplacé como la guerra, pero estudié. Dificilísimo.
1: No, es una lengua muy difícil.
0: En filosofía teníamos latín, el idioma. No, es que estudiábamos filosofía en latín. El idioma y griego. ¡Hazcacá!
1: Sí.
0: No, mucho se sufre, boludo. Los dos me aplacé.
1: Bueno.
0: Bueno, dice Alea Iacta Est. Y la traducción habitual a esta expresión es la suerte está echada. Vamos a hacer el debate. A ver, Montserrat, alumna Berro. ¿Qué a usted le dice esta cita del no sabemos hasta cuándo presidente del Congreso Nacional?
1: Y yo creo que él está vaticinando su propio destino. Él dijo, la suerte ya está echada, yo ya tomé mi decisión.
0: Demasiado fácil, Lingo, de tu respuesta. Lo que te pregunté es cuál es su decisión.
1: Y su decisión para mí que es quedarse al lado de Horacio.
0: ¿Sí?
1: Para mí que sí. Va a tratar de unir las fuerzas ahí dentro del Senado. Pero no sé.
0: Yo tengo una info.
1: ¿Sí?
0: Pero les voy a decir el lunes.
1: ¡Hala!
0: Así pues juegan los periodistas.
1: ¡Qué pico Nora!
0: Y Bachi también te dice eso.
1: ¡Va, épico Nora de Alfonso! Sí,
0: el lunes voy a contar qué quise decir con esto en latín. A ver un poco, tenemos a alguien en línea, Monse.
1: Sí, así mismo está con nosotros Larisa Scher, directora adjunta de los Juegos ASU 2026. ¿Qué tal, Larisa? ¿Cómo estás? Te saluda, Montserrat. Estoy con Arturo.
2: ¿Qué tal, Montserrat? ¿Qué tal, Arturo? Buenas noches, ¿cómo están?
1: Todo bien, Larisa. Queremos saber qué es lo que pasó hoy todo en los Juegos. ¿Cuándo se van a reprogramar esos Juegos? Esas competencias.
2: Bueno, realmente no son los juegos en sí, son unas pruebas de velocidad que se hacen en ruta, ¿verdad? Bueno, y realmente la Comisión Técnica de Ruta, justamente de World Skate, hizo una reunión y, bueno, tomó una decisión sin consultarnos, que nosotros nos enteramos, ¿verdad?, por la prensa. Ahí mismo hablamos con el presidente de World Skate, nos acercamos, tuvimos una reunión, llamaron ellos a otra reunión porque la verdad que nunca nos pasó que unilateralmente hayan tomado una decisión o de posponer o de siempre consultan, ¿verdad?, con la organización. Y se hizo la reunión y se reprogramó todo para mañana, ¿verdad? Ajá. Quedan las competencias de ruta, que son de ruta, porque los otros, fuera de algún, por el tema lluvia y todo eso, tuvo alguna demora, sí, ¿verdad? Hasta que se seque lo que es exterior, pero después todo lo que es adentro se desarrolla con normalidad. El inconveniente.
1: Larisa, ¿y dónde se van a realizar estas competencias? Porque según leímos, ¿verdad?, es que el problema era el estado de la ruta.
2: No, el tema es el siguiente, bueno, con relación a todo el clima que tuvimos, ¿verdad? También todas estas últimas semanas, y el giro también, que ellos ahora cambiaron un poco, o sea, revimos otra vez la ruta, ¿verdad?, el circuito, porque tenía un giro muy cerrado, ¿verdad? Y normalmente cuando haces un giro y tenés un giro muy cerrado no te da el margen de girar, entonces pusieron unos conos como para que le dé esa media luna de giro y adecuar, y bueno, también teníamos muchísimos países que estaban pidiendo competir, ¿verdad? Hay un tema político también ahí entre ellos, ¿verdad? Sobre todo Francia, que no está muy a favor de... habló de otros circuitos del mundo, ¿verdad? En otros países, que no está muy de acuerdo con la Federación Internacional, pero bueno, los circuitos de ruta son así, ¿verdad? No son perfectos nunca, porque justamente un circuito urbano, el de la pista, es igual para todo el mundo, pero el circuito urbano no. Entonces, se tomó la decisión de, se llaman One Lap, son las pruebas de 15.000 metros, 100 metros y también la maratón. Bueno, que la maratón no tiene nada que ver acá porque es otro circuito, y la de 100 metros tampoco. Solamente las otras, ¿verdad? Pero se llegó a un acuerdo y mañana se compite.
0: Larisa, yo leí lo del francés, lo del equipo de Francia. Escuché también a un vocero colombiano y directamente ellos apuntaban realmente al estado de las rutas. Es más, hablaban de un peligro para la integridad de los deportistas y fueron 20 delegaciones que coincidieron con esa versión. ¿Quién
2: primero
0: tuvo...?
2: Primero te explico, Arturo.
0: Explícame.
2: Hay 46 países.
0: Hay 46, sí.
2: En competencia. Ellos hicieron una votación sin todos los países presentes. Por eso es que tuvimos un reclamo, ¿verdad? Mm. 15 votaron a favor y 7 no votaron y 3 se abstuvieron. Pero estas decisiones, o sea, nunca en ningún tipo de juego, y mira que participé en muchos y en muchos deportes, jamás, o sea, para eso está la comisión técnica y los jueces, ¿verdad? Son los que toman la decisión y el circuito fue aprobado por ellos.
0: Pero,
2: entonces, pues te digo que hay un tema político porque el francés, no el atleta, sino uno de los entrenadores, en la reunión dijo que los circuitos, que nunca son buenos los circuitos que hace World Skate y que ahora entonces, y porque se mete con Asunción, ¿verdad? O sea, si tiene algún problema con la World Skate, que se la vea con ellos.
0: Bueno, pero si hay atletas que dicen que temen por la integridad, de hecho, hablaban directamente de lesiones, ¿alguna motivación de la ruta habrán tenido? Porque no creo que haya salido de la imaginación de estos atletas el mal estado de las rutas.
2: Hay atletas que hablaron en contra, tenemos muchos atletas que hablaron a favor también, y que todos los circuitos que son de ruta tienen un tema, ¿verdad? Al ser en ruta tienen, o sea, no son todos iguales, tienen algún,
0: o sea, algún estaba tema, bien el estado de las rutas y se podía competir, y por un capricho político básicamente no quisieron hacerlo. Eso es lo que tengo que entender.
2: Yo no dije eso.
0: No, y te pregunto por eso.
2: Y bueno, te expliqué que se revió el retorno también porque era una curva muy cerrada. El circuito, como te dije, lo aprueban ellos y lo hacen ellos. Y ahora cambiaron el giro, hicieron una media luna porque no tenía una media luna, el giro era muy cerrado. Y entonces ahí era el tema.
0: ¿Y cierto que estaban recapando ayer a última hora? Había varios atletas que hablaron también.
2: No, ayer no estaban recapando. No.
0: O sea, no hay ningún recapado ahí.
2: Estaban haciendo unos trabajos también para la parte de Ruth de la maratón. Están haciendo algunos ajustes, pero la maratón es el domingo.
0: Bueno, y entonces ustedes van a hacer una especie de comunicado o alguna
2: nosotros
0: posición al respecto. Porque la repercusión...
2: Un comunicado, hablamos con la prensa.
0: Porque la repercusión mundial... Porque la repercusión mundial fue bastante fuerte y esto queda como una pelada.
2: Y bueno, ¿qué querés que te diga? Estamos pidiendo también a la World Skate que haga su comunicado porque ellos no pueden tomar una decisión unilateral, te digo. Es poco profesional, sí, ¿verdad? Que hagan eso. Y nosotros salimos a hablar hoy con el presidente Sabatino nosotros hicimos un comunicado, no sé si no les llegó o cuál es el inconveniente, pero también vamos a pedir por escrito a la Worldscape
0: Se debería.
2: Que ellos salgan a dar la cara, ¿verdad?
0: Claro, porque hicieron un comunicado y realmente Asunción quedó como una pelada, ¿verdad? No sé si vos tenés para facilitarnos algún contacto de esa...
2: Yo creo que la prensa nuestra es la que... ¿algún contacto de Worldscape?
0: Sí, con quien podamos hablar sobre esto, ¿verdad? Yo les voy a decir también.
2: O sea, es más, les comento algo, el presidente de la comisión técnica nos pidió disculpas.
0: Okay.
2: Y nos pidió disculpas.
0: Y deberían hacerlo público eso.
2: A ver, y estamos mandando una nota para que lo hagan público. Sí, que ellos pidan las disculpas porque al final es la imagen nuestra.
0: Bueno, ¿y puedes recomendarnos hablar con alguien, por favor? Así también yo le requiero, sí, ¿verdad? Porque a todos nos picha quedar como que no tenemos la mínima responsabilidad para justamente organizar uno de estos juegos. Así básicamente quedamos.
2: Claro, pero ellos son los que toman las decisiones, son los que hacen, o sea, ellos son realmente los responsables, pero por eso es que pedimos una aclaración, porque sí, nosotros también somos los organizadores, ellos nos pueden nomás unilateralmente, como te digo, tomar decisiones sin hacernos partícipes.
0: Okay, ¿había baches o no? Así sinceramente hablando.
2: No, baches no hay.
0: ¿Y desprolijidades en el asfalto? Más allá de las curvas, te digo, el estado de la capa asfáltica.
2: No, para nada. El tema es que, así como te dije, como llovió y todo eso también, ¿verdad? Ellos nos pidieron unos ajustes que hagamos acá en el giro y se hicieron esos ajustes.
0: Ok.
2: O sea, se hizo todo lo que ellos pidieron.
0: Y mañana va a estar cerrada la costanera, no en horario pico, pero entiendo que después.
2: De 9 a 18:30 va a estar cerrado.
0: Ok, ¿y el sábado se mantiene el horario?
2: Sábado y domingo se mantiene el mismo horario, sí.
0: Sí, para recordar, ¿nos podés decir, Larisa, para escuchar la gente?
2: Espera que, o sea, tengo que mirar mi teléfono. Acuerdo el horario de... Sí, me acuerdo que el domingo es hasta las 14.
0: Hasta las 14, sí. De 6 a 14.
2: Sí, porque tenemos maratón. Sí, la maratón es de 42 kilómetros. Uh-huh. Espérame que te digo bueno, mañana viernes de 9, ¿verdad? A 18:30. El sábado de 7 a 19 y el domingo de 4 de la mañana a 14 horas.
0: Ok, bueno, Larisa, te agradezco mucho. Un gusto.
2: Dale, si quieren escribirme al WhatsApp y yo ahí les mando el comunicado que hicimos.
0: Dale, y un contacto de la organización, por favor.
2: Dale, sin problema.
0: Larisa Scher, directora adjunta de los Juegos ASU 2026.
1: ¡Qué pucha, o sea, la política!
0: La prensa sí que es malintencionada, pero yo no escuché que esto haya nacido un periodista, escuché que nació de atletas que hablaron con los periodistas.
1: Justamente estaba buscando acá fotos del estado, de la capa asfáltica de la costanera.
0: Yo lo escuché a un colombiano que fue... contundente.
1: Y tiene posito. ¿Viste así? Posito chiquitito. Imagínate andar ahí en roller.
0: Por eso me gustaría hablar con alguien de la organización, ¿verdad? Porque ahora el comité nos culpa a nosotros, a la prensa, a todo el mundo.
1: Orelle y mala veneno. Y acabo de ver acá una foto que justamente le voy a pasar a los chicos de control para que muestren al aire. Porque... ¿viste que nos dijo que no se recapó nada? Esta capa es nuevita. Ahí voy a pasar para que pongan en pantalla.
0: Porque había atletas que decían que ellos estaban viendo ayer cuando estaban recapando. Por eso le pregunté.
1: Sí, pero acá justamente encontré esta foto, es de última hora. Y la capa asfáltica es nuevita.
0: Ahí pasó al grupo. No, a ver un poco si no encuentro lo del colombiano. ¿No tienen a mano lo del colombiano que había dicho? Pues ahí busco. Porque no me dijo literalmente que estaba súper bien la capa asfáltica,
1: sino
0: pero...
1: que es guau, así luego la dificultad del...
0: Así luego tiene que tener dificultad. Váyanse a Artigas, entonces. Rally ya era.
1: Entendé. Ahí está. Mira, ¿viste la diferencia de color? Esa capa es nuevita. ayer hicieron esa capa.
0: Bueno.
1: A las pruebas me remito.
3: Lo que yo estoy viendo es un recapado.
1: ¿Un recapado es? ¿Es o no un recapado? No, soy ingeniera civil, pero ahí acerca...
3: ¿Viste una franja de asfalto viejo?
1: Sí, y esa franja
3: y
1: es
3: una
1: nueva.
3: Franja de asfalto nuevita. Nuevo.
1: Bueno. Ya nos mintieron ya en nuestra cara, Arturo. ¿Te das para
3: últimamente cuenta? Todos me mienten, ya.
0: A no ser que, no sé, una de las capas tenga un año y la otra 6 meses. No sé. Yo estoy viendo una diferencia enorme entre sí. Una capa y la otra. Pero sí, bueno.
1: Pero bueno, vamos a creerle. Pero sería bueno hablar con algún atleta. Tengo amigos que son voluntarios en este mundial. Voy a pedirle que me den una manito. A ver si podemos hablar con algún atleta.
0: Ok.
1: Porque ya otra vez nosotros quedamos como los malos.
3: Bueno, vamos al corte. Dale. Vamos a leerle a toda la gente que se comunica con nosotros en el siguiente bloque. Voy a buscar también un par de declaraciones de los atletas y comparamos. Así es que quédense atentos porque vamos a seguir hablando tanto de la realidad política y vamos a hurgar un poco más en este tema también, porque hay que darle el beneficio de la duda a Larisa. Por ahí, si encontramos otra versión, vamos a contrastar, ¿verdad?
1: Totalmente.
3: Primer corte de la noche, venimos enseguida.
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0: Muy bien, estamos de vuelta. A ver un poco. Pueden escribir a través de YouTube también, si así lo prefieren. O vía TikTok. Estamos con una transmisión dual ahí con Montserrat. La pueden ver. Ah, no estamos.
1: Mentira, no estoy.
2: ¿Por qué no estamos?
1: Porque llevé mi teléfono. Yo como...
0: Y tampoco nos puede hablar. Recién se subió la escalera, Monse. ¿Vos no te vas al gimnasio, verdad?
1: No, me fui a...
0: Pues cero estado.
1: Vine corriendo desde NPI.
2: Ah, no está Monse hoy en TikTok. Estoy yo nomás. Pero si me escriben, igual voy a leer. O pueden hacerlo.
1: Al WhatsApp.
0: Escribir directamente a Monse al WhatsApp 0971108010.
1: Así mismo. ¿Crees que lea ya los mensajes o vamos a darle consejo a la gente?
0: Un par de consejos y dale, vamos a los mensajes. 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
0: Bueno, a ver un poco, dice mensaje en YouTube.
1: En YouTube.
0: Estamos viendo el programa desde Clorinda, dice. Mira un poco, qué buena onda. Saludos por ahí.
1: Genial.
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